0: se detienen y corazones que se sienten atrapados en la infancia. Aferrarse a la eterna juventud puede parecer seductor, pero termina dejando vacíos, dependencias y frustraciones. Hoy hablaremos de cómo el miedo a crecer se convierte en una prisión emocional que marca la vida y los vínculos más íntimos. El costo de no madurar, el tema de hoy aquí en Para Vivir Mejor. Comenzamos.
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0: Hola, hola, ¿qué tal? Muy buenas tardes, soy Ana Luisa Medina. Feliz de poder compartir esta tarde de miércoles, mitad de semana. Invitarlos, por supuesto, que nos acompañen. El día de hoy estaremos hablando de verdad de un tema, híjole, muy interesante. ¿Qué es lo que sucede? Que parece que también se ha vuelto como una tendencia, una moda. Decimos por ahí que somos chavorrucos. ¿Qué tanto es cierto? ¿A qué se debe? ¿Por qué a veces tenemos ese miedo a crecer? Pues quédese con nosotros. El día de hoy estaremos utilizando algunos personajes muy proyectivos y que, bueno, pareciera que no todos los cuentos tienen un final feliz. Y bueno, en esta tarde me acompaña nuestra queridísima Silvia Montaño. Ella es psicóloga clínica y maestra en psicoterapia gestal. Silvia, ¿qué tal? Bienvenida. Buenas tardes.
2: Hola, muy buenas tardes. Qué gusto estar aquí y con este tema tan interesante para poder comprender qué es lo que nos lleva a la madurez o a resistirnos a la madurez.
0: Ay, claro, yo creo que esto que dices es importante y como lo acabo de mencionar, muchas veces nosotros hasta lo podemos manifestar, no solamente con palabras, sino también con palabras y conductas. Y bueno, creo que de repente se nos olvida ubicarnos justamente en el lugar que tenemos en la actualidad, independientemente, como decíamos, de la edad, pero sí hay algunas cuestiones importantes y que por supuesto van a afectar nuestros vínculos, nuestra manera también de relacionarnos con la gente que está a nuestro alrededor.
2: Y así es, el crecer, pensamos que viene por atadura a la evolución, el crecer porque tengo tantos años, va a coincidir con mi edad de madurez o mental, y pues no es cierto, ¿verdad? A veces en muchos casos, en algunos casos no es así. Y eso es importante porque de repente estamos peleando con alguna persona y creemos que porque nosotros le decimos que haga o que deje de hacer o que se maneje de determinada manera nos va a hacer caso, ¿no? Ajá. Y pues no es así, es un proceso de maduración y ese proceso de maduración pues tiene una evolución y tiene un por qué sí o por qué no avanzamos.
0: Oye, y bueno, pues acabo de decir y de mencionar, bueno, cuentos, historias, que yo creo que a la mayoría de nosotros nos encantan. ¿A cuántos de nosotros no nos han contado estas historias justamente antes de irnos a dormir con esa intención de conciliar el sueño o de reforzar algunas creencias? Sobre todo en este sentido me llama mucho la atención. Y bueno, en esta tarde me encantaría que platicáramos acerca de este cuento, esta narrativa de Peter Pan, de Wendy, de todos los personajes que están alrededor precisamente del país de Nunca Más.
2: Sí, es genial ver este cuento de Peter Pan, que así denominaron el complejo de Peter Pan y de Wendy, ¿verdad? Porque efectivamente, cuando vemos en la película, es muy interesante cómo Wendy es la niña, la hija mayor de la familia y está a cargo de sus hermanos, de sus dos hermanos más chicos. Uh-huh. Y ella es quien les cuenta las historias y los cuentos, ¿verdad? Entonces, pues los niños juegan a Peter Pan y después conocen a Peter Pan y se meten en su casa. Y cuando Peter Pan lleva a Wendy
0: a la tierra de nunca jamás,
2: entonces es bien interesante porque les dice a los niños perdidos, les traje una mamá que les va a cuidar, que les va a contar cuentos. Entonces fíjense cómo una niña se puede ubicar entonces ya como una mamá que va a cuidar a los más chicos y que obviamente pues va a atenderlos y va a contarles cuentos, ¿no? Esto es un dato bien importante para que lo tengan ahorita presente porque lo vamos a revisar. Otro dato importante, pues es la manera en la que Peter Pan pues se maneja en el país de Nunca Jamás, ¿verdad? Nunca Jamás va a crecer y obviamente todo es juego, es diversión. Y
0: no hay compromiso, no hay responsabilidades.
2: Entonces, este lugar mágico, pues se convierte en un lugar seguro para él, ¿verdad? Y después vemos que Wendy se enamora de Peter Pan. O sea, ahí viene la relación de pareja. O sea, cómo una niña que resuelve que es la mamá, pues se enamora del niño, ¿no? Del personaje que pues prácticamente es un niño porque no tiene mucha responsabilidad y madurez. Entonces, y que así en la actualidad vemos parejas efectivamente.
0: Oye, parejas disparejas.
2: Y que pareciera que son la pareja perfecta porque entonces ambas se necesitan para existir, ¿sí? La persona que es dependiente necesita una mamá Wendy para que se haga cargo de sus cosas.
0: Ah, claro.
2: ¿Sí? Y obviamente la mamá Wendy pues necesita también al niño para existir, para existir a través de lo que ella está dando, se sienta útil y se sienta feliz.
0: Wow.
2: ¿Verdad?
0: Qué fuerte.
2: Sí, es muy fuerte porque analizar la película está muy interesante. Ahí hay un dato también importante en la película cuando el papá es como muy enojón y muy regañón y la mamá les dice a Wendy y a sus hermanitos, quiéranlo, ¿eh? O sea, no importa que tu papá sea así, regañón, enojón, gritón, malhumorado, o sea, ustedes quiéranlo. Entonces, aquí es otro dato importante porque cómo esta necesidad de atender se vuelve esta forma en la que tenemos que congraciarnos y aguantar malos tratos e inclusive estar buscando esa aprobación con un personaje gruñón y que no nos van a hacer nunca una aprobación. Y sin embargo nuestra atención tiene que estar en cuidarlo, tiene que estar en quererlo. Entonces vemos en Latinoamérica que las mujeres, muchas mujeres somos Wendy, ¿no? Y aprendimos a hacer ese rol de cuidar a los hermanos, de cuidar a la mamá, de cuidar al papá, de cuidar y volvernos cuidadoras. Entonces, este término de estos personajes ejemplifican cómo los hombres que no quieren crecer, también hay mujeres Peter Pan, ¿sí?
0: Claro, no es únicamente de los varones.
2: No es de los varones. Entonces, estas personas Peter Pan se resisten a crecer, se resisten obviamente a las responsabilidades.
0: Nos quedamos como atados al pasado y como mencioné ahorita en la introducción, en esta infancia, Silvia, como pareciera pues que el hecho simple de pensar en crecer, en tener o asumir estas responsabilidades, pareciera que nos sentimos incapaces, podríamos decirlo así, de poderlas cumplir.
2: Pues es como estar en la adolescencia donde de repente, híjole, es bien interesante porque son comportamientos y actitudes y una manera de ser y de estar que cuando el adolescente, por ejemplo, está como que quiere asumir y no. Unas cosas reniega porque ya es grande y otras no puede todavía asumirlas, ¿no? Entonces, como un adolescente eterno, donde sí se enoja, se molesta y todo, y exige, pero no puede crecer, no quiere ese compromiso. Ahora, estas características pudiéramos como irlas desmenuzando, porque, por ejemplo, hay una baja autoestima, precisamente porque hay una inseguridad. O sea, si creces con una mamá que te resuelve, que te da todo, que te dice tú eres mi príncipe.
0: Un tanto dominadora.
2: Un tanto,
0: decir,
2: obviamente, castrante, donde tú no tienes que moverte, yo lo hago. Entonces tú eres mi príncipe, tú eres, nadie va, nadie.

0: A veces lo hemos expresado o me ha tocado escuchar mamás que justamente lo mencionan así: no quiero que crezcan, que mis hijos no crezcan. Y entonces, uh-huh, inconscientemente ese mandato se lleva a cabo, se cumple, y muchas veces podemos empezar justamente a identificar estos complejos, sí, de Peter, sí, Pan, ya sea en niñas o en niños. Uh-huh. Híjole, con esta introducción, Silvia, si me lo permites, vamos a nuestra primera pausa. El costo de no madurar, el tema de hoy.
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1: En Radio BI son las 6 con 13 minutos.
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1: Temperatura, 27 grados. 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
0: Seguimos con el tema, el costo de no madurar, con la licenciada Silvia Montaño. Y bueno, esto que dije cerrando el bloque, de verdad, ¿cómo podemos llegar a marcar la vida de nuestros hijos de tal manera, Silvia, que lo vamos a determinar de tal manera que esto se lleve de verdad a la práctica?
9: Sí, claro, porque yo creo que como mamás necesitamos escucharnos en nuestros diálogos y lo que les transmitimos a los hijos, ¿no? Y por ejemplo, pues estamos buscando un príncipe azul y como ahora no llega el príncipe azul y hay una gran decepción, entonces lo pongo en el hijo: ahora tú vas a ser mi príncipe, ¿no? Y hay mamás que así lo dicen, sí, es mi, claro, príncipe. Y pues un príncipe, obviamente, el príncipe no hace nada, solo existir y ser querido. Uh-huh. Y obviamente tiene sus súbditos.
0: Claro.
9: Sí, y sus súbditos.
0: Ya luego ya estamos hablando también del pequeño emperador, ¿no?
9: Emperador, claro. Entonces, cuando hacemos este hijo dependiente, pues obviamente él no va a desarrollar estas capacidades y habilidades para enfrentarse a la vida. Y además, como no tiene estas capacidades, va a utilizar en el país de nunca jamás, pues la fantasía, uh-huh, y va a necesitar mentir, ¿sí? Entonces la mentira es otra de las características de Peter Pan, okay, de estas personas con esta situación de inmadurez, ¿verdad? Porque pues obviamente van a utilizar la mentira para tapar lo que ellos no pueden, no quieren o hacen. Entonces van a ser personas que no van a comprometerse, ¿verdad? Que van a negar lo que hacen, ¿verdad? No tienen responsabilidad.
0: Okay.
9: Personas que también pueden económicamente tampoco ser muy funcionales en administrar, en generar dinero.
0: Sí, como en los papeles, vamos, de adulto, pues.
9: De adulto, ajá, exacto. Entonces, dentro de esos papeles de adultos, pues está obviamente el dinero. Y entonces, pues se buscan una Wendy o un Wendy. Y también, por ejemplo, la infidelidad. O sea, la infidelidad también es una característica, porque son personas que no pueden sostener a largo plazo un compromiso. O sea, y no se comprometen. Para todo, para ellos es un juego, entonces vengo a pasar el momento, hay que disfrutar, hay que estar bien y ya veremos. O sea, ese tipo de lenguaje nos está hablando obviamente de la falta de compromiso. Uh-huh. Entonces hay miedo a la soledad también, no saben estar solos y van a buscar quienes les resuelvan las cosas. Puede ser una pareja, por eso encaja muy bien con Wendy, ¿no? Puede ser una mamá, puede ser, por ejemplo, que sí me independizo y estoy en mi departamento, pero voy con mi mamá a comer, ¿no?
0: Ajá. A surtir la despensa, ¿no?
9: A surtir la despensa. Entonces, bueno, ahí estamos
0: pero
9: viendo la
0: inmadurez.
9: Pero
0: fíjate que estas características, Silvia, las que estamos mencionando, nuevamente, sea niña, sea niño, pues independientemente de esto, pareciera que estamos hablando de verdad muchísimo de las características que tenemos nosotros, como bien lo mencionabas, aquí en México o en general en Latinoamérica.
9: Sí, sí, sí. O sea, hay muchas mujeres Wendy y por lo tanto hay muchas personas Peter Pan, porque para que existan se necesita uno del otro.
0: Claro.
9: ¿Verdad? Y este miedo a envejecer también es uno, fíjate, es uno de los factores importantes de Peter Pan. O sea, las personas que no quieren envejecer, entonces están cuidando porque no pueden soportar el crecimiento. O sea, no pueden adaptarse a la vida, al aquí y a la ahora y a los cambios que van a ir teniendo también su cuerpo.
0: Claro.
9: O sea, quieren ser eterna juventud, uh-huh. ¿Sí? Entonces, es muy interesante porque otro de los puntos es esta falta de compromiso y de no asumir sus actos. O sea, qué fuerte, porque entonces no tienen responsabilidad afectiva. Si tú los confrontas, te van a decir que no es cierto, que lo que pasa es que tú hiciste y yo por eso reacciono así. Entonces, no van a asumir nunca sus actos.
0: Pero tampoco existe realmente como esta conciencia o esta capacidad para darse cuenta, ¿no?
9: No se dan cuenta. Son como mecanismos de defensa que ya están instalados, uh-huh. Y que con eso se ha salido a la vida de esa manera. O sea, ¿de qué manera voy a evadir mis responsabilidades? Pues obviamente no las asumo y voy a mentir, voy a culpabilizar a los otros. Probablemente también hay alguna adicción.
0: Okay.
9: ¿Verdad? Porque estamos hablando de una persona dependiente.
0: Sí.
9: Entonces puede tener una adicción, ser fácil presa de las adicciones. Entonces, tienen nula empatía. Eso también es importante porque cuando no hay empatía, yo no me doy cuenta que de verdad mis actos te están afectando
0: así
9: a ti.
0: Es, sí. Uh-huh.
9: Que lo que yo dejo de hacer, tú lo estás asumiendo y te lastimo o te lastimas cuando lo asumes. O sea, hay nula empatía. Entonces, por más que tú le digas, oye, es que mira, te toca
0: oye,
9: hacer
0: ponte
9: esto
0: en mi
9: en
0: lugar.
9: La casa, ponte en mi lugar. No.
0: No.
9: No. O sea, porque crecieron en un mundo donde el mundo giraba alrededor de ellos.
0: O sea, son egoístas también.
9: Sí, sí. Entonces, si el mundo, mi mamá gira alrededor de mí y yo nunca vi a mi mamá hacer, o sea, yo nunca hice nada por ella o aporté, pues entonces, ¿por qué tengo que ver ahora qué es eso, no? ¿Sí?
0: Uh-huh.
9: Entonces, hay también una gran inestabilidad emocional porque no saben gestionar sus emociones.
0: Ah, claro.
9: Y obviamente puede ser que sean una persona que cuando se enoja sea muy reactiva. Entonces se desborde, como un berrinche, pues, uh-huh. ¿Sí?
0: Porque y no, que se puede manifestar no ¿sí? solamente a través de gritos y sombrerazos,
9: no.
0: Sino que ahora con la tecnología, bueno, pues estamos ghosteando y... y demás.
9: Claro, claro, o sea, y verdaderamente hacer un berrinche, ¿no? Wow. O sea, si tú no me haces lo que yo digo, entonces me enojo, te dejo de hablar,
0: te castigo, finalmente.
9: Te castigo, ¿verdad? O sea, finalmente esta inestabilidad emocional, que es la que se desarrolla también cuando empezamos a hacernos cargo de nuestras emociones, ¿verdad? También la sabemos gestionar, y también la tolerancia a la frustración es uno de los factores importantes. Mm. O sea, no hay tolerancia a la frustración. Sí. Si tú les cambias los planes, o sea, se van a desajustar, ¿verdad? Pero si me dijiste que sí, ¿y por qué ahora me dices que no? Es que no, no puede ser, porque ya no me lo vas a hacer, ¿no? Porque no, ya no quiero, no puedo. No, no, no, es que tú tienes que hacerlo.
0: Oye, ¿sí? Todo esto que estamos diciendo me suena a todas estas características de nuestros adolescentes. Y bueno, claro, con esta reflexión nos vamos nuevamente a una pausa. Quédese, seguimos hablando el costo de no madurar, el tema de hoy.
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1: En Radio BI son las 6:25.
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0: Seguimos platicando con Silvia Montaño acerca de estas características de Peter Pan y bueno, atrás de cámaras platicando lo sorprendente que puede llegar a ser esto ya en la vida cotidiana, Silvia. Yo te decía, ¿qué es lo que sucede que nuestra cultura, esta transición de finalmente de la adolescencia a la adultez, nos cuesta trabajo y más cuando no tenemos como esta guía, esta orientación y cuando muchísimo menos nosotros tenemos como la iniciativa de acercarnos, preguntar, investigar?
9: Sí, efectivamente hay una transición, por eso es muy importante que sepamos que nuestra función como padres es educar a una persona para hacerla autónoma, independiente,
0: claro,
9: autosuficiente.
0: Uh-huh.
9: Esa es nuestra función como padres. O sea, no es proveerle todo y ya.
0: Y resolverle.
9: No, nuestra educación va a educar a una persona para que pueda subsistir en,
0: claro,
9: este mundo. Y esa es nuestra función primordial. Y intervienen obviamente muchos aprendizajes, intervienen culpas, interviene el querer controlar todo y decir, no, yo lo hago y tú no haces nada, ¿no? O sea, yo barro, trapeo y tú ven, llega, siéntate y aquí estoy,
0: uh-huh,
9: ¿no? Pero cuando tenemos conciencia de que nuestra función es hacer una persona independiente, obviamente también la violencia hace este factor es importante porque también la violencia causa mucha inseguridad. O sea, si yo voy a mover algo y tú me dices que no hago nada bien, que soy un fracaso, que no puedo hacer nada, y entonces te quito las cosas para que yo las haga.
0: Sí, claro.
9: Entonces, pues, nunca va a aprender, nunca se va a validar que va a explorar y va a hacer las cosas como puede y como entiende y como son sus métodos, uh-huh, también. Entonces, esta inseguridad y esta violencia también hacen personas inseguras, también hace personas dependientes.
0: Y de baja autoestima.
9: Y de baja autoestima, ¿no? Porque mejor no me muevo para que no me regañen, ¿verdad? Ya sé que si digo algo va a estar mal,
0: claro,
9: entonces mejor no lo hago. Ya sé que porque es un doble
0: mensaje,
9: sí, porque por un lado no sabes hacer nada, pero por el otro lado estoy muy enojada porque no sabes hacer nada y sigo fomentando esta dependencia.
0: Claro, ¿sí? Pero fíjate, lo que decíamos también, el impacto de estos mensajes ocultos, porque en esta parte de yo lo hago, que pudiera parecer pues lindo, atento, de atención, de cariño, puede que en el fondo es justamente lo que decías, yo lo hago porque tú no lo sabes hacer, uh-huh, o no eres bueno para.
9: Ajá, claro. Entonces esta necesidad de control de la madre o del cuidador o de la violencia generan obviamente estos Peter Pan, ¿no? Entonces, o por ejemplo, las mamás sobreprotectoras. No, mijo, tú no hagas nada. Tú
0: sobre
9: eres
0: todo,
9: el más chiquito,
0: sobre
9: por ejemplo,
0: todo que
9: ¿no?
0: pareciera en este punto, Silvia, aquellas mamás que en algún momento hemos perdido hijos y que de repente dices, bueno, por fin se logró, voy a tener uno y lo cuidamos de verdad. Y no porque no hay que cuidarlos, obviamente, claro que sí, pero dependerá también de la etapa, ¿no?
9: Claro.
0: Sin sobreprotección, justamente.
9: Sí, entonces sobreprotege. Entonces te lo cuido como, y inclusive, por ejemplo, al menor, no nada más lo cuida la mamá,
0: no,
9: sino
0: bueno,
9: también
0: toda la familia,
9: ¿no? Entonces ya no tiene que batallar porque ya todo está hecho, pues, uh-huh, o sea, los hermanos mayores
0: Ya abrieron paso
9: y también ya hacen las funciones de grandes, entonces pues el niño nada más viene a recibir el amor del ser el chiquito, ¿no? Entonces es importante porque fíjate, otro de los factores importantes es que la persona Peter Pan no ve sus sombras, no ve la parte oscura de sí mismo y no alcanza a verlas. Hay una escena en la película donde,
0: claro,
9: le cose la sombra a Wendy, ¿sí?
0: Claro.
9: O sea, que le dice, a
0: como
9: ver,
0: Para integrarla
9: y dice, ah, ya se me rompió la sombra. Y dice, a ver, te la coso. No, pero me va a doler, Sí, le dice, pero me va a doler. No, no, pero vas a ver que te va a quedar bien. Y entonces Wendy está cosiéndole la sombra. Y en la relación de pareja, si vemos esa escena, es fantástica, porque entonces por más que le diga a la pareja, es que mira, estás haciendo esto y esto y esto mal, no va a ver su sombra. O sea, no tiene esa capacidad, claro, de verse a sí mismo, y porque para esa persona no hay nada malo.
0: Totalmente. ¿Sí?
9: Entonces esto es importante, esa escena de la cuando le cose la sombra, se me hace maravillosa, porque esta parte de ser cuidadoras es cuidarle hasta la sombra, ¿no? También. Sí, claro. O sea, te cuido todo para que tú estés bien. E inclusive te ayudo a crecer, pero como el otro no tiene interés de crecer porque así está bien, sí, porque también es cómodo, porque
0: sí, claro,
9: obviamente también son maneras de ser en el mundo y de existir en el mundo, porque pues dices, pues está bien, o sea, yo sé que para existir tengo que juntarme con una Wendy para que me dé todo, obviamente tenga la casa limpia, o obviamente un Wendy para que entonces me resuelva todo y pues no me falte nada. Son maneras de existir, como lo aprendí también en casa, y obviamente es una función adaptativa al mundo.
0: Híjole, pues con esta información nuevamente nos vamos a una pausa. Quédese, el costo de no madurar, el tema de hoy aquí en Para Vivir Mejor.
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1: En Radio BI son las 6:34.
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0: Seguimos platicando con Silvia Montaño acerca de integrar la sombra y decíamos el peso que puede recaer sobre todo en las o los Wendys, en esta parte resolutiva en donde pareciera que tengo que así cargar literalmente pues con estas áreas que la otra persona es incapaz de verse en ella.
9: Sí, esto es bien importante porque vemos ahí en la película entonces que Wendy le encargan a sus hermanitos, ¿verdad? Uh-huh. Y aprende a cuidarlos y hacerse cargo de ellos y es más, la regañan, claro, si no lo hace bien, ¿no? Entonces, pues son personas que obviamente van a aprender a atender a los demás, O sea, no nada más a la familia, siempre van a estar atenta a todas las necesidades de los demás, ¿no? Por ejemplo, van a ser las que van a estar atentas en las reuniones de los cumpleaños de todos, se saben, van a atender en una fiesta, o sea, son las que están al pendiente por lo regular de los demás. Van a solucionar problemas, o sea, son hábiles para solucionar claro. Los problemas ajenos, para sugerir, para hacerse cargo de otras personas, pero pocas veces se ven a sí mismas, ¿no? Entonces, hay una satisfacción para sentirse útiles y sentirse amadas a través de
0: el
9: esa
0: servicio,
9: edad y
0: claro,
9: del servicio,
0: sí.
9: ¿Verdad? Yo existo a partir de que doy, a partir de que entrego, a partir de que soy útil. Y además van a justificar a Peter Pan, ¿sí? O sea, también justificar a Peter Pan, no, es que mira, entiende, es que a Peter Pan porque pues no puede, es que entiende.
0: O sí, sea, sí, ha sufrido, ¿sí? Etcétera.
9: Sí,
0: etcétera.
9: Entonces por eso yo mejor me hago cargo y ya, ¿no? Y entonces hay mucha necesidad de la aprobación. O sea, cuando eres Wendy, no fuiste una persona aprobada por tu familia, por tu madre o por tu padre. Y esta necesidad de aprobación la estás compensando siendo la persona más útil, buena, bondadosa y resolutiva en la vida de los demás. De esa manera no estarás sola y te van a querer, ¿no?
0: Claro, pero
9: sola,
0: fíjate,
9: o solo.
0: Esta parte también de no haber sido vista por nuestros padres, la incapacidad a veces de poner estos límites que me van a ayudar, por ejemplo, en un momento de estar enferma. Bueno, yo no pongo límites porque mi trabajo y mi obligación es estar para los demás.
9: Sí, y porque entienden que el amor es un acto de sacrificio.
0: Wow, sí. Palabra tan fuerte.
9: Sí, o sea, y lo hemos trabajado mucho en esta parte de ser mujeres, no ser mujeres sumisas. Sin embargo, entonces van a buscar personas en el amor que no sea satisfactorio, sí. O sea, van a sufrir en el amor porque lo entienden como una parte de sacrificio. O sea, si no soy vista, difícilmente voy a buscar una pareja que me vea, sino que yo me la tenga que granjear para que me vea. Y voy a hacer esta función de sacrificios, ¿no? O sea, yo voy a estar dispuesta a lo que sea por el otro. Y no pongo límites, es decir, ok, no, o sea, sí te amo mucho, pero espérame, ¿no? O sea, no voy a sacrificar mi tiempo, no voy a sacrificar mi dinero, mi vida, o sea, porque tú no estás siendo recíproco. O sea, ese límite no lo pueden tener. Entonces, son como las mamás que hacen todo, ¿no? Y vemos esas mamás Wendy's que también aprendimos a ser mamás Wendy's, ¿no? Donde todo lo resolvemos, donde todo está en orden, donde claro. Todo lo regulamos, ¿no?
0: Pero fíjate que hasta cierto punto o en algún momento de la vida es algo funcional estos roles que estamos describiendo. Pero ¿qué pasa cuando nos quedamos instalados, como justamente dice el título, el costo de no madurar, y seguimos ahí, aunque tengamos más de 50 años, seguirnos comportando como estos adolescentes?
9: Claro, porque va a llegar el momento en el que, por este miedo al abandono, obviamente va a llegar el momento en el que va a estar agotada. O sea, la Wendy va a estar agotada, va a estar drenada.
0: Física y emocionalmente.
9: Física y emocionadamente, económicamente, en todas las formas. Porque pues va a llegar el momento que ya no puede con esto, ¿no? Porque si trabaja en función a los demás, no nada más hacia la pareja, hacia toda la familia, hacia las amistades, o sea, entonces llega el momento en el que Wendy queda agotada, o sea, ya
0: claro.
9: no hay fuerza y ya obviamente queda drenada y vienen enfermedades, ¿no? Por ejemplo, se dice que la fibromialgia puede ser una de estas enfermedades, porque obviamente ya está su sistema inmune está agotado. Entonces, este exceso de tareas de ansiedad, ¿verdad? Porque también
0: claro, sí.
9: va a estar muy ansiosa, con mucha frustración y con una gran sobrecarga, porque está cargando a lo mejor no nada más a la pareja, a muchas personas.
0: No, bueno, yo creo que a toda la familia.
9: Sí, sí. Entonces, porque el bienestar cree que depende de ella o de él, ¿no? Porque tienen la necesidad de aprobación, o sea, y por ejemplo, cuando no recibe esa aprobación, se va a sentir muy mal, ¿no? Ah, ¿te gustó lo que te regalé? Ah, ¿te gustó lo que te hice de comer? ¿Te gustó lo que...? Y si no viene ese, ah, qué bárbara, qué rico. O muchas gracias por la bolsa que me trajiste, está hermosísima. Entonces se van a sentir muy mal, porque para eso lo hacen, con esa necesidad de aprobación y de sentirse útiles. Uh-huh. Entonces, pues fueron hijos que también se estructuraron así, o sea, que también pudieron ver en su familia mamás Wendy's o alguno de los miembros de la familia que son Wendy's. O por ejemplo, cuando la mamá falta y la hija asume ese papel, sí, de claro. Wendy, ¿no? O al revés, el papá falta y entonces asume el papel el varón para cuidar y para proveer y para irse a trabajar también. Entonces vemos que es una manera adaptativa a su sistema familiar, que fue de manera funcional para subsistir en, sí, ese medio, ¿verdad? Entonces, pues obviamente no tienen identificado que sus cosas sí importan y tampoco, claro, su propio placer, y que no necesitan estar al servicio de los demás. O sea, precisamente les cuesta mucho identificar su propio placer, el ser merecedoras, y no saben complacerse a sí mismas, ¿no?
0: Como esta falta de autoconocimiento podría ser, Silvia.
9: Ajá, porque primero son los demás y hasta el último yo. Entonces,
0: sí, bien, Eva.
9: Sí, ya cuando me toca a mí, ya estoy agotada, ¿no? Lo voy a poner como en el quehacer de las casas. Primero está la cocina, la sala, el comedor, todo, el cuarto de los niños, la comida, todo. Y llego a mi cuarto y no me dio tiempo de mi cuarto. O sea, ahí podemos ver nada más.
0: Claro.
9: ¿Verdad? Cómo, ¿por qué tu cuarto precisamente es el que está más desarreglado?
0: O esta parte, ¿no? De sentarnos a comer y las mamás somos las últimas, ajá, que nos, claro, sentamos y aparte terminamos solas. Y eso nos enoja, sí, aparte, ¿no?
9: Sí, también. Sí. Porque entonces yo no estoy viendo por mí. O sea, yo no estoy diciendo que vamos a poner todo en el centro de la mesa y empezamos cuando estemos todos sentados.
0: Claro. Y pido ayuda también.
9: Y pido ayuda. Ajá, no, porque los demás no saben hacerlo. Y porque entonces, si no, no me vas a reconocer, ¿no?
0: Es que aquí hay trabajo en ambos sentidos, o sea, tanto de la pareja, la mamá, como de la contraparte.
9: Sí, sí, o sea, por eso, la parte del perfeccionismo también nos hace ser Wendy's.
0: Uy,
9: sí. O sea, si soy perfeccionista, tampoco voy a dejar que el otro haga. Y que lo haga como pueda. Entonces, pues no. O sea, yo soy la que hago todo, yo arreglo todo, ¿no? Y además, sugiero cómo arregles tus problemas y lo tienes que hacer así. O sea, ¿por qué? ¿Cómo no me haces caso? Si yo sé, yo soy Wendy, ¿no? O sea, entonces yo sé solucionar la vida de los demás. Entonces es muy interesante porque es encontrar que obviamente nuestras casas, por la falta de ser vistas, por la necesidad de ser admiradas, respetadas, se nos adjudicó también un papel. Y darnos cuenta de dónde lo aprendí, dónde lo empecé a hacer, qué creencias me llevaron a eso, creo que ahí es donde puedo encontrarme a mí mismo para empezar a solucionar.
0: Excelente reflexión, Silvia, y con ello nos vamos nuevamente a una pausa. El costo de no madurar, quédese aquí en Para Vivir Mejor.
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1: En Radio BI son las 6:47.
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0: Seguimos hablando acerca del costo de no madurar con nuestra queridísima Silvia Montaño. Y bueno, esta parte, lo más interesante, aprender a trabajarlo justamente, Silvia, pues implica definitivamente un gran proceso confrontativo, doloroso, la mayoría de las veces, en donde identificarnos, donde tú decías romper estas creencias, estos pensamientos, estas conductas, pues tampoco es sencillo.
9: Claro, claro, es empezar a, si estas características te hicieron ruido, y creo que es importante ser consciente que las tienes, o que inclusive las puedes identificar en la pareja, pero tú no te alcanzas a ver. Entonces ahí hay que observarte, ¿no? Tú mismo, para encontrar qué papel estás jugando en ese papel de tener una pareja Wendy o de tener una pareja Peter Pan, ¿no? Que es a la que alcanzas a ver. Y efectivamente, yo sí sugiero aquí la terapia.
0: Claro.
9: Porque tenemos que ir al origen, tenemos que ir lo que aprendimos, tenemos que ir a reestructurar también esos miedos y enfrentarlos, ¿no? Por ejemplo, el miedo a crecer y el miedo al abandono. Entonces, cuando superas ese miedo al abandono y te enfrentas a ti mismo, es fuerte. O sea, si yo no les digo que sí a todos y si yo no le hago las cosas a todos, claro que mi sistema familiar me lo va a demandar. Ah, ¿y ahora por qué no te acomides?
0: Ah, claro.
9: Oye, pero si tú eras la que lavaba los trastes y la que tenías todo aquí arreglado.
0: La que organizaba
9: los festejos. ¿Por qué ahora ya no? Pues, ¿qué te hicimos? O sea, te lo van a exigir como parte de una obligación, algo que tú dabas con cariño, y aparte te lo van a reprochar. Y probablemente, pues a lo mejor no vas a aguantar ese reproche y vas a volver a asumir ese papel. Entonces, enfrentarte a ese, okay, no importa que...
0: Me caigo y me levanto nuevamente.
9: Sí, no me reconozcan, o que al contrario, ¿no? Me estén criticando porque ahora no lo hago. Entonces, ¿y si me dejan de querer? Y si ya no
0: sobre
9: soy
0: todo
9: importante,
0: trabajar ese miedo a que, bueno, también es elección de la otra persona si elige dejar de quererme, por ejemplo.
9: Claro, porque entonces no era un cariño, era un te necesito para que tú hagas esto, te necesito para que tú estés al pendiente de mí, te necesito para que me hagas todo lo que yo no quiero hacer, como el Peter Pan, ¿no? Y cuando ya no lo haces, pues entonces ya no me interesas. Entonces no era amor. Y es doloroso darse cuenta que he sido utilizada.
0: Claro.
9: Porque yo así
0: sobre
9: esta
0: todo
9: función,
0: de viniendo de nuestra familia.
9: Sí, entonces claro que es interesante descubrir que todo me llevaba a ese interés de la otra persona. Entonces, el dejar de ser Wendy puede traer que obviamente Peter Pan se enoje. Y cuando tengo una relación de pareja con un Peter Pan, por eso digo que es importante el proceso terapéutico, porque entonces yo voy a decidir, probablemente él no quiera ir a terapia, probablemente que él no quiera crecer, claro, porque también hay ganancias, ¿no?
0: Por supuesto.
9: Y no va a querer quitar esas ganancias de ser cuidado y atendido. Y entonces va a llegar el momento en el que yo voy a decidir qué hacer. Si yo ya me di cuenta, soy consciente y ya no voy a ser Wendy, si voy a querer estar y de qué manera voy a estar con Peter Pan. ¿Sí? Entonces ahí, por eso decías, las dos partes se necesitan para existir. Y cuando una parte ya no existe, ¿qué pasa con la otra parte? Si se quiere sostener, entonces probablemente busque otra Wendy.
0: Claro.
9: Porque esa es la forma en la que he aprendido a existir, ¿verdad? O si ya Peter Pan se enoja porque ya no le soy útil, entonces a lo mejor yo voy a buscar a alguien que me necesite si yo no me resuelvo el ser Wendy, ¿no? Entonces, pues Peter Pan va a tener que ir asumiendo responsabilidades, va también que ir aprendiendo a soportar el rechazo, ¿verdad? De que pues las cosas no las hace bien o que
0: no sale como él quiere,
9: va a tener que aumentar su tolerancia a la frustración, va a tener que aprender a ensayo y error, a empezar a desarrollar esos recursos, ¿no? Y qué mejor que lo vaya haciendo, pues, pero probablemente esté muy enojado cuando Wendy ya no quiera darle. Entonces, porque decíamos, es el adolescente que entonces se enoja y va a utilizar a lo mejor todas las manipulaciones posibles porque Wendy no se vaya, ¿sí? Y si Wendy no está fortalecida,
0: no vamos a romper ese círculo.
9: No vamos a romper ese círculo, ¿no? Por eso que no nada más es ya me di cuenta y lo dejo de hacer. Para poderlo dejar de hacer, tengo que trabajar en todo esto que lo sostiene, en mis creencias, en mis miedos, en aprender a enfrentarme a mí misma, en aprender a verme, ¿verdad? Y no sentirme mal porque suelto afuera.
0: Trabajar esta culpa que, como hemos dicho, la mayor parte del tiempo no nos permite avanzar en la vida.
9: Sí, entonces, porque la culpa la vamos sosteniendo, ¿verdad? Y vamos obviamente actuando de acuerdo a la culpa. Para no sentirme culpable de que no soy útil, entonces lo vuelvo a hacer. Para que no me dejes de hablar, pues entonces hago lo que quieras. Y entonces se hacen unas manipulaciones tremendas y ya está coexistir en un mundo donde aprendí a existir en la infancia, pues lo sigo repitiendo obviamente en la vida adulta. Y cuando ya la vida adulta no me sostiene así, entonces obviamente pues viene un momento de mucha frustración y de no saber qué hacer en este mundo que no es como el mundo de nunca jamás, ¿verdad?
0: Claro.
9: Y entonces vemos a personas que dicen, ay no, qué feo es crecer. Ay, no, es que mejor yo quiero quedarme en casa
0: siendo
9: con mi
0: niño,
9: mamá, ¿no?
0: Claro.
9: Porque no quiero asumir, porque quiero obviamente que se sigan encargando de mí.
0: Y estaría padre, pero finalmente nuestra realidad y el reloj no para y bueno, nos toca asumir esta parte de responsabilidad, de madurez, para seguir avanzando en la vida y lograr ese equilibrio. Y lo más importante, integrar, por cierto, nuestra sombra, que eso es valioso.
9: Sí, sí, y hacernos cargo de nosotros. Totalmente. O sea, los dos no se hacen cargo. Wendy no se hace cargo de sí misma.
0: Y la otra tampoco.
9: Y Peter Pan tampoco se hace cargo de sí claro. mismo.
0: Silvia Montaño, estamos por cerrar el programa del día de hoy. Datos, ¿dónde podemos localizarte? ¿Con qué población atiendes y trabajas?
9: Bueno, pues maravilloso estar aquí. Mi teléfono es 449-172-0647. Soy psicoterapeuta, entonces puedo atender adultos, adolescentes. Puedo atender a Peter Pan y Wendy.
0: Y a Wendy también.
9: ¿Verdad? En las relaciones de pareja, cómo se establecen todos estos acuerdos explícitos e implícitos, ¿no?
0: Pues muchísimas gracias, como siempre es un placer. Silvia Montaño Solana, 449-172-0647. Y nosotros hemos llegado al final del programa. Recuerden que para vivir mejor hay que saber vivir. Soy Ana Luisa Medina y nos sintonizamos el día de mañana. Excelente tarde.
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15: ¿Por qué los pájaros no se caen de los árboles cuando duermen? Los pájaros tienen una habilidad única y asombrosa para dormir en las ramas de los árboles sin caerse. Esto es gracias a una serie de adaptaciones físicas y comportamentales. Una de las claves radica en sus patas y garras, las cuales tienen un sistema de sujeción automático que se activa cuando se posan en una rama, asegurando un agarre firme, incluso cuando están dormidos. Un dato curioso es que muchos pájaros adoptan una posición de descanso que les permite engancharse en la rama de manera más segura, como doblar una pata y esconder el pico entre las plumas. Otro dato interesante es que algunos pájaros tienen la capacidad de dormir con un ojo abierto y un hemisferio cerebral activo, lo que les permite estar alerta ante posibles peligros mientras descansan. Estas adaptaciones les permiten descansar de manera más segura en su entorno natural, minimizando el riesgo de caídas accidentales. ¡Qué interesantes son las aves! Mucho más cuando se trata de su descanso profundo.
14: 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En Radio Bay son las 6:59.
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0: Buenas noches, Aguascalientes. Hoy es 19 de agosto y estas son las noticias. La Pona podría no ser declarada área natural protegida. Resolución podría tenerse hasta finales de año. Piden mayor control sobre derribo de árboles en Aguascalientes. Proponen Comité Ciudadano. Estudiante pide ayuda para recuperar su cámara profesional. Equipo fue robado tras intervención de policías. Y siguen robos al tren en Aguascalientes. Recuperan mercancía sustraída en Cocío. Pese a señalamientos contra presidenta, trabajo en el Instituto Estatal Electoral está garantizado frente a elecciones, señalan consejeros. Partidos divididos ante presunta petición de destituir a la presidenta del Instituto Estatal Electoral. Bachilleratos militarizados prescindirán de docentes castrenses por disposición de la SEP. Aprueba nuevos pasos peatonales en 5 de mayo, son temporales, señalan. Retirarán unidades a taxistas que nieguen su servicio a personas con discapacidad. Y 9 municipios cuentan con Casa Rosa. Se han ofrecido más de 50.000 servicios a favor de las mujeres. En información policiaca, la Fiscalía abre investigación a los 3 ministeriales que se fueron sin pagar en una cantina. En noticias nacionales e internacionales, cae testigo clave en el secuestro de El Mayo Zambada y asesinato de Melesio Cuen. Argentina autoriza deportación de Fernando Farías Laguna. Podría llegar a México en las próximas horas. Trump amenaza a cualquier país que ayude a Irán. Y República Democrática del Congo supera los 5.000 casos de ébola confirmados.
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0: Muy buenas noches, Aguascalientes. Con el gusto de saludarle, le estaré acompañando durante la siguiente hora informativa para que sepa lo más relevante ocurrido hasta este momento en el ámbito local, nacional e internacional. 449-910-3508, nuestro teléfono en cabina de Radio BI. Mismo número, nuestro centro de WhatsApp. Ya estoy recibiendo sus mensajes. Reiterarles, su opinión es lo más importante para BI Noticias. Y sus reportes, en dado caso de que los tenga, hágalos llegar con la mayor cantidad de detalles posibles para darle agilidad con las autoridades correspondientes. Iniciamos de lleno con información en el ámbito local. Un tema que le hemos dado seguimiento desde hace meses. Me refiero a la situación de La Pona aquí en Aguascalientes. Le dimos esta cobertura incluso hace más de un año con los ambientalistas, cuando pusieron relativamente y literalmente el cuerpo ante estas maquinarias que querían intervenir esta área natural. Después, ya cuando se hizo todo este proceso para poder comprar la mayor cantidad de áreas, todavía reiterarle, quedan 2 áreas privadas y que el dueño ha dicho: yo no las quiero vender. Y ahora la lucha de los ambientalistas y lo que está pidiendo parte de la ciudadanía en Aguascalientes es que ya lo que es parte de gobierno, prácticamente la totalidad de las hectáreas en Apona, puedan ser declaradas como área natural protegida. Todavía no se confirma si este será el fin de La Pona o podría ser considerado como un bosque urbano, y la decisión será tomada a final de este 2026.
2: Aún está por definirse el futuro de La Pona, ya que no se ha determinado si el espacio será consolidado como bosque urbano o área natural protegida, señala el titular de la Secretaría de Medio Ambiente y Desarrollo Sustentable del municipio de Aguascalientes, Aldo Axel Rodríguez Benítez. Explica que la decisión dependerá de los resultados del estudio previo justificativo, elaborado por especialistas, quienes determinarán el esquema de manejo y protección que deberá aplicarse en la mezquitera.
3: Vamos a empezar por lo que es el estudio previo justificativo, hecho por especialistas, hecho por gente que nos va a determinar para qué va a ser La Pona, ya sea un bosque urbano o ya sea una natural protegida. Pueden ser zonas como tipo parques, parecido a lo que es el
2: De acuerdo con el titular de la SEMADESU, el estudio podría estar concluido en un periodo de 3 a 4 meses, por lo que actualmente no existe una definición sobre la figura de protección que tendrá La Pona. Mientras se determina su esquema de manejo, la zona cuenta actualmente con alrededor de 5 guardabosques distribuidos en 2 turnos.
3: La Pona cuenta con guardabosques, son alrededor de 5 guardabosques que tenemos ahorita en 2 turnos, y la idea es ya próximamente tener 15 guardabosques, ya que se amplíe todo lo que es el perímetro, igual a lo que es el bosque de Cobos.
2: Especialistas han señalado que la Pona representa uno de los espacios naturales de importancia dentro de la zona urbana de Aguascalientes. Sin embargo, señalan que el área también enfrenta amenazas relacionadas con la presión urbana, los incendios, la acumulación de residuos y otras actividades que pueden afectar su conservación, por lo que reiteran que la definición de un esquema de manejo será uno de los principales pendientes tras la adquisición del predio. De acuerdo con documentos de planeación ambiental y territorial, el sitio conserva vegetación característica de la región, principalmente mezquites y huizaches, y constituye un espacio de refugio para distintas especies de fauna. Día Álvarez, BI Noticias.
0: Y hablando de temas ambientales, también parte de la ciudadanía organizada aquí en Aguascalientes está exhortando a las autoridades a que haya un mayor control sobre el derribo de árboles. Incluso usted nos ha hecho llegar varios reportes al 449-910-3508 preguntándonos por su casa, la zona donde vive, en su fraccionamiento, qué está pasando, quién les está dando el permiso, si sí se cuenta con permiso para quitar algunos árboles, e incluso también nos ha compartido fotografías. Si es la situación y todavía no lo reporta, le invito a que lo haga también a través de nosotros, para nosotros también darle continuidad con las autoridades. Lo que están proponiendo estas personas, esta ciudadanía organizada, es que

0: que exista un comité ciudadano. Escuche.
1: Especialistas advierten sobre las repercusiones ambientales derivadas de la presunta eliminación constante de árboles ubicados en banquetas y camellones, así como del desmonte de superficies forestales para la construcción de desarrollos urbanos. Alejandro González, integrante de la Guardia Ambiental Tlacuachín, señala que la pérdida de estos espacios representa un problema ambiental, debido a que disminuye la capacidad de captación de agua y regulación de la temperatura, además de reducir los beneficios que aporta el arbolado para mitigar la contaminación atmosférica y sonora, según comenta. En ese sentido, los voluntarios ambientales entregaron un pliego petitorio a autoridades municipales de Aguascalientes para buscar mayor control, transparencia y participación ciudadana en las decisiones relacionadas con el derribo de árboles y macizos forestales, además de conocer las condiciones bajo las cuales se permiten.
2: El primer paso es proteger el arbolado urbano, que es como el más sencillo, el más fácil, porque la gente puede vigilar, la gente se puede convertir en guardiana de los árboles, y pues es un llamado, ¿no?, a la ciudadanía en general a que estemos vigilantes de nuestros árboles, porque son la base de nuestro sustento, de nuestro aire, de nuestra agua.
1: Por su parte, la Secretaría de Medio Ambiente y Desarrollo Sustentable del municipio asegura que el derribo de árboles en Aguascalientes no se autoriza de manera automática. El titular de la dependencia, Aldo Axel Rodríguez Benítez, explica que cada solicitud debe pasar primero por una inspección técnica para determinar las condiciones del ejemplar y establecer si existe una causa que justifique su retiro.
3: Solamente cuando está afectando la infraestructura de algún hogar o la vida propia de algún ciudadano. Solamente así se puede quitar un árbol o dar el permiso para quitar un árbol.
4: ¿Qué harán con el pliego petitorio?
3: Bueno, en cuanto sepamos, sí, lo checamos.
4: ¿Qué procede cuando alguien manda un pliego petitorio?
3: Sí, pues se checa y se da la respuesta. Un pliego petitorio, pues se supone que debe de ser un beneficio de lo que se está solicitando, ¿no? Entonces, en cuanto lo tengamos a la mano, sin problema se responde.
1: Entre las principales propuestas de los expertos en medio ambiente se encuentra la creación de una comisión ciudadana, la creación de un registro público digital de arbolado urbano y de un inventario de árboles patrimoniales, además de que las reposiciones de árboles sean realizadas en especie y dentro de la zona afectada o del mismo sistema ambiental. La SEMADESU sostiene que la estrategia municipal busca privilegiar la conservación de los árboles existentes, aunque reconoce que existen casos en los que, por razones de seguridad o afectaciones a infraestructura, es necesario autorizar su retiro y establecer medidas de compensación ambiental. Día Álvarez, BEI Noticias.
0: Ponga atención a la historia que le vamos a presentar a continuación. Se trata de una de las presuntas víctimas que ha tenido todo este sistema de grúas. Le reitero, BEI Noticias le ha dado también un seguimiento a cómo han funcionado, a los cobros que han hecho. Puede encontrar esta investigación específicamente con una de las empresas disponible en beinoticias.com en la sección de investigaciones. Bueno, en esta ocasión es un estudiante quien está pidiendo ayuda a las autoridades para recuperar un equipo de trabajo, una cámara profesional, la cual fue sustraída de su automóvil después de una intervención policial. Escuche.
5: Estudiante pide ayuda para recuperar su cámara profesional. Equipo fue robado tras intervención policial. La madrugada del 7 de junio, Leonardo López, joven estudiante, fue intervenido por un elemento de la Secretaría de Seguridad Pública del municipio de Aguascalientes, en la colonia José López Portillo, mientras se encontraba a bordo de su vehículo. Al sentirse en peligro, Leonardo condujo hacia su domicilio, lo que derivó en una supuesta persecución. Una camioneta de la policía municipal, sin sirenas, se dirigía en sentido contrario y se impactó de frente con el vehículo del estudiante.
6: Llegando a mi calle, después de una supuesta persecución, porque parece que en ningún momento intentaron alcanzarme hasta que llegué a mi calle, es cuando me chocan los policías de frente. No tenían las sirenas encendidas ya hasta que me chocaron. Me bajo del carro para ver el daño y lo primero que me dice el oficial que conducía la patrulla es quién me va a pagar la camioneta acá.
5: Leonardo decidió bajarse de su vehículo y permitir su aseguramiento. Los policías lo ingresaron a la patrulla y dentro de la misma denuncia fue golpeado en diversas ocasiones por el jefe del escuadrón en turno.
6: Y ahí es cuando comienza ese oficial a golpearme. Me dio 3 cachetadas, 2 puñetazos en la cara, todo. Y me clavó los dedos en la garganta y en el cuello. Hasta que no le dije yo que no podía callarme porque sufro de un trastorno psiquiátrico, un problema psiquiátrico, y que checara mi carro donde yo tenía la receta sobre este tema. Él fue cuando dijo como que ya no le voy a pegar, voy a checar eso.
5: Durante la detención señala que los uniformados manipularon su

0: Cívica. Leonardo llegó a su casa, desde donde comenzó a rastrear la ubicación de su teléfono celular. Para su sorpresa, este no se encontraba en su vehículo, dentro de la pensión del municipio.
1: Y llegando a mi casa, reviso la localización de mi celular. Mi celular aparecía en la pensión municipal. Y como 2 horas después, mi celular comenzó a moverse. Yo creí que era un error de la aplicación o de los lugares en los que yo había estado. Pero no, comenzó a dar vueltas por todo Aguascalientes, tercer anillo, segundo anillo, primer anillo y un montón de colonias.
0: El joven estudiante acudió a la pensión municipal. Al llegar a su automóvil, se percató de que sus pertenencias ya no se encontraban dentro del mismo. Personal del recinto manifestó que no era la primera ocasión en la que se registraban reportes de esta índole, especialmente en contra de la oficial a cargo del resguardo de su unidad.
1: Llego y el oficial a cargo de estas situaciones me dice... Bueno, se dio cuenta de que yo dije, ¿dónde están mis cosas? Y me dijo, es que por uno perdemos todos. Déjate, tomo fotos de cómo sacas las cosas y cómo no hay nada y cómo tu carro por dentro. Porque hasta pisaron así como ciertas partes del carro que zafaron con los pies. Zafaron también la luz interior. No sé qué buscaban realmente. Supongo que cámaras. Y... bueno, encontramos el tapón del lente de la cámara. El policía muy amablemente me dijo, déjame, le tomo foto para que la uses como prueba de que tu cámara sí estaba aquí. Él me dijo eso.
0: Se ha presentado una denuncia ante la Fiscalía General del Estado por el robo cometido en contra de quien resulte responsable, así como una queja ante la Dirección de Asuntos Internos por abuso de autoridad y robo en contra de los elementos que participaron de la intervención. Lo anterior permitió el inicio de indagatorias a cargo del Ministerio Público. Mediante el rastreo de su teléfono celular, se detectó que este se encontraba en manos de un trabajador de Grúas Fénix, la empresa encargada de remolcar el vehículo de Leonardo la noche de la intervención.
1: Los agentes se dirigieron hasta llegar al lugar... y yo estuve en llamada todo el tiempo. Entonces escuché cuando entraron a las grúas y la persona responsable se hizo saber que estaba ahí. Entonces nada más me dicen, ya encontramos tus cosas, ahorita te llamamos. Fin. Me dicen, recuperamos solamente tu celular.
0: A más de 2 meses de los hechos, Leonardo pide ayuda para recuperar su cámara profesional, pues forma parte de su herramienta de trabajo, con el que logra solventar los gastos de sus estudios en una universidad de Aguascalientes.
1: La compré justo para estudiar. De hecho, los próximos cuatrimestres que me faltan, pues se tratan de pura fotografía. Ya, es lo único que me falta como materias. Si me la regresas, no voy a proceder. Legalmente contigo, con los policías.
2: Sabes que es un vínculo bastante fuerte con un cártel que tiene origen en el vecino estado de Jalisco y donde estaba ligado también a un grupo criminal con sede en Guerrero, encabezado por Heraclio N. También informarle y rápidamente ponerme en el ámbito local que desde la central camionera de Aguascalientes estaban refiriendo que pese a toda esta movilización, estos bloqueos, no hubo suspensión o modificación en las corridas por este problema, porque derivado de la ubicación que se estaba dando, estaba afectando específicamente a Michoacán en la carretera 57. En el ámbito nacional, y que ya también estamos escalando a competencia internacional, detuvieron a Fausto N., que es testigo clave en el caso de Ismael El Mayo Zambada. Usted recordará, fue detenido contra su voluntad, prácticamente secuestrado, según refieren las autoridades, en julio de 2024. La Fiscalía General de la República informó sobre la detención ahora de Fausto N., señalado como posible implicado en el caso de secuestro y traslado de Zambada a Estados Unidos, así como el asesinato de otro líder criminal que estaba pues contribuyendo con El Mayo en estas operaciones. El aseguramiento se realizó el 19 de agosto, es decir, esta tarde, en la alcaldía Miguel Hidalgo, en la Ciudad de México. un mexicano en Argentina podría ser trasladado a nuestro país. Esto me refiero, por supuesto, al caso de el excontralmirante Fernando Farías N., quien está señalado y está siendo buscado por las autoridades mexicanas por su presunto implicación en el contrabando de combustibles, el caso de huachicol.

0: fiscal. Él fue detenido en Argentina, en Buenos Aires, el pasado abril, y ahora las autoridades informaron que se ha autorizado su traslado a México, lo cual podría ocurrir incluso en las próximas horas. Entonces, manténganse al tanto de los espacios informativos. Y reiterarle, el detalle de estas noticias y más información que usted debe de conocer está disponible en el portal de noticias más leído de todo Aguascalientes, claro que me refiero a beinoticias.com. Oiga, regresamos al ámbito local, este tema de los robos a los trenes de carga aquí en Aguascalientes, que también ha estado afectando a municipios, sobre todo al norte de nuestra entidad. Continúan este tipo de incidentes delictivos y hace algunos días incluso hubo uno en Cocío donde se sustrajo material de uno de estos trenes. Lo que reportan las autoridades es que ya hay un operativo y que ya se recuperó toda esta mercancía.
1: Siguen los robos al tren en Aguascalientes. Implementan operativo y recuperan mercancía sustraída. Mediante un comunicado hecho llegar a Beinoticias, la empresa Ferromex informa que tras diversas acciones jurídicas y en coordinación con las autoridades ministeriales, se realizó una diligencia de cateo en un domicilio ubicado en Estación de Adames, en la comunidad de Soledad de Abajo del municipio de Cocío. El operativo permitió recuperar parte de un cargamento de maíz robado de transporte ferroviario. El pasado martes 11 de agosto, se logró la detención de dos personas y tras obtener información sobre la posible localización del producto, se autorizó y se ejecutó la respectiva orden de cateo en una bodega ubicada en las inmediaciones de las vías del ferrocarril, donde fueron aseguradas 4,5 toneladas de maíz que quedaron a disposición de la autoridad ministerial para las indagatorias. En la diligencia participaron corporaciones de distintos órdenes de gobierno, como el Ejército Mexicano y la Guardia Nacional. Ferromex destaca que el resultado deriva de la intervención jurídica oportuna y la coordinación con las autoridades, que permitieron avanzar de la información inicial a la localización, cateo y recuperación de parte del producto. Las investigaciones continúan para esclarecer plenamente los hechos y determinar las responsabilidades correspondientes. Yalma Arronte, BI Noticias.
0: Y hablando de transporte, pero ahora nos enfocamos en el transporte público, en los taxis específicamente. Todavía hay algunos conductores de estas unidades que se niegan a prestar el servicio a personas con discapacidad. Esto porque los puede atrasar, porque si tienen que orillar y ayudarles a algunos de ellos a subir sillas de ruedas, muletas, entre otras cuestiones. Lo que refieren las autoridades es que para aquellos conductores que se estén negando a brindar el servicio a cualquier ciudadano, les pueden retirar sus unidades.
2: Taxistas que se nieguen a brindar servicio a personas con discapacidad o que no cumplan con las condiciones establecidas para atender a este sector podrían perder su concesión, advirtió la gobernadora Tere Jiménez. Durante la presentación del programa El Gigante Incluyente, la mandataria anunció la próxima entrega de 100 nuevas concesiones para taxis adaptados para el traslado de personas con discapacidad motriz y adultos mayores, mismas que no serán permanentes para quienes incumplan con la prestación del servicio. Explicó que uno de los problemas que se busca atender es el tiempo que actualmente deben esperar algunas personas con movilidad reducida para encontrar un taxi que acepte trasladarlas, particularmente cuando utilizan silla de ruedas. Por lo que hizo un llamado a los operadores, tanto de taxis como de autobuses urbanos, para que no nieguen el servicio a los usuarios que lo necesiten.
3: Y a los choferes ya se les ha pedido constantemente, se tienen que parar tanto a personas con discapacidad y adultos mayores, porque también luego no se quieren parar cuando están los adultos mayores. Entonces les vamos a pedir mucho, ya se los hemos pedido mucho a todos los taxistas.
2: En Aguascalientes todavía persisten los reportes públicos sobre dificultades para acceder al transporte. Esther de Los Ángeles fue una usuaria del transporte público y cuenta a BI Noticias que debido a la dificultad que enfrentaba cada día para trasladarse dentro de la ciudad, tuvo que optar por adquirir un vehículo propio.
4: Pues los retos que tuvimos que enfrentar mi hijo y yo con el tema de la silla de ruedas, que no, los taxis no se quieren parar y tenía que esconder yo a mi hijo con el fin de que se detuviera el taxi. Ya cuando el taxi estaba parado, ya sacaba yo a mi hijo y hubo ocasiones en las que ya estando el taxi parado, pues ya yo sacaba a mi hijo y se seguía. El taxi, o sea, como que ya lo veía y se iba. Y yo les ofrecía, yo subía la silla, yo lo amarraba con tal de que nos llevaran. pero sí hubo varias ocasiones que los taxistas pues no nos querían llevar. Incluso una vez estaba lloviendo y el taxista no se quiso bajar, me dijo que yo subiera la silla, y pues toda mojada, deteniendo la cajuela, metiendo la silla, y bueno, pues bueno, nos tuvimos que hacer de un auto particular, porque pues bueno, no, los taxis no se paran y prefieren llevar otras personas que a nosotros.
2: Como parte de la nueva estrategia, la gobernadora Tere Jiménez anunció además la incorporación de 148 autobuses adaptados para personas con discapacidad motriz, que se sumarán a los 190 autobuses con accesibilidad universal que ya operan en el estado.
3: Hoy se encuentran con 190 autobuses con accesibilidad universal, equipados con entrada baja, rampas, señalética y espacios preferentes. Y de hecho ya vienen otros 148 camiones.
2: En el caso de los nuevos taxis, la gobernadora detalló que el objetivo es que estas unidades funcionen bajo un esquema de atención que permita a los usuarios solicitar el servicio y establecer horarios para sus traslados, evitando las dificultades que actualmente enfrentan algunas personas para conseguir un taxi que pueda transportarlas.
3: Y también estas últimas 100 concesiones de taxi que se van a entregar, pues quien no cumpla con los requisitos, pues se les va a retirar y se les va a dar a otra persona que si quiera cubrir el servicio, porque hay mucha gente que va a trabajar y que se tiene que esperar mucho tiempo, una hora o más, dos horas, para encontrar taxi que sí los levante, que sí vayan.
2: Eric Cortés, BI Noticias.
0: Hacemos una breve pausa, no se despegue, regresamos con lo más importante de la información policiaca.
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5: En Radio BI son las 7:41 minutos.
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0: Oiga, hace algunas semanas hubo esta situación en un bachillerato militarizado en Tamaulipas, ya lo sabe, una joven de 13 años fallecida derivado de un feminicidio que ocurrió en las instalaciones de un curso en un bachillerato militarizado. Derivado de esto, la Secretaría de Educación Pública ha determinado que ya no se puede seguir con este esquema en el país y en Aguascalientes pues se va a prescindir de cualquier docente castrense por disposición federal.
1: Bachilleratos militarizados prescindirán de docentes castrenses por disposición de la SEP, adelanta IEA. De cara al arranque del próximo ciclo escolar, el director del Instituto de Educación de Aguascalientes, Luis Enrique Gutiérrez Reynoso, adelanta que como parte de las modificaciones a emplear en los bachilleratos militarizados, a fin de alinear a los planteles con la reciente disposición anunciada por la Secretaría de Educación Pública sobre la prohibición de la formación militar en las escuelas del país, estas instituciones prescindirán de los docentes castrenses que formaban parte de la plantilla de maestros. Gutiérrez Reynoso detalla que los docentes militares se encontraban al frente de la formación disciplinaria y física, que ahora estará a cargo de personal civil.
11: ¿Personal militar podrá intervenir en la formación?
12: No como tal. Recordemos que los planteles militarizados son atendidos en la parte académica por docentes, no son militares. Y teníamos un convenio con la zona militar para atender los temas disciplinares, para atender algunas otras actividades deportivas. Serán ahora personal cívico, personal maestros, los que atiendan esta parte, pero con la certeza de que se continuará trabajando de una manera que les permita a los jóvenes tener un orden y una disciplina.
1: Asimismo, anuncia que los planteles deberán cambiar de nombre para atender a la disposición de la Autoridad Federal Educativa. Para tal fin, se exploran alternativas que engloben ciertos modelos de atención especializada. No obstante, sostiene, se buscará mantener la esencia de las instituciones, que consiste en el fortalecimiento de los valores y disciplina.
12: Que este cambio que van a sufrir ahora estos planteles educativos sea solamente en esencia de nombres y de atender la solicitud que ha hecho la propia Secretaría de Educación Pública, pero que conserven la esencia para que continúen fortaleciendo en valores, que continúen teniendo una disciplina adecuada para que los jóvenes se sientan también atendidos, que por eso, para eso ellos los seleccionan esos planteles.
1: Yalma Arronte, BI Noticias.
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0: Lo más importante en las últimas horas. Adelante, Lorena, buenas noches.
13: ¿Qué tal, Jessica? Muy buenas noches y buenas noches también para todo el auditorio. En información policiaca, pues el día de hoy por la mañana dimos a conocer una información exclusiva sobre pues unos hechos que se registraron en el interior de un bar y en donde elementos de la fiscalía habían llegado y con todo el abuso de autoridad o de poder se llevaron o no pagaron la cuenta. Hoy la fiscalía ya respondió. Te voy a leer el comunicado tal cual lo informaron para no generar expectativas, y es que informó que derivado de esta denuncia difundida en Patrulla 790, se señala que los elementos de esta institución llegaron o fueron a pagar el consumo realizado en un establecimiento comercial, por lo que el mismo fiscal Manuel Alonso García giró instrucciones para que los servidores públicos involucrados atendieran de manera inmediata el señalamiento y cubrieran el monto correspondiente a lo supuesto adeudo, y asimismo pues se ordenó que al inicio de una investigación interna para poder esclarecer los hechos, que honestamente te voy a decir, no hay nada que investigar debido al procedimiento, a todo lo que hicieron esos elementos y además los antecedentes que tienen, determinar las circunstancias en los que ocurrieron y en su caso pues aplicar correctivos disciplinarios que correspondan conforme a la normativa. La misma fiscalía y el fiscal pues ha sido enfático en que quienes forman parte de la Fiscalía del Estado tienen la responsabilidad permanente de conducirse con respeto, honestidad, profesionalismo y apego a los principios que rigen precisamente los servicios públicos, tanto durante el ejercicio de sus funciones como fuera de ellos. Y ellos, ¿qué crees? Estaban en funciones. Particularmente cuando su conducta pueda generar una percepción negativa a la institución, que creo que en este caso aplica perfectamente bien. La Fiscalía General del Estado dice en su comunicado que no tolerará las conductas que contravengan los principios de la integridad y la responsabilidad que debe de caracterizar a un servidor o servidores públicos, y por ello pues cualquier señalamiento que pudiera afectar la confianza de la ciudadanía será atendido con seriedad y nosotros estamos esperando a que nos diga qué va a pasar con esos elementos que estuvieron consumiendo alcohol, que llegaron identificándose como elementos de la fiscalía para no pagar la cuenta. Jessica Auditorio, ese es el reporte. Lorena Treviño, BI Noticias.
0: Muchas gracias, Lorena. Te escuchamos mañana en punto de las 6 de la mañana. Son las 7:47. Le doy lectura a algunos de sus mensajes. 449-910-3508. Reiterarle, aunque no escuche su reporte al aire, es canalizado con las autoridades correspondientes. Nos dicen por acá, muy buenas noches, disculpe, ¿dónde puedo reportar a una perrita abandonada en un domicilio? Está muy flaquita y no hay manera de meter comida o agua. Esto es con la PROESPA, con la Procuraduría Estatal de Protección al Medio Ambiente. Lo puedo hacer al 449-917-1051. Sin embargo, si usted me comparte todos los detalles, le ayudamos a canalizar su reporte. Buenas noches, Jessy. La destitución de la responsable del INE en Aguascalientes es solo politiquería, porque ¿por qué no lo hicieron antes? Estamos a un mes del periodo electoral. Saludos. Justamente, estamos a poco menos de un mes del periodo electoral a nivel nacional, poco más de un mes para que inicie el periodo electoral en lo local, este periodo 2026-2027. Es algo incluso que señalaban propios partidos políticos, y lo que refiere el Instituto Estatal Electoral es que esto pues no va a perjudicar los trabajos de la elección que está en puerta. Muy buenas noches, a mi hermano le robaron todo el sonido a manos de los de las grúas. No nos da más detalles, pero esto derivado de la nota que le estamos compartiendo de este joven al que le quitaron todo su equipo de trabajo, una cámara profesional. Y otra persona nos deja un mensaje para Mía, lo canalizamos, y ahí reiterarle, si usted tiene alguna situación con el modelo integral de aguas de Aguascalientes, háganlo llegar y nosotros con mucho gusto se lo compartimos. 7:49, hacemos la última pausa.
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19: En Radio BI son las 7:50.
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0: Con 7:52, oiga, y hay actualizaciones para la feria de Fresnillo. Ray Macías tiene todos los detalles. Cancelaron un show muy esperado, Ray. Buenas noches.
2: Hola, hola, Jesse, así es como comentas, justamente el día de antier se dio a conocer el programa completo de esta feria de Fresnillo, Zacatecas, y en este programa destacaba la presentación de Luis R. Conríquez como parte de esta feria. Sin embargo, el día de ayer por la tarde, el gobierno de Zacatecas Capital emitió una solicitud directamente al municipio para pedirle que el concierto no se realizara, esto por temas de seguridad para todos aquellos, tanto habitantes de Fresnillo como también la gente que quería venir a este lugar desde otros lugares, porque a fin de cuentas recordemos que pues una feria lo que busca es atraer turismo. Ahora lo que se ha mencionado es que justamente este documento se firmó ayer por la tarde, estaban en espera de una respuesta por parte del gobierno municipal de Fresnillo, y hace unas horas ya de forma oficial ya se confirmó que no va a estar ese artista allá en Fresnillo. Ya es una información confirmada por medios de Zacatecas, a través de este comunicado se menciona que no se va a realizar, esto porque el cantante hace temas con apología al delito, por esa situación ya no será parte. Incluso también se mencionaba que de cierta manera Fresnillo también estaba cuestionando un poco al tema de Zacatecas, de okay, tenemos acá a Luis R. Conríquez, pero Zacatecas Capital va a tener a Oscar Maidón ahí en el multiforo, entonces también podría cuestionarse el tema de su presencia. Al respecto también ya están viendo si la presentación de Oscar Maidón va a ser parte de la feria o no. Lo que sí es que hace unos minutos, ahora sí que como diría Juan Luis, de última hora, se ha informado por parte de las redes sociales de la empresa que representa a Luis R. Conríquez, de Star Media, que ellos de cierta manera cumplieron con los requisitos que la feria pidió. Es decir, ellos mandaron el setlist de las canciones que iba a cantar Luis R. Conríquez allá en Fresnillo, y ninguno de los temas era con apología al delito, lo que le brincó un poco a la empresa al decir, oigan, pues aquí se solicitó esto, nos pidieron esos temas y aquí no estamos cantando ningún tema con apología al delito, y no había ningún tipo de situación que reclamar, y aún así el artista fue eliminado de la lista de fechas dentro de su feria. Así es que, digo, ahora ya la empresa están bien dando a conocer que ellos no iban a hacer ningún tipo de tema de apología al delito. Incluso es un tema muy parecido a lo que pasa en la feria de San Marcos, ¿no? Recordemos que en ocasiones los artistas mandan su lista completa de canciones que van a cantar, los revisa la autoridad, pero hay un punto muy importante. Pasa que los artistas luego ya en la borrachera, con la misma euforia, con la presión del público, les piden algún tema y empiezan a cantarlos, y es ahí cuando todo pierde el orden. Recordemos que aquí pasó en varias ocasiones con Junior H, por ejemplo, en algún momento sucedió y eso no le gustó al artista. O también pasó con Luis R. Conríquez en Texcoco, que la gente enloqueció en el palenque y comenzaron a lanzar cosas al ruedo. Entonces, sí es algo que es un volado para los empresarios, para la gente involucrada, cuando ellos se comprometen a no cantar temas, aunque después ellos sí estén haciendo algún tipo de, pues sí, de romper la regla de lo que está pasando. ¿Tú cómo ves, Jessy, al respecto con esto?
0: Híjole, es un tema bastante complicado. Aguascalientes, por ejemplo, hay que recordar que ya hay esta legislación de apología al delito, que pues está muy enfocado en el género musical que el que estamos uh-huh. hablando, pero es algo que ya se está implementando en otras entidades. Y mira, yo ya de manera muy personal no estoy segura de que sea el género como tal, pero sí hay letras que claramente hacen apología a grupos criminales, a otras cuestiones delictivas, y hay que ver cómo puede repercutir en la ciudadanía. Pero no sé si la música te pueda definir por completo. Lo que sí es que estoy segura va a haber mucha gente inconforme, y esperemos que salga lo mejor por el bien de todos, ¿no?
2: Sí, porque a fin de cuentas, justo como comentas, existe una situación donde en efecto, ¿no?, la música pues representa en muchas ocasiones historias de lo que pasa en el día a día. Sin embargo, pues sí existe un sector de la población que a lo mejor aspira a ser como el personaje en cuestión del cual esa letra se inspiró, y eso ya es un tema pues muy aparte, ¿no? Lo que sí también es de que desde un inicio quizá también Fresnillo pudo poner sobre la mesa el hecho de que, recordemos que desafortunadamente el municipio en ocasiones no ha sido el más seguro del país y ha tenido historias pues muy lamentables. Para eso nada es un secreto, bueno, sabemos que es información que luego llega a trascender pues hasta acá, hasta Aguascalientes, todo eso. Entonces también como que al momento de ver que era un artista que podría ocasionar algún tipo de situación complicada, pues lo descartas desde un inicio y te evitas también quizá todo ese tipo de cancelaciones, porque a fin de cuentas pues acá se está también contemplando todo el tema de que pues, la empresa que representa a Luis R. Conríquez pues está también haciendo pues, esta mención donde ellos dicen que bueno, aquí dijimos que no íbamos a cantar eso, lo íbamos a cumplir y ahora nos están desinvitando cuando ya había un acuerdo entre los dos, entonces también eso puede ser un tema de presión mediática entre ambas empresas, tanto la pública como la privada. Eso en espectáculos, Jessy, Ray Macías, Bey Noticias.
0: Muchas gracias, Ray, que tengas muy buenas noches, estaremos al pendiente, nos tenemos que despedir y yo, como todos los días, le deseo muy buenas noches, Aguascalientes.
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1: Buenas noches. Estas son las noticias más importantes de hoy. Detienen a testigo clave en secuestro de El Mayo Zambada. Alista a Argentina deportación del contraalmirante Farías. Amenaza a Trump con represalias a quien ayude a Irán. Vive Florida primarias con sorpresas en ambos partidos. La Fiscalía General de la República detuvo en la Ciudad de México a Fausto Corrales, quien acompañó a Héctor Melesio Cuen Ojeda a la reunión en la que este fue asesinado y al mismo tiempo fue secuestrado Ismael El Mayo Zambada el 25 de julio de 2024 en Culiacán, Sinaloa. La dependencia informó que esta tarde Corrales fue capturado en la alcaldía Miguel Hidalgo con base en una orden de aprehensión por los delitos de encubrimiento en el homicidio de Cuen y falsedad de declaraciones ante autoridades de Procuración de Justicia. Argentina deportará a México a Fernando Farías, acusado de contrabando de combustible, según informó a la AFP una fuente con conocimiento del caso. El contraalmirante de la Armada fue detenido el 23 de abril pasado en Buenos Aires, luego de viajar con un documento falso, cuando ya era buscado por autoridades mexicanas. La entrega es bajo la figura de la deportación, dijo el testigo anónimo.
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1: El presidente de Estados Unidos, Donald Trump, anunció hoy una nueva campaña de presión económica contra Irán y amenazó con consecuencias tremendas a cualquier país que ayude o haga negocios con la República Islámica. Las declaraciones del mandatario republicano se conocen cuando la guerra entre Washington y Teherán se acerca a su sexto mes sin que se vislumbre una solución para el fin del conflicto. Trump también se enfrenta a un renovado escrutinio político interno por la guerra, con las elecciones de medio mandato en noviembre a la vista. Florida, uno de los estados que en el pasado fue considerado clave para definir las elecciones presidenciales de Estados Unidos, dejó ayer martes un resultado mixto en las primarias de ambos partidos, con una sorpresiva victoria a la izquierda demócrata y derrotas para algunos candidatos republicanos respaldados por el presidente Trump. El resultado más inesperado se produjo en la contienda demócrata por el Senado, donde la legisladora estatal de izquierda Angie Nixon derrotó al exfuncionario de Seguridad Nacional Alexander Bittman. Hasta aquí la información. Gracias. Más noticias en breve. Jessica de Loera, BI Noticias.
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5: La Hormiga González se va de Chivas. El delantero mexicano cerró su fichaje con el Olympiacos de Grecia, luego de que este miércoles las Chivas y el conjunto griego lograran avanzar de manera definitiva en las negociaciones por el atacante. El acuerdo llega después de varios días de conversaciones y de una importante mejora en la propuesta económica del club griego, misma que se acercó a las pretensiones económicas de la directiva rojiblanca. Borja cerca del América. A falta de firma y exámenes médicos, Miguel Ángel Borja ya habría llegado a un acuerdo con la directiva azulcrema y estaría llegando a México en las próximas horas. El delantero colombiano de 33 años está cerca de convertirse en nuevo jugador de las Águilas, luego de que a principios de año se cayera su fichaje con Cruz Azul. Posteriormente, el atacante firmó un contrato por 2 años y medio con el Al Wasl de Emiratos Árabes Unidos, aunque ahora tendrá una nueva oportunidad de llegar a la Liga MX. Emiliano Jiménez, BI Noticias.
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1: Muy buenas noches. Bienvenidos a Panorama Global. Disculpe usted. Yo soy Chema León Lara y les saludo completamente en vivo a través de la multiplataforma de BEI Noticias. Les saludo especialmente a usted que me está escuchando en la radio 88.7 de FM, Radio BEI, quien está en sintonía de BEI Televisión, canal 102 Giga Cable, 75 en Easy, y sabe esta misma transmisión completamente en vivo en las redes sociales de BEI Noticias, Facebook, YouTube y ex, antes Twitter. Y ya sabe, también saludo a quien está en radio por internet, quien se encuentra en nuestra app BEI Noticias y por supuesto en beinoticias.com. Medios de contacto, las redes sociales y el WhatsApp 449-910-3508. Hoy es miércoles, hoy es 19 de agosto del año 2026, son las 8 de la noche con 7 minutos. Bienvenidos a una emisión más de Panorama Global.
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Buenas noches. En las últimas horas se produjo un giro importante en la tensión comercial entre Estados Unidos y Canadá. El presidente Donald Trump anunció la pausa de 3 días a la entrada en vigor de aranceles del 50% sobre una amplia gama de productos canadienses. Según el propio Trump, ambos países alcanzaron un acuerdo pendiente solo de formalizar documentos. El primer ministro canadiense, Mark Carney, fue más cauteloso. Reconoció progresos sustanciales, pero advirtió que todavía queda trabajo importante por hacer. La medida evita, por ahora, un nuevo golpe a una relación ya muy deteriorada. Bien, los aranceles del 50% debían aplicarse desde la madrugada de este miércoles 19 de agosto de 2026. Afectaban importaciones canadienses por un valor de 20 mil millones de dólares, aproximadamente el 5% de las compras estadounidenses a Canadá. Entre los productos apuntados estaban vinos y bebidas alcohólicas, productos lácteos, cementos, mobiliario, equipos de hockey, ciertos bienes agrícolas y una larga lista de manufacturas. Trump invocó la sección 338 de la ley arancelaria de 1930, una herramienta poco usada, argumentando discriminación canadiense contra exportaciones estadounidenses de automóviles, alcohol y lácteos. Horas antes del plazo, Trump escribió en Truth Social que posaba los gravámenes durante 3 días porque Canadá y Estados Unidos, sujeto a la finalización de los documentos, tienen un acuerdo. Mencionó también la posible reactivación del oleoducto Keystone XL, cancelado durante la administración de Joe Biden. Carney confirmó el aplazamiento hasta el final del 21 de agosto y habló de avances, pero dejó claro que la negociación no está cerrada. Desde que Trump regresó a la Casa Blanca, la relación con Canadá ha sido especialmente tensa. Canadá fue uno de los pocos países que respondió con represalias a las primeras oleadas arancelarias estadounidenses. El presidente Trump ha criticado abiertamente las barreras canadienses en sectores sensibles como los lácteos, como el sistema de gestión de la oferta, las restricciones provinciales a la venta de alcohol estadounidense y los aranceles de respuesta sobre vehículos. A esto también se sumaron comentarios sobre la soberanía canadiense y presiones sobre otros frentes. El resultado ha sido una sucesión de medidas y contramedidas que han erosionado la confianza mutua, incluso entre socios históricos y vecinos. Esta pausa de 3 días busca concretar concesiones canadienses en acceso de mercado para productos estadounidenses, especialmente lácteos, bebidas alcohólicas y vehículos, además de compromisos de seguridad económica y alineación en comercio digital. Trump ha vinculado el posible acuerdo a la reactivación, ya le decía, del Keystone XL. No se trata de una negociación aislada del T-MEC, pero ocurre en pleno proceso de revisión del tratado trilateral. La pausa es bilateral, Estados Unidos y Canadá. México no formó parte de esta negociación puntual sobre estos aranceles del 50%, aunque el marco general del T-MEC sí involucra a los tres países. La relación comercial entre Estados Unidos y Canadá se transformó con el Tratado de Libre Comercio de América del Norte, el TLCAN, NAFTA en inglés, en 1994, y se actualizó con el T-MEC, el USMCA, en 2020. Hoy es una de las más intensas del mundo. En 2025, el comercio bilateral de bienes y servicios rondó los 880 mil millones de dólares. Canadá envía aproximadamente entre el 70 y el 75% de sus exportaciones de mercancías a Estados Unidos. Esta dependencia ha bajado algo en los últimos años por esfuerzos de diversificación, pero sigue siendo dominante. Pero para los Estados Unidos, Canadá es habitualmente el segundo socio comercial después de México en algunos periodos recientes, con un peso relevante en energía, automoción, así como en materias primas. Los principales productos que cruzan la frontera son el petróleo y los productos energéticos canadienses. Canadá es una fuente clave de crudo para los Estados Unidos, vehículos y autopartes, maquinaria, madera y productos forestales, así como aluminio, plásticos y productos agroalimentarios. También hay un flujo importante de servicios. Esta integración ha creado cadenas de suministro que son altamente interdependientes, especialmente en el sector automotriz. Y entre México y Canadá el comercio es mucho más modesto, aunque ha crecido. En 2025 el intercambio bilateral de bienes rondó los 44 mil a 56 mil millones de dólares, según distintas mediciones. México mantiene un superávit claro. Para Canadá, México representa alrededor del 4% de su comercio total. Para México, Canadá es un socio relevante, pero secundario frente a los Estados Unidos. Los productos estrella son de nuevo el sector automotriz, los vehículos y las partes, la maquinaria, productos agropecuarios y metales. Ambos países han buscado en los últimos años reforzar una relación bilateral como forma de reducir en cierta medida
medida la dependencia excesiva que tienen ambos hacia los Estados Unidos. Todo esto ocurre en el contexto de la revisión del T-MEC. En julio de 2026, Estados Unidos no aceptó la extensión automática del tratado por otros 16 años. El acuerdo sigue vigente, pero ahora entra en un ciclo de revisiones anuales que podría prolongarse hasta 2036 si no se alcanza un nuevo consenso. Las negociaciones trilaterales y bilaterales continúan con temas espinosos como reglas de origen automotrices, acero y aluminio, así como seguridad económica y acceso agrícola. Para la economía de América del Norte, el T-MEC es fundamental. Integra cadenas productivas, genera empleo y da previsibilidad a empresas que operan en los tres países. Sin un acuerdo estable, Estados Unidos perdería ventajas competitivas frente a otras regiones, enfrentaría costos más altos en insumos y vería alteradas industrias claves como la automotriz, donde las piezas cruzan.

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0: Estamos de vuelta en Panorama Global. En el año de 1948, George Orwell, autor británico, publicó probablemente su libro más famoso, 1984. En este libro habla de muchas cosas de lo que parecía un futuro distópico y que estamos viviendo, que ya no es ficción lo que escribía George Orwell. Y una de esas cosas que menciona en su libro es la modificación del lenguaje, es decir, crear una nueva percepción de la realidad a través de la modificación del lenguaje. El libro le llama Neolengua. José Luis Justus Amador, noche de miércoles, bienvenido, buenas noches.
1: Bienvenido, totalmente de acuerdo contigo, más que una novela, era un libro de profecías.
0: Un libro de profecías. De hecho, recientemente vi un meme donde utilizaban pues el templete de las gorras de que utiliza el movimiento MAGA de Make America Great Again, pero decían Make Orwell Fiction Again. Hagamos a Orwell ficción otra vez.
1: Eso es un grito de y un lema de la izquierda liberal y de la derecha liberal, de todos, porque gane quien gane, si la neolengua o si el estado orwelliano de partido único y pensamiento único se impone, perdemos todos. Y la neolengua, que es de lo que queríamos hablar hoy, está basada en un aforismo wittgensteiniano que dice: los límites de mi pensamiento, los límites de mi lenguaje son los límites de mi pensamiento. Eso quiere decir que cuanto más simplifiquemos, quería decir Orwell en esta novela, cuanto más se simplifique el lenguaje, cuanto más se simplifique el idioma, menos posibilidad de pensar van a tener todos aquellos que están bajo el mando del INGSOC, que es el partido, y el gran hermano, que es el representante del partido.
0: Ahora, bien lo dices, cómo se estaba utilizando la forma de abreviar las palabras. Y curiosamente ahorita viene a mi mente un ejemplo muy reciente, real, donde a los fines de semana ya nada más se les llama finde.
1: O sea,
0: ya se quitó el semana.
1: Ajá. En efecto, es... ahí se darían dos cosas. Una que se llama economía del lenguaje, que yo eso no lo relacionaría tanto con la neolengua. Tendemos, todos los hablantes, tendemos a hacer el idioma lo más sencillo posible. O sea, con finde, que por cierto me gusta muchísimo esa palabra, finde es economía del lenguaje. El problema es cuando... En esta neolengua, que como ya hemos dicho no es ficción, las abreviaturas, las formas cada vez más simples, a lo que van es

0: a que no pensemos. Por cierto, un dato que no sé si te fijaste cuando leíste 1984, ningún personaje habla en ningún momento una frase completa en neolengua, porque eso es lo interesante. No es que Orwell se invente una lengua, sino que crea una versión simplificada del inglés, que es la maravilla. O sea, no se inventa una, sino que simplifica su idioma hasta límites insospechados.
1: Ahora, esta simplificación del lenguaje llevándolo a la realidad, aunque me podría decir que George Orwell ya es bastante realidad. Uh-huh. Aproximadamente, tú como lingüista, la persona promedio, ¿cuántas palabras sabe en español, por ejemplo? ¿Y cuántas de esas realmente se utilizan al día? ¿Debe ser un porcentaje mínimo de todo el vocabulario que uno puede tener?
0: Es que me da mucha tristeza dar el dato. Un hablante común debería utilizar en su vida diaria, debería utilizar unas 1500 palabras diferentes a lo largo de su día. Compáralo con las últimas conversaciones que has tenido. Ahora estamos, y te estoy hablando de los jóvenes universitarios, estamos en un rango de 300, 400 palabras utilizadas al día.
1: ¿Y cuántas de esas son muletillas o utilizar el güey, por ejemplo?
0: Ah, okay. Si le descuentas el no manches, hay lo que tú dijiste, etcétera.
1: El tipo de
0: se que reducen, pero sí. Más allá de que sean muletillas, lo grave es la esa diferencia numérica. O sea, ¿dónde están esas 1100 que deberían existir? O sea, un hablante debería usar unas 1500 para un promedio de tener 8, que respondo a tu pregunta, tener un promedio de unas 8000 en una persona medianamente cultivada, puede tener unas 8000 palabras de vocabulario.
1: Y cuando eres bilingüe lo puedes multiplicar, supongo.
0: Cuando eres bilingüe lo puedes multiplicar por dos. O cuando usas la neolengua, lo puedes dividir por dos. Porque, por ejemplo, hay una cosa muy divertida de la neolengua, y es cómo construye palabras. En la neolengua no existe lo malo, es lo no bueno. Y, por ejemplo, algo muy malo, algo terrible, es doblemente no bueno. También, y no tenemos tiempo, pero podríamos extendernos, esta neolengua, también mucha de la progresía woke también la utiliza, utilizando la misma estrategia orwelliana. Cambiando el lenguaje, cambio el vocabulario. Y utilizo el ejemplo que a ti te gusta tanto y del que tanto hemos hablado. Para no llamarlo aborto, ¿cómo lo llamo?
1: Interrupción legal del embarazo. José Luis, tengo que despedir el programa. Nos escuchamos la próxima semana.
0: Va. Muy bien, muchas gracias. Hasta el miércoles que viene.
1: Muchas gracias, José Luis Gustés Amador, todos los miércoles aquí en Panorama Global. Es momento de decir adiós. A nombre de todo el gran equipo que hacemos este programa, yo soy Chema Leo Lara. Le esperamos el viernes a las 8 de la noche. Buenas noches, sean felices.
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3: ¿Qué son las libélulas? Son delicados maestros del vuelo. Son insectos fascinantes con una serie de características sorprendentes. Su habilidad para volar en todas las direcciones, incluyendo hacia atrás, las distingue como expertas en maniobras aéreas. Sus ojos grandes, que a veces ocupan la mayor parte de sus cabezas, les proporciona una visión panorámica extraordinaria. Curiosamente, las libélulas son depredadoras voraces en su fase adulta, cazando mosquitos y otros insectos en pleno vuelo. Además, su ciclo de vida es interesante. Comienzan como ninfas acuáticas, emergen como libélulas aladas y pasan la mayoría de su vida adulta en el aire. Estos insectos, con sus vivos colores, añaden una dimensión encantadora a los entornos acuáticos y terrestres en los que se encuentran.
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4: La acusación esgrimida contra la presidenta del IE de subordinación a terceros es difícil de comprobar, tanto que ninguna destitución de consejeros electorales en el país se ha dado por tal causa. Así lo señala el especialista en derecho electoral Rodrigo Escobar Garduño, quien agrega, no obstante, sí se han dado destituciones por otras de las causales graves echadas a Clara Beatriz Jiménez Esquivel, como es el caso de ineptitud. Están garantizados los trabajos en el IE, asevera Hilda Hermosillo. Una de las cinco consejeras que ha pedido la destitución de la presidenta del IE, Clara Beatriz Jiménez, asevera que todo el trabajo del Instituto Estatal Electoral está garantizado, por lo que la ciudadanía debe tener la certeza de que el proceso electoral 2026-2027, que está por iniciar, se llevará a cabo sin contratiempos. Asimismo, señala que el mensaje también va para los partidos políticos. Bachilleratos militarizados prescindirán de docentes castrenses por orden de la SEP. Estos estaban a cargo de la formación disciplinaria y física, que ahora estará a cargo de personal civil. También cambiarán de nombre. Se buscará mantener la esencia sobre el fortalecimiento de los valores y la disciplina. Siguen los robos al tren en Aguascalientes. Implementan operativo y recuperan mercancía sustraída. El 11 de agosto se detuvo a dos personas, esto tras obtener información con lo que se ejecutó una orden de cateo en una bodega, de donde se recuperaron 4,5 toneladas de maíz robado de transporte ferroviario. Jesús Alberto Rodríguez, BI Noticias.
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0: apertura más adelante. Y por supuesto vamos a conocer algo sobre el aceite de lima. Lo platicamos durante esta mañana aquí entre nos.
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0: Amigos de Aquí Entre Nos, yo sigo compartiendo con ustedes durante esta mañana, pero también empiezo ya a recibir a nuestros invitados que tienen muchísima información. Y es que, a ver, hay de repente algunas molestias estomacales que no sé si les pasa, pero yo creo que la mayoría de la población ya normalizamos, ¿no? Decimos, estamos inflamados, algo me cayó mal, es gastritis, es colitis, pero es el estrés. Pero más allá puede estarse guardando una bacteria en nuestro estómago y es importante empezar ya a darnos cuenta, sobre todo para atenderla. Y ya está conmigo la doctora Georgina Méndez porque vamos a platicar de la infección Helicobacter pylori. ¿Lo dije bien?
2: Muy bien.
0: Ya me puedo graduar.
2: Claro.
0: Doc, ¿cómo estás? Buen día.
2: Bien, muy buenos días. Muchas gracias por la invitación. Contenta de estar aquí nuevamente.
0: Oye, me encanta mucho poder platicar contigo esta mañana y sobre todo atender este tema que creo es eso, está tan normalizado, pero ya se volvió parte de nuestro día a día. Yo tengo de repente un chiste y con mi novio siempre se burla porque siempre le digo, ay, y me dice, ya te inflamaste, y ya me dolió el estómago, ya. Y es eso, es de repente está tan normalizado, pero hay algo atrás que puede estarnos afectando de manera gástrica, ¿no?
2: Es correcto. Fíjate que te platico que la infección por Helicobacter pylori es una bacteria que tiene unas características muy particulares. Afecta principalmente estómago y la primera porción del tubo digestivo o del intestino delgado. Pero es una bacteria que la mayoría de la población, si hablamos de la población mundial, se habla de que la mitad de las personas en el mundo tenemos la bacteria como tal. Pero no todo mundo desarrollamos síntomas o como tal alteraciones o complicaciones derivadas de ella. Esta bacteria generalmente la adquirimos durante la infancia y se puede adquirir a través de la saliva de otra persona que tiene la bacteria, a través de alimentos contaminados, materia fecal. Pero no todas las personas vamos a desarrollar síntomas. Entonces, algo bien importante es que cuando nosotros tenemos síntomas de tipo dolor, tipo ardor, sobre todo en los episodios de ayuno, que tenemos esa sensación como de distensión, como de indigestión, bueno, pues una de las posibilidades es que tengamos la infección por Helicobacter pylori. Definitivamente a nivel gastrointestinal, pues muchas enfermedades comparten síntomas. Entonces, esa es la importancia de identificar esa sintomatología y no acostumbrarnos a ella. ¿Y esto por qué lo digo? Porque puede ser que los síntomas sean tan leves desde un dolor, el ardorcito y luego se me pasa, a después que evolucione a una gastritis y luego de la gastritis que se nos haga una úlcera, que esa úlcera se pueda llegar a complicar. Y lo más importante es que la presencia de Helicobacter pylori nos puede condicionar la presencia o el factor de riesgo de desarrollar cáncer. Entonces, esto sí es muy importante tenerlo en cuenta.
0: Y sobre todo empezar a hacer conciencia de que es una bacteria, me está volando un poco la cabeza que dices que la puedes adquirir en la infancia. O sea que nosotros, por ejemplo, una persona, no sé, de 30, 40 años, hemos vivido toda la vida o años con esta bacteria sin habernos dado cuenta. Y sobre todo, esta parte que decías de, bueno, es importante primero hacernos, no sé, me imagino que estudios para conocer si la tenemos, con los porcentajes que seguramente la tenemos, pero que empecemos a atenderla de manera adecuada, porque ¿qué pasa? Nosotros normalmente, ya en la vida adulta, vamos tomando de repente medicamentos que lo único que hacen es que nos atienden como el dolor inmediato, ¿no?
2: Es correcto.
0: Es más, ya todo mundo, señores, señoras de mi edad, no, ya cargamos en la bolsa el pastillero.
2: Así es.
0: Y ya te acostumbras porque ya es algo que bueno, tú estás pensando que es un alivio inmediato, cuando en realidad hay que atenderlo. ¿Cómo podemos atender la bacteria?
2: Fíjate que eso que comentas es bien importante. ¿Por qué? Porque estamos acostumbrados efectivamente a solamente controlar el malestar en el momento, uh-huh, y luego ya se nos pasa y nos acostumbramos a ello. Y eso es muy importante que no lo hagamos, porque hablando específicamente de Helicobacter pylori, es una bacteria que tiene un tratamiento bien establecido, bien estudiado, y hay guías específicas. Acaban de salir una actualización de esas guías en donde hay un tratamiento a base de antibióticos específicos, protector gástrico desde luego, pero la importancia radica que aquí en nuestro México, vaya, en nuestro país, contamos con una resistencia a los antibióticos muy importantes, precisamente por la automedicación, que aunque ahorita está regulado la compra de antibiótico, la gente sigue automedicándose porque de repente encuentran sobritas de antibióticos por ahí que alguien dejó de la familia y se automedican. Entonces, ¿qué es lo que pasa? Que estamos haciendo esta bacteria cada vez más resistente. Entonces, los expertos tienen que ir creando guías, actualizándose para ver qué antibiótico le va a pegar de manera directa a esa bacteria. Entonces, hay un tratamiento específico y hay indicaciones precisas para dar el tratamiento. Entonces, lo mejor es, ante esas sospechas, pues bueno, lo ideal es acudir, una revisión, una historia clínica completa, y entonces nosotros vamos orientando ya el interrogatorio y nos hace, ante la sospecha, obviamente vamos a solicitar pruebas para confirmar el diagnóstico y sobre todo para evitar una progresión a una gastritis o una úlcera, o ya más adelante, pues, o una enfermedad tipo cáncer gástrico.
0: Oye, Doc, ¿qué tanto conocemos como población sobre esta bacteria? Porque personalmente yo no había escuchado. Y entonces, ¿qué pasa? Que vamos al médico, primero no vamos, porque sí, lo atendemos en casa, como bien dijiste, malamente. O luego las mamás piensan que ellas ya se volvieron superdoctoras y yo tengo aquí, te vas a tomar esto. Pero cuando vamos al médico, poco a lo mejor nos explican de esta situación. No sé, a lo mejor porque desconocemos, a lo mejor por miedo también nosotros de preguntar, pero ¿qué tantos conocemos?
2: Es ahorita en la actualidad, con eso de que ahorita hay mucho acceso a la información, sí nos llegan pacientes incluso ya pensando, esa es la otra, pensando o con un autodiagnóstico, diciendo es que me puse a leer y creo que tengo los datos así compatibles con que tengo la bacteria. Y pues precisamente por eso, como leí que necesito un antibiótico, hay quienes llegan y dicen, necesito la receta del antibiótico.
0: Total.
2: Pero no va por ahí, porque lo que decíamos, a nivel gastrointestinal, las enfermedades gastrointestinales comparten muchos síntomas, y entonces yo puedo pensar que tengo gastritis por infección por Helicobacter pylori, y resulta que pues a lo mejor es una enfermedad por reflujo, es una dispepsia, es incluso una enfermedad gastrointestinal diarreica. Entonces, hay muchas directrices que hay que tomar. Entonces, si la gente empieza a documentarse un poco más, la importancia es el entendimiento de la información que adquirimos a través de los medios que existen. Y siempre bien importante hacer preguntas clásicas lo más clásico es, ¿por qué lo adquirí? Bueno, pues la mayoría de la población aquí en México, el 70-75% lo tenemos. A lo mejor compartimos la saliva, el vaso de agua o algo, nos infectamos y a lo mejor tú sí desarrollaste la sintomatología, pero es que tiene que ver mucho también con la respuesta inmune de cada paciente.
0: Totalmente.
2: Entonces, no todo mundo va a desarrollar la enfermedad.
0: Entonces, bueno, importante atendernos, preguntar, y me encantaría que me digas dónde te podemos encontrar para que, bueno, si alguien tiene también una inquietud, no necesariamente que digan, bueno, es que a lo mejor yo la tengo, sino que quieran también informarse,
2: claro,
0: siempre es bueno preguntar.
2: Claro que sí, con mucho gusto. Yo estoy en el consultorio 212 de la Torre C del Hospital Maxur, en el 449-392-0728, con todo gusto ahí los atenderé.
0: Muchísimas gracias,
2: Doc.
0: Me encantó recibir esta información durante esta mañana, y muy importante, no hay que automedicarnos, siempre asistir con los profesionales y ya sobre eso atender nuestra salud.
2: Correcto.
0: Muchísimas gracias. Sigo con ustedes esta mañana aquí entre nos.
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1: 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En Radio BI son las 9:13. 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
4: ¿Qué es el café? El café no solo es una bebida, es una pasión mundial con un aroma que despierta sentidos y una historia tan intensa como su sabor. Nacido en Etiopía y venerado en todo el planeta, hay muchos datos interesantes sobre el café. Uno de ellos es que fue acusado

0: y si se consume con moderación, aporta antioxidantes que pueden ser beneficiosos para la salud. La pregunta del millón es, ¿te imaginas tu vida sin una taza de café? Nosotros tampoco.
1: 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Temperatura 22 grados.

0: 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Amigos de Aquí Entre Nos, seguimos platicando y bueno, vamos a hablar de un tema que es muy interesante para todas las mujeres, sobre todo para aquellas que están a punto de vivir una etapa bien importante. Y qué emocionante es todo el proceso de planear los 15 años, de buscar el vestido. Todo se vuelve muy lindo hasta que de repente llegas y te topas con que hay, bueno, diferentes colores, cortes, telas, y luego ahí vienen muchas opiniones. Por eso ya está conmigo Gilberto Vadillo Gil, que nos va a platicar un poco sobre estas cosas que sí tienes que poner atención al momento de buscar tu vestido de 15 años y que, mira, va a ser todavía más disfrutable el proceso, porque si de por sí estamos sufriendo con todo lo que hay que organizar, que el vestido se vuelva parte de lo que hay que disfrutar, ¿no? ¿Cómo estás, Gil?
1: Hola, muy buenos días. Ahora sí que vamos a hablar de las 5 cosas que deben de tomar en cuenta, tanto mamás como quinceañeras, para elegir el vestido de 15 años.
0: Cuéntanos, ¿cuáles son?
1: Primero, yo creo que todas las niñas deben de ir abiertas a probar diferentes siluetas, que no se limiten, porque muchas veces traen algo en mente y se limitan solo a lo que traen en foto o a lo que traen en referencia. Entonces, yo siento que deben de abrirse y de probarse ahora sí que diferentes modelos, cortes ampones, no tan ampones, que ese sería uno de los primeros consejos. El segundo consejo, el color.
0: Ah, sí, claro.
1: Que muchas veces las niñas van limitadas. Me dicen, a mí me gusta el rosa, y solo se prueban vestidos rosa. Siento que deben de abrir su mente y las mamás también dejarlas que abran un poquito su mente y probarse más colores. Ahora sí que los colores, puede ser la fiesta en primavera, entonces no son los mismos colores que están en invierno. Entonces, las niñas a veces no saben como por dónde irse en cuanto al color.
0: O la colorimetría de la persona, ¿no? Por ejemplo, no es que no vayas a usar rosa, sino que hay diferentes tonos de rosa. ¿Cuál te favorece?
1: Ver mejor.
0: Claro, totalmente. Entonces, ¿qué otro sería el tipo importante?
1: No dejar que elijan por ti. Ahora sí que es uno de los principales, ¿no? Porque muchas veces llevan tanta gente que aturden a las niñas y no las dejan escoger lo que ellas les gusta o lo que ellas quieren.
0: Totalmente. Y luego de repente queremos malamente vaciar en las quinceañeras los gustos personales de la mamá, de la madrina, de las amigas, de la tía, de la abuelita. Y bueno, si nos ponemos a darle gusto a todo mundo, tenemos que entender que, por ejemplo, abuelitas era otra generación, ¿no? Era otra. Oye, los vestidos que usaban las tías en los 80s ya no. Bueno, ya las quinceañeras de eran los 80s. En los 2000s ya no son las mismas que lo que tienen ahora como tendencia las nuevas generaciones. Y es importante, yo creo que ese sería el más importante. No lleven a la mamá, no es cierto. No, lleven a las personas que les van a dar seguridad, pero que la última decisión la tiene
1: la quinceañera.
0: Totalmente. ¿Cuál otro, Gil?
1: Otro, la comodidad. Muchas veces hay vestidos que están en tendencia, que traen caudas muy largas y son niñas muy pequeñas. Entonces tienen que fijarse que puedan caminar perfectamente con el vestido, que les puedan dar vueltas y demás, que lo puedan manejar, porque al bajar una escalera o al sentarte en el reclinatorio, al llegar a la iglesia, que sea cómodo para todo, para bailar, para sentarte, para todo. Entonces, porque muchas veces no toman en cuenta y andan con una cara de que no pueden con el vestido en todo el evento.
0: O luego las niñas que están, pues obviamente están ensayando sus vals de 15 años y se ponen a practicar el vals, por ejemplo, sin crinolina. Y entonces hacen unas cargadas espectaculares.
1: Y el día del evento,
0: como el vestido les pesa 2 kilos, no, de que 2 kilos, ¿verdad? Luego les pesa
1: 15 kilos,
0: 15
1: más,
0: kilos
1: o menos.
0: Más, ya no pueden cargarlas y se vuelve todo un tema, ¿no?
1: Es correcto.
0: Y por último, ¿cuál otro sería un tip importante?
1: El otro, el que no, ahora sí que yo creo que también es uno de los más importantes, es esperar demasiado tiempo.
0: Okay.
1: Porque muchas veces tienen el evento en un mes, entonces ya están muy justos. El hecho de esperarse tanto hace que el vestido puede llevar ajustes, entonces todo se complica más, ¿no? Entonces, yo creo que el tiempo perfecto es como unos 6 meses. Hay gente que se prepara con más tiempo, entonces un año está perfecto.
0: Totalmente.
1: Pero 6 meses es como el tiempo ideal para poder planear tus pruebas y los ajustes que va a llevar el vestido. Entonces, ni estresas a tu mamá, ni te estresas tú.
0: Oye, en el tema también de recomendaciones, obviamente, para todas las quinceañeras con los vestidos, bueno, hay que entender que es una etapa primero bien complicada y que cuando lo vemos a distancia, las que tuvimos 15 años, después decimos, ay, oye, yo me estresé tanto por algo que de repente es tan, bueno, tan disfrutable en otros sentidos. Entonces, también yo creo que una recomendación que tengo para todas las quinceañeras y mamás de las quinceañeras es que en el lugar donde vayan a elegir su vestido, tengan la confianza de preguntar todo, ¿verdad, Gil?
1: Es correcto.
0: Porque luego se quedan con muchas dudas y al momento, por ejemplo, de crear, no sé, de ver algún modelo que ya está o tener algún ajuste o incluso mandar a hacerlo desde cero, bueno, en ese proceso puede haber muchos cambios. Por ejemplo, nos ha tocado ver quinceañeras que enflacan muchísimo porque ya están bailando, ya están con el estrés o ya crecieron porque están en edad de que sean el estirón.
1: Es correcto.
0: Y bueno, preguntar todas esas dudas y que tengan la confianza de que las personas que van a estar a cargo de toda la parte del vestido y vestidos también para las mamás y las madrinas, pues se vuelven un poco como los confidentes, ¿no?
1: Es correcto.
0: Entonces, bueno, que se acerquen a los profesionales. ¿Cómo podemos encontrarte para que tú también, pues, compartas con todo el público y se sientan en esta confianza de decir, ¿dónde voy a buscar mis vestidos?
1: Claro que sí. Recuerden que siempre el vestido los elige a ustedes. Ustedes también lo eligen, pero el vestido debe ser el más cómodo, el que te haga sentir tú misma y solo con eso, para que lo puedas disfrutar. Estamos en Morelos 301, aquí en el centro, 7 Ceremonial, en nuestras redes sociales, Facebook, Instagram y TikTok.
0: Y de verdad, dense la vuelta, porque cuando llegas te sorprendes en toda la variedad de, mira, desde que pasas y ves en la vitrina, ya dices, pero mira este vestido, pero mira este color, siempre se vuelve como un poquito como era un museo, ¿no? Pura obra de arte, y que además, bueno, tengas la confianza de que vas a encontrar tanta cosa y que, bueno, puedes ahí jugar un ratito y ponerte a probarte diferentes modelos, ¿no?
1: Es correcto, no pierdan el tiempo, por ahí los esperamos a probarse su vestido de 15 años.
0: Me encanta, pues bueno, muchísimas gracias, Gil, grandes recomendaciones, desestrésense, quinceañeras, porque luego estamos sufriendo un poquito con el proceso. Yo sigo acompañándolos esta mañana, aquí entre nos.
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2: En Radio BI son las 9:24.
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0: El sentido del olfato es el único que se conecta de forma directa con el sistema límbico, la zona que controla las emociones y los recuerdos.
1: ¿No les pasa que hay aromas que inmediatamente cuando llegan a nosotros nos hacen sentir diferente? A veces, no sé, te recuerda algo, es más limpio, incluso como hasta más libre. Bueno, pues hay un aroma en específico que tiene muchísimas ventajas y beneficios para nosotros. Y ya está conmigo Marisela Franco porque vamos a platicar acerca del aceite de lima que ahorita... Mira, nada más llegó, nos puso aquí poquito y todo mundo despertamos. ¿Qué hace el aceite de lima en nosotros y por qué es tan bueno de repente tenerlo?
2: Fíjate que es un aceite, bueno, nos decía ahorita la cápsula, ¿no? Todos los cítricos son equilibrantes, pero específicamente el aceite de lima es un aceite que te ayuda al entusiasmo por la vida. Entonces, andamos achicopaladones, como que no saben ni quién te patrocina, ni por dónde, ni qué hacer. Entonces, el aceite de lima lo pones en el difusor y te va ayudando realmente a estar sintiendo un bienestar. ¿Sabes qué pasa? Vamos coleccionando a veces cosillas ahí, vas guardando. Digo, ahorita venía escuchando a la doctora Georgina cómo a veces tenemos ahí bacterias
1: acumuladas
2: y a veces... pues están en alguna parte de nuestro cuerpo. Entonces, un aceite esencial, como bien decía la cápsula, que se va al sistema límbico, ahí están tus recuerdos, ahí están tus memorias de cosas que a lo mejor no has soltado, no has trabajado. Entonces, lo pones en el difusor y te va a ayudar. A veces las reacciones son bien interesantes. Digo, los cítricos son equilibrantes por naturaleza. Entonces, siempre que tú pongas, siempre que estés oliendo un aceite esencial cítrico, te va a ayudar a equilibrar. Pero pues obviamente pueden pasar ahí cosillas a la pasada, porque a lo mejor lo que necesitas es llorar, a lo mejor lo que necesitas es platicar con alguien, a lo mejor, digo, un aceite esencial no te va a ahorrar la terapia, pero a lo mejor sí te va a ayudar a contactar con que la necesitas, con que te va a sacar un recuerdo que a lo mejor tenías ahí tan guardado que es el momento de empezar a trabajarlo. Entonces, la decisión de usar un aceite esencial para estar mejor, para que tu espacio tenga más armonía y tal, siempre va a tener excelentes resultados.
1: Oye, Marisela, de repente pensamos que para utilizar un aceite esencial, por ejemplo, tendríamos que tener un difusor o tenemos que, ya sabes, pero hay muchas maneras en las que nosotros podemos de repente tener este bienestar y recibir estos resultados. Porque yo te decía que, yo te compartía que, por ejemplo, a mí el tema de los aceites esenciales, bueno, a veces hasta para traerlos en la bolsa y cuando te sientes de repente saturado, y yo te decía que a mí, en específico, la lima o los cítricos me hacían sentir como cuando limpias tu casa y este bienestar de señora que llegas y dices, ay, qué limpio está todo. Lo mismo pasa a veces con la mente y con el cuerpo. ¿Podemos usar estos aceites todos los días de manera práctica? Por ejemplo, a lo mejor ponerlo en alguna parte del cuerpo o cuando nos bañamos, o a lo mejor incluirlo en el aromatizante de la casa.
2: Claro, nada más aguas. Todos los cítricos son fotosensibles. Okay. Entonces, si te pones gotitas en la mano, te vas a manchar. Entonces, pero un algodoncito o en una gotita en tu ropa interior o en alguna, no sé, venden también como así en algunas feriecitas así, como colgantes que luego puedes ahí, que tienen alguna esponjita y que ahí puedes estar y te lo estás oliendo. Okay. Nada más, sí, ojo, de verdad, con los que son fotosensibles, todos los cítricos lo son. Entonces ahí, ojo. Y sí, claro que te generan ese bienestar. Entonces, no necesitas un difusor, solo necesitas, incluso lo destapas, lo hueles, lo vuelves a tapar y tal, justo para que no lo vayas a poner directamente en la piel. Puedes poner en algún, ¿cómo se llama? Atomizador, con agua y rocías tu espacio, tu cama, ya que está tendidita, sí, digo, hay que lavar las sábanas, ¿verdad? Pero sí, ese tipo de cosas que puedes ir rociando ese aceite esencial, pues claro que te va a generar un bienestar.
1: Y además... Me gusta pensar a mí como en intencionar también lo que hacemos, como una especie de ritual en el buen sentido, o sea, decir, así como uno se baña en la mañana y le da un sentido a poderse bañar y decir, bueno, es que yo me quiero despertar. Los aceites podríamos también como intencionarlos para nuestro beneficio?
2: Por supuesto, es que de ahí parte todo, porque ajá, en esa decisión de, ay, quiero estar mejor, me quiero concentrar, quiero quitarme a lo mejor cosas que traigo en la cabeza, y te digo, si no tienes un difusor, rocías o lo hueles directamente, entonces ya lo respiras profundo, ya solo con esa respiración profunda y que se fue todo eso a tu cerebro y todo, claro que te ayuda a ir quitándote arañitas ahí poco a poco, cosas que tienes ahí guardadas, ¿no? Y además, por ejemplo, y vuelvo al tema de los cítricos, nunca los usen en plástico tampoco,
1: okay,
2: puedes siempre en vidrio o en acero inoxidable, pero lo pones en tu agua, una gotita, y también lo estás oliendo y lo estás ingiriendo, no todos los aceites esenciales se pueden tomar,
1: sí,
2: pero si los que usan se pueden tomar, pues se lo toman y tal, y van a ir sintiendo toda esa depuración poco a poco, parte de esa intención, parte de esa decisión de estar mejor.
1: Me encanta.
2: Pues a darle.
1: Me encanta porque yo creo que tú lo decías fuera del aire y lo voy a retomar, decías ya desde el momento en el que tienes la intención, ya estás haciendo algo por ti. Oye, si yo quiero conocer más, ¿cómo te puedo contactar? ¿Cómo te podemos buscar? Para que, bueno, si de repente alguien quiere algún consejito también, pues te busquemos, ¿no?
2: Con todo gusto, claro que sí. Estoy en el WhatsApp, en el 449-155-1698.
1: Y sobre todo también, bueno, ya tú me dirás fuera del aire, las personas que te manden WhatsApp, buscar un buen aceite, porque no es lo mismo el aceite que te van a vender por ahí.
2: Un galón.
1: que el que de verdad tiene pues este buen concentrado, ¿no?
2: Exacto, este tiene grado terapéutico, sí, y certificado de pureza.
1: Entonces, eso es importantísimo. Sí. Pero bueno, lo vamos a seguir platicando porque yo quiero que vuelvas a venir con nosotros a seguirnos compartiendo más de esto. Y yo sigo con ustedes esta mañana aquí entre nos.
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0: En Radio BI son las 9:33. 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
5: ¿Qué es lo que está sucediendo con las mujeres de 26 a 45 años de edad que se supone que ahora mismo deberían estar en la cumbre de sus carreras? Bueno, una encuesta dice que casi una cuarta parte de ellas piensan dejar sus trabajos dentro de 5 años y otro 20% dice que van a reducir sus compromisos de trabajo. Las mujeres de esta generación son probablemente las mejor educadas que hemos visto y las más motivadas para llegar a la cumbre en los negocios. Entonces, ¿por qué muchas de ellas dicen, este trabajo no es tan importante después de todo? Bueno, según la misma encuesta, 72% de todas las personas de esa edad tienen hijos. Por lo visto, esas mamás y papás se dan cuenta, como muchos padres se han dado cuenta a través de los siglos, de que nadie puede reemplazar totalmente su toque cariñoso. Criar niños es difícil. Y si usted no hace la labor bien, o por lo menos a la altura de su capacidad, los lamentos durarán mucho más que la satisfacción de cualquier bonificación o promoción a un puesto de ejecutivo. Lo esencial es esto. No todas las madres escogerán permanecer en casa todo el tiempo, y no todas pueden costearlo. Pero las que lo hacen son dignas de nuestro respeto y admiración. Les habla el Dr. Dobson.
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1: El famoso acueducto de Segovia tiene más de 20,400 bloques de granito unidos sin argamasa ni cemento. Se sostienen solo por el equilibrio perfecto de fuerzas.
0: Hoy, en esta mañana, me encanta poder platicar con nuestros invitados y, por supuesto, viajar un poquito en la historia de Aguascalientes, porque hay una construcción en la que quizá muchos hemos visto en fotografías, pero muy bien no sabemos a lo mejor la historia o incluso hasta la ubicación exacta. Y por eso ya está conmigo Cristian Medina, porque vamos a platicar del acueducto de la hacienda del Saucillo. ¿De Saucillo o del Saucillo?
2: Del Saucillo.
0: Del Saucillo, ¿verdad?
2: Así es.
0: ¿Cómo estás, Cris?
2: Bien, con mucho gusto de saludarte y de estar el día de hoy contigo.
0: Igualmente.
2: Fíjate que me gustaría empezar por definir qué es un acueducto, porque muchas veces tenemos la idea de que el acueducto son esta arquería que generalmente vemos en algunos lugares. En México tenemos acueductos muy famosos, ¿no? Está el acueducto, así de los que recuerdo ahorita, el de Zacatecas,
0: el de Querétaro,
2: el del Padre Tembleque en Hidalgo, y bueno, otros a nivel mundial, como el que hablaban en la cortinilla de entrada, el de Segovia, pues que data de la época de los romanos. La idea de los acueductos es transportar el agua de un lugar, de una presa, de un ojo de agua, a un espacio donde pueda ser aprovechada con algún uso para el ser humano. El grave problema es que se nos olvida que la tecnología, como las bombas para jalar el agua, pues son relativamente nuevas. Durante muchos siglos se tuvo que buscar que el agua bajara por gravedad, es decir, que no perdiera la pendiente necesaria para que el agua llegara desde un lugar alto, donde generalmente estaba la presa, el ojo de agua, hasta el lugar donde se iba a utilizar. En Aguascalientes tenemos acueductos muy importantes, aunque no los podamos ver.
0: Okay.
2: Por ejemplo, los famosos túneles de Juan Chávez, que supuestamente recorren toda la ciudad, pues ni son túneles ni los utilizó Juan Chávez. Eran acueductos que venían de la presa del Cedazo, de ahí su nombre, donde se filtraba el agua y que por gravedad llegaba a diferentes partes de Aguascalientes. Pero la parte más importante de los acueductos, o que nos llama mucho la atención, pues son estas arquerías, estos grandes arcos que permiten que el agua mantenga un nivel, que no baje tanto, pero que alcance a desplazarse para llegar a su destino. Y en ese sentido, en Aguascalientes tenemos un acueducto que está al pie de la carretera, pero que es muy poco conocido, pero que por su estructura nada tenemos que envidiarle ni al de Querétaro, ni al de Morelia, ni al de Zacatecas. Y este es el acueducto de la hacienda del Saucillo. El Saucillo es una hacienda que se encuentra en Rincón de Romos. Pertenecía a una hacienda mucho más grande, que era la hacienda de San Jacinto. Lamentablemente, fue de los jesuitas y después fue dividiéndose. Y el Saucillo, que era parte de aquella gran hacienda, tenía la característica de estar sobre el camino real de tierra adentro y funcionar como el molino de toda esa enorme hacienda de San Jacinto. ¿Por qué? Hoy es fácil, o desde que existe el ferrocarril, resultaba relativamente sencillo producir harina en otro lugar, subirla al tren y que llegara en pocas horas.
0: Claro.
2: Pero hay que recordar que todavía en el siglo XIX esto era muy complicado. La harina no se podía transportar de lugares muy lejanos porque, llevar bultos tan pesados y la gran cantidad de harina que se necesitaba para el pan y la comida, pues no era sencilla de transportar. ¿Qué hacer? Tener molinos cercanos a las ciudades, el caso del Saucillo cercano a Aguascalientes, cercano a Zacatecas, porque está en un punto intermedio, donde se instaló un enorme molino que servía para moler el trigo y hacer harina. ¿Cómo mover el molino? Pues a través de la fuerza del agua. De ahí que desde una presa que se encuentra a unos 4 kilómetros, llevaran el agua a través de este acueducto. conforme se iba acercando a la hacienda, el acueducto tenía los arcos más altos. Uh-huh. Porque la idea es que el agua llegara con un nivel suficiente para que por la gravedad con la que caía el agua se movieran las enormes piedras del molino, son molinos que se les conoce como molinos de rodesno, y se pudiera hacer la molienda para la harina que se utilizaba pues en gran parte del norte del estado de Aguascalientes. Lamentablemente, bueno, pues todo fue cayendo en desuso. El Saucillo, aunque se convierte después en una hacienda propia, el día de hoy nos ofrece parte de lo que fue el antiguo molino, el lugar donde caía el agua y donde se hacía la molienda, un enorme edificio de tres niveles, porque abajo estaba el molino, luego estaba la parte donde se guardaba la harina, la parte donde se guardaba el trigo, pero lo que más llama la atención es este acueducto. Un acueducto de más de 2 kilómetros de distancia, con una arquería enorme, impresionante, arriba de los 70 arcos, se conservan hasta el día de hoy, y bueno, que está prácticamente a media hora de Aguascalientes. Yo creo que es un lugar importante, interesante, que podemos visitar y darnos cuenta de esta impresionante infraestructura hidráulica que existe hasta el día de hoy.
0: Cuando tú decías, bueno, primero me sorprende muchísimo la ingeniería que
2: desarrollaban.
0: Que sí, híjole, sí, que teníamos, sí. Y la manera en la que hacían que todo funcionara con los recursos que tenían, ¿no?
2: Claro, claro.
0: Y es importante pensar justo la utilidad que tenía estos lugares que ahora justo vemos a lo mejor como una, pues malamente como una estructura, como un algo que es, pues, viejo, porque obviamente bueno, ya no tiene la, ya no se usa para lo que se usaba. Cuando tú dices que está a pie de carretera, ¿cómo o en qué parte lo podemos ver?
2: Si nosotros vamos por la carretera 45, pasamos el libramiento de Rincón de Romos, uh-huh, y en la parte donde el libramiento se integra ya en la carretera para continuar hacia Cocío, si volteamos del lado derecho, bueno, que no voltee el que va manejando, pero sí, todos los demás pueden voltear, van a ver que ahí inicia el acueducto prácticamente a ras del suelo, porque el acueducto viene del otro lado de la carretera, pero de manera oculta, bajo la tierra, y es a partir de que pasa la carretera que empieza a crecer este acueducto. Pero bueno, el acueducto atraviesa todo el poblado, toda la población actual del Saucillo. Es muy interesante visitarlo porque te das cuenta de que por en medio de los arcos pasan algunas calles.
0: Claro.
2: Pasa por una de las escuelas, si mal no recuerdo. Hay casas prácticamente ya ahí cerca del acueducto. Y yo creo que algo que hay que rescatar es que la gente del Saucillo quiere su patrimonio. Está enamorada de su patrimonio. Y a pesar de los años que han pasado, lo conservan relativamente en buenas condiciones.
0: Yo te decía que era algo que habíamos visto mucho, porque en redes sociales de repente vemos mucho estas fotos, ajá, pero desconocía yo exactamente dónde estaba. Y bueno, qué padre poder presumir, porque bien lo decías, nada le pedimos a este tipo de acueductos que están en otras ciudades, que a lo mejor son más famosos, pero que este pues también tiene una historia que contar.
2: Tiene una historia, tiene que ser parte del patrimonio de todos nosotros. Y bueno, está en nosotros conocerlo para que a partir de ahí se pueda seguir rescatando y darle el valor que realmente tiene.
0: Los lugares que nosotros ahora conocemos como lugares históricos y turísticos, uh-huh, en todo el mundo,
2: sí,
0: empezaron con una necesidad, yo creo, de que se dieran a conocer.
2: Claro.
0: Y que sea por una historia, por una leyenda, por de repente por el morbo, lo que tú quieras, la gente empezábamos a ir o empezaron a ir en su momento y luego ahora se volvieron pues lugares turísticos.
2: Claro,
0: no sé, por ejemplo, el Coliseo, ¿no?
2: ¿Sí?
0: Que ya cuando te enteras de la historia real ni era tan fantasiosa, ni había tantas cosas que tú dices, bueno, pero se convirtió en un monumento y en una maravilla mundial.
2: Así es.
0: ¿Qué pasaría si nosotros, o cuál es la responsabilidad que nosotros tenemos que tener, Cristian, para hacer de estos lugares en Aguascalientes justamente una, pues en un futuro hasta una maravilla mundial, ¿no?
2: Pues mira, yo creo que tenemos que empezar por conocerlo nosotros. Uh-huh. Si nosotros que somos de Aguascalientes no conocemos lugares como el Acueducto del Saucillo, por hablar de un monumento en concreto, pues bien lo pueden tumbar. Y como ni siquiera sabíamos que existía, pues ni nos vamos a dar cuenta, como ha sucedido con muchas cuestiones. ¿Qué tenemos que hacer? Conocerlo, valorarlo, enamorarnos de nuestro patrimonio y a partir de ahí empezarlo a cuidar. Y sobre todo algo importante que creo que empieza a suceder en épocas muy recientes, que nuestros gobernantes municipales, estatales, se enamoren del patrimonio, conozcan el patrimonio que tengamos, porque bueno, son ellos los que a partir de las dependencias que tienen bajo su cuidado pueden empezar a promover un turismo sustentable, un turismo amistoso, que genere un círculo virtuoso.
0: Pues
2: la gente va, conoce, invierte en el lugar y esto permite que el patrimonio pues continúe para la posteridad.
0: Volvámonos entonces enamorados y promotores de nuestra historia y de nuestra cultura. Cris, ¿cómo podemos acercarnos? Y bueno, pues obviamente preguntar un poco más.
2: Mira, cualquier cosa, ahí estamos en el centro en Aguascalientes, Juan de Montoro 226, al teléfono 449-915-1853.
0: Me encanta, muchísimas gracias.
2: Gracias,
0: Cristian. Seguimos compartiendo con ustedes aquí entre nos.
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3: En Radio BI son las 9 con 47 minutos. 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
6: El Sol, nuestra estrella más cercana, es mucho más que una esfera brillante en el cielo. A una velocidad asombrosa de 299.000 kilómetros por segundo, su luz solar tarda apenas 8 minutos y 20 segundos en alcanzarnos, iluminando y energizando nuestra existencia diaria. Sus ciclos de vida, marcados por manchas solares y erupciones, impacta nuestro clima y nos regalan las impresionantes auroras polares. Pero este astro no solo nos da luz. La energía solar que recibimos en una hora podría abastecer nuestras necesidades energéticas anuales. Sin embargo, debemos tener precaución, ya que su radiación plantea desafíos para la protección de nuestra atmósfera y superficie. La relación entre el Sol y la Tierra es una danza cósmica que va más allá de la iluminación diaria. Es la fuente misma de la vida, que nos conecta con el vasto universo que habitamos.
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0: La obra de William Shakespeare sobre el rey escocés es considerada de mala suerte.
1: Amigos, aquí en Aguascalientes, bueno, primero, en esta mañana nosotros seguimos aprendiendo y conociendo, pero aquí en Aguascalientes tenemos, pues yo creo que una de las figuras religiosas y más importantes de nuestro estado, que es el Cristo Negro del Encino. Pero vamos a platicar un poco más, y yo ya tengo a mi invitado que está listo para compartirnos mucha información, que de verdad vale la pena que usted le sube el volumen y ponga mucha atención, y ya está conmigo Pepe Domínguez. ¿Cómo estás?
2: Hola, pues muchas gracias. Muy contento de volver a este escenario. Saludos a Mari Carmen, donde ande.
1: Donde ande, allá paseándose.
2: Habíamos quedado en que íbamos a hablar del Señor del Encino, pero el problema del Señor del Encino es que tiene más historia que la ciudad de Aguascalientes.
1: A ver.
2: Porque, bueno, de alguna manera el barrio se funda 10 años antes de la fundación oficial de la ciudad. Y aquí el asunto es de que ahí viene una procesión de un pueblo importante que es Bocas de Ortega, que es donde se supone viene la gente que se asienta en el lugar. Y allá se vienen en peregrinación porque el camino de tierra adentro cambia por cuestiones estratégicas, y el pueblo de Bocas de Ortega se va a quedar sin paso. Haz de cuenta como si ahorita a San Pancho le quitaran la carretera. Uh-huh. Entonces ahora, pues, ¿quién va a pasar por allí, no? Ya lo bueno es que San Pancho está consolidado y todo. Pero en aquel entonces el comercio era muy importante para Bocas de Ortega, y tienen que abandonar el pueblo y piden el permiso para sentarse en el barrio de la Salud, que es ahora el Encino. Y a partir de allí, pues, se traen su Cristo. Traen un Cristo que viene con las características específicas. Pasa mucho tiempo. El asunto es de que el sacerdote, ahorita voy a leer ese pedacito, el sacerdote, pues, se da cuenta que, pues, está expuesto, que se está deteriorando y que es muy importante darle mantenimiento. Entonces, pues, llaman al carpintero, y el carpintero, pues, que lo va a restaurar, dice: oiga, padre, pues fíjese que no es de encino. Y digo: ah, caray, ¿cómo? ¿Qué? ¿Cómo que cuál? ¿Por qué? ¿De dónde?
1: Pero si es el Señor del Encino.
2: Es el Señor del Encino. Entonces, ¿qué? ¿Cómo? ¿Cómo? No, ¿sabes qué? Vamos a hacer algo importante, porque el carpintero le decía: yo no puedo tratarlo como encino porque lo voy a echar a perder. Entonces, déjeme saber de qué material es específico para poderle dar el tratamiento adecuado. Entonces, convocan a una reunión de carpinteros, que es la parte que me gustaría leerles de este libro. Dice: el cura don Salvador Jiménez Díaz convocó a 4 carpinteros de la localidad, que tras hacerle pruebas para su mantenimiento y retoque artístico, determinaron la verdad sobre el material de procedencia. Hasta me sé sus nombres: Salvador Escalante, Enrique Jiménez, Alfonso Medina y Manuel Ibarra Hernández. Esta es la lógica conclusión que tomamos en cuenta de que la zona donde se ubicó el Cristo es de Bocas de Ortega. Y Bocas de Ortega, antes de hacer toda la peregrinación para sentarse, dado que el pueblo se iba a convertir en un pueblo fantasma, ellos deciden traerse el Cristo, y allá sí hay encino oscuro.
1: Okay.
2: Entonces, la idea básica, aunque hay otras leyendas súper hermosas de cómo llega el Cristo, se cree que, pues, algún buscador de leña encontró el mezquite ya caído. Las formas caprichosas del mezquite, agarró un pedazo, se lo llevó un artesano y de ahí lo hizo. Esa es la versión oficial, sin meterle tanto misticismo y regodearnos en la mística. Uh-huh. Que luego, por el lado español, se trajeron hasta las leyendas de allá, pues, entre ellos el Cristo de la Salud, que es el mismo, entre ellos la pelea de los hermanos, los gitanos que se pelean por la novia.
1: Por la mujer, claro.
2: Y otros más, pues, más hermosas, ¿no? Otras historias más bonitas, pero se desechan, y digamos que esta es la oficial. El sacerdote convoca y dice: bueno, para quitarnos de dudas, pues se determina, sí, es de mezquite. Pues, padre, hay que difundirlo, pues no es necesario. Y se hizo un acta, y el acta dijo: aquí está, si en el futuro nos quieren venir a echar bronca, pues no van a poder, porque aquí está el acta, aquí se hizo, y se desmitifica o no. El verdadero milagro de la devoción al Cristo Negro del Encino, que no es de encino, sino de mezquite, pues la hace el pueblo, y eso, ¿a quién se le quita? Pasó lo mismo con Tonantzin y la Virgen de Guadalupe. Entonces, ahí creció la, la leyenda. No sé cuánto tiempo tengamos, porque hay una leyenda más hermosa todavía sobre, sobre la creación. ¿Y por qué surge el encino oscuro del Cristo negro? Y esa, esa historia cuenta que entre las peleas de, del camino de tierra adentro, donde todavía los chichimecas y otras tribus trataban de defender su, su, su propio territorio, se tuvieron que enfrentar contra los españoles, soldados españoles que venían resguardando las caravanas con el pretexto pues, de llevarlas, de traer la, la educación y traer el adoctrinamiento y llevar todo desde, desde Zacatecas, las minas de San Luis, las minas de, del área, para llevarlas a, o a regresarlas a España o llevarlas hasta Santa Fe, que era donde terminaba el camino de tierra adentro. Entonces, en, durante ese, ese mestizaje y esa, ese pasar de las caravanas, se cuenta que un sacerdote defiende a los indígenas y, porque encuentra un soldado español tratando de martirizar al, a uno de ellos y todo lo defiende diciendo, no tienes por qué tratar mal a la gente de aquí, ellos solo están defendiendo su, solo están defendiendo su tierra. Y lo reta y lo mata. Lo mata enfrente del sacerdote. El sacerdote lo defiende. El sacerdote lo defiende, pero también lo hiere. Están los dos heridos. Y el sacerdote herido el sacerdote herido y el indígena están hablando a punto de morir, ambos. Y ellos hablan de sus propios dioses. Y el indígena lo cuestiona y le dice que es un dios muerto, pero que es un dios de amor. Y dice, ¿cómo que ustedes matan a sus dioses? Dicen, aquí tengo que hacer, antes de morir tengo que hacer un ritual y una oración porque necesito sembrar al guerrero que me vengue. Y entonces, para hacerla cortita, los dos entierran una vaina de mezquite, la entierran, la riegan con su sangre y la sangre de los dos hace que surja el encino oscuro de donde nace el Cristo.
1: El Cristo. Muy interesante esta historia, Pepe, y bueno, es importante conocerla, difundirla, para que nosotros como Hidrocálidos sepamos también sobre de verdad nuestra historia, porque es lo que estamos también repitiendo, ¿no? Quien no conoce su historia está condenado a repetirla, así que, pues es padre contarla. Se nos está acabando el tiempo, sí. Pepe.
2: Aquí
1: muchísimas
2: en,
1: gracias.
2: En el libro.
1: ¿Qué libro es?
2: Es una obra de teatro que escribí hace ya algunos años, Cristo Negro y Taumaturgo. Taumaturgo quiere decir hechicero. No me sugirieron que utilizara la palabra hechicero como Cristo hechicero, sino Cristo Taumaturgo, es una palabra elegante, pero habla mucho del encanto que, o del hechizo que emula el Cristo Negro para la demás gente.
1: Pepe, te buscamos, conseguimos tu libro, lo leemos y lo compartimos y nosotros nos conectamos mañana aquí entre nos. Gracias.
2: No, gracias a ustedes. Muy buenas tardes. A tarde.
0: 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En Radio BI son las 9:58. 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El Sol, nuestra estrella más cercana, es mucho más que una esfera brillante en el cielo. A una velocidad asombrosa de 299.000 kilómetros por segundo, su luz solar tarda apenas 8 minutos y 20 segundos en alcanzarnos, iluminando y energizando nuestra existencia diaria.
3: Sus ciclos de vida, marcados por manchas solares y erupciones, impactan nuestro clima y nos regalan las impresionantes auroras polares. Pero este astro no solo nos da luz. La energía solar que recibimos en una hora podría abastecer nuestras necesidades energéticas anuales. Sin embargo, debemos tener precaución, ya que su radiación plantea desafíos para la protección de nuestra atmósfera y superficie. La relación entre el Sol y la Tierra es una danza cósmica que va más allá de la iluminación diaria. Es la fuente misma de la vida, que nos conecta con el vasto universo que habitamos.
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5: El día de hoy en Hogar y Salud tenemos unos muy interesantes temas. Te invitamos a que te quedes con nosotros porque vamos a platicar acerca de los 5 pasos para identificar cuándo es buen momento para emprender. El día de hoy vamos a hablar de este tema. Además, ¿qué puede revelar nuestra escritura sobre la capacidad de levantarnos y seguir adelante? El día de hoy Gustavo Hernández va a platicarnos acerca de este tema. Él es especialista en grafología y hablaremos del día de nunca rendirse. Y también vamos a estar platicando con el ingeniero químico Rubén Jiménez Lozano. Vamos a hablar acerca de menos riesgos y más bienestar, desde la automedicación hasta un autocuidado más consciente. Motivación, decisiones y bienestar. Comenzamos.
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5: Hoy la luna nos recuerda que no basta con desear un cambio, también hay que comprometernos con esos cambios. Tenemos una luna en cuarto creciente y la luna permanece todo el día en Escorpión. El cuarto creciente es una fase de movimiento y de compromiso. Aquello que comenzamos o decidimos días atrás, hoy necesita acción. Hoy favorece tomar decisiones, comprometerte con un cambio, enfrentar algo que venías evitando, le venías sacando, trabajar profundamente en ti. En cuanto a belleza, el día de hoy te conviene hacer limpieza facial profunda, tratamientos anticelulíticos, exfoliación en seco. Hoy no te marca depilar, teñir el cabello o cortártelo. Mañana será un mejor día para ello. En jardinería, te conviene regar abundantemente y sembrar, no trasplantar ni abonar. Evitar tomar decisiones desde el enojo, los celos o la obsesión. Una intención se convierte en realidad cuando dejamos de decir algún día y comenzamos a actuar. De eso se trata la vida, de actuar, de movernos. Y el día de hoy, como dice el calendario lunar, es un día para comprometernos. Primero, comprometerte contigo y ya después te comprometes con los demás. Pero primero es contigo para que puedas sostener todas las acciones y todo lo que realmente tú sabes que puedes tener y que te puedes comprometer contigo. De otra manera, todo va a quedar como en el aire porque vas a empezar y después dejamos todo a la mitad. Y bueno, ¿cuándo es el mejor momento para emprender? Todos queremos salir adelante, todos queremos hacer algo que mueva nuestro dinero, que mueva nuestra energía, que mueva nuestras historias y nuestras ideas. El día de hoy la doy la bienvenida a Leonor López Herrera, bienvenidísima a Hogar y Salud, para platicarnos de estos 5 puntos que nos vas a dar acerca de cuándo es momento de emprender.
6: Sí, muchas gracias.
5: Bienvenida.
6: Gracias. Bueno, yo voy a hablar desde mi experiencia, ¿verdad? El primer punto que considero yo es que antes que ver de dónde voy a tomar dinero o si tengo o no dinero, lo primero es saber que tienes la necesidad de generar otro ingreso. O sea, ya con lo que tienes, ya con lo que quieres, ya no es suficiente. No lo puedes cumplir porque definitivamente falta recurso. Entonces, ese sería como el primer motorcito, porque si no tienes esa necesidad, entonces, pues a lo mejor vas a querer invertir en una cosa, en otra,
5: y
6: probablemente pierdas. Sí, pierdas. El segundo punto que considero valioso es que tú identifiques qué talento es el que tienes ya de manera natural, el que te hace como enfocarte, bueno, más bien trabajarlo, pero que te permite, pues ahora sí que perder la noción del tiempo.
5: Sí,
6: sí, o sea, tú lo harías aunque no te pagaran.
5: Ándale.
6: Entonces, ese es un talento, es una habilidad que ya la tienes, ya solamente es como desarrollarla y estructurarla y eso te puede llevar a un emprendimiento exitoso.
5: Y es que siempre lo he dicho, como nos resulta tan fácil hacerlo, creemos que todo el mundo lo puede hacer.
6: Es correcto.
5: Y entonces decimos, no, pues esto cualquiera podría, porque me
6: porque
5: tendría
6: yo lo
5: que
6: hago
5: pagar
6: fácil.
5: A mí o porque yo podría emprender en esto.
6: Es correcto. Uh-huh. En caso de que no identifiquemos un talento, también hay pasiones en donde tú dices, pues yo no sé nada, pero yo quiero hacer eso, quiero dedicarme a eso.
5: Me llama la
6: y
5: atención.
6: Cuando, sí, y cuando tienes esa pasión tan definida, pues realmente hay tenacidad, hay compromiso, hay esa curiosidad de aprender, de desarrollar, de preguntar, de hacer mil cosas porque tú lo quieres. Uh-huh. Entonces, sea que tengas el talento o sea que tengas esa pasión ya muy, muy definida, pues creo que también es un buen punto para emprender, para saber que puedes emprender. En mi caso fue esto, la pasión, porque realmente yo en los bienes raíces pues no tenía ni referentes ni nada.
5: Y ¿ni idea?
6: Ni idea, ni idea.
5: ¿Y cómo te surgió esto? A ver, platícame.
6: Pues lo que pasa es que yo trabajaba en una notaría. Uh-huh. Entonces,
5: o sea, de alguna manera estabas en contacto con el tema.
6: Estaba involucrada con la documentación, con los expedientes, con la forma en que se llevaba el protocolo de la venta, pero desde la notaría, desde la elaboración de los contratos.
5: Okay.
6: Nunca desde la venta, porque yo no platicaba incluso con los agentes, no tenía esa relación. Entonces, cuando yo decido renunciar, yo dije, es que yo quiero una inmobiliaria. Y mucha gente, muchas vocecitas empiezan, pero ¿tú qué sabes? Entonces, ahí es mejor guardarnos lo que queremos, porque si no, pues te van a tumbar. Antes de empezar, te van a tumbar la idea. Esa pasión así de fuerte me hizo empezar y equivocarme y, uh-huh. y volver a preguntar y capacitarme y etc, etc. Y bueno, ya son 19 años, ¿no?
5: Oh.
6: Pero vale la pena tener el talento o la pasión bien definida.
5: Y esto es importante, disculpa que entre en este momento, porque en este tema de los bienes raíces, todo el mundo piensa que es así como muy fácil y dice, bueno, necesito dinero, me voy a meter sí. a vender casas. Sí. A lo mejor te funciona en un momento o dos, sin embargo, hay que profesionalizarse.
6: Definitivamente,
5: o sea,
6: sí. Nosotros, bueno, en lo personal hice la licenciatura en Derecho porque te va comprometiendo a más. Es que uh-huh. ese es lo bonito de una pasión, porque no te quedas en paz, sigues buscando y sigues mejorando tu servicio sí. y sigues pues elevando la excelencia en lo que te gusta hacer uh-huh, o en lo que quieres uh-huh. hacer. Como punto número 4, a mí me gustaría comentarles que ya una vez que tienes identificado el qué, también es importante, antes de empezar, de arrancar, saber el cómo, el dónde, el con quién.
5: Porque tu proyecto,
6: ya empezarle a dar uh-huh. forma, un plan, pero definitivamente se vale que tú digas, no, a esta persona ahorita no le voy a decir. O sea, tú decide, así como si estuvieras haciendo un pastel, en qué momento abres el horno, ¿no? O sea, tú, uh-huh. tú géstalo uh-huh. y luego uh-huh. ya lo presentas. Y ya después de eso, como ya vas a saber exactamente qué quieres, por qué lo quieres, qué quieres y hasta dónde te vas a comprometer por hacerlo, entonces eso te va a dar una madurez y un fortalecimiento en cuestión emocional.
5: Claro.
6: Y eso te va a blindar por comentarios que tienes que dejar pasar, uh-huh. porque nadie está en tu lugar más que tú. Todo mundo puede dudar de ti, menos tú. Pero si no tienes esa firmeza de lo que vas a hacer, pues híjole, muchos comentarios te van a mover y probablemente algo muy exitoso no se va a dar por escuchar
5: no.
6: comentarios malintencionados
5: o
6: equivocados.
5: O gente que no entiende simplemente
6: si no tiene tu pasión. Sí. Es correcto, pues ¿cómo va a vibrar contigo si no sabe ni qué
5: pasión,
6: es lo que estás haciendo?
5: O tu llamado.
6: Es correcto.
5: O tu necesidad de entregar eso al mundo.
6: Sí, entonces aquí el tema de salud mental uh-huh. viene a colación porque es lo que nos va a fortalecer para mantenernos en el camino hasta el punto a donde quieras llevar tu emprendimiento.
5: Así es, ¿verdad? Tú lo has logrado.
6: Sí.
5: y vienes a hablar de esto, a inspirar a muchas personas a darte estos puntos que vamos a retomarlos, necesitar, o sea, saber el tema de los ingresos, para que si los necesitas, si no necesitas generar ingresos, identificar el talento, sí. Sería el punto 2, el punto 3, la pasión que te mueve a hacer las cosas, 4, el proyecto, que sí hay que aterrizar todo antes de arrancar.

0: Bien lo dijiste, que tú sabes en qué momento metes tu pastel al horno y en qué momento lo vas a sacar para entregarlo al mundo. Y este tema emocional que es tan importante a la hora de emprender.
1: De hecho, el emocional, fíjate que yo considero que más en mujeres, como ya tenemos un rol así multidisciplinario en la vida, somos más propensas a que nos lleguen más comentarios que en ocasiones, lejos de contribuir, pues te desaniman.
0: Así es.
1: Entonces, vale la pena fortalecer esa área de la salud mental.
0: Muchísimas gracias. Gracias por tus valiosas aportaciones. ¿Cómo se llama tu marca?
1: Nosotros somos Hacienda Bienes Raíces. Muy bien. Ahora el 27 de agosto cumplimos 19 años.
0: Felicidades. ¿Dónde gracias. Te encontramos?
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0: Muchísimas gracias, Leonor. Gracias. 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Muchas gracias. Vamos a una pausa y regresamos.
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3: La economía familiar bien organizada se refleja en la felicidad de sus integrantes. 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
3: En Radio BI son las 10 con 11 minutos. 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
6: Los nutriólogos son especialistas en salud dedicados a orientar, educar, prevenir y tratar los problemas de nutrición, realizando un plan de alimentación de forma individual. La anorexia, bulimia, desnutrición, obesidad, diabetes, hipertensión, gota, insuficiencia renal, hiperlipidemia y la pancreatitis son solo algunas de las enfermedades que los nutriólogos nos ayudan a tratar. Es decir, que esta terapia nutricional no solo ayuda a alguien a bajar de peso o subir de peso, también con una dieta adecuada se puede disminuir niveles de colesterol, triglicéridos, ácido úrico, controlar la diabetes, la hipertensión y cuidar sus riñones. Visite a su nutriólogo o nutrióloga y manténgase sano. Soy su amigo el doctor Carlos Huerta. Ya sabe que a buenos cuidados, buena salud.
3: 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Temperatura, 21 grados. 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
0: 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Vamos contigo aquí en Hogar y Salud y vamos a platicar acerca del día de nunca rendirse. Gustavo Hernández, bienvenido.
7: Hola Marta, ¿qué tal? Buenos días y buenos días a todos. Sí, quisiera empezar con una pequeña frase que dice: cuando persigues un sueño,

0: motivación y automotivación. Fue el día de ayer. Ayer algunas de las actividades es ir a hospitales, ayudar a la gente en eventos deportivos, en redes. O sea, se hacen acciones para que tengas un motivo por el cual seguir y nunca rendirte. Perdón. Y esto, ¿a qué nos lleva con la grafología? A que nosotros con la grafología podemos detectar aquellas áreas donde la gente trae depresión, apatía, flojera, donde ha habido alguna frustración, alguna carencia, y lo tratamos de compensar con la grafoterapia para que nunca se rinda la persona. Entonces, la grafología nos ayuda primero para detectar aquellas áreas y en algunas ocasiones nos permite ver no solamente una, sino varias áreas para poder diseñar una grafoterapia para que las personas puedan empezar a motivarse, automotivarse o saber qué es lo que hace que se rinden o que se hundan para poderlos ayudar.
1: ¿Y lo puedes identificar si es físico, si es mental, emocional?
0: Puede ser que perdieron un familiar, terminaron una relación, se quedaron sin trabajo, se cambiaron de ciudad y no les gusta dónde llegaron. O simplemente se les fue el internet y están traumados, ¿no? O sea, cosas tan simples como esa, pero que digo, cada quien tiene sus parámetros. Y entonces sí hay que ayudar, hay que detectar esas necesidades, dónde está esa carencia y poder ayudarles.
1: Así es. Identificarlo para a través de la grafoterapia o cómo es que se le puede ayudar a una persona.
0: Así es. Una grafoterapia es la corrección de algunas características de su letra, de su firma o simplemente algunos dibujos que a través de la repetición le manden la orden al cerebro para decir, cambia. No va a cambiar el hecho, pues, si perdió un familiar, si perdió una relación, no cambia el hecho, pero cambia su percepción de la vida.
1: Ándale.
0: Para que siga motivándose y siga y no se rinda. Independientemente de lo que te haya pasado, es nunca rendirte. Buscar una solución, no es estarte quejándose ni hacerte la víctima, sino buscar esa solución a través de esa grafoterapia.
1: A mí lo que me gusta de esto es que por años se habló de que el cerebro no podía ser modificado, que ya las cosas estaban como estaban y que no iba a haber otro movimiento. Y aquí, con todo esto, hemos estado platicando también acerca del cerebro, tenemos nuestra entrenadora de cerebro, tú a través de la grafoterapia nos dice, sí se puede.
0: Claro.
1: Podemos hacer estos cambios, podemos hacer estas modificaciones y tu vida no está escrita en piedra. Puedes cambiar.
0: Totalmente. Así como hay gente que, si se le cae el internet, se trauma, así como hay gente que dice, no tengo, bueno, pues a solucionar. No pasa nada.
1: Le busco.
0: Hay que buscarle. Sí, hay que hacer un círculo virtuoso, no un círculo vicioso. Hay que hacer una cadenita que nos lleve a un evento positivo, otro positivo, otro positivo, y no a lo negativo. De hecho, algo muy común en los medios, ¿no? Hay medios que se dedican a nada más hablar de de pesimismo, de que hay mucha delincuencia, de que hay asaltos, de que todas las carreteras son inseguras. Y tu programa es todo lo contrario. Vamos a buscar todo lo positivo para ayudar a la gente. Vamos a ver de todo lo que sabemos nosotros, cada uno en su expertise, en su área, cómo podemos dar un granito para que la gente sea vamos a poner así, un centímetro mejor, un milímetro mejor cada día.
1: Así es.
0: Y si juntamos todo eso, lo que hacemos todos nosotros, bueno, podemos hacerle honor a este día, bueno, el día de ayer.
1: Y continuarlo, ¿por qué no?
0: Sí, y no debe ser nada más un día. Claro. O sea, debe ser diario, buscar esa automotivación. Si yo veo que estoy haciendo, mi letra está fatal, que no la entiendo, que vamos a ver, busquen un grafólogo, busquen que les diga qué corregir. ¿Qué es lo que cuáles son las áreas?
1: ¿Qué ejercicios podemos hacer?
0: ¿Qué ejercicios? ¿Dónde estoy fallando o dónde de manera consciente no acepto que estoy mal, pero lo puedo seguir haciendo, puedo mejorar?
1: ¿Nos pudieras dar un trazo así como lo has hecho, un trazo en general para ahorita compartirlo a través de nuestro WhatsApp, que alguien pudiera decir? Yo me pongo a hacer planos porque a veces lo hacemos. Yo a veces estoy nada más ahí pensando y agarro un cuaderno y empiezo a hacer trazos. Pues qué mejor que hacer trazos con
0: propósito. Les voy a dar dos señales. Una es cuando nosotros regularmente escribimos sobre el renglón, pero cuando empezamos a escribir hacia abajo del renglón, empezamos normal y de repente se empieza a ir hacia abajo y la parte derecha de los...
1: Enderécese.
0: Siempre va hacia abajo. Entonces eso significa apatía, depresión, tristeza. Puede ser por muchos motivos, no importa. Ahorita nada más consideren eso porque es lo que deben de corregir. Enderezar y siempre escribir sobre el renglón. Como nos dice la frase, los pies sobre la tierra, el renglón es la tierra y sobre eso. Y otro punto importante es la T. La T se compone de dos barras, vertical y horizontal. Si la horizontal va hacia abajo, cámbienla hacia arriba. es, que esté de inclinación.
1: Que no esté tan abajito, que esté hacia arriba.
0: Y que, no, que la misma, el mismo trazo, en lugar de hacerlo horizontal, pero que vaya como si fuera una palomita.
1: Ándale.
0: Así, hacia arriba. Eso es lo que
1: vamos a hacer. Hago. ¿Y te puedes, eso vale regresar a corregir?
0: Claro, claro.
1: Porque es que yo identifico mucho que de repente hago la T y hago así como una rayita muy cortita o abajo y me regreso y ¡tum!
0: Corríjanle. En la vida podemos corregir y hacer cambios.
1: Ok. Interesante. Muchísimas gracias, Gustavo Hernández. ¿Dónde te encontramos?
0: Claro que sí. 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
1: 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Si tú has sentido que tu vida está así como que medio se baja, medio se apaga o tienes más días apachurrados que otros que tienes de motivación, la grafología, la grafoterapia te puede ayudar a resolver este asunto. Gracias, Gustavo Hernández. Vamos a una pausa y regresamos.
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3: En Radio BI son las 10 con 22 minutos. 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El corazón. El corazón humano es un órgano muscular ubicado en el centro del pecho, ligeramente inclinado hacia la izquierda. Su función principal es bombear la sangre a través del sistema circulatorio, suministrando oxígeno y nutrientes a todas las células del cuerpo. El corazón es esencial para la vida. Y su funcionamiento adecuado es crucial para mantener la salud del organismo, ya que problemas cardíacos pueden tener consecuencias graves y en algunos casos requerir atención médica especializada. El corazón es el centro de la vida misma, ya que a lo largo de una vida promedio, el corazón humano late aproximadamente 2.5 mil millones de veces. Este número puede variar según la frecuencia cardíaca de cada persona. Otro dato del corazón humano es que puede bombear alrededor de 70 mililitros de sangre en cada latido. Esto se traduce en unos 5 litros por minuto en un adulto promedio en reposo. El corazón es el centro simbólico de las emociones en muchas culturas, ya que se relaciona los sentimientos con sus latidos. Así que a la próxima vez que te emociones o te enamores, recuerda que tu corazón es parte importantísima de este acontecimiento. 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
1: Continuamos contigo aquí en Hogar y Salud. Y qué maravilla descubrir el poder de tu voz. Claro que tenemos una voz todo. Ay, es que me vas a decir, es que mi voz no me gusta, es que yo hablo o me da pena hablar. Pues déjame decirte que a mí me pasó eso, ¿eh? Hace muchísimos años y hoy por hoy, mira dónde estoy. Así que hay que tomar los momentos como el que nos va a platicar el día de hoy mi querida Lulú Tafoya.
5: ¿Cómo estás?
1: Para tomar acción. Y retomar el poder de nuestra voz.
5: Así mero, bienvenida. Mi querida Martita, qué gusto me da estar aquí contigo en tu espacio, con tu auditorio. Efectivamente, nuestro espacio, así es, sí es nuestro, para todas las personas que vamos en el vehículo, que estamos escuchándote siempre, por supuesto. Fíjate que es algo bien bonito, Martita, porque de repente lo acabas de decir bien claro. La mayoría de las personas, cuando queremos mandar una nota de voz, nos cuesta mucho trabajo, nos escuchamos, ¡no, qué feo voz! Nos juzgamos tan feo. Y yo les digo, ¿por qué se juzgan tan feos? Sean benévolos, sean generosos. Uh-huh. Primero, necesitamos entender que la voz es lo que tenemos, es un instrumento maravilloso para comunicar, para hacer sentir, para hacer llegar, para compartir conocimiento. La voz es un instrumento maravilloso. Entonces, ¿se puede trabajar? Claro que se puede trabajar. La voz tiene una ventaja muy grande, Martita, que cuando aprendemos a darle un uso adecuado, que le llamamos la modulación de la voz, a través de ciertas técnicas, de ejercicios, y en donde tienes la oportunidad también de transmitir y de interpretar textos, uh-huh, te das cuenta cuánto alcance puede tener tu voz cuando la sabes dirigir. Y es maravilloso, es decir, el beneficio personal, cuando tú te empiezas a dar cuenta, cuando escuchas tu voz de retorno, dices, wow, esto es lo que digo, esto es como lo digo, esto es lo que hago sentir, no, es maravilloso. Entonces, es un curso muy bonito el que les quiero compartir, que es el de locución comercial y doblaje, pero en esta modalidad para líderes. ¿Por qué para líderes? Porque fíjense que también es un tema bastante interesante, Martita. Estamos a veces acostumbrados a dirigir reuniones, pero también luego nos da pánico escénico. Uh-huh. También nos genera mucha inseguridad, porque luego nos distraemos con nuestros pepes grillos, ¿no? Uh-huh. Es que puede que

0: madurez o a resistirnos a la madurez,
1: ¿verdad? Claro, yo creo que esto que dices es importante y como lo acabo de mencionar, muchas veces nosotros hasta lo podemos manifestar no solamente con palabras, sino también con palabras y conductas. Y bueno, creo que de repente se nos olvida ubicarnos justamente en el lugar que tenemos en la actualidad, independientemente, como decíamos, de la edad, pero sí hay algunas cuestiones importantes y que por supuesto van a afectar nuestros vínculos, nuestra manera también de relacionarnos con la gente que está a nuestro alrededor.
0: Y así es, el crecer, pensamos que viene por atadura a la evolución, el crecer porque tengo tantos años, va a coincidir con mi edad de madurez o mental, y pues no es cierto, ¿verdad? A veces en muchos casos, en algunos casos no es así. Y eso es importante porque de repente estamos peleando con alguna persona y creemos que porque nosotros le decimos que haga o que deje de hacer o que se maneje de determinada manera nos va a hacer caso, ¿no? Ajá. Y pues no es así, es un proceso de maduración y ese proceso de maduración pues tiene una evolución y tiene un por qué sí o por qué no avanzamos.
1: Oye, y bueno, pues acabo de decir y de mencionar, bueno, cuentos, historias, que yo creo que a la mayoría de nosotros nos encantan. ¿A cuántos de nosotros no nos han contado estas historias justamente antes de irnos a dormir, con esa intención de conciliar el sueño o de reforzar algunas creencias? Sobre todo en este sentido, me llama mucho la atención. Y bueno, en esta tarde me encantaría que platicáramos acerca de este cuento, esta narrativa de Peter Pan, de Wendy, de todos los personajes que están alrededor precisamente del país de Nunca Más.
0: Sí, es genial ver este cuento de Peter Pan, que así de

0: va a cuidar, que les va a contar cuentos. Entonces, fíjense cómo una niña se puede ubicar entonces ya como una mamá que va a cuidar a los más chicos y que obviamente pues va a atenderlos y va a contarles cuentos, ¿no? Esto es un dato bien importante para que lo tengan ahorita presente porque lo vamos a revisar. Otro dato importante pues es la manera en la que Peter Pan pues se maneja en el país de Nunca Jamás, ¿verdad? Nunca Jamás va a crecer y obviamente todo es juego, es diversión. Y
1: no hay compromiso, no hay
0: responsabilidades. Entonces, este lugar mágico pues se convierte en un lugar seguro para él, ¿verdad? Y después vemos que Wendy se enamora de Peter Pan. O sea, ahí viene la relación de pareja. O sea, cómo una niña que resuelve que es la mamá, pues se enamora del niño, ¿no? Del personaje que pues prácticamente es un niño porque no tiene mucha responsabilidad y madurez. Entonces, y que así en la actualidad vemos parejas efectivamente.
1: Oye, parejas disparejas.
0: Y que pareciera que son la pareja perfecta porque entonces ambas se necesitan para existir, ¿sí? La persona que es dependiente necesita una mamá Wendy para que se haga cargo de sus cosas.
1: Ah, claro.
0: ¿Sí? Y obviamente la mamá Wendy pues necesita también al niño para existir, para existir a través de lo que ella está dando, se sienta útil y se sienta feliz.
1: Wow.
0: ¿Verdad?
1: Qué fuerte.
0: Sí, es muy fuerte porque analizar la película está muy interesante. Ahí hay un dato también importante en la película cuando el papá es como muy enojón y muy regañón y la mamá les dice a Wendy y a sus hermanitos, quiéranlo, ¿eh? O sea, no importa que tu papá sea así, regañón, enojón, gritón, malhumorado, o sea, ustedes quiéranlo. Entonces, aquí es otro dato importante porque cómo esta necesidad de atender se vuelve esta forma en la que tenemos que congraciarnos y aguantar malos tratos e inclusive estar buscando esa aprobación con un personaje gruñón y que no nos van a hacer nunca una aprobación. Y sin embargo, nuestra atención tiene que estar en cuidarlo, tiene que estar en quererlo. Entonces, vemos en Latinoamérica que las mujeres, muchas mujeres somos Wendy, ¿no? Y aprendimos a hacer ese rol de cuidar a los hermanos, de cuidar a la mamá, de cuidar al papá, de cuidar y volvernos cuidadoras. Entonces, este término de estos personajes ejemplifican cómo los hombres que no quieren crecer, también hay mujeres Peter Pan, ¿sí?
1: Claro, no es únicamente de los varones.
0: No es de los varones. Entonces, estas personas Peter Pan se resisten a crecer, se resisten obviamente a las responsabilidades.
1: Nos quedamos como atados al pasado y como mencioné ahorita en la introducción, en esta infancia, Silvia, como pareciera pues que el hecho simple de pensar en crecer, en tener o asumir estas responsabilidades, pareciera que nos sentimos incapaces, podríamos decirlo así, de poderlas cumplir.
0: Pues es como estar en la adolescencia donde de repente, híjole, es bien interesante porque son comportamientos y actitudes y una manera de ser y de estar que cuando el adolescente, por ejemplo, está como que quiere asumir y no, unas cosas reniega porque ya es grande y otras no puede todavía asumirlas, ¿no? Entonces como un adolescente eterno donde sí se enoja, se molesta y todo, y exige, pero no puede crecer, no quiere ese compromiso. Ahora, estas características pudiéramos como irlas desmenuzando, porque, por ejemplo, hay una baja autoestima, precisamente porque hay una inseguridad. O sea, si creces con una mamá que te resuelve, que te da todo, que te dice tú eres mi príncipe.
1: Un tanto dominadora,
0: un tanto,
1: decir,
0: obviamente, castrante, donde tú no tienes que moverte, yo lo hago. Entonces, tú eres mi príncipe, tú eres, no hay ninguna mujer que te llegue, o un hombre, ¿no? Sino que tú te mereces todo lo mejor del mundo, y para eso estoy aquí, para dártelo. Entonces, te lo doy, y a la vez dártelo, no te permito crecer y no te permito que tú explores la vida. Entonces, aquí es donde es la falta de los recursos emocionales para poder subsistir en el mundo y que la persona, obviamente, se nutra y haga lo que necesita hacer para su propio desarrollo y bienestar.
1: Fíjate, a través de este mensaje que podemos dar muchas veces las mamás a los hijos, sobre todo, a veces lo hemos expresado.
0: Sí, y porque entienden que el amor es un acto de sacrificio.
1: Wow, sí. Palabra tan fuerte.
0: Sí, o sea, y lo hemos trabajado mucho en esta parte de ser mujeres, no ser mujeres sumisas. Sin embargo, entonces van a buscar personas en el amor que no sea satisfactorio, sí. O sea, van a sufrir en el amor porque lo entienden como una parte de sacrificio. O sea, si no soy vista, difícilmente voy a buscar una pareja que me vea, sino que yo me la tenga que granjear para que me vea. Y voy a hacer esta función de sacrificios, ¿no? O sea, yo voy a estar dispuesta a lo que sea por el otro. Y no pongo límites, decir, ok, no, o sea, sí te amo mucho, pero espérame, ¿no? O sea, no voy a sacrificar mi tiempo, no voy a sacrificar mi dinero, mi vida, o sea, porque tú no estás siendo recíproco. O sea, ese límite no lo pueden tener. Entonces, son como las mamás que hacen todo, ¿no? Y vemos esas mamás Wendy's que también aprendimos a ser mamás Wendy's, ¿no? Donde todo lo resolvemos, donde todo está en orden, donde claro, todo lo regulamos, ¿no?
1: Pero fíjate que hasta cierto punto o en algún momento de la vida es algo funcional estos roles que estamos describiendo. Pero ¿qué pasa cuando nos quedamos instalados, como justamente dice el título, el costo de no madurar, y seguimos ahí, aunque tengamos más de 50 años, seguirnos comportando como estos adolescentes?
0: Claro, porque va a llegar el momento en el que, por este miedo al abandono, obviamente va a llegar el momento en el que va a estar agotada. O sea, la Wendy va a estar agotada, va a estar drenada.
1: Física y emocionalmente.
0: Física y emocionalmente, económicamente, en todas las formas. Porque pues va a llegar el momento que ya no puede con esto, ¿no? Porque si trabaja en función a los demás, no nada más hacia la pareja, hacia toda la familia, hacia las amistades, o sea, entonces llega el momento en el que Wendy queda agotada, o sea, ya no hay fuerza y ya obviamente queda drenada y vienen enfermedades, ¿no? Por ejemplo, se dice que la fibromialgia puede ser una de estas enfermedades, porque obviamente ya está, su sistema inmune está agotado. Entonces, este exceso de tareas de ansiedad, ¿verdad? Porque también
1: claro, sí,
0: va a estar muy ansiosa, con mucha frustración y con una gran sobrecarga, porque está cargando a lo mejor no nada más a la pareja, a muchas personas.
1: No, bueno, yo creo que a toda la familia.
0: Sí. Entonces, porque el bienestar cree que depende de ella o de él, ¿no? Porque tienen la necesidad de aprobación, o sea, y por ejemplo, cuando no recibe esa aprobación, se va a sentir muy mal, ¿no? Ah, ¿te gustó lo que te regalé? Ah, ¿te gustó lo que te hice de comer? ¿Te gustó lo que...? Y si no viene ese, ah, qué bárbara, qué rico. O muchas gracias por la bolsa que me trajiste, está hermosísima. Entonces se van a sentir muy mal. porque para eso lo hacen, con esa necesidad

0: de aprobación y de sentirse útiles. Uh-huh. Entonces, pues fueron hijos que también se estructuraron así, o sea, que también pudieron ver en su familia mamás Wendy's o alguno de los miembros de la familia que son Wendy's. O por ejemplo, cuando la mamá falta y la hija asume ese papel, sí, de claro, Wendy, ¿no? O al revés, el papá falta y entonces asume el papel el varón para cuidar y para proveer y para irse a trabajar también. Entonces vemos que es una manera adaptativa a su sistema familiar, que fue de manera funcional para subsistir en, sí, ese medio, ¿verdad? Entonces, pues obviamente no tienen identificado que sus cosas sí importan y tampoco, claro, su propio placer, y que no necesitan estar al servicio de los demás. O sea, precisamente les cuesta mucho identificar su propio placer, el ser merecedoras, y no saben complacerse a sí mismas, ¿no?
1: Como esta falta de autoconocimiento podría ser, Silvia.
0: Ajá, porque primero son los demás y hasta el último yo. Entonces, sí, bien, Eva. Sí, ya cuando me toca a mí, ya estoy agotada, ¿no? Lo voy a poner como en el quehacer de las casas. Primero está la cocina, la sala, el comedor, todo, el cuarto de los niños, la comida, todo. Y llego a mi cuarto y no me dio tiempo de mi cuarto. O sea, ahí podemos ver nada más,
1: claro,
0: ¿verdad? Cómo, ¿por qué tu cuarto precisamente es el que está más desarreglado?
1: O esta parte, ¿no? De sentarnos a comer y las mamás somos las últimas, ajá, que, claro, nos sentamos y aparte terminamos solas. Y eso nos enoja, sí, aparte, ¿no?
0: Sí, también, sí. Porque entonces yo no estoy viendo por mí. O sea, yo no estoy diciendo que vamos a poner todo en el centro de la mesa y vamos a, o sea, empezamos cuando estemos todos sentados. Claro.
1: Y pido ayuda también.
0: Y pido ayuda. Ajá, no, porque los demás no saben hacerlo. Y porque entonces si no, no me vas a reconocer, ¿no?
1: Es que aquí hay trabajo en ambos sentidos, o sea, tanto de la pareja, la mamá, como de la contraparte.
0: Sí, sí, o sea, por eso, la parte del perfeccionismo también nos hace ser Wendy's.
1: Uy,
0: sí. O sea, si soy perfeccionista, tampoco voy a dejar que el otro haga y que lo haga como pueda. Entonces, pues no. O sea, yo soy la que hago todo, yo arreglo todo, ¿no? Y además, sugiero cómo arregles tus problemas y lo tienes que hacer así. O sea, ¿por qué? ¿Cómo no me haces caso? Si yo sé, yo soy Wendy, ¿no? O sea, entonces yo sé solucionar la vida de los demás. Entonces es muy interesante porque es encontrar que obviamente nuestras casas, por la falta de ser vistas, por la necesidad de ser admiradas, respetadas, se nos adjudicó también un papel. Y darnos cuenta de dónde lo aprendí, dónde lo empecé a hacer, qué creencias me llevaron a eso, creo que ahí es donde puedo encontrarme a mí mismo para empezar a solucionar.
1: Excelente reflexión, Silvia, y con ello nos vamos nuevamente a una pausa. El costo de no madurar, quédese aquí en Para Vivir Mejor.
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2: En Radio BI son las 11:47. 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
5: Las abejas. Las abejas son insectos voladores conocidos por su importancia en la polinización de las plantas y la producción de miel. Ellas son pieza clave en el complejo engranaje de la naturaleza. Su función principal en la polinización es esencial para la reproducción de muchas plantas, incluyendo aquellas que producen frutas, verduras y semillas. Se estima que alrededor del 75% de los cultivos alimentarios del mundo dependen en cierta medida de la polinización de las abejas. Además de su contribución a la seguridad alimentaria, las abejas también son indispensables para mantener la biodiversidad y el equilibrio de los ecosistemas naturales, ya que su incansable labor de recolección de néctar y polen no solo sostiene la vida de numerosas especies de plantas, sino que también proporciona alimento para otros animales, como pájaros e insectos. Sin embargo, las poblaciones de abejas están disminuyendo alarmantemente debido a amenazas como el uso indiscriminado de pesticidas, la pérdida de hábitat y el cambio climático. Por lo tanto, proteger a las abejas y su hábitat es fundamental, no solo para nuestra seguridad alimentaria, sino también para preservar la biodiversidad y el equilibrio de nuestros ecosistemas en nuestro planeta.
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1: Seguimos hablando acerca del costo de no madurar con nuestra queridísima Silvia Montaño. Y bueno, esta parte, lo más interesante, aprender a trabajarlo justamente, Silvia, pues implica definitivamente un gran proceso confrontativo, doloroso, la mayoría de las veces, en donde identificarnos, donde tú decías romper estas creencias, estos pensamientos, estas conductas, pues tampoco es sencillo.
0: Claro. Claro, es empezar a, si estas características te hicieron ruido, y creo que es importante ser consciente que las tienes, o que inclusive las puedes identificar en la pareja, pero tú no te alcanzas a ver, entonces ahí hay que observarte, ¿no? Tú mismo, para encontrar qué papel estás jugando en ese papel de tener una pareja Wendy o de tener una pareja Peter Pan, ¿no? Que es a la que alcanzas a ver. Y efectivamente, yo sí sugiero aquí la terapia, claro. Porque tenemos que ir al origen, tenemos que ir lo que aprendimos, tenemos que ir a reestructurar también esos miedos y enfrentarlos, ¿no? Por ejemplo, el miedo a crecer y el miedo al abandono. Entonces, cuando superas ese miedo al abandono y te enfrentas a ti mismo, es fuerte. O sea, si yo no les digo que sí a todos y si yo no le hago las cosas a todos, claro que mi sistema familiar me lo va a demandar. Ah, ¿y ahora por qué no te acomides?
1: Ah, claro.
0: Oye, pero si tú eras la que lavaba los trastes y la que tenías todo aquí arreglado.
1: La que organizabas.
0: ¿Por qué ahora ya no? Pues, ¿qué te hicimos? O sea, te lo van a exigir como parte de una obligación, algo que tú dabas con cariño, y aparte te lo van a reprochar. Y probablemente, pues a lo mejor no vas a aguantar ese reproche y vas a volver a asumir ese papel. Entonces, enfrentarte a ese, okay, no importa que...
1: Me caigo y me levanto nuevamente.
0: Sí, no me reconozcan, o que al contrario, ¿no? Me estén criticando porque ahora no lo hago. Entonces, ¿y si me dejan de querer? ¿Y si ya no
1: soy
0: importante?
1: Sobre todo trabajar ese miedo a que, bueno, también es elección de la otra persona si elige dejar de quererme, por ejemplo.
0: Claro, porque entonces no era un cariño, te necesito para que tú hagas esto, te necesito para que tú estés al pendiente de mí, te necesito para que me hagas todo lo que yo no quiero hacer, como el Peter Pan, ¿no? Y cuando ya no lo haces, pues entonces ya no me interesas. Entonces no era amor. Y es doloroso darse cuenta que he sido utilizada.
1: Claro.
0: Porque yo así
1: esta función. Sobre todo de viniendo de nuestra familia.
0: Sí, entonces claro que es interesante descubrir que todo me llevaba a ese interés de la otra persona. Entonces, el dejar de ser Wendy puede traer que obviamente Peter Pan se enoje. Y cuando tengo una relación de pareja con un Peter Pan, por eso digo que es importante el proceso terapéutico, porque entonces yo voy a decidir, probablemente él no quiera ir a terapia, probablemente que él no quiera crecer, claro, porque también hay ganancias, ¿no?
1: Por supuesto.
0: Y no va a querer quitar esas ganancias de ser cuidado y atendido. Y entonces va a llegar el momento en el que yo voy a decidir qué hacer. Si yo ya me di cuenta, soy consciente y ya no voy a ser Wendy, si voy a querer estar y de qué manera voy a estar con Peter Pan. ¿Sí? Entonces ahí, esa, por eso decías, las dos partes se necesitan para existir. Y cuando una parte ya no existe, ¿qué pasa con la otra parte? Si se quiere sostener, entonces probablemente busque otra Wendy.
1: Claro.
0: Porque esa es la forma en la que he aprendido a existir, ¿verdad? O si ya Peter Pan se enoja porque ya no le soy útil, entonces a lo mejor yo voy a buscar a alguien que me necesite si yo no me resuelvo el ser Wendy, ¿no? Entonces, pues Peter Pan va a tener que ir asumiendo responsabilidades, va también que ir aprendiendo a soportar el rechazo, ¿verdad? De que pues las cosas no las hace bien o que
1: no salen
0: como él quiere, va a tener que aumentar su tolerancia a la frustración,
1: uh-huh.
0: Va a tener que aprender a ensayo y error, a empezar a desarrollar esos recursos, ¿no? Y qué mejor que lo vaya haciendo, pues, pero probablemente esté muy enojado cuando Wendy ya no quiera darle. Entonces, porque decíamos, es el adolescente que entonces se enoja y,
1: claro.
0: y va a utilizar a lo mejor todas las manipulaciones posibles porque Wendy no se vaya, ¿sí? Y si Wendy no está fortalecida,
1: no vamos a romper ese círculo.
0: No vamos a romper ese círculo, ¿no? Por eso que no nada más es ya me di cuenta y lo dejo de hacer. Para poderlo dejar de hacer, tengo que trabajar en todo esto que lo sostiene, en mis creencias, en mis miedos, en aprender a enfrentarme a mí misma, en aprender a verme, ¿verdad? Y no sentirme mal porque suelto afuera.
1: Trabajar esta culpa, uh-huh. que como hemos dicho, la mayor parte del tiempo no nos permite avanzar en la vida.
0: Sí, entonces, porque la culpa la vamos sosteniendo, ¿verdad? Y vamos obviamente actuando de acuerdo a la culpa. Para no sentirme culpable de que no soy útil, entonces lo vuelvo a hacer.
1: Uh-huh.
0: Para que no me dejes de hablar, pues entonces hago lo que quieras. Y entonces se hacen unas manipulaciones tremendas y ya está coexistir en un mundo donde aprendí a existir en la infancia, pues lo sigo repitiendo obviamente en la vida adulta. Y cuando ya la vida adulta no me sostiene así, entonces obviamente pues viene un momento de mucha frustración y de no saber qué hacer en este mundo que no es como el mundo de nunca jamás, ¿verdad?
1: Claro.
0: Y entonces vemos a personas que dicen, ay no, qué feo es crecer. Ay, no, es que mejor yo quiero quedarme en casa
1: siendo
0: con mi
1: niño,
0: mamá, ¿no?
1: Claro.
0: Porque no quiero asumir, porque quiero obviamente que se sigan encargando de mí.
1: Y estaría padre, pero finalmente nuestra realidad y el reloj no para. Y bueno, nos toca asumir esta parte de responsabilidad, de madurez, para seguir avanzando en la vida y lograr ese equilibrio. Y lo más importante, integrar, por cierto, nuestra sombra, que eso es valioso.
0: ¿Sí? Sí, y hacernos cargo de nosotros. O
1: totalmente.
0: Sea, los dos no se hacen cargo. Wendy no se hace cargo de sí misma.
1: Y la otra tampoco.
0: Y Peter Pan tampoco se hace cargo de sí
1: claro.
0: mismo.
1: Silvia Montaño, estamos por cerrar el programa del día de hoy. Datos, ¿dónde podemos localizarte? ¿Con qué población atiendes y trabajas?
0: Bueno, pues maravilloso estar aquí. Mi teléfono es 449-172-0647. Soy psicoterapeuta, entonces puedo atender adultos, adolescentes. Puedo atender a Peter Pan y Wendy.
1: Y a Wendy también.
0: ¿Verdad? Las relaciones de pareja, cómo se establecen todos estos acuerdos explícitos e implícitos, ¿no?
1: Pues muchísimas gracias, como siempre es un placer. Silvia Montaño Solana, 449-172-0647. Y nosotros hemos llegado al final del programa. Recuerden que para vivir mejor hay que saber vivir. Soy Ana Luisa Medina y nos sintonizamos el día de mañana. Excelente tarde.
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2: En Radio BI son las 11:59. 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

0: Muy, pero muy buenas tardes. Son las 2 de la tarde con 7 minutos. Arrancamos con toda la información aquí en la cancha. Goleador en la mira, América apunta a Miguel Borja. Además, capitán con jonrón y 3 producidas. Alejandro Kirk impulsa triunfo azulejo y vuelve a la cueva. Panteras anuncia el regreso de Cristian Negrón. Todo esto y mucho más aquí en la cancha. Quédense con nosotros.
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0: Bonito miércoles tengan todos ustedes. ¿Cómo están? Muy buenas tardes. Bienvenidos a este espacio deportivo En la Cancha, lugar donde nos pondremos al corriente con todo lo más relevante del mundo del deporte, lo que pasó, está pasando y está por pasar a nivel local, nacional y por supuesto en el ambiente internacional. Yo soy Emiliano Jiménez y el día de hoy, como todos los días, feliz de poder compartir esta hora con ustedes, de contarle todo lo más relevante del mundo del deporte y además porque tenemos grandes noticias para uno de los jóvenes talentos mexicanos que han destacado en los últimos torneos en la Liga MX. ¿Hay malas noticias para las Chivas? Sí, malas noticias, pero son buenas para el fútbol mexicano porque se ha confirmado que el trato está hecho y la Hormiga González va a jugar con el Olympiacos. No solamente esto, sino que hay muchísimo fútbol de estufa, al igual que hay muchísima actividad de grandes ligas y movimientos importantes en la plantilla de Panteras de Aguascalientes, que por cierto, no vamos a esperar mucho para verlas. ¿Por qué? Porque el día de mañana a las 8:30 de la noche se llevará a cabo el primer partido de la serie entre Panteras y el equipo de Santos del Potosí. Y acá vamos a ver justamente al nuevo integrante de los felinos, que ya es un viejo conocido de la afición aguascalentense. 449-910-3508, mándanos un WhatsApp, acá estaremos leyendo todos tus mensajes. El día de hoy, como todos los días, no estoy solo, al contrario, estoy muy bien acompañado. Se encuentra conmigo mi buen amigo Tony Antonio León. ¿Cómo estás? Bienvenido, hermano.
2: Emiliano Jiménez, quiero saludarte a ti, a la gente que nos ve y nos escuchan, bienvenidos, y pues bueno, obviamente con bastante información deportiva. Bien platicas lo de este delantero mexicano que a muy temprana edad se va a ir al fútbol europeo, y qué bien por parte de la Hormiga González que se puede llegar a un acuerdo, ¿no? Porque ayer era la bronca, no querían llegarle al precio a las Chivas, y a mi parecer, pues bueno, creo que es una muy buena cifra para que se vaya a calarse, además a un equipo que es digamos el mejor de su liga, ¿no? Como tal, pero a ver qué pasa ahora con las Chivas, ¿no? Porque va a ser ahora el problema. Estaba platicando ahorita a nuestro compañero acá en radio, a operador, que la bronca es quién va a ser el que va a meter los goles con el rebaño sagrado, amigo, ¿no? Porque la verdad que quien se queda, Marín y Sepúlveda, pues hace rato que no dan una. Y también hay otra situación en la portería que más adelante les vamos a platicar, porque también quieren al portero del rebaño sagrado. Amigo, se anda desarmando ese equipo que recientemente pues era de lo mejor que teníamos en la Liga MX y que ese, el Mundial que acaba de pasar le impide como tal, digamos, llegar o trascender a instancias finales. Y parece ser que de a poco pues se va desarmando, pero qué bien por los futbolistas mexicanos. Más adelante todo el detalle para todos aquellos chivarmanos que nos escuchan.
0: Sí, exactamente. Y bueno, acá vamos a tener que ver si las Chivas optan por fichar a otro delantero, confiar en el tal vez renacimiento, en el renacer futbolístico de Sepúlveda, que sigue allá en el equipo y que también tuvo buenos torneos, pero que evidentemente ha quedado relegado un poco en la cuestión de minutos debido justamente a la Hormiga González, que ha tenido un gran rendimiento. Antes de ir con el tema del delantero de las Chivas, vámonos con el delantero que parece ya tener amarrado el América. Usted seguramente recuerda a Miguel Borja. Miguel Borja, este futbolista colombiano, jugó con el River Plate, con la selección colombiana. Borja, que de hecho hace algunos meses estuvo a punto de llegar a la máquina de Cruz Azul, ya estaba firmado, estaba aquí en Ciudad de México, ya estaba todo listo para que debutara, pero al no encontrar la salida de Giorgos Giakoumakis, no pudieron hacerle espacio en la plantilla a Miguel Borja, cosa que lo hizo irse a los Emiratos Árabes Unidos a continuar su carrera. Sin embargo, ya se abrió otra oportunidad para su regreso a México, y en este caso es con las Águilas del América. Unas Águilas del América que están buscando quién sea ese 9, ese delantero titular. Y mi estimado Tony, el que salió ganón, el que ahora apunta a llegar justamente a las las filas azulcremas es justamente Miguel Borja, al grado de que dicen que los detalles del contrato ya están finalizados, que solamente faltaría la firma del jugador y los exámenes médicos.
2: Ojalá no se pueda dar, digo, tiene aún 33 años de edad, me parece que le quedan algunos años para estar en el máximo rendimiento, en una posición complicada, ¿no? Para su edad, pero es un killer, ¿no? Este futbolista colombiano. Y fíjate, se ve que Guillermo Almada y compañía, pues sí le chambean, ¿no? Porque el equipo de Cuapa, de momento, pues lo ha hecho bien. De hecho, va muy bien en la Liga MX hasta ese momento. Que digo, va iniciando el torneo y demás. Pero se ve luego el trabajo que tiene este gran director técnico que hace rato que lo hace bien en nuestro fútbol mexicano. Y pues ojalá se pueda hacer. Mira, se habla de que sería una transacción cercana a los 7 millones de dólares. Y lo hemos dicho, ¿no? A lo que le falta obviamente a la América es un killer que hace rato no llega alguien con estas, digamos, con esas características, amigo. Un tipo que además, pues ya ha jugado en importantes ligas, ¿no? Lo vemos acá en imágenes de Bay Televisión con la playera de River Plate. Y pues bueno, ¿no? Con un gran cartel y demás. Entonces, pues ojalá que pueda llegar. Insisto, le vendría muy bien a este equipo porque creo que es de donde más adolece esa sí. Parte delantera. Hay que recordar que Henry Martin, pues bueno, prácticamente una temporada completa no te la puede disputar. Quien llegó a esa posición para ser, digamos, la solución fue la Pantera Zúñiga hace 2-3 torneos.
0: Pero
2: no lo fue. De hecho, ya está relegado por parte del técnico actualmente. Entonces, creo que le vendría muy bien a la América, ¿eh? Y también al futbolista, porque bien mencionas, ¿no? Se fue a Emiratos Árabes después de lo que pasó del papelón que vivió con Cruz Azul, que esto nomás le pasa a la máquina, ¿no? Que llega a México, ya estaba instalado, tenía como 2 semanas acá y no lo contratan. Imagínate tú que lo vean vestido de amarillo, ¿no? Próximamente. Uh-huh. Y con esa rivalidad que hay entre los dos clubes, pues
0: sí, no se van a dar
2: lo que
0: topes.
2: Pudo haber sido, ¿no?
0: Sí, completamente de acuerdo. Muy mal ahí por el Cruz Azul, pero bueno, esta oportunidad se abrió y la concretó el equipo de las Águilas del América. Está bien eso. Cabe resaltar que también no me gustaría decir que Miguel Borja fue la opción B, pero pues desgraciadamente a pesar del interés entre América y Hamilton Campas, pues no se hizo el guiso. Se les cayó ese fichaje del colombiano más que nada por el club donde se encuentra actualmente Campas. Finalmente siguieron por ese camino de encontrar a alguien que haya sido probado en la Liga de Colombia, que también haya sido figura en otras ligas, que sea seleccionado colombiano, y se van justamente por Miguel Borja. Que, fíjate, Borja en un momento estuvo de moda aquí en la Liga MX. Yo me acuerdo que antes de que lo tuviera cerrado el Cruz Azul, porque insisto, ya lo tenían cerrado.
2: Sí.
0: También Tigres estuvo en la órbita de Tigres. Si no mal recuerdo, también sonó para Pachuca, si no mal recuerdo. Entonces, es un jugador que querían varios equipos en la Liga MX. Y mira, el América esperó a que tal vez se bajara un poquito el interés, aprovechó la situación. Y ahí está, estamos ahora solamente a la espera de que Miguel Borja pueda llegar justamente ya con el conjunto azul crema, insisto, a firmar su contrato y vestir los colores de las Águilas del América.
2: Algo pasó allá en Emiratos Árabes. Mira, en 16 partidos lleva 8 goles, ¿eh? O sea, muy buen promedio. Entonces, sí. No sé si no le gustó la ciudad, no sé, la verdad desconozco, pero también si te habla de la América, pues no te la piensas, sí. Mucho, ¿no? Porque además vas a vivir en una gran ciudad, vas a ganar muy bien y demás, y vas a tener mucho, visores de tu selección colombiana para,
0: claro.
2: Para regresar a la selección, que me imagino que también es algo que él busca. Lo que mencionabas del extremo que no llega Campas.
0: Hamilton.
2: Me parece, digo, qué lamentable que se caiga, porque habíamos dicho, ¿no? ¿Cómo serían esos extremos con Rayito del otro lado? Sería una brutalidad. Pero fíjate que hasta cierto punto lo veo entendible. Creo que le surge más un delantero centro, porque Isaías Violante por derecha lo ha estado haciendo muy bien. Entonces,
0: sí.
2: Pues si no vas a banquear al mexicano, qué bueno que lo pueda seguir manteniendo, porque de verdad ha sido de lo mejor que ha tenido el América en este inicio de la apertura.
0: Y le faltaba bastante un 9, entonces ahí está la opción para las Águilas del América con el delantero colombiano Miguel Borja. Ahora sí, damas y caballeros, hemos estado dándole seguimiento a esta nota. Ayer incluso hablamos un poco acerca de este tema. Es momento ahora ya de confirmarlo. Ya está todo hecho, ya está todo aterrizado. Ayer, justamente por la noche, se hablaba de que el Olympiacos había hecho una tercera oferta, la cual rondaba los 12.5 millones de dólares. Esto le dio más apertura a las Chivas para poder trabajar en los acuerdos del traspaso. Y ayer nos dormimos con la nota justamente de que pues ya estaban solamente ultimando detalles. Ya se ultimaron, damas y caballeros. Oficialmente la Hormiga González jugará en el Olympiacos. bien para este mexicano. Se está en un buen momento. Ahorita está atravesando por una sequía medio extraña, pero yo creo que ya nos demostró el talento que tiene Armando González. Y encima de esto, se va joven a seguir creciendo en el viejo continente, Tony. ¿Todo bien con ese fichaje?
2: No, qué bueno, ¿no? Que siempre que un mexicano, además a temprana edad, este sí está joven, ¿no? Porque luego decimos que a los 27, 28, pues no, ya está complicado, ¿no? Qué bien que las Chivas también ceden, ¿no? Porque ellos querían los 15 millones y se llega a un acuerdo de 12. Digo, la anterior oferta era de 8 y por eso las Chivas se rehusaron. Y además también se van a quedar con un porcentaje, ¿no? Del 10%, un poco más para una futura venta. Entonces, pues ganan ambas partes y gana el mexicano porque pues va a estar, insisto, en un equipo en el cual, a ver, en la Superliga de Grecia es el mejor equipo, ¿no? Así tal cual. Y obviamente hemos visto que es una liga muy competitiva, que vas a poder disputar competencias europeas y te van a ver de todos lados, ¿no? Entonces, qué bien que las Chivas también ceden. Obviamente va a ser una baja muy importante, pero este muchacho tiene mucho talento. A ver, o sea, en los últimos dos torneos o en el último año futbolístico, 24 goles de hormiga. O sea, no por nada se lo lleva, ¿no? Y también ceden a pagar más de lo que habían propuesto en una primera instancia. Pero bien, me gusta bastante y pues, insisto, ¿no? A ver cómo llenan el hueco, pero este chico tiene bastante talento y ojalá la rompa en Europa.
0: Sí, la verdad es que sí, ahí está lo de Armando Hormiga González, que además se convertirá en el tercer mexicano apenas en toda la historia en jugar en el Olympiacos. Antes de él lo hizo Alan Pulido y Nery Castillo, que pues fue el tipo que mejor le fue con el Olympiacos en cuestión de mexicanos. Obviamente rondó los 30 goles, multicampeón con el Olympiacos, le fue bastante bien a Nery Castillo ahí. Y pues Hormiga González ahora pues va a llegar a un capítulo interesante porque pues tiene un techo tremendo, ¿no? No es un futbolista que esté enteramente en desarrollo, pero tiene aún mucho que mejorar y qué mejor que lo mejor en Europa, donde también con buenas actuaciones, apareciendo regularmente, pues ¿por qué no pensar que pueda dar el salto a otras ligas como la de Portugal, la de Países Bajos, que también le dan mucha chance al futbolista mexicano? O qué decir mejor, ¿no? Que algún día pueda llegar o despertar el interés de equipos en la Premier League o en la propia Liga Española.
2: Y lo importante es que me imagino va a ser titular. Eso es muy relevante porque ¿cuántos mexicanos no van a Europa? Y pues es la bronca, ¿no? Que si no metes uno o dos goles te van a banquear. Acá yo creo que es consciente también el Olympiacos. Por eso también se llega a ese porcentaje de una venta futura y se quedan las Chivas con un porcentaje porque saben que es un futbolista, un prospecto a futuro que también lo puede vender después el Olympiacos. Entonces, pues se ganan ambas partes y bien por la Hormiga, ya lo queremos ver debutar. Este fútbol que no es tan extraño, ya como que echan mucho ojo acá de México. Recientemente Orbelín Pineda, que también estuvo en el AEK Atenas. Entonces, pues ahí está, ¿no? La Hormiga. Únicamente falta que el equipo como tal lo haga oficial, pero prácticamente esto ya está cerrado.
0: Y ay, pobre Chivas, lo malo de tener a tanto jugador bueno mexicano en estos momentos y que hayan tenido buen mundial en este caso del que vamos a hablar, pues es justamente eso, ya nos van a desarmar a este rebaño sagrado, porque la Hormiga González ya se fue, pero el que está a nada de irse es nada más y nada menos que el Tala Rangel. Y ya se había tardado a cualquier equipo europeo de Sudamérica o de cualquier lado del mundo en fijarse en este portero que tuvo un excelente mundial, Tony. No podemos decir absolutamente nada, el Tala Rangel se lució en el Mundial 2026. Y ante esto, y también con sus buenas actuaciones con las Chivas, por supuesto, pues ya apareció en el radar del Dinamo de Zagreb. De momento no hay una oferta formal, así que pueden respirar de momento.

0: es un equipo que también tiene competencias europeas y todo parece indicar que en este equipo de Dinamo el Barcelona se va a llevar a Dominik Livakovic, quien tuvo una muy buena pasada Copa del Mundo con su selección. Entonces, pues si se va, prácticamente esto quiere decir que podría entrar el tal a Rangel. Vamos a ver qué pasa con esa situación, pero bien, por el mexicano también tuvo una gran Copa del Mundo, también es joven, entonces... Digo, ojalá también pueda cruzar el charco y qué bien si puede llegar a este equipo. Digo, no lo veo con malos ojos porque además es un equipo que está en playoffs de Champions.
1: Sí.
0: O sea, digo, aún no tienen su boleto como tal, pero están en los playoffs. Imagínate, ¿no? Tendría una oportunidad de competir en esta gran competencia como tal.
1: Sí.
0: Mejor de que a nivel de clubes. Pero bueno falta ver qué pasa con el mexicano y también a ver si no llega otra propuesta, que yo creo que no, porque de momento es lo único que se ha manejado, ¿no?
1: Sí, exactamente, y pues, por el bien del fútbol mexicano, pues también que se vaya el tal Rangel, no hay problema. El problema es que a las Chivas, pues sí las dejarían desamparadas sin su delantero titular ni su arquero titular. 2:23 p.m, primera pausa de esta tarde, ya volvemos.
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4: Las abejas. Las abejas son insectos voladores conocidos por su importancia en la polinización de las plantas y la producción de miel. Ellas son pieza clave en el complejo engranaje de la naturaleza. Su función principal en la polinización es esencial para la reproducción de muchas plantas, incluyendo aquellas que producen frutas, verduras y semillas. Se estima que alrededor del 75% de los cultivos alimentarios del mundo dependen en cierta medida de la polinización de las abejas. Además de su contribución a la seguridad alimentaria, las abejas también son indispensables para mantener la biodiversidad y el equilibrio de los ecosistemas naturales, ya que su incansable labor de recolección de néctar y polen no solo sostiene la vida de numerosas especies de plantas, sino que también proporciona alimento para otros animales, como pájaros e insectos. Sin embargo, las poblaciones de abejas están disminuyendo alarmantemente debido a amenazas como el uso indiscriminado de pesticidas, la pérdida de hábitat y el cambio climático. Por lo tanto, proteger a las abejas y su hábitat es fundamental, no solo para nuestra seguridad alimentaria, sino también para preservar la biodiversidad y el equilibrio de nuestros ecosistemas en nuestro planeta.
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2: 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En Radio BI son las 12:21. 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
1: 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Temperatura 19 grados. 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
3: 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Dos de la tarde con 27 minutos, regresamos con más información aquí en la cancha, pero como es usual en los segundos bloques, antes de continuar con toda la información que tenemos en la escaleta, vamos con mensajes, mi estimado.
4: Échale, ¿qué dice la raza?
3: Mira, acá nos comentan: espero y mi Necaxa contrate a un portero de calidad, que Jiménez nomás no... Ah. Basta, Tony, yo ya me largo de aquí,
4: ¿Ven por qué les digo que es bien complicado que se vaya mexicano a Europa? Un portero mexicano a Europa. Por eso mismo, ¿no? O sea, hay que darle chance al chaval. Digo, así como tuvo esos errores, tuvo dos, mínimo dos, de gol, ¿eh? Una a Cambindo y a otra al chico que anota el primer gol colombiano.
3: Oye, Unzaín, 103 partidos con Necaxa, 173 goles en contra. ¿Qué me vienen a decir? Por el amor de Dios, o sea...
4: No, también si juegas en Necaxa te van a... O sea, si eres portero en Necaxa, te va a tocar chamba, ¿no? También.
3: Sí, claro, claro.
4: Y ahora también, ¿qué onda con la defensa de los Rayos? Insisto, o sea... A ver, ese primer error de la salida contra León.
3: Ajá.
4: ¿Dónde estaba la defensa?
3: No, estaban todos arriba.
4: Eran dos.
3: Estaban todos arriba porque creo que la jugada venía de tiro de esquina.
4: Exactamente.
3: No regresan de buena manera. El último en regresar fue...
4: Kaiki,
3: creo,
4: ¿no?
3: Que fue Kaiki, ajá, pero no lo agarró. Por eso sale justamente el arquero, Jiménez. Pero, Tony, ¿te acuerdas tú del debut de Ezequiel Unzaín en aquel partido?
4: Claro.
3: Del Centenario contra el Atlético de Bilbao.
4: Pero de los peores errores que he visto aquí en Necaxa.
3: Terrible. Y en el mismo partido se aventó dos, ¿eh? O sea...
4: Sí.
3: Terrible, terrible. Y yo no vi a nadie en el centro de mensajes diciéndonos que se vaya el portero argentino que acaba de llegar al Necaxa. Nah, por el amor de Dios. Yo son comentarios que en verdad no tolero, Tony, porque en el fútbol, en verdad, y no es por acá a abrazarnos a la bandera como Juan Escutia. Si el portero fuera uruguayo, argentino, esloveno, estadounidense, si fuera lo que sea, se está adaptando a la liga.
4: Sí, no, y si usted ha visto desde su debut el desempeño, yo creo que ha hecho mejor, o sea, ha tenido más aciertos que errores. Ahora, también es parte de un crecimiento, de una titularidad, porque, pues, o sea, para la edad que tiene, su primer torneo, o sea, está supliendo a alguien que era ya también una parte fundamental, como lo era Unzaín de este equipo. Entonces, Sí, a ver, si digamos en los siguientes partidos sigue teniendo errores, pues ahí sí ya podría ponerse a prueba el tema de, pues de alternar con este chico que te menciono que viene de Cancún. Pero si no, hay que dejarlo. O sea, si es no, que, ¿cómo va a agarrar nivel? ¿Cómo bien. Va a agarrar este sí, experiencia?
3: No, para mí lo ha hecho bien. Y en verdad no es por defenderlo ni por nada. Me da completamente igual ese tema, pero sí me da coraje que es un arquero aguascalentense que se le da la oportunidad de debutar en el primer equipo, que no lo está haciendo mal, comete un error y ya lo quieren fuera. Comete un error y lo quieren fuera. Se dan cuenta que el técnico del Necaxa al día de hoy lo ha hecho peor que un arquero que apenas lleva 4 partidos en su carrera en primera división y nadie ha dicho nada alrededor de eso. Se dan cuenta que hemos tenido delanteros en el Necaxa como Maxi Salas, como el propio Búfalo Aguirre, que tuvieron una temporada buena en 4 años con el equipo y nunca les dijeron nada y hasta se levantaban y les aplaudían cuando estaban saliendo de la cancha y se iban de cambio. Y a un arquero mexicano que tiene un error en un partido, su primer error en 4 partidos en su debut profesional, ahí sí le tiran. A mí eso sí no se me hace justo, Tony, porque la afición entonces no está siendo justa. Porque, insisto, a tipos como Maxi Salas, a tipos como Diver Cambindo, a tipos como el Búfalo Aguirre. ¿Te acuerdas de Edgar Méndez?
4: Ay, sí.
3: Por el amor de Dios, Edgar Méndez metió 4 goles en un torneo y la gente ya se estaba imprimiendo en las playeras atrás el 7 de Edgar Méndez y Edgar Méndez y lo aplaudían, lo vitoreaban como si el tipo fuera André Pierre Gignac y a ellos nunca les dijeron nada. A ellos nunca le dijeron nada, ni a Ezequiel Unzaín.
4: No, que, no, y a varios.
3: Goles tras goles, tras goles, tras goles. Pero a Jiménez, sí.
4: Ahora, no entiendo. Le vienen 2 pruebas bien, bien bravas. O sea, va a ser Pumas y luego Cruz Azul, ¿no? Cruz Azul es acá en Aguascalientes. Entonces, pues yo creo que ocupa el apoyo de toda la afición. Y pues es el portero y titular de Necaxa y va a seguirlo siendo, me imagino. Tendría que seguir, o también tiene que ser arropado por el director técnico. Entonces, Hay que confiar, insisto, ¿no? O sea, luego, ay, ¿por qué el Dinamo de Zagreb viene por el Tala? ¿O por qué no viene el Real Madrid o el Barcelona? Pues ahí es que está. No los ponen a jugar los chavos, ¿no? O sea, hay mucho talento aquí en México, pero no los ponen a jugar. Y también es eso, cualquier error es, digamos, magnificado de una forma increíble, a diferencia de si viene un extranjero y se le dan, digamos, pues tiene mayor tiempo para,
3: sí, claro,
4: para margen de error y demás. Entonces, yo la verdad me ha gustado lo de Jiménez, insisto, pues errores los comete cualquiera y más con esa inexperiencia que tiene uno en primera división.
3: Claro, apenas está debutando, de hecho me gusta mucho porque nos dicen acá, si Nahuel Guzmán comete un chorro de errores, Unzaín nunca agarró una pelota por aire en centros o tiro de esquina. Y sí es cierto, o sea, y ahí sí el mejor arquero, ¿no?, de la historia del Necaxa, por el amor de Dios, denle chance a alguien que está defendiendo con orgullo. No piden jugadores que sientan los colores de Necaxa. ¿Cree que no lo va a sentir uno que sale de cantera, que se formó en Aguascalientes? Por el amor de Dios. También acá, no, es que es increíble, en verdad. También nos comentan de este lado. Buena tarde, equipo. Saquen las cervezas.
4: Caray,
3: no, ya me puso de buenas. Pregunta técnica: ¿cómo se dan los puntos en partidos ganados y perdidos en el torneo de básquet en México? Pues se va Simón de las Panteras. Se me confundía con McIntosh. Ah, y que Negrón empezará con la serie de mineros. Saludos, es lo que nos comentan acá. El sistema de puntos de victorias y derrotas en la Liga Caliente.mx, LNP Varonil, así es todo eso. Y también en la femenil, porque es la misma liga, es 2 puntos por victoria, 1 por derrota. Así es básicamente el sistema de puntos. Y sí, justamente más adelante hablaremos de eso, mi Tony, de la llegada de Cristian Negrón. O mejor dicho, del regreso de Cristian Negrón, que ya ha estado, si no mal recuerdo, son 2 temporadas las que ya ha jugado acá en Aguascalientes. Y buen centro,
4: Qué bien, ¿no?, que sigan llegando a reforzar al equipo. Porque, pues digo, también es la temporada regular, no es muy larga que digamos, ¿no? O sea, sí, es muy corta y obviamente se ocupan ganar la mayor cantidad de partidos para estar mejor posicionados en playoffs.
3: Sí, exactamente. Esperemos que así sea. Y viene bien, viene muy bien el fichaje del propio Negrón. Creo que es un centro bien espectacular de ver, en verdad. Es un centro bien, bien, bien espectacular de ver. Vámonos con más información. Nos vemos, ¿qué te parece, mi Tony, ahora con el rey de los deportes? Porque tenemos que hablar de Alejandro Kirk, porque entró en una etapa de la temporada impresionante. El fin de semana, Tony, les contaba que, contra tus Yankees, precisamente, sí, el tipo se lució, O sea, en el primer juego, dos producidas, entre ellas un home run. Luego también produce 2 carreras en el otro juego de la serie, en el del sábado. Impresionante lo de Alejandro Kirk. Y el tipo sigue en su pick de rendimiento. Ahora, jonrón y 3 carreras producidas, lo de Alejandro Kirk, en verdad impresionante, al impulsar otro triunfo más de los Blue Jays de Toronto.
4: Sí, que están por barrer a las rayas, ¿no? O sea, no es cualquier cosa, y de visitante, gran partido de los Blues, que de a poco este equipo está agarrando también nivel e intenta ya mejorar su récord, que aún sigue siendo negativo hasta el momento. Pero bueno, lo de mexicano, increíble, ¿no? Anotó en la primera, tras un hit de Springer, luego se mandó su 6th home run de la temporada en la parte alta de la tercera, productor, por cierto, de 2 carreras, luego posteriormente en la cuarta produjo la quinta con un hit, y pues bueno, qué números del mexicano, ¿no? Ayer se cargó el equipo a los hombros, digo, un partido en general bueno, porque 10 carreras a 5 de visitante te habla de que fue una potencia a la ofensiva, pero lo de mexicano desde que regresa de la lesión, qué bien que ande, que esté recuperando el nivel, porque sabemos del potencial que tiene, ¿no?
3: Sí, la verdad es que sí, este tipo fue imprescindible para Toronto en su llegada a la Serie Mundial de la temporada pasada. Hoy los Blue Jays, hoy por hoy, no figuran tal vez como ese equipo potente en su liga que pueda llegar a la Serie Mundial por el récord, por los problemas que han tenido, pero la verdad es que no está quedando en el mexicano, que está teniendo una temporada o una segunda mitad de temporada en verdad impresionante. Bien lo comentas, desde que regresa de su lesión, ¿no? Me parece que lo hace de maravilla, lo está haciendo de maravilla, lo de Alejandro Kirk en verdad impresionante. Que del otro lado, pues, Jonathan Aranda no participó mucho ofensivamente, pero se fue con un hit. Entonces, pues mira, ahí los mexicanos aportando. Hay que guardar dimensiones porque lo que hace Kirk me parece impresionante. Pero ahí Jonathan Aranda también continúa con una racha importante de partidos consecutivos conectando hit, por lo menos.
4: No, anda muy bien, ¿no? O sea, son 2 mexicanos que están en la élite ahorita de las grandes ligas. Y hoy, por cierto, a las 4:40 de la tarde es el tercero, por si gustan ver a los Blues. La verdad que es un show, pierdan o ganen, va a ser un show este equipo por lo regular. Y también insisto, ¿no? Lo de Tampa, que hoy van a intentar evitar la barrida en casa, que sería una sorpresa, ¿no? Porque Tampa es de los equipos que tienen mejor récord actualmente en la MLB.
3: Exactamente, mi hermano. Ahora, hijo de Dios, agárrense. Miren nada más lo que le vamos a contar, Tony y yo. Ayer se vio una de las palizas más inverosímiles e históricas que se ha visto en la historia de las grandes ligas. Ayer los cerveceros de Milwaukee, digo que cabe destacar, los cerveceros están robando, es impresionante el nivel que están mostrando los cerveceros. Y ante los marineros de Seattle, pues, pobrecillos, 22-0 se acabó el compromiso, no. Tony. Qué blanqueada tan más terrible. Y fíjate, los cerveceros anotaron una carrera en la primera entrada, dividieron en la segunda, tercera, cuarta entrada, todo parejo.
4: No, la octava,
3: a partir de ahí ya valió. Rally de 5 en la quinta entrada, rally de 5 en la sexta entrada, 2 carreras en la séptima entrada y rally de 9 carreras en la octava entrada. Pues no, knockout, ¿no? O sea,
4: de hecho, es la mayor blanqueada en la era moderna de las grandes ligas. Es una paliza. Y Leo, o sea, por ejemplo, mencionas esa octava, pues una pesadilla, porque son 9 carreras, pero de hecho hay una captura que estábamos ahorita platicando antes de regresar del corte, de Julio Rodríguez, que pensó que era ya pues el tercer out, ¿no? Sí. Y era el segundo, y el compadre la mandó quién sabe a dónde la pelota, y todo producen otras 2 carreras. Entonces, pues hasta eso, desconcertados. Y tú me dijeras, pues bueno, no sé, es un equipo, platicabas de los Rockies y de otros que pues sí la andan pasando mal, sí. Pero digo, Seattle, a pesar de que tiene récord negativo, pues no te esperas una paliza así, ¿no? O sea, la verdad que fue algo increíble, que hasta está es como extraño, ¿no? De decir, es real, o sea, hubo ahí algo. Sí,
3: ¿qué pasó?
4: Que pues sí, ¿no? O sea, ¿cómo te explicas
3: sí,
4: esto?
3: Sí, sí, sí. Y la jugada que dice Tony, pobre Rodríguez, o sea.
4: No,
3: pobre. Yo digo que ya ese punto de la vida ya estaban tan agüitados, ni se dio cuenta qué out ni nada, conectan, el tipo pues, agarra la pelota y se la avienta al público, como usualmente lo hacen los beisbolistas cuando se acaba una entrada, que le regalan la pelota a la afición. Nada más que se volteó y entraron otras 2, entonces.
4: Y casualmente la, creo que fue la 20 y la 21, ¿no? O sea, superando las 20. Por eso a mí se me hace raro, pero bueno, obviamente no dudamos del jugador, pero qué mala suerte, ¿no? O sea, sí. Ayer le salió horrible todo a los marineros, que hoy van a jugar el segundo y pues ojalá tengan un poquito de...
3: Sí, más de suerte. Si se lo preguntaban, esta no está ni cerca de la que es considerada la mayor paliza en la historia de las grandes ligas. El récord absoluto va para el partido entre Texas Rangers y Baltimore Orioles de 2007, donde los Rangers le pegaron 30-3 a los Orioles de Baltimore. Y la blanqueada más abultada ha sido de 28-0, entonces se quedaron a unos cuantos de empatar pues justamente ese récord. Eso no deja de ser una paliza histórica porque se mete dentro del top de las más importantes de esta historia moderna de las Grandes Ligas.
4: Sí, moderna, porque creo que esa blanqueada que mencionas era incluso con equipos ya inexistentes, ¿no? Entonces, pero bueno, no, insisto, y hay que ver hoy cómo sale Seattle, ¿no? Porque sí, después de un juego así, pues sí tienes que morirte en el campo hoy, ¿no? Porque sinceramente, pues sí. Digo, ya pasó a darle vuelta a la página, es un partido, pero vaya paliza.
3: Sí, la verdad es que sí, pues ahí está la información alrededor de lo que fue esta blanqueada terrible. Tenemos que hacer una pausa rápidamente, 2:41, ya volvemos.
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0: El absceso anorrectal es la acumulación de pus en el área del ano y el recto. Es originada por una glándula obstruida o la infección de una fisura anal. La diabetes, los medicamentos que bajan las defensas y enfermedades que inflaman el intestino grueso son factores que predisponen a la formación de estos abscesos. Los síntomas son hinchazón alrededor del ano y un dolor pulsátil que aumenta al defecar. Puede haber estreñimiento, escurrimiento de pus, calentura y dolor de cuerpo. El problema no desaparece por sí solo. El mejor tratamiento es operar para drenar la pus, dar antibióticos y medicamentos que quiten el dolor. Mejor atiéndase a tiempo. Soy su amigo el doctor Carlos Huerta. 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
5: Continuamos con más de la información y justo son los diputados los que están buscando incrementar las penas por la muerte de Andrés a manos de un borracho o al menos los casos similares. Solo uno de cada 9 feminicidios son los que han alcanzado sentencia hasta este momento y en Aguascalientes, bueno, estas son las cifras, escuchen.
1: 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En Radio BI son las 12:39. 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
0: La diabetes gestacional es la elevación de las cifras de glucosa en sangre que presenta una mujer durante su embarazo y que ésta, antes de su embarazo, se encontraba sana. En las gestantes que tienen más de 35 años, el riesgo se incrementa, afectando casi una tercera parte de ellas. Tienen mayor riesgo de desarrollar diabetes gestacional las mujeres obesas o aquellas embarazadas que no hacen ejercicio y que llevan una dieta alta en grasas o azúcares. También es frecuente en mujeres que aumentan más de 12 kilos durante su embarazo o que fuman. La diabetes gestacional puede provocar abortos, malformaciones fetales, bebés de más de 4 kilos e hipertensión materna, por lo que es necesario que toda mujer embarazada lleve un control médico periódico. 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
3: 2:43 PM, regresamos con más aquí en la cancha. Nos dicen acá, hola amigos, justo el partido pasado, el portero de León que debutó el torneo pasado le hizo unos comentarios a Jiménez, seguramente consejos de profesional a profesional. Hoy con León, hoy el gato con León se ve mucho más seguro desde hace una temporada y obviamente la experiencia se lo va dando. Añádanle que Luis va sumando minutos de menor para un portero debutante. Yo daría unos 10 partidos de prueba, algo más realista. Es lo malo de acostumbrarnos a no debutar y sí atraer extranjeros, en su mayoría de cuarta.
4: No, tiene toda la razón, amigo. ¿Qué le digo? Sí. Así tal cual, ¿no? Y insisto, ¿no? Hay que tener paciencia también con el talento joven, porque, pues si no, ¿cómo, amigo? ¿Cómo van a tener chances, no?
3: Sí, exactamente. Acá nos dicen, buenas, Emi, de acuerdo contigo, con despreciar a quienes están crucificando al portero del Necaxa, los que lo hacen ni al pádel han de jugar. Pero tengo una pregunta, ¿ese tema del portero te hizo enojar o enca? Preguntas era la segunda, hermano. La segunda, sí me sacó un poco de mis casillas, ¿no? Es algo que hemos estado tratando de contar, pero bueno, es complejo, la verdad. Dicen acá, buena tarde, mi Tony. Con los cambios de la Liga Mexicana de Béisbol, ¿cómo es que el que pierde avanza? Caso de Oaxaca, ¿me explican? Pues es la regla del mejor perdedor o equipo comodín, como que le dicen. Y pues, básicamente se define con el hecho de que en la serie de 7 partidos, el equipo que pierda, pero mejor le vaya dentro de la derrota, es el que avanza. O ya en caso de que todos se vayan a 7 juegos, pues se determina, de los que pierden la serie, se determina el mejor perdedor por diferencia de carreras, por carreras recibidas también. Es un rubro pues interesante que ha trabajado la Liga Mexicana de Béisbol, hermano.
4: Llevó a 7 a los Diablos, ¿no? En la primera ronda, sí. El equipo de Oaxaca. Y créanme que a los Diablos es el equipo que menos contento debe tener que Oaxaca siga con vida. Sí, o sea, si se lo vuelven a topar, sí. Pues ya sabemos, pero bien, o sea, creo que me gusta. Del otro lado, ¿quién fue? ¿Mariachis o quién fue?
3: Charros, sí.
4: Sí, ¿verdad?
3: Sí, fue Charros de Jalisco.
4: Charros, Mariachis, bueno, ya me ando confundiendo, los Charros. Pero, pues bueno, ese es una, digamos, un nuevo prospecto que ha tenido la liga. Y,
3: sí.
4: Y pues a ver cómo funciona, ¿no?
3: Sí, más que nada recuerde que no avanzan los 8, ¿no? Como usualmente, entonces, pues justamente es para trabajar con lo mejor de ambas zonas que hay en el fútbol, que en este caso es tanto la zona norte como la zona sur. Vámonos con más información porque lo comentábamos ahorita rápidamente con un mensaje. Las Panteras de Aguascalientes han presentado modificaciones en la plantilla. Se informó mediante un comunicado oficial que la etapa de Miguel Simón, este pivot dominicano, ha cerrado con el equipo de Panteras de Aguascalientes, y en búsqueda de mejorar la plantilla, la directiva de Panteras cerró el regreso de Cristian Negrón, este jugador puertorriqueño que justamente dentro de sus últimas experiencias fue jugar la Básquetbol Superior Nacional, la cual es justamente la Liga de Puerto Rico y que es una de grandísimo nivel también. Y pues en este caso, Cristian Negrón, que también ha sido seleccionado nacional de Puerto Rico y que ustedes lo conocen y lo recuerdan muy bien por sus buenas actuaciones con Panteras, está de regreso oficialmente y han juntado a una de las duplas más dinámicas que ha tenido Panteras en la historia, como lo es Jarón Martín con el propio Negrón, mi Tony.
4: Sí, no, qué bueno que se refuercen ante la baja que mencionas de Miguel Simón. Entonces, obviamente, por rápido se opta por este basquetbolista, que me imagino obviamente al ya tener acá, ya haber jugado con Panteras, conoce obviamente el equipo, sí. Es un tipo que además que lo hizo bien en sus diferentes etapas, entonces pues bueno, reforzándose, porque te menciono, este equipo le viene muy bien, es ala pivot
3: y centro,
4: basquetbolista, sí. Entonces me parece que va a venir bien el equipo. Viene de Quimsa de Argentina, fue su último club. Registrando 6.5 puntos y 4.4 rebotes. Entonces, pues bueno, ahí está estas Panteras, que son prospecto, obviamente, a llegar lejos en postemporada,
3: Y la pintura muy bien defendida ahí con McIntosh, con Negrón, con Lima, con Gulli de la Serna. Muy interesante, justamente, el fondo defensivo que tiene el equipo de Panteras. Vámonos ahora a la Serie Mundial de Paranatación, donde el aguascalentense Silvestre Rincón ha destacado justamente en esta competencia al ganar la medalla de bronce en la prueba 50 metros libres, clasificación S7.
4: Sí, lo hizo acá en Guadalajara, muy bien por el aguascalentense, ¿no? Que es nuestro representante y pues demostrando gran calidad y competitividad al subir a a este podio en esta importante competencia internacional que reúne a atletas de alto nivel en paranatación y que forma parte del calendario de eventos que impulsan el desarrollo y la proyección de los deportistas rumbo a estos grandes escenarios. Así que enhorabuena para el de Aguascalientes, medalla de bronce y que sigan los éxitos.
3: Exactamente, mi hermano. Y que, por cierto, solamente agregar rápidamente porque se me pasó, Pantera de Aguascalientes juega mañana jueves y viernes aquí en Aguascalientes en contra de Santos del Potosí para que la gente pues esté al pendiente y vaya a apoyar a sus Panteras de Aguascalientes. Ya para cerrar con información de nuestra entidad, pues cerramos con, un poco de tauromaquia, en este caso con lo que es la corrida de la insurgencia.
4: Sí, el próximo sábado 19 de septiembre en punto de las 4:30 de la tarde se va a llevar a cabo esta corrida de la insurgencia, que ya es la novena, por cierto, en nuestra entidad, ya prácticamente una tradición y un muy buen cartel, el cual está compuesto por Juan Pablo Sánchez, el de Aguascalientes, así como el queretano Octavo García el Payo y el español Román Collado, esto con toros de las ganaderías de Santa Inés y de la Asunción, y bueno, va a ser en la Centenaria Plaza de Toros San Marcos, para que si usted gusta, obviamente disfrute de esta gran corrida, con temática, por cierto, de la insurgencia. Así que bueno, una vez más en Aguascalientes, insisto, el próximo sábado 19 de septiembre 4:30, no se lo voy a perder, y ya les tenemos todos los pormenores, obviamente, de esta corrida con mi estimado Alejandro Medina, y también del resultado.
3: Exactamente, ahí está la información también en cuestiones de la tauromaquia. Nos comentan acá rápidamente, don Emi, su opinión, ¿qué tal le han parecido los juegos de Panteras? Saludos al niño Dante, el niño Dante de 21 años, que en algún momento quiso ser su becario, se tomó foto con usted el día de la pastorela de BI. ¡Oh, sí me acuerdo! Saludos, mi estimado, un abrazo. Sígale diciendo que coma frutas y verduras, porfa, mi Dante. Frutas,
4: por favor,
3: verduras.
4: Mírate, ahorita más bien. que nunca.
3: Estudia, mi hermano. Échale ganas a la vida. Te abrazamos con todo el corazón acá, tus amigos en la cancha. Y de Panteras, bien, evidentemente la temporada varonil siempre tiende a ser a una bien complicada, sobre todo por hay más números de equipos, hay una competencia tremenda, ¿no? Con cuadros como Diablos Rojos del México, Fuerza Regia de Monterrey, están también Astros de Jalisco, Soles de Mexicali, instituciones de gran peso en la historia de la liga, al igual que Panteras de Aguascalientes. Yo insisto, yo creo que lo único que he notado en Panteras es, sigo sin entender ciertos cambios de ritmo, porque la primera mitad Panteras siempre arrolla y en la segunda se caen, y viceversa, y depende de en cuál mitad toque justamente este cambio de ritmo, es generalmente si es lo que determina si terminan ganando o perdiendo. Son temas que el coach José Santaella ya ha trabajado, y me parece que estamos cerca. Mañana es una prueba interesante de verlo contra Santos del Potosí, de ver si esto ya puede cambiar, sobre todo cuando tomamos en cuenta de que Tony acaba de empezar la temporada, pero ya vamos para la mitad. Estaba viendo el calendario y luego de esta serie contra Santos del Potosí, creo que solamente quedan 3 series en Aguascalientes.
4: O sea,
3: claramente cabe destacar que en medio de esto está la famosa Copa Balúe, que es a mitad de temporada, pero pues ya se está yendo la temporada varonil también de baloncesto, y eso quiere decir que los playoffs están cerca y las Panteras tienen que empezar a ajustar ese tema del rendimiento si es que quieren clasificar justamente a la postemporada. Son las 2 de la tarde con 51 minutos, última pausa, ya volvemos.
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0: La artritis es la inflamación de una o varias articulaciones en nuestro cuerpo. Una articulación es el lugar donde se unen dos huesos, como el codo o la rodilla. Si usted siente dolor o rigidez en su cuerpo, o tiene problemas para moverse, es posible que padezca de algún tipo de artritis. También puede afectar la lubricación de los ojos, la circulación de piernas o brazos y la piel. Existen diferentes tipos de artritis, como la reumatoide, la osteoartritis y la artritis gotosa, pero solo su médico podrá indicarle un tratamiento específico, con medicamentos antiinflamatorios, algunos ejercicios y analgésicos para controlar el dolor. Mejor visite a su reumatólogo. Soy su amigo el doctor Carlos Huerta. 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
1: 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En Radio BI son las 12:52. 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
8: ¿Por qué los niños se comportan tan mal en las vacaciones y otras veces cuando sus padres intentan complacerlos? ¿Usted hubiera pensado que sus hijos se dirían a sí mismos: ¡qué maravilla! Mamá y papá están haciendo algo bueno por nosotros. Nos llevaron de vacaciones. Les voy a dar una tregua y me voy a portar muy bien. Pero ellos no piensan así. En realidad, muchos niños se portan peor en esas situaciones. ¿Por qué es esto? Una de las razones es que frecuentemente se sienten obligados a reexaminar los límites cuando piensan que estos pueden haber cambiado. En otras palabras, fuera de la rutina normal, los niños a menudo empujan los límites para ver hasta dónde pueden llegar. Entonces, ¿cómo pueden los padres mantener su propia paz y preservar la armonía durante las vacaciones y los viajes? Bueno, a veces es útil volver a definir los límites. Dígales exactamente lo que usted va a hacer y lo que espera de ellos. Y si ellos todavía empujan los límites, usted mantenga los suyos con una buena disciplina cariñosa desde el principio. Ningún padre o madre quiere ser un ogro en las vacaciones, pero un poco de firmeza al comienzo puede hacer que el tiempo restante sea placentero para toda la familia. Les habla el Dr. Dobson.
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3: 2:54. Regresamos con más información aquí en la cancha. Oigan, y pues, qué polémica se armó en el mundo del tenis luego de que la Agencia Internacional de Integridad del Tenis revelara que el tenista australiano Nick Kyrgios, que es un tenista popular, vamos a decirlo de esa manera,
4: fantoche,
3: dio positivo por cocaína durante una prueba de control de antidopaje, por lo que quedó completamente suspendido para participar en cualquier competencia oficial. ¡Ojo! Por tiempo indefinido, porque es en lo que se resuelve su caso. Ya valió entonces.
4: El test fue en junio. Ajá. Y bueno, ya se dio a conocer que dio positivo. Esto fue en el ATP 250 de Mallorca. Por eso yo creo que el tipo no pensó que le fueran a hacer el antidoping. No sé qué estaba pensando sinceramente, pero bueno, muy mal, ¿no? Y lamentablemente, mucho talento tiene, sí. Y lamentablemente también lo ha llevado por otros lados, ¿no? Este tipo que fue final de Wimbledon en 2022 y que la verdad, pues ha tenido más controversias que aciertos en el, sí, en el deporte, y pues lamentablemente uno más, ¿no? Digo, porque dar positivo de esa sustancia, pues sí, créeme que va a ser muy complicado que vuelva a jugar.
3: Sí.
4: Y más porque tampoco, pues, no es ningún jovencito, ¿no? Entonces, pues qué lamentable, ¿no? Que eches a perder así tu carrera como tal.
3: Sí, sobre todo, pues, en la parte final, ¿no? Porque literalmente ya estaba, pues, en la parte final de su carrera, con esta suspensión provisional de carácter indefinido, pues, hermano, podría ser ya la suspensión. Y el castigo podría ahondar otros, ¿qué? 2, 3, 4, 5 años, no sabes, y se acabó, ¿no? Se acabó la carrera justamente, pero pues en este caso se ha mencionado que el australiano tiene la posibilidad de presentar una apelación. Sin embargo, él también ya salió y dijo, ¿saben qué? No voy a presentar nada, pues sí,
4: la regué, ¿no?
3: Ay, disculpen, y pues bueno, hasta eso lo aceptó y pues ya, ¿no? Acepta también el castigo que se le impone, pero dice acá, se pasó de la raya el compa.
4: Literal, ¿no? Sí, le echó de más. Oye, y luego pues también te da a entender el porqué de llegar a una final de un gran slam. Hoy eres número 919 del ranking mundial, ¿no?
3: O sea, exacto.
4: Así las cosas.
3: Bueno, pues ahí está la información de Nick Kyrgios. Pues se va, ¿no? Lo fueron justamente por esta falta al reglamento, justamente que comete. Positivo en doping y de esta manera suspensión indefinida. Mi Tony, con esto nos despedimos. Gracias por haber estado con nosotros.
4: Hasta mañana, Pasión y Caxa mañana, ¿eh?
3: Sí.
4: Ok, mañana esperamos con más detalles de los rayos y con lo mucho que queremos a Jiménez.
3: Soy Emiliano Jiménez, le agradezco el favor de su atención. Yo Jiménez, no, Luis
4: sí.
3: Jiménez,
4: el portero del Necaxa. A los dos.
3: Los dejamos echando chisme con Alfredo Molina y Ray Macías en la banda Geno. Muy buenas tardes para todos.
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0: El esófago es el tubo que transporta la comida hasta el estómago. La enfermedad por reflujo gastroesofágico ocurre cuando el contenido ácido del estómago se regresa al esófago y lo irrita. Puede sentir agruras, que es una sensación de quemadura, o ardor en el pecho. Para prevenirle, evite fumar y disminuye el consumo de bebidas alcohólicas, alimentos ácidos o irritantes. Las medicinas para las agruras solo calman las molestias, pero no lo curan. Si el reflujo es por hernia hiatal, necesita ser operado. No se automedique. Mejor, visite a su médico. Soy su amigo el doctor Carlos Huerta, y ya sabe que a buenos cuidados, buena salud.
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0: Buenas noches, Aguascalientes. Hoy es 19 de agosto y estas son las noticias. La Pona podría no ser declarada área natural protegida. Resolución podría tenerse hasta finales de año. Piden mayor control sobre derribo de árboles en Aguascalientes. Proponen comité ciudadano. Estudiante pide ayuda para recuperar su cámara profesional. Equipo fue robado tras intervención de policías. Y siguen robos al tren en Aguascalientes. Recuperan mercancía sustraída en Cocío. Pese a señalamientos contra presidenta, trabajo en el Instituto Estatal Electoral está garantizado frente a elecciones, señalan consejeros. Partidos divididos ante presunta petición de destituir a la presidenta del Instituto Estatal Electoral. Bachilleratos militarizados prescindirán de docentes castrenses por disposición de la SEP. Aprueba nuevos pasos peatonales en 5 de mayo, son temporales, señalan. Retirarán unidades a taxistas que nieguen su servicio a personas con discapacidad. Y 9 municipios cuentan con casas rosas. Se han ofrecido más de 50.000 servicios a favor de las mujeres. En información policiaca, la Fiscalía abre investigación a los 3 ministeriales que se fueron sin pagar en una cantina. En noticias nacionales e internacionales, cae testigo clave en el secuestro de El Mayo Zambada y asesinato de Melesio Cuen. Argentina autoriza deportación de Fernando Farías Laguna. Podría llegar a México en las próximas horas. Trump amenaza a cualquier país que ayude a Irán y República Democrática del Congo supera los 5.000 casos de ébola confirmados.
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0: Muy buenas noches, Aguascalientes. Con el gusto de saludarle, le estaré acompañando durante la siguiente hora informativa para que sepa lo más relevante ocurrido hasta este momento en el ámbito local, nacional e internacional. 449-910-3508, nuestro teléfono en cabina de Radio BI. Mismo número, nuestro centro de WhatsApp. Ya estoy recibiendo sus mensajes. Reiterarle, su opinión es lo más importante para BI Noticias. Y sus reportes, en dado caso de que los tenga, hágalos llegar con la mayor cantidad de detalles posibles para darle agilidad con las autoridades correspondientes. Iniciamos de lleno con información en el ámbito local. Un tema que le hemos dado seguimiento desde hace meses. Me refiero a la situación de La Pona aquí en Aguascalientes. Le dimos esta cobertura incluso hace más de un año con los ambientalistas cuando pusieron relativamente y literalmente el cuerpo ante estas maquinarias que querían intervenir esta área natural. Después ya cuando se hizo todo este proceso para poder comprar la mayor cantidad de áreas, todavía reiterarle, quedan 2 áreas privadas y que el dueño ha dicho yo no las quiero vender. Y ahora la lucha de los ambientalistas y lo que está pidiendo parte de la ciudadanía en Aguascalientes es que ya lo que es parte de gobierno, prácticamente la totalidad de las hectáreas en Apona, puedan ser declaradas como área natural protegida. Todavía no se confirma si este será el fin de La Pona o podría ser considerado como un bosque urbano y la decisión será tomada a final de este 2026.
2: Aún está por definirse el futuro de La Pona, ya que no se ha determinado si el espacio será consolidado como bosque urbano o área natural protegida, señala el titular de la Secretaría de Medio Ambiente y Desarrollo Sustentable del municipio de Aguascalientes, Aldo Axel Rodríguez Benítez. Explica que la decisión dependerá de los resultados del estudio previo justificativo, elaborado por especialistas, quienes determinarán el esquema de manejo y protección que deberá aplicarse en la mezquitera.
3: Vamos a empezar por lo que es el estudio previo justificativo, hecho por especialistas, hecho por gente que nos va a determinar para qué va a ser La Pona, ya sea un bosque urbano o ya sea una natural protegida. Pueden ser zonas como tipo parques, parecido a lo que es el que tenemos hecho. Podría ser.
2: De acuerdo con el titular de la SEMADESU, el estudio podría estar concluido en un periodo de 3 a 4 meses, por lo que actualmente no existe una definición sobre la figura de protección que tendrá La Pona. Mientras se determina su esquema de manejo, la zona cuenta actualmente con alrededor de 5 guardabosques distribuidos en 2 turnos.
3: La Pona cuenta con guardabosques, son alrededor de 5 guardabosques que tenemos ahorita en 2 turnos, y la idea es ya próximamente tener 15 guardabosques, ya que se amplíe todo lo que es el perímetro, igual a lo que es el bosque de pinos.
2: Especialistas han señalado que la Pona representa uno de los espacios naturales de importancia dentro de la zona urbana de Aguascalientes. Sin embargo, señalan que el área también enfrenta amenazas relacionadas con la presión urbana, los incendios, la acumulación de residuos y otras actividades que pueden afectar su conservación, por lo que reiteran que la definición de un esquema de manejo será uno de los principales pendientes tras la adquisición del predio. De acuerdo con documentos de planeación ambiental y territorial, el sitio conserva vegetación característica de la región, principalmente mezquites y huizaches, y constituye un espacio de refugio para distintas especies de fauna. Día Álvarez, BI Noticias.
0: Y hablando de temas ambientales, también parte de la ciudadanía organizada aquí en Aguascalientes está exhortando a las autoridades a que haya un mayor control sobre el derribo de árboles. Incluso usted nos ha hecho llegar varios reportes al 449-910-3508 preguntándonos por su casa, la zona donde vive, en su fraccionamiento, qué está pasando, quién les está dando el permiso, si sí se cuenta con permiso para quitar algunos árboles, e incluso también nos ha compartido fotografías. Si es la situación y todavía no lo reporta, le invito a que lo haga también a través de nosotros, para nosotros también darle continuidad con las autoridades. Lo que están proponiendo estas personas, esta ciudadanía organizada, es que exista un comité ciudadano. Escuche.
2: Especialistas advierten sobre las repercusiones ambientales derivadas de la presunta eliminación constante de árboles ubicados en banquetas y camellones, así como del desmonte de superficies forestales para la construcción de desarrollos urbanos. Alejandro González, integrante de la Guardia Ambiental Tlacuachín, señala que la pérdida de estos espacios representa un problema ambiental, debido a que disminuye la capacidad de captación de agua y regulación de la temperatura, además de reducir los beneficios que aporta el arbolado para mitigar la contaminación atmosférica y sonora, según comenta. En ese sentido, los voluntarios ambientales entregaron un pliego petitorio a autoridades municipales de Aguascalientes para buscar mayor control, transparencia y participación ciudadana en las decisiones relacionadas con el derribo de árboles y macizos forestales, además de conocer las condiciones bajo las cuales se permiten.
4: El primer paso es proteger el arbolado urbano, que es como el más sencillo, el más fácil, porque la gente puede vigilar, la gente se puede convertir en guardiana de los árboles, y pues es un llamado, ¿no?, a la ciudadanía en general a que estemos vigilantes de nuestros árboles, porque son la base de nuestro sustento, de nuestro aire, de nuestra agua.
2: Por su parte, la Secretaría de Medio Ambiente y Desarrollo Sustentable del municipio asegura que el derribo de árboles en Aguascalientes no se autoriza de manera automática. El titular de la dependencia, Aldo Axel Rodríguez Benítez, explica que cada solicitud debe pasar primero por una inspección técnica para determinar las condiciones del ejemplar y establecer si existe una causa que justifique su retiro.
3: Solamente cuando está afectando la infraestructura de algún hogar o la vida propia de algún ciudadano. Solamente así se puede quitar un árbol o dar el permiso para quitar un árbol.
5: ¿Qué harán con el pliego petitorio?
3: Cuando sepamos, sí, lo checamos.
5: ¿Qué procede cuando alguien manda un pliego petitorio?
3: Sí, pues se checa y se da la respuesta. Un pliego petitorio, pues se supone que debe de ser un beneficio en lo que se está solicitando, ¿no? Entonces, en cuanto lo tengamos a la mano, sin problema se responde.
2: Entre las principales propuestas de los expertos en medio ambiente, se encuentra la creación de una comisión ciudadana, la creación de un registro público digital de arbolado urbano y de un inventario de árboles patrimoniales, además de que las reposiciones de árboles sean realizadas en especie y dentro de la zona afectada o del mismo sistema ambiental. La SEMADESU sostiene que la estrategia municipal busca privilegiar la conservación de los árboles existentes, aunque reconoce que existen casos en los que, por razones de seguridad o afectaciones a infraestructura, es necesario autorizar su retiro y establecer medidas de compensación ambiental. Día Álvarez, BI Noticias.
0: Ponga atención a la historia que le vamos a presentar a continuación. Se trata de una de las presuntas víctimas que ha tenido todo este sistema de grúas. Le reitero, BI Noticias le ha dado también un seguimiento a cómo han funcionado, a los cobros que han hecho. Puede encontrar esta investigación específicamente con una de las empresas disponible en BINoticias.com en la sección de investigaciones. Bueno, en esta ocasión es un estudiante quien está pidiendo ayuda a las autoridades para recuperar un equipo de trabajo, una cámara profesional, la cual fue sustraída de su automóvil después de una intervención policial. Escuche.
6: Estudiante pide ayuda para recuperar su cámara profesional. Equipo fue robado tras intervención policial. La madrugada del 7 de junio, Leonardo López, joven estudiante, fue intervenido por un elemento de la Secretaría de Seguridad Pública del municipio de Aguascalientes, en la colonia José López Portillo, mientras se encontraba a bordo de su vehículo. Al sentirse en peligro, Leonardo condujo hacia su domicilio, lo que derivó en una supuesta persecución. Una camioneta de la policía municipal, sin sirenas, se dirigía en sentido contrario y se impactó de frente con el vehículo del estudiante.
7: Llegando a mi calle, después de una supuesta persecución, porque parece que en ningún momento intentaron alcanzarme hasta que llegué a mi calle, es cuando me chocan los policías de frente. No tenían las sirenas encendidas ya hasta que me chocaron. Me bajo del carro para ver el daño y lo primero que me dice el oficial que conducía la patrulla es quién me va a pagar la camioneta acá.
6: Leonardo decidió bajarse de su vehículo y permitir su aseguramiento. Los policías lo ingresaron a la patrulla y dentro de la misma denuncia fue golpeado en diversas ocasiones por el jefe del escuadrón en turno.
7: Y ahí es cuando comienza ese oficial a golpearme. Me dio 3 cachetadas, 2 puñetazos en la cara, todo. Y me clavó los dedos en la garganta y en el cuello. Hasta que no le dije yo que no podía callarme porque sufro de un trastorno psiquiátrico, un problema psiquiátrico, y que checara mi carro donde yo tenía la receta sobre este tema. Él fue cuando dijo como que ya no le voy a pegar, voy a checar eso.
6: Durante la detención, señala que los uniformados manipularon sus pertenencias dentro de su vehículo, entre ellas su celular y una cámara profesional Canon EOS R3, valuada en cerca de 30,000 pesos. El automóvil fue supuestamente sellado y posteriormente el conductor de la grúa respectiva manejó el carro de Leonardo con la finalidad de subirlo a la unidad para su traslado a la pensión municipal.
7: Se acercó otro oficial, me dijo, ¿qué tienes? ¿Qué te pasa? Yo le expliqué. Muy amablemente él me dijo, no te preocupes, tus cosas están en el auto. La señaló, el celular, la cartera y la cámara. Veo que llega la grúa, se estaciona a un lado de mi patrulla. Después la grúa, el grullero, así le dicen, movió mi carro para así subirlo a la grúa. O sea, él lo condujo. Antes de que llegara el grullero, los policías se metieron a mi carro. Vi cómo descendían cosas, ellos descendían, subían, y pues yo no sabía qué estaba sucediendo realmente.
6: Tras ser liberado de la Dirección de Justicia Cívica, Leonardo llegó a su casa, desde donde comenzó a rastrear la ubicación de su teléfono celular. Para su sorpresa, este no se encontraba en su vehículo, dentro de la pensión del municipio.
7: Y llegando a mi casa, reviso la localización de mi celular. Mi celular aparecía en la pensión municipal. Y como 2 horas después, mi celular comenzó a moverse. Yo creí que era un error de la aplicación o de los lugares en los que yo había estado, pero no, comenzó a dar vueltas por todo Aguascalientes, tercer anillo, segundo anillo, primer anillo y un montón de colonias.
6: El joven estudiante acudió a la pensión municipal. Al llegar a su automóvil, se percató de que sus pertenencias ya no se encontraban dentro del mismo. Personal del recinto manifestó que no era la primera ocasión en la que se registraban reportes de esta índole, especialmente en contra de la oficial a cargo del resguardo de su unidad.
7: Llego y el oficial a cargo de estas situaciones me dice, bueno, se dio cuenta de que yo dije, ¿dónde están mis cosas? Y me dijo, es que por uno perdemos todos, déjate, tomo fotos de cómo sacas las cosas y cómo no hay nada y cómo tu carro por dentro, porque hasta pisaron así como ciertas partes del carro que zafaron con los pies. Zafaron también la luz interior, no sé qué buscaban realmente, supongo que cámaras. Y bueno, encontramos el tapón del lente de la cámara. El policía muy amablemente me dijo, déjame le tomo foto para que la uses como prueba de que tu cámara sí estaba aquí. Él me dijo eso.
6: Se ha presentado una denuncia ante la Fiscalía General del Estado por el robo cometido en contra de quien resulte responsable, así como una queja ante la Dirección de Asuntos Internos por abuso de autoridad y robo en contra de los elementos que participaron de la intervención. Lo anterior permitió el inicio de indagatorias a cargo del Ministerio Público. Mediante el rastreo de su teléfono celular, se detectó que este se encontraba en manos de un trabajador de Grúas Fénix, la empresa encargada de remolcar el vehículo de Leonardo la noche de la intervención.
7: Los agentes se dirigieron hasta llegar al lugar. Y yo estuve en llamada todo el tiempo. Entonces escuché cuando entraron a las grúas y la persona responsable se hizo saber que estaba ahí. Entonces nada más me dicen, ya encontramos tus cosas, ahorita te llamamos. Fin. Me dicen, recuperamos solamente tu celular.
6: A más de 2 meses de los hechos, Leonardo pide ayuda para recuperar su cámara profesional, pues forma parte de su herramienta de trabajo, con el que logra solventar los gastos de sus estudios en una universidad de Aguascalientes.
7: La compré justo para estudiar. De hecho, los próximos cuatrimestres que me faltan, pues se tratan de pura fotografía. Ya, es lo único que me falta como materias. Si me la regresas, no voy a proceder. Legalmente contigo, con los policías, sí. Eso es un hecho. Si me la regresa y es un policía, pues peor, ¿no?
6: Al cierre de esta redacción, la Secretaría de Seguridad Pública del municipio de Aguascalientes no ha emitido posicionamiento al respecto. Yalma Arronte, BI Noticias.
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0: vivido en sueños. También, algunas teorías sugieren que soñar podría ser una forma de ensayo o simulación de situaciones, ayudando al cerebro a prepararse para enfrentar desafíos en la vida real. Aunque la ciencia ha avanzado, aún hay mucho por descubrir sobre el por qué soñamos exactamente, pero se cree que el fenómeno es crucial para nuestra salud mental y emocional.
1: 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En Radio BI son la 1:18. 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
2: El absceso anorrectal es la acumulación de pus en el área del ano y el recto. Es originada por una glándula obstruida o la infección de una fisura anal. La diabetes, los medicamentos que bajan las defensas y enfermedades que inflaman el intestino grueso son factores que predisponen a la formación de estos abscesos. Los síntomas son hinchazón alrededor del ano y un dolor pulsátil que aumenta al defecar. Puede haber estreñimiento, escurrimiento de pus, calentura y dolor de cuerpo. El problema no desaparece por sí solo. El mejor tratamiento es operar para drenar la pus, dar antibióticos y medicamentos que quiten el dolor. Mejor atiéndase a tiempo. Soy su amigo el doctor Carlos Huerta y ya sabe que a buenos cuidados, buena salud.
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3: 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El día de hoy le dimos a conocer esta información exclusiva de BI Noticias, donde el municipio de Aguascalientes promovió un juicio de amparo para que la Fiscalía General de la República determine si la calidad que tiene es de víctima u de ofendido dentro de estas investigaciones relacionadas con el caso Next Energy. Esto al sostener que los hechos investigados habrían generado una afectación directa a su patrimonio. Todos los detalles de esta información, reiterarle, están en beinoticias.com en la sección de Aguascalientes. Y retomamos el tema porque justamente partidos políticos en la entidad, como lo es el caso del partido opositor en Aguascalientes, Morena, está pidiendo a las autoridades, específicamente al municipio capital, que cooperen con esta investigación que se está haciendo desde lo federal. Luego de que BI Noticias diera a conocer sobre el juicio de amparo que promovió el municipio de Aguascalientes para que la Fiscalía General de la República lo reconozca como víctima en el caso Next Energy, partidos en el estado exhortan a la cooperación con la autoridad federal. Gilberto Gutiérrez Lara, presidente estatal de Morena, señala que la administración debe de brindar la información que la FGR solicite para esclarecer los contratos.
4: Que el municipio va y se ampara en calidad de víctima por esta investigación, por lo que buscan que sea el procedimiento de investigación y de todo lo que desata todo este tema, que se inhiba, cuando el municipio tendría que hacer todo lo contrario, tendría que abrir las puertas, tendría que brindar información para que la Fiscalía General de la República pueda hacer su trabajo.
3: El morenista pide directamente al presidente capitalino Leonardo Montañez Castro que facilite el proceso de investigación de la Fiscalía sobre el caso Next Energy.
4: Desde este espacio le pedimos al presidente municipal que aclare que nos diga por qué está buscando que la fiscalía tenga estas negativas para poder tener toda la información necesaria para que se derive en la investigación correcta. ¿Por qué se están escudando bajo los argumentos legales que ellos esgrimen para que se pueda de alguna manera mermar este proceso de investigación?
3: Acorde con el juicio de amparo al cual BI Noticias tuvo acceso, la petición no busca detener la investigación, sino evitar que se desarrollen actos procesales que pudieran afectar las facultades que eventualmente le correspondan como víctima u ofendido. Jessica de Loera, BI Noticias. Hablando de partidos políticos y también de instituciones electorales que son las que los rigen, ayer estábamos planteando estas acusaciones, una exclusiva también de BI Noticias, respecto a la petición de destitución de la presidenta del Instituto Estatal Electoral, Clara Beatriz Jiménez, y los especialistas están señalando que entre los motivos, entre los argumentos, hay uno en específico que es muy complicado que se pueda comprobar. Escuche por qué.
5: Una de las acusaciones esgrimida en contra de la consejera presidenta del Instituto Estatal Electoral para solicitar su destitución por parte de sus compañeros es difícil de comprobar, tanto que ninguna destitución en el país ha dado por tal causa. Así lo señala el especialista en Derecho Electoral Rodrigo Escobar Garduño, quien agrega, no obstante, sí se han dado destituciones por otras de las causales graves achacadas a Clara Beatriz Jiménez Esquivel. En este caso se ubica la causal de atentar contra la independencia e imparcialidad electoral por subordinación a terceros, la cual debe ser comprobada a cabalidad por aquellos que plantean la acusación.
6: Esta creo que es la parte más, más difícil de poder acreditar. ¿Qué se entiende por subordinación a terceros? ¿Necesitaría haber alguna prueba evidente de que efectivamente está recibiendo instrucciones de algún partido, de algún grupo político, de algún sector del gobierno frente al cual tengan que mantenerse alejada? Estas acusaciones, de hecho, se hacen regularmente en otros institutos electorales hacia consejerías, hacia personas consejeras electorales, incluso acusándolas de vinculación con el actual gobierno federal, con la Cuarta Transformación, con el Partido Morena. Entonces, pero a final de cuentas, acreditar esta subordinación, o sea, que alguien está recibiendo y que está actuando por instrucción de un tercero, pues se pone interesante y complejo.
5: Tan es así que el especialista por el momento no recuerda ningún caso en el que se haya dado una destitución por esta causal de subordinación a terceros, no así en el caso de negligencia o ineptitud.
6: Que yo recuerde, no se ha destituido a personas consejeras por esta causa en particular. Regularmente las causas de destitución han estado basadas en notoria negligencia e ineptitud por errores muy graves durante la organización, sobre todo los procesos electorales. Por ejemplo, recuerdo el caso de Chiapas, que hubo una filtración hacia el extranjero de bases de datos que pusieron en riesgo de manera muy seria la organización del proceso electoral. En esos casos es cuando ha procedido la destitución.
5: Ya en el caso de otorgar nombramientos o ratificaciones de forma ilegal, esto podría ser más fácilmente demostrable.
6: Sí, claro, si realizó, las leyes generales de responsabilidad de servidores públicos, pues señalan que no puedes designar, por ejemplo, algún familiar que esté directamente bajo tu responsabilidad, entonces eso pudiera ser una irregularidad. Pero volvemos al mismo punto. Por ejemplo, el otro caso, tener notoria negligencia o ineptitud, descuido en el desempeño de sus funciones. ¿Qué se entiende por esto y hasta dónde le alcanza a ella la responsabilidad que incluso pudieran haber incurrido algunos de sus colaboradores, si un titular es responsable de todo lo que suceda? Entonces sí se vuelve un tema de prueba pues muy, muy importante y a veces bastante complejo.
5: También se debe subrayar, señala, el hecho de que en caso de proceder la destitución de la presidenta, todas las decisiones del Consejo General que se hayan tomado bajo su presidencia se mantienen firmes, pues la destitución es contra la persona, no contra el órgano.
6: No, ahí las decisiones que toma, digamos, el órgano colegiado, aun y cuando hubiera problemas en su integración, no se ven afectadas de manera directa. Por ejemplo, ha habido casos de tribunales electorales locales que han tomado decisiones mal integrados o con personas que no tenían los requisitos para estar, pero ahí se entiende que quien emite la decisión es el órgano como tal, no tanto las personas en lo individual que lo integran.
5: Finalmente, Escobar Garduño asevera que este proceso para destituir a la presidenta del IE como consejera apenas comienza, pues todavía falta que el INE considere que hay elementos suficientes para admitir la denuncia. De ahí es emplazar a Clara Beatriz Jiménez que presente pruebas y argumentos, subir el expediente al pleno del Consejo General del Instituto Nacional, lograr 8 de los 11 votos de los consejeros para que se dé la destitución, y aún después de eso, Jiménez Esquivel tendría el derecho de acudir a la Sala Superior del Tribunal Electoral del Poder Judicial de la Federación para impugnar la decisión. Luigi Rivera Ramírez, BI Noticias.
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1: 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En Radio BI son la 1 con 29 minutos. 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
2: ¿Alguna vez ha tenido dolor abdominal con episodios de diarrea o estreñimiento, gases, inflamación y mucosidad en heces? Es posible que usted tenga un síndrome de colon irritable. Este es un problema común que afecta a 1 de cada 5 personas. El estrés y los malos hábitos alimenticios pueden provocarlo. Usted puede prevenirlo evitando el consumo de alimentos grasos, productos lácteos, chocolate, alcohol, refrescos y leguminosas. También debe tomar suficientes líquidos, comer frutas y verduras, hacer ejercicio y acudir a terapias para liberar el estrés. Es necesario visitar a su médico para que descarte otras enfermedades intestinales. Por lo pronto, controle su estrés y cuide su alimentación.
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3: En temas nacionales, usted lo supo también en los espacios informativos de Buenos Días Aguascalientes, estos bloqueos carreteros, narcobloqueos, los podemos denominar así, derivado de la captura de varios criminales implicados en el crimen organizado, en delitos de alto impacto en Michoacán. Esto derivó de específicamente la captura de 9 personas y donde desató bloqueos carreteros, quema de trailers, entre otras cosas, sobre todo en esta entidad. Se reporta por parte de las autoridades que es un vínculo bastante fuerte con un cártel que tiene origen en el vecino estado de Jalisco y donde estaba ligado también a un grupo criminal con sede en Guerrero, encabezado por Heraclio N. También informarle y rápidamente ponerme en el ámbito local que desde la central camionera de Aguascalientes estaban refiriendo que pese a toda esta movilización, estos bloqueos, no hubo suspensión o modificación en las corridas por este problema, porque derivado de la ubicación que se estaba dando, estaba afectando específicamente a Michoacán en la carretera 57. en el ámbito nacional y que ya también estamos escalando a competencia internacional, detuvieron a Fausto N., que es testigo clave en el caso de Ismael El Mayo Zambada. Usted recordará, fue detenido contra su voluntad, prácticamente secuestrado, según refieren las autoridades, en julio de 2024. La Fiscalía General de la República informó sobre la detención ahora de Fausto N., señalado como posible implicado en el caso de secuestro y traslado de Zambada a Estados Unidos, así como el asesinato de otro líder criminal que estaba pues contribuyendo con El Mayo en estas operaciones. El aseguramiento se realizó el 19 de agosto, es decir, esta tarde, en la Alcaldía Miguel Hidalgo, en la Ciudad de México. Y un mexicano en Argentina podría ser trasladado a nuestro país. Esto me refiero, por supuesto, al caso de el excontralmirante Fernando Farías N., quien está señalado y está siendo buscado por las autoridades mexicanas por su presunto implicación en el contrabando de combustibles, el caso de Huachicol Fiscal. Él fue detenido en Argentina, en Buenos Aires, el pasado abril, y ahora las autoridades informaron que se ha autorizado su traslado a México, lo cual podría ocurrir incluso en las próximas horas. Entonces, manténganse al tanto de los espacios informativos. Y reiterarle el detalle de estas noticias y más información que usted debe de conocer está disponible en el portal de noticias más leído de todo Aguascalientes, claro que me refiero a beinoticias.com. Oiga, regresamos al ámbito local, este tema de los robos a los trenes de carga aquí en Aguascalientes, que también ha estado afectando a municipios, sobre todo al norte de nuestra entidad. Continúan este tipo de incidentes delictivos y hace algunos días incluso hubo uno en Cocío donde se sustrajo material de uno de estos trenes. Lo que reportan las autoridades es que ya hay un operativo y que ya se recuperó toda esta mercancía.
8: Siguen los robos al tren en Aguascalientes. Implementan operativo y recuperan mercancía sustraída. Mediante un comunicado hecho llegar a Beinoticias, la empresa Ferromex informa que tras diversas acciones jurídicas y en coordinación con las autoridades ministeriales, se realizó una diligencia de cateo en un domicilio ubicado en Estación de Adames, en la comunidad de Soledad de Abajo del municipio de Cocío. El operativo permitió recuperar parte de un cargamento de maíz robado de transporte ferroviario. El pasado martes 11 de agosto, se logró la detención de dos personas y tras obtener información sobre la posible localización del producto, se autorizó y se ejecutó la respectiva orden de cateo en una bodega ubicada en las inmediaciones de las vías del ferrocarril, donde fueron aseguradas 4,5 toneladas de maíz que quedaron a disposición de la autoridad ministerial para las indagatorias. En la diligencia participaron corporaciones de distintos órdenes de gobierno, como el Ejército Mexicano y la Guardia Nacional. Ferromex destaca que el resultado deriva de la intervención jurídica oportuna y la coordinación con las autoridades, que permitieron avanzar de la información inicial a la localización, cateo y recuperación de parte del producto. Las investigaciones continúan para esclarecer plenamente los hechos y determinar las responsabilidades correspondientes. Yalma Arronte, BI Noticias.
3: Y hablando de transporte, pero ahora nos enfocamos en el transporte público, en los taxis específicamente, todavía hay algunos conductores de estas unidades que se niegan a prestar el servicio a personas con discapacidad, esto porque los puede atrasar, porque se tienen que orillar y ayudarles a algunos de ellos a subir sillas de ruedas, muletas, entre otras cuestiones. Lo que refieren las autoridades es que para aquellos conductores que se estén negando a brindar el servicio a cualquier ciudadano, les pueden retirar sus unidades.
9: Los taxistas que se nieguen a brindar servicio a personas con discapacidad o que no cumplan con las condiciones establecidas para atender a este sector podrían perder su concesión, advirtió la gobernadora Tere Jiménez. Durante la presentación del programa El Gigante Incluyente, la mandataria anunció la próxima entrega de 100 nuevas concesiones para taxis adaptados para el traslado de personas con discapacidad motriz y adultos mayores, mismas que no serán permanentes para quienes incumplan con la prestación del servicio. Explicó que uno de los problemas que se busca atender es el tiempo que actualmente deben esperar algunas personas con movilidad reducida para encontrar un taxi que acepte trasladarlas, particularmente cuando utilizan silla de ruedas. Por lo que hizo un llamado a los operadores, tanto de taxis como de autobuses urbanos, para que no nieguen el servicio a los usuarios que lo necesiten.
10: Y a los choferes ya se les ha pedido constantemente, se tienen que parar tanto a personas con discapacidad y adultos mayores, porque también luego no se quieren parar cuando están los adultos mayores. Entonces les vamos a pedir mucho, ya se los hemos pedido mucho a todos los taxistas.
9: En Aguascalientes todavía persisten los reportes públicos sobre dificultades para acceder al transporte. Esther de Los Ángeles fue una usuaria del transporte público y cuenta a BI Noticias que debido a la dificultad que enfrentaba cada día para trasladarse dentro de la ciudad, tuvo que optar por adquirir un vehículo propio.
11: Pues los retos que tuvimos que enfrentar mi hijo y yo con el tema de la silla de ruedas, que no, los taxis no se quieren parar, y tenía que esconder yo a mi hijo con el fin de que se detuviera el taxi. Ya cuando el taxi estaba parado, ya sacaba yo a mi hijo, y hubo ocasiones en las que ya estando el taxi parado, pues ya yo sacaba a mi hijo y se seguía el taxi, o sea, como que ya lo veía y se iba. Y yo les ofrecía, yo subía la silla, yo lo amarraba con tal de que nos llevaran, pero sí hubo varias ocasiones que los taxistas pues no nos querían llevar. Incluso una vez estaba lloviendo y el taxista no se quiso bajar, me dijo que yo subiera la silla, y pues yo toda mojada, deteniendo la cajuela, metiendo la silla, y bueno, pues bueno, nos tuvimos que hacer de un auto particular, porque pues bueno, no, los taxis no se paran y prefieren llevar a otras personas que a nosotros.
9: Como parte de la nueva estrategia, la gobernadora Tere Jiménez anunció además la incorporación de 148 autobuses adaptados para personas con discapacidad motriz, que se sumarán a los 190 autobuses con accesibilidad universal que ya operan en el estado.
10: Hoy se encuentran con 190 autobuses con accesibilidad universal, equipados con entrada baja, rampas, señalética y espacios preferentes. Y de hecho ya vienen otros 148 camiones.
9: En el caso de los nuevos taxis, la gobernadora detalló que el objetivo es que estas unidades funcionen bajo un esquema de atención que permita a los usuarios solicitar el servicio y establecer horarios para sus traslados, evitando las dificultades que actualmente enfrentan algunas personas para conseguir un taxi que pueda transportarlas.
10: Y también estas últimas 100 concesiones de taxi que se van a entregar, pues quien no cumpla con los requisitos, pues se les va a retirar y se les va a dar a otra persona que si quiera cubrir el servicio, porque hay mucha gente que va a trabajar y que se tiene que esperar mucho tiempo, una hora o más, dos horas, para encontrar taxi que sí los levante, que sí vayan.
9: Eric Cortés, BI Noticias.
3: Hacemos una breve pausa, no se despegue, regresamos con lo más importante de la información policiaca.
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12: A veces nuestras emociones pueden ser verdaderamente tiránicas y jamás deberíamos permitirles que nos dominen de esa manera. En el final de la década de los 60, ocurrió un importante cambio en la actitud de las personas, especialmente entre los jóvenes. Uno de los dichos más populares de esos días era: si le gusta, hágalo. Ese fue un consejo deplorable. Ha arruinado a mucha gente crédula porque el comportamiento tiene consecuencias. Si usted sigue ciegamente los dictados de las emociones en vez de controlarlos con su voluntad y su intelecto, se lanza a la deriva por el camino de las tormentas de la vida. Nosotros debemos estar dispuestos a rechazar los sentimientos efímeros y controlar nuestro comportamiento con la razón. Esto podría guiarle a quedarse donde está cuando tiene ganas de salir corriendo, a controlar su lengua cuando tiene ganas de gritar, a ahorrar dinero cuando tiene ganas de gastarlo y a permanecer fiel a su cónyuge cuando tiene ganas de coquetear con alguien del sexo opuesto. Estas son maneras de comportarse con madurez que pueden ocurrir cuando no les permitimos a nuestros sentimientos que nos controlen. Hace años escribí un libro cuyo título fue esta pregunta: ¿Emociones, puede confiar en ellas? Utilicé casi 200 páginas para decir no. Les habla el Dr. Dobson.
1: 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En Radio BI son la 1:41 minutos. 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
2: El mareo o vértigo es cuando siente que usted o la habitación gira a su alrededor. Una baja repentina de la presión arterial, exceso de calor o la falta de líquidos pueden hacer que sienta mareos. Algunas personas lo sienten si se levantan demasiado rápido. En personas de más de 50 años, puede ser indicativo de falta de circulación al cerebro, necesitando tratamiento. Las enfermedades del oído, la ansiedad y algunos medicamentos son también causa frecuente de vértigo. Lo importante es encontrar la causa, ya que el vértigo es solo el síntoma de alguna enfermedad que debe ser tratada por su médico. Soy su amigo el Dr. Carlos Huerta, y ya sabe que a buenos cuidados, buena salud.
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3: Oiga, hace algunas semanas hubo esta situación en un bachillerato militarizado en Tamaulipas, ya lo sabe, una joven de 13 años fallecida derivado de un feminicidio que ocurrió en las instalaciones de un curso en un bachillerato militarizado. Derivado de esto, la Secretaría de Educación Pública ha determinado que ya no se puede seguir con este esquema en el país, y en Aguascalientes pues se va a prescindir de cualquier docente castrense por disposición federal.
8: Bachilleratos militarizados prescindirán de docentes castrenses por disposición de la SEP, adelanta IEA. De cara al arranque del próximo ciclo escolar, el director del Instituto de Educación de Aguascalientes, Luis Enrique Gutiérrez Reynoso, adelanta que como parte de las modificaciones a emplear en los bachilleratos militarizados, a fin de alinear a los planteles con la reciente disposición anunciada por la Secretaría de Educación Pública sobre la prohibición de la formación militar en las escuelas del país, estas instituciones prescindirán de los docentes castrenses que formaban parte de la plantilla de maestros. Gutiérrez Reynoso detalla que los docentes militares se encontraban al frente de la formación disciplinaria y física, que ahora estará a cargo de personal civil.
13: ¿Personal militar podrá intervenir en la formación?
14: No como tal. Recordemos que los planteles militarizados son atendidos en la parte académica por docentes, no son militares. Y teníamos un convenio con la zona militar para atender los temas disciplinares, para atender algunas otras actividades deportivas. Serán ahora personal cívico, personal maestros, los que atiendan esta parte, pero con la certeza de que se continuará trabajando de una manera que les permita a los jóvenes tener un orden y una disciplina.
8: Asimismo, anuncia que los planteles deberán cambiar de nombre para atender a la disposición de la Autoridad Federal Educativa. Para tal fin, se exploran alternativas que engloben ciertos modelos de atención especializada. No obstante, sostiene, se buscará mantener la esencia de las instituciones, que consiste en el fortalecimiento de los valores y disciplina.
14: Que este cambio que van a sufrir ahora estos planteles educativos sea solamente en esencia de nombres y de atender la solicitud que ha hecho la propia Secretaría de Educación Pública, pero que conserven la esencia para que continúen fortaleciendo en valores, que continúen teniendo una disciplina adecuada para que los jóvenes se sientan también atendidos, que para eso ellos los seleccionan esos planteles.
8: Yalma Arronte, BI Noticias.
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3: Lo más importante en las últimas horas. Adelante, Lorena, buenas noches.
15: ¿Qué tal, Jessica? Muy buenas noches, y buenas noches también para todo el auditorio. En información policiaca, pues el día de hoy por la mañana dimos a conocer una información exclusiva sobre pues unos hechos que se registraron en el interior de un bar, y en donde elementos de la fiscalía habían llegado y con todo el abuso de autoridad o de poder se llevaron o no pagaron la cuenta. Hoy la fiscalía ya respondió. Te voy a leer el comunicado tal cual lo informaron para no generar expectativas, y es que informó que derivado de esta denuncia difundida en Patrulla 790, se señala que los elementos de esta institución llegaron o fueron a pagar el consumo realizado en un establecimiento comercial, por lo que el mismo fiscal Manuel Alonso García giró instrucciones para que los servidores públicos involucrados atendieran de manera inmediata el señalamiento y cubrieran el monto correspondiente a lo supuesto adeudo, y asimismo pues se ordenó que al inicio de una investigación interna para poder esclarecer los hechos, que honestamente te voy a decir, no hay nada que investigar debido al procedimiento, a todo lo que hicieron tuvieron esos elementos y además los antecedentes que tienen, determinar las circunstancias en los que ocurrieron y en su caso pues aplicar correctivos disciplinarios que correspondan conforme a la normativa. La misma fiscalía y el fiscal pues ha sido enfático en que quienes forman parte de la Fiscalía del Estado tienen la responsabilidad permanente de conducirse con respeto, honestidad, profesionalismo y apego a los principios que rigen precisamente los servicios públicos, tanto durante el ejercicio de sus funciones como fuera de ellos. Y ellos, ¿qué crees? Estaban en funciones. Particularmente cuando su conducta pueda generar una percepción negativa a la institución, que creo que en este caso aplica perfectamente bien. La Fiscalía General del Estado dice en su comunicado que no tolerará las conductas que contravengan los principios de la integridad y la responsabilidad que debe de caracterizar a un servidor o servidores públicos, y por ello, pues cualquier señalamiento que pudiera afectar la confianza de la ciudadanía será atendido con seriedad, y nosotros estamos esperando a que nos diga qué va a pasar con esos elementos que estuvieron consumiendo alcohol, que llegaron identificándose como elementos de la fiscalía para no pagar la cuenta. Jessica Auditorio, ese es el reporte. Lorena Treviño, BI Noticias.
3: Muchas gracias, Lorena. Te escuchamos mañana en punto de las 6 de la mañana. Son las 7:47. Le doy lectura a algunos de sus mensajes. 449-910-3508. Reiterarle, aunque no escuche su reporte al aire, es canalizado con las autoridades correspondientes. Nos dicen por acá, muy buenas noches, disculpe, ¿dónde puedo reportar a una perrita abandonada en un domicilio? Está muy flaquita y no hay manera de meter comida o agua. Esto es con la PROESPA, con la Procuraduría Estatal de Protección al Medio Ambiente. Lo puede hacer al 449-917-1051. Sin embargo, si usted me comparte todos los detalles, le ayudamos a canalizar su reporte. Buenas noches, Jessy. La destitución de la responsable del INE en Aguascalientes es solo politiquería, porque ¿por qué no lo hicieron antes? Estamos a un mes del periodo electoral. Saludos. Justamente, estamos a poco menos de un mes del periodo electoral a nivel nacional, poco más de un mes para que inicie el periodo electoral en lo local, este periodo 2026-2027. Es algo incluso que señalaban propios partidos políticos, y lo que refiere el Instituto Estatal Electoral es que esto pues no va a perjudicar los trabajos de la elección que está en puerta. Muy buenas noches, a mi hermano le robaron todo el sonido a manos de los de las grúas. No nos da más detalles, pero esto derivado de la nota que le estamos compartiendo de este joven al que le quitaron todo su equipo de trabajo, una cámara profesional. Y otra persona nos deja un mensaje para Mía, lo canalizamos, y ahí reiterarle, si usted tiene alguna situación con el modelo integral de aguas de Aguascalientes, háganlo llegar y nosotros con mucho gusto se lo compartimos. 7:49, hacemos la última pausa.
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17: El aroma personal. ¿Sabías que nuestro aroma personal es tan único como nuestras huellas digitales? Sí. Esta afirmación sugiere que el aroma de cada persona es tan distintivo y único como sus huellas dactilares. Tanto las huellas digitales como los olores corporales son características únicas de cada individuo. Las huellas dactilares se utilizan comúnmente para la identificación personal. Esto es debido a su singularidad. Cada persona tiene patrones únicos en sus dedos, ya que no se repiten en ninguna otra persona, lo que las hace una forma confiable de identificación. Comparar el aroma con las huellas digitales destaca la singularidad de los olores corporales, Se cree que factores como la genética, la dieta, la salud y el entorno contribuyen al olor característico de cada persona. Incluso los gemelos idénticos, que comparten la mayoría de sus genes, pueden tener olores corporales distintos. Esto debido a los factores ambientales y alimenticios. Es interesante esta comparación, ya que al igual que nuestras huellas digitales, nuestro aroma es único e identificable.
1: 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En Radio BI son la 1:52. 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
2: No existen dietas, operaciones o pastillas mágicas para la pérdida de peso saludable. La dieta que mejor funciona es aquella que usted pueda adaptar para que la siga a lo largo de su vida y no solo por unas semanas. Para perder peso, debe cambiar de hábitos, saber decir que no cuando le ofrecen comida que usted sabe le va a engordar. Sigue estos 4 consejos. Primero, haga 3 comidas al día. Segundo, coma algo ligero como poca fruta a media mañana y media tarde. Tercero, no haga ayunos prolongados. Cuarto, elija una actividad o ejercicio divertido como caminar y hágalo 40 minutos diariamente. Empiece a moverse. Le recomiendo visitar a su nutriólogo o nutrióloga. Soy su amigo el doctor Carlos Huerta y ya sabe que a buenos cuidados, buena salud.
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3: Con 52 minutos, oiga, y hay actualizaciones para la feria de Fresnillo. Ray Macías tiene todos los detalles. Cancelaron un show muy esperado, Ray. Buenas noches.
18: Hola, hola, Jessy, así es como comentas, justamente el día de antier se dio a conocer el programa completo de esta feria de Fresnillo, Zacatecas, y en este programa destacaba la presentación de Luis R. Conríquez como parte de esta feria. Sin embargo, el día de ayer por la tarde, el gobierno de Zacatecas Capital emitió una solicitud directamente al municipio para pedirle que el concierto no se realizara, esto por temas de seguridad para todos aquellos, tanto habitantes de Fresnillo como también la gente que quería venir a este lugar desde otros lugares, porque a fin de cuentas recordemos que pues una feria lo que busca es atraer turismo. Ahora lo que se ha mencionado es que justamente este documento se firmó ayer por la tarde, estaban en espera de una respuesta por parte del gobierno municipal de Fresnillo, y hace unas horas ya de forma oficial ya se confirmó que no va a estar ese artista allá en Fresnillo. Ya es una información confirmada por medios de Zacatecas. A través de este comunicado se menciona que no se va a realizar, esto porque el cantante hace temas con apología al delito, por esa situación ya no será parte. Incluso también se mencionaba que de cierta manera Fresnillo también estaba cuestionando un poco al tema de Zacatecas, de okay, tenemos acá a Luis R. Conríquez, pero Zacatecas Capital va a tener a Oscar Maidón ahí en el multiforo, entonces también podría cuestionarse el tema de su presencia. Al respecto también ya están viendo si la presentación de Oscar Maidón va a ser parte de la feria o no. Lo que sí es que hace unos minutos, ahora sí que como diría Juan Luis, de última hora, se ha informado por parte de las redes sociales de la empresa que representa a Luis R. Conríquez, de Star Media, que ellos de cierta manera cumplieron con los requisitos que la feria pidió. Es decir, ellos mandaron el setlist de las canciones que iba a cantar Luis R. Conríquez allá en Fresnillo, y ninguno de los temas era con apología al delito, lo que le brincó un poco a la empresa al decir, oigan, pues aquí se solicitó esto, nos pidieron esos temas, y aquí no estamos cantando ningún tema con apología al delito, y no había ningún tipo de situación que reclamar, y aún así el artista fue eliminado de la lista de fechas dentro de su feria. Así es que, digo, ahora ya la empresa está también dando a conocer que ellos no iban a hacer ningún tipo de tema de apología al delito. Incluso es un tema muy parecido a lo que pasa en la Feria de San Marcos, ¿no? Recordemos que en ocasiones los artistas mandan su lista completa de canciones que van a cantar, los revisa la autoridad, pero hay un punto muy importante. Pasa que los artistas luego ya en la borrachera, con la misma euforia, con la presión del público, les piden algún tema y empiezan a cantarlo, y es ahí cuando todo pierde el orden. Recordemos que aquí pasó en varias ocasiones con Junior H, por ejemplo, en algún momento sucedió y esto no le gustó al artista, o también pasó con Luis R. Conríquez en Texcoco, que la gente enloqueció en el palenque y comenzaron a lanzar cosas al ruedo. Entonces, sí es algo que es un volado para los empresarios, para la gente involucrada, cuando ellos se comprometen a no cantar temas, aunque después ellos sí estén haciendo algún tipo de, pues sí, de romper la regla de lo que está pasando. ¿Tú cómo ves, Jessy, al respecto con esto?
3: Híjole, es un tema bastante complicado. Aguascalientes, por ejemplo, hay que recordar que ya hay esta legislación de apología al delito, que pues está muy enfocado en el género musical que el que estamos hablando, pero es algo que ya se está implementando en otras entidades. Y mira, yo ya de manera muy personal no estoy segura de que sea el género como tal, pero sí hay letras que claramente hacen apología a grupos criminales, a otras cuestiones delictivas, y hay que ver cómo puede repercutir en la ciudadanía. Pero no sé si la música te pueda definir por completo. Lo que sí es que estoy segura va a haber mucha gente inconforme, y esperemos que salga lo mejor por el bien de todos, ¿no?
18: Sí, porque a fin de cuentas, justo como comentas, existe una situación donde, en efecto, ¿no?, la música pues representa en muchas ocasiones historias de lo que pasa en el día a día. Sin embargo, pues sí existe un sector de la población que a lo mejor aspira a ser como el personaje en cuestión del cual esa letra se inspiró, y eso ya es un tema pues muy aparte, ¿no? Lo que sí también es de que desde un inicio quizá también Fresnillo pudo poner sobre la mesa el hecho de que, recordemos que desafortunadamente el municipio en ocasiones no ha sido el más seguro del país y ha tenido historias pues muy lamentables. Para eso nada es un secreto, bueno, sabemos que es información que luego llega a trascender pues hasta acá, hasta Aguascalientes, todo eso. Entonces también como que al momento de ver que era un artista que podría ocasionar algún tipo de situación complicada, pues lo descartas desde un inicio y te evitas también quizá todo ese tipo de cancelaciones, porque a fin de cuentas pues acá se está también contemplando todo el tema de que pues la empresa que representa a Luis R. Conríquez pues está también haciendo pues esta mención donde ellos dicen que, bueno, aquí dijimos que no íbamos a cantar eso, lo íbamos a cumplir, y ahora nos están desinvitando cuando ya había un acuerdo entre los dos. Entonces también eso puede ser un tema de presión mediática entre ambas empresas, tanto la pública como la privada. Eso en Espectáculos, Jessy, Ray Macías, Bey Noticias.
3: Muchas gracias, Ray, que tengas muy buenas noches, estaremos al pendiente. Nos tenemos que despedir y yo, como todos los días, le deseo muy buenas noches a Aguascalientes.
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0: ¡Que vayan a pagar! La fiscalía abre investigación a los tres ministeriales que tomaron de a gratis en una cantina. Estatal queda prensado en su patrulla al estrellarse contra un árbol. Patrulla del Llano termina volcada luego de chocar contra un camión repartidor de lácteos. Falla mecánica provoca que patrulla municipal termine en llamas en la López Portillo. Aseguran decenas de vapeadores en una empresa de paquetería. Esto sucedió ahí por los Arellano. Capturan en Aguascalientes a homicida que era buscado en Zacatecas. Nueva orden de aprehensión a estafadores. Ofrecían créditos para un auto, pero todo era mentira. 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

0: Señores, ¿qué tal? ¿Cómo les va? Muy buenas tardes. Bienvenidos a esta emisión más de Patrulla 790. ¿Ya te acordaste de
1: la maldita? Sí, ya me acordé.
0: Estamos transmitiendo en vivo y en directo a través de Radio Bay, la estación que da las noticias a partir de este momento y hasta las 5 de la tarde. Usted se va a enterar del acontecer policíaco más importante generado en Aguascalientes en las últimas 24 horas. Saludo y comparto micrófonos como todos los días con Lorena Treviño. Lorena, ¿cómo estás? Muy buenas tardes.
1: Muy buenas tardes, Juan Luis. Pues tenemos muchísima información policíaca, así que lo invitamos a que se quede con nosotros, a que se comunique ya al 910-3508 y 910-3509.
0: En transmisión en vivo a través del Facebook de Patrulla 790, a través de nuestro canal de videos en YouTube, en la aplicación X y en www.beynoticias.com, el portal de noticias de esta empresa. Es el sitio web más visitado, en donde tendrás la señal del canal 102 del sistema Gigacable y canal 75 del sistema Easy. Las 4 de la tarde con 4 minutos. Noticia de última hora. Es información de último momento. Pones cara de sorprendida como
1: sí,
0: si no lo
1: yo soy radio escucha ahorita.
0: Con cierta frecuencia. No, tranquila, Mariana, no vayas a poner ninguna placa.
1: Nada.
0: No, tranquila, Mariana, tranquila. Ya iba a poner ahí la alerta de última hora. O sea, sí es de última hora, pero tranquila, Mariana, no pongas nada todavía. Ya fueron a pagar la cuenta.
1: ¡Vaya!
0: Los policías ministeriales.
1: No vaya, no esperaba menos.
0: Ya nos acaban de notificar directamente desde mi cantón bar que ya fueron a saldar la cuenta. ¿No le entiende usted? ¿De qué me están hablando? ¿A qué hora salió la cantina en este momento? Bueno, vamos con nuestra noticia del día de hoy. Y es que el jueves de la semana pasada, yo para que todo tenga sentido, que todo tenga orden, vamos a ir por partes. Punto número uno, jueves de la semana pasada, 3 agentes de la policía ministerial decidieron acudir a una
1: cantina
0: muy tradicional que está ubicada ahí en el barrio de La Purísima. Se llama Mi Cantón Bar. En ese sitio, pues llegaron, ocuparon una mesa, pidieron sus bebidas, comenzaron a brindar, pidieron la botana, les dieron ahí la mesa que de cacahuates, chicharrones, salsa casera, que está muy buena, por cierto. Esta se me hizo agua la boca.
1: A mí se me antojaron el pisto que se echaron.
0: De bebidas no sé qué pidieron, si cheve o alguna bebida especial. Pero pues estuvieron ahí siendo atendidos y demás, ¿no? Llegó el momento en el que, pues ya, el paladar satisfecho, la panza a tope, porque pidieron también unos taquitos de guisado, ya estaban satisfechos y dijeron, vámonos. ¿Y qué sucedió en ese momento, licenciado?
1: Pues ahí te va, Juan Luis. Ya cuando les llegaron pues su notita de la cuenta, resulta que los elementos no quisieron pagar. Y así, mira, ellos llegaron con toda la intención, Juan Luis, de no pagar la cuenta. Porque dice que cuando el mesero llega, ellos les dicen, no, nosotros somos gente de un funcionario de ahí de la fiscalía, un alto mando de ahí de la fiscalía. Porque fíjate, Juan Luis, fíjate cómo fueron las cosas. O sea, ellos incluso quisieron incriminar a alguien que no estaba ni siquiera ahí en ese lugar, al que no tienen ni siquiera tienen comunicación con esa persona de la fiscalía, y lo quisieron inculpar para si el mesero se quejaba.
0: O sea, el nombre que dieron o el apodo que dieron, ni enterado de lo que estaba sucediendo.
1: Es más, se enteró por Patrulla 790, fíjate. Y cuando llegan, pero con la intención de que si se quejaban, es que vino la gente de tal personaje para tomar y pues no podemos hacer nada. O sea, imagínate, o sea, ellos faroleando, charoleando, porque se alcanza a apreciar incluso también en el video en donde ellos dicen, somos gente de tal personaje de ahí de la fiscalía. O sea, para que lo pudieran incriminar, hasta cobardes, Juan Luis, hasta cobardes. También, y simplemente dijeron, no vamos a pagar la cuenta, no la vamos a pagar. Se pararon, Juan Luis, todavía pidieron una para llevar, porque si tú estás viendo en los videos, sí, llevaban la caminera.
0: Sí,
1: y se salieron de ahí, de mi cantón bar, Juan Luis, y ya, se subieron a sus patrullas. Oye, ¿qué iba a hacer el mesero en ese momento, Juan Luis?
0: No,
1: cuando tres sujetos armados, con la finta de pandilleros, pues, estaban muy mal vestidos, y además con las camionetas oficiales. O sea, tú sabes que a pesar de que traigan camionetas para despistar al enemigo, todo mundo sabe cuáles son las camionetas de los policías ministeriales.
0: No, y sus armas no están así escondidas, las traen a la vista, saben que ellos pueden portar su arma y no van a tener ningún problema con nadie, ¿no? El mesero, pues sí está canijo ponérteles enfrente y decirles, no, usted no sale hasta que... Bueno, ¿qué harías normalmente si tú eres mesero?
1: Le hablas a la policía.
0: Le hablas a la policía, pero es la policía la que está ahí, ministerial, pero es policía al final del día. Los que están ahí adentro, total que se fueron sin pagar.
1: Se fueron sin pagar.
0: Decía un seguidor en nuestras redes cuando vio a la policía, el pelón se les fue.
1: El pelón se les fue sin pagar. Oye, y ya así quedó Juan Luis, pues obviamente cuando llega el dueño, oigan, es que llegaron que la gente no sé quién fregados y que no podían, que no iban a pagar la cuenta, pues ese es tu problema. O sea, pues tú eres el mesero y tú sabes que las reglas aquí no cambian y tú vas a tener que pagar. O sea, y el mesero casi que le faltó de lo que le tenían que pagar, Juan Luis, lo que le tenía que pagar su jefe para poder pagarle la cuenta de lo que todos estos changos se habían tomado.
0: Estuvo trabajando algunos días sin sueldo para saldar. Digo, nada más por maldito morbo. ¿Sabes de cuánto fue la cuenta?
1: Fíjate que no sé, ahorita pregunto.
0: De ¿cuánto fue lo que se metieron?
1: No sé, pero deberían de pagárselo al doble, triple.
0: Digo, para darnos una idea también, ¿cuánto le batalló el mesero para poder saldar la deuda que dejaron estos ahí en la
1: Pues cantidad, mira, ¿no? Juan Luis, la verdad es que nosotros no estábamos justificando bajo ninguna circunstancia, porque esto no es justificación de llegar, ¿quién se creen? O sea, siendo elementos de la fiscalía, ¿quién se creen para llegar a cualquier lugar y poder cometer pues una injusticia como esto? Porque esto incluso hasta es un delito, Juan Luis, lo que ellos hicieron. Y no es de vayan y paguen la cuenta y ya todo está bien. Bajo ninguna circunstancia se tiene que manejar de esa forma. Que la fiscalía dijo que iba a investigar, Juan Luis, esperemos de verdad que así suceda, porque todos estos tres personajes que tú estás viendo en pantalla, son personas que tienen antecedentes, son personas que ya han tenido problemas. Recordarás tú, tengo un video, incluso te lo voy a pasar ese video para que te refresque la memoria. Se me olvidó pasarlo a producción, ahí te va, mira, chécalo. Es un video en donde nosotros acudimos a un reporte policíaco y un elemento de la policía ministerial que está pues encargado de robos, como si no hubiera robos en la ciudad y todos estos se dedican a combatir los robos.
0: Ajá,
1: estábamos en transmisión, llegó todo borracho, completamente borracho, no se le entendía ni siquiera, Juan Luis.
0: Es
1: uno de los que están ahí. Si en ese momento, sabiendo la fiscalía que él había llegado borracho a un evento, a un crimen, Juan Luis, ¿cómo puede ser que ese elemento todavía participe ahí en la fiscalía? ¿Cómo puede ser que todavía se encuentre ahí? Se llama José Carlos Reyes. Uh-huh. Y él fue el que llegó ahí. Tiene de antecedentes, Juan Luis, como no tienes una idea. Luego el de verde, el que está muy mal vestido, muy mal aseado, a ese le dicen el oso. Lo conocen ahí en la fiscalía también perfectamente. Ya aquí en Patrulla 790 habíamos platicado, porque en una ocasión vino un muchacho a quejarse de abuso de autoridad, y cuando nosotros vemos el expediente de él, logramos tener también en cuenta, tenía un montón de denuncias de abuso de autoridad. Y hoy pasa eso, Juan Luis, esto es abuso de autoridad también. ¿Por qué un elemento de la fiscalía está trabajando en un lugar y tiene un buen puesto ahí en la fiscalía y está cometiendo este tipo de delitos? Los otros tienen también carpetas por fraude, por algunas otras cosas más, y son cosas que no se tienen que tolerar, Juan Luis. Son cosas que vayan y paguen y ya se acabó la onda, porque ellos son las estrellas del fútbol de la fiscalía. No. Esto no se maneja así, Juan Luis. Esto obviamente tiene que haber una sanción para que no haya más elementos que estén cometiendo este tipo de actos. Y te acuerdas, yo decía y mencionaba en la mañana que el fiscal, cuando llegó aquí a Aguascalientes, lo primero que hizo, recuerdo que un elemento de la fiscalía, algo pasó, no sé si disparó, algo hizo también, algo de borrachera, inmediatamente lo dio de baja y nosotros dijimos, wow, esta administración, o sea, viene fuerte.
0: Va a depurar,
1: va a acabar con este tipo de elementos, pero pues esperemos que en esta ocasión, porque ya han pasado todos estos antecedentes que te estoy platicando y ellos continúan trabajando ahí en la fiscalía.
0: Bien, bueno, pues una vez que el mesero tuvo que saldar la cuenta que dejaron pendiente estos muchachos, hubo un momento, no sé si de pronto, pues ya obvio, Lorena, cuando eres asalariado, cuando tienes una cantidad fija de la que dispones, ya sea a la semana, a la quincena,
1: a o al mes. 3,000 fue la cuenta.
0: De 3,000.
1: De 3,000 es lo que se andan quemando y andan perdiendo hasta el trabajo.
0: Bueno, a lo que voy es, te faltan esos 3,000 pesos, Lorena, y sí te destantean tus necesidades. O sea, imagínate al mesero, quítale 3,000 pesos de lo que normalmente él percibe a la semana, a la quincena o al mes, y pues ya no vas a alcanzar a pagar o el agua, o la luz, o los útiles del chamaco, o ya no alcanzaste a dejar el chivo. O sea, algo te va a faltar. Son 3,000 pesos. Ya no los tienes.
1: Que no te
0: va a faltar ese dinero. Y entonces, hay un momento en donde el mesero pues asume que, cara, ¿por qué tengo que pagar yo esto, no? O sea, ¿por qué tengo que estar saldando yo esta deuda? Y es cuando decide hacer una denuncia pública y exhibir esta situación. Gracias a esa denuncia que él hace de manera pública, obviamente pues porque le faltaban 3,000 pesos en su cartera, porque él pagó esa cuenta, la fiscalía el día de hoy emite un comunicado, fue de última hora en el informativo Buenas Tardes Aguascalientes.

0: Caliente, si usted tuvo la oportunidad de escuchar ese espacio de noticias, la información que estaba dando a conocer la fiscalía justo en ese momento hablaba precisamente sobre esta denuncia pública. Y para no entrar en polémicas y demás, le voy a dar lectura íntegra a lo que dice el comunicado. La Fiscalía General del Estado informa que, derivado de una denuncia difundida en medios de comunicación en la que se señala a elementos de esta institución por presuntamente no haber cubierto el consumo realizado en un establecimiento comercial, el fiscal Manuel Alonso García giró instrucciones para que los servidores públicos involucrados atendieran de manera inmediata el señalamiento y cubrieran el monto correspondiente al supuesto adeudo. Asimismo, se ordenó el inicio de una investigación interna a fin de esclarecer los hechos, determinar las circunstancias en las que ocurrieron y, en su caso, aplicar el correctivo disciplinario que corresponda conforme a la normatividad vigente. El fiscal general ha sido enfático en que quienes forman parte de la fiscalía tienen la responsabilidad permanente de conducirse con respeto, honestidad, profesionalismo y apego a los principios que rigen el servicio público, tanto durante el ejercicio de sus funciones como fuera de ellas, particularmente cuando su conducta pueda generar una percepción negativa de la institución. La fiscalía no tolerará conductas que contravengan los principios de integridad y responsabilidad que deben caracterizar a sus servidores, servidoras y servidores públicos. Por ello, cualquier señalamiento que pudiera afectar la confianza de la ciudadanía será atendido con seriedad, objetividad y responsabilidad institucional. Este video que tiene en pantalla, ¿cuándo fue eso? Hace como 2 años, ¿no?
1: Fue hace como 2 años y todavía él sigue. A ver si podemos poner el audio, súbele un poquito, compañero.
0: No sé si tenga el audio. A ver.
1: Sí tiene. Yo ya lo escuché.
0: No creo.
1: No, ¿verdad? No lo tenemos.
0: Es que, ¿sabes qué? No está cargado, lo está reproduciendo directo.
1: Bueno,
0: era para
1: pero
0: velocidad.
1: Hasta se escucha a nuestro compañero César Rojo diciéndole, ¿vienes pedo, va? ¿Vienes de la feria, verdad? Y este que se andaba cayendo, Juan Luis. Y ahí está. Está grabado. Está grabado. No creo que se tenga que hacer una investigación. Ahí debió haber empezado la investigación, Juan Luis. Y sí, ahora que está también grabado, y ahora que también está grabado acá en este bar, dime si eso no es abuso de autoridad. Dime cómo por qué.
0: Más que abuso de autoridad. Fíjate que hoy en la mañana, cuando hablamos del tema, un gran amigo al que le mando un fuerte abrazo, que muy seguramente nos está escuchando, me compartió un fragmento de nuestro glorioso Código Penal, en donde se indica lo siguiente, déjame lo ubico, acá está. Dice la imagen que nos comparten hoy por la mañana, artículo 147 de nuestro Código Penal, delito de fraude. Fracción número 4, el admitir un servicio u obtener alguna cosa o cualquier en cualquier establecimiento comercial de bienes o de servicios y no pagar el importe correspondiente constituye un delito que se llama fraude. No estamos hablando de una falta administrativa.
1: No.
0: No estamos hablando de un acto inmoral. Estamos hablando de un delito. El delito se llama fraude. Y aquí habrá que preguntar si van a iniciar una carpeta por el delito de fraude o
1: siendo servidores públicos tendría que ser incluso hasta más penado.
0: Y tiene una sanción mucho más severa cuando se es servidor público. No es lo mismo que te acusen a ti de fraude, te encuentren culpable y te sentencien, a que me sancionen a mí, yo siendo servidor público, mi pena va a ser mucho más alta que la tuya como ciudadana normal.
1: Y con una pistola y todo, o sea, llegas a un lugar, Juan Luis, armado, ¿cómo crees que va alguien a enfrentar a esas tres personas? Eso es imposible.
0: Nadie.
1: Te digo que todavía dijeras, bueno, pues a lo mejor estaban borrachos, que la travesura, iban a regresar a pagar cualquier...
0: Ya te buscaron el audio. Para
1: cualquier situación de esa, Juan Luis, ok, pero con todos estos antecedentes que tienen los elementos, creo que ya ni siquiera le tendrían que buscar, ni siquiera iniciar una investigación, oye.
0: A ver, escuchamos la borrachera de aquella ocasión.
2: Después de esa... hasta allá donde está el pinche programamiento.
3: Ahí es pedo, ¿eh? Es de la feria.
1: Le tienes que poner mucha atención, Juan Luis, pero no puede ni hablar, no podía ni caminar.
0: No, balbucea, no está hablando. Es de esa vez que la lengua como que te...
1: José Carlos Reyes se llama.

0: Muchachos, me enseñaron la casi que la nota y a ver cuánto fue cuánto es lo que se debe.
1: Y anduvieron invitando gente, o sea, que llegaron algunos otros elementos de la ministerial, porque al final eran como 5 ministeriales, dice, sabemos porque todos estaban armados. Dice, llegaban y pues agarraban como que la cubita y vámonos, y al final estos son los últimos que se quedaron.
0: O sea, fueron 5 en total.
1: 5 elementos de la policía ministerial. Sí, pero los que se quedaron y los que de verdad agarraron la borrachera fueron estos 3.
0: Es lo que te iba a decir, porque si te fijas en esta imagen donde aparecen 3, como que no coinciden los rostros con esta otra imagen, sí, en donde también aparecen 3.
1: Aparece uno de blanco, sí. Dicen que que en total eran 5.
0: Ya 5 tiene elementos. Ya tiene sentido. Sí, es que tenemos peritos en Facebook, sí, que obviamente analizaron todo y dijeron, no, es que... ¿Ese pelón por dónde se fue? No sé, señor, no quiero participar de ese tema.
1: Escobar de Paz, Cedillo Díaz y José Carlos Reyes, Juan Luis, son los que, Yair, José Carlos Reyes, no sé quién sea, pero son las personas que andaban ahí en este bar, Juan Luis, y son los que están involucrados en esto. Y pues mira, a nosotros nos toca verlos también, si de verdad están, si de verdad no están. Entonces, pues vamos a ver qué es lo que sucede, ¿no? Esperemos que sí haya resultados en esto.
0: Ojalá ya haya valido la pena las bebidas y la botana.
1: Sí, su peda.
0: Pero por lo menos hubiera estado padre lo que sucedió el jueves pasado. Las 4:21.
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2: 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Los océanos. ¿Los conocemos tan bien como creemos? Más del 97% del agua de todo nuestro planeta se encuentra en el océano. Los océanos albergan una enorme diversidad de vida, desde microorganismos hasta grandes mamíferos como las ballenas. Pero una terrible amenaza los acecha. Ese hermoso paisaje azul que abraza a la Tierra está siendo contaminado por plásticos, productos químicos y otros desechos humanos. Otro factor que afecta a los océanos es el calentamiento global, ya que está provocando el aumento del nivel del mar, cambios en su temperatura y salinidad, lo que afecta a los ecosistemas marinos. La preservación de los océanos es crucial para el bienestar del planeta y de las futuras generaciones. Uno de los datos sobre el mar más desconocidos es que menos del 10% del océano ha sido explorado. Así que se podría decir que conocemos más sobre lo que ocurre en el espacio exterior que lo que acontece en las profundidades del fondo marino. 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En Radio BI son las 2:22. 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
4: El absceso anorrectal es la acumulación de pus en el área del ano y el recto. Es originada por una glándula obstruida o la infección de una fisura anal. La diabetes, los medicamentos que bajan las defensas y enfermedades que inflaman el intestino grueso son factores que predisponen a la formación de estos abscesos. 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Puede haber estreñimiento, escurrimiento de pus, calentura y dolor de cuerpo. 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
1: 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Las 4 de la tarde con 26 minutos, cambiemos de otra vez un policía, licenciada.
2: Ay, no, ya, párenle.
1: Bueno, hoy por la madrugada, entre las 4:30 de la madrugada, si usted es vecino de Colinas del Río, probablemente se habrá percatado de una intensa movilización policíaca. Esa movilización tenía como objetivo el auxiliar a un elemento de la a dos elementos de la policía estatal que viajaban en una patrulla y que se estrellaron contra un árbol en el camellón central. ¿Cómo pudo ser esto posible?
2: Detalle importante, Juan Luis, y lo dijo la gente ahí en la transmisión, ahí usted lo va a ver. Ellos mencionan que el elemento de la policía estatal iba en su teléfono celular. Entonces, nada más para que usted lo tome en cuenta y que a lo mejor las autoridades también, Juan Luis, porque pues también te paran por eso, ¿no? O sea, ando bien brava, ya me voy a callar. Me van a levantar aquí los policías. Pues bueno, esto sucedió en punto de las 4:40 de la mañana, Juan Luis, y sucedió en Avenida Aguascalientes, esquina con Río Éufrates, ahí en el fraccionamiento Colinas del Río. Ya de acuerdo a la información que logramos conocer ahí en el escenario de los hechos, lo que nos alcanzaron también a dejar, Juan Luis, porque hubieras visto la valla que pusieron, se pusieron así hasta en fila india los policías para que no captáramos que el policía se había embarrado contra el árbol y no dejaba ni siquiera pasar. Mira, pusieron un cordón de seguridad como si hubiera habido ahí 10 ejecutados. Resulta que la patrulla de la Secretaría de Seguridad Pública Estatal, una Ford Explorer en color azul y con placas de aquí de Aguascalientes, era tripulado por 2 elementos, como que jóvenes, o sea, no se veían elementos de la vieja escuela porque se veían como de entre 30, 35 años de edad aproximadamente, y la unidad se desplazaba, pero a una velocidad que no te imaginas, una velocidad inmoderada, y lo sabemos porque esa persona que nos mencionó ese dato, Juan Luis, dice que lo rebasó, lo estuvimos también contactando incluso con las mismas autoridades, dicen que no había ninguna emergencia. Nosotros decíamos, la verdad es que es bien difícil para un policía que les digan, iba a exceso de velocidad y se pasó un rojo, porque por otro lado puede haber una emergencia, Juan Luis, al que tienen que llegar ellos a tiempo y en el que la ciudadanía también exigimos que ellos lleguen temprano a cualquier evento.
1: Y no llegan y arde Troya.
2: Y arde Troya, ay, se tardaron un montón. Pero en esta ocasión no había ningún reporte por la zona, ellos no tenían ninguna emergencia, no iban a combatir a ninguna persona, Juan Luis. Se desplazaban a velocidad inmoderada sobre Avenida Aguascalientes en sentido de circulación de norte a sur. Y justo cuando llegan allá a la calle Río Éufrates, el conductor pierde el control del volante y es entonces cuando primero se sube al camellón central y después se impacta contra el árbol. Ya no pudo controlar el volante, Juan Luis, por el mismo exceso de velocidad. La unidad sale rebotada, quedó atravesada en el carril central y ahí es donde quedó la unidad, pero fíjate, si tuvieron que llegar los paramédicos, tuvieron que llegar elementos de bomberos porque tuvieron que utilizar el equipo hidráulico, ellos estaban prensados en la unidad. Nada más para que te des una idea de las condiciones en las que quedó la unidad, toda la parte de enfrente completamente deshecha. Llegó el golpe casi que a los lugares o a los asientos de los dos elementos que venían en la parte de enfrente, es decir, conductor y copiloto, y hasta ahí llegaron todos los fierros, Juan Luis, hasta ese punto, completamente deshecho, comenzaron a valorarlos, a los dos se los tuvieron que llevar a recibir atención médica a un hospital. Mira, nos informan para este momento que ellos están fuera de peligro, sí, todavía hospitalizados, pero están fuera de peligro.
3: No
2: es decir,
3: son lesiones que
2: pongan en peligro. Sí, ellos pudieron platicar, pudieron hablar, sus compañeros los estaban entrevistando y durante esa intervención pues las unidades cerraron por completo la circulación. Fueron aproximadamente unas 2 horas lo que estuvieron trabajando ahí en el lugar de los hechos y finalmente pues los elementos viales son los que se hicieron cargo de este accidente.
1: Las 4:30 después de la pausa.
3: Otra vez frijoles. Dices.
2: Otra vez frijoles.
1: Patrulla del Llano termina volcada luego de chocar contra un camión repartidor de lácteos. Después del corte, le tenemos las imágenes. Volvemos.
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4: La fiebre reumática es una enfermedad que se presenta después de una infección de garganta o de la piel. Es originada por una bacteria llamada estreptococo. La enfermedad puede afectar las válvulas del corazón, las articulaciones, la piel y el cerebro. Los síntomas pueden ser calenturas frecuentes, dolor de articulaciones, bolitas duras en la piel, problemas del corazón y temblores del cuerpo. 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Si usted o sus niños sufren frecuentemente de infecciones de garganta, no los automedique. 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
0: 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En Radio BI son las 2:30. 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
5: La imaginación. La imaginación es como un lienzo en blanco que permite a la mente crear mundos enteros, inventar historias fascinantes y dar vida a personajes increíbles. Es un recurso ilimitado que nos lleva más allá de los límites de la realidad, permitiéndonos explorar lo desconocido y experimentar emociones intensas sin restricciones. Desde la niñez, cuando construimos castillos en el aire y damos vida a nuestros juguetes con imaginación desbordante, hasta la edad adulta, donde alimenta la creatividad en todas las áreas de la vida. 5, 4, 3, 2, 1. La imaginación es un poderoso motor de innovación y descubrimiento. Nos permite no solo soñar con lo imposible, sino también transformarlo en realidad. A través del arte, la ciencia, la literatura y la tecnología. Demostrando que el verdadero límite de la imaginación es nuestra propia capacidad para creer en lo extraordinario.
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1: Las 4:33 y el termómetro marca 29 grados centígrados de temperatura en el centro de Aguascalientes. Continuamos con más información. Vamos a hablar de otro accidente donde se vio involucrada. Esta es una patrulla, pero pertenece a la Policía Municipal del Llano. También es una camioneta tipo pick-up. Terminó volcada, llantas apuntando hacia el cielo y los dos uniformados que viajaban a bordo de esa unidad, lesionados, debo de adelantarle, no de gravedad. nada que ponga en peligro la vida de estos policías. Sí tenían que ser trasladados a un hospital, sí tenían que ser valorados y demás, pero mire, con tantita suerte y para esta hora ya están en casa con sus familias, a lo mejor un par de días fuera de combate, pero se van a poder reincorporar a sus actividades como si nada hubiera sucedido. Digo, es la parte final de la nota para destacar lo importante que es cuando estamos hablando de la integridad de los propios policías. Pero, ¿qué fue lo que pasó? ¿Cómo sucedió el accidente? El percance tuvo lugar el día de hoy aproximadamente a las entre 10:30 de la mañana, más o menos. Es en la carretera estatal número 43, es la que va de la salida a San Luis hacia Palo Alto en el Llano. Es sobre esa carretera a la altura del entronque que conduce a una comunidad que se llama La Unión. Ahí es en donde sucedió el accidente. ¿Y qué fue lo que pasó? Resulta que hay dos vehículos que están involucrados en esta historia. Es un camión de una empresa de productos lácteos, un camión tipo Isuzu, que iba circulando por la carretera, y atrás de ese camión venía la patrulla, los dos en el mismo sentido de circulación, los dos casi a la misma velocidad. Llega un momento en donde el conductor del camión se percata que ya metros adelante está la desviación que te conduce, el entronque a tu mano izquierda que te permite ingresar a la comunidad de La Unión. Y lo que hace el conductor del camión, Lorena, es bajar la velocidad. No va a dar una vuelta, una curva de 90 grados a la velocidad, a los 90 kilómetros que llevaba. No, empieza a bajar la velocidad porque se va a perfilar para ingresar a ese entronque. El elemento de la policía municipal, al ver que el camioncito bajó la velocidad, Lorena, como entiendo, quiero suponer que no encendió las direccionales, o sea, no advirtió, voy a dar vuelta. Cuando baja la velocidad, el patrullero dice, pues voy a rebasar esta mugre. Se abre hacia la izquierda, comienza la maniobra de adelantamiento y justo cuando va pasando un costado del camión, ¿qué cree? El camión comienza la maniobra de vuelta a la izquierda. Impacta con su parte frontal, ángulo delantero izquierdo, impacta el costado derecho de la patrulla. La patrulla iba a tal velocidad, como iba a rebasar, pues le pisó un poquito más. La patrulla iba a tal velocidad que con el impacto, el uniformado pierde el control del volante, se sale de la carretera hacia su lado izquierdo, pero hay una bronca. Justo en ese sitio hay un desnivel que es como de 2 metros más o menos. Está largo. El terreno está muy accidentado. Entonces, perdió estabilidad la camioneta y comenzó a dar volteretas. Con el mismo golpe, el camión volcó. También volcó. O sea, no creo que se manejaron velocidades muy tranquilitas.
2: No, es que en carretera también entiendes un poquito más el tema de la velocidad.
1: Iban los dos a una velocidad considerable. Tan es así que después del impacto, los dos vehículos terminaron volcados de una manera mucho más aparatosa la patrulla porque terminó fuera de la carretera y llantas hacia el cielo, mientras que el camión sobre su costado izquierdo. Automovilistas que pasaban por el lugar y que se dieron cuenta de lo sucedido reportaron de inmediato los números de emergencia. Se generó una movilización. Y aquí quiero también aclarar un dato. Subí una alerta en el Facebook de Patrulla 790 en donde advertía de un accidente de una patrulla y que la unidad estaba incendiada o que estaba envuelta en llamas. Algo así le puse. Y ya cuando ves la transmisión de Víctor, dices, ¿y dónde está la patrulla quemada, no? Quiero informarle que cuando la patrulla volcó, entiendo que se dañó el radiador, hay agua caliente y empezó a salir mucho humo. Era vapor prácticamente, ¿no? Quienes pasaron por ahí y ven el vapor, pensaron, se está quemando.
2: Está quemado.
1: No se pararon ahí a ver en qué terminaba. O sea, ellos vieron esa nube blanca y dijo, se está quemando, llaman al 911 y piden bomberos. Tan hubo reporte de patrulla incendiada que si usted es vecino de Solidaridad, Valle de los Cactus, Guadalupe Peralta, habrá observado varios camiones de bomberos municipales que iban camino precisamente a este sitio. Ellos iban a atender un reporte de una patrulla incendiada. Sin embargo, en el trayecto, cuando ya casi estaban por llegar, en la frecuencia les dice, no, cancela, no se está quemando, fue el radiador. No manches, pues ya llegamos. Ya llegamos hasta acá. Pues ya dieron vuelta en U y ya se retornaron, ¿no? Porque además ni siquiera estaban prensados los policías, sí lesionados, pero no se ocupaba ya la presencia de los bomberos. Los uniformados, como le mencionaba, fueron trasladados a recibir atención médica. Los dos trabajadores que viajaban en el camión repartidor de productos lácteos, sí lesionados, pero no tuvieron que ser trasladados a ningún hospital. Las 4:39. Bueno, ya cambiemos de tema. Vamos a hablar.
2: No, ya traemos bien muchas bajas, Juan Luis.
1: Vamos a hablar.
2: Muchas bajas ya.
1: Vamos a hablar ahora de una. Mira, ya pasamos por todas, ¿verdad?
2: Sí, ya.
1: Ministeriales. La patrulla estatal con el prensado.
2: De municipios.
1: La municipal del Llano, volcada. Vamos con la policía municipal de Aguascalientes, porque.
2: No se salvaron.
1: El día de ayer por la noche, una de sus patrullas terminó también en llamas, pero esto fue por una presunta falla mecánica.
2: Una falla mecánica, Juan Luis, pero también estuvo como muy aparatoso el asunto, porque pues el elemento se asustó cuando empezó a salir humo de ahí de la cabina y ¿qué crees que dejó allá adentro? Dejó la pistola. Y se activaron los casquillos, o ¿cómo se dice?
1: Cartuchos,
2: los cartuchos. Se activaron, Juan Luis, y pues por eso se creía, o hubo algunos reportes donde decían, están atacando a la patrulla,
1: balazos,
2: porque se escucharon balazos. Y si es verdad, pues usted los escuchó, pero no fue un ataque, se descarta cualquier ataque en contra del elemento, Juan Luis. De hecho, los casquillos, ¿sabes cuándo empezaron a detonarse? Cuando los elementos de bomberos estaban trabajando ahí en el lugar de los hechos. O sea, era peligroso para los que estaban trabajando ahí, pero sí fue una falla mecánica la que provocó el incendio de esta patrulla de la Policía Municipal cuando iba circulando por la colonia José López Portillo. De hecho, pues llegaron bomberos ahí para poder controlar las llamas y ya de acuerdo con la información que logramos conocer, Juan Luis, pues es una patrulla, otra patrulla que también ya quedó fuera de circulación, pero al momento del siniestro, el oficial que se encontraba a cargo de la unidad no alcanzó a retirar el arma. Y luego, espérate, que era un arma larga, Juan Luis. O sea, peor tantito. Era la arma que tenía
1: pistola.
2: Asignado. No, era un arma larga que tenía asignada, por lo que quedó en el interior de la patrulla. Y luego va el incendio, llegan los bomberos, comienzan las labores. Y durante los trabajos, pues, escucharon las detonaciones. Y ¿sabes qué? No fue uno, ¿eh? O sea, fueron varias detonaciones las que se escucharon de algunos cartuchos que se encontraban ahí en el interior de la unidad. Y fue la situación que incrementó el riesgo para quienes estaban atendiendo la emergencia. Mira, por fortuna, el incendio no dejó personas lesionadas, pero sí, pues una menos. Ya llevamos tres ahorita, Juan Luis, tres patrullas fuera de...
1: Nada más en este ratito.
2: Nada más en este ratito, y tuvo que llegar la grúa, que es de la Policía Municipal, y pues acudió posteriormente al sitio para realizar el arrastre de la patrulla, llevársela al área correspondiente, pero sí un elemento con diabetes y menos una patrulla aquí en el municipio.
1: Son ahora las 4:41. Esta noticia que va a escuchar usted a continuación no será del agrado de quienes sí compran y consumen los vapeadores. Hay una entrega que tenía que llegar aquí a Aguascalientes y ya no sucedió. Gracias a que elementos de la Policía Estatal implementaron un operativo en una empresa de paquetería que nos informan está ubicada allá por la comunidad de Los Arellano. Y en esa revisión, aquí, mira, no he checado bien a detalle el comunicado, pero... ¿Es un binomio el que hace esta detección? Sí,
2: sí es un binomio, Juan Luis. Es que solamente así, como no les permiten llegar y abrir todas las cajas, lo hacen con apoyo de binomio.
1: Ah,
2: y si el binomio
1: ya.
2: Rasca, esa abren.
1: No, pero ya entiendo cómo el binomio detecta un vapeador. Nos dicen que estos vapeadores tienen una sustancia...
2: Tienen marihuana, literal.
1: Tienen marihuana. No le demos vuelta al asunto, son vapeadores con marihuana. Y esa es la marihuana que el binomio detecta.
2: Exactamente, ya. Juan Luis. No, y fíjate, dicen...
1: Cuenta la leyenda
2: que esos vapeadores ni siquiera se huelen, o sea, como que no se alcanza a apreciar mucho el olor, como si te estuvieras echando un churro de marihuana, pero bueno, las leyendas urbanas, ya ves, esta paquetería está ubicada ahí en la 45 Sur, fueron más de 100 vapeadores, o sea, tú dices 100, pero fueron más, Juan Luis, porque tenían que contarlos y llevárselos los de periciales, fueron puestos a disposición de las autoridades, pero no de aquí, fueron puestas a disposición de las autoridades federales. Resulta que los elementos de la policía estatal fueron los que atendieron este reporte y dice que se recibió por parte de personal de esta empresa de paquetería en la 45 Sur, muy cerca a la comunidad de Los Arellano. Tú sabes que ellos realizan este tipo de operativo sorpresa también, Juan Luis, lo pueden llamar así, visitan incluso varias paqueterías, en algunos han obtenido muy buenos resultados porque o encuentran marihuana o encuentran vapeadores o encuentran de todo tipo de sustancias también. Acudieron al personal del grupo K9, quienes son los binomios caninos, los que tú estás diciendo, y empezaron con el rastreo entre las paqueterías. Había muchos paquetes, pero localizaron uno que era como una caja de cartón que estaba así muy bien confeccionadita con mucha cinta y demás, pero ahí es donde empezó a rascar el binomio, Juan Luis, y dijeron, ábranme esta caja. Y ahí sí tienen que obedecer los de la paquetería, ya cuando el binomio está marcando eso, y cuando la abren, Juan Luis, se encuentran con estos 100 vapeadores que fueron detectados, asegurados en esta empresa de paquetería, y se los llevaron ante el Ministerio Público del Fuero Federal, la delegación de aquí de Aguascalientes. Ya ellos son los que van a pues iniciar con todas estas investigaciones, que crema, hemos dado muchos aseguramientos por parte de la policía estatal de vapeadores, de droga y de todo, pero al final no sabemos qué es lo que dice la FGR. O sea, el resultado final, ¿no? O sea, ¿detuviste a alguien en esta investigación que realizaste? ¿Para quién iba dirigido?
3: Sí hay FGR aquí en Aguascalientes.
2: Sí, o sea, yo creo que no. O sí hay, no sirve para nada.
3: Escuchamos que ponen a disposición de la FGR muchos asuntos y
2: no sabemos. Sí hay, porque me mandaron una tarjeta de feliz cumpleaños.
3: ¿Ah, en serio?
2: Uh-huh. Ya no me van a mandar después.
3: Que te manden el informe.
2: Mándeme notas, ¿para qué me manda a felicitar?
3: Que te manden el informe de en qué terminó esta historia. Las 4:45, después de la pausa, no se despegue, es noticia de última hora. La fiscalía logró una sentencia de 21 años. Para el conductor de una camioneta que persiguió y arrolló a un motociclista al que le quitó la vida allá en Las Cumbres. Después de la pausa, le tenemos imágenes de nuestros archivos policíacos. Volvemos.
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4: La fiebre tifoidea es una infección grave originada por una bacteria llamada Salmonella tifi. Se contagia al consumir alimentos o bebidas contaminadas. Los síntomas incluyen fiebre muy elevada, malestar general, dolor abdominal, diarrea y pequeños puntos rojos en el abdomen o tórax. Puede complicarse con evacuaciones sanguinolentas, confusión y alucinaciones. Su médico solicitará estudios de sangre y excremento para corroborar la enfermedad. En ocasiones se debe hospitalizar al paciente para hidratarlo y controlar la fiebre. Hay que administrar antibióticos por el mínimo 2 semanas para evitar complicaciones como peritonitis o perforación intestinal. Mejor evite consumir alimentos o bebidas en la calle. Soy su amigo el doctor Carlos Huerta y ya sabe que a buenos cuidados, buena salud.
0: 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En Radio BI son las 2:46. 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
7: En cada familia es necesario imponer reglamentos y restricciones. Pero permítame hacer énfasis en esto. Los reglamentos sin relación producen rebelión. Les habla el Dr. Dobson de Enfoque a la Familia. El autor y psicólogo familiar Kevin Lehman cuenta de la vez que tuvo que dar un viaje 1 o 2 días antes del Día de los Enamorados. Su esposa Sandy le informó por teléfono que su hija adolescente había recibido una carta de aceptación de la universidad a la que deseaba ir. El doctor Lehman decidió que esta ocasión merecía una atención especial. Llamó a una florería y ordenó una docena de rosas rosadas para ella. La noche siguiente, cuando volvió a llamar a su casa, su hija le dijo, Cuando vi al repartidor en la puerta, estaba segura de que las flores eran para mamá por el Día de los Enamorados. Pero cuando vi mi nombre en la tarjeta, pensé que eran de mi novio. Pero papi, tú las habías enviado, y eso fue mucho mejor. Aproveche cualquier oportunidad para fomentar una buena relación con sus hijos. Vaya a sus juegos deportivos y a sus reuniones escolares. Esa expresión de amor le será devuelta en mil formas diferentes, especialmente la próxima vez cuando usted le tenga que decir que no a una desilusionada adolescente. Les habla el Dr. Thompson.
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1: Las 4 de la tarde con 48 minutos. 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Las 4:49. 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Las 4 de la tarde con 50 minutos antes de la pausa, le informamos que tenemos información de última hora, noticia de última hora. La Fiscalía Estatal acaba de emitir un comunicado en donde está dando a conocer que lograron obtener de un juez una sentencia condenatoria. 21 años y 3 meses de prisión para este sujeto que tiene en pantalla. Es una historia que nos invita a reflexionar, nos invita a pensar en cómo nos conducimos en las calles de nuestra ciudad. Para los que somos desesperados, estresados permanentemente, los que pensamos que todos son mensos menos uno, que el de adelante está bien bruto para manejar, dedicado para todos nosotros esta noticia. Un incidente vial concluyó en un homicidio, y el que descargó su furia, su coraje, porque él creía que tenía la razón, hoy se ha hecho merecedor a pasar 21 años tras las rejas, Lorena. Durante 21 años tendrá la oportunidad de reflexionar lo que sucedió aquel 15 de septiembre del año 2023 en Las Cumbres. Durante 21 años tendrá la oportunidad de analizar qué tuvo que haber sucedido, cómo debió haber reaccionado, o durante 21 años podrá celebrar que ganó.
2: Es la ira la que ganó. Le ganó, más bien.
1: ¿Yo le gané? Pues sí, y tú te ganaste 21 años de cárcel. La persona que hoy se encuentra tras las rejas se llama Fernando. Fue encontrado culpable por el delito de homicidio doloso calificado. Hechos acontecidos, como le informábamos, el 15 de septiembre del 2023, aquí en el municipio capital. Cerca de las 8:30 de la noche,
3: Fernando se desplazaba a bordo de una camioneta por calles de las Cumbres, concretamente en la calle Jaime Aizpuru. Dice en su declaración que él regresaba a su domicilio, Lorena. Ya había concluido, no sé si su jornada de trabajo, el pendiente, lo que tuviera que hacer. Vas manejando cansado, día de actividades, fastidiado, todo lo que tú quieras. Y lo único que tienes en la cabeza es, ya quiero llegar, sentarme,
2: ay, sí, no
3: quitarme
2: hay como
3: los zapatos,
2: eso,
3: prender la tele, acostarme, no sé, lo que a ti se te antoje. A lo mejor él iba en ese tenor. Pero en ese desplazamiento que él estaba haciendo a bordo de su camioneta, dice que se le atravesó una motocicleta en color gris en la que viajaba la hoy víctima mortal. Se le atravesó de una manera tal que él tuvo que aplicar los frenos, pero a fondo. De esas veces que pisas y sientes casi que tocas el suelo.
2: Que también da mucho coraje, frenas. Juan Luis, ¿no?
3: No. Es más, lo estoy platicando, sí, y me estoy enfadando de la imprudencia de un motociclista que se te atravesó. Después de que él frenó porque evitó chocar la moto, pues claro que se asomó por la ventana y le dijo, hijo de toda tu reto, y todas las que se sabe. Y le tocó el claxon 5 veces. No lo haga para que no le vaya a pasar algo mal ahorita. Y el de la moto, ay, lejos de, ay, señor, perdón, la regué, me equivoqué, no respeté el ciudadano restrictivo de alto. Como él lo que escuchó fue la mentada de madre, pues él le contestó también. No, la tuya y no sé qué. Y se hacen de palabras. Bueno, se insultaron a tal grado que hay un momento en donde el motociclista como que se da la fuga y Fernando va en su persecución, Lorena. O sea, se quedó trabado de coraje que fue atrás de él y lo fue persiguiendo. Al llegar a la altura de la calle Ángel Armando, el motociclista le avienta una piedra que le rompe el medallón de la camioneta y lo que originalmente eran insultos y ganas de bajarnos para sacarnos
2: el mole.
3: Un tiro,
2: nada más, un tiro.
3: Ya cuando le rompieron el medallón de su camioneta, dijo, no, esta sí me la pagas, maldito. Y fue por el motociclista hasta que le dio alcance en la calle Montes de las Cruces, en el ejido Las Cumbres. Lo impacta de una manera tan brutal, Lorena, que lo proyecta al frente contra una camioneta que estaba estacionada. Y en ese momento, en cuanto ve lo que sucedió, se baja y se quiere dar a la fuga. Los vecinos que se percataron de esta situación reportaron de inmediato los números de emergencia. Ellos pensaban que se trataba de un accidente, Lorena, que había sido un choque que sucedió en ese momento. Pero en las investigaciones resultó que no, que esta ya era una persecución que venía de varias cuadras atrás. Y producto de esa persecución, el conductor de la camioneta alcanzó al motociclista, lo impactó, lo arrolló y le quitó la vida. Fue detenido Fernando, fue puesto a disposición de la autoridad ministerial. Posteriormente, ante un juez quien lo vinculó a proceso, se inició un juicio en su contra. A pesar de que le explicó al juez y que el juez de alguna vez dice, no, es que sí está canijo.
2: Ni siquiera en riña lo pusieron, ¿eh?
3: No. Y le dijo, pero lo siento, o sea, sí, me lo platicas, me da coraje a mí también. Sí entiendo que eso pasa con mucha frecuencia en nuestras calles, pero te tenías que controlar.
2: 21 años.
3: Te tenías que controlar, asesinaste a una persona. O sea, no puede ser que por un incidente vial asesines a una persona. No puede ser que por mucho que se te haya metido a la brava y te obligó a hacer una maniobra fuerte, no puedes asesinar a una persona. Aunque te haya mentado la madre 10 veces, no puedes asesinar a una persona por eso. Oiga, es que mi medallón, es que hasta el medallón. O sea, lo tendrías que haber denunciado, él tendría que haberte pagado los daños, pero no tendrías por qué haberlo asesinado. Y hoy vas a pasar 21 años y 3 meses tras las rejas. Cuando ya escuchas el final y dices, no, pásale, amigo motociclista. Yo tengo preferencia, pero tú pásale mejor. Lorena Treviño, vámonos.
2: Muy buenas tardes, los esperamos mañana a las 6 de la mañana.
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4: La fisura anal es una pequeña grieta en el ano. Son comunes en los bebés, pero pueden ocurrir a cualquier edad. En los adultos, las fisuras pueden ser causadas por estreñimiento o por colitis ulcerativa. También son comunes después del parto. Los síntomas son dolor, sangrado ligero al obrar y se pueden confundir con hemorroides. Pero en la fisura se observa una grieta al estirar la piel. La mayoría de las fisuras sanan espontáneamente y no requieren tratamiento. Sin embargo, se debe limpiar más suave y evitar el estreñimiento. Algunas fisuras pueden requerir la aplicación de cremas anestésicas, inyecciones de Botox o cirugía menor. Ante cualquier síntoma, visite a su médico. Soy su amigo el doctor Carlos Huerta y ya sabe que a buenos cuidados, buena salud.
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10: Buenas noches. Estas son las noticias más importantes de hoy. Detienen a testigo clave en secuestro de El Mayo Zambada. Alista a Argentina deportación del contraalmirante Farías. Amenaza a Trump con represalias a quien ayude a Irán. Vive Florida primarias con sorpresas en ambos partidos. La Fiscalía General de la República detuvo en la Ciudad de México a Fausto Corrales, quien acompañó a Héctor Melesio Cuen Ojeda a la reunión en la que este fue asesinado y al mismo tiempo fue secuestrado Ismael El Mayo Zambada el 25 de julio de 2024 en Culiacán, Sinaloa. La dependencia informó que esta tarde Corrales fue capturado en la Alcaldía Miguel Hidalgo con base en una orden de aprehensión por los delitos de encubrimiento en el homicidio de Cuen y falsedad de declaraciones ante autoridades de Procuración de Justicia. Argentina deportará a México a Fernando Farías, acusado de contrabando de combustible, según informó a la AFP una fuente con conocimiento del caso. El contraalmirante de la Armada fue detenido el 23 de abril pasado en Buenos Aires, luego de viajar con un documento falso, cuando ya era buscado por autoridades mexicanas. La entrega es bajo la figura de la deportación, dijo el testigo anónimo.
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10: El presidente de Estados Unidos, Donald Trump, anunció hoy una nueva campaña de presión económica contra Irán y amenazó con consecuencias tremendas a cualquier país que ayude o haga negocios con la República Islámica. Las declaraciones del mandatario republicano se conocen cuando la guerra entre Washington y Teherán se acerca a su sexto mes sin que se vislumbre una solución para el fin del conflicto. Trump también se enfrenta a un renovado escrutinio político interno por la guerra, con las elecciones de medio mandato en noviembre a la vista. Florida, uno de los estados que en el pasado fue considerado clave para definir las elecciones presidenciales de Estados Unidos, dejó ayer martes un resultado mixto en las primarias de ambos partidos, con una sorpresiva victoria a la izquierda demócrata y derrotas para algunos candidatos republicanos respaldados por el presidente Trump. El resultado más inesperado se produjo en la contienda demócrata por el Senado, donde la legisladora estatal de izquierda Angie Nixon derrotó al exfuncionario de Seguridad Nacional Alexander Bittman. Hasta aquí la información. Gracias. Más noticias en breve. Jessica de Loera, BI Noticias.
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11: La Hormiga González se va de Chivas. El delantero mexicano cerró su fichaje con el Olympiacos de Grecia, luego de que este miércoles las Chivas y el conjunto griego lograran avanzar de manera definitiva en las negociaciones por el atacante. El acuerdo llega después de varios días de conversaciones y de una importante mejora en la propuesta económica del club griego, misma que se acercó a las pretensiones económicas de la directiva rojiblanca. Borja cerca del América. A falta de firma y exámenes médicos, Miguel Ángel Borja ya habría llegado a un acuerdo con la directiva azulcrema y estaría llegando a México en las próximas horas. El delantero colombiano de 33 años está cerca de convertirse en nuevo jugador de las Águilas, luego de que a principios de año se cayera su fichaje con Cruz Azul. Posteriormente, el atacante firmó un contrato por 2 años y medio con el Al Wasl de Emiratos Árabes Unidos, aunque ahora tendrá una nueva oportunidad de llegar a la Liga MX. Emiliano Jiménez, BI Noticias.
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0: ¿Qué tal? Bienvenidos a Más Allá de la Noticia. El tema de hoy, Aguascalientes, la ciudad que sabe convivir con el tren. Hace unos días, un taxista intentó ganarle el paso al tren que circulaba por las vías del fraccionamiento México. Por supuesto, la unidad quedó inservible y de milagro el conductor resultó ileso. Sin embargo, este no fue el único accidente de esta naturaleza. Días después, otro conductor se impactó contra una locomotora en la colonia Ojo de Agua. Y apenas este lunes, otro automovilista dedicado al reparto de garrafones sufrió el mismo accidente, esta vez en el municipio de Rincón de Romos. Las cifras de la Secretaría de Seguridad Pública Municipal dan cuenta de hasta 90 accidentes vehiculares contra trenes en los últimos 9 años, mientras que el sistema ferroviario mexicano registra hasta 191 percances en todo el estado de Aguascalientes desde 2016. Pero entonces, ¿la ciudad ha sabido convivir con el paso del tren? ¿Qué pasa con las colonias y fraccionamientos que rodean kilómetros y kilómetros de vías? ¿Y si se trata de un problema de cultura vial o de planeación urbana? Son los temas que ponemos sobre la mesa aquí en Más Allá de la Noticia.
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2: La historia de Aguascalientes está directamente vinculada con el tren desde la llegada de la primera locomotora en 1884. Con el paso del tiempo, el convoy se sumó a la lista de vehículos que transitan todos los días por las calles de la ciudad y, por ende, a las estadísticas de accidentes viales. De acuerdo con los datos de la Secretaría de Seguridad Pública Municipal, en los últimos 9 años se han registrado 90 accidentes relacionados con el paso del tren, de los cuales 5 se han presentado este año. El sistema ferroviario mexicano indica que los percances más comunes son los descarrilamientos, el arrollamiento de vehículos, impactos contra el tren, el atropello de personas, rozamientos y finalmente vías en mal estado. Tales incidentes se presentan en una ciudad que cuenta con más de 583 mil vehículos de motor y en un estado con más de 808 mil automóviles en circulación según los últimos cálculos del INEGI. La seguridad pública también es un tema entre los operadores de los ferrocarriles. La Agencia de Trenes y Transporte Público Integrado señala que desde el 2016 se suman 6.076 robos y actos de vandalismo contra las locomotoras en los municipios de Aguascalientes, Jesús María, Asientos, San Francisco de los Romo, Pabellón de Arteaga, Cocío y Rincón de Romos.
0: ¿Qué tal? Bienvenidos a esta mesa de opinión y de análisis. Con el gusto de siempre les saluda Rocío Gutiérrez, quien estará a lo largo de estos minutos ya en compañía de nuestros analistas aquí presentes. Para abordar este tema, la realidad es que nos hemos acostumbrado a hablar una y otra vez sobre estos accidentes con el tren. ¿Quién intentó ganarle el paso al tren? ¿Quién de milagro sobrevivió? ¿Quiénes no tuvieron la misma suerte? ¿Que si la pipa también aquí en Aguascalientes? Y el tema es, ¿por qué seguimos tratando de ganarle el paso al tren? ¿Por qué seguimos sin respetar las vías del tren en Aguascalientes y qué representan estas también, digo, en tema de movilidad, en tema de seguridad, en tema también de quienes incluso han utilizado las vías del tren para quitarse la vida? ¿De qué se trata todo esto? ¿Por qué en Aguascalientes nos estamos acostumbrando a hablar de las vías del tren y de situaciones hasta fatales? Justo para hablar del tema, quiero dar la bienvenida. Nos acompañan Loeselia Rubalcaba y es presidenta del Observatorio Ciudadano de Movilidad y Seguridad Vial. Bienvenida siempre, Loeselia. Buenos días.
3: Buenos días, Rocío, y a todo auditorio.
0: Gracias por acompañarnos. A su lado se encuentra el arquitecto Oscar Aragón, expresidente del Colegio de Arquitectos del Estado de Aguascalientes y excoordinador de Planeación y Proyectos del Gobierno del Estado de Aguascalientes. Bienvenido siempre.
4: Un gusto estar aquí contigo, Rocío.
0: Gracias por acompañarnos. Me da muchísimo gusto saludar también a Héctor Amador, director general de CODEL, Construyamos Desarrollo Local AC. Bienvenido siempre.
5: Muchas gracias, Rocío. Buen día.
0: Bienvenido, buenos días. Si les parece, iniciemos justo con este contexto de lo que tenemos en Aguascalientes. Ya escuchábamos en la cápsula, históricamente, un estado de vías del ferrocarril y aún y cuando ya no es un tema pues 100% importante para Aguascalientes, o al menos no en la importancia que tiene, por ejemplo, la industria automotriz, sigue siendo parte de Aguascalientes, seguimos siendo una ruta importante y por aquí pasan todos los días materiales, mercancías y demás que han generado al final una afectación tanto para ellos, sus empresas, sus materiales, pero por supuesto también para los aguascalentenses, su movilidad, su seguridad, etcétera. Entonces, ¿Qué tenemos en Aguascalientes en estos momentos o cuál es el análisis que se hace, arquitecto?
3: Bien, el ferrocarril efectivamente toca de sur a norte, y no nada más la ciudad, sino todo el estado. Es difícil que de momento se pueda sacar el ferrocarril de la ciudad de Aguascalientes y del estado de Aguascalientes, justamente por lo que comentas, el impacto que tiene, sobre todo en la industria automovilística. Ha habido otras empresas que anteriormente ya utilizaban el tren para sacar algo de mercancía y poco a poco han ido quitando las espuelas. Me refiero, como ejemplo, nada más a Calidra, la fábrica que está en el fraccionamiento Las Hadas, uno de los primeros fraccionamientos industriales. Ellos ya quitaron su espuela porque veían la imposibilidad justamente de seguir manejando su mercancía a través del tren. Hay otras empresas que en su momento irán quitando sus espuelas de carga o descarga, pero otras como Nissan es prácticamente
0: ¿qué
3: imposible.
0: Significa las espuelas?
3: Las espuelas es de la vía del ferrocarril, la espuela que sale exclusivamente para darle servicio a la empresa que carga o descarga material para sus insumos o su materia o su producto ya terminado. Eso es una espuela de ferrocarril.
0: Entonces ellos deciden ya no hacerlo a través del vía férrea.
3: Así es.
0: ¿Y lo hacen vía terrestre o cómo?
3: Calidra sí lo hizo.
0: Okay.
3: Así lo hizo. Entonces, ellos ya sacaron su espuela, ya no la usan la espuela como tal, y otras ha sido exactamente lo mismo. Recordemos la primera gran espuela que había aquí en Ferrocarril, es la que iba hacia la fundidora por donde ahora está Cinépolis. Esa espuela dejó de funcionar, y ojo, ahí es un nicho todavía de oportunidad porque es un área en algunos lados muy grande donde puede haber intervención de proyectos urbanos. En esa espuela que se quedó ya sin funcionar. Por donde está ahorita la acuática Nelson Vargas, etcétera.
0: ¿Proyectos de qué tipo?
3: Urbanos, fundamentalmente urbanos, para que la gente se apropie. Parques, corredores viales y ciclovías, fundamentalmente eso. Que la gente se apropie de esos espacios, porque al final de cuentas siguen siendo todavía margen federal. Si no se los ha cedido SCT a los municipios, al municipio de Aguascalientes sería que lo tomara el municipio y entonces poder desarrollar ese
0: proyecto. O sea, dentro de Aguascalientes del estado, ¿cuántas espuelas todavía tenemos? ¿O hacia dónde? ¿A cuántas empresas llegan? ¿Se detienen?
3: No tengo el dato exacto, pero todavía hay algunas que están funcionando. Y las más grandes, bueno, pues son las que están atrás de Peñuelas, que son las que utiliza Nissan, que son cerca de 8 o 10 espuelas las que están ahí todavía funcionando. Entonces,
0: ¿Qué tipo de materiales se llevan en el tren? Desde Aguascalientes o pasan por aquí.
3: Como producto terminado, fundamentalmente automóviles. Prácticamente nada más. No hay otro producto terminado que... Hay materia prima que se llevan a otras empresas y a otros estados que utilizan la misma materia prima para fundamentalmente la industria automotriz. Pero de aquí fundamentalmente salen automóviles. Hacia el norte, hacia Estados Unidos o hacia el sur, al puerto de Manzanillo. Por eso es la importancia de este proyecto que se mencionaba del libramiento que va de La Chona a Jalisco y a Manzanillo. En lugar de que vaya tanto hacia el sur, ese proyecto está pendiente y es cosa de que la federación realmente lo tenga, porque el gobierno del estado se ha apuntado, Jalisco también ya se ha apuntado, pero la federación es hora de que también haga lo suyo.
0: Y para esta distribución de los materiales y ya de como mercancía terminada los automóviles, ¿es la principal fuente de transporte de estos mismos o no?
3: Fundamentalmente creo que sí. Pienso que sí, sí.
0: O sea, más que la carretera, más que...
3: Es que las madrinas en automóviles poco a poco han ido, es para viajes cortos, las madrinas, pero para viaje largo es el ferrocarril, por seguridad y por costo también para la industria automotriz, ¿no?
0: A ver, permítame hacer una breve pausa y regresamos. ¿Qué representan en materia de movilidad? ¿Cómo han estado funcionando históricamente también los trenes y cómo hemos estado teniendo también los cambios en la movilidad en Aguascalientes? Que si las vías sin, no sé, por ejemplo, segundo anillo, que son vías continuas o ya con tráfico continuo, y qué ha pasado con todos estos espacios por donde pasan las vías del tren y por qué le tenemos tan poco respeto. Permítame hacer una breve pausa y ya volvemos.
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1: 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En Radio BI son las 3 con 14 minutos. 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
5: La diabetes gestacional es la elevación de las cifras de glucosa en sangre que presenta una mujer durante su embarazo y que ésta, antes de su embarazo, se encontraba sana. En las gestantes que tienen más de 35 años, el riesgo se incrementa, afectando casi una tercera parte de ellas. 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También es frecuente en mujeres que aumentan más de 12 kilos durante su embarazo o que fuman. 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
1: Temperatura, 19 grados. 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

0: Bien, continuamos con más de esta mesa de opinión y de análisis. El tema que estamos abordando, Aguascalientes, la ciudad que sabe convivir con el tren. Y en esta mesa nos acompañan nuestros especialistas, Loeselia Rubalcaba, presidenta del Observatorio Ciudadano de Movilidad y Seguridad Vial, Héctor Amador, director general de CODEL Construyamos Desarrollo Local AC, y Óscar Aragón, expresidente del Colegio de Arquitectos del Estado y excoordinador de Planeación y Proyectos de Gobierno Estatal. A ver, Loeselia, decíamos hace unos momentos, ¿cuál es el impacto que tiene el tren o tener al tren en medio de una ciudad, en medio de pues una ciudad que además se está moviendo cada vez más, que cada vez tiene más tráfico, que cada vez más se ve incluso afectado por los cierres viales, por estos cuellos de botella? Es decir, ¿cómo estamos conviviendo en medio de la movilidad que se está buscando Aguascalientes?
1: Bueno, creo que es un verdadero reto. La verdad es, el tren no es algo nuevo para Aguascalientes. El tren yo creo que llegó primero incluso que el automóvil y de que se masificara el automóvil. La cuestión es que la gran cantidad de automóviles y de personas en la ciudad pues cambia la dinámica y la convivencia que tenemos con el tren. Lo cierto es que cuando el mismo tipo de accidente se repite durante años en ciertos espacios, ya no podemos analizarlo desde la perspectiva del error individual, sino que tenemos que empezar a analizar la propia infraestructura y a ver distintos mecanismos para poder modificarla y reducir el riesgo. De hecho, la Ley General de Movilidad está pensada en eso, en entender que el error humano existe y que la infraestructura debe estar diseñada para mitigar los efectos, al menos los más graves, alrededor del tema. Entonces, sin embargo, yo soy de la idea de que no debemos quedarnos solamente con la máxima de que la infraestructura hace cultura, sino que necesitamos también generar cultura en las personas, empatía y también autocuidado para poder

0: norma por lo general toma en cuenta tanto la frecuencia de los trenes, que en Aguascalientes no es tan alta, o sea, sí hay trenes, pero ya no como teníamos anteriormente, y también la frecuencia con la que pasan los automóviles. Entonces, necesitamos quizá hacer un atlas de riesgo para identificar cuáles son los cruces más peligrosos, determinar el tipo de intervención que más nos conviene, tanto a nivel cultura, a nivel legal y a nivel infraestructura.
1: A ver, esta parte me parece que es importante. A nivel infraestructura, ¿qué podría hacer el Estado en cuanto a infraestructura para poder tener lo que realmente se necesita en una ciudad como Aguascalientes? Porque si lo vemos en las ciudades en donde históricamente también usan trenes, y no nada más trenes de mercancías, sino también de pasajeros, tienen una infraestructura distinta, sí conecta, pero no de esta manera.
0: Sí, digo, hay como intervenciones a corto, mediano y largo plazo. Creo que a corto plazo es identificar los cruces peligrosos. Sí. A mediano plazo...
1: Que ya están identificados.
0: A mediano plazo hacer como intervenciones locales o muy puntuales. Por ejemplo, vemos en López Mateos cómo los automóviles pasan por abajo, el tren pasa por arriba. Ese es un tipo de intervención muy común. O subrogas el tren o el tráfico. Entonces, ciudades como Seúl lo que han hecho es, pues vamos a subrogar o pasar de manera subterránea los trenes, y por arriba lo que han hecho son unos corredores peatonales, ciclistas y viales impresionantes que generan una mejor convivencia con el tren.
1: Entonces, pero no para automóviles.
0: No necesariamente para automóviles. En estas ciudades el automóvil se queda en un segundo término, dando prioridad a las personas y generando espacios de convivencia. Entonces, esa podría ser una. Y la otra podría ser hacer que las mercancías sean las que pasen por algún tipo de libramiento. Pero no sé, habrá que cuestionarnos si queremos realmente eliminar la vía que pasa por la ciudad, porque obtener un derecho de vía es sumamente complejo. Y hoy por hoy estamos hablando de que México pretende retomar los trenes de pasajeros. Entonces, para un tren de pasajeros y alguna estación en el centro de la ciudad, podríamos generar dinámicas bien interesantes de convivencia urbana.
1: A ver, permítame hacer una breve pausa. Regresamos con más, lo invitamos a participar. Sabe que su voz siempre es muy importante para estas mesas. Están nuestras líneas telefónicas, WhatsApp y redes sociales.
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3: El estreñimiento es muy frecuente en niños y adultos. 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
2: 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En Radio BI son las 3:22. 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

0: Bien, continuamos con más de esta mesa de opinión y de análisis, el tema que estamos abordando, Aguascalientes, la ciudad que sabe convivir con el tren. En esta mesa nos acompañan Loeselia Rubalcaba, Héctor Amador y Óscar Aragón. A ver, el tema de este desarrollo urbano en Aguascalientes, creo que se confirma con lo que mencionaban ya tanto el arquitecto Óscar Aragón como Loeselia, la necesidad que se tiene sobre las vialidades que ya tenemos en Aguascalientes. Y vemos, por ejemplo, no sé, Constitución, que creo que es uno de los, yo creo que sería uno de los más peligrosos, ¿no? Se tiene ya identificado, y es hasta también este otro tema, la responsabilidad de cada quien. Recuerdo cuando pasó lo de la pipa y entonces decía, no, es que es de Ferromex, es que la responsabilidad es de la pipa, es que la responsabilidad es de Aguascalientes, y ni en eso teníamos claro de quién es la responsabilidad. O se echaban la pelotita y al final seguimos teniendo las mismas vías inseguras. Entonces, ¿hacia dónde tendríamos que transitar con esto?
1: Sí, mira, bien importante el hecho de que también estemos con estos temas poniéndolos sobre la mesa, porque es importante que se instalen en la agenda pública, uh-huh. empezar a plantear proyectos y programas y necesidades que otras personas pueden considerar como irrealizables, pero que lo planteemos desde ahorita nos va a dar un norte para cómo vamos a planear nuestras ciudades. Aguascalientes no tiene un problema de relación con el tren. De hecho, bien mencionaban, hay una historia muy amplia con el tren y es parte de nuestra identidad. Es un problema de ordenamiento territorial y de planeación de la ciudad, donde no solo no se contemplaron alternativas para el transporte de carga y de mercancía como una ruta logística, sino que también toda la zona urbana donde pasa el tren es generalmente zonas de depresión, donde hay mucha pobreza, donde hay inseguridad, donde hay falta de servicios y equipamiento, y que les estamos quedando a deber a la ciudadanía que vive cerca de las vías del tren. Entonces es una responsabilidad compartida desde la sociedad, las empresas, pero sobre todo el Estado como rector de la política urbana y los municipios. Bueno, en este caso el Ayuntamiento Capital, que sí tienen que generar una visión de ciudad, un modelo de ciudad que permita evitar todos estos problemas que actualmente estamos viendo y generar soluciones a corto, mediano y largo plazo, como bien mencionaban, infraestructura que pueda atender los problemas inmediatos, ¿no?, actuales, pero también empezar a planear hacia el futuro. ¿Qué ciudad queremos? Un proyecto, como ya mencionaban, muy viable y que está sobre la mesa, aunque ahorita está pausado desde el gobierno federal, es la construcción de esta ruta logística entre Aguascalientes, Guadalajara, Manzanillo, que necesariamente implica la construcción de un libramiento que pueda sacar la carga ferroviaria de la mancha urbana, del corazón de la ciudad, pero no podemos tampoco desaprovechar esta infraestructura y estos derechos de vía. Hay que utilizarlos y poner también, aprovechando, sobre la mesa y retomar proyectos como los trenes de pasajeros. No necesariamente un tren interurbano, puede ser un tren ligero para el servicio de la zona metropolitana o cuestiones un poco más económicas como el tranvía urbano.
0: Porque justo eso, o sea, tardó más de una década, y lo mencionábamos hace unos momentos, el tener el libramiento poniente. ¿Cuántos? ¿13 años? ¿Cuántos decían?
2: Aproximadamente
0: 13 años para poder tener los derechos de vía, para poder, no sé, creo que al final sí se expropió algo o se pagó, pero el tema es que sí hubo muchas complicaciones jurídicas, legales, etcétera, para poder lograrlo. Dentro de ese mismo libramiento, ¿no hay posibilidad de obtener vías del tren, o sí?
2: No creo, que porque no están las industrias.
0: Claro.
2: Justamente del lado poniente, están del lado oriente.
0: O sea, tendría que ser sí o sí del lado oriente.
2: Sí, yo creo que sí, sin desaprovechar la vía actual. En su momento yo pienso que va a tener que hacerse ese libramiento hacia el lado oriente. Uh-huh. ¿En cuántos años? Yo creo que pueden ser muchos, definitivamente. Pero veamos el ejemplo de la Ciudad de México. ¿Cuántos años se tardó en quitar el famoso ferrocarril a Cuernavaca, que atravesaba toda la ciudad, pasaba por Polanco, por Chapultepec, hasta llegar a Cuernavaca? Se quitó y ahora se usa en muchos lados, se usa como un proyecto de apropiación
0: urbana.
2: Perdón.
0: ¿Cuánto tiempo tardó
2: entonces
0: en
2: aquí,
0: sacarlo?
2: No, bueno, yo creo que han de haber tardado más de 20 años en sacar esa famosa vía. Uh-huh. Y ahí sigue la infraestructura. Y aquí es lo mismo, la infraestructura que está actualmente funcionando. Recordemos que hay un proyecto incluso, que este proyecto es desde el 2002, 2003 aproximadamente, de utilizar todo el derecho de la vía del ferrocarril para una ciclopista estatal. En su momento, la ciclovía que existe sobre Gómez Morín se hizo, pero ¿qué hubo en ese momento? Voluntad política y mucha. En la Federación, la Secretaría de Comunicaciones y Transportes, me acuerdo que estaba el ingeniero Santiago Rico. En la Secretaría de Desarrollo Social estaba Pedro Vargas de la Mora, en aquel entonces, que fue el que bajó recursos. SC te dio permiso para hacerlo porque está dentro de derecho de vía. La Secretaría de Seguridad Social dio el recurso para hacerla. Y Gabriel Arellano, que era el presidente municipal, estoy hablando del 2008 uh-huh. aproximadamente, dijo, va la vía, va la ciclopista. Y es lo que ahorita se usa, y se usa muchísimo. Y es un tramo mucho, muy corto, entre la Alameda prácticamente, la estación del ferrocarril, a Canal de Aglaya. Y luego Lorena Martínez hizo la ciclovía que va por el centro de Avenida Solidaridad. No se consideró inviable hacerlo a un lado y se hizo sobre Solidaridad. Pero el proyecto, repito, de la ciclovía estatal, imaginémonos los domingos las familias viajando en bicicleta a San Francisco, a Pabellón y quien quiera irse hasta Rincón de Romos o hasta el norte del estado. Ahí está el proyecto para poderse utilizar, un poco con voluntad política, nada más.
0: ¿Ibas a decir algo adelante?
3: Sí, yo lo que digo es que la otra cuestión que hay que considerar es infraestructura logística complementaria, porque lo que tenemos que reflexionar es si quitamos el tren o si empezamos a disminuir la frecuencia del tren, lo que generamos es mucho más tráfico en carretera. Y también se produce accidentes y son más frecuentes y a veces mucho más graves que los que suceden con el tren. Obviamente los del tren son muy aparatosos y les hacemos mucha más mucho más ruido alrededor de ellos, ¿no? Pero sí necesitamos buscar un balance y yo sí creo que pensar en Aguascalientes como nodo logístico implica pensar en infraestructura logística complementaria para que las industrias puedan optar por el tren como una opción para transportar sus mercancías.
0: A ver, hacemos una breve pausa y ya volvemos.
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5: La incontinencia urinaria es la pérdida del control de la vejiga urinaria. Los síntomas pueden variar desde una fuga leve hasta la salida abundante e incontrolable de orina. 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
4: 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En Radio BI son las 3:32. 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
6: Si usted realmente quiere tener un matrimonio de alto voltaje que sea duradero, le voy a hacer una sugerencia. ¿Cuál de los siguientes matrimonios probablemente siente la mayor atracción física? ¿Será el de la pareja que pasa cada hora del día junta y está dedicada casi exclusivamente a su cónyuge? ¿O será el del hombre y la mujer que tienen diferentes intereses y que después de un tiempo de independencia se vuelven a reunir? Sorprendentemente, es el del matrimonio que introduce cambios de vez en cuando. Las relaciones más saludables son las que respiran, o sea, las que oscilan entre un tiempo de intimidad y ternura a la adopción de una actitud de distanciamiento. Estas altas y bajas producen otra emotiva reunión a medida que el ciclo continúa. Por eso no siempre es ventajoso que el marido y la mujer trabajen juntos o que se concentren exclusivamente el uno en el otro sin tener amigos o colegas fuera de la familia. Hay algo especial en la diversidad de intereses y actividades que una pareja tiene que evita que se consuman el uno al otro y lleguen al agotamiento en poco tiempo. Después de todo, el matrimonio es una maratón, no una carrera de velocidad. Necesitamos desarrollar un sistema regenerador que nos mantenga animados toda una vida. Les habla el Dr. Dobson.
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0: Bien, continuamos con más de esta mesa de opinión y de análisis, el tema que estamos abordando, Aguascalientes, la ciudad que sabe convivir con el tren. Y justo el tema del día de hoy es por la cantidad impresionante de accidentes viales que se han tenido con el tren. Tenemos nada más para el caso de Aguascalientes Capital alrededor de 90 accidentes relacionados con el paso del tren, nada más en la ciudad. Ya si nos vamos al resto del estado, 191 en la última década, nada más. No es una cosa menor, entiendo que son muchos más los que tenemos los accidentes de entre vehículos o dentro de la mancha urbana, sobre todo los vehículos de cuatro ruedas, con bicicletas también, que se han estado sumando, pero sí, lo que decía Loeselia, son muy aparatosos, sobre todo porque en muchas de estas de estos accidentes pues terminamos con un desenlace fatal. Entonces, el tema es, no es nuevo, esta discusión tampoco es que se esté tomando a partir de ahora. Tenemos años hablando del tema y no hemos visto cambios significativos.
1: Sí, es que creo que falta dimensionar el problema como es, lo complejo que es, porque también hay personas atropelladas, personas que, que pues han perdido la vida de otras maneras en las vías del tren, pero también otros indicadores como la contaminación auditiva por el ruido, las enfermedades que se generan para las personas que viven en las zonas colindantes a las vías. Y no es casualidad, por ejemplo, que en Alameda y Gómez Morín es donde actualmente los socavones están generando con mayor consistencia o mayor frecuencia, porque también la carga de los trenes pues es importante para la infraestructura de la ciudad, el peso, las vibraciones que han generado que todavía, si las colonias aledañas están batallando por infraestructura y servicios públicos, pues ahora tengan que enfrentar con este tipo de problemáticas. Entonces, el problema es mayor, hay que entenderlo como algo fundamental que solo puede ser abordado por una política pública integral, y que para que sea política pública requiere la intervención no nada más de las autoridades, sino de la sociedad civil organizada, los vecinos, las vecinas, las empresas, universidades con la parte técnica y de estudios y análisis, para poder crear proyectos y políticas que resuelvan el problema, que vamos, sabemos que no es de manera inmediata la solución completa, pero que si ponemos las cosas desde ahorita sobre la mesa, podemos ir trabajando con una visión y con un rumbo claro.
2: Ahora, esto que dice Héctor es fundamental, porque lo estamos analizando desde la perspectiva de los accidentes, pero lo cierto es que menos accidentes no significa menos riesgo. Entonces, lo que tenemos que hacer es un análisis sistémico de todas las externalidades negativas y positivas que está ofreciendo el tren en este momento, y alrededor de eso proponer estas soluciones que menciona.
0: A ver, ese es un buen punto. Pros y contras, ¿qué tenemos más?
2: Híjole, yo creo que en este momento podemos, por como lo estamos abordando, ver como más contras. Sin embargo, el tren tiene muchos pros. Te decía, nos puede ayudar a que las carreteras estén menos saturadas, puede disminuir la contaminación, aunque genera contaminación auditiva, lo cierto es que contaminación ambiental produce menos. Se puede movilizar más carga con menos costo, y eso reduce en algún momento el costo mismo de las mercancías o de los productos finales. Entonces, tiene muchas bondades, pero como tenemos la necesidad de convivir con él, como continuamente nos quedamos varados en el tráfico porque está pasando y los trenes son demasiado largos, quizá vemos solamente la parte negativa. Pero yo creo que sobre todo en Aguascalientes ha traído muchas cosas positivas, porque además creo que todo este desarrollo industrial se da alrededor del propio tren, y eso no podemos olvidarlo. Lo que hay que aprender es a convivir con él, a entender que necesitamos generar infraestructura, que necesitamos generar cultura y que necesitamos generar también leyes y mecanismos para determinar, en caso de algún incidente, quién es el culpable, o más bien quién debe responder, porque la ley de movilidad dice no buscamos culpables sino soluciones sistémicas. Lo cierto es que los afectados merecen que se resarza el daño de la mejor manera.
3: Hay una cosa, perdón, que sí se puede hacer, pero yo creo que de inmediato, y es que la doble vía, porque otro de los datos que tienen ustedes es la cantidad de actos vandálicos también, que no lo hemos tocado ahorita con el tren,
0: que también causan accidentes.
3: Así es, y los provocan también ellos mismos. Entonces, hay una doble vía que está ahorita prácticamente dentro de la ciudad, que está sobre la colonia Constitución, atrás del Club Futurama y todo, esa doble vía debería de salirse de la ciudad, sacarla de la ciudad, como en alguna ocasión se intentó hacer una doble vía en el sur y ya sobre el fraccionamiento México, y se logró impedir que la doble vía, como quería Ferromex, porque lo que quieren ellos es que se estacionen uno de los trenes que va hacia el sur para que pase el que va hacia el norte. Entonces, esa es la doble vía, la función de la doble vía. Entonces, la doble vía de Constitución, esa sí se debería sacar de la ciudad. Y eso sí se puede hacer. Y eso debería ser responsabilidad ahí realmente de Ferromex. No de gobierno del Estado, ni mucho, digo, no de gobierno federal, ni mucho menos de gobierno del Estado. Pero sí exigirle, ahora sí, como dice Héctor, la ciudadanía, las instituciones de investigación y demás, proponer que esa doble vía que está ahorita se saque de la ciudad. Y eso sí se puede hacer.
2: Y que Ferromex cumple al final con los contratos, porque lo que hemos visto es que parte del contrato inicial con Ferromex y con Kansas implica el mantenimiento de las vías, que a veces vemos que no se hace, que por eso se producen accidentes como descarrilamientos o las vibraciones excesivas. Todo eso podría ser prevenible si ellos cumplen también con el contrato que inicialmente hicieron.
1: Sí, definitivamente no se trata de sacar de nuestro futuro el tren, sino adaptarnos a la realidad, ser una ciudad resiliente y entender hacia dónde vamos, como lo he estado mencionando. Y sobre todo, pues, proponer alternativas. Nosotros desde CODEL, desde el año pasado, estábamos impulsando y hemos estado impulsando que toda esta infraestructura y sobre todo toda esta tradición en Aguascalientes sobre el tren pueda ser aprovechada. O sea, si en algún momento Aguascalientes fue sede de los talleres centrales de Ferrocarril Nacional, ahorita puede constituir un clúster de tecnología ferroviaria, donde se construyan máquinas, vagones, se cree tecnología e infraestructura ferroviaria para aprovechar también esta reciente demanda que se está retomando los trenes de pasajeros a nivel nacional, pero también a nivel internacional. Así como Querétaro, paralelamente a la industria automotriz, está generando la industria aeroespacial, Aguascalientes puede ser un importante centro de industria ferroviaria. O sea,
2: que
1: aquí
2: ya
1: aprovechar.
2: Lo fuimos.
1: Exactamente.
0: ¿Y en estos momentos quién lo es? ¿Qué estado lo es? Digo, porque hay muchos proyectos ya de la industria ferroviaria que, de hecho, el gobierno federal ha estado impulsando y ha dado a conocer que tiene varios proyectos, ya estaremos entrando en ellos también. Pero entonces, ¿sí tenemos esa infraestructura o sí tenemos ese centro todavía en algún estado?
3: Yo no tengo conocimiento.
2: Pues más
3: que
2: bien
3: lo
2: fue la agencia la que está tomando la responsabilidad, pero no sabemos en este momento dónde esté la infraestructura a través de la cual lo esté haciendo, si se trata solo de cuestiones de gestión y de regulación.
1: Básicamente porque la tecnología y los trenes se importan, ya sean de China, de España, de Europa, o sea, del resto de países de Europa, pero no hay tecnología nacional.
0: O sea, ahí podría estar el tema
2: un
0: de...
2: Un área de oportunidad.
0: Ajá, claro.
3: A nivel nacional.
0: ¿Cómo? A nivel nacional. A ver, voy a darle lectura a algunos de los mensajes que nos están haciendo llegar los radioescuchas. Nos dice una persona: hola, Rocío, muy buenos días, nos dé Dios. Dice, antes de que empiece el programa, es que nos lo mandó muy temprano, dice, yo opino que nos falta cultura vial, pues como dicen, en el comienzo ya tiene más de 100 años el tren. Otro más nos dice, nos falta educación y nos falta respeto. Buenos días, Rocío, mis respetos para el arquitecto Aragón. Si él hubiera seguido en el tema de movilidad en gobierno, estaríamos a otro nivel en estos momentos. Atentamente, Inés Torres. Nos dice otra persona, buenos días, Rocío, la problemática del ferrocarril en el estado de Aguascalientes es tan añejo que desde entonces se debía estar generando la infraestructura adecuada para su convivencia con los centros urbanos. Es irresponsable de los irresponsabilidad de los gobiernos. Saludos. ¿Qué dicen de esto? ¿Sí?
2: Pues yo creo que en gran medida sí, porque necesitamos estarle tomando el pulso todo el tiempo a la infraestructura y estar desarrollando mecanismos para proteger la vida de las personas.
1: Totalmente.
3: Sí, definitivamente lo que es la cultura vial se tiene que seguir
2: fomentando
3: de manera muy decidida. Aunque si vemos las estadísticas y si vemos los números un poco, recordemos que en los 15 años se ha duplicado el parque vehicular en Aguascalientes.
0: Además.
3: Y no se ha duplicado tampoco el número de accidentes con el ferrocarril, ¿eh? Ojo también. O sea, sí hay muchos accidentes, pero no se ha duplicado en el mismo sentido que se ha duplicado el parque vehicular. Si en Aguascalientes están registrados 840 y tantos mil vehículos, no automóviles, sino vehículos, de los cuales no estamos contando a los que están radicando ya aquí en Aguascalientes con placas foráneas, que nos da otro porcentaje mayor. y no los que radican, sino los que vienen de paso aquí a Aguascalientes, porque recordemos que geográficamente Aguascalientes sigue siendo capital para algunas regiones de Jalisco y otras regiones de Zacatecas. Entonces, ellos, Aguascalientes funciona más como ciudad capital para esta, uh-huh, estas ciudades de Jalisco y de Zacatecas que sus propias capitales. Entonces, yo, si hay 840 y tantos mil vehículos registrados, yo creo mínimo un 10% más son los que circulan en Aguascalientes. Entonces, la cultura vial se tiene que seguir fomentando de manera muy decidida.
0: A ver, hago una breve pausa y regresamos con más.
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0: Continuamos con más de la información y justo son los diputados los que están buscando incrementar las penas por la muerte de Andrés a manos de un borracho o al menos los casos similares. Solo uno de cada 9 feminicidios son los que han alcanzado sentencia hasta este momento y en Aguascalientes, bueno, estas son las cifras. Escuchen.
4: 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Noticias. En Radio BI son las 3:46. 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
4: 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Continuamos discutiendo los temas de interés en Más Allá de la Noticia.
0: Bien, continuamos con más de esta mesa de opinión y de análisis, ya prácticamente en la recta final. Aguascalientes, la ciudad que sabe convivir con el tren. Hoy nos envían varios mensajes, nos dice otra persona, hola, buenos días. La clave de vialidad es primordial. Primero, volver a sincronizar semáforos cuando menos de avenidas principales. Otro más dice, hay que recordar que el tren llegó antes de que surgiera la ciudad de Aguascalientes y conforme fue creciendo la ciudad, fueron invadiendo ciertos espacios de las vías y es lo que hoy conocemos como los cruces. Sin embargo, al ser una zona federal, pues no pueden hacer muchas cosas para mejorar ahí, como hacer un puente para hacer una ampliación, se tienen que pedir permiso, que no son tan fáciles de conseguir, y cuando hay un accidente es solo cuando se interrumpe en tráfico de la ciudad y es cuando entran a solucionar el problema, pero es un problema federal, nos dice esta persona. Rocío, pero también tomen en cuenta, la gente que vive cerca de Gómez Morín, no me acostumbro al ruido y ruido del paso del tren mañana, tarde y noche, sin duda, no es agradable vivir a un lado de las vías. A ver, este es un punto importante también. Digo, sí. Hay muchas personas que sí ya están acostumbrados y otros que no tanto, incluso que algunas, recuerdo porque me tocó hacer algunos reportajes de quienes viven alrededor y tienen ya cuarteadas sus paredes, sus viviendas no se venden igual, no tienen la misma plusvalía que otros espacios. Entonces sí hay un tema con las viviendas.
3: Sí, sí, sí. Y los bebés no duermen igual. Los bebés se tienen que ir acostumbrando al ruido del tren como parte ya de su crecimiento.
0: Y los adultos se van enfermando, me imagino.
3: Supongo que sí.
0: No, de verdad, esas viviendas cuestan más baratas que otras. Y era sí. Lo que nos decían justo cuando fuimos a entrevistar a diferentes vecinos. Y nos decían, es que no la puedo vender ni siquiera lo que me costó porque no se me vende. Y vean las cuarteaduras y demás. Entonces, es un tema.
1: Sí, hay una afectación a la calidad de vida y por eso se genera esta cicatriz urbana que recorre la ciudad de norte a sur o de sur a norte y que es necesario intervenir. Y para intervenir, repito, necesitamos participar todos. No nada más las autoridades. Porque de eso puede derivar el éxito de los proyectos, ¿no? De las intervenciones o el fracaso. Actualmente en toda esta cicatriz, solo una parte muy pequeña es la que ha tenido éxito en su regeneración urbana, que es el corredor de Tres Centurias. Porque fuera de ahí, toda la parte que atraviesa la vía, pues tiene condiciones de infraestructura, de seguridad, de calidad de vida, bastante cuestionables. Y recientemente el corredorcito entre Segundo Anillo por Avenida Solidaridad, que se están desarrollando, hay varios cotos y centros comerciales, pero eso tampoco habla de activación o de habitabilidad, al contrario, habla de desplazamiento para primar el beneficio económico y no desde el enfoque del derecho a la ciudad. Entonces, se vuelve un tema, como lo decía al principio, de ordenamiento y de planificación de la ciudad, de modelo de ciudad, hacia dónde queremos ir y qué vamos a hacer para lograrlo.
0: Claro. A ver, tenemos también estos proyectos que se han estado planteando por parte del gobierno federal. Y fue una nota cuando dijo que la presidenta estaba prometiendo el tren para Aguascalientes. El proyecto es parte de 100 de los compromisos asumidos durante la entrega del bastón de mando de los pueblos originarios. Entonces, estaban analizando también la factibilidad de este tren suburbano en Aguascalientes, que ya lo mencionábamos. Han urgido también a concretar la vía férrea de El Salto hacia Aguascalientes. Es decir, sí tenemos proyectos desde la Federación.
3: Pues sí, pero nada más en proyectos o en estudio, porque ni siquiera existe el proyecto ejecutivo como tal.
0: Ni los recursos se han señalado.
3: Tampoco.
2: No, porque las prioridades se dan en función de la demanda y de la densidad. Entonces, allí nos están ganando otras ciudades como Querétaro, quizá el Estado de México, porque ellos tienen una densidad poblacional más alta y además tienen estas poblaciones con recorridos pendulares de todos los días que requieren atención. Pero bueno, yo creo que dado el crecimiento industrial y también urbano que está teniendo Aguascalientes, tarde o temprano seremos beneficiados con este tipo de proyectos. Entonces, yo creo que los trenes en México en algún momento se detuvieron por algún tipo de presión geopolítica y con esta idea de generar toda una industria alrededor del petróleo y ahora tenemos que dar un paso hacia atrás y empezar a pensar en soluciones que sean más ecológicas y además más atractivas. Y el tren puede ser una solución bastante bonita para vivir nuestro país desde una dimensión completamente distinta, ¿no? Los paisajes que atraviesa el tren son maravillosos y también generan una cantidad de turismo impresionante en muchas ciudades.
0: Nos van a quedar 40 segundos y les parece, vamos 20 segundos y 20 segundos con conclusiones. Adelante.
1: Ok, pues poner sobre la mesa todos los proyectos, creo que no hay ideas disparatadas. Retomar ejemplos como el caso del Guanajuato con su tren suburbano, que es un proyecto estatal, para saber que en Aguascalientes sí podemos generar un nuevo modelo con el tema del ferrocarril en la ciudad de Aguascalientes.
0: Arquitecto.
3: Sí, bueno, al final de cuentas creo que es muy claro lo que queremos todos los que estamos en esta mesa y muchísima gente en Aguascalientes, es vivir en un estado más amable, más humano y verdaderamente más moderno.
0: Yo de verdad les agradezco muchísimo por habernos acompañado. Lo es Celia Rubalcaba, Héctor Amador y arquitecto Oscar Aragón. Gracias, bienvenidos siempre. Hoy mejor que ayer, mañana mejor que hoy.
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6: El mareo o vértigo es cuando siente que usted o la habitación gira a su alrededor. Una baja repentina de la presión arterial, exceso de calor o la falta de líquidos pueden hacer que sienta mareos. Algunas personas lo sienten si se levantan demasiado rápido. En personas de más de 50 años, puede ser indicativo de falta de circulación al cerebro, necesitando tratamiento. Las enfermedades del oído, la ansiedad y algunos medicamentos son también causa frecuente de vértigo. Lo importante es encontrar la causa, ya que el vértigo es solo el síntoma de alguna enfermedad que debe ser tratada por su médico. Soy su amigo el doctor Carlos Huerta, y ya sabe que a buenos cuidados, buena salud.
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9: A veces nuestras emociones pueden ser verdaderamente tiránicas y jamás deberíamos permitirles que nos dominen de esa manera. En el final de la década de los 60, ocurrió un importante cambio en la actitud de las personas, especialmente entre los jóvenes. Uno de los dichos más populares de esos días era: si le gusta, hágalo. Ese fue un consejo deplorable. Ha arruinado a mucha gente crédula porque el comportamiento tiene consecuencias. Si usted sigue ciegamente los dictados de las emociones en vez de controlarlos con su voluntad y su intelecto, se lanza a la deriva por el camino de las tormentas de la vida. Nosotros debemos estar dispuestos a rechazar los sentimientos efímeros y controlar nuestro comportamiento con la razón. Esto podría guiarle a quedarse donde está cuando tiene ganas de salir corriendo, a controlar su lengua cuando tiene ganas de gritar, a ahorrar dinero cuando tiene ganas de gastarlo y a permanecer fiel a su cónyuge cuando tiene ganas de coquetear con alguien del sexo opuesto. Estas son maneras de comportarse con madurez que pueden ocurrir cuando no les permitimos a nuestros sentimientos que nos controlen. Hace años escribí un libro cuyo título fue esta pregunta: ¿Emociones, puede confiar en ellas? Utilicé casi 200 páginas para decir no. Les habla el Dr. Dobson.
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1: Muy buenas noches. Bienvenidos a Panorama Global. Disculpe usted. Yo soy Chema León Lara y les saludo completamente en vivo a través de la multiplataforma de BEI Noticias. Les saludo especialmente a usted que me está escuchando en la radio 88.7 de FM, Radio BEI, quien está en sintonía de BEI Televisión, canal 102 Giga Cable, 75 en Easy, y sabe esta misma transmisión completamente en vivo en las redes sociales de BEI Noticias, Facebook, YouTube y X, antes Twitter. Y ya sabe, también saludo a quien está en radio por internet, quien se encuentra en nuestra app BEI Noticias y por supuesto en BEINoticias.com. Medios de contacto, las redes sociales y el WhatsApp 449-910-3508. Hoy es miércoles, hoy es 19 de agosto del año 2026, son las 8 de la noche con 7 minutos. Bienvenidos a una emisión más de Panorama Global.
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0: Buenas noches. En las últimas horas se produjo un giro importante en la tensión comercial entre Estados Unidos y Canadá. El presidente Donald Trump anunció la pausa de 3 días a la entrada en vigor de aranceles del 50% sobre una amplia gama de productos canadienses. Según el propio Trump, ambos países alcanzaron un acuerdo pendiente solo de formalizar documentos. El primer ministro canadiense, Mark Carney, fue más cauteloso. Reconoció progresos sustanciales, pero advirtió que todavía queda trabajo importante por hacer. La medida evita, por ahora, un nuevo golpe a una relación ya muy deteriorada. Bien, los aranceles del 50% debían aplicarse desde la madrugada de este miércoles 19 de agosto de 2026. Afectaban importaciones canadienses por un valor de 20 mil millones de dólares, aproximadamente el 5% de las compras estadounidenses a Canadá. Entre los productos apuntados estaban vinos y bebidas alcohólicas, productos lácteos, cementos, mobiliario, equipos de hockey, ciertos bienes agrícolas y una larga lista de manufacturas. Trump invocó la sección 338 de la ley arancelaria de 1930, una herramienta poco usada, argumentando discriminación canadiense contra exportaciones estadounidenses de automóviles, alcohol y lácteos. Horas antes del plazo, Trump escribió en Truth Social que posaba los gravámenes durante 3 días porque Canadá y Estados Unidos, sujeto a la finalización de los documentos, tienen un acuerdo. Mencionó también la posible reactivación del oleoducto Keystone XL, cancelado durante la administración de Joe Biden. Carney confirmó el aplazamiento hasta el final del 21 de agosto y habló de avances, pero dejó claro que la negociación no está cerrada. Desde que Trump regresó a la Casa Blanca, la relación con Canadá ha sido especialmente tensa. Canadá fue uno de los pocos países que respondió con represalias a las primeras oleadas arancelarias estadounidenses. El presidente Trump ha criticado abiertamente las barreras canadienses en sectores sensibles como los lácteos, como el sistema de gestión de la oferta, las restricciones provinciales a la venta de alcohol estadounidense y los aranceles de respuesta sobre vehículos. A esto también se sumaron comentarios sobre la soberanía canadiense y presiones sobre otros frentes. El resultado ha sido una sucesión de medidas y contramedidas que han erosionado la confianza mutua, incluso entre socios históricos y vecinos. Esta pausa de 3 días busca concretar concesiones canadienses en acceso de mercado para productos estadounidenses, especialmente lácteos, bebidas alcohólicas y vehículos, además de compromisos de seguridad económica y alineación en comercio digital. Trump ha vinculado el posible acuerdo a la reactivación, ya le decía, del Keystone XL. No se trata de una negociación aislada del T-MEC, pero ocurre en pleno proceso de revisión del tratado trilateral. La pausa es bilateral, Estados Unidos y Canadá. México no formó parte de esta negociación puntual sobre estos aranceles del 50%, aunque el marco general del T-MEC sí involucra a los tres países. La relación comercial entre Estados Unidos y Canadá se transformó con el Tratado de Libre Comercio de América del Norte, el TLCAN, NAFTA en inglés, en 1994, y se actualizó con el T-MEC, el USMCA, en 2020. Hoy es una de las más intensas del mundo. En 2025, el comercio bilateral de bienes y servicios rondó los 880 mil millones de dólares. Canadá envía aproximadamente entre el 70 y el 75% de sus exportaciones de mercancías a Estados Unidos. Esta dependencia ha bajado algo en los últimos años por esfuerzos de diversificación, pero sigue siendo dominante. Pero para los Estados Unidos, Canadá es habitualmente el segundo socio comercial después de México en algunos periodos recientes, con un peso relevante en energía, automoción, así como en materias primas. Los principales productos que cruzan la frontera son el petróleo y los productos energéticos canadienses. Canadá es una fuente clave de crudo para los Estados Unidos, vehículos y autopartes, maquinaria, madera y productos forestales, así como aluminio, plásticos y productos agroalimentarios. También hay un flujo importante de servicios. Esta integración ha creado cadenas de suministro que son altamente interdependientes, especialmente en el sector automotriz. Y entre México y Canadá, el comercio es mucho más modesto, aunque ha crecido. En 2025, el intercambio bilateral de bienes rondó los 44 mil a 56 mil millones de dólares, según distintas mediciones. México mantiene un superávit claro. Para Canadá, México representa alrededor del 4% de su comercio total. Para México, Canadá es un socio relevante, pero secundario frente a los Estados Unidos. Los productos estrella son de nuevo el sector automotriz, los vehículos y las partes, la maquinaria, productos agropecuarios y metales. Ambos países han buscado en los últimos años reforzar una relación bilateral como forma de reducir en cierta medida medida la dependencia excesiva que tienen ambos hacia los Estados Unidos. Todo esto ocurre en el contexto de la revisión del T-MEC. En julio de 2026, Estados Unidos no aceptó la extensión automática del tratado por otros 16 años. El acuerdo sigue vigente, pero ahora entra en un ciclo de revisiones anuales que podría prolongarse hasta 2036 si no se alcanza nuevo consenso. Las negociaciones trilaterales y bilaterales continúan con temas espinosos como reglas de origen automotrices, acero y aluminio, así como seguridad económica y acceso agrícola. Para la economía de América del Norte, el T-MEC es fundamental. Integra cadenas productivas, genera empleo y da previsibilidad a empresas que operan en los tres países. Sin un acuerdo estable, Estados Unidos perdería ventajas competitivas frente a otras regiones, enfrentaría costos más altos en insumos y vería alteradas industrias claves como la automotriz, donde las piezas cruzan las fronteras múltiples veces. Canadá y México sufrirían aún más por su mayor dependencia relativa. La pausa de 3 días da un respiro, pero no resuelve las tensiones de fondo. Las próximas 72 horas y las rondas siguientes de negociación del T-MEC serán decisivas para el futuro comercial de América del Norte. Esta es la noticia. Estos son los hechos. Al regresar del corte, me acompaña desde la Ciudad de México Jafet Sánchez. Él es consultor senior en Integral, experto en finanzas. Son las 8:13. Voy a una pausa, no se vaya. Ya regreso con usted a Panorama Global.
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3: La fiebre reumática es una enfermedad que se presenta después de una infección de garganta o de la piel. Es originada por una bacteria llamada estreptococo. La enfermedad puede afectar las válvulas del corazón, las articulaciones, la piel y el cerebro. Los síntomas pueden ser calenturas frecuentes, dolor de articulaciones, bolitas duras en la piel, problemas del corazón y temblores del cuerpo. La forma más importante de prevenir la fiebre reumática es recibiendo un tratamiento rápido para la faringitis, la amigdalitis y la escarlatina, que son infecciones de garganta y piel. Si usted o sus niños sufren frecuentemente de infecciones de garganta, no los automedique. Acuda con su médico para un tratamiento completo y evite complicaciones. Soy su amigo el doctor Carlos Huerta y ya sabe que a buenos cuidados, buena salud.
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4: Continuamos con más de la información y justo son los diputados los que están buscando incrementar las penas por la muerte de Andrés a manos de un borracho o al menos los casos similares. Solo uno de cada 9 feminicidios son los que han alcanzado sentencia hasta este momento y en Aguascalientes, bueno, estas son las cifras. 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
1: 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En Radio BI son las 4:10. 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
6: ¿Alguna vez te has preguntado por qué soñamos? Soñar es una experiencia misteriosa que ha fascinado a la humanidad durante siglos, ya que se cree que los sueños tienen múltiples funciones, tanto psicológicas como biológicas. Cuando los sueños son más vívidos, el cerebro procesa emociones, recuerdos y experiencias del día, lo que podría ayudar a consolidar la memoria y a lidiar con el estrés. Los sueños también se han relacionado con la creatividad, ya que algunas ideas o soluciones a problemas han surgido en sueños. También, algunas teorías sugieren que soñar podría ser una forma de ensayo o simulación de situaciones, ayudando al cerebro a prepararse para enfrentar desafíos en la vida real. Aunque la ciencia ha avanzado, aún hay mucho por descubrir sobre el por qué soñamos exactamente, pero se cree que el fenómeno es crucial para nuestra salud mental y emocional.
1: 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Temperatura 17 grados. 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

0: Estamos ya de vuelta aquí en Panorama Global. Fíjese, le doy una actualización de lo que ha sucedido hoy en el pasar de las horas respecto a esas negociaciones entre el gobierno de los Estados Unidos y Canadá, la suspensión de aranceles del 50% que entraban esta madrugada, pero que el presidente Trump dio pues esta prórroga. Ahora, para hablar de este tema, me acompaña vía telefónica Jafet Sánchez. Él es analista senior en Integral. Jafet, ¿cómo estás? Muy buenas noches. Bienvenido de vuelta al programa.
1: Buenas noches, todo muy bien, muchas gracias por la invitación.
0: Muchas gracias. Oye, jefe, lo primero, evidentemente nos encontramos en esta situación que se vivió en julio pasado, donde finalmente el T-MEC no se renovaba automáticamente, vamos hasta de aquí al 2030, los próximos 10 años, donde habría una revisión anual. El punto es que los que están perdiendo más en estas negociaciones definitivamente es México y Canadá, pero la noticia específicamente del día de hoy es Canadá, estos aranceles del 50% que entraron en pausa por las negociaciones que se plantearon en Washington, donde pues emisarios del gobierno de Mark Carney se juntaron ya con los de los Estados Unidos. Parece que ya regresaron a Canadá y hay unos avances interesantes en este tema.
1: Sí, perfecto, pero yo no me detendría tanto en Canadá, sino que lo englobaría dentro de la estrategia de Norteamérica. Es decir, esto es una muy buena noticia, obviamente de Estados Unidos y Canadá, porque hay que recordar que en los últimos meses el primer ministro Mark Carney había estado muy distante, había tenido varios conflictos con Donald Trump. Esto había empezado desde enero, él fue a China, por ejemplo, algo que desde Washington vieron bastante mal. Un poco Mark Carney jugando con sus cartas, ¿no? También, o sea, es decir, ya estaba la imposición de aranceles en aquel mes, pero pues, él empezó a buscar otras reuniones con otros mandatarios a fin de mandar este mensaje a Washington, ¿no? De decir, a ver, pues así somos economías que están fuertemente vinculadas, pero pues si ya no hay una buena relación comercial, pues hay que empezar a buscar a otros socios, ¿no? Entonces, esta pausa que se dio el día de ayer es bastante buena, porque esto también puede mandar una señal de lo que puede suceder con México. Es decir, todavía estamos a la espera, hasta el viernes en la tarde-noche vence ese plazo, ¿no? que definieron ambos países, pero están comenzando a circular algunas otras versiones de que Estados Unidos tiene esta propuesta de reducir el arancel, por ejemplo, a los automóviles, del 25 al 15%. Eso sería una gran señal para, otra vez, para Norteamérica en su conjunto, ¿no? Hay que recordar que estamos en plena revisión del T-MEC y esto, o sea, este tema de la industria automotriz ha sido el que está deteniendo muchos, está deteniendo la negociación como tal, ¿no? O sea, el tema de los autos, el acero, el aluminio, son los temas prioritarios, ¿no? Para la administración estadounidense. Entonces, que Trump esté cediendo en ese aspecto es una buena señal, tanto para Canadá como para México.
0: Ahora, yo quería preguntarte, Jafet, y es algo que evidentemente me cuesta un poco de atención entender. Si se supone que el Tratado de Libre Comercio de América del Norte es con la finalidad de que no existan estos aranceles, ¿cómo es que esto no viola las reglas del propio T-MEC desde que Trump impuso estos aranceles tan específicos a México y a Canadá? ¿Están más allá de lo que regula el propio tratado o está por encima de lo que el tratado establece para esta región del mundo?
1: Esa es una gran pregunta, porque, o sea, dentro del derecho internacional, por ejemplo, cuando se firma o se adapta a uno de estos tratados, pues en teoría estos están por arriba de las legislaciones nacionales.

0: estás firmando un tratado, cedes un poco de tu soberanía para cumplir con estos acuerdos. Hoy en día, pues, como te digo, estamos viendo a nivel global estos cambios en los discursos cada vez más proteccionistas, ¿no? Y de proteger a las industrias internas de cada país, ¿no? Esto es un cambio a nivel internacional, diría yo.
1: Ahora, la dependencia que tiene Canadá y la que tenemos nosotros como México frente a los Estados Unidos, evidentemente es mucho mayor de la que tiene Estados Unidos hacia Canadá o hacia México. Ahora, el punto de la región de Norteamérica, y creo que una de las intenciones importantes del presidente Trump con sus aranceles es mantener el control de la región sin que China cada vez entre más en Canadá o en México. ¿Por ahí va toda esta política arancelaria?
0: Sí, claro. Este es el mensaje al final de cuentas, ¿no? Por ejemplo, en estos días se circuló un documento de la Casa Blanca, ¿no? Donde acusaba a China de que estaba utilizando a ciertos países, en particular a México y Canadá, para ingresar o para ellos enviar mercancía a través de estos países que entra libre de aranceles con el T-MEC. Entonces, México, en las últimas horas, se ha dado a conocer algunas noticias, por ejemplo, en Bloomberg, de que algunos funcionarios están diciendo que es probable que México implemente nuevos aranceles contra China y estos países asiáticos, ¿no? Digo, el gobierno ha sido muy cuidadoso como de englobar esa estrategia y no nada más decir que es China, aunque lo es, ¿no? Siempre dicen que son los países asiáticos, ¿no? Con los que tenemos un déficit, etcétera, se van a imponer más aranceles. Pero la medida va contra China. Entonces, pues sí, esa es la intención prácticamente de Trump, ¿no? O sea, y mientras el T-MEC no logre o no logremos tener una firma del presidente de Estados Unidos en el T-MEC, pues estas medidas van a continuar, ¿no? O sea, esta presión para ambos países va a seguir ahí. Y este es un ejemplo perfecto, ¿no? de lo que buscan para contrarrestar la influencia de China en la región.
1: Ahora, ¿cómo negociar con los Estados Unidos cuando desde un inicio, cuando se sientan en la mesa, la carta alta la tiene Estados Unidos? ¿Cuántas concesiones tienen que dar México o Canadá para, en este caso, dejar mínimamente contento a Trump para que finalmente plasme su firma en el tratado?
0: Creo que es la pregunta del millón, porque pues al final creo que ningún mandatario la ha podido hacer del todo, ¿no? México está entregado completamente a Estados Unidos, o sea, por mucho que esto tal vez no le guste a ciertos grupos de Morena, pero hoy México ha sido en todo lo que ha pedido Trump, excepto lo que ha pasado en los últimos meses con el tema del, por ejemplo, la extradición del exgobernador de Sinaloa, Rubén Rocha Moya, y ahora un poco con estas las cancelaciones de las visas, ¿no? En particular a Andrés Manuel López Beltrán. Ahí Sheinbaum ya ha sido muy clara en poner esa línea roja, ¿no? Es decir, pues ellos solicitarán que le extraditemos al gobernador, no lo vamos a hacer, y Andrés Manuel López Beltrán, pues lo vamos a defender, ¿no? Entonces, ahí hay una línea clara, ¿no? Pero en todo lo demás, México ha cedido en lo absoluto, ¿no? Que si quieren que les enviamos a presuntos criminales o criminales, incluso sin procesos legales, ¿no? Los enviamos. ¿Quieren que pongamos aranceles a China? Pues los ponemos. ¿Me explico? Pues hay una serie de medidas en donde el gobierno mexicano entiende que al final es muy vulnerable, ¿no? Si este tratado no se renueva. Canadá al final tiene un poquito más de poder de negociación, ¿no? Por eso Carney ha adoptado, digo, estas medidas un poco más, pues que retan un poco la Casa Blanca, ¿no? Y que no le ha gustado a Trump y que claramente hoy los dos no tienen una buena relación, ¿no? Por eso esta noticia de que pasó en los aranceles, pues es buena, ¿no? Pero, por ejemplo, con Sheinbaum, pues Trump constantemente la halaga, digo, de vez en cuando suelta un comentario normal, ¿no? Que no es bueno, ¿no? Pero ya sabemos cómo es Trump. Entonces, diciendo que pues que la presidenta es muy buena, etcétera, pero que el país está gobernado por criminales, ¿no? O por grupos del narcotráfico. Entonces, pues al menos Sheinbaum entiende ese papel, ¿no? Que al final, pues, es víctima. O sea, no hay manera de cómo poder llevarle la contraria a Trump, ¿no? Pero en este caso, como te digo, de los políticos señalados por Estados Unidos, pues ya vimos que el gobierno no va a ceder. Ahí sí no va a haber ningún cambio.
1: A ver, en este mismo tenor, si bien es cierto que creo que con Canadá el presidente Trump ha sido más duro, me refiero específicamente a que ha dicho que Canadá debería de ser el estado 51. Uh-huh. Es decir, los ha tomado como una piñata, lo podríamos decir así. Con México ha sido, digamos, más laxo, y si bien es cierto, bien lo dices, en sus apariciones públicas habla cosas buenas de Trump, pero de Sheinbaum, disculpa, pero al mismo tiempo habla de este control del crimen organizado de acuerdo de la vista desde Washington. Ahora, también llama la atención, no sé tú qué opines al respecto, que Mark Carney ha estado ya varias veces en el despacho Oval y es a la fecha que Claudia Sheinbaum no ha recibido esa cortesía de visitar formalmente al presidente de los Estados Unidos en la Casa Blanca.
0: No lo tomaría yo como una señal definitiva ni de camaradería de Trump. Por ejemplo, hay que recordar lo que sucedió apenas en la Copa del Mundo. Fueron invitados los mandatarios, ¿no? Que fueron los organizadores de la Copa del Mundo a ir a Nueva Jersey, donde fue la final. Estuvieron ahí en el palco, pues compartiendo sonrisas, bla, bla, bla. Eso fue un domingo. ¿Qué pasó el lunes? Donald Trump anuncia aranceles contra Canadá. Entonces, creo que no podemos limitarnos solamente a decir que, pues, porque Sheinbaum no ha ido para allá, pues la relación no es del todo buena, ¿no? Al final no es ninguna garantía que Sheinbaum vaya para allá, que logre algo. La verdad no lo tomaría yo como una señal. Lo que sí tomaría, por ejemplo, es lo que pasa con Ebrard, o por ejemplo lo que pasó apenas con Omar García Harfuch. Fue a un evento en Argentina, ¿no? Hoy estuvo en las primeras planas de todos los diarios nacionales. El director de la DEA lo halagó. ¿Por qué? Por su compromiso con la seguridad del país. Incluso señaló que es un buen amigo y un socio confiable para Estados Unidos, ¿no? Entonces, ese tipo de cosas, ahí sí creo que México tiene la estrellita, ¿no? No tanto el tema con Sheinbaum, sino con ciertos funcionarios, ¿no? Y por ejemplo, Ebrard, pues tiene un acceso privilegiado también al Departamento de Comercio, del Tesoro en Estados Unidos. O sea, cada semana se está reuniendo con estos funcionarios, cosa que estos funcionarios no hacen con otros pares de otros países, por ejemplo, ¿no? O sea, yo como te digo, me iría un poquito más al segundo nivel, ¿no? A los secretarios de Estado que tienen un diálogo directo con las autoridades estadounidenses. Eso creo que es bastante, bastante bueno, más allá de lo que pasa a nivel presidentes, ¿no? O primeros ministros.
1: Jafet, te agradezco que me hayas tomado la comunicación esta noche. Siempre un gusto tenerte aquí en Panorama Global. Una disculpa por las cuestiones técnicas que estamos enfrentando, pero pudimos tener la llamada contigo. Te agradezco mucho. Te mando un abrazo desde Aguascalientes.
0: Claro que sí. Les mando un gran abrazo de vuelta y con mucho gusto seguimos platicando.
1: Muchas gracias, Jafet Sánchez. Él es consultor senior en Integralia. Es momento de ir a una pausa. No se vaya. Ya regreso con usted.
2: 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El aroma personal. ¿Sabías que nuestro aroma personal es tan único como nuestras huellas digitales? Sí. Esta afirmación sugiere que el aroma de cada persona es tan distintivo y único como sus huellas dactilares. Tanto las huellas digitales como los olores corporales son características únicas de cada individuo. Las huellas dactilares se utilizan comúnmente para la identificación personal. Esto es debido a su singularidad. Cada persona tiene patrones únicos en sus dedos, ya que no se repiten en ninguna otra persona, lo que las hace una forma confiable de identificación. Comparar el aroma con las huellas digitales destaca la singularidad de los olores corporales. Se cree que factores como la genética, la dieta, la salud y el entorno contribuyen al olor característico de cada persona. Incluso los gemelos idénticos, que comparten la mayoría de sus genes, pueden tener olores corporales distintos. Esto debido a los factores ambientales y alimenticios. Es interesante esta comparación, ya que al igual que nuestras huellas digitales, nuestro aroma es único e identificable. 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En Radio BI son las 4 con 30 minutos. 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
3: La fiebre tifoidea es una infección grave originada por una bacteria llamada Salmonella tifi. Se contagia al consumir alimentos o bebidas contaminadas. Los síntomas incluyen fiebre muy elevada, malestar general, dolor abdominal, diarrea y pequeños puntos rojos en el abdomen o tórax. Puede complicarse con evacuaciones sanguinolentas, confusión y alucinaciones. Su médico solicitará estudios de sangre y excremento para corroborar la enfermedad. En ocasiones se debe hospitalizar al paciente para hidratarlo y controlar la fiebre. Hay que administrar antibióticos por el mínimo 2 semanas para evitar complicaciones como peritonitis o perforación intestinal. Mejor evite consumir alimentos o bebidas en la calle. Soy su amigo el doctor Carlos Huerta y ya sabe que a buenos cuidados, buena salud.
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4: Durante la infancia, los niños se preguntan de vez en cuando, ¿quién soy y cuál es mi lugar en la vida? Es nuestro trabajo como padres ayudarles a responder esa pregunta perspicaz. Hay varias maneras buenas para desarrollar y asegurar la identidad individual de los hijos, y comienza a veces al relacionarse con el niño o niña individualmente. Una sugerencia que ha dado resultados a otros es pedirle a cada uno de sus hijos que diseñe su propia bandera o letrero que pueda ser cosido en lona o tela. Entonces, se puede poner a ondear esa bandera en el jardín de enfrente en su cumpleaños u otros días especiales que sean dignos de celebrar. También es una buena idea que el papá o la mamá pasen algún tiempo con cada uno de los niños, por lo menos mensualmente. Deje que el niño escoja una actividad especial para él o ella y para su padre o madre. Podrían salir juntos y hacer cualquier cosa que sea divertida o agradable para el niño. Por supuesto, hay otras formas de lograr este mismo propósito. Nuevamente, la meta es planificar actividades que pongan de relieve la individualidad del niño, aparte de su identidad dentro de la familia. Si usted lo ayuda a saber exactamente quién es él y dónde cabe en el plan de las cosas, tendrá que usar menos tiempo y energía disipando sus dudas y temores en casa. Les habla el Dr. Dobson.
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0: Estamos de vuelta en Panorama Global. Cada 19 de agosto se recuerda el Día Mundial de la Fotografía. Esto es cuando el gobierno de Francia compró y liberó la patente del daguerrotipo en 1839, un invento de Louis Daguerre que permitió fijar una imagen real en una placa por primera vez. Bueno, el Estado francés decidió no cobrar por el uso del invento. Esto permitió que la técnica de fotografía se expandiera rápido por todo el mundo. Esta noche me acompaña mi buen amigo Mario Rodríguez Jaime. Él es fotógrafo. Mario, ¿cómo estás? Buenas noches, bienvenido.
1: Muy bien, José María, qué gusto escucharte. Muy celoso al auditorio y gracias por la invitación para participar en tu programa.
0: Muchas gracias, Jaime. Bueno, Mario, perdón. Con la finalidad de poder platicar del Día Mundial de la Fotografía, pues preguntarte, tú llevas ya, me atrevería a decir, 10, 15 años dedicándote pues profesionalmente al tema de la fotografía. Has enfocado parte de tu trabajo al aspecto taurino. No obstante, pues bueno, tú que vives detrás de una lente, pues esta fecha es importante. Sobre todo la historia y el fin que tiene también la fotografía para ser un testigo de la historia.
1: Sí, claro que sí, Chema. Mira, desde esto, pues como casi todos mis colegas, sino es que la gran mayoría, y creadores de arte, plástica o fija o gráfica, pues empezamos pues como autodidactas, la gran mayoría, y empieza haciendo un juego. Ya en algún momento nos vamos dando cuenta de que tenemos cierta facilidad y gusto y se nos va dando y es como aprender a dibujar desde garabatos hasta hacer cosas ya más interesantes e importantes. Y se ha vuelto la fotografía, mi estimado José María, pues la espada afilada desde que se inventó. ¿Te acuerdas? No sé si recuerdas la cita que antes decían, la pluma es más poderosa que la espada, ahora la imagen.
0: Mario, te dejé de escuchar brevemente, ¿sigues por ahí?
1: ¿Sigo? ¿Qué más?
0: Bien, se cortó un poquito la llamada. Ahora, bien lo dices, finalmente una fotografía. Y pues bueno, ahora que estamos en la época del internet, también el hecho de ver una imagen dice más que mil palabras. Y definitivamente, pues podemos recordar algunos ejemplos históricos. La Biblioteca del Congreso de los Estados Unidos tiene una galería importante de fotografías que se consideran históricas. Viene ahora a la mente una fotografía del presidente Nixon con Elvis Presley dentro del despacho Oval, por mencionar algún tema. Pero finalmente, lo que un fotógrafo trata de plasmar, ya decías, desde el punto de vista artístico o también desde el punto de vista a un fotoperiodista, poner la fotografía del momento, lo que cuenta una historia en una noticia o lo que puede ser el recuerdo familiar o el recuerdo de un momento histórico que cambia para siempre la vida de la humanidad. Y bueno, pues tú como fotógrafo eres parte de ello, Mario.
1: Sí, claro que sí. Me estoy justamente haciendo comparación con lo que tú dices. ¿Sí me escuchas bien?
0: Sí, te escucho muy bien.
1: Ah, perfecto. Entonces, mira, pues lo que contábamos de que se ha vuelto una herramienta poderosísima y con dos matices. Puede ser, por ejemplo, lo que tú comentabas, desde una fotografía con tus amigos, un tema familiar, un viaje, hasta imágenes que pueden hasta desencadenar conflictos y que marcan un momento en la historia muy importante. Un ejemplo que me viene a la mente, bueno, tres por lo menos: la fotografía del primer hombre en la luna, el ¿cómo se llama también? La famosa fotografía del Che Guevara, también que se utilizó para imprimir en playeras y en miles de afiches, seguramente lo recuerdas.
0: Sí, claro.
1: Y también ¿qué más? Muchos momentos en la historia y en la política. Entonces también es una manera de plasmar la historia, es pintar, es dibujar la historia.
0: Sí, fíjate, en la política estadounidense suelen tener todavía esta práctica, lo que le llaman un photo op, es decir, que simplemente con que se difunda una fotografía de algún presidente haciendo algo específicamente o dando la mano a algún mandatario sin explicar realmente qué hay detrás de la fotografía, puede generar una narrativa importante que pueda aliviar problemas, inclusive diplomáticos.
1: Muy tremendo. De hecho, justamente ahora que lo mencionas también, hace poco mencionaba también con mi padre, siempre el gobierno estadounidense tiene en el equipo del presidente tiene fotógrafos y videógrafos para captar 24/7 el ir y venir del mandatario. Puede estar el presidente en un campo de golf, puede estar en la sala oval, puede estar firmando un tratado internacional y el fotógrafo siempre está ahí. Y entonces está registrado 24/7, los 365 días del año, la historia política del país.
0: Ahora que lo dices, alguna vez vi una entrevista en YouTube de quien fue el fotógrafo personal durante los 8 años de Obama. Y justo una de las fotografías más famosas de la presidencia de Obama fue cuando estaban en la sala de crisis viendo el operativo en vivo de, pues, cuando fue el intento de captura y finalmente el abatimiento de Osama Bin Laden. Y decía el fotógrafo que él tenía acceso confidencial a todo este tipo de reuniones, cuando en realidad su trabajo no era político, simplemente era tener un registro histórico de una presidencia. Y ponía el ejemplo específicamente a este tema. Y ahora lo dices, también una de las fotografías más importantes de la presidencia de Estados Unidos, no sé si la recuerdas, es durante la crisis de los misiles.
1: De Kennedy.
0: Exactamente, Kennedy está detrás del Resolute Desk, detenido, de las manos, se le ve de espaldas. Pues una fotografía que es considerada como histórica.
1: Histórica, increíble. De hecho, justamente también hace poco mencionaba una fotografía. Tú recuerdas, mi querido José María, que en los 90s Bill Clinton hizo mucho por nivelar la relación complicada entre Israel y Palestina, que en su momento el primer ministro de Israel, Isaac Rabin, sufrió un atentado en el que perdió la vida. Y está la fotografía en la que justamente le dijeron a Bill Clinton, jugando golf, señor, acaba de pasar esto, y se ve el presidente deshecho. Y el fotógrafo está justamente en su equipo, y como tú mencionas, no es político, no es militar, no es funcionario, pero está ahí para registrar lo que pasa. Es como llevar a un escritor de imagen y registras un momento.
0: Y bueno, jefes de Estado, recuerdo que uno de los jefes de Estado más mediáticos aquí en México, que hacía videos de su vida al día a día presidencial y también fotografías, fue el presidente López Portillo, recuerdo específicamente. López Portillo
1: tenía un equipo increíble de Televisa, claro que sí.
0: Porque era un hombre que le gustaba documentar, que era jefe de Estado, que nadaba, que practicaba esgrima, que montaba caballo. Es decir, se difundían las imágenes del presidente de México haciendo sobre todo actividad deportiva. Pero pensamos, por ejemplo, en el fotógrafo personal del Santo Padre. Es decir, también el recorrido que ha tenido, por ejemplo, Juan Pablo II en su momento, en sus casi 27 años de pontificado, pues cuántos libros, cuántas revistas,
1: imagínate,
0: de que no hay de un personaje tan importante como Juan Pablo II, o en su momento esa foto tan importante de Juan Pablo II con Fidel Castro en el 98-99 cuando reabrieron las iglesias en La Habana.
1: Esa foto es tremenda. Mira, justamente me desempolvaste un recuerdo también. De hecho, justamente también en el equipo de trabajo del actual Papa de León, tengo una relación no tan cercana, pero cordial, con uno de sus fotógrafos, Roberto Celestri, y es un miembro del equipo de la fotografía del Vaticano. Y pues es parte del trabajo de un fotógrafo. Es lo pequeño, mágico y lo grande, impresionante, y el poder de la fotografía. Porque justamente como mencionabas al inicio del programa, la fotografía empezó siendo un trabajo de laboratorio, de ciencia y de armatostes de 30, 40 kilos, placas de hierro, químicos de plata, para poder revelar una fotografía. Y ahora lo poderoso y peligroso y mágico es que ya todos tenemos una cámara en la mano, José María. Y entonces podemos registrar el día a día, desde cosas muy pequeñas hasta cosas trascendentales que pueden hasta cambiar la historia y la vida.
0: Efectivamente, y eso me recuerda un poco el hecho, me ha tocado en algún viaje internacional ver, por ejemplo, sobre todo turistas, me atrevo a decir, chinos, que van documentando absolutamente todo, le toman foto absolutamente a todo. Es impresionante cómo tienen esa cultura de estar documentando hasta el letrero más tonto de alto en un semáforo, le toman la fotografía. Y eso llama la atención porque tú dices, finalmente tenemos una cámara todo el tiempo con nosotros, pero eso a la vez también puede ser un arma de doble filo, Mario.
1: Es un arma, de hecho, justamente depende, igual como si fuera una espada o un arma, depende de quién la sostenga. Pero también y es parte de lo bueno, se ha diversificado, se ha democratizado y es algo buenísimo. Ya dentro de los museos más grandes del mundo hay exposiciones de fotografías hechas con teléfonos celulares. Es una cosa que a mí como fotógrafo profesional me encanta, es que todo el mundo tenga acceso a una cámara. A mí me encanta porque ya todo el mundo tiene acceso a las artes gráficas, a explorar, a practicar, a entrenar. Y así se empieza, así empezamos todos. Oye, ¿qué tal si dentro de poco tenemos el siguiente Robert Capa entre nosotros, José María?
0: Ahora, y pensando también de las fotografías, recuerdo específicamente el caso del Pulitzer, de este famoso fotógrafo que tomó una toma en África, donde se ve un niño famélico con un buitre, claro, al lado. Pero ahora que dices de los celulares, pues el año pasado que se estrenó la película de F1, de Fórmula 1, varias de las tomas que hicieron dentro de los coches de Fórmula 1 fueron grabadas con iPhone.
1: Con iPhone.
0: Es decir, ya los celulares están siendo utilizados para producir cine.
1: De hecho, creo que no recuerdo muy bien el nombre, José María, de una película mexicana que creo que ganó un premio en Italia hecha con iPhone. Ahora ya los aparatos, ya nuestros teléfonos se han convertido en cámaras con un teléfono integrado. O sea, el teléfono se ha convertido en una para llamadas y mensajes, se ha convertido en una herramienta extra. Ya lo verdaderamente central por lo que la gente se inclina para comprar un teléfono es la cámara.
0: Oye, Mario, a ti y a mí que nos gusta mucho la animación, las caricaturas, pues finalmente lo que es la animación 2D, tradicionalmente los dibujos, pues se convertían en película una vez que les tomaban fotografías, fotograma por fotograma, de cada dibujito.
1: De cada, justamente, era 24/7, no, 24/7 no. Había un spot en televisión que se llamaba 24 por segundo, puede que no lo recuerdes porque justamente era de los 80s, 90s. Y es el número de fotogramas que está en un segundo de película para que se viera el movimiento fluido de una animación hecha a mano. 24 cuadros por segundo, es muchísimo.
0: Mario, te agradezco que me hayas tomado la comunicación en esta noche, tú como fotógrafo en el Día Internacional de la Fotografía. Te mando un fuerte abrazo y siempre bienvenido a Panorama Global.
1: Igualmente, un gran abrazo, Chema. Gracias a todo tu auditorio.
0: Muchas gracias, Mario Rodríguez Jaime, fotógrafo aquí en Panorama Global. Es momento de ir a una pausa, no se vaya, ya regreso con usted.
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4: La fisura anal es una pequeña grieta en el ano. Son comunes en los bebés, pero pueden ocurrir a cualquier edad. En los adultos, las fisuras pueden ser causadas por estreñimiento o por colitis ulcerativa. También son comunes después del parto. Los síntomas son dolor, sangrado ligero al obrar y se pueden confundir con hemorroides, pero en la fisura se observa una grieta al estirar la piel. La mayoría de las fisuras sanan espontáneamente y no requieren tratamiento. 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
2: 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En Radio BI son las 4 con 46 minutos. 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
5: El oído. El oído es un órgano increíble, lleno de curiosidades. Por ejemplo, su estructura interna es crucial para mantener el equilibrio, ya que sin él, caminar sería un verdadero desafío. El oído se encarga de mantener el equilibrio y la postura, así como coordinar los movimientos del cuerpo y la cabeza. Algo impresionante del oído es que tiene funciones diferentes, ya que el derecho se enfoca en escuchar voces y procesar información.
6: Porque tuvo una gran influencia primero en la evolución de su pensamiento.
5: Mientras que el izquierdo se especializa en analizar la música y el canto. Algo impresionante es que a pesar de que nuestro sistema auditivo parece descansar durante el sueño, en realidad sigue activo, reaccionando a ruidos más intensos como mecanismo de defensa. En conclusión, podemos decir que el oído realmente es una maravilla del cuerpo humano y debemos cuidarlos con medidas como el uso de protectores auditivos en lugares muy ruidosos, uso moderado de volumen en audífonos y parlantes, así como la limpieza adecuada que se merecen estos magníficos amigos.
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0: Estamos de vuelta en Panorama Global. En el año de 1948, George Orwell, autor británico, publicó probablemente su libro más famoso, 1984. En este libro habla de muchas cosas de lo que parecía un futuro distópico y que estamos viviendo, que ya no es ficción lo que escribía George Orwell. Y una de esas cosas que menciona en su libro es la modificación del lenguaje, es decir, crear una nueva percepción de la realidad a través de la modificación del lenguaje. El libro le llama Neolengua. José Luis Justo Amador, noche de miércoles. Bienvenido, buenas noches.
1: Bienvenido. Totalmente de acuerdo contigo. Más que una novela, era un libro de profecías.
0: Un libro de profecías. De hecho, recientemente vi un meme donde utilizaban pues el templete de las gorras de que utiliza el movimiento MAGA de Make America Great Again, pero decían Make Orwell Fiction Again. Hagamos a Orwell ficción otra vez.
1: Eso es un grito de y un lema de la izquierda liberal y de la derecha liberal de todos, porque gane quien gane, si la neolengua o si el estado orwelliano de partido único y pensamiento único se impone, perdemos todos. Y la neolengua, que es de lo que queríamos hablar hoy, está basada en un aforismo wittgensteiniano que dice: los límites de mi pensamiento, los límites de mi lenguaje son los límites de mi pensamiento. Eso quiere decir que cuanto más simplifiquemos, o quería decir Orwell en esta novela, cuanto más se simplifique el lenguaje, cuanto más se simplifique el idioma, menos posibilidad de pensar van a tener todos aquellos que están bajo el mando del INGSOC, que es el partido, y el gran hermano, que es el representante del partido.
0: Ahora, bien lo dices, cómo se estaba utilizando la forma de abreviar las palabras. Y curiosamente ahorita viene a mi mente un ejemplo muy reciente, real, donde a los fines de semana ya nada más se les llama finde.
1: O sea,
0: ya se quitó el semana.
1: Ajá. En efecto, ahí se darían dos cosas. Una que se llama economía del lenguaje, que yo eso no lo relacionaría tanto con la neolengua. Tendemos, todos los hablantes, tendemos a hacer el idioma lo más sencillo posible. O sea, con finde, que por cierto me gusta muchísimo esa palabra, finde es economía del lenguaje. El problema es cuando en esta neolengua, que como ya hemos dicho no es ficción, las abreviaturas, las formas cada vez más simples a lo que van es a que no pensemos. Por cierto, un dato que no sé si te fijaste cuando leíste 1984, ningún personaje habla en ningún momento una frase completa en neolengua, porque eso es lo interesante. No es que Orwell se invente una lengua, sino que crea una versión simplificada del inglés, que es la maravilla. O sea, no se inventa una, sino que simplifica su idioma hasta límites insospechados.
0: Ahora, esta simplificación del lenguaje llevándolo a la realidad, aunque me podría decir que George Orwell ya es bastante realidad. Aproximadamente, tú como lingüista, la persona promedio, ¿cuántas palabras sabe en español, por ejemplo? ¿Y cuántas de esas realmente se utilizan al día? ¿De ser un porcentaje mínimo de todo el vocabulario que uno puede tener?
1: Es que me da mucha tristeza dar el dato. Un hablante común debería utilizar en su vida diaria, debería utilizar unas 1500 palabras diferentes a lo largo de su día. Compáralo con las últimas conversaciones que has tenido. Ahora estamos, y te estoy hablando de los jóvenes universitarios, estamos en un rango de 300, 400 palabras utilizadas al día.
0: ¿Y cuántas de esas son muletillas o utilizar el güey, por ejemplo?
1: Ah, okay. No, o sea, no, si le descuentas el no manches, hay lo que tú dijiste, etcétera.
0: El tipo de
1: se
0: qué.
1: Se reducen, pero sí. Más allá de que sean muletillas, lo grave es esa diferencia numérica, o sea, ¿dónde están esas 1,100 que deberían existir? O sea, un hablante debería usar unas 1,500. Para un promedio de tener 8, que respondo a tu pregunta, tener un promedio de unas 8,000 en una persona medianamente cultivada, puede tener unas 8,000 palabras de vocabulario.
0: Y cuando eres bilingüe lo puedes multiplicar, supongo.
1: Cuando eres bilingüe lo puedes multiplicar por dos. O cuando usas la neolengua, lo puedes dividir por dos. Porque, por ejemplo, hay una cosa muy divertida de la neolengua, y es cómo construye palabras. En la neolengua no existe lo malo, es lo no bueno. Y, por ejemplo, algo muy malo, algo terrible, es doblemente no bueno. También, y no tenemos tiempo, pero podríamos extendernos, esta neolengua, también mucha de la progresía woke también la utiliza, utilizando la misma estrategia orwelliana. Cambiando el lenguaje, cambio el vocabulario. Y utilizo el ejemplo que a ti te gusta tanto y del que tanto hemos hablado. Para no llamarlo aborto, ¿cómo lo llamo?
0: Interrupción legal del embarazo. José Luis, tengo que despedir el programa. Nos escuchamos la próxima semana.
1: Va. Muy bien, muchas gracias. Hasta el miércoles que viene.
0: Muchas gracias, José Luis. Usted es Amador todos los miércoles aquí en Panorama Global. Es momento de decir adiós a nombre de todo el gran equipo que hacemos este programa. Yo soy Chema Leolara. Le esperamos el viernes a las 8 de la noche. Buenas noches, sean felices.
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3: ¿Sabía que al amamantar a su bebé, usted también se está protegiendo contra el cáncer de mama? 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
4: Los perros, nuestros fieles compañeros caninos, son mucho más que simples mascotas. Son seres llenos de fascinantes características. Desde su increíble capacidad para leer nuestras emociones, hasta su impresionante sentido del olfato, que les permite detectar olores imperceptibles para los humanos. Los perros han sido parte de la historia de la humanidad durante miles de años, desempeñando roles que van desde guardianes y cazadores hasta compañeros terapéuticos. Su diversidad de razas exhibe una sorprendente gama de habilidades y personalidades. La lealtad y devoción incondicional que muestran hacia sus dueños han convertido a los perros en verdaderos miembros de la familia en muchos hogares. proporcionando compañía, amor y un vínculo profundo que trasciende las barreras del lenguaje y la cultura.
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5: Amigos, comenzamos lavando ajeno de este miércoles de que ve. Vamos a contarles el día de hoy que ya podrán estudiar perreo intenso. Así es, hasta el piso 1, 2 y 3 será parte de las materias. Les contamos porque esta noticia es real y es un artista quien está haciendo todo el proceso para que la gente se inscriba a su escuela. También les contamos que Yair está en la polémica y es que lo están acusando de ser muy poco empático con sus compañeros en la casa y también se acabó a una marca de aceite. Dijo que era para carro y el aceite comestible salió a desmentir lo que este cantante mencionó. Y también, amigos, les contamos noticia de última hora y es que un concierto en Zacatecas se cancela. Esto en una feria importante de allá. ¿De quién se trata? Quédense con nosotros. Comenzamos.
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5: ¿Cómo están, amigos? Bienvenidos a nuestro Lavando Ajeno de este miércoles de que ve. Platíquenos cómo va su mitad de semana, platíquenos cómo se está pasando esta segunda mitad del año. Ya estamos también muy avanzados en el mes de agosto. Platicaba ayer con Alfredo que el mes de julio se fue muy rápido, agosto va muy rápido, la vida va muy rápido, así es que platíquenos cómo pinta este día. Está ya más que activado nuestro WhatsApp, que es el 449-910-3508. Mándenos un WhatsApp, platíquenos cómo están ahorita, pues en este miércoles de quedé. Ya saben que hoy el día se va alineando para que algo suceda. Leo, es tu primer miércoles de quedé solo, no vayas a quedar, por favor, ¿eh? Hoy se justifica un poquito, pero no tanto. Entonces, es miércoles de quedé, luego también pasa que a nosotros se nos va alguna nota, alguna situación. Hoy por fin daremos a conocer los ganadores de la Tejana, ya para no quedar. Más adelante les vamos a conocer quién se lleva estos premios. Así es que ya estamos más que activados en todos lados. Platíquenos cómo están en este día a través del WhatsApp, que está más que activado. Ya les conté. Es el teléfono que les repetí hace un ratito, igual se los digo una vez más, 449-913508, mándenos un WhatsApp y también estamos a través del Facebook de Lavando Ajeno, a través de beinoticias.com en la sección de TV en vivo, a través de nuestro Instagram también, de todos lados ya estamos más que conectados. Vamos a comenzar y vamos con la nota de lo de Wisin, en lo que preparamos lo de la Tejana, porque ahorita nos va a ayudar la producción del programa a elegir al ganador o ganadora de la Tejana. Recordemos que será una a través del Facebook y otra a través del Instagram, pero vamos a comenzar con la nota de esto de la Universidad del Perreo, porque es información real en lo que nuestra producción nos manda los nombres de los ganadores de las Tejanas. Y justamente lo que parecía una nota es real, es información certificada era lo que tenemos para ustedes, y es que en efecto se ha anunciado oficialmente la Universidad del Perreo. No es broma, esto no es un meme, esto es muy real. Este conocido artista Wisin, que mucha gente recordará por el proyecto de Wisin y Yandel, tantos éxitos que ha colocado en la música urbana, la verdad es que son interminables los éxitos que tienen los de Wisin y Yandel, son los sobrevivientes, la leyenda, como ellos se autonombran. La verdad es que son personajes pues importantes en la historia del reggaetón. La verdad es que ellos son parte importante para que después existieran más artistas de este género. Pues el día de ayer, a través de una publicación en su cuenta de Instagram, Wisin, o Wisin, como también muchos le mencionan, su nombre, anunció que el reggaetón llega a las aulas con la creación de la Universidad del Perreo. Ese es tal cual el nombre de esta escuela. Es una escuela que justamente busca, a través de este proyecto educativo y cultural, estudiar, preservar y difundir la historia del reggaetón, así como analizar su evolución, sus ritmos y el impacto que ha tenido la cultura internacional. Esto hablando de la música urbana. Dicha iniciativa se va a llevar a cabo allá en Puerto Rico, allá será la sede principal, y este proyecto urbano tiene el objetivo principal de investigación y enseñanza a través de una mirada más allá de los escenarios o las críticas. Está buscando la manera de que este impacto en la industria llegue de una forma más académica. Es decir, lo que Wisin busca es que las personas que se inscriban a esta escuela tengan más impacto, tengan más conocimiento y tengan un poco más de, pues sí, de cultura desde alguien que vive del reggaetón. En este caso, lo que quiere Wisin es llevar en diferentes ramas como ritmo aplicado, historia del reggaetón, también temas de flow, llevar a través de seminarios, carreras, talleres y diplomados la música urbana a otro nivel. Evidentemente, esto hizo que las redes se inundaran de críticas ante esto. O sea, imagínense que te digan, oye, ¿tú de dónde estudiaste? En la Universidad del Perreo. Claro que el nombre de la escuela parece meme, y el logo más, porque el logo es un librito y dos monitos perreando. Entonces, claro que se ve chistoso eso, pero es algo real. La página ya está activa, incluso ya está un proceso de preadmisión para los interesados. Veía que incluso el mismo Wisin mencionaba que ya más de 500,000 personas habrían ingresado al portal web de la universidad. Entonces, es una apuesta bastante interesante, pero no sé qué tanto a la gente le llame la atención inscribirse. Yo la verdad es que sí creo que, hablando desde un punto de vista de alguien que se dedique al mundo de la música, alguien que quiera enfocarse en el reggaetón, que es un género que no ha muerto y que sigue más vivo que nunca, me parece una muy buena propuesta. Yo, por ejemplo, yo, Ray, si fuera productor musical y quiero aprender más sobre la música urbana, sabiendo que esta escuela es de Wisin, una leyenda de la música de reggaetón, claramente lo tomaría, porque además él tiene los contactos, él tiene los acercamientos, la escuela contará con proyectos de diferentes, pues sí, intercambios y demás. Entonces, es lo que la gente ha estado criticando. Obviamente ya hay muchos memes de seguramente habrá perreo 1, perreo 2, perreo hasta abajo, pero al momento no sabemos cómo tal va a funcionar la escuela, porque apenas está el proyecto como muy por encimita. Pero suena bastante bien. ¿Ustedes sí se inscribirían a esta escuela, amigos? O si fueran parte del proyecto académico, si fueran parte de las diferentes, pues sí, mesas creativas para darle nombre a las diferentes clases, ¿qué clases pondrían? ¿Cuáles pondrían como las materias que llevarían en la Universidad del Perreo? Ay, es que no se me ocurre alguna. Pues es que el perreo como tal, creo que sí tienes que estudiarlo, ¿no? O sea, analizarlo. ¿Cómo se dio? ¿Cuál es la historia? ¿Cuál es el motivo? ¿El contexto? El perro también ha avanzado en sus formas. Lo platicaba con Emiliano y no me juzguen, pero pues así era en su momento. Yo cuando estaba en la secundaria, hacían en las tardeadas, se perreaba en filita. ¿Alguien se acuerda de eso? O sea, sé que no está bien lo que estoy diciendo, pero porque teníamos 14 años, pero en el patio todos así, uno atrás del otro y así, pero fila en todo el patio. Y así era el perreo. Eso me tocó a mí. Pero bueno, ¿ustedes qué opinan? Cuéntenme a través del WhatsApp. Les repito, es el 449-916-7508. Mándenos un WhatsApp y platíquenos de este tema. Ahora sí, ya tenemos los ganadores de las tejanas. Déjenme les muestro acá la tejana. Bueno, aquí les muestro. Recuerden que esta tejana nos las mandó Edgardo Núñez, este conocido cantante. Envió dos tejanas y vamos a regalar una a través de nuestro Instagram y otra a través de nuestro Facebook de Lavando Ajeno. La dinámica, pues ya tenía muchos días, ustedes podían seguir participando y está muy bonita. La verdad es que la tejana está muy padre, de muy buena calidad. Esta no dice la talla, pero bueno, regalada les va a quedar. Miren, a mí no me queda, por ejemplo. Así es que si están más cabezones que yo, pero me la puedo sobreponer. Y vamos con el primer ganador. Jime, ¿tienes listo? Toda esta decisión de los ganadores cae en nuestra productora. Así es que no nos vayan a funar a nosotros. Cualquier reclamo a la producción de Lavando Ajeno con la decisión de los ganadores. Vamos primero con el de Facebook. Vamos a dar a conocer el ganador de Facebook. Y vamos con su nombre. Es nada más y nada menos que... Judith Campos es la ganadora de Facebook y voy a leer su mensaje. Dice, esa tejana de Edgardo Núñez tiene que ser mía. Escuchar su música es parte de mi día a día y tener un pedazo de su estilo y talento conmigo sería otro nivel. Prometo portarla con el mismo orgullo y porte con el que él se sube al escenario. Espero tener la dicha de ganármela. Muy bien, Judith Campos es la ganadora en nuestro Facebook ahí de Lavando Ajeno. Y vamos con la ganadora de Instagram. Ella es Silvia González 1265 y dice... Sería muy bonito poder ganar esa tejana. Me haría mucha ilusión tenerla. Sería un regalo que recibiría con mucho cariño y que seguramente conservaría como un recuerdo muy especial. Nunca está de más tener un detalle que nos haga ilusión y nos saque una sonrisa. Y para mí esta sería una de esas ocasiones. Muchas gracias por tomar en cuenta a todos los que estamos participando y ojalá tenga la suerte de ser la ganadora. Pues muy bien, Silvia y Judith son las ganadoras de la tejana oficial de Edgardo Núñez. Así es que ahorita las contactamos a través de sus redes sociales para que pasen aquí a Radio Grupo por su tejana oficial que nos mandó este artista que le está yendo muy bien en plataformas. Bueno, ahí está en nuestro video publicado en el Facebook e Instagram de Lavando Ajeno cuando Edgardo me hizo llegar un mensaje de WhatsApp para anunciar la llegada de estas tejanas. Está muy padre, pero evidentemente no me entra. Entonces, con esta tejana me voy al corte y más adelante más de Lavando Ajeno porque Yair está funado por una marca de aceite por decir que este aceite comestible es de carro. ¿Qué pasó? Les contamos esto más adelante. Regresamos.
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2: 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En Radio BI, son las 5 con 12 minutos. Temperatura, 17 grados. 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
5: Sí. Amigos, y estamos ya de regreso y justamente la señal para decir que sí es esta, porque, híjole, ahorita estamos con el tema del regreso a clases. 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
1: 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Grande. Pero, no, sí está padre.
0: Sí,
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0: vamos al corte y regresamos.
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0: 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Por acá en WhatsApp nos dicen... Ay, es que hay muchos reportes de patrulla. Ahorita lo canalizo con mis compañeros. Ay, dice por acá, Rayito, Yair no cena precisamente por el régimen que lleva. Ahí está proporcionado su ración del desayuno. Y Yair solo lo que pretende es llevar el mando de la cocina para que los otros tengan comida toda la semana y no se la acaben. Yo vi el programa por la noche, todos comen como si no hubieran comido en todo el día. Se me hace injusto que pongan en ese plan y que hablen mal de él. Ojalá Yair se salga de la cocina para que vean cómo le hacen los otros. Ese mensaje está muy padre. Yo no sabía que no cenaba, pero es un gran dato. Dice, porque desafortunadamente luego salen perdiendo por eso. La verdad es que yo ya ahí se lo veo no en plan controlador de que quiera hacer todo a su favor. No, realmente yo lo veo en un plan como de conciliar, quiere llevar la fiesta en paz. Y más allá, es que la palabra control dentro de un reality es muy fuerte, porque hablamos de que quiere tener el control, luego pensamos en que, ay, quiere hacer que todo salga como él quiere. No, más bien como que es alguien que lleve el mando dentro de la casa. Pero sí entendemos perfecto el mensaje. Por acá dice, hola muchachos, soy Raúl, tengo 9 añitos. Rayito, nos saludamos en San Marcos, los escucho siempre que voy al fútbol. Saludos. ¡Ay, saludos, Raúl! Saludos, qué padre que estés con nosotros aquí en Lavando Ajeno. Tú, un chismoso muy chiquito. Por acá dice, hola, Ray, buenas tardes. ¿Qué opinas de lo de Zacatecas con Luis R. Conríquez? Tengo esta información también un poquito más adelante. Vamos con más información y justamente vamos a seguir con algo. Y es que eso es un dato muy importante. Y es que Ricardo Peralta, quien participó en la temporada 2 de La Casa de los Famosos, habló con respecto a cómo se vive la temporada actual de este año, pero también él nos revela algo que no es un secreto. Existe un lugar para los que fuman, vayan a fumar, porque a fin de cuentas es La Casa de los Famosos, más no es pues un anexo, ¿no? O sea, hay gente que tiene cierta adicción al tabaco y a lo mejor no pueden dejarlo al entrar a un proyecto como este. Entonces, aquí él nos revela justamente que existe un cuartito para que los participantes fumen tabaco dentro de La Casa de los Famosos.
4: Y sí me está gustando.

0: buscando, amo a Yair, amo a Aldo, amo a Karina, pero también le están buscando de más para odiar a Yair, porque pues güey, usted es un hombre que tiene mucha hambre, lo ocupa, su músculo lo ocupa. Pero yo creo que el error es que hay miedo, o sea, hay miedo y pues es natural porque ustedes saben lo que ha pasado, o sea, han pasado ya 2 años y nos sigue trayendo de las greñas a mí, a la goma, a la chica también, a Adrián, o sea, a Mariana, o sea, que les recuerda todo, ¿no? Todo el tiempo de que, ¡ah, ya!
1: No, de hecho,
0: pero no, ahora nos extrañan. Pero tienes un cuarto y en ese cuarto puedes fumar y te ponen ahí tus cajetillas o lo que tú fumes, pero no... Según, o sea, hasta donde yo sé, no, nada ilegal.
2: ¿Y por qué decirle que no a la granja?
0: Ah, porque no, es que no me gustan los olores feos. Y la temporada pasada había ratas. Y las ratas, eso sí no me gusta. O sea, yo agarro y me voy.
2: O sea, no fue tanto por la experiencia que tuviste en la casa no aceptar la granja.
0: No, y me han invitado a muchos realities, pero... Hace dos años y un año sí ha sido como de que, ay, no, no, o sea, otra vez no, otra. Ahorita ya hasta me dan ganas de ir al All Stars.
3: Pues ahí está, él revela esta información hablando de la casa de los famosos. Y justamente hablando también de otros temas, en nuestro miércoles de quedé, fíjense que hubo un momento muy incómodo porque en un encuentro con la prensa y con los Fernández, a una reportera se le pasó... Y confundió a los Fernández con los Aguilar. Esto hizo que Doña Cuquita y Vicentillo dijeran, ¿cómo se te ocurre confundirnos de dinastía? Esto fue durante un evento del hijo de Vicentillo y así el momento donde pobre reportera acabó bien regañada.
4: Dinastía Aguilar. Perdón,
5: Fernández. A ver,
6: córtale,
5: mi chaval.
6: ¡Córtale, mi amor!
5: A ver, dile. ¡Fernández!
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3: Y justamente hablando de chismes recién saliditos del horno, fíjense que esta mañana nos llamó la atención a una nota que empezó a circular en medios de Zacatecas y justamente retomado por diferentes medios nacionales, y es que se anunció el día de antier, si no me equivoco, el elenco de la Feria de Fresnillo en esta edición 2026, y justamente en esta feria destacaban varios artistas importantes, que la verdad es que la feria se anunció hace unos cuantos días y ya va a arrancar. La feria arranca justamente este viernes 21 de agosto con Caló, JNS, Sentidos Opuestos, pero también va a estar Los Ángeles Azules, El Bogueto, Alameños de la Sierra, El Flaco. Y una fecha que llamaba la atención de este cartel era la de Luis R. Conríquez el día 28 de agosto. A través de una publicación, el gobierno de allá de Zacatecas estaba pidiendo a las autoridades locales del municipio de Fresnillo que cancelaran el concierto, esto principalmente por el tema de la apología al delito que este artista hace en sus shows y también la experiencia que han tenido en lugares como Texcoco, donde recordemos que la gente asistente enloqueció en este concierto. Al respecto, en esta publicación justo se mandaba un escrito donde le pedían este análisis por parte de Zacatecas al municipio para que no se hiciera este concierto. El documento fue recibido ayer a las 6:25 de la tarde y hace unos minutos los diferentes medios de Zacatecas están comentando que este concierto no se va a realizar, el de Luis R. Conríquez. Es un concierto que no se va a poder realizar por petición del gobierno de Zacatecas. Y también se menciona que en próximos días se va a explicar quién va a estar en su lugar, pero también está sobre la mesa el si se hace o no el concierto de Oscar Maidón en la FENASA 2026. Es información que está en desarrollo. Ya veremos qué pasa en las siguientes horas con esto en Zacatecas. Vámonos al corte y más adelante más, porque tenemos invitados aquí en cabina. ¿De quién se trata? Quédense con nosotros.
7: 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En Radio BI son las 5:30. 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
3: Amigos, estamos ya de regreso aquí en nuestro Lavando Ajeno y tenemos casa llena y vaya que muy llena. Tenemos aquí al talento de El Circo de las Estrellas. ¡Bienvenido! No, válgame, me siento en el circo ya. Ya estoy aquí con... Y aparte es una pequeña parte del elenco porque imagino que son muchos más los que participan en este proyecto. Ya están aquí en Aguascalientes, ya están a nada de arrancar temporada. Platíquenos, muchachos, ¿cómo están? Bienvenidos a Aguascalientes y cuéntenos qué plan para los siguientes días.
1: Hola a todos, muy buenas tardes. Gracias por el espacio. Estamos muy contentos por estar por primera vez aquí en Aguascalientes y muy ansiosos porque este viernes 21 es nuestro gran debut.
3: Muy bien, y platíquenos justo para la gente que a lo mejor no está tan empapada del contexto de este circo, pues es un circo muy importante que viene con grandes espectáculos dentro de este show, pero cuéntenos a grandes rasgos de qué va el circo y qué hace cada uno de ustedes, a ver.
4: Claro, es un show de circo tradicional, de actos que ya no son muy comunes ver en los circos, pero remasterizados, modernizados y agregándoles más dificultad para estas nuevas generaciones que ya están muy acostumbradas a lo rápido y a lo digital. Además de que contamos con la participación de David Larible, el mayor exponente de la comicidad a nivel mundial.
3: Ok, qué padre. Y además eso es un gran logro para este circo, ¿no? Que sea parte de los integrantes del espectáculo.
4: Es correcto.
3: Y además acompañado del talento de todos ustedes en cada una de las disciplinas. Más o menos, ¿qué podrá ver la gente? Nos cuentas que cosas no tradicionales, pero ¿a qué te refieres? ¿Qué tanto vamos a encontrar? ¿O alguien que nos quiera platicar sobre eso?
8: Sí, justamente como lo dice ella, Eva, la verdad que es un espectáculo muy completo. ¿A qué me refiero con eso? Vamos a ver actos de corte circense, pero llevados a un nivel mucho mayor. Incluso los podemos comparar con grandes eventos de Las Vegas, Nevada,
3: okay,
8: o en grandes espectáculos incluso de Europa. ¿Por qué? Porque es un espectáculo que se desarrolla en un escenario 360 grados, que bueno, la verdad que no solamente es la puesta en escena, sino también toda la infraestructura, desde que ingresan con su auto o como vayan a llegar al espectáculo, pues el personal siempre cálido, siempre recibiendo de la mejor manera. Ingresamos de primera estancia a un lobby o antesala, que es la primer carpa donde vamos a encontrar pues todo lo que necesita uno para el deleite del espectáculo, como lo son los nachos con queso, palomitas de maíz, el clásico que no puede faltar, el algodón de azúcar,
3: claro,
8: también.
3: El refresco.
8: Exacto. Todo eso.
3: Para la emoción, el azúcar que si se nos baja con algún acto, de repente ahí se va a caer. Una coquita que nos salve.
8: Y estamos seguros que eso va a pasar con la adrenalina de principio a fin en esta hora 45 minutos que vamos a apreciar de espectáculo, lo vamos a poder pues justamente vivir.
3: Y ya andan aquí en Aguascalientes, pero ¿cuándo va a arrancar ya la temporada? ¿Dónde están ubicados para que la gente aproveche esta gran oportunidad?
1: Nuestro debut es el viernes 21 de agosto, contamos con una sola función a las 7:30, de ahí de lunes a viernes un solo espectáculo a las 7:30, los días sábados con dos espectáculos, 6:15 y 8:30, y el domingo, para que nadie se lo pierda, tres funciones, 4, 6, 15 y 8:30. También decirle a la gente que el día de hoy, miércoles, abrieron las taquillas del circo.
3: Okay.
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3: Muy bien. ¿Y la ubicación para que la gente sepa dónde están?
1: Sí, estamos a un costado de Plaza Altaria.
3: Okay.
1: De todos modos, la gente puede entrar al navegador, poner el Circo de las Estrellas en Aguascalientes y los va a llevar directamente a las instalaciones. Un amplio estacionamiento, las carpas son climatizadas para que no batallen si es que llega, bueno, hace mucho calor o si llega a hacer frío. Entonces, comodidad con luz y sonido de primer nivel, butacas individuales,
9: un escenario de 360 grados. Se la van a pasar muy bien desde principio a fin. Decirle a la gente que por favor que aprovechen, que vayan, que es una muy corta temporada, entonces no se lo pueden perder.
3: Muy bien, y tenemos regalitos para la gente, sí, que está siguiendo el programa. A ver, platíquenos de qué van los regalos.
9: Bueno, estos son pases que son válidos únicamente para el día viernes, okay, 21, que es nuestro debut. Entonces tú puedes poner la dinámica que quieras para que esta, la gente se los gane y asistan el viernes a nuestra función de estreno a las 7:30 de la noche.
3: Que nos manden un inbox al Facebook de La Banda Ajeno para, y que nos cuenten, pues, ¿quién va a estar de invitado en el circo? Está sencillo para que la gente sepa quién va a estar ahí como un plus al espectáculo que nos cuentan los muchachos. Hay un inbox al Facebook de La Banda Ajeno con su nombre completo y se llevan este pase doble para que sean parte de este show, que además está padre siempre ir al circo en familia o no sé, los que crecimos, le platicaba a nuestra amiga Caro que yo siempre crecí en el circo, digo, no en el acto, pero sí viendo los espectáculos, y qué padre crecer uno y seguir conectando con ese niño interior, ¿no? Al ir a las funciones.
1: Sí, justamente eso, el circo reúne a las familias.
3: Sí.
1: A usted lo llevaba su papá.
3: Ay, soy de tu edad casi, amiga.
1: Pero sí, gracias. De verdad, dense la oportunidad porque es muy difícil que un espectáculo de esta calidad vuelva aquí a Aguascalientes. También vengan a ver al mejor exponente de la comicidad, que de hecho ya está en su última temporada aquí en México.
3: Okay.
1: Vengan a verlo, no se lo pierdan, y los esperamos a todos en el circo.
3: Ya saben, amigos, el Circo de las Estrellas llega acá a Aguascalientes a partir de este viernes en punto de las 7:30 de la noche. Y bueno, ya están en la ubicación, se la saben perfectamente bien, allá en salida Zacatecas a un costado de Altaria, para que vayan a este show y pendientes porque tenemos boletitos para ustedes para que asistan a este gran estreno. Ya nos vamos, amigos, pero mañana más de La Banda Ajeno. Yo ya voy a regalar ahorita los boletos y la invitación una vez más para que la gente vaya, muchachas y muchachos.
4: Claro, recuerden que nuestro debut es este viernes 21 de agosto, a las 7:30, pero de igual forma vamos a tener funciones todos los días, de lunes a viernes, una sola función a las 7:30. Los sábados vamos a tener dos espectáculos, 6 y 8:30.
3: Muy bien.
4: Y los domingos, para que nadie se quede sin verlo, tres espectáculos, 4 de la tarde, 6:15 y 8:30 de la noche.
3: Padrísimo.
4: Recuerden que el día de hoy ya abrieron las taquillas, estuvieron abiertas desde las 11 de la mañana y van a cerrar hasta las 9 de la noche, así que vayan por sus boletos porque... les prometo que se van a acabar muy rápido.
3: Sí, corran.
4: Así, corran por sus boletos y aprovechen que está el Circo de las Estrellas aquí en Aguascalientes.
3: Padrísimo, chicos. Gracias, sí, gracias. Nos vemos allá en el circo. Gracias. Y bueno, ya pendientes porque vamos a tener boletos hoy y los siguientes días aquí en el programa. Nos vamos, hasta mañana. Adiós.
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7: 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En Radio BI son las 5:38.
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15: No, señor, no tengo nada.
14: Entonces, ¿por qué amaneció ronco?
15: Porque me pasé toda la noche roncando.
14: Ah, vamos. ¿Y qué? ¿Le digo el caso que tenemos hoy?
15: Sí, cómo no. ¿De qué se trata?
14: De un robo.
15: ¿Dónde se cometió ese robo?
14: En una finca.
15: ¿Y qué fue lo que se robaron en esa finca?
14: 14 cochinos.
15: Pues llame entonces a lo complicado en ese cochinicidio.
14: Enseguida, señor juez. Luz María Nananina.
16: Aquí como todos los días.
14: José Candelario Tres Patines.
16: A la reja.
14: Catalino Talanquera del Potrero.
17: Servidor. Óigame, este es el juzgado donde van a resolver el asuntico ese de los cochinos, doña Luz María.
16: Este mismo, don Catalino. ¿No? Esos dos que están sentados ahí son el señor juez y el secretario.
17: Bueno, pero ¿cuál es el señor juez? ¿El del lado acá?
18: No, doño Catalino, el del lado de allá, chico.
17: Ah, ¿el más alto?
18: Sí, el más alto, el más viejo y el más feo de los dos. ¿Ya tú sabes cuál es, ya?
17: Sí, sí, cómo no, compadre. Yo no conoceré bien La Habana, pero con esa seña no hay quien se pierda.
15: Momento, Tres Patines. ¿Qué está usted hablando ahí con el señor Talanquera?
18: Nada de particular, chico. Estoy ilustrando a Catalino, chico.
15: ¿Y por qué tiene usted que ilustrar a Catalino?
18: Hombre, porque Catalino es del campo y no conoce bien La Habana.
15: Ah, chico. Bueno, usted ve, está bien. Entonces, secretario, claro. Póngale 5 pesos de multa a Tres Patines.
18: ¿Y eso por qué, chico?
15: Porque el secretario es de La Habana y no conoce bien el campo. Y vamos a ver quién acusa aquí.
16: Yo, señor juez, yo soy la que acuso.
17: Bueno, dígame, señora. ¿Y qué es lo que yo tengo que hacer?
16: Nada, servirme de testigo en lo que yo declare y decir la verdad, nada más que la verdad.
17: Ah, bueno, porque es que a mí estos líos de justicia nunca me han gustado mucho, ¿sabe usted? Mi padre decía que el juez y el doctor, cuanto más lejos mejor.
16: No tenga miedo, compadre, que no le va a pasar nada.
18: Claro que no, que le va a pasar, chico. Este juez es buenísimo y ya tú verás que no te condena, chico.
16: ¡Ey! ¿Cómo lo va a condenar a él si el acusado es usted?
18: Bueno, eso no tiene que ver, señora. De acuerdo con el artículo 16.615... premiado en 20 mil pesos. El código de defensa personal.
15: Momento, Tres Patines. Momento.
18: Dígame.
15: ¿Cuál es el código de defensa personal?
18: Ah, el que me defiende a mí, chico.
15: ¿Y usted no querrá decir el código de defensa social?
18: No, no, es el que defiende a los otros.
15: No, chico. Tres Patines, nada de otro. El código de defensa social es para defender a todo el mundo.
18: ¿A mí también?
15: Sí, señora, usted también.
18: Pues mira, a ver, oye, si se lo dice, porque se pasa la vida atacándome.
15: Porque usted no respeta las leyes, Tres Patines. Usted no hace más que todo lo contrario de lo que dice el código.
18: Al revés, chico.
15: ¿Cómo al revés?
18: Sí, el código es el que dice todo lo contrario de lo que hago yo, chico.
15: ¿Y eso no es lo mismo?
18: No, porque en la forma que tú lo dices, sí, tal parece que yo soy el que le llevo la contraria al código.
15: ¿Y no es usted el que le lleva la contraria al código?
18: No, señor, es el código el que me lleva la contraria a mí, chico.
15: Tiene que llevársela, Tres Patines, porque usted no hace más que vulnerar las leyes.
18: ¿Cómo? ¿Qué es lo que hago yo, chico?
15: Vulnerar las leyes.
18: Hágame el favor. ¿Pero cómo voy a hacer eso yo, chico, si ni siquiera sé lo que quiere decir vulnerar, chico?
15: ¿Qué me cuenta? ¿Usted no sabe lo que quiere decir vulnerar?
18: Palabra que no, chico.
15: Pues vulnerar quiere decir infringir.
18: No me diga, chico. ¿De verdad que vulnerar quiere decir infringir?
15: Sí, señor.
18: Mira,
15: usted sabe lo que quiere decir infringir, ¿verdad?
18: Hombre, por Dios, pero eso, ¿cómo no lo voy a saber, chico? Eso lo sabe cualquiera.
15: Seguro,
18: chico.
15: A ver, dígame, ¿qué quiere decir infringir?
18: ¿Vulnerar?
15: 10 pesos de multa.
18: Pero oye.
15: No, chico, oigo nada, hágame el favor de callarse la boca.
18: ¿Y eso por qué? Yo no me puedo defender.
15: Sí, pero ahora no.
18: ¿Por qué, chico?
15: Porque tiene usted que esperar a que le toque el turno.
18: ¿Qué cosa? ¿Yo tengo que esperar a que el turno me toque a mí?
15: Sí, señor.
18: ¿Y por qué tengo yo que esperar a que él me toque a mí, chico? ¿No lo puedo yo tocar a él primero?
15: No, señor, usted no lo puede tocar a él.
18: ¿Por qué, chico?
15: Porque no me da la gana.
18: Ah, no, así no se vale, así gana tú de todas maneras.
15: ¡Cállese la boca!
18: Dígame.
15: Que se calle la
18: boca. Ah, sí.
15: Vamos a ver, Nananina, el acusado naturalmente es el bandolero de Tres Patines, ¿verdad?
16: Sí, señor, ahí donde usted lo ve con esa cara de yo no fui que pone siempre. Se robó nada menos que 14 cochinos.
18: No sea injusta, señora, que esos cochinos no me los ha robado yo.
15: Le he dicho que se calle, Tres Patines.
18: ¿Todavía no me tocó el turno?
15: No, señor.
18: Perdóname entonces, que yo sentí un golpecito en el hombro y creí que me había tocado.
15: Pues no lo tocó.
18: Entonces debe ser que se me aposó una mosca en el hombro, ¿no?
15: Tres Patines, ¿se va a callar sí o no?
18: Sí, chico, pero dile a la mosca que no me siga tocando porque me confunde.
15: Yo no tengo que decirle nada a ninguna mosca, Tres Patines. En fin, Nananina, dice usted que Tres Patines se robó 14 cochinos.
16: Sí, señor, y acá el señor Talanquera es testigo de eso. Que se... Oiga, dígame una cosa, don ¿sí? Catalino, ¿se la robó o no se la robó? Diga la verdad,
17: ¿eh? Sí, bien que sí, doña Luz María. Ya yo le dije a usted que ese mismo fue el que se llevó los 14 cochinos de la finca.
15: ¿De qué finca?
16: De una finca que yo tengo ahí en la provincia de Pinar del Río.
15: ¿Qué parte de la provincia?
16: En la parte de arriba.
15: Eso ya me lo imagino, porque la finca esa no va a estar bajo tierra. Lo que le pregunto es, ¿en qué sitio está?
16: Ah, ¿usted conoce la carretera de San Diego de los Baños a La Mulata?
15: No.
16: Me lo figuraba. Aunque realmente no me extraña que usted no la conozca.
15: ¿Por qué?
16: Porque de San Diego de los Baños a La Mulata no hay ninguna carretera.
18: Dígame. No me diga, de San Diego de los Baños ¿A la mulata no hay carretera?
16: No, señor.
18: Entonces esa mulata no puede ir a bañarse.
16: Ay, sí puede ir, pero tiene que dar la vuelta por Viñales o por Artemisa.
15: Bueno, ah, nena, sí. ¿Así de qué? ¿A usted qué le importa? ¿A usted qué le importa si se baña o no se baña? ¿Le importa a usted?
18: Bueno, no es que me importe, pero yo, para entrar en el rejuego de la...
15: El rejuego, póngale 10 pesos de multa. ¿Para qué rejuego?
18: Neto, 10 netos.
15: 10 netos, okay. Bueno, nananina, pero...

0: Si esa carretera no existe, ¿cómo puedo conocerla
1: yo? De ninguna manera, señor juez. Lo que pasa es que yo no supe explicarme bien, porque lo que hay de San Diego de los Baños a La Mulata no es una carretera.
0: ¿Y qué es entonces?
1: Una vereda tropical. Y saliendo de San Diego de los Baños por esa vereda, a 2.5 kilómetros está la finca mía.
0: Ah, vamos, ¿y tiene usted cría de cochinos en esa finca?
1: Sí, señor, pero es que yo no puedo atenderle y tengo aquí al señor Talanquera para que me los cuide.
0: ¿A usted quién cuida esa finca, don Catalino?
2: Sí, señor, yo. Si sí, doña Luz María da su permiso, yo tendría muchísimo gusto en que fuera usted por allá a pasarse unos días.
1: ¿Cómo no? Cuando usted quiera.
2: Ah, pues vaya entonces, compadre. Otra cosa no habrá, pero si usted va, le mato un cochinito y se lo aso para que usted vea cosa buena.
0: Muy agradecido, pero no quiero causarle ese perjuicio.
2: ¿Qué es perjuicio?
0: Ese de que haya que matar un cochino para darme de comer a mí.
3: Pero si eso no tiene importancia ninguna ahí, muchacho. Figúrate tú que la finca esa hay más de 500 cochinos, chico.
0: ¿De qué?
3: De 500.
0: ¿Qué es lo que es 500?
3: 499, 500.
0: ¿499, 500?
3: 500,
0: 500.
3: Sí. ¿Y qué dije yo?
0: 500.
3: ¿Son más, no?
0: No, señor. Ah. Así que hay más de 500 cochinos.
3: Sí, de manera que puede ir sin pena ninguna, porque uno más o menos no se va a notar allí siquiera.
0: 10 pesos de multa.
3: ¿Por qué, chico?
0: Por lo que acaba de decir. Y además, ¿quién le dio a usted permiso para hablar?
3: ¿No me tocó el turno?
0: No, señor, no le tocó.
3: Entonces debe haber sido la mosca que se me posó, chico.
0: ¿Otra vez en el hombro de usted?
3: ¿Y qué quiere que haga? ¿Que me pose yo en el hombro de la mosca?
0: No, señor, lo que quiero es que se calle.
3: Pero si la mosca está callada, chico.
0: Yo no digo la mosca, Tres Patines, yo digo usted.
3: Ah, lo que tú quieres es que me calle yo.
0: Claro que sí.
3: Hombre, me lo hubiera dicho, chico, porque a mí sí es verdad que no hay nada más que decirme la cosa dos veces.
0: ¿Qué me cuenta? Usted no hay más que decirle la cosa dos veces.
3: Dos veces no. Digo, a mí hay que decírmela 5 o 6 por lo menos, ¿no?
0: 10 pesos más.
3: Pero porque, oye, me lleva de 10 en 10.
0: Sí, de 10 en 10.
3: De 10 en 10, óyeme.
0: ¿Te molesta? ¿Eh? ¿Quiere que aumente?
3: No me molesta, pero me siento intranquilo, la verdad, chico.
0: Ah, tranquilo. Pues cámbiale, bórrele los 10.
4: Sí.
0: Póngale 50.
4: De 50.
0: ¿Le gusta
4: 50.
0: Ahora? ¿Eh? ¿Le gusta?
3: Sí, es para cerrar ahí, sí.
0: Así que, mire, le digo cállese la boca y usted no se calla. Le digo que no discute y sigue discutiendo. Le digo que se porte bien y todos los días me lo traen acusado de algo.
3: Bueno, ya está bueno, niña, ya está bueno. Sigue por ahí, déjame tranquilo.
0: ¿Cómo se atreve usted a decirme niña a mí, Tres Patines?
3: No es a usted, chico, si yo no estoy hablando con usted, chico.
0: ¿Y con quién está hablando entonces?
3: Con la mosca que venía a posarse otra vez el hombro.
0: Pues mío. 20 pesos a usted y otro 20 a la mosca. ¿Le gustó la parada?
3: Está bien, ¿no? La mosca debía ponerle más.
0: ¿Más? Póngale.
3: Mira, y ahora parece que vino con una pluma de fuente porque me ha dejado una pintica de tinta ahí. En la
0: póngale 30 a la mosca y que lo pague él. Vamos a ver, nananina. El caso fue que Tres Patines le robó 14 cochinos de su finca.
1: Sí, señor.
0: ¿No es
1: eso?
0: ¿Y sí, cómo sí. fue Tres Patines a ella? ¿Usted le invitó?
1: ¿Yo? No, compadre, ni que yo estuviera loca. Él fue a los baños de San Diego, que está cerquita.
2: Sí, señor, esa es la cosa, compadre. Y a la vuelta pasó por la finca y se llevó 14 cochinos. Y uno de ellos de mucho valor.
0: ¿Por qué?
2: Porque era sordo.
0: ¿Cómo que era sordo?
2: Sí, señor, no oía nada. Y además de eso, cada vez que se rascaba, siempre lo hacía con la pata izquierda.
0: ¿Y qué tiene eso de particular?
2: Bueno, compadre, los cochinos no son cerdos.
0: Sí.
2: Pues yo no había visto nunca un cerdo sordo que fuera zurdo.
0: Póngale 2 malangas de multa a este guajiro, secretario.
3: Sí. ¿Eh?
0: Ay. ¿De qué se ríe usted?
3: No sé, porque la verdad, chico, un sordo zurdo que tenga cerdo, chico, oye, es horrible eso.
0: ¿Un sordo zurdo? ¿Un sordo zurdo que tenga cerdo? ¿Qué es eso?
3: Lo que dijo Catalina.
0: Usted se ríe.
3: Digo que está raro eso, ¿verdad, chico?
2: Un cerdo sordo que fuera zurdo.
3: Sí, mira.
0: Un cerdo sordo. ¿Y usted sabe lo que es un cerdo?
3: ¿Eh?
0: Cerdo.
3: ¿Cerdo?
0: Sí, ¿qué es lo que es?
3: El cerdo viene siendo la... cuando... vulneral.
0: No, no, ya lo de vulneral pasó. Me pregunto que si sabe lo que es un cerdo.
3: No, no, pues eso pasa... Si el cerdo viene siendo... ¿Si es zurdo?
0: No, no, no, un cerdo que no sea zurdo, un cerdo.
3: ¿Cómo es la cosa? A ver.
0: Que si usted sabe lo que es un cerdo.
3: Sí.
0: Y lo ha comido muchas veces.
3: No, usted... pero la adivinanza que te puso Catalino es distinta.
0: ¿Qué adivinanza?
3: La que te puso de sordo cerdo que fuera zurdo.
0: No sé, mire, vamos a dejar
3: es
0: eso.
3: Es una adivinanza.
0: Vamos a dejar eso así, con que usted fue a darse los baños de San Diego, ¿eh? Oye, que le estoy hablando, Tres Patines.
3: Ah, sí, sí.
0: ¿Y por qué no contesta?
3: ¿No, tú no dijiste que me callara?
0: Antes sí, pero ya ahora puede hablar.
3: Ah, ya me tocó el turno.
0: Sí.
3: Ah, ¿y cómo yo no lo sentí?
0: No se preocupe y contésteme. ¿Fue usted a darse los baños de San Diego?
3: Sí, tuve que ir para allá porque tenía un poquito de reuma en una oreja, chico.
0: ¿Cómo en una oreja?
3: Sí, tú puedes creer que no la podía mover, chico.
0: ¿Y usted mueve las orejas?
3: Hombre, ¿Cómo no voy a mover las orejas, chico?
0: ¿Cómo las mueve?
3: Con la mano, la agarro así y le doy para arriba y para abajo, chico.
0: Venga acá,
3: pero el reuma me pasó de las orejas para la mandíbula de arriba, que no la puedo mover. Esa sí es verdad que no la puedo mover.
0: ¿Y usted movía antes la mandíbula de arriba?
3: Las dos tiene que moverse, no. Hijo. ¿Cómo tú vas a meterle?
0: No, nada, no, ya. ¿Sí? Es la de abajo la que sube.
3: ¿Ah, sí?
0: Sí, la de arriba siempre está quieta.
3: Ah, yo creí que es la que metía a finca Bravo era la de arriba.
0: No, la de abajo es la que afinca.
3: ¿Sí?
0: Ah, sí.
3: Mira pues eso.
0: Bueno, así que... ¿Y usted necesitaba mover esa oreja para algo?
3: No, pero es que además de eso tenía reuma en las dos piernas también, ¿tú sabes?
0: ¿En las dos piernas?
3: Sí, porque una vez resulta que fui a comer a una fonda.
0: Sí. ¿Liviano? ¿Fonda de medio
3: una
0: pelo?
3: ¿Fonda de...? ¿Eh?
0: ¿De
3: medio pelo?
0: No, digo, de esta fonda...
3: Sí, de gente de ojo oblicuo.
0: Ah, sí.
3: Sí, le fui a dar un tacle ahí a un chino, ¿oíste?
0: Sí.
3: Mandé un vitecito pequeño, yo dos fabadas, me lo contó con queso crema, cafecito.
0: Sí, una comida redonda.
3: ¿Eh?
0: Redonda.
3: Bueno, sí, era bastante redonda, sí. Entonces, ¿tú puedes creer que a la hora de que arranco, el camarero me agarra, chico? A las 4 cuadras me agarró.
0: No me digas, ¿sí? A las 4 cuadras lo alcanzó.
3: Sí, entonces yo pensé, debe ser que tengo reuma en la pierna. Porque eso a mí no me había pasado nunca, chico.
0: Vaya, hombre.
3: Porque yo arrancaba derecho, derecho, derecho y le partía para arriba una columna, doblaba de pronto y reventaba el chino contra la columna.
0: Y por eso fue usted a los baños de San Diego, ¿no?
3: Sí.
0: ¿Eh?
3: Sí. Óyeme.
0: Dígame. Mami,
3: ¿eh?
0: Por eso fue usted a los baños.
3: Sí, mamita me dijo, vete a San Diego, que allí el agua tiene azafrán.
1: ¿Cómo azafrán?
3: Azafrán.
1: ¿Quién le ha dicho usted que el agua esa tiene azafrán?
3: ¿El agua de San Diego no es azafrán lo que tiene?
1: No, señor, tiene azufre.
3: ¿Azufre?
0: Azufre.
3: ¿Y no es la misma cosa?
0: No, Tres Patines, son dos cosas distintas.
3: Yo creí que azufre era azafrán en abreviatura.
0: No, no, no.
3: Pues debe ser de la familia entonces, porque se parece mucho.
0: No, no se parece en nada.
3: Mira eso.
0: En fin, se dio usted los baños, ¿no es eso?
3: Sí, cómo no.
0: Y al regreso, para no volver con las manos vacías, pasó por la finca de Nananina y se robó 14 cochinos, ¿verdad?
3: Sí, para no llegar a la... No, chico, no. Esos cochinos yo no me los robé, chico.
2: No, señor, no mienta, compadre. Que yo mismo vi cuando se los llevaba.
0: ¿Y no le cayó usted atrás, don Catalina?
2: ¿Cómo no? Le caí atrás a caballo con el machete en la mano. Pero no pude alcanzarlo.
0: No me diga. Don Catalino a caballo no pudo alcanzarlo usted, Tres Patines.
3: Pero qué pregunta la suya. ¿Para qué tú crees entonces que yo fui a curarme reuma, muchacho? Y eso que yo tenía que correr jalando los cochinos.
0: Entonces reconoce usted que se los llevó.
3: Sí, me lo llevé, pero para vacunarlo nada más,
0: chico. ¿Cómo para vacunarlo?
3: Hombre, claro, tú no sabes que a los cochinos hay que vacunarlo para que no le den la pintadilla, chico.
0: Sí, pero usted sabe lo que es la pintadilla, Tres Patines.
3: Hombre, cómo no, chico. La pintadilla es una enfermedad que se transmite por el agua, ¿no? Porque resulta que los micrófonos van metidos.
0: ¿Qué micrófono?
3: Por el
0: agua, ¿eh? Los microbios.
3: Microbio es esa cosa para hablar.
0: No, esos son micrófonos, sí.
3: Pues los microbios van por el agua metido, ¿no? Entonces, sí. Ven acá, chico. ¿Los microbios saben nadar, chico?
0: No, señor, no saben nadar.
3: Entonces, la cosa es que los microbios van en bote por el agua.
0: ¿Pero cómo van a ir en bote los microbios, Tres Patines?
3: Tú no dices que no saben nadar.
0: Sí.
3: Entonces, tiene que ir en bote porque si no se ahogan.
0: No, señor, no se ahogan porque viven dentro del agua.
3: ¿Igual que los pecados?
0: Sí, lo mismo.
3: ¿Y tienen espina también,
0: chico? Eso no lo sé, Tres Patines.
3: Pero si tú sabes que la pintadilla es una enfermedad que le da a los cochinos, ¿verdad?
0: Sí.
3: Le da a los bueyes, los mulos y todo eso, ¿verdad?
0: Sí, como no, sé lo que es la pintadilla.
3: ¿Tú la tuviste?
0: No, señor, ni la tuve ni la tendré.
3: Porque tú estarás vacunado, ¿no?
0: No, señor, yo no necesito vacunarme contra eso.
3: Bueno, pues los cochinos sí, para que tú veas. Y como yo vi que los de esa finca no estaban vacunados, dije... Déjame llevarme unos cuantos para vacunarlo. Y cuando yo haya ya vacunado a los cochinos y que no haya peligro, pues lo traigo otra vez para la finca, ¿no?
0: Sí.
3: Porque lo único que yo quería era hacerle un favor a Nananina.
1: ¿Un favor? Que le diga lo que hizo con ellos, señor juez, que se lo diga.
3: Bueno, señora, esa fue una fatalidad que la tiene cualquiera.
0: ¿De veras qué fatalidad fue esa?
3: Nada, que yo me llevé los cochinos a casa para vacunarlo, tú sabes. Pero se me olvidó avisárselo a mamita.
0: No, chico, me digas, se le olvidó avisárselo.
3: Sí, cuando mamita llegó y vio tanto cochino trancado en el último cuarto, ya tú sabes. Dijo, ¡ay, qué felicidad! Y con la misma agarró un cochino, óyeme, y lo grande cogió. Y ya tú sabes, yo quisiera que tuviera la cantidad de jamones que ha hecho mamita con los cochinos grandes, chico.
0: Mucho, ¿verdad?
3: Con los chiquitos le abrió una ranura por arriba para alcancía, chico. Oye, una cosa.
0: No me digas.
1: Yo estoy de carne fuego hasta aquí, chico.
0: Escriba ahí, secretario.
4: Venga, la sentencia.
0: Según los textos latinos que me hicieron estudiar, usted robó esos cochinos y los tiene que pagar. Y además, como resulta aprobado el cochinicidio, pague 100 pesos de multa y cumpla un mes en presidio.
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6: 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En Radio BI son las 5:56. 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Primero, póngase de pie y manténgase erguido. Ahora, estire su cuerpo entero. 1, 2, arriba y abajo. Estire su espalda. Ahora brazos y piernas. 1, 2, 3, 4. Brazos hacia los lados y doblando las rodillas. Una vez más. 3, 4, 5, 6. Ahora girando los brazos. Primero hacia un lado, ahora hacia el otro. Brazos estirados. Repita una vez más. 1, 2, 3, 4. Piernas extendidas, pecho estirado. Levante y baje despacio los brazos hacia los lados. Arriba, abajo. Su pecho estirado ampliamente. 1, 2, 3, 4, 5, 6. Ahora doble su brazo levantándolo. Primero el izquierdo y regresándolo hacia abajo. Ahora subiendo el derecho y regresándolo hacia abajo. 1, 2, 3, 4, 5, 6. Ahora nos doblamos hacia enfrente con rítmicos rebotes, 3 veces seguidas. Ahora manos en sus caderas y dóblese hacia atrás. Repita el movimiento doblando hacia adelante. 4, 5, 6. Abra sus brazos y retuerza su cuerpo. Izquierda, derecha. Izquierda, derecha. Diagonalmente hacia atrás. Una vez más. Ahora a la derecha, izquierda. 3, 4, 5, 6. Moviendo los pies y subiendo los brazos. Brazos hacia arriba, brazos hacia abajo. Con movimientos fuertes y cortos. Brazos arriba, brazos abajo. 1, 2, 3, 4, 5, 6. Ahora pies separados. Nos doblamos 2 veces sobre el pie izquierdo y arriba estirando. Repetimos el movimiento sobre el pie derecho, una vez más hacia arriba. Una vez más. 2, 3, 4, 5, 6. Ahora giramos nuestro cuerpo entero, estirando sus brazos y girando hasta completar un círculo entero. Repetimos el movimiento en sentido contrario. Estire muy bien los músculos y cadera. 4, 5, 6. Los pies juntos otra vez. Y ahora brinca. 1, 2, 3, 4. Abre, cierra. Abre, cierra. 1, 2, 3, 4, 5, 6. Brazos y piernas. 1, 2, 3, 4. Brazos y rodillas. Moviéndolos juntos. 1, 2, 3, 4, 5, 6. Y terminamos respirando profundamente. Despacito, inhalando. Despacito, exhalando. 5, 6. Una vez más. 1, 2, 3, 4, 5, 6, 7, 8.

0: Que vayan a pagar. La fiscalía abre investigación a los tres ministeriales que tomaron de a gratis en una cantina. Patrulla del Llano termina volcada luego de chocar un camión repartidor de lácteos. Lo persiguió, lo arrolló y lo arrastró hasta matarlo. Pasará 21 años en prisión. Aseguran decenas de vapeadores en una empresa de paquetería por Los Arellano. Mujer se metió por la ventana a la casa de su expareja y provocó destrozos. Capturan en Aguascalientes homicida que era buscado en Zacatecas. Nueva orden de aprehensión a estafadores. Ofrecían créditos para auto, pero todo era una mentira. 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
0: A 6:03 a.m. 6:03. Muy buenos días. Esto es Patrulla 790. Mi nombre es Juan Luis Díaz y les saludo con mucho gusto como todas las mañanas en este inicio de actividades, en esta mañana de jueves 20 de agosto.
2: Ya se nos está yendo la vida.
0: ¿Y a qué hora va a llover en agosto? Agosto se supone que llueve todo el mes, ¿no?
2: Pues ya se va a acabar. A 10 días estamos de que se acabe.
0: La lluviecilla de ayer. El termómetro marca en este momento 16 grados centígrados de temperatura en el centro de Aguascalientes. Saludo y comparto micrófonos como todas las mañanas con Lorena Treviño. Lorena, ¿cómo estás? Muy buenos días.
2: Muy buenos días, Juan Luis. Pues tenemos muchísima información policíaca, así que lo invitamos a que se quede con nosotros, a que se comunique ya al 910-3508 y 910-3509.
0: Y en transmisión en vivo, conéctate con nosotros para que tengas la misma señal del canal 102 del sistema Gigacable. Canal 75 del sistema Easy, hazlo a través del Facebook de Patrulla 790, nuestro canal de videos en YouTube, en la aplicación X y en www.beynoticias.com, el portal de noticias de esta empresa, el sitio web más visitado en todo Aguascalientes. Vamos al detalle de la información policiaca y comenzamos con las reacciones. Las actualizaciones de la denuncia pública que hiciera un mesero que trabaja en la cantina Mi Cantón Bar. Cantina ubicada en el barrio de La Purísima y en donde, como usted ya lo escuchó, el jueves de la semana pasada, un grupo de agentes de la policía ministerial estuvieron consumiendo ahí unas cuantas bebidas. Y ese pelón se fue sin pagar. Les decía, es que el pelón se les fue sin pagar. Bueno, nada más él, todos se fueron sin pagar. Hoy ya tenemos actualizaciones sobre esta historia, Lorena.
2: Así es, Juan Luis, y para ya no echarles tanta tierra, porque nos van a venir aquí a balacear las instalaciones. No te creas, nada más fíjate que nos decían, oigan, pero es que en realidad... Incluso sus mismos compañeros, Juan Luis, que se ponían en contacto con nosotros, nos decían, es que mentiras no dijeron. Es más, siento que hasta se quedaron cortos también al informar pues ese tipo de actos que son bien seguido y que pasan súper seguido también en manos de pues varios elementos. En esta ocasión la fiscalía sí dijo y dio a conocer esta información importante y te lo voy a leer tal cual. Dice, derivado de la denuncia difundida en medios de comunicación, que fue en el de nosotros, Juan Luis, ya después nos robaron las fotografías todos, pero...
0: ¡Ya los vi! ¡Qué bárbaros!
2: Están todas borrosas porque no hallaban ni cómo quitarle todas las marcas de agua, pero lo consiguieron, lo hicieron y ya hoy ya pudieron sacar su noticia.
0: Bueno, pero nos... somos referencia.
2: Ah, sí, sí.
0: Somos
2: sí.
0: la referencia.
2: Qué bueno que tenga noticias.
0: Tenemos que ser la referencia forzosamente.
2: Pues derivado de esta denuncia difundida en Patrulla 790, Juan Luis, en la que señalan a elementos de la institución de la Fiscalía como presuntamente no haber cubierto el consumo realizado en un establecimiento comercial, el fiscal general Alonso, Manuel Alonso García, giró instrucciones para que los servidores públicos involucrados atendieran de manera inmediata el señalamiento y cubrieran el monto correspondiente, dicen, al supuesto adeudo. No, al adeudo, que ayer nos decían eran 3,000 pesos. Asimismo, se ordenó el inicio de una investigación interna a fin de esclarecer los hechos y determinar las circunstancias en las que ocurrieron y, en su caso, aplicar lo correctivo disciplinario que corresponda conforme a la normativa vigente. La Fiscalía ha sido enfático en que quienes forman parte de la Fiscalía General del Estado tienen la responsabilidad permanente de conducirse con respeto y con honestidad, con profesionalismo y apego a los principios que rigen el servicio público, tanto durante el ejercicio de sus funciones, como es el caso porque ellos estaban trabajando, tanto como fuera de ellas, particularmente cuando su conducta pueda generar una percepción negativa de la institución. La Fiscalía no tolerará conductas que contravengan los principios de integridad y responsabilidad que deben caracterizar a sus servidores o servidoras públicas. Por ello, cualquier señalamiento que pudiera afectar la confianza de la ciudadanía será atendido con seriedad, objetividad, responsabilidad institucional. La institución del fiscal general aclara que cada integrante de la institución debe contribuir con su comportamiento, con su desempeño y fortalecer la imagen de la Fiscalía General del Estado, Juan Luis, con confianza para que la sociedad deposite en esta institución. Pero te digo que, pues aquí no aplica para todo lo que hicieron y para los antecedentes, aquí no aplicaría para nada este comunicado, Juan Luis. Es decir, ellos no cumplieron con nada, con la misión que tiene la Fiscalía y que lo manda a decir, nosotros somos esto. Y quien se salga de aquí del corral, pues ya no forma parte de esto.
0: Por eso advierte que se ha abierto una carpeta de investigación. ¿Bajo qué delito? Seguramente será el de fraude, porque es lo que señala el Código Penal y lo que resulte en el proceso de investigación. Otra de las actualizaciones que ya pagaron la cuenta.
2: Ya la pagaron.
0: Que me decía ayer, eran 3,000 pesos.
2: 3,000 varos.
0: Dice que estaba más pesada, así como como para que valiera la pena el...
2: Oye, pero 3,000 pesos para un mesero es demasiado.
0: No, sí, me queda claro. Pero a lo que voy es, yo juraba que la cuenta era más grande y que a lo mejor se mandaron a la hora de llevarles el ticket y dijeron, no, yo no voy a pagar eso.
2: 15,000 pesos es demasiado. 3,000 pesos,
0: o sea, sí los traen ellos, sí, los traen ellos.
2: Claro, y ganan bien.
0: Y luego
2: bien.
0: Me dices que eran, ¿qué? ¿Cinco?
2: Cinco en total los que llegaron.
0: Ah, si alcanzas ahí en la cooperacha a pagar una cuenta de 3,000 pesos, vaya usted a saber cuántos se metieron, ¿no? También seguramente sí consumieron muy bonito. Le decíamos, ya fueron a pagar, nos comentaban por parte del mismo establecimiento que no directamente ellos, no los que aparecen en estas imágenes. Alguien a nombre de ellos.
2: El fiscal tampoco
0: fue. No fue Edgar Labra. No sé exactamente quién, pero llegó y dijo, oiga, yo soy compañero de estos muchachos.
2: ¿De
0: cuánto fue la cuenta, perdón?
2: ¿De cuánto estamos hablando?
0: Pues repórtese con el muchacho. El muchacho es el que pagó, ¿no? El mesero es el que...
2: Su responsabilidad.
0: Y no, pues la cuenta es de 3, pero la propina.
2: La propina, claro.
0: Y tiene que ser una buena propina. Entiendo que ya se saldó la deuda. Con el establecimiento ya no tienen pendiente.
2: De hecho, el establecimiento ni siquiera tenía pendientes con ellos cuando hizo.
0: No, era el mesero.
2: El que hizo pública la información fue, pues, la persona afectada al fin y al cabo.
0: Claro. No fue directamente el establecimiento. A lo mejor el dueño, pues, como él sí le pagó su empleado. Ajá. O sea, él no tenía broncas en las finanzas. El de la bronca era el mesero. Ese sí se quedó sin billete un rato. Y en consecuencia, bueno, pues él fue el que hizo pública esta denuncia y gracias a que lo hizo público ya le pagaron la cuenta y estos policías ministeriales están en este momento bajo la lupa de la Fiscalía. Ya veremos en qué termina. Si es que sucede lo lógico o no pasa absolutamente nada, más adelante seguramente nos vamos a enterar.
2: Y me parece impresionante, Juan Luis, que sigan ocurriendo este tipo de casos, porque, y te lo digo por experiencia propia, porque también ya sabes que yo también ya me la aplicaron, o sea, ya para toda la gente graba y están casi que documentando en cámaras de videovigilancia, en este, ya ves que ahorita los traen los de los lentes.
0: Fuiste el primer video más famoso de Aguascalientes.
2: Lady Bailey, claro, también me la aplicaron por andar de ridícula, pero siento yo, Juan Luis, que ahorita ya hacer este tipo de acciones, puedes perder tu trabajo, puedes perder tu dignidad.
0: En el caso, en el caso de ellos, porque pues en la cantina están a la vista.
2: Están pedos, yo creo.
0: Están a la vista las cámaras.
2: Pues imagínate lo que se sienten ellos, los fregones que se sienten ellos para poder llegar a un establecimiento de... No nos van a hacer nada.
0: Que con todo y cámaras, uh-huh, tus cámaras me
2: traigo
0: las paso
2: una
0: por
2: pistola,
0: el
2: traigo una camioneta oficial. ¿Qué me van a hacer?
0: A 6 de la mañana con 12 minutos.
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1: En Radio BI son las 6:13.
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1: Temperatura, 14 grados. 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
0: Las 6 de la mañana con 14 minutos y el termómetro marca en este momento 16 grados centígrados de temperatura en el centro de Aguascalientes. Cambiamos de información y es para dar a conocer detalles de un accidente muy aparatoso que sucedió la mañana del día de ayer. Le estoy hablando entre las 9:30, 10 de la mañana aproximadamente. Si usted es vecino del Solidaridad, Gómez Portugal, Guadalupe Peralta, Valle de los Cactus, Fraccionamiento Asturias. Muy, muy seguramente, Norias de Paso Hondo, claro está, muy seguramente te habrás percatado de varias unidades de bomberos municipales, protección civil, que iban a toda velocidad, sirena abierta, códigos encendidos, por la 70 Oriente, salida San Luis, precisamente en dirección hacia el oriente. Muchos que nos contactaron nos dijeron, oye, está pasando este operativo, algo sucedió, algo se está quemando. Iban en dirección hacia el municipio de El Llano. Les reportaron que una patrulla se había visto involucrada en un accidente y que producto de ese accidente la patrulla estaba incendiándose. Las unidades de emergencia salieron de Aguascalientes, pero obvio, había patrullas de la policía estatal que estaban cerca de la zona, llegaron primero y ellos fueron los que les avisaron a sus compañeros. Oigan, muchachos, ya, cancela el servicio, no se está quemando nada. Si hay una patrulla accidentada, se volcó, pero no se está incendiando. Ya casi llegaban.
2: Sí,
0: bueno, pues ya dieron vuelta en U, con permiso, nos regresamos. Ay, también, oiga, y no hay prensados, traemos equipo hidráulico. No, tampoco, no, ya. Gracias por participar, son ustedes muy solidarios. Viene bomberos y protección civil de vuelta. Afortunadamente no tuvieron que intervenir. Sí hubo el accidente, sí sucedió, y ahorita le voy a explicar por qué. Porque hablaron de una patrulla incendiada. El accidente sucedió en la carretera estatal número 43. Esta comienza acá en la salida San Luis, a la altura del Cerezo del Llano, como punto de referencia nada más. Ahí comienza esa carretera y te lleva hacia la comunidad de Palo Alto, en el municipio del Llano, donde está la presidencia municipal del Llano. Esa es la carretera estatal número 43. A la altura del entronque que te conecta con la comunidad de La Unión, es en donde sucedió el accidente. ¿Y qué fue lo que pasó? Hoy sabemos que son dos vehículos los que se vieron involucrados. Se trata de una patrulla de la Policía Municipal de El Llano y un camión de una empresa de productos lácteos. Los dos se desplazaban en el mismo sentido de circulación. Adelante iba el camión, atrás iba la patrulla, no sé a cuántos metros de distancia. Pero iba primero el camión y después la patrulla, repito, en el mismo sentido de circulación. Los dos iban a una velocidad constante. Es una carretera que nada más tiene dos carriles. En unos tramos, solamente en algunos tramos, hay muy poco acotamiento, pero la mayor parte de la carretera son solamente dos carriles. Cuando el conductor del camión se da cuenta que está a punto de aproximarse al entronque que te conduce hacia la comunidad de La Unión, comienza a bajar la velocidad. La maniobra es, te sales hacia la derecha, ahí es donde hay un tramo de acotamiento, esperas a que dejen de pasar los vehículos y haces la maniobra de vuelta a mano izquierda. Se supone que así funciona. El camión baja la velocidad y el policía que va atrás, Lorena, cuando ve que baja la velocidad, él lo interpreta como, va, lo puedo rebasar. La patrulla se abre a la izquierda, invade los carriles contrarios de circulación, acelera un poco porque va a ser una maniobra de adelantamiento. Y cuando ya casi está empatando al camión, el conductor del camión comienza la maniobra de vuelta a la izquierda. No se salió, no se abrió a la derecha. Se la aventó desde el carril en donde él estaba, comenzó la maniobra de vuelta a mano izquierda y con ello impacta con su ángulo delantero izquierdo el costado derecho de la patrulla, que es una camioneta.
2: Que lo platica súper despacito, Juan Luis, pero esto es segundos segundos va.
0: Esto se resuelve en 5 segundos. Sí. En 5 segundos, todo lo que te estoy platicando, en 2 horas y media. En 5 segundos sucede. Con el impacto, el conductor de la patrulla pierde el control de la unidad oficial, se sale de la carretera hacia su lado izquierdo, pero hay otro problema. Justo donde él se sale, hay un desnivel, es como de unos 2 metros más o menos. El terreno está muy accidentado y es cuando la camioneta comienza a dar varias volteretas hasta que termina con las llantas hacia el cielo. En el caso del camión, ¿a qué velocidad iría? Y con el golpe también terminó volcado sobre su costado izquierdo. Quienes vieron el accidente reportaron a los números de emergencia. Va la parte de la patrulla incendiada. Cuando la patrulla volcó, entiendo que se dañó el radiador. Y el agua caliente, el agua que está hirviendo, pues comienza a salir disparada en todas direcciones, hace contacto con el motor, que también está súper caliente, y comienza a generarse un vapor.
2: Era el puro vaporcito. Sí,
0: una nube en color blanco. Quienes vieron de primer golpe el accidente, dijeron, se está quemando. No se quedaron ahí a ver si había incendio o no. Ellos vieron nada más ese vapor y dijeron, ¡ay, se está quemando! Y por eso llamaron y dijeron, se está incendiando una patrulla. Por eso salieron los bomberos. Ya cuando llegan las primeras unidades, dicen, no, ¿cuál incendio? No hay ningún incendio. Es el radiador, ese vaporcito, lo que alguien interpretó como incendio. Y ya, los bomberos tuvieron que regresar. Los paramédicos valoraron a los 4 ocupantes de los vehículos, 2 de la patrulla, 2 del camión. Los 2 uniformados sí fueron trasladados a recibir atención.

0: En menos de 24 horas, tres dañadas, tres patrullas fuera de circulación.
1: Estamos hablando de ayer en la madrugada, la patrulla de la estatal que se estrelló en Avenida Aguascalientes a la altura de Colinas del Río.
0: La quemada.
1: Contra un árbol, ¿verdad?
0: Exacto.
1: Una patrulla de la Policía Municipal que se quemó en la López Portillo. Y esta patrulla de la Policía Municipal del Llano, ¿sí?, que se volcó el día de ayer precisamente en el municipio del Llano. Las 6:22 después de la pausa. La sentencia de 21 años que deberá pasar un conductor que asesinó a un motociclista luego de un incidente vial. Volvemos.
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2: En Radio BI son las 6:23.
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0: Las 6 de la mañana con 24 minutos. Gracias por seguir en sintonía de Patrulla 790 y continuamos con más información para usted. Mejor la fecha exacta. 15 de septiembre del año 2023. Estamos a punto de cumplir 3 años de esta historia que le vamos a platicar. Y el motivo de retomar este caso es porque el día de ayer la Fiscalía Estatal dio a conocer que lograron obtener una sentencia condenatoria en contra del autor de un homicidio, del homicidio tal vez de los más estúpidos que se puedan generar en nuestra sociedad. Y ahorita le voy a explicar por qué. Quien hoy se encuentra en el Cerezo se llama Fernando. Está condenado a pasar 21 años y 3 meses tras las rejas, a pagar una multa de 24 mil pesos, a pagar 1.037.000 pesos por concepto de reparación del daño en favor de los familiares de la víctima mortal. También a pagar, ya estás echando cuentas, vaya sumando, ¿eh? Ahora vamos con 32 mil pesos de gastos funerarios e inhumación y 55 mil pesos en favor del Fondo para la Administración de la Justicia, porque también la hizo mucho de tos, entonces eso me costó dinero a mí, me vas a tener que pagar 55 mil pesos. Todo eso es a lo que fue condenado Fernando N. Así es como lo comparte la Fiscalía. Lamento decirle, digo, para todos los que, algunos incluso hasta con insultos, nos han demandado y exigido que mencionemos el nombre completo del asesino y que por qué le tapamos la cara. Búsquela. Y demás. Le tengo que informar, no lo hicimos nosotros. La foto así viene de origen por parte de la Fiscalía. La Fiscalía es la que protege al asesino. La Fiscalía es la que protege la identidad de este criminal, no nosotros. Un juez ya lo declaró culpable y la Fiscalía lo sigue protegiendo.
1: Oye, qué triste, ¿no, Juan Luis? Que por un arranque de ira, porque esto fue lo que sucedió, un arranque de ira, de esas veces que se te sube la sangre a la cabeza y que también pasó en cuestiones de minutos. Yo creo que si le preguntas ahorita a este señor si se calmaría, si lo volvería a hacer, no creo que te conteste que
0: la arrepentida de su vida por lo que años. Le vamos a platicar. Aquel 15 de septiembre del 2023, este hombre que hoy se encuentra tras las rejas regresaba a su domicilio después de una jornada de trabajo normal, un día normal de actividades. Él viajaba a bordo de una camioneta Lincoln. En su desplazamiento en dirección hacia su domicilio, de pronto, se le atravesó un joven que viajaba a bordo de una motocicleta. A consideración del conductor de la camioneta, el motociclista se le atravesó. Híjole. El motociclista cometió la estupidez, hizo una maniobra imprudente. Digo, no nos sorprendería la verdad. Dice el conductor de la camioneta en su declaración: tuve que frenar, pero a fondo. Si no freno, lo impacto y me lo cobran como nuevo. Así lo planteó en su momento. Alcanzó a frenar, no sucedió el choque, no sucedió el accidente, pero el de la camioneta se quedó con el coraje atravesado. Este imbécil se me atravesó. Y le tocó el claxon 5 veces, se asomó por la ventana y lo bañó de insultos. El motociclista, que a lo mejor ni cuenta se dio, Lorena, muy probablemente ni cuenta se dio de la maniobra que él hizo. Ay, de hecho, bueno, ¿y este idiota qué le pasa? Me mentó la madre y el motociclista le contestó la mentada. Y se fueron haciendo de palabras, el de la camioneta contra el de la moto. Se fueron bañando de insultos. Llegó el momento en donde, al ir avanzando y mentándose la madre, agrediéndose y demás, llegaron a Boulevard Guadalupano y Avenida Siglo XXI, en donde el semáforo obligó al conductor de la camioneta a detenerse. Dice la investigación, y aclaro, dice la investigación que el motociclista, Lorena, pues, ya también calientito porque el otro le había dicho de su jefa hasta lo que no. Cuando la camioneta detiene su marcha por indicaciones del semáforo ahí en Tercer Anillo y Boulevard Guadalupano, el de la moto lo alcanza y le avienta una piedra en el medallón. Es el cristal de la parte de atrás de esta camioneta Lincoln. Y se lo revienta, Lorena.
1: No hubo tiro legal.
0: Cuando el de la camioneta ve eso, o sea, ya el coraje que traía atrás de la maniobra imprudente, ya el coraje que traía atrás del intercambio de mentadas de madre, ya todo lo que había pasado atrás ya se había visto superado porque el motociclista le reventó el medallón de la camioneta. Y ahí fue en donde todo se salió de control. Fernando, el que iba en la Lincoln, comenzó una persecución. Ya le valió todo, Lorena. Sentidos de circulación, si había semáforo o no, señalamiento de alto. Le valió todo. Sí, él iba persiguiendo al motociclista, lo quería alcanzar. Mientras que en la moto viajaba Ángel Armando, de 24 años de edad, que obviamente pues él iba escapando, Lorena, porque traía un energúmeno
1: que
0: se le veía en la cara toda descompuesta y este me quiere hacer algo. Claro que le quería hacer algo. Llegaron hasta el cruce, formado en este caso por las calles Monte de las Cruces. Haz que cruce, en esa calle. En la calle Monte de las Cruces, que pertenece al ejido Las Cumbres, el conductor de la camioneta le dio alcance. Le dio alcance. Lo impacta, Lorena, y se lo lleva arrastrando varios metros hasta que su camioneta fuera de control se estrella contra una camionetita tipo pickup que estaba ahí estacionada.
1: Que también nada que ver en el asunto.
0: Sí, pero si congelas esta imagen, mi estimado Juan, de favor. Esta imagen que tenemos en pantalla en este momento, si la puedes congelar. Del lado izquierdo usted observa una camioneta tipo SUV, una SUV en color tinto. Esa es la camioneta en donde viajaba Fernando. Del lado derecho observas una camionetita gris tipo pickup. Esa camionetita, nada que ver en la historia, esa camionetita estaba estacionada en la vía pública y sufrió daños producto de la persecución que inició el de la camioneta contra el motociclista. Si usted observa y presta atención, a un costado de la llanta trasera derecha de la camioneta tinto está el cuerpo sin vida del joven de 24 años. Ya está cubierto con una manta. Y después del cuerpo viene la motocicleta. Ahí está. Todo quedó ahí. ¿Por qué si lo impactó? ¿Por qué todo quedó ahí juntito, Lorena? Porque no nada más lo impactó, le pasó por encima y se lo llevó arrastrando. Se lo llevó arrastrando hasta que pues terminaron en esta posición. Gracias, Juan. Cuando vieron ya los vecinos esta escena, pues todos reportaron los números de emergencia. El conductor de la camioneta se bajó, se quiso dar a la fuga. Le dieron alcance y lo detuvieron ese mismo día. En ese mismo momento fue detenido el conductor de esa camioneta. Fue puesto a disposición de las autoridades ministeriales y en aquel entonces él, cuando le dicen que por qué le hizo eso al motociclista, dice, es que cristaleó mi camioneta. Cuando a ti te dicen, Lorena, es que fulano cristaleó una camioneta, ¿con qué lo asocias?
1: ¿Qué es lo que se te viene? Vial,
0: me
1: tal vez.
0: No. Me cristaleó. Es que me cristalearon mi camioneta.
1: Un robo.
0: En aquel entonces, cuando él dijo, es que me cristaleó mi camioneta, todos pensaban, pues es que es cristalero, es que robó. Son los que rompen un cristal para robarse algo. No, él decía, me cristaleó la camioneta, pero porque tuvieron un problema, porque había una bronca entre ellos. No porque le quería robar algo de la unidad, sino porque en el conflicto vial, Ángel le reventó el medallón de la camioneta de coraje por los insultos, mentadas y amenazas que se venían lanzando uno al otro.
1: Y que te digo que si se tratara de una persona como peligrosa, Juan Luis, que ahorita ya se convirtió en una de ellas, pues como que no lo justificas, pero entiendes, dices, a eso se dedica. Pero este hombre no tenía ni antecedentes penales, no tenía tenía nada ninguno que de ver. Los dos, ¿eh? Ninguno de los dos. No, ninguno de los dos, ni la persona fallecida, ni quien está encerrado. Entonces, si dices, imagínate, o sea, por un conflicto vial que siempre escala, ¿eh? O sea, tú piensas que los que se bajan allá a media avenida a echarse un tiro, Juan Luis, no va a pasar nada, pero hemos platicado muchas historias similares. Piénselo dos veces antes de, pues, de que esto escale. Porque sí, una mentada, pues, hasta uno se desquita, ¿no? Sí, hasta con el claxon, pero ya.
0: Te calienta.
1: Pero ya.
0: Te pones mal, si te enfadas, suceden muchas cosas, pero dos personas que en el papel, no, aquí sí, de verdad, aplica, no le hacía daño a nadie en la sociedad, el hombre de la camioneta trabajador, el de la moto también, los dos padres de familia, sin antecedentes penales, ninguno se dedicaba a actividades ilícitas, no tenían absolutamente ningún conflicto con la ley. Y hoy se ven involucrados en esta historia, uno ya sin vida y el otro pues con una vida echada a perder porque se encuentra en este caso tras las rejas. Fíjate que en aquella ocasión cuando dimos a conocer esta historia, Lorena, cuando se hablaba, es que cristaleó una camioneta, estábamos en ese tenor de que cristaleó una camioneta, uno de los familiares hizo llegar un mensaje a través del inbox de Patrulla 790 y en donde describía vida y obra precisamente de este joven de 24 años de edad y decía lo siguiente: la historia no fue así, soy familiar directo de la persona que falleció, desde antes lo estaban siguiendo, fue padre, hijo, hermano, primo, tío, fue mi hermano, él no se metía con nadie a menos de que lo hicieran con él, no fue una lacra, tenía trabajo y fue bastante honesto, yo estuve en la escena, lo arrastraron desde antes, cruzaron con él el camellón, lo arrastraron casi 40 metros, se subieron a un árbol y aún así no tuvieron el corazón para dejarlo, ya había muerto, la camioneta tenía reportes de los mismos vecinos, que los mismos vecinos hicieron esto, estaban molestando en la zona, él ya tenía tiempo viviendo en esa zona, jamás tuvo problemas, sí, sí fue un ángel que por sospechas de un cristal le arrebataron la vida, una bebé se quedó sin su papá, sus hermanas sin su hermano, sus padres sin un hijo, hubo más implicados, no solo fue el detenido que presentaron, se dieron a la fuga, hablen desde la perspectiva de las personas que lo conocíamos, todos le dirán que él jamás hacía daño, defendía a su familia y amigos cercanos, un cristal por una vida no tiene comparación, jamás robó ni hizo nada malo, no tienen el derecho ni el poder de hablar mal de una persona que no conocían, tengan la moral para respetar la memoria y a la familia, dice esta. Pero él también en su mismo texto también no tenía todo el contexto de lo que había sucedido. Y sí, la versión del cristalazo, pues si ves una camioneta que tiene el cristal, el rato dice, es que me cristaló la camioneta, en automático, repito,
1: claro,
0: piensas en un robo, pero hoy entiendes que el cristal roto fue por el incidente que ellos ya venían.
1: Y puede que sí haya más ¿no? personas, ¿no? Pero tú sabes que la fiscalía siempre, quien traía la camioneta, quien lo hizo.
0: No importa cuántos viajaban en la camioneta, no importa cuántas personas se bajaron y comenzaron a correr, el responsable es el que iba al volante de esa camioneta y es el que hoy ha sido declarado culpable, condenado a pasar 21 años en prisión, que bien decían en los mensajes también de la nota que publicamos, 21 años que no van a reparar la vida del joven que fue asesinado en aquella ocasión. Las 6 de la mañana con 37 minutos.
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2: En Radio BI son las 6:38.
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0: Las 6 de la mañana con 38 minutos. ¡Atención, corredores! 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
0: 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Las 6:34. A ver. Hoy podríamos hablar del clima, del tráfico, del chisme del día, pero mejor hablemos de algo que sí te va a emocionar. 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Las 6 de la mañana con 40 minutos. Cambiemos de información. Ayer le decíamos en la tarde, esta historia seguramente no será del agrado para los oídos de muchos consumidores de vapeadores. La policía estatal interceptó un cargamento de ellos. Venía aquí a Aguascalientes. Nada más que estos sí un poquito más pesaditos, ¿no, Lorena? Porque venían con su respectiva dosis de marihuana.
1: Así es, Juan Luis. Es que hay como de diferentes. Estos que decomisaron los de la Fiscalía, los de la Secretaría de Seguridad Pública Estatal ayer, y hay otros que son como tipo de nicotina que también ya están prohibidos, que también si se los encuentran.
0: O sea, todos están prohibidos.
1: Todos están prohibidos, exactamente.
0: Pero los que hoy estamos hablando son los peores de todos.
1: Los peores, Juan Luis, los peores. Y fíjate que el día de ayer justamente los elementos de la Policía Estatal dieron a conocer esta información. Aseguraron en una empresa de paquetería ubicada al sur de la ciudad más de 100 vapeadores, más. Mismos que fueron puestos ya a disposición de las autoridades federales, que quién sabe, es así para que veas que está bien dudosa procedencia a dónde se vayan esa a dónde se vaya esa mercancía, pero fueron elementos de la policía estatal quienes atendieron este reporte que se recibió por parte del personal de la empresa de paquetería que está ubicada ahí en la carretera 45 Sur. Sabes que como que ahí hubo un tema, Juan, fíjate que aquí no fue un operativo sorpresa, o sea, como que los de la empresa marcaron a la policía y dijeron, es que hay un paquete que no está con identificaciones y casi que no trae
0: algo raro, ¿no?
1: No trae para quién va ni de quién viene, dice, y este tipo de paquetes siempre nos dan muchísimo problema, entonces vengan a darle una revisadita antes de que nos echen a la culpa a nosotros de que andamos transportando cosas que no son, mejor vengan a checarlo, y por eso las autoridades estatales acudieron allá a la carretera 45 Sur, claro que ellos ya iban preparados, es ahí en la comunidad de los Arellano, Juan Luis, en donde estaba este paquete sospechoso, pero cuando llegan los polis, los estatales, ya iban con el grupo K9, que son los binomios caninos, y empezaron los binomios, mira, les pusieron un montón de cajas y las cajas las empezaron a revisar, empezaron a oler, y de repente en esa sospechosa justamente, Juan Luis, empezaron pero a rasque y rasque y rasque y rasque, por eso ábrame la caja, pidieron los elementos de la policía estatal, y cuando lo hacen, Juan Luis, se encuentran con todos estos vapeadores que tenían marihuana, otros con nicotina, sí había de los que le gustan a una compa, o sea, sí había también de nicotina, pero los principales eran los de cannabis. Finalmente, los más de 100 vapeadores que fueron detectados y asegurados en esta empresa de paquetería fueron llevados ante la gente del Ministerio Público del Federal, que te digo que no sé ahí ya cómo funcione, o mejor
0: si
1: dicho,
0: es que funciona.
1: Si funciona. Pero bueno, ya fueron puestos a disposición, Juan Luis, y no hay personas detenidas, evidentemente.
0: Qué perversa eres, licenciada. Pero bueno, Las 6:43 a través de nuestro WhatsApp. Gracias a las personas que están participando con nosotros esta mañana. Y nos dicen, Juan Luis, Lorena, muy buenos días. Muy importante, pasen este reporte al aire de un radioescucha a todos los radioescuchas. Y ustedes son los que están listos para escuchar Patrulla 790. ¿Les gusta llevarle la contraria o molestar a la licenciada Lorena? No se malhumoren. No se malviajen.
1: No, hombre, andamos bien de buenas.
0: No le piquen la cresta al gallo. Se mejor acudan a Agua Clara y tomen terapia psicológica y aprendan a vivir en sociedad. Dice otra persona, buenos días, madrina Lorena y cuadrilla 12, ya todo atendiendo reportes y escuchando Patrulla 790. Eso. Buenos días, Lorena y Juan Luis, pedimos su apoyo para reportar las obras que están haciendo en Avenida Siglo XXI y Prolongación Constitución. Cerraron la lateral de Prolongación Constitución para incorporarse a Avenida Siglo XXI. Es la salida de los fraccionamientos La Ribera, Puertecito de la Virgen, Exviñedos, Cartagena. Por lo tanto, para salir de Prolongación Constitución, la fila está como de un kilómetro, más de 20 minutos para salir de ahí. Los que tomamos el camión y tenemos que pasar por ahí forzosamente, llegamos tarde a nuestros trabajos, dice esta persona. Buenos días, Juan Luis y Lorena, saludos. ¿Dónde puedo reportar a tres muchachas que viven solas en San Francisco de los Romo? Me deja el domicilio exacto, dice, siempre acarrean puros marihuanos y borrachos, siempre están estorbando en los escalones, ya estamos hartos. Le paso yo su reporte a la policía estatal para que lo verifiquen. Buenos días, mi queja es con su ingeniero de audio, soy Uber y ya me reportaron porque cuando cambian a comerciales se sube mucho el audio, jajaja, así dice tal cual. Buenos días, Juan Luis y Lorena, ¿qué saben del caso de las personas de Cocío que por ir arrastrando una motocicleta con otra, los policías los agarraron y aunque les enseñaron los papeles, los golpearon y los dejaron muy mal y los metieron a la fiscalía en Aguascalientes y les piden 30,000 pesos de fianza? Es papá, hijo y yerno. Me llama la atención lo de 30,000 de fianza, señor, como que no. Aquí hay algo que no coincide. Mejor déjeme lo contactamos para que nos dé los detalles exactamente. Y dice, ¿qué saben del caso? Nada. Nos estamos enterando por usted. No tenemos ninguna información ni remotamente cercana a lo que usted nos está compartiendo. Buenos días, Juan Luis. Ojalá y el mesero no le pase lo que le pasó al pepenador. Saludos, buenos días. Buenos días, Juan Luis. ¿Dónde se puede reportar una vecina que tiene 6 motocicletas? Obviamente cada una de sus hijos, pero hacen unos ruidazos horribles todo el día y en especial en las noches. Aparte, se adueñan de toda la cuadra y andan faroleando, haciendo carreras con las motos. El domicilio es en Villas de Nuestra Señora de la Asunción, calle Librado Gallegos, sector Alameda. Ay, qué pena que no es Jesús María, porque pues ya estaría el ayuntamiento ahí a un lado. Déjeme ver si aquí en el ayuntamiento de Aguascalientes podrían intervenir algo parecido. Tienen ahí toda el, casi que la agencia de motocicletas en la casa. Y los 6 chamacos se ponen a hacer competencias en la calle, está complicado.
1: Ya deberían de poner ese operativo que implementó Jesús María, que van muy bien con ese operativo.
0: Dice otra persona, yo me hubiera ido al, me deja el nombre de otro remolino, de otro bar.
1: Ya dijiste a dos.
0: ¡Ay, lo conoces!
1: Me han contado también que unos tamarindos y que sabe que...
0: Está diciendo algo acá de mi canto. Le digo, pues yo sí he ido ahí, yo no he visto todo lo que usted dice. Luego voy a echar ahí billar con mi amigo Chanito. Sí, que en los próximos días clausuren mi cantón bar, todo puede pasar en mi bello y corrupto Aguascalientes. No, pero como que ¿por qué lo tendrían que clausurar? No, para nada. Bueno, si es José Lorena, yo pienso que no están tomando las medidas con esos servidores públicos porque dicen que es seguido, dice, según lo que comentaron, porque tomaron medidas extremas con los municipales en vez de estos. Sí, ¿verdad?
1: Sí, sí, o sea, ve la diferencia, Juan Luis. O sea, mira, el secretario dijo, no, mientras son peras o son manzanas, estos van de...
0: Los besucones.
1: Los besucones están dados debajo hasta que investiguemos bien qué onda. Acá vamos a investigar a ver qué hacemos
0: ver si
1: con esto,
0: ¿no? En el mundo al revés. Ay, no. Las 6:48.
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2: En Radio BI son las 6:48.
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0: Las 6:49, ya en la recta final de Patrullas 790, los últimos mensajes que alcanzamos a darle lectura esta mañana. Dice, ya nada más que se cuide, si no le van a dar su calentadita al mesero. Buenos días, entonces ya por ley podemos ir a comer a restaurantes y pagar después.
1: Fue, o sea, robo. Imagínate, yo llegando a Mochomos y así de que hay que vayan y paguen los Rivas. Ya unos tres días.
0: Yo soy Lorena, ahí trabajo, disculpe, en patrulla, ¿eh?
1: Ahí
0: trabajo,
1: disculpe, en patrulla. Soy Lorena, pero ahí yo trabajo para
0: Radio. Dice, fue robo, nada justifica su mal actuar, claro. Exigimos que los den de baja, dice un radio. Escucha, buenos días, el problema de que vayan a dar de baja a los ministeriales es que más tarde van a estar trabajando para el crimen organizado.
1: Desde ahorita.
0: Buenos días, por si los ministeriales cada rato, pero si los ministeriales cada rato hacen eso, yo sé y tengo entendido que no es la primera vez, dice este radio escucha. Ay, no. Para reportar situación que puede terminar en tragedia en la gasolinera que se encuentra en la calle, que está entre Arqueros y Convención. Nada más que no me dice cuál es la situación que puede terminar en tragedia. O sea, ¿qué está pasando como para que pudiera ocurrir una tragedia? No me deja aquí en el mensaje. Dice, todo esto fue gracias a que la licenciada Yalma sacó la nota y gracias a ella la... Ay, ¿CI qué será?
1: ¿CI?
0: Avanzó, ya que esta persona tiene una familia que trabaja en gobierno del estado. ¿Lo podría escribir completo, señor? Mejor, por favor.
1: Podría explicar.
0: Buenos días, Jolis. Las patrullas también tienen sus rachitas seguido, así como los del tren.
1: Sí, tiene definitivo. Razón.
0: Tiene razón. Rachita de patrullas, policías y demás. Buenos días, Jolis y Lorena. Qué mediocre comunicado de la fiscalía. Tendrían que estar detenidos por abuso de confianza y robo, porque a otros ciudadanos por menos que eso los detienen. Eso es falta de seguridad, autoridad y sobre todo una burla. Saludos, felicitaciones por el programa. Atentamente, Jesús Villanueva. Muy buenos días, Lorena y Juan Luis. El día de ayer me encontré una bolsa con pijamas en el tianguis.
1: Ah, CL es carpeta Peralta. De investigación.
0: ¿Perdón?
1: CL es carpeta de investigación. CI. CI.
0: Buenos días, Lorena y Juan Luis. El día de ayer me encontré una bolsa con pijamas en el tianguis del Guadalupe Peralta, la cual quiero devolver, favor de reportarse conmigo. Si usted es el propietario o propietaria de esa bolsa con pijamas, contacte a nuestro radioescucha en el 449-465-7005. Detalle importante. Seguro que le van a pedir detalle. A ver, ¿cuántas pijamas son? ¿Cuáles son las imágenes que vienen? Digo, para acreditar que usted de verdad es el dueño, pero le quieren devolver sus pijamas. Buenos días, Lorena y Juárez, con respecto a los ministeriales, que disparejo el actuar de los jefes de estas personas. A los estatales los suspendieron por un beso y a estos únicamente los obligaron a que pagar. Son municipales, ¿no? Los de los besos.
1: Sí.
0: Sí. Dice, los estatales no representaban ningún peligro, los ministeriales armados y alcoholizados, dice esta persona.
1: Buen punto.
0: Si los policías amorosos los dieron de baja por conducta inapropiada, estos deberían de pasarles lo mismo, Juan
1: que son
0: Luis.
1: Dependencias completamente diferentes, Juan Luis, pero sí, hay que no esperar hay también conexión. A ver qué es lo que dice la fiscalía.
0: Juan Luis, Lorena, ayuda, por favor, ojalá escuchen las autoridades correspondientes. El semáforo de Tercer Anillo y Prolongación Constitución dura un minuto. Pasan solo 3 carros y cambia. Y ahorita que están haciendo las obras en la esquina de una parada de camiones, está tapada la salida por la lateral, tardan más de 15 minutos en pasar ese semáforo, ayuda por favor. Juan Luis, y con tantos años de prisión, ¿cómo obligan además a pagar reparación de daño? Es por un juicio civil, señores, es una vía alterna, no es directamente con el que está en el Cerezo, es con sus propiedades, con objetos de valor que tenga acá afuera, se puede proceder, pero por la vía civil. Buenos días. ¿Quién pagó la deuda en el bar? ¿Fue Gómez? Saludos. No nos dijeron, o sea, sí nos dijeron que no son los que aparecen en la foto, pero sí llegaron a pagar ya la deuda. Los 3,000 pesotes y propina. Las 6:54, ya para concluir con nuestro espacio de información. ¡Qué perro! ¡Qué
1: miedo!
0: ¡Perro miedo!
1: La de las mías.
0: Lo que va a escuchar a usted a continuación. Una mujer se metió por la ventana de una casa para causar destrozos en ese domicilio, nada más que el condimento es esta mujer que tiene en pantalla. En algún momento llevó relación de pareja con el que vive en ese domicilio.
1: Una Lorena Treviño cualquiera, haz de cuenta lo que te voy a platicar. Pues fíjate que las autoridades tuvieron que intervenir, Juan Luis, en este caso, ya que esta mujer se metió a un domicilio, se metió al domicilio, pero no creas que para... pues para robar, Juan Luis, en realidad lo hizo para provocar muchísimos daños. Empezó a agarrar que los perfumes, cuéntame, o sea, por favor, meme a la cara y dime si te suena esto, a quebrar los perfumes, a quebrar las cosas del propietario de ese inmueble, y evidentemente pues se metió sin ninguna autorización. ¿Sabes por dónde se metió? Por la ventana. Sí cupo por la ventana la señora, ¿eh? Los hechos se registraron cuando los oficiales que estaban haciendo el recorrido de vigilancia recibieron este reporte sobre una mujer que estaba muy agresiva en el interior de un inmueble que está ubicado sobre Avenida Lomas del Cardenal, ahí en el fraccionamiento Mirador de las Culturas, por lo que llegaron de inmediato al lugar. Los policías se entrevistaron con un hombre pues relativamente joven, Juan Luis, 34 años, de nombre Víctor, y él fue el que manifestó que es el dueño de la casa, y explicó que momentos antes había salido de la vivienda, nomás fue a la tienda, y de repente los vecinos le hablaron, oye, regrésate porque tu ex tóxica ya se metió a tu casa y se escucha que hay un reverendo, ya llegó la Lorena y ya te está haciendo ahí un desmán ahí dentro de la casa. Pues se regresó, pero mientras estaba regresando, Juan Luis, estaba hablándole a la policía, entonces casi que llegaron al mismo tiempo y se brincó una de las ventanas, y cuando él entra pues se encuentra ya la expareja, la tóxica, Juan Luis. No, ya había causado un montón de daños ahí, incluso todos los cables de electrodomésticos, todo lo de la tele, todo lo arrancó. No hizo, pero de verdad hizo y deshizo las prendas de vestir, las agarró y mira, con un cuchillo las empezó a cortar.
0: Oh, señor, sí, tenía que terminar esa relación, sí. Señor. Qué bueno que tomó esa decisión, señor. Un día amanece usted con las tijeras, pero en otra parte del cuerpo. Qué bueno, señor, que dio por terminada esa relación, ¿no?
1: Pues terminó detenida, pero vamos a ver si le presentan la denuncia correspondiente, que para todos los daños
0: debería,
1: yo creo que sí.
0: ¿No? Debería, y pónganle una...
1: Cebolla no lo hizo. Aquí estoy conduciendo un programa.
0: Las 6:57, se queda usted en Buenos Días de Aguascalientes con Rocío Gutiérrez, y a las 4 de la tarde le esperamos con toda la información policíaca, lo que se genere a partir de este momento. Lorena Treviño, muy buenos días.
1: Muy buenos días, los esperamos a las 4 de la tarde.
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17: Muy buenos días, Aguascalientes. Estas son las noticias más importantes. La Guardia Nacional indica disminución de máquinas tragamonedas en Aguascalientes. Hay más de un millar que se han decomisado. Buscan mayor control sobre el derribo de árboles en el estado, proponen Comité Ciudadano. Aprueba nuevos pasos peatonales en 5 de mayo, son temporales. Aguascalientes sigue con los robos al tren, implementan operativo y recuperan mercancía sustraída. Retirarán unidades a taxistas que nieguen servicio a personas con discapacidad. Aún sin definirse si La Pona será bosque urbano o área natural protegida. Estudio tardaría hasta 4 meses. Ante amparo pide Morena que municipio de Aguascalientes coopere en investigación por el caso de eficiencia energética. Hospital de Pabellón podría ser entregado el próximo año, adelantan autoridades. Enfrentamientos entre grupos de sicarios antagónicos y Guardia Nacional en Jerez, Zacatecas, dejan por lo menos 5 muertos. Operativo en Michoacán suma 12 detenidos. Lili Téllez lleva charola al Senado y pide a legisladores de Morena que coloquen ahí sus visas rotas. Noroña dice que lo haría, pero está lastimado. En la policíaca, Juan Luis.
0: Que vayan a pagar. La fiscalía abre investigación a los 3 ministeriales que tomaron día gratis en una cantina. Patrulla del Llano termina volcada luego de chocar contra un camión repartidor de lácteos. Lo persiguió, lo arrolló y arrastró hasta matarlo. Ahora pasará 21 años en prisión. Y aseguran decenas de vapeadores en una empresa de paquetería cerca de la comunidad de Los Arellano.
17: Y en los deportes, Antonio León, buenos días.
18: El delantero colombiano Miguel Borja llega a México para firmar con las Águilas del América. Además, los resultados al momento en las series de zona de la Liga Mexicana de Béisbol y Panteras de Aguascalientes reciben hoy a Santos del Potosí.

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1: Quien les saluda con el gusto de siempre, iniciando con información importante. La Guardia Nacional ha estado con todos estos operativos decomisando las máquinas tragamonedas. Han decomisado ya más de 1,000 máquinas tragamonedas en Aguascalientes, aún así se siguen viendo, pero señalan que al menos sí hay una disminución en cuanto a este tipo de negocios.
2: En lo que va de la actual administración de la Guardia Nacional en Aguascalientes, la Autoridad de Seguridad Federal ha decomisado más de 1,000 máquinas tragamonedas en la entidad. J. Inés Meléndez Estrada, jefe policial de la Corporación Castrense, menciona, sin dar cifras adicionales, que la presencia de estos artefactos en el estado va a la baja. Comenta parte del proceso realizado tras la confiscación de las máquinas.
3: Ha bajado el fenómeno de las maquinitas, ¿no? En prácticamente las comunidades son los municipios más importantes, ¿no? En lo que va de la administración se han asegurado más de 1,300 máquinas.
4: ¿Más de 1,300?
3: Sí. ¿Se destruye? Nosotros las ponemos a disposición de la fiscalía, pero como ustedes saben, cuando se ponen los indicios hay que llevar a cabo la instancia de impartición de justicia, un procedimiento establecido, ¿no? No podemos decir que las destruyen o no. Ellos tendrán sus propios protocolos de actuación en ese sentido.
2: Meléndez Estrada añade que la situación de las máquinas tragamonedas es una problemática que aqueja prácticamente a todo el país. Refiere que tanto en este como en otros posibles delitos debe de haber coordinación con los tres niveles de seguridad.
3: El fenómeno de las máquinas tragamonedas no es un fenómeno exclusivamente del estado de Aguascalientes, ¿no? Es un, digamos, un mal que ha proliferado en algunas entidades del país. Entonces nosotros actuamos directamente de coordinación igual con las instancias de los tres órdenes de gobierno en los operativos tragamonedas. Cuando son aseguradas estas máquinas, pues son puestas a disposición de la Fiscalía General de la República.
2: El general puntualiza que la intervención de la Guardia Nacional deriva en detenciones cuando se sorprende a las personas actuando en flagrancia, por lo que dice desconocer si podría haber relación entre las máquinas tragamonedas y grupos del crimen organizado. Jessica de Loera, BI Noticias.
1: 7:06. Están buscando tener un comité ciudadano que sea el que pueda aprobar si se derriban o no ciertos árboles. ¿Por qué? Porque hay cierta facilidad, a pesar de que no cualquier árbol se puede derribar, pero hay cierta facilidad en algunos para poder derribarlos. Y lo que están buscando es preservar lo más que se pueda los árboles de Aguascalientes. Esta es la propuesta.
5: Especialistas advierten sobre las repercusiones ambientales derivadas de la presunta eliminación constante de árboles ubicados en banquetas y camellones, así como del desmonte de superficies forestales para la construcción de desarrollos urbanos. Alejandro González, integrante de la Guardia Ambiental Tlacuachín, señala que la pérdida de estos espacios representa un problema ambiental, debido a que disminuye la capacidad de captación de agua y regulación de la temperatura, además de reducir los beneficios que aporta el arbolado para mitigar la contaminación atmosférica y sonora, según comenta. En ese sentido, los voluntarios ambientales entregaron un pliego petitorio a autoridades municipales de Aguascalientes para buscar mayor control, transparencia y participación ciudadana en las decisiones relacionadas con el derribo de árboles y macizos forestales, además de conocer las condiciones bajo las cuales se permiten.
6: El primer paso es proteger el arbolado urbano, que es como el más sencillo, el más fácil, porque la gente puede vigilar, la gente se puede convertir en guardiana de los árboles, y pues es un llamado, ¿no?, a la ciudadanía en general a que estemos vigilantes de nuestros árboles, porque son la base de nuestro sustento, de nuestro aire, de nuestra agua.
5: Por su parte, la Secretaría de Medio Ambiente y Desarrollo Sustentable del municipio asegura que el derribo de árboles en Aguascalientes no se autoriza de manera automática. El titular de la dependencia, Aldo Axel Rodríguez Benítez, explica que cada solicitud debe pasar primero por una inspección técnica para determinar las condiciones del ejemplar y establecer si existe una causa que justifique su retiro.
7: Solamente cuando está afectando la infraestructura de algún hogar o la vida propia de algún ciudadano. Solamente así se puede quitar un árbol o dar el permiso para quitar un árbol.
8: ¿Quieren con el pliego petitorio? Bueno, supongo que cuando sepamos,
7: sí, lo checamos.
8: ¿Qué procede cuando alguien manda un pliego petitorio?
7: Sí, pues se checa y se da la respuesta. Un pliego petitorio, pues se supone que debe de ser un beneficio en lo que se está solicitando, ¿no? Entonces, en cuanto lo tengamos a la mano, sin problema se responde.
5: Entre las principales propuestas de los expertos en medio ambiente se encuentra la creación de una comisión ciudadana, la creación de un registro público digital de arbolado urbano y de un inventario de árboles patrimoniales, además de que las reposiciones de árboles sean realizadas en especie y dentro de la zona afectada o del mismo sistema ambiental. La SEMADESU sostiene que la estrategia municipal busca privilegiar la conservación de los árboles existentes, aunque reconoce que existen casos en los que, por razones de seguridad o afectaciones a infraestructura, es necesario autorizar su retiro y establecer medidas de compensación ambiental. Día Álvarez, BEI Noticias.
1: 7:09 y están a prueba, seguramente algunos de ustedes ya se dieron cuenta de que en la calle 5 de Mayo hay unos nuevos pasos peatonales. Están a prueba, todavía no son 100% seguros de que se vayan a quedar, pero están poniendo a prueba lo que se está buscando para el centro, que sea una zona cada vez más peatonal. Esto es lo que va a ocurrir.
5: Los nuevos pasos peatonales en la calle 5 de Mayo forman parte de una intervención temporal para ampliar el espacio de las banquetas, explica el director de Movilidad y Tránsito del municipio de Aguascalientes, José Luis Rodríguez Montoya. Explica que estas adecuaciones son parte de una estrategia que busca evaluar su funcionamiento y determinar si pueden o no mantenerse de manera permanente.
9: El proyecto que trae la CEMOC, este fue una campaña que hicieron por el Día del Peatón, de ampliar espacios para el peatón. El 5 de Mayo prácticamente es de dos carriles, o sea, el tercero no es de circulación, el tema de la circulación no lo va a tener.
5: De acuerdo con Rodríguez Montoya, la modificación contempla prácticamente dos carriles para la circulación vehicular, debido a que el tercer espacio fue destinado exclusivamente al tránsito peatonal y no debe utilizarse como carril adicional. En cuanto a los accidentes registrados en la calle 5 de Mayo, el funcionario reconoce que la velocidad continúa siendo identificada como uno de los principales factores de riesgo.
9: El urbanismo táctico está confinado con macetones, obviamente no permiten el paso vehicular, y el elemento que tenemos ahí en el cruce de Allende pues será pendiente.
5: Por su parte, el secretario de Desarrollo Urbano del municipio de Aguascalientes, Óscar Tristán Rodríguez Godoy, explica que los aspectos relacionados con la ejecución de la obra corresponden al INPLAN y a la Secretaría de Obras Públicas del municipio, al ser las instancias encargadas de este tipo de proyectos, mientras que la intervención de desarrollo urbano se limita únicamente a la emisión de los permisos. Día Álvarez, BEI Noticias.
1: Y los ministeriales, estos ministeriales que a veces sienten los dueños de todo, prepotentes, que además dicen yo no te voy a pagar y hazle como quieras, soy ministerial, ni modo que me vayan a hacer algo. Bueno, pues en esta ocasión la historia es distinta. Juan Luis, tienes toda la información, te saludo con gusto, buenos días.
10: Rocío, ¿cómo estás? Buenos días, saludos para nuestros radioescuchas. Justo ayer a esta hora dábamos cuenta de esta situación bastante vergonzosa que sucedió el jueves de la semana pasada en una cantina que está ubicada en el barrio de La Purísima, en donde agentes de la policía ministerial llegaron, nos dicen que son 5 en total los que llegaron a consumir bebidas embriagantes, echar botana y demás, y cuando se retiran el mesero los alcanza, oiga, este jovenazo, la cuenta, y resulta que no le pagan, advirtiendo que ellos son escoltas de un pesado de ahí de la fiscalía y que no van a pagar. No entiendo yo la conexión o el argumento como para no saldar una cuenta, pero al final del día se retiran del establecimiento sin pagar lo que ellos acababan de consumir. Dato importante, Rocío, pues el mesero va casi que diciéndole al patrón, oiga, pues estos se fueron sin pagar, y ahí le dije, no, pues es tu mesa, tú estabas a cargo, tú eres el responsable de esa mesa, lo vas a tener que pagar de tu bolsillo.
1: Coraje.
10: Es por eso que esto se hizo público, Rocío, porque el mesero, pues obviamente tuvo que saldar esa deuda, y como las cuentas pues ya no le salían, dijo, no, es que alguien me tiene que pagar a mí este dinero, y hace esta denuncia pública, logra obtener estas imágenes de los ministeriales que llegaron ahí a consumir el establecimiento, y exige obviamente que le paguen. Ya hubo respuesta por parte de la fiscalía en torno a este señalamiento delicado. El día de ayer, a la 1:04 emitieron el siguiente comunicado. La Fiscalía General del Estado informa que, derivado de una denuncia difundida en medios de comunicación en la que se señala a elementos de esta institución por presuntamente no haber cubierto el consumo realizado en un establecimiento comercial, el fiscal general Manuel Alonso García giró instrucciones para que los servidores públicos involucrados atendieran de manera inmediata el señalamiento y cubrieran el monto correspondiente al supuesto adeudo. Asimismo, se ordenó el inicio de una investigación interna a fin de esclarecer los hechos, determinar las circunstancias en las que ocurrieron y, en su caso, aplicar el correctivo disciplinario que corresponda conforme a la normatividad vigente. El fiscal general ha sido enfático en que quienes forman parte de la fiscalía tienen la responsabilidad permanente de conducirse con respeto, honestidad, profesionalismo y apego a los principios que rigen el servicio público, tanto en el ejercicio de sus funciones como fuera de ellas, particularmente cuando su conducta pueda generar una percepción negativa de la institución. La Fiscalía General del Estado no tolerará conductas que contravengan los principios de integridad y responsabilidad que deben caracterizar a sus servidores y servidoras públicas. Por ello, cualquier señalamiento que pudiera afectar la confianza de la ciudadanía será atendido con seriedad, objetividad y responsabilidad institucional. La instrucción del fiscal general es clara. Cada integrante de la institución debe contribuir con su comportamiento y desempeño a preservar y fortalecer la imagen de la fiscalía, así como la confianza que la sociedad deposita en quienes tienen la responsabilidad de procurar la justicia. Debo informar, Rocío, que el día de ayer un gran amigo nos notificó que ya se fue a pagar la... Era de 3,000 pesos. 3,000 pesos fue lo que consumieron y ya se pagó el día de ayer. También me precisaron, dice, no fue ninguno de los que estaban ahí. O sea, los que se sentaron en aquella ocasión, aquel jueves, los que estuvieron ahí, los que charolearon, los que fueron prepotentes, dice, ellos no se pararon. Llegó otra persona, sí, así como que con mucha vergüenza, oiga, pues penosamente yo soy compañero de estos señores y vengo a preguntar cuánto se debe. Y él dijo, no, es que es acá con el muchacho, con el mesero, él es el que se vio afectado. Y ya le preguntaron, dice, oye, pues, ¿de cuánto fue, no? El trancazo, 3,000 pesos y propina.
1: ¿Cuánto pues ya, les pagan, van a decir?
10: Ya, ¿no? Ya saldaron la cuenta y por lo menos esa parte ya el mesero, que era el afectado, ya vio recuperado otra vez su dinero y ahora falta la parte legal de la que hoy advierte el propio fiscal sobre esta situación.
1: Y que sepan que van a ser exhibidos aunque se molesten, ¿no? O sea, el tema es, porque imagínate, lo haces todo oculto de, oye, te informo que hicieron esto tus oficiales o tus la gente de tu área, para que les hagas un llamado de atención. Pues no, o sea, hemos tenido

0: una y otra exhibición del mal actuar de policías, del mal actuar de ciudadanos, del mal actuar de sea quien sea. El tema es que ellos sepan que no se pueden ir así tan fácil. Me imagino que a otra cosa están acostumbrados o que en algún lugar sí les ha de haber funcionado.
1: Fíjate que a partir de que se dio a conocer esta información,
2: pues varias personas que los conocen, no sé si dentro de la misma institución o por fuera, pero pues comenzaron a dar referencias de varios de ellos. Por ejemplo, hay uno, de hecho ayer hubo un video, no sé si Mariana lo dejó ahí listo para este momento, un video de uno de los agentes que participa en un operativo. Este video, Rocío, a lo mejor lo vas a identificar porque tu marido andaba ahí, fue el que le dijo a este policía ministerial que si estaba borracho, con otras palabras, pero andaba tomado. Este que aparece en el video, ese es uno de los que acudió a la cantina. Estaba alcoholizado, fue el pasado mes de abril, durante la feria, hubo un hecho violento en una colonia del oriente de nuestra ciudad, instalaron un cordón y pues llegó como que a confrontar a los reporteros que le estaban dando cobertura a esa noticia, pero pues llegó medio tambaleándose, arrastrando las palabras también, y pues sí le dijeron, oye, andas alcoholizado, ¿verdad? Insisto, con otras palabras, y molesto. Entonces, sí, hay como que varios incidentes en donde los mismos que aparecieron en esta imagen se han visto involucrados y llama la atención que no ha sucedido absolutamente nada con ellos. Veremos en esta ocasión si funciona diferente.
0: Juan Luis, te agradezco muchísimo por esta información y más adelante regresamos contigo porque hay más noticias policíacas.
2: Muy buenos días.
0: Buenos días, hacemos una breve pausa. Antes escuchamos el pronóstico del tiempo y el tráfico hoy con Jimena Ponce, a quien saludo con mucho gusto. Jimena, buenos días, adelante.
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5: En Radio BI son las 7 con 19 minutos.
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9: Temperatura 16 grados.
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10: Buenos días, Aguascalientes. Este es el pronóstico que usted tiene que conocer para iniciar su día. Con información del Aeropuerto Internacional de Aguascalientes, todos los vuelos van a tiempo. ¿Qué nos espera el día de hoy en el clima nacional? La onda tropical número 29 recorrerá el sur de la República Mexicana. Esto en combinación con canales de baja presión generarán chubascos con lluvias puntuales fuertes en la mayor parte de la República Mexicana. Es por ello que se pronostican lluvias puntuales intensas en zonas de Jalisco y puntuales muy

0: un 2% de probabilidad de lluvias. Vientos que irán con rachas de los 15 a los 30 kilómetros por hora. La calidad del aire en este momento es aceptable, así que usted puede salir y realizar actividad física sin ningún problema. El índice de rayos ultravioleta llegará a su punto máximo a las 12 del mediodía y estará así hasta las 3 de la tarde, cuando bajará a una escala 8 de 11. Bueno, así que usted puede salir también al exterior sin ningún problema. Se recomienda el uso de protector solar. Para mañana viernes, sí se pronostican lluvias. Hay un 62% de probabilidad de lluvias, tormentas eléctricas por la tarde. La temperatura máxima de 28 grados centígrados, la mínima de 14. Para el sábado, tan solo un 24% de probabilidad de lluvias. La máxima de 27, la mínima de 12. Para Guadalajara y Zacatecas, ¿qué nos espera para estas entidades? Un clima parcialmente nublado, tanto para Guadalajara como para Zacatecas. La temperatura máxima para Guadalajara será de 31 grados centígrados, la mínima de 17, y tan solo un 2% de probabilidad de lluvia. Para Zacatecas, la máxima de 26, la mínima de 11, y también un 2% de probabilidad de lluvias. Y si usted nos escucha desde las calles de Aguascalientes, estos son los puntos donde se concentra el principal congestionamiento. El primero, Siglo XXI, en sentido de circulación de sur a norte, a la altura de la unidad de medicina familiar número 9 del IMSS. Otro punto donde casi todos los días se registra un tráfico intenso es la 45 Sur, en sentido de circulación de norte a sur, a la altura de la central de abastos. Hasta aquí el reporte del tráfico y el clima. Esta es información oficial del Servicio Meteorológico Nacional y le recuerdo que estos indicadores pueden variar a lo largo del día. Que tenga un excelente jueves. Jimena Ponce, PI Noticias.
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3: Siete con 24 minutos, continuamos con más de la información y siguen los robos al tren en Aguascalientes. De hecho, han señalado que tras estos robos se han implementado operativos para recuperar mercancías, que además son mercancías que van hacia otras entidades, que tienen que ver con la industria automotriz, que tienen que ver también con pues algunos otros temas que son caros, por supuesto, y que han encontrado la manera. Es así que han estado también solicitando, sobre todo algunos de los pobladores o los habitantes alrededor de las vías del tren, mayor seguridad.
4: Siguen los robos al tren en Aguascalientes. Implementan operativo y recuperan mercancía sustraída. Mediante un comunicado hecho llegar a Veinoticias, la empresa Ferromex informa que tras diversas acciones jurídicas y en coordinación con las autoridades ministeriales, se realizó una diligencia de cateo en un domicilio ubicado en Estación de Adames, en la comunidad de Soledad de Abajo del municipio de Cocío. El operativo permitió recuperar parte de un cargamento de maíz robado de transporte ferroviario. El pasado martes 11 de agosto, se logró la detención de dos personas y tras obtener información sobre la posible localización del producto, se autorizó y se ejecutó la respectiva orden de cateo en una bodega ubicada en las inmediaciones de las vías del ferrocarril, donde fueron aseguradas 4,5 toneladas de maíz que quedaron a disposición de la autoridad ministerial para las indagatorias. En la diligencia participaron corporaciones de distintos órdenes de gobierno, como el Ejército Mexicano y la Guardia Nacional. Ferromex destaca que el resultado deriva de la intervención jurídica oportuna y la coordinación con las autoridades, que permitieron avanzar de la información inicial a la localización, cateo y recuperación de parte del producto. Las investigaciones continúan para esclarecer plenamente los hechos y determinar las responsabilidades correspondientes. Yalma Arronte, BI Noticias.
3: 7 con 26 minutos. En más de la información, hay una advertencia para todos aquellos taxistas que no se detienen para poder levantar o llevar pasaje que sea de personas con discapacidad. Muchas veces les dicen, no, con silla de ruedas no se puede porque traigo el tanque de gas en la cajuela. Y es real, ¿eh? Y entonces aquí el tema es para los taxistas, o sea, se les tendría que obligar a tener entonces esos espacios. Si no va a ser en la cajuela, ¿dónde? Pero hay que garantizarle que puedan llevar a cualquier persona, que sean cada vez más incluyentes. Esa es la advertencia que les hace la gobernadora.
5: Los taxistas que se nieguen a brindar servicio a personas con discapacidad o que no cumplan con las condiciones establecidas para atender a este sector podrían perder su concesión, advirtió la gobernadora Tere Jiménez. Durante la presentación del programa El Gigante Incluyente, la mandataria anunció la próxima entrega de 100 nuevas concesiones para taxis adaptados para el traslado de personas con discapacidad motriz y adultos mayores, mismas que no serán permanentes para quienes incumplan con la prestación del servicio. Explicó que uno de los problemas que se busca atender es el tiempo que actualmente deben esperar algunas personas con movilidad reducida para encontrar un taxi que acepte trasladarlas, particularmente cuando utilizan silla de ruedas. Por lo que hizo un llamado a los operadores, tanto de taxis como de autobuses urbanos, para que no nieguen el servicio a los usuarios que lo necesiten.
6: Y a los choferes ya se les ha pedido constantemente, se tienen que parar tanto a personas con discapacidad y adultos mayores, porque también luego no se quieren parar cuando están los adultos mayores. Entonces les vamos a pedir mucho, ya se los hemos pedido mucho a todos los taxistas.
5: En Aguascalientes todavía persisten los reportes públicos sobre dificultades para acceder al transporte. Esther de Los Ángeles fue una usuaria del transporte público y cuenta a BI Noticias que debido a la dificultad que enfrentaba cada día para trasladarse dentro de la ciudad, tuvo que optar por adquirir un vehículo propio.
7: Pues los retos que tuvimos que enfrentar mi hijo y yo con el tema de la silla de ruedas, que no, los taxis no se quieren parar y tenía que esconder yo a mi hijo con el fin de que se detuviera el taxi. Ya cuando el taxi estaba parado, ya sacaba yo a mi hijo y hubo ocasiones en las que ya estando el taxi parado, pues ya yo sacaba a mi hijo y se seguía el taxi, o sea, como que ya lo veía y se iba. Y yo les ofrecía, yo subía la silla, yo lo amarraba con tal de que nos llevaran. Pero sí, hubo varias ocasiones que los taxistas pues no nos querían llevar. Incluso una vez estaba lloviendo y el taxista no se quiso bajar, me dijo que yo subiera la silla y pero toda mojada, deteniendo la cajuela, metiendo la silla y bueno, nos tuvimos que hacer de un auto particular porque pues bueno, no, los taxis no se paran y prefieren llevar otras personas que a nosotros.
5: Como parte de la nueva estrategia, la gobernadora Tere Jiménez anunció además la incorporación de 148 autobuses adaptados para personas con discapacidad motriz, que se sumarán a los 190 autobuses con accesibilidad universal que ya operan en el estado.
8: Hoy se cuenta con 190 autobuses con accesibilidad universal, equipados con entrada baja, rampas, señalética y espacios preferentes. Y de hecho ya vienen otros 148 camiones.
5: En el caso de los nuevos taxis, la gobernadora detalló que el objetivo es que estas unidades funcionen bajo un esquema de atención que permita a los usuarios solicitar el servicio y establecer horarios para sus traslados, evitando las dificultades que actualmente enfrentan algunas personas para conseguir un taxi que pueda transportarlas.
8: Y también estas últimas 100 concesiones de taxi que se van a entregar, pues quien no cumpla con los requisitos, pues se les va a retirar y se les va a dar a otra persona que si quiera cubrir el servicio, porque hay mucha gente que va a trabajar y que se tiene que esperar mucho tiempo, una hora o más, dos horas, para encontrar taxi que sí los levante, que sí vayan.
5: Eric Cortés, BI Noticias.
3: 7:30, permítame hacer una breve pausa y regresamos con más.
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18: En Radio BI son las 7:32.
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3: 7:34. Varias personas nos han estado comentando o preguntando qué es lo que está sucediendo en la salida San Luis. Nos dicen que iban más de 20 patrullas pasando por el retoño, por la salida San Luis. La misma persona nos envía un video en donde aparece 1, 2, 3, 4, 5, 6, dice, y van pasando más y vienen todavía más. Otra persona nos dice, hola, ¿sabrán qué operativo se está llevando a cabo en la salida San Luis? Mire, ya estamos preguntando, ya estamos investigando, sobre todo con la fuente policiaca, con mi compañero Juan Luis. En cuanto le tenga información, le doy a conocer. Nos está enviando un audio también otra persona, permítame escucharlo. En un momento lo escucho para saber de qué se trata y por supuesto que le estaremos dando a conocer. Hay un gran operativo por lo que estamos observando, solo que desconozco, al menos en el video, como van muy rápido, no se alcanza a ver si van con los códigos abiertos, que me parece que no. Entonces, déjeme ver de qué se trata, pero en un momento le damos esta información, por supuesto. Y aún sin definirse todavía el tema de la Pona. ¿Qué va a ser? Si va a ser un bosque urbano, si va a ser un área natural protegida. Podría tardar hasta 4 meses en determinarse esto.
24: Aún está por definirse el futuro de la Pona, ya que no se ha determinado si el espacio será consolidado como bosque urbano o área natural protegida, señala el titular de la Secretaría de Medio Ambiente y Desarrollo Sustentable del municipio de Aguascalientes, Aldo Axel Rodríguez Benítez. Explica que la decisión dependerá de los resultados del estudio previo justificativo, elaborado por especialistas, quienes determinarán el esquema de manejo y protección que deberá aplicarse en la mezquitera.
25: Vamos a empezar por lo que es el estudio previo justificativo, hecho por especialistas, hecho por gente que nos va a determinar para qué va a ser la Pona, ya sea un bosque urbano o ya sea una natural protegida. Pueden ser zonas como tipo parques, parecido a lo que es el
24: De acuerdo con el titular de la SEMADESU, el estudio podría estar concluido en un periodo de 3 a 4 meses, por lo que actualmente no existe una definición sobre la figura de protección que tendrá la Pona. Mientras se determina su esquema de manejo, la zona cuenta actualmente con alrededor de 5 guardabosques distribuidos en 2 turnos.
25: La Pona cuenta con guardabosques, son alrededor de 5 guardabosques. guardabosques que tenemos ahorita en dos turnos, y la idea es ya próximamente tener 15 guardabosques, ya que se amplíe todo lo que es el perímetro, igual en lo que es el bosque de Cobos.
24: Especialistas han señalado que la Pona representa uno de los espacios naturales de importancia dentro de la zona urbana de Aguascalientes. Sin embargo, señalan que el área también enfrenta amenazas relacionadas con la presión urbana, los incendios, la acumulación de residuos y otras actividades que pueden afectar su conservación, por lo que reiteran que la definición de un esquema de manejo será uno de los principales pendientes tras la adquisición del predio. De acuerdo con documentos de planeación ambiental y territorial, el sitio conserva vegetación característica de la región, principalmente mezquites y huizaches, y constituye un espacio de refugio para distintas especies de fauna. Día Álvarez, BI Noticias.
3: Nos está escuchando el secretario de Seguridad Pública del Estado, Antonio Martínez Romo, y nos dice: buenos días, Rocío. Son unidades que van a realizar la práctica para el desfile del 16 de septiembre. Vamos al autódromo. Todo está sin novedad, es personal de descanso y vamos a perfeccionar formaciones, es lo que nos está señalando. Entonces, no hay novedad, no hay operativo, nada de qué preocuparse allá por la salida a San Luis. 7:37, continuamos con más. Hay un amparo en donde el municipio de la capital lo que está buscando es que sea él reconocido como la víctima, como el ofendido. Y por supuesto, en el caso de Next Energy, el municipio es el que tiene que tener una reparación del daño por lo ocurrido. Desde diferentes partidos políticos están pidiendo que se coopere desde el municipio con toda la información necesaria.
0: Luego de que BI Noticias diera a conocer sobre el juicio de amparo que promovió el municipio de Aguascalientes para que la Fiscalía General de la República lo reconozca como víctima en el caso Next Energy, partidos en el estado exhortan a la cooperación con la autoridad federal. Gilberto Gutiérrez Lara, presidente estatal de Morena, señala que la administración debe de brindar la información que la FGR solicite para esclarecer los contratos.
1: Que el municipio va y se ampara en calidad de víctima por esta investigación, por lo que buscan que sea el procedimiento de investigación y de todo lo que desata todo este tema, que se inhiba, cuando el municipio tendría que hacer todo lo contrario, tendría que abrir las puertas, tendría que brindar información para que la Fiscalía General de la República pueda hacer su trabajo.
0: El morenista pide directamente al presidente capitalino Leonardo Montañez Castro que facilite el proceso de investigación de la Fiscalía sobre el caso Next Energy.
1: Desde este espacio le pedimos al presidente municipal que aclare, que nos diga por qué está buscando que la Fiscalía tenga estas negativas para poder tener toda la información necesaria para que se derive en la investigación correcta. ¿Por qué se están escudando bajo los argumentos legales que ellos esgrimen para que se pueda de alguna manera mermar este proceso de investigación?
0: Acorde con el juicio de amparo al cual BI Noticias tuvo acceso, la petición no busca detener la investigación, sino evitar que se desarrollen actos procesales que pudieran afectar las facultades que eventualmente le correspondan como víctima u ofendido. Jessica de Loera, BI Noticias.
3: 7:40, permítame hacer una breve pausa y regresamos con más.
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18: En Radio BI son las 7:41.
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3: 7:42. Después de los bloqueos que hubo en carreteras de Michoacán, se sabía, y de hecho la presidenta misma lo confirmó, que se trataba de la detención de algunos capos, en este caso del cártel Jalisco Nueva Generación. Bueno, pues este operativo en Michoacán suma 12 detenidos. La operación interinstitucional desplegada en Tahuato, en Michoacán, dejó 3 nuevas detenciones, con lo que ya suman 12 personas aseguradas. El Ejército Mexicano, Guardia Nacional, la Secretaría de Seguridad Pública Ciudadana, la FGR y la Armada mantienen presencia en la zona todavía como parte de las acciones de seguimiento, y ahí está el momento en el que son detenidos. Incluso ahí aparecen tanto la pareja sentimental como la propia hija, que por cierto han estado documentando las diferentes fiestas y los lujos que llevaban, de el tío Laco, que es un líder del cártel Jalisco Nueva Generación, y que hay que decir, lo han señalado a él como quien atacó a la Guardia Nacional cuando se dio todo el operativo en donde falleció, en donde mataron al Mencho. El día de ayer, esto es lo que ocurre. Michoacán en este momento tiene un despliegue de operativos. Y no nada más en Michoacán, vamos acercándonos a Aguascalientes, en Zacatecas. Pues hay todavía una guerra entre narcos, como usted lo sabe. Hay enfrentamientos entre grupos criminales, le hemos estado documentando. Y son grupos criminales rivales y criminales armados. Dejó al menos 5 personas fallecidas en las calles de Jerez, Zacatecas. Se desplegaron fuerzas federales, lo que provocó una persecución y balacera. Los medios de Zacatecas señalan que fue una disputa por la plaza entre sicarios del Mallito Flaco y Fuerza Nueva Generación. Zacatecas no deja de ser noticia en un tema de violencia. Y nos vamos ahora hasta el Senado de la República. El tema de la visa de Andrés Manuel López Beltrán, o Andy López Beltrán, pues ha generado todo tipo de discusiones. En el Senado, la senadora Lili Téllez llevó una charola de plata y pidió a los legisladores de Morena que llevaran ahí, que colocaran ahí sus visas y que las rompieran si tanto estaban demostrando su apoyo o su respaldo a Andy López Beltrán. Eso es lo que pasó.
12: Sus visas, para que el apoyo que le dan a Andy de palabra sea de verdad, o acaso son puras palabritas. Pongan aquí sus visas, a ver, rompan sus visas a Estados Unidos, los que les queda, creo que aquí hay muchos que ya no tienen, pero rompanlas y pónganlas en esta charola para que Andy sienta que su apoyo es de verdad, que no son solo palabritas. A ver, ustedes, banca de mafiosos, pongan sus visas, compruébenle a la gente que cuando dicen que no les importan las visas, compruébenlo depositando las visas de ustedes, no solo de palabritas, hipócritas. Aquí se los dejo para que pongan las visas, los pocos que les quedan. Bueno, mejor me la llevo, porque se la van a robar.
3: Y quien sí le respondió fue Gerardo Fernández Noroña, senador de Morena, y dijo que él sí está dispuesto a romper su visa, nada más que ve que trae quebrado su bracito. Esto es lo que dijo.
13: Que rompa la visa Miren, aquí la rompería en este momento, la especialista en pasar la charola, dice que rompa la visa. Yo la rompería aquí, en este momento, pero no puedo con una mano. Así es que me esperaré a recuperarme.
3: Qué bueno, sí se puede, ¿eh? O sea, si la pone como que la apoya y le hace presión sobre la mesa y con la mano que sí tiene buena la dobla, sí se rompe. Eso es lo que está pasando. Y así la discusión en el Senado de la República. Vamos directamente con información policíaca. Juan Luis, te saludo nuevamente con gusto. Adelante, buenos días.
14: O que alguien le ayude, usted sí se puede. Tienen que ser solidarios con el compañero también para poder lograr su objetivo de la visa.
3: Que le ayude,
14: bueno, por supuesto. Bueno, en información... Adelante, en información policíaca, Rocío, te comento que el día de hoy las autoridades, ayer durante el transcurso de la mañana, una patrulla de la Policía Municipal del Llano se vio involucrada en un fuerte accidente. Incluso se reportaba que estaba incendiada, que estaba envuelta en llamas. Sin embargo, incluso elementos del Cuerpo de Bomberos Municipales de aquí de Aguascalientes se trasladaban al lugar para poder intervenir. Sin embargo, en el trayecto les avisaron que no, que era una falsa alarma, que no se trataba de una patrulla incendiada. En el accidente se dañó el radiador, se estuvo escapando ahí el vapor y alguien le vio cara de incendio y por eso fue el reporte. El accidente sucedió entre las 9:30 y 10 de la mañana en la carretera estatal número 43, es la que conduce de la 70 Oriente salida a San Luis hacia la comunidad de Palo Alto, en el municipio del Llano. Es una camioneta tipo pick-up y un camión repartidor de productos lácteos, los vehículos involucrados. Los dos se desplazaban en el mismo sentido de circulación. La fila era encabezada por el camión y atrás venía la patrulla. Al aproximarse al entronque que conduce hacia la comunidad de La Unión, el conductor del camión, Rocío, baja la velocidad porque él va a dar vuelta a mano izquierda para incorporarse a ese entronque. Cuando el uniformado que va en la parte de atrás se da cuenta de que reduce notablemente la velocidad del camión, pues decide que lo puede rebasar. Comienza una maniobra de adelantamiento, invade el carril contrario de circulación y justo cuando está a punto de empatar al camión, el conductor del camión hace su maniobra de vuelta a mano izquierda y se da el choque. El ángulo delantero izquierdo del camioncito contra el costado derecho de la patrulla, a tal velocidad también que la patrulla sale expulsada de la carretera. Hay un desnivel como de 2 metros más o menos. La unidad comienza a dar varias volteretas y termina con las llantas apuntando hacia el cielo. Quienes vieron el accidente reportaron a los números de emergencia, se generó la movilización, se confirma que la patrulla no se estaba incendiando, pero sí llegan los paramédicos de Licea y valoran a los 4 ocupantes de los 2 vehículos. Los 2 policías que viajaban en la patrulla sí fueron trasladados a un hospital, no presentan lesiones graves, nada que ponga en peligro la vida, pero están cumpliendo con el protocolo de atención. En el caso de los 2 que viajaban en el camión repartidor de productos lácteos, presentaban golpes, pero fueron atendidos ahí mismo en el lugar de los hechos por parte de los mismos paramédicos de Licea sin que hubiera necesidad de ser trasladados a algún nosocomio. Ya para concluir, Rocío, auditorio, te informo que la Fiscalía Estatal está dando a conocer que lograron aquí en Aguascalientes la captura de un homicida que era buscado en el estado de Zacatecas. Así es, aquí en nuestra entidad se estaba escondiendo un sujeto que era requerido en aquella entidad donde estaba involucrado en el delito de homicidio doloso. La Fiscalía Estatal está confirmando la captura de esta persona, quien se encuentra ya en este momento a disposición de la autoridad que lo estaba requiriendo en aquella entidad. Se llama Marco Antonio. Participó en el delito de homicidio doloso calificado, hechos acontecidos el pasado mes de mayo del año 2018 en el municipio de Loreto. Este hombre fue localizado en la calle Madero, aquí en la zona centro de Aguascalientes, por elementos de la Policía Municipal, quienes tras la intervención, no se especifica por qué, Rocío, si cometió una falta administrativa o en qué se vio involucrado, pero cuando los policías municipales lo detienen, ingresan sus datos al sistema Plataforma México y les arroja una alerta en donde dice que Marco Antonio está siendo buscado en Zacatecas por un homicidio en el que se vio involucrado. Aquí en la Fiscalía Estatal revisaron y confirmaron, es la misma persona, se descarta que se trate de un homónimo, ya se le dio vista a Zacatecas y Marco Antonio pues ya se encuentra de hecho en aquella entidad a disposición del juez que lo estaba requiriendo. Rocío, auditorio, es lo más importante en cuanto a información policial que el momento. Juan Luis Díaz, 20 Noticias.
3: Muchas gracias, Juan Luis. Muy buenos días. 7:51, una pausa y volvemos con más.
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29: En Radio BI son las 7:53 minutos.
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3: Siete con 7:55 minutos, hay muchísima participación de la ciudadanía. Gracias, como siempre, nos dice una persona. Hola, Rocío, como siempre, un gusto saludarte y al pendiente de tus reportes. La cuadrilla 12, siempre escuchando BI Noticias y al pendiente de tus reportes. Muchas gracias y saludos a la cuadrilla 12, que sé que tienen muchísimo trabajo. En La Ribera quitaron las máquinas tragamonedas y en menos de una semana ya las habían colocado de nuevo. Ojo ahí para la Guardia Nacional que están con estos operativos. Hola, Rocío, buenos días. Por favor, omitan mi nombre. Quiero denunciar la venta de vapeadores. Hay una como oficina en el Encino. Una chica rubia está ahí y en un local de ventas de cacahuates. Ah, no, perdón, de cachuchas. Nos deja aquí exactamente el dato, la ubicación, no lo voy a decir para no alertarlo. Pero dice, les reitero, omitan mis datos, no se preocupe, nosotros nunca damos sus datos, a menos que sea algo en donde usted nos pida de por favor, necesito este apoyo, le pedimos el permiso y entonces sí los compartimos. Pero en estos casos jamás, tenga toda la confianza de mandarnos lo que usted guste, no se pasan estos datos a las autoridades. Hola, Rocío, bonito día. Muchas gracias de verdad por su mensaje. Otro más dice, buenos días, si alguien pudiera ayudarme con insulina glargina para mi suegra, comuníquese al teléfono 449-511-0172. Gracias y bonito día. Hola, Rocío, buenos días. he observado cómo cada vez más las luces de los semáforos están fundidas y no las reponen. Tiene razón. Hay varios en estos momentos. Es más, podríamos hablar de aquí de Rivero y Gutiérrez, las de Morelos también. ¿Cuáles? ¿Las de López Mateos? A ver, ahorita me dice Luigi que también él ha identificado otras. A mí me ha tocado también. Dice que el 90% de los semáforos peatonales que le han tocado a Luigi no funcionan. También los semáforos peatonales. Pero sí, no sé qué pasó, pero hay varios semáforos descompuestos en la ciudad. Me ha tocado ya varios días. Nos dice otra persona, hola Rocío. Buenos días, que los ministeriales paguen triple o cuádruple, que pidan disculpas públicas y además que los den de baja. No podemos normalizar ninguna conducta de deshonestidad, por mínima que sea, de quienes se supone deben ser símbolo de honestidad y respeto. Si minimizamos este hecho, no podemos esperar que cuando un malandro les ofrezca 1,000,000 por ser cómplices, lo rechacen. Pues van a aceptar y entonces, ¿cuál seguridad? Que no se pudran nuestras instituciones de seguridad, por favor, es lo que nos están diciendo. Nos tenemos que despedir. Se quedan ustedes en la segunda emisión de Buenos Días Aguascalientes. Hoy con Jessica de Loera, mi compañera Yalma está de vacaciones y más tarde a las 9 de la mañana, ya sabe, yo lo espero en Más Allá de la Noticia. Muy buenos días.
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9: Buenos días. Estas son las noticias más importantes de hoy. Concluye examen de control para ingreso a la UNAM. Sobreviven dos pescadores 5 días a la deriva en Chiapas. Reduce Trump de 25 a 15% arancel de autos a Canadá. Declara Colombia emergencia económica tras sismo de 7.4. A las 20 horas de este miércoles finalizó el noveno y último turno del examen de control para aspirantes a estudiar una licenciatura en la Universidad Nacional Autónoma de México, UNAM, desde Palacio de los Deportes en la Ciudad de México. La institución anunció que hasta el octavo turno, 36,885 personas habían presentado la evaluación en todo el país, ello tras las trampas detectadas durante la primera vuelta que se llevó a cabo completamente en línea. Tan solo en la Ciudad de México, la institución detectó 22 intentos de trampa, lo que causó la cancelación del examen para los aspirantes. A más de 240 kilómetros de la costa de Chiapas, dos pescadores fueron rescatados este miércoles tras permanecer 5 días a la deriva en aguas del Pacífico aferrados a una hielera. Los hombres de 32 y 53 años fueron localizados aproximadamente a 130 millas náuticas de las costas de Chiapas, luego de que personal de una cooperativa pesquera reportó que había perdido comunicación con ellos.
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9: El gobierno del presidente de Estados Unidos, Donald Trump, se prepara para reducir del 25 al 15% los aranceles a los automóviles importados desde Canadá como parte de un acuerdo más amplio que contemplaría que el país vecino elimine sus medidas comerciales de represalias. La Casa Blanca impuso el año pasado un arancel del 25% a los automóviles y camiones fabricados en el extranjero. Para los vehículos producidos en Canadá y México, el impuesto se aplica únicamente al contenido que no sea estadounidense, una medida destinada a presionar a las empresas para trasladar una mayor parte de su producción a Estados Unidos. El presidente colombiano Abelardo de la Espriella firmó este miércoles el decreto que declara una emergencia económica para atender los estragos del devastador terremoto de magnitud 7.4 que sacudió al país la semana pasada. La figura legal vigente por 30 días le permitirá establecer impuestos temporales sin aval del Congreso con la intención de recaudar fondos para una costosa etapa de atención y reconstrucción. Hasta aquí la información. Gracias. Más noticias en breve. Jessica de Loera, BI Noticias.
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19: Van por la hormiga. El goleador mexicano de 23 años de edad, Armando La Hormiga González, sigue siendo objeto del deseo por parte del Olympiacos, equipo que ante la negativa de las Chivas Rayadas del Guadalajara en la última oferta, busca mejorar la cifra para hacerse de sus servicios. Se habla de que el equipo griego habría ofrecido 8.5 millones de dólares. Sin embargo, el rebaño tiene evaluado al mexicano en 15 millones de dólares. Actividad del Rey de los Deportes. Hoy continúan las series de zona en la Liga Mexicana de Béisbol con cartelera de 4 partidos de miércoles. Primero a las 19 horas, los Pericos de Puebla se miden ante los Diablos Rojos del México. Posteriormente a las 19:30 horas, arrancan 2 juegos. Guerreros de Oaxaca se miden a los Olmecas de Tabasco y Sultanes de Monterrey ante Caliente de Durango. Y finalmente a las 20:35 horas, los Charros de Jalisco visitan a los Toros de Tijuana. Antonio León, BI Noticias.
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0: Estudiante pide ayuda para recuperar su cámara profesional. Equipo fue robado tras intervención de policías. La Pona podría no ser declarada como área natural protegida. Resolución podría tenerse a finales de año. Piden mayor control sobre derribo de árboles en Aguascalientes. Proponen comité ciudadano. Siguen los robos al tren en la entidad. Recuperan mercancía sustraída en Cocío. Pese a señalamientos contra presidenta, trabajo del Instituto Estatal Electoral en el estado está garantizado frente a elecciones, señalan consejeros. Partidos divididos ante presunta petición de destituir a la presidenta Clara Beatriz Jiménez. Bachilleratos militarizados presidirán de docentes castrenses por disposición de la SEP. Aprueba nuevos pasos peatonales en 5 de mayo, son temporales. Retirarán unidades a taxistas que nieguen servicio a personas con discapacidad. Y 9 municipios cuentan con casas rosas y se han ofrecido más de 5,000 servicios. En información policiaca, patrulla de El Llano termina volcada tras chocar contra un camión repartidor de lácteos. En noticias nacionales e internacionales, suman 12 detenidos en operativo de Michoacán que trajo bloqueos criminales. Enfrentamientos dejan 5 muertos en Jerez, Zacatecas, descartan ataques contra funcionarios. Más de la mitad de aspirantes obtendrán un lugar en la UNAM, asegura rector. Corea del Norte lanza una decena de misiles balísticos y Alemania reporta 14,000 muertes vinculadas a ola de calor.
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0: Con el gusto de saludarla en nombre de la titular de este espacio, Yalma Arronte, le estaré acompañando durante la siguiente hora informativa para que sepa lo más relevante ocurrido en Aguascalientes, México y en el mundo durante las últimas horas. Ya lo sabe, 449-910-3508, nuestra línea de contacto, también nuestro centro de WhatsApp. Ya estamos recibiendo sus mensajes, su opinión, lo más importante para BI Noticias y sus reportes. Por favor, hágalo llegar con la mayor cantidad de detalles posibles para darle agilidad con las autoridades correspondientes. Iniciamos de lleno con información en el ámbito local. Un reporte que incluso le dimos salida ayer de manera inicial con los datos que se tenían a través de estos espacios informativos. Me refiero también a un seguimiento a toda esta situación que le hemos dado en las investigaciones con el decomiso de vehículos a través del servicio de grúas, cómo está también los cobros, algo que usted puede encontrar en BINoticias.com en la sección de investigaciones. Derivado de esto, ya hay tabuladores, pero siguen los reportes y en esta ocasión le tocó a un estudiante que está reportando le quitaron su equipo de trabajo, también su equipo de estudio, cámaras valuadas en decenas de miles de pesos, y esto, dice, fue robado después de una intervención de policías. Escuche.
2: Estudiante pide ayuda para recuperar su cámara profesional. Equipo fue robado tras intervención policial. La madrugada del 7 de junio, Leonardo López, joven estudiante, fue intervenido por un elemento de la Secretaría de Seguridad Pública del municipio de Aguascalientes, en la colonia José López Portillo, mientras se encontraba a bordo de su vehículo. Al sentirse en peligro, Leonardo condujo hacia su domicilio, lo que derivó en una supuesta persecución. Una camioneta de la policía municipal, sin sirenas, se dirigía en sentido contrario y se impactó de frente con el vehículo del estudiante.
3: Llegando a mi calle, después de una supuesta persecución, porque parece que en ningún momento intentaron alcanzarme hasta que llegué a mi calle, es cuando me chocan los policías de frente. No tenían las sirenas encendidas ya hasta que me chocaron. Me bajo del carro para ver el daño y lo primero que me dice el oficial que conducía la patrulla es quién me va a pagar la camioneta acá.
2: Leonardo decidió bajarse de su vehículo y permitir su aseguramiento. Los policías lo ingresaron a la patrulla y dentro de la misma denuncia fue golpeado en diversas ocasiones por el jefe del escuadrón en turno.
3: Y ahí es cuando comienza ese oficial a golpearme. Me dio 3 cachetadas, 2 puñetazos en la cara, todo. Y Me clavó los dedos en la garganta y en el cuello. Hasta que no le dije yo que no podía callarme porque sufro de un trastorno psiquiátrico, un problema psiquiátrico, y que checara mi carro donde yo tenía la receta sobre este tema. Él fue cuando dijo como que ya no le voy a pegar, voy a checar eso.
2: Durante la detención, señala que los uniformados manipularon sus pertenencias dentro de su vehículo, entre ellas su celular y una cámara profesional Canon EOS R3, valuada en cerca de 30,000 pesos. El automóvil fue supuestamente sellado y posteriormente el conductor de la grúa respectiva manejó el carro de Leonardo con la finalidad de subirlo a la unidad para su traslado a la pensión municipal.
3: Se acercó otro oficial, me dijo, ¿qué tienes? ¿Qué te pasa? Yo le expliqué. Muy amablemente él me dijo, no te preocupes, tus cosas están en el auto. La señaló, el celular, la cartera y la cámara. Veo que llega la grúa, se estaciona a un lado de mi patrulla. Después la grúa, el grullero, así le dicen, movió mi carro para así subirlo a la grúa. O sea, él lo condujo. Antes de que llegara el grullero, los policías se metieron a mi carro. Vi cómo descendían cosas, ellos descendían, subían, y pues yo no sabía qué estaba sucediendo realmente.
2: Tras ser liberado de la Dirección de Justicia Cívica, Leonardo llegó a su casa, desde donde comenzó a rastrear la ubicación de su teléfono celular. Para su sorpresa, este no se encontraba en su vehículo, dentro de la pensión del municipio.
3: Y llegando a mi casa, reviso la localización de mi celular. Mi celular aparecía en la pensión municipal. Y como 2 horas después, mi celular comenzó a moverse. Yo creí que era un error de la aplicación o de los lugares en los que yo había estado, pero no, comenzó a dar vueltas por todo Aguascalientes, tercer anillo, segundo anillo, primer anillo y un montón de colonias.
2: El joven estudiante acudió a la pensión municipal. Al llegar a su automóvil, se percató de que sus pertenencias ya no se encontraban dentro del mismo. Personal del recinto manifestó que no era la primera ocasión en la que se registraban reportes de esta índole, especialmente en contra de la oficial a cargo del resguardo de su unidad.
3: Llego y el oficial a cargo de estas situaciones me dice, bueno, se dio cuenta de que yo dije, ¿dónde están mis cosas? Y me dijo, es que por uno perdemos todos. Déjate, tomo fotos de cómo sacas las cosas y cómo no hay nada y cómo tu carro por dentro, porque hasta pisaron así como ciertas partes del carro que zafaron con los pies. Zafaron también la luz interior. No sé qué buscaban realmente. Supongo que cámaras. Y bueno, encontramos el tapón del lente de la cámara. El policía muy amablemente me dijo, déjame, le tomo foto para que la uses como prueba de que tu cámara sí estaba aquí. Él me dijo eso.
2: Se ha presentado una denuncia ante la Fiscalía General del Estado por el robo cometido en contra de quien resulte responsable, así como una queja ante la Dirección de Asuntos Internos por abuso de autoridad y robo en contra de los elementos que participaron de la intervención. Lo anterior permitió el inicio de indagatorias a cargo del Ministerio Público. Mediante el rastreo de su teléfono celular, se detectó que este se encontraba en manos de un trabajador de Grúas Fénix, la empresa encargada de remolcar el vehículo de Leonardo la noche de la intervención.
3: Los agentes se dirigieron hasta llegar al lugar. Y yo estuve en llamada todo el tiempo. Entonces escuché cuando entraron a las grúas y la persona responsable se hizo saber que estaba ahí. Entonces nada más me dicen, ya encontramos tus cosas, ahorita te llamamos. Fin. Me dicen, recuperamos solamente tu celular.
2: A más de 2 meses de los hechos, Leonardo pide ayuda para recuperar su cámara profesional, pues forma parte de su herramienta de trabajo, con el que logra solventar los gastos de sus estudios en una universidad de Aguascalientes.
3: La compré justo para estudiar. De hecho, los próximos cuatrimestres que me faltan, pues se tratan de pura fotografía. Ya, es lo único que me falta como materias. Si me la regresas, no voy a proceder legalmente contigo. ¿Con los policías? Sí. Eso es un hecho. Si me la regresa y es un policía, pues peor, ¿no?
2: Al cierre de esta redacción, la Secretaría de Seguridad Pública del municipio de Aguascalientes no ha emitido posicionamiento al respecto. Yalma Arronte, BI Noticias.
0: Será en próximos meses cuando el futuro de la Puna en materia ambiental sea definido. Esto, según refieren las autoridades, podría estar ya como un hecho a finales de este año 2026. Todavía no se define si va a ser un área natural protegida o si podría ser catalogado como bosque urbano. Escuchen los motivos.
4: Aún está por definirse el futuro de la Puna, ya que no se ha determinado si el espacio será consolidado como bosque urbano o área natural protegida, señala el titular de la Secretaría de Medio Ambiente y Desarrollo Sustentable del municipio de Aguascalientes, Aldo Axel Rodríguez Benítez. Explica que la decisión dependerá de los resultados del estudio previo justificativo, elaborado por especialistas, quienes determinarán el

0: esquema de manejo y protección que deberá aplicarse en la mezquitera.
1: Vamos a empezar por lo que es el estudio previo justificativo, hecho por especialistas, hecho por gente que nos va a determinar para qué va a ser la poma, ya sea un bosque urbano o ya sea una natural protegida. Pueden ser zonas como tipo parques, parecido a lo que es el Chapultepec, si lo conocemos, es un bosque urbano, algo parecido podría ser.
0: De acuerdo con el titular de la SEMADESU, el estudio podría estar concluido en un periodo de 3 a 4 meses, por lo que actualmente no existe una definición sobre la figura de protección que tendrá la pona. Mientras se determina su esquema de manejo, la zona cuenta actualmente con alrededor de 5 guardabosques distribuidos en 2 turnos.
1: La pona cuenta con guardabosques, son alrededor de 5 guardabosques que tenemos ahorita en 2 turnos, y la idea es ya próximamente tener 15 guardabosques, ya que se amplíe todo lo que es el perímetro, igual a lo que es el bosque de conos.
0: Especialistas han señalado que la pona representa uno de los espacios naturales de importancia dentro de la zona urbana de Aguascalientes. Sin embargo, señalan que el área también enfrenta amenazas relacionadas con la presión urbana, los incendios, la acumulación de residuos y otras actividades que pueden afectar su conservación, por lo que reiteran que la definición de un esquema de manejo será uno de los principales pendientes tras la adquisición del predio. De acuerdo con documentos de planeación ambiental y territorial, el sitio conserva vegetación característica de la región, principalmente mezquites y huizaches, y constituye un espacio de refugio para distintas especies de fauna. Día Álvarez, BI Noticias.
2: Oiga, y en temas de seguridad, usted sabe, es frecuente no solamente en Aguascalientes, sino a lo largo y ancho del país, esta sustracción de material en los trenes de carga. Hay robos, sobre todo cuando estos llegan o están próximos a llegar a sus terminales, por ejemplo, las que se tienen aquí en el estado, y donde en días recientes también le dimos este seguimiento a un robo que hubo en el municipio de Cocío. Las autoridades mencionan ya hay operativos vigentes, hay operativos nuevos derivados de estos hechos delictivos, y de este último tema ya se recuperó la mercancía.
3: Siguen los robos al tren en Aguascalientes. Implementan operativo y recuperan mercancía sustraída. Mediante un comunicado hecho llegar a BI Noticias, la empresa Ferromex informa que tras diversas acciones jurídicas y en coordinación con las autoridades ministeriales, se realizó una diligencia de cateo en un domicilio ubicado en Estación de Adames, en la comunidad de Soledad de Abajo del municipio de Cocío. El operativo permitió recuperar parte de un cargamento de maíz robado de transporte ferroviario. El pasado martes 11 de agosto, se logró la detención de 2 personas y tras obtener información sobre la posible localización del producto, se autorizó y se ejecutó la respectiva orden de cateo en una bodega ubicada en las inmediaciones de las vías del ferrocarril, donde fueron aseguradas 4,5 toneladas de maíz que quedaron a disposición de la autoridad ministerial para las indagatorias. En la diligencia participaron corporaciones de distintos órdenes de gobierno, como el Ejército Mexicano y la Guardia Nacional. Ferromex destaca que el resultado deriva de la intervención jurídica oportuna y la coordinación con las autoridades, que permitieron avanzar de la información inicial a la localización, cateo y recuperación de parte del producto. Las investigaciones continúan para esclarecer plenamente los hechos y determinar las responsabilidades correspondientes. Yalma Arronte, BI Noticias.
2: 8:20 antes de irnos a nuestra primera pausa comercial, tiene que saber usted, por supuesto, el informe del tráfico y el pronóstico del clima. Para ello nos enlazamos con mi compañera Jimena Ponce. Muy buenos días.
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buenos días, Jessy. Muy buenos días, Aguascalientes. Este es el pronóstico que usted tiene que conocer para iniciar su día. Con información del Aeropuerto Internacional de Aguascalientes, todos los vuelos van en tiempo y forma. ¿Qué nos espera el día de hoy para el clima en Aguascalientes? Un día parcialmente nublado, la temperatura máxima de 30 grados centígrados, la mínima de 15 y tan solo un 2% de probabilidad de lluvia. Se pronostican rachas de viento desde los 15 hasta los 30 kilómetros por hora. La calidad del viento en este momento es aceptable, así que usted puede salir y realizar actividad física sin ningún problema. El índice de rayos ultravioleta llegará a su punto máximo a las 12 del mediodía y seguirá así hasta las 3 de la tarde, cuando bajará a una escala 8 de 11. Para los siguientes días, ¿qué nos espera? Mañana sí se pronostican lluvias, un 62% de probabilidad de lluvias. Tormentas por la tarde, la temperatura máxima se pronostica sea de 28 grados centígrados y la mínima de 14.

0: aduana Aguascalientes. También en segundo anillo, de sur a norte, a la altura de la unidad de medicina familiar número 7 del Instituto Mexicano del Seguro Social. En tercer anillo, en ambos sentidos de circulación, antes de llegar al cruce con Héroe de Nacozari. En Boulevard José María Chávez, ambos sentidos de circulación, a la altura del Hospital General de Zona número 1 del IMSS. Segundo anillo, de oriente a poniente, antes de llegar a Avenida Constitución, aquí se registra un tráfico intenso. En segundo anillo, en ambos sentidos, antes de llegar a Avenida Universidad. Y también en Avenida Universidad, en ambos sentidos de circulación, se registra un tráfico intenso. En el centro de la ciudad, tráfico intenso en Colón, desde la calle Profesora Vicenta Trujillo hasta López Mateos. Hasta aquí el reporte del tráfico y el clima. Le recuerdo que esta es información oficial del Servicio Meteorológico Nacional y que estos indicadores pueden variar a lo largo del día. Que tenga un excelente jueves. Jimena Ponce, BI Noticias.
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11: Acababa de arrollar un motociclista y que este había perdido la vida. Desconocíamos en ese momento el contexto. Hoy la fiscalía está dando a conocer la sentencia y el resultado de la investigación. Lo que se sabe es que cuadras atrás, el conductor de la camioneta identificado como Fernando tuvo que hacer una maniobra abrupta luego de que un motociclista se le atravesó de manera intempestiva. Se pisó el freno a fondo para evitar arrollarlo. El conductor de la moto le reclama al motociclista, pero con insultos también. El motociclista parece que en cuenta se dio de la maniobra que él había cometido. Él nada más escuchó los insultos, le contesta las agresiones verbales al conductor de la camioneta. Se van haciendo de palabra, Jessica, incluso hasta como que aventándose los vehículos, hasta que llegan al cruce de Boulevard Guadalupano y Siglo XXI, en donde el semáforo obliga al conductor de la camioneta a detener su marcha. Bueno, pues es en ese momento un motociclista identificado como Ángel Armando, de 24 años de edad, quien vivió en Guadalupe Peralta, agarra una piedra, se la avienta al medallón de la camioneta y se lo revienta. El conductor de la camioneta, al darse cuenta de los daños que había sufrido, ya no fueron agresiones verbales. Ella lo que buscaba era algo más. Pisa el acelerador, inicia una persecución en contra del motociclista, se van siguiendo por varias cuadras hasta que llegan finalmente a la zona de las Cumbres, concretamente a la calle Ejido Monte de las Cruces, perdón, en el Ejido Las Cumbres, en donde el conductor de la camioneta, ya totalmente fuera de control de sus impulsos, impacta al motociclista, le pasa por encima, se lo lleva arrastrando varios metros hasta que su loco viaje termina estrellándose contra otra camioneta que estaba estacionada, una unidad tipo pickup. De inmediato el conductor de la camioneta se baja, se quiere dar la fuga, pero es detenido cuadras adelante. Los paramédicos certifican que el motociclista Ángel Armando ya no

0: presentan signos de vida y es puesto a disposición de las autoridades ministeriales. El conductor de la camioneta de su automóvil dice: es que cristaleo mi camioneta. Cuando usó ese término, Jessica, en algún momento se llegó a creer que hablaba de un cristalazo, me refiero a un robo. No, era resultado del incidente vial, del conflicto que había entre ellos. Mire cómo el conductor de la moto le reventó el medallón. Bien, pues este sujeto, identificado como Fernando, fue puesto a disposición de la Fiscalía Estatal, consignado al Cerezo, quien lo vinculó a proceso por delito de homicidio doloso calificado con ventaja, y hoy lo ha condenado a pasar 21 años y 3 meses en prisión, a pagar 24,000 pesos por concepto de multa, 1,037,000 pesos por concepto de reparación del daño, al pago de 32,000 pesos de gastos funerarios e inhumación, y 50,000 pesos que van destinados a fondo para la administración de la justicia. Esa es la condena que está dando a conocer el día de hoy la fiscalía para el que acabó con la vida de este motociclista. Jessica, auditorio, es lo más importante en cuanto a información policial que el momento. Juan Luis Díaz, Bay Noticias.
1: Muchas gracias, Juan Luis, que tengas muy buenos días. 8:44, pasamos con el comentario editorial. Esto es de nuestra editorialista Dafne Viramontes. El tema de las remesas, que puede parecer un beneficio para la sociedad mexicana en general, pero hay un trasfondo mayor. Escuche el porqué.
2: Buenos días, estimada Jessica, a ti y a toda la audiencia de Bay Noticias. El tema que les comparto el día de hoy es la paradoja de las remesas. Cuando más, no significa más. Durante años, hemos leído el crecimiento de las remesas como una buena noticia para la economía mexicana. Y ciertamente lo es para miles de familias que encuentran en estos recursos un apoyo fundamental para sostener su consumo y enfrentar los gastos cotidianos. Sin embargo, detrás de las cifras más recientes aparece una realidad que merece analizarse con mayor cuidado. Los hogares mexicanos están recibiendo más dólares, pero eso no significa necesariamente que esté mejorando su economía. Durante el primer semestre de 2026, México recibió 30.759 millones de dólares en remesas, 3.1% más que en el mismo periodo del año anterior. Pero hay un dato que cambia la lectura. El número de operaciones disminuyó 1.8%. En otras palabras, el crecimiento no provino de un mayor número de envíos, sino del incremento en la remesa promedio, que pasó de 386 a 405 dólares. Este comportamiento muestra que detrás del crecimiento agregado existe una dinámica distinta. Se están realizando menos operaciones, pero por montos mayores. Y ahí aparece un segundo elemento, la apreciación del peso. Un peso más fuerte puede representar ventajas para quienes importan productos o viajan al extranjero, pero tiene el efecto contrario para quienes reciben ingresos en dólares. Si cada dólar se convierte en menos pesos, incluso un incremento en el monto enviado puede perder parte de su efecto sobre el ingreso disponible. Dicho de otra manera, más dólares recibidos no necesariamente significan mayor capacidad de compra para los hogares mexicanos. Aguascalientes refleja claramente esta situación. En el segundo trimestre de 2026 recibió 244.9 millones de dólares en remesas, alrededor de 3.4% más que un año antes. Pero no todos los municipios han tenido la misma suerte. Entre el segundo trimestre del 2025 y el mismo periodo de 2026, solamente Tepezalá, Aguascalientes y El Llano registraron crecimiento. En los otros 8 municipios, las remesas disminuyeron. Desde 3.3% en Rincón de Romos hasta 16% en Cocío. Detrás de la cifra estatal, por tanto, existen realidades territoriales muy diferentes. Por ello, debemos mirar más allá de los récords. Las remesas son fundamentales para miles de hogares, pero son ingresos generados fuera de nuestra economía, no producción, inversión ni empleos creados en Aguascalientes. Su crecimiento debe ser reconocido por lo que representa para las familias, pero no confundirse automáticamente con una señal de mayor desarrollo económico. Dado lo anterior, el reto es transformar una parte de estos recursos en ahorro, inversión y capacidades productivas. Porque recibir más dólares puede aliviar el presente. Generar oportunidades para que las familias no dependan de ellos es realmente lo que puede transformar el futuro. Hasta aquí mi comentario editorial, estimada Jessica. Les deseo un excelente jueves a todas y todos.
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2: En Radio BI son las 8:49.
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8: 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Empezamos con lo más importante de los espectáculos. Adelante, Ray Macías. Muy buenos días.
9: Hola, Jessy, buenos días. Les cuento que Luis R. Conríquez confirma la cancelación de su presentación en Fresnillo y asegura que no iba a cantar corridos en este show. La verdad es que es un tema que ha tomado fuerza más allá de lo regional y lo local para la gente de Fresnillo y de Zacatecas. Y es que ahora esto ya pareciera un enfrentamiento directamente entre la oficina del artista y los organizadores de esta feria, porque no hay, digamos que, una organización en la información que se está difundiendo. Y es que justamente recordemos que hace unos días solicitó directamente por parte del gobierno de Zacatecas que este concierto en Fresnillo no se realizara. La presentación de Luis R. Conríquez estaba programada para realizarse el día 28 de agosto y bueno, el tema en el cual se solicitaba que no se realizara este concierto era porque el artista hace apología al delito en algunos de los temas, situación que la misma organización decidió que no fuera factible por el tema de la seguridad en la feria de aquel municipio. Sin embargo, ante la polémica, el equipo del intérprete emitió un comunicado en el que aseguró que el artista había comunicado previamente a los organizadores de este evento, como tal, había emitido un escrito donde cumplía con los requerimientos solicitados por las autoridades municipales y que el repertorio autorizado no contemplaba la interpretación de ningún corrido. De acuerdo con el posicionamiento de este artista, todo se entregó en tiempo y forma para Fresnillo y toda la documentación y los requerimientos solicitados previamente para el gobierno municipal se encontraba justamente la lista de canciones que estaban ahí, cada una marcada con cuál sería tal cual el tema que se iba a dar a conocer en el show, el orden y demás, y bueno, en este documento no había ningún tipo de tema con apología al delito y aún así el gobierno municipal de Fresnillo aceptó esta solicitud, vieron que no iba a haber ningún tipo de tema con situación, entonces pues la gente estaba de cierta manera pues viendo qué es lo que iba a ser. Al momento desconocemos qué vaya a pasar, no, a quién vayan a poner en su lugar. Lo que sí es que ahora ya es un tema de falta de comunicación o a lo mejor presión mediática para el gobierno municipal de Fresnillo para que no se hiciera este concierto, ya que ahora también esto está poniendo en duda la presentación de Oscar Maidón, pero en la Feria de Zacatecas Capital, que también es parte de este repertorio de artistas para su FENASA 2026. Esto en espectáculos, Jessy, Ray Macías, Bay Noticias.
8: Muchas gracias, Ray, que tengas muy buenos días. Y concluimos con lo más importante de los deportes. Llega Borja a México y escuche los motivos. Adelante, Tony, muy buenos días para ti también. Escuchamos, Tony, sobre esta información. Y si usted es aficionado del fútbol aquí en México, seguramente ya tiene algunos de los detalles, pero toda la información con mi compañero Antonio de León. Oiga, estamos también aprovechando para mencionarle, si usted tiene alguna situación, por ejemplo, de reportes, 449-910-3508, el modelo integral de aguas de Aguascalientes dice que está al pendiente de ellos. Ya estamos canalizando varios, pero aprovecho también para comentarle, está en su oportunidad, 449-910-3508. Pasamos con los deportes.
0: ¿Qué tal, Jess? Muy buenos días, Aguascalientes. Vámonos con la información deportiva. Y es que uno de los equipos grandes de nuestro país en la Liga MX, al parecer, se ha reforzado con un gran delantero al ataque. Fichaje, por cierto, será uno de los más mediáticos en cuanto al torneo ya iniciado a partir de 2026. Y lo restante de la League Cup, en donde aún tienen participación. Y es que todo parece indicar que las Águilas del América ya han elegido quién será su delantero estelar. Un refuerzo, por cierto, de talla internacional. Se trata del delantero colombiano de 33 años de edad, Miguel Borja, quien ya incluso arribó a la Ciudad de México el día de ayer para firmar contrato con el equipo de Cuapa, pasar los exámenes médicos y posteriormente ser presentado de manera oficial como nuevo refuerzo azul crema. Borja aterrizó en el Aeropuerto Internacional de la Ciudad de México, en donde ya le esperaban decenas de aficionados del equipo americanista, quienes le dieron un gran recibimiento al atacante. El colombiano llega procedente del fútbol árabe y vivirá su primera experiencia en el fútbol mexicano, un tipo con recorrido incluso en las mejores ligas del continente, pues jugó en los equipos de Palmeiras y Gremio de Brasil, así como el River Plate de Argentina. Y recordar que también hace poco estuvo a nada de ser futbolista de la máquina celeste de la Cruz Azul. Lamentablemente el equipo cementero perdió su fichaje de último minuto por no librar una plaza de extranjero en su plantilla. Así que bueno, América se hace de los servicios de un gran atacante, el colombiano Miguel Borja. Y esa es la información deportiva. Muy buenos días, Aguascalientes.
8: Muchas gracias, Tony, que tengas muy buenos días. Nos tenemos que despedir. Antes agradezco al equipo de televisión y de radio por su trabajo en este espacio y a usted por el favor de su atención. Le deseo muy buenos días, Aguascalientes.
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8: Acusaciones contra presidenta del IEE son difíciles de comprobar, tanto que ninguna destitución de consejeros electorales en el país se ha dado por tal causa. El especialista en derecho electoral Rodrigo Escobar agrega que sí se ha dado destituciones por otras causales graves hechas a Clara Beatriz Jiménez, como lo es el caso de ineptitud. Ordena fiscal a sus elementos pagar la cuenta de bar donde huyeron. La Fiscalía del Estado informa que derivado de la denuncia difundida en medios de comunicación en la que se señala a elementos de esa institución por no haber cubierto el consumo realizado en un establecimiento comercial, el titular Manuel Alonso García ordenó a los servidores públicos involucrados a atender de manera inmediata el señalamiento y cubrir el monto correspondiente al supuesto adeudo. Además, se da a conocer el inicio de una investigación para aplicar los correctivos disciplinarios necesarios. Afirma Guardia Nacional que hay disminución de tragamonedas en Aguascalientes. Se han decomisado 1.300 máquinas de este tipo en la entidad y reconoce este cuerpo de seguridad federal que son un mal que ha proliferado en varios estados del país y no únicamente en la entidad. Jessica de Loera, BI Noticias.
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0: ¿Qué tal? Bienvenidos a Más Allá de la Noticia. El tema de hoy, ¿qué pasará con los bachilleratos militarizados de Aguascalientes? El 13 de julio, la adolescente Dafne Zapata murió al interior de la Academia Militarizada Marina Doenitz, ubicada en la Ciudad Madero, en Tamaulipas. El caso despertó el interés de las autoridades estatales y la indignación entre los familiares de la víctima. Sin embargo, el tema no paró ahí. Las preguntas sobre la operación de las academias y escuelas militarizadas llegaron hasta la Secretaría de Educación Pública, quien señaló que la Federación no autorizaba este tipo de planteles en ninguna entidad del país. Este anuncio repercutió en estados como Aguascalientes, donde se tienen varios bachilleratos militarizados, y que hasta la fecha no se han dado detalles sobre cómo operarán a partir del siguiente ciclo escolar. Pero entonces, ¿qué pasará con los bachilleratos militarizados de Aguascalientes? ¿Cuántos alumnos dependen de estos planteles y cómo cambiarán las clases y la formación de los estudiantes? Son los temas que ponemos sobre la mesa aquí en Más Allá de la Noticia.
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2: La Secretaría de Educación Pública informó el 29 de julio que para el inicio del ciclo escolar 2026-2027, ninguna institución militarizada, militar o castrense debería prestar sus servicios educativos. Para hacer valer este señalamiento, la SEP solicitó a las entidades federativas realizar una revisión exhaustiva de todas las autorizaciones, permisos y reconocimientos en los planteles militarizados existentes. La autoridad también advirtió que, en los casos en los que se detecten instituciones bajo este tipo de denominaciones o modalidades, se procederá con la suspensión de sus actividades y deberán iniciarse los procedimientos administrativos correspondientes para su clausura definitiva. Al día de hoy, Aguascalientes cuenta con 3 bachilleratos militarizados. Al igual que en otros estados, no se ha descartado la idea de reformar la normatividad de los planteles para que se adapten a la disposición federal. Sin embargo, tanto alumnos como padres y madres de familia y autoridades educativas han defendido la permanencia de los bachilleratos militarizados, al señalar que no han incurrido en ninguna falta o abusos en contra del alumnado.
0: ¿Qué tal? Bienvenidos a esta mesa de opinión y de análisis. Con el gusto de siempre les saluda Rocío Gutiérrez, quien estará a lo largo de estos minutos en compañía de nuestros especialistas aquí presentes para abordar un tema que sin duda ha generado mucho de qué hablar, sobre todo en Aguascalientes, en donde tenemos poca...
3: Trabajar después de sus haberes de retiro, tiene que solicitar autorización a la SEDENA y la SEDENA lo podrá autorizar para una escuela pública.
0: ¿De saberes nada más?
3: ¿Perdón?
0: O sea, nada más para solicitar un empleo.
3: El empleo de cualquier tipo.
0: De cualquier tipo.
3: O sea, docente, como que le actividad.
0: Pertenece tiene, ya claro, para siempre a la SEDENA.
3: Sí, claro.
0: Okay. Okay, entonces estos militares en retiro piden o solicitan esta autorización a la SEDENA y entonces ellos están ahí para... ¿Qué tipo de
3: actividades? De condicionamiento físico.
0: A ver, deportivo. Decían que hay internas, ¿no? ¿Cómo se llaman estas? ¿De cerrado?
3: Instrucción
0: de orden cerrado.
4: Lo dice muy ¿cómo bien son? El maestro Aquiles, o sea, de hecho también Aguascalientes fue de los primeros estados que este modelo educativo y los modelos de especialidades estatales adoptaron la nueva escuela mexicana y el marco curricular común en dos acuerdos, en el 2025 y en el 2026. Okay. Y pues estos bachilleratos, todos los bachilleratos de Aguascalientes, pero en especial que ahorita que estamos hablando de los militares militarizados, adoptamos la nueva escuela mexicana y el marco curricular común. Y son prácticamente 6 materias, o sea, 6 materias que son las extracurriculares o el currículo ampliado en este nuevo marco curricular común. Y, por ejemplo, una es historia del ejército. Okay. O sea, que es una cuestión teórica.
0: Sí.
4: Y que la otra es instrucción de orden cerrado. El otro es paso de pista. ¿Cuál es el paso de pista? Hay una pista de obstáculos. y que son cuestiones físicas para pasar
5: pecho ahí. Tierra, ajá, subir.
4: Así es. Sí, okay. son situaciones más que nada de acondicionamiento, ajá, físico, o una cuestión de historia y liderazgo, ¿verdad?
5: O sea, esas serían ahora, las primeras tres. ¿Cuáles son las otras?
4: Esas son, bueno, es que son una, dos y tres, ¿verdad? Entonces, como son seriadas, son tres, son seis materias, tres materias seriadas, ¿no? Que se convierten en seis. Ahora, pues esas son, tienen que cambiar o evolucionar, pero también rescatando, como bien lo dice el delegado, a diferencia de una escuela militar, una militarizada adquiere ciertos valores. Los valores como el acondicionamiento físico, como el patriotismo, como la responsabilidad civil, como el liderazgo, como el trabajo de equipo, que esos sí son valores que, la verdad, hay que decirlo, una institución como la Fuerza Aérea, la Naval, el Ejército Mexicano los tiene y nos enorgullece. Okay. Y creo que esos son ejemplos que se tienen que seguir conservando. Yo digo que no solamente en este tipo de bachillerato, sino en muchos, ¿no? Que debemos rescatar. Y entonces estas materias, pues prácticamente se tienen que cambiar de nombre y hacer algunos matices, pues para cambiarlos, ¿no? Yo digo, por ejemplo, la historia militar, pues puede ser historia del sistema político mexicano.
5: A ver, si les parece, también hago una breve pausa y regresamos. ¿Cómo podría ir cambiándose todo esto? Permítame hacer una breve pausa y ya volvemos.
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2: En Radio BI son las 9:23.
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7: Bien, continuamos con más de esta mesa de opinión y de análisis, el tema que estamos abordando, ¿qué pasará con los bachilleratos militarizados de Aguascalientes? Hoy nos acompañan en este estudio Aquiles Romero, titular de la Oficina de Enlace Educativo y representante federal de la SEP, y Noé García Gómez, director de Educación Media Superior en Aguascalientes. Nos estaban mencionando un poco de las materias, cómo tendrán que ir cambiando, tal vez, digo, no cambiarán exactamente la formación, sino el nombre nada más.
8: No la va a hacer ni el maestro Aquiles, ni la va a hacer su servidor. Sí. Va a ser una comisión técnica pedagógica, uh-huh, junto con los equipos académicos de los planteles para hacer las adecuaciones. De hecho, va a haber una reunión de la Comisión Estatal para la Planeación de la Educación Media Superior, que es el máximo órgano, uh-huh, en materia educativa en el nivel de bachillerato en Aguascalientes, que está representada por la Subsecretaría de Educación, okay, Media de la SEP y el propio delegado de la SEP y las autoridades educativas del estado. Y entonces este se va a hacer un proceso de revisión pedagógica, pues para rescatar lo mejor y también atender las indicaciones y directrices de la
7: SEP. ¿Va a pedir la SEP que se retiren los militares retirados que están ahí?
9: No creo que sea el énfasis. Hay que volver a recordar la instrucción que dio CONAEDU. Lo que se está pidiendo es que se apegue a la nueva escuela mexicana, que las actividades que no son compatibles con ella, los principios que no son compatibles con ella, los objetivos que no están dentro de esta nueva escuela mexicana, donde el núcleo es poner al estudiante como centro de todo el aprendizaje, pues salgan, se expulsen. Eso no implica que pueda haber personas, docentes muy buenos, que en su vida fueron castrenses, ¿no?
7: O sea,
9: militares.
7: Pueden continuar.
9: Podrían continuar. Eso creo que no es el debate.
7: Pero pienso, por ejemplo, en esta materia, que son todas las actividades físicas de obstáculos.
9: Yo creo que ese es el enfoque que tiene.
7: ¿Esas tendrían que eliminarse?
9: Tiene ese enfoque, tiene este bachillerato en específico. Uh-huh. Así como nuestros centros de estudios de bachillerato, su enfoque es humanista, el enfoque es el deporte, la instrucción de orden cerrado, etcétera. Es decir, cada uno tiene sus modalidades. Cada quien elige la particularidad. El estudiante tiene la oportunidad de elegir si va a un centro de estudios de bachillerato tecnológico, industrial y de servicios, o a un bachillerato tecnológico agropecuario, o a un centro de estudios de aguas continentales, o bien a un CEP, a la universidad, etcétera. Es decir, el modelo creo que está muy bien definido, y ya lo explicaba bien el director de Educación Media Superior. Creo que estos planteles se han caracterizado se han adoptado por Aguascalientes muy bien, porque los papás y los alumnos que están ahí es porque consideran que ese orden, esa instrucción de orden cerrado les ayuda a fomentar la disciplina, la capacidad de entablar equipos. Eso es lo fundamental.
7: Entonces, podríamos decir que esas tres materias seriadas, que son las que tendrían tal vez un poco de orden militar, donde participan los exmilitares, sí son compatibles.
9: Depende.
8: Eso no lo van a decir la comisión pedagógica. Yo creo que van a ser compatibles en la medida de que se adecuen y se maticen, ¿no?
10: O sea, tendrían que bajarle tres rayitas a lo mejor a las materias.
8: A lo mejor cambiar el enfoque. El enfoque de algunas cosas.
7: Pero ahora, ¿cómo le cambias el enfoque, por ejemplo, a todos estos elementos físicos?
8: Bueno, yo creo que en esos continúa, pero sobre todo yo creo que la cuestión de la instrucción, la instrucción sobre todo, en la cuestión de las condiciones físicas es más bien, como lo dice el delegado, más bien más que una cuestión de disciplina estricta, sino más bien una cuestión de responsabilidad, como un matiz, ¿no?
7: Pero o sea, ya no les van a poder hablar igual los exmilitares, ¿o sí? ¿Cómo les llaman ahora? ¿Cadetes?
8: Sí, cadetes. ¿Sí? Eso también va
7: a evolucionar. O sea, ya no les van a decir cadetes.
8: Pero van a evolucionar ahora, me parece que lo que nos decían, no, por cuestión de habilidades. Uh-huh. O sea, que eso también es importante en la formación de un estudiante, ¿no? Las habilidades que se vayan teniendo. Y antes tenían, eran los rangos. Ahora van a tener más bien una distinción de que los distinga, uh-huh. O sea, por una cuestión de habilidades, a lo mejor a los de trabajo en equipo, a lo mejor a la cuestión de los de liderazgo, uh-huh. A los de pensamiento crítico,
7: etcétera. ¿Qué rangos tienen en este momento?
8: No, ahorita yo no lo recuerdo, o sea, son cadetes y luego van subiendo así como...
7: ¿Pero dentro de los mismos estudiantes?
8: Sí, son responsables, hacen como, en lugar de jefe de grupo, ajá. Pues tienen como a lo mejor, no sé, no recuerdo, pero cadete mayor, ¿no? O sea, y que es el responsable o el equivalente al jefe de grupo en otro bachillerato. Aquí tiene como un nombre especial, eso va a evolucionar. Como lo digo, en los bachilleratos normales es jefe de grupo y nadie dice... Nada, yo creo que aquí sí se le pone responsable de grupo, ¿verdad? O titular del grupo en lugar de cadete de segundo rango, etcétera. No va a cambiar. Pero mira, yo quisiera decir algo importante. Lo que ha caracterizado y el éxito desde mi punto de vista y compartido con otros colegas de estos bachilleratos en Aguascalientes son cinco cosas. La primera de ellas, tú bien lo dijiste, la actividad física. Y que además es una recomendación de la UNESCO, ¿no? La activación física de buen rendimiento en las escuelas. La segunda, la estructura y la cultura del orden, pero como cultura, no como una indicación o una instrucción, sino una responsabilidad. Fíjate, uno de los comentarios que me llamó positivamente la atención de la escuela de Universidad Nissan me decían, aquí como trabajamos con las cinco S, que es cada trabajador, cada estudiante tiene que tener su lugar ordenado, limpio, y los ponemos a hacer hasta cierto punto el no sé si el aseo, pero el orden del salón, como lo hacíamos nosotros cuando éramos niños. Decía, los chicos que vienen de los bachilleratos generales militarizados son los que ponen el ejemplo y hasta les dicen a los demás, ordena tu silla, limpia, recoge. Y decía, eso es un valor para nosotros como cultura de Nissan que nos ayuda mucho.
7: A ver, si me permiten, hago una breve pausa y regresamos, sobre todo porque veo algunos de los mensajes que nos hacían llegar y decían, o sea, ¿realmente consideran que es posible que pueda cambiar el chip un exmilitar que ya ha tenido pues toda esta formación y que de hecho ya está retirado? Permítame hacer una breve pausa y regresamos con más.
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2: En Radio BI son las 9:33.
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0: Bien, continuamos con más de esta mesa de opinión y de análisis del tema que estamos abordando. ¿Qué pasará con los bachilleratos militarizados de Aguascalientes? Hoy nos acompañan en esta mesa Noé García Gómez, director en Educación Media Superior de Aguascalientes, y Aquiles Romero, titular de la Oficina de Enlace Educativo y representante federal de la SEP. Decías que había cinco...
1: Sí, o sea, mira, lo que decíamos, la activación física, uh-huh. la cuestión de la cultura y estructura del orden, que se tiene la responsabilidad uh-huh. comunitaria, porque estos chicos no solamente ven por sí, su familia, sino por el entorno y más allá del entorno. La cuestión del horario empleado, que tanto las familias como los alumnos, la verdad, agradecen que sea un horario de 7 de la mañana a 6 de la tarde, y el comedor con un aspecto de nutrición, ¿no? Una cuestión nutrimental que les ayuda a estos jóvenes. Eso los ha distinguido.
0: ¿Todos están de 7 a 6?
1: De 7
0: a 6. ¿O solamente?
1: No, de 7 a 6, de 7 de la mañana a 6 de la tarde. Hay algunos días o algunos semestres que a lo mejor varía un poco, pero es el horario de los bachetos. Bueno, a lo que voy, esto se va a mantener, que es lo que los ha caracterizado, que es lo que los ha ayudado, que la sociedad, la comunidad educativa y los fraccionamientos donde se ubican los acepten. Eso se va a mantener. Se van a matizar, bueno, primero se va a cambiar la cuestión de las nomenclaturas y los nombres, se van a revisar las cuestiones pedagógicas en estas seis materias, y también se van a matizar algunos aspectos culturales del entorno. Pero esto que los distingue se va a mantener. Hay que darle la certeza a la comunidad educativa, ellos ya lo saben, a los uh-huh. padres de familia, a los alumnos y a la sociedad de Aguascalientes.
0: O sea, lo que entiendo es que van a cambiar la forma, no el fondo, en estos bachilleratos de Aguascalientes.
2: No, yo creo que se tiene que tocar el fondo, fundamentalmente. ¿Por qué esta determinación de la Secretaría de Educación Pública? Porque no es el único caso Aguascalientes, hay que decirlo. Hay 11 entidades federativas que tienen bachilleratos militarizados.
0: Sí, pero hablando de Aguascalientes, o sea, sí dicen, pues casi es compatible, no están...
2: Es que muchas de las actividades, el modelo, vuelvo a insistir, la nomenclatura que tienen de militarizados es errónea en este momento. ¿Por qué es errónea? Porque no se está llegando a ese extremo que está previniendo la Secretaría de Educación Pública. Pero las adecuaciones son muy claras. La Secretaría de Educación Pública ha prohibido el uso de insignias y uniformes tipo tácticos como el ejército. Okay. Eso va a salir, porque va a salir.
0: ¿Y los que tienen ahora son tipo tácticos?
2: Sí, ahí tienen, hay alguno.
0: O sea, esos uniformes ya de entrada para salir. El próximo ciclo no van.
1: Sí, okay. Se van a adecuar.
2: Se tienen que ir adecuando. Obviamente es como si la Secretaría hubiera mandado cerrar los planteles. No va a poner en riesgo la educación pública de 800 alumnos. No es
0: por
2: así.
0: Un uniforme.
2: Hoy, como lo platicaba Noé, tenemos reunión de CEPEMS y en esa se va a dar el primer proceso para que en este primer semestre se vayan adecuando nomenclaturas, la malla curricular que lo rige, etcétera. Pero vuelvo a reiterar, la Secretaría sí ha dado instrucciones precisas, es no uniformes militares ni tácticos, no vamos a tener instrucción militar en las instituciones educativas, no se va a ir fuera de lo que establece ni la nueva escuela mexicana ni el marco curricular común. Eso que tiene que quedar expulsado, se tienen que dar las adecuaciones. Es un modelo muy sui generis porque no estamos en una escuela castrense. Eso hay que dejarlo muy claro, y eso creo que ha sido la buena aceptación del modelo, ¿sí? Eso lo ha permitido. Los excesos están en Tamaulipas. Y es una institución privada, uh-huh. no es una institución pública.
0: Pública como las de Aguascalientes.
2: Como las de Aguascalientes.
0: Que ya hay ahorita un mensaje de una persona que decía, esas son privadas. Pues no, aquí en Aguascalientes sí son públicas.
2: Son instituciones de educación público.
0: Buenos días, Rocío. No sé por qué le llaman a esos bachilleratos militarizados cuando todos sabemos que son privados. Nada tiene que ver los militares con esos bachilleratos, están engañando a los ciudadanos. El caso de Aguascalientes sí. Sí hay, como ya lo decía, militares en retiro, sí son públicas. Y se llamaban militarizados, o sea, sí se llamaban así.
2: Sí.
0: El tema es aquí, ¿van entonces a tener que capacitar a los militares que van a continuar dando ciertas formaciones?
2: Eso, bueno, vuelvo a insistir, hay que recordar que estos bachilleratos corresponden a la autoridad educativa local. La instrucción, uh-huh. tanto de CONAEDU como de la Secretaría de Educación Pública, es transfórmese para que se apegue al 100% en lo que establece la nueva escuela mexicana y el marco curricular común. A partir de ahí, las adecuaciones que tenemos que hacer a lo interno en el Estado, en las CEPEMS, en el Comité Técnico, en la Dirección de Educación Media Superior y en cada una de las instituciones educativas, pues tiene que ver con una readecuación, una reconfiguración. Probablemente saldrán algunos docentes, pues sí, a lo mejor sí. pero eso no lo vamos a determinar.
0: O sea, ustedes no les están obligando a que despidan a todos los exmilitares.
2: No, porque no tenemos una razón justificada. Volvemos a lo mismo.
0: Ya decidirán ustedes si hay a quien tienen que dar de baja o no.
1: No, pues va a ser en cuestión del orden de las materias. O sea, de la necesidad de
0: plantel. ¿Cuántos maestros exmilitares hay en estos momentos?
1: Mira, pues depende de estas áreas. Ahí era también un responsable de esos de esos maestros. No han de ser más de, por plantel, 3 personas. Ahora, que tú lo decías, se les da capacitación constante a ellos y a todo el personal. Capacitaciones en derechos, bueno, capacitaciones académicas, pedagógicas, etcétera, pero también en cultura de la paz, en derechos humanos, a ellos y a todos, ¿no? Porque, pues bien, son una institución civil, académica, pública, pedagógica, y así como también a un veterinario, un abogado viene a enriquecer la impartición de materias en un bachillerato, por su formación se le tiene que dar una capacitación para que se alinee a lo que requiere la educación pública de educación media en el estado.
0: Nos dice una persona, ¿nos podrían explicar cuáles son los castigos dentro de estas instituciones? ¿Hay castigos?
1: No hay castigos. O sea, se trabaja pues como una cuestión, no tengo reporte de que haya castigo en esta situación.
0: Okay. Dice otra persona, hola, muy interesante el tema que están abordando, y si bien es cierto que los planteles militares los quieren desaparecer por la situación que se dio con Dafne, en lo que yo como ciudadano no estoy de acuerdo es, okay, usen excesivos castigos y prácticas no muy tranquilas, pero tampoco debería desaparecer la formación drástica en cuestión de entrenamiento para tanto las fuerzas policiales como para los militares, porque bueno, yo soy una persona que rebasa los 50 años y yo me acuerdo que entre los años 70, cuando yo era chico, los militares eran respetados, tenían una disciplina estricta y ellos a la hora de enfrentarse con la delincuencia sabían muy bien tácticas que tenían de entrenamiento. A ver, pero aquí el tema es que no se están capacitando para ser ni policías ni militares. O sea, no salen siendo militares.
1: Te digo que una grata sorpresa es que el nivel de aceptación y de colocación de estos jóvenes egresados en las universidades públicas ha ido creciendo, ¿no? En la Universidad Autónoma, en la Politécnica, en las tecnológicas y en áreas como las ingenierías y las STEMs. Es increíble cómo la educación y la formación que se le dan en estos bachilleratos los han ido orientando a materias o a carreras que requiere el desarrollo económico del estado, como son las ingenierías.
2: Yo también pedir, no hay que estigmatizar a quienes están impartiendo estas clases de instrucción cerrado. Yo recuerdo que a mí me tocó marchar en el Servicio Militar Nacional y nosotros no teníamos y nunca tuvimos la preparación, ni aparentemente los castigos, ni la disciplina, ni la doctrina militar que si hubiéramos estado encuadrados, si nos hubiéramos dado de alta. Entonces, si eso no pasa en el Servicio Militar Nacional, no pasa en estas instituciones, y menos en un lugar donde tú bien lo consignabas, no hay denuncias que tengan una gravedad como la que tuvimos en Tamaulipas. No lo dudo, no me corresponde, eso lo dirá la autoridad educativa local. No lo dudo que en cuestiones procesales, de tolerancia entre los compañeros y todo, haya algunas situaciones. Pero son las menos, ¿eh? O sea, también hay que decirlo puntualmente.
0: Dice otra persona, Rocío, buenos días. ¿Y por qué si no hay temas, entonces en el Bachillerato de Lanceros de Aguascalientes hay una cantidad impresionante de rotación de personal? Ojo, los militares no cambian, solo personal administrativo y docentes.
1: Bueno, pues esas son circunstancias de ahí del bachillerato. Hay que ver si las propias aspiraciones profesionales de los docentes, hay que decirlo, no solamente es en los bachillatos estatales, ¿no? Luego cuando se dan procesos en otro subsistema de promoción o de horas, pues eso hace como una especie de efecto dominó en todos los planteles, ¿no? Porque quedan en otro plantel o quedan otros eventos,
2: sí, y nos afecta. Va rotando.
0: Claro. A ver, entiendo que quien me manda el mensaje seguramente fue docente o administrativo, porque dice, no es porque sí que hay detrás de todas esas renuncias, deberíamos buscar ese personal, la gente no habla por miedo a represiones. Los que quisimos denunciar ante jurídico del IEA, la respuesta es, no eres personal del IEA, no puedes reportar, y si reportas, no proceden tus denuncias.
1: Le invitamos a todo, a toda persona que tenga alguna situación, se acerque a las instancias correspondientes. De entrada, pues a la oficina de la Dirección de Educación Media Superior para ver cada uno de los casos.
2: El interno de control, así ¿no? Pues hay que derivarlo de acuerdo a la materia que se trate.
0: Dice una persona, si bien es cierto que en los planteles no es lo mismo la formación que en un cuartel, es formación militarizada, y como dicen que les enseñan que a respetar los símbolos patrios, la banda de guerra, etcétera, también si vemos la formación dentro del ejército ya no es igual que la de años o décadas anteriores. Antes los militares se hacían respetar y las personas civiles los respetaban, hoy en día ya se les perdió mucho el respeto tanto a los cuerpos policíacos como a los militares, porque ahora con eso de los derechos humanos ya no tienen esa fortaleza que les daba antes para hacerse respetar aún de los mismos delincuentes. Pues miren, no sé si respetar o el temor, ¿verdad? Permítame hacer una breve pausa y ya volvemos.
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3: En Radio BI son las 9:47.
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0: Bien, continuamos con más de esta mesa de opinión y de análisis, el tema que estamos abordando. ¿Qué pasará con los bachilleratos militarizados de Aguascalientes? Estamos ya prácticamente en esta recta final y hay mucha participación de la ciudadanía. Si les parece, les sigo dando lectura, me detengo y usted le responde. Nos dice una persona, hola, buenos días. Hasta ahora lo que han argumentado los invitados está perfecto. Es triste cómo las nuevas generaciones quieren todo masticadito en la boquita y que no los volteen a ver feo porque se les arruga su corazón. Y se están pagando las consecuencias y tenemos una frágil generación de cristal y va peor al tiempo. Es que esto no es algo que los estudiantes lo decidieran. O sea, hubo un tema delicado, un tema fatal en una escuela militarizada en Tamaulipas, que esa sí era privada, y entonces ahora lo que están planteando es revisen todas. No es algo que los estudiantes, más los estudiantes han salido a decir, queremos que continúe, entonces no culpemos a las generaciones de verdad. Nos dice otra persona, tienen más de un año sin nutriólogo, vayan de sorpresa a ver los desayunos y el tiempo que se les da.
1: ¿Sí? Pues que nos digan cuál plantel para ver las circunstancias. Ahora, en la cuestión ahí, es uno de los aspectos que la verdad los estudiantes y los padres de familia reconocen mucho, ¿no? O sea, hemos visto casos de chicos que llegan con alguna circunstancia nutrimental y cómo han cambiado el aspecto físico ahí, y la verdad eso es lo que nos han dicho nuestras autoridades, hay que seguir manteniendo.
0: Dice una persona, no revisa como antes a los alumnos que pasaban a los salones y pregunten cosas de matemáticas, de humanidades al azar sin ser elegidos por el señor director que pretende sentirse superior que un general de división. Otro más dice, buenos días, en relación a los bachilleratos militarizados, mi hijo es profesor de educación física y con esta modificación lo dieron de baja. No se pusieron a pensar que afectaron económicamente a una familia y sin decir aguabá le dijeron gracias, ¿de qué se trata? ¿Sí dieron de baja?
1: No, apenas está la revisión. O sea, por una circunstancia de ese tipo no puede haber sido.
0: No, o sea, entiendo que cuando entraron los militares, ¿o qué?
1: No, es que no existían. O sea, siempre, ahorita está la plantilla docente. Hay que ver cada uno de los casos, pero de hecho, ahorita la adecuación pedagógica a las materias se va a iniciar a partir del día de. Bueno, ya hay una revisión previa, pero se está realizando.
2: Sí, la propuesta de la autoridad educativa local en esta revisión es más o menos concluirla a finales de octubre, entonces todavía va a tardar el proceso. No entiendo la situación, pero pues que lo denuncie.
0: Sí. Dice otra persona, Lanceros son 4 exmilitares de docentes, un mayor de coordinación y una capitana de prefectos, son 6. Y en José María Chávez son como 8 o 9.
1: Es que creo que están luego confundiendo. Por ejemplo, la coordinadora académica, pues es una técnica o técnico pedagógico, ¿no? Luego los maestros que van para las asignaturas y el coordinador de ellos. O sea, son 3 o 4 personas.
0: Dice otra persona, he sido testigo de numerosos casos de éxito, jóvenes que cambiaron su conducta, recuperaron objetivos, fortalecieron su autoestima, mejoraron su desempeño académico y encontraron una nueva manera de ver la vida. Para muchos cadetes, este modelo educativo ha significado una oportunidad real de transformación, superación y construcción de un mayor futuro. A ver, aunque entiendo que esto no era justo lo que se mencionaba, ¿no? Como para transformarse o superarse, porque entran cualquier persona, no son chicos problema, porque se estigmatizó también esto y muchos creían, te voy a mandar al bachillerato militarizado como si fuera un castigo cuando la realidad es que no es así.
2: O como un acondicionamiento previo a ir a las Fuerzas Armadas, pero eso no es tal. Si tú ves las estadísticas, que el director de Educación Media Superior las debe tener más que claras, vas a ver que en una generación son poquísimos los que se incorporan a las Fuerzas Armadas y un número distinto a las fuerzas del orden del Estado o del municipio, y la inmensa mayoría sale y busca otras opciones educativas en la UPA, en la UA, en otras actividades. Y esas universidades, también hay que reiterarlo, esas instituciones de educación superior ya los están buscando. Sí. Y los están buscando por el orden, por la disciplina, por la metodología con la que están aplicando sus conocimientos y por el buen desempeño, incluso deportivo, que tienen algunos de ellos.
1: Y desempeño, Rocío, en muchos aspectos. Mencionaste los alumnos que se van a ir a Alemania, pero también una de las alumnas se fue a la NASA. Otros alumnos ganaron quedaron en los primeros lugares del campeonato estatal de matemáticas. Ganaban todos los concursos de bandas de guerra y de escoltas del país, se fueron a Expociencias de Tabasco. O sea, los logros que han obtenido en este corto tiempo, en estos 7 años, los han colocado como unas instituciones de calidad académica, de prestigio y de formación a sus estudiantes.
0: Ya para concluir, nos queda un minuto. ¿Cuál es el nombre que le están planteando cambiar?
1: Hoy se va a revisar, hoy va a haber sesión de la de la Comisión Estatal para la Planeación de la Educación Media Superior en Aguascalientes. Ahí las distintas comunidades educativas de los planteles, junto con la dirección, va a hacer algunas propuestas, y yo creo que ya el día de mañana vamos a tener cuál sería el nombre propuesto. Pero va a conservar los, esperemos, los valores que los han distinguido.
0: ¿Y podrían seguir abriendo ya con esos cambios más bachilleratos similares en Aguascalientes?
2: Pues ya no va a haber bachilleratos militarizados. Eso es lo lógico. Estos 3 bachilleratos se van a reconfigurar en su nomenclatura, en las adecuaciones propedéuticas, de aprendizaje, en función de la nueva escuela mexicana. Y si en función de ello se adaptan al modelo, la Secretaría tiene una revisión, pues probablemente podrán venir muchos más.
0: Yo de verdad les agradezco muchísimo por habernos acompañado. Noé García Gómez, bienvenido siempre. Y Aquiles Romero, bienvenido siempre. Muchísimas gracias. Gracias, por supuesto, a usted por su compañía. Agradezco a toda la producción de radio y televisión. Rocío Gutiérrez le desea muy buenos días. Hoy mejor que ayer, mañana mejor que hoy.
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3: 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El aroma personal. ¿Sabías que nuestro aroma personal es tan único como nuestras huellas digitales? Sí. Esta afirmación sugiere que el aroma de cada persona es tan distintivo y único como sus huellas dactilares. Tanto las huellas digitales como los olores corporales son características únicas de cada individuo. Las huellas dactilares se utilizan comúnmente para la identificación personal. Esto es debido a su singularidad. Cada persona tiene patrones únicos en sus dedos, ya que no se repiten en ninguna otra persona, lo que las hace una forma confiable de identificación. Comparar el aroma con Con las huellas digitales, destaca la singularidad de los olores corporales. Se cree que factores como la genética, la dieta, la salud y el entorno contribuyen al olor característico de cada persona. Incluso los gemelos idénticos, que comparten la mayoría de sus genes, pueden tener olores corporales distintos. Esto debido a los factores ambientales y alimenticios. Es interesante esta comparación, ya que al igual que nuestras huellas digitales, nuestro aroma es único e identificable.
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13: Está garantizado el trabajo en el IEE, asevera consejera electoral. Hilda Hermosillo, una de las cinco consejeras que ha pedido la destitución de la presidenta del Instituto Estatal Electoral, Clara Beatriz Jiménez, asevera que todo el trabajo del instituto está garantizado, por lo que la ciudadanía debe de tener certeza de que el proceso electoral 2026-2027 se llevará a cabo sin contratiempos. Agrega que el mensaje también va para los partidos políticos. Están a prueba nuevos pasos peatonales en 5 de mayo. Se trata de una estrategia que busca evaluar su funcionamiento y determinar si pueden quedar permanentemente. El proyecto de modificación contempla solo 2 carriles para la circulación vehicular. Sentencia en la que persiguió, arrolló, arrastró y mató a un motociclista por conflicto vehicular. De esta manera fue encontrado culpable por el delito de homicidio doloso calificado con ventaja, por lo que Fernando ya fue sentenciado a pasar 21 años y 3 meses en prisión. Los hechos donde Ángel Armando López Carrillo, de 24 años, perdió la vida se registraron en Ejido Las Cumbres en septiembre de 2023. Jessica de Loera, BI Noticias.
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0: Amigos de aquí entre nos, qué gusto poderlos saludar esta mañana en ausencia de mi querida Mari Carmen Romo. Yo soy Marifer García y me da muchísimo gusto eso, poderlos acompañar durante esta mañana. Invitados especiales, temas muy interesantes. Ya está conmigo la señora María de Lourdes, porque ya vamos a hablar en un ratito más sobre los temas que les interesan verdaderamente como sociedad, pero también en el tema de los adultos mayores hay que poner muchísima atención. Vamos a hablar también de la agenda cultural de este fin de semana. Hablaremos un poco del burnout. ¿Cuál es la diferencia entre estar cansado y de verdad ya buscar algo de ayuda profesional? Eso y mucho más tendremos esta mañana aquí entre nos.
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2: En el mundo se han identificado ciertas regiones en las que hay un mayor número de personas longevas, como Icaria, Barbagia de Cerdeña, Loma Linda y la península de Nicoya.
0: Amigos de Aquí Entre Nos esta mañana, bueno, yo empiezo ya también a abrir la conversación con ustedes a través del WhatsApp para que nos hagan llegar todos sus comentarios en el 449-910-3508 y por supuesto se sumen eso a la conversación que tenemos el día de hoy porque se pone muy interesante. Y justo queremos abrir el programa con un tema que es de bastante importancia, sobre todo para, yo creo que para todos, ¿no? Porque en algún momento nos va a tocar llegar ahí, pero también todos en casa seguramente tenemos adultos mayores. Y ahora, cuando hablamos de adultos mayores, siempre pensamos en temas de cuidado, de salud, pero hay algo que debería ser siempre el centro de la conversación y es el tema de los derechos de los adultos mayores. Que de repente eso lo dejamos a veces como en segundo plano o poco conocemos. Y ya está conmigo la señora María de Lourdes Chávez, que viene de la Comisión de Derechos Humanos del Estado de Aguascalientes. Y este tema me hace muchísimo, sobre todo, sentido, señora, porque bien lo decimos, todos vamos para allá, pero sobre todo es importante decir que cuando tenemos un adulto mayor en casa, sí, conocer un poco más de sus derechos.
3: Sí, mira, como todos los seres humanos
4: tenemos derecho a los adultos mayores. Claro que hay leyes y tratados que los protegen. En el caso de nuestro país, la ley de las personas adultas mayores se publicó el 25 de junio del 2002. Y es realmente quienes con más cercanía nos protegen, ¿verdad? Uh-huh. Para el desarrollo. Claro, como dices tú, es importante saber de los derechos. Yo les invito a todos los adultos mayores a que vean esta ley, a que vean cuál es todo lo que tenemos nosotros como protección en cuanto a adultos mayores. Pero hoy quisiera hablar de algo bien importante, de poder vivir la vejez saludable. Envejecer con salud, con una vejez que si bien es todo lo que vamos acumulando a través de los años que hemos vivido, que no se vea como un problema, porque no es un problema el ser un adulto mayor. Es una etapa de la vida. También muchos dicen que pues es el final. No, claro, es la última etapa que nos va a tocar vivir, pero hay que vivirla con alegría, hay que vivirla con buena actitud. Y una vejez saludable no quiere decir que no vamos a tener enfermedades, ¿verdad? Claro. Porque claro que por el desgaste de nuestro cuerpo, que es el que nos va a estar acompañando en este viaje, pues los descuidos que hemos tenido a través de los años nos van cobrando la factura. Y si bien estamos hablando de que sería óptimo tener un cuerpo saludable, también estamos hablando de que debemos tener salud mental, ¿verdad?
0: Totalmente.
4: Y salud emocional. Y para tener un cuerpo saludable, pues tenemos tres aspectos muy importantes que tenemos que cuidar. Primero, nuestra alimentación. Luego, nuestra movilidad. El sedentarismo nos trae muchos problemas, muchos, muchos problemas, ¿verdad? Y desde luego también descansar. Descansar las horas que son necesarias para recuperar la energía para el próximo día. Entonces, esos tres aspectos son súper importantes. Y el hecho de tener todas esas experiencias acumuladas, saberlas compartir saber opinar todavía, todo eso que nos hace felices, que nos hace sentirnos bien, traer todos esos recuerdos de todo ese tiempo que hemos vivido. Y de alguna manera, mira, muchas veces en algunos países han tomado adultos mayores para llevarlos al cuidado de los niños, porque ha resultado muy interesante el hecho de que los tratan con mucha ternura. Uh-huh. Y entonces les encanta jugar con los niños. Y todo ese tipo de experiencias se puede tratar de buscar y tratar de ver. Vemos aquí, claro, en nuestro país que hay muchas abuelas, muchos abuelos que están al cuidado de los nietos, pero esa es otra cosa. Claro. Cuando nos ponen la responsabilidad de un cuidado que ya no nos corresponde y que si bien lo hacemos por apoyar, también muchas veces ahí sí resulta pues una responsabilidad que no nos corresponde.
0: Y eso también es parte, justo bien lo dice, una cosa es tener una responsabilidad, pero también el cuidado de los adultos mayores también es un derecho, ¿no? Al final del día también nuestros adultos mayores tienen que tener una calidad de vida digna para poder tener también estos espacios en donde puedan sentirse seguros. Oye, ¿de cuántas historias de terror no vemos de abuelitos? Porque a mí me encanta decirles abuelitos. Sí. De los abuelitos que se encuentran en condiciones de repente muy tristes, muy deplorables, donde no están comiendo lo que tienen que comer, no pueden tener un espacio donde ellos se puedan desarrollar dignamente. Y bueno, esto también es una invitación a todos los adultos mayores y también a todas las personas como sociedad de decir, bueno, ayudemos a disfrutar la vida de nuestros adultos mayores, porque la verdad son un tesoro grandísimo. Así cuando es. Uno se pone a platicar con adultos mayores.
4: Así es.
0: ¿Cuánta experiencia no te llevas?
4: Así es. Sí, siempre hay algo que aprender de ellos, porque precisamente toda la experiencia que llevan acumulada, ¿verdad? Entonces, ahora muchas veces no toman su opinión, muy por el contrario, como dices tú, los aíslas, los dejan ahí como arrinconados, ¿no? Como si fuera un mueble viejo que ya pues está ahí, ¿verdad? Pero no, yo creo que nos deben de tomar en cuenta, porque muchas veces esa experiencia de la que tú hablas y que pues es lógica por los años vividos, muchas veces trae una respuesta sabia a alguna situación que se está gestando en la familia. Total. Entonces yo creo que es importante siempre tomarnos en cuenta y de alguna manera también permitirnos seguir viviendo y disfrutando de la vida. Así porque yo creo que hasta el último soplo que tengamos de vida debemos de cumplir con esa tarea que tenemos todos los seres humanos de ser felices, ¿no?
0: Señora, y por ejemplo, ¿qué consejo usted le podría dar a todos los adultos mayores que ahorita nos están escuchando y que de repente se les olvida? Porque a veces pasa, ¿no? Cuando ya vas justo acumulando años, a lo mejor llega una etapa de jubilación y de repente la parte de salud, bien lo decía, también tiene que ser con un tema mental, pero también con un tema de motivación. A veces los señores o las señoras cuando dicen, bueno, yo ya no tengo por qué trabajar, y en lugar de ponerse a hacer ejercicio, ponerse a comer mejor, viajar, empiezan a hacerse como
4: sedentarios, como a guardarse.
0: Total, ¿no? ¿Qué consejo le daría para todos aquellos adultos mayores que están, o bien que están ya entrando en esta etapa, justo para motivarlos un poquito y decir, el momento es ahora, ¿no? De cuidarnos.
4: Sí, mira, yo creo que algo bien importante, como te decía, es cuidar nuestra alimentación. Cuidar mucho nuestra alimentación, porque sí es cierto que ya hay alimentos que no nos van a proporcionar algo bien, inclusive para nuestro aparato digestivo. Cuidar mucho eso. Y como te decía yo, la movilidad, hacer ejercicios, no tiene que ser los ejercicios muy energéticos como un joven. Tienen que ser ejercicios suaves, pero sí estar continuamente cuidando nuestra movilidad. La caminata 30 minutos al día es excelente, ¿no?
0: Totalmente.
4: Hay muchos ahorita con la facilidad del internet que te dan un montón de ejercicios para mover nuestros dedos, para mover nuestros pies, en fin, para mover nuestro cuerpo, ¿no? Otra de las cosas bien importantes, fíjate, es el hecho de estar siempre en contacto con la gente.
0: Claro.
4: Porque de alguna manera el platicar y todo nos mantiene la mente ocupada y nos mantiene la mente abierta. Uh-huh. Porque es cierto también que con el tiempo, bueno, pues nuestras neuronas van cambiando y hay veces que podemos disfrutar un momento y dentro de 4 horas ya nos recordamos con toda precisión el momento y sí nos podemos acordar a lo mejor de nuestra infancia. Entonces, hacer este ejercicio de estar ejercitando nuestra mente constantemente. Y algo que se debe de cuidar es, te digo, las emociones.
0: Totalmente.
4: Sí.
0: ¿Cómo podríamos recibir más información, acercarnos, conocer un poco más y sobre todo que todos los adultos mayores que de repente desconocen que hay este tipo de espacios para, pues, para ellos?
4: Sí.
0: Para nosotros también, porque miren, tenemos que tener esta información. ¿Cómo podemos acercarnos?
4: Mira, ahí en la Comisión de Derechos Humanos del Estado de Aguascalientes tenemos un tema que es precisamente hablar de los derechos de las personas adultas mayores. Uh-huh. El contacto con nosotros puede ser a través del teléfono, que es 449-140-7855 o terminación 60 también. Las extensiones son la 1212 y la 1213 que corresponden ahí al área de educación y con muchísimo gusto podemos acudir si es alguna asociación civil, si es un grupo de personas que se reúne para poder tener esta información, con muchísimo gusto podemos acudir, en verdad tenemos toda la disposición.
0: Me encanta, ¿sí? Muchísimas gracias por darnos esta información.
4: No, al contrario, muchísimas gracias por recibirnos.
0: Bienvenida siempre, día. Yo sigo acompañándolos esta mañana aquí entre nos.
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4: En Radio Bay son las 10 con 14 minutos.
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4: Temperatura 22 grados. 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
8: Fundada en 1853 en Nueva York por el inmigrante alemán Henry Steinway, Steinway & Sons es la marca de pianos más prestigiosa del mundo.
9: Amigos de Aquí Entre Nos, qué gusto poder seguirlos acompañando. Y bueno, yo sigo con mis invitados especiales en esta mañana, que también son suyos, ¿eh? Y de verdad, pongan mucha atención porque los temas son muy interesantes. Sobre todo, mi siguiente invitado, que es el maestro Arturo Ricardo Silva Ibarra, viene porque normalmente en la universidad se hacen este tipo de charlas que son Helicon, las charlas Helicon, que ya son muy conocidas por nosotros. Y cada charla viene con un mensaje, con una historia detrás. Pero hoy el maestro, quiero que nos venga primero a invitar, pero también un poquito que nos platique de esta charla que usted tituló de manera muy interesante, pero que nos dio un poquito de información para que pues la gente no se la pierda.
10: Muchas gracias, sí, con todo gusto. El próximo sábado 22 tenemos una charla que se titula Polifonía Universitaria y el piano Steinway & Sons. Dos historias que se entrelazan con la vida de un universitario.
9: ¿Y el universitario es usted?
10: Soy un servidor.
9: Adelánteme un poquito porque platicábamos un poco fuera del aire. Primero de las riquezas culturales, también artísticas, que la universidad guarda. La polifonía universitaria.
10: Así es.
9: Tiene ya, cumple 30 años.
10: 30 años de haber nacido un 8 de agosto de 1996. Y precisamente como me tocó iniciar ese programa, pensarlo, echarlo a andar, me hicieron el favor de invitarme a participar en Helicon, otro proyecto muy entrañable para mi persona, porque fue la última actividad que organizó una persona muy querida, el doctor Alfonso Pérez Romo. Uh-huh. Entonces para mí pues es muy importante estar hoy en este foro de Helicon de la universidad. Y sí, a propósito de lo que mencionas, el patrimonio artístico de la universidad es muy valioso, muy interesante, muy diverso y poco conocido, poco estudiado. Entonces también aprovecho la ocasión para invitar a los maestros, a los estudiantes, a los investigadores a que se acerquen a las fuentes de la institución, que van a encontrar cosas muy valiosas. Y en términos de lo valioso que hay en su patrimonio está el piano Steinway & Sons, que es un piano de 1907, modelo O, que por sus características

0: características marca un antes y un después en la construcción de los pianos en el mundo. Hay gente que incluso habla de la construcción de los pianos premodernos y a partir de los Steinway de los pianos modernos.
1: Y en la universidad existe uno.
0: Y resulta que en la universidad tenemos un piano Steinway & Son de 1907 que precisamente reúne todas las características de las innovaciones que hicieron. Esta familia era un papá con sus hijos que trabajaban la construcción de los pianos de origen alemán, pero por las inestabilidades de finales del siglo XIX se vinieron a Nueva York a continuar con su obra constructiva de pianos.
1: Y qué increíble es poder, bueno, primero para todos los que son amantes de la música, saber que existe este piano, ¿no? En la universidad, que ya de por sí creo que históricamente es importante, pero bueno, me gusta saber, o me gustaría un poquito más saber cómo va a irse entrelazando en esta historia que es la suya, y para eso es importante que vayan a estas charlas y decirle, maestro, o decirles que hay más también, ¿no?
0: Claro, sí. Hay una riqueza muy grande. Pero bueno, ahora, limitándonos un poco a lo que es la plática, también vamos a hablar sobre cómo nació este foro que se llama Polifonía Universitaria, Música, Luz para la Humanidad.
1: ¡Qué increíble! Y ayer lo rebotaba un poco el tema con mi papá, que también es universitario, bueno, ya no es universitario de... fue de universitario en su momento, y me decía que para él también este tipo de proyectos, uh-huh, al final, maestro, crean justamente una memoria, ¿no? Un recuerdo en varios alumnos. Entonces, que se cumplan 30 años también es un logro.
0: Sí, es importante porque fue quizás en su momento uno de los primeros espacios en Aguascalientes en donde a todos los grupos de los diferentes géneros musicales, siempre que tuvieran una calidad adecuada, se les invitó a participar. Y es un espacio pensado en su origen en términos de que la gente pudiera encontrarse con la música, pero también con los músicos, porque se abre al final del concierto un diálogo con los asistentes, uh-huh, para platicar de todos los temas, sobre los compositores, el género musical, los instrumentos, los mismos músicos y su vida relacionada con su aprendizaje y su ensayo con sus instrumentos. Entonces enriquece mucho y creemos que esto va ayudando a que las personas se vayan sensibilizando más hacia la música y vayan creciendo mucho más como personas, que se vayan desarrollando.
1: Y estas charlas además nos hacen aprender, nos abren un poquito más la mente y sobre todo para quienes lo han vivido recuerdan, y bueno, pues vale la pena que asistamos. ¿Cuándo, dónde y a qué hora?
0: Bueno, los esperamos este 22 de agosto en la Universidad Autónoma de Aguascalientes, en la Infauteca Alfonso Pérez Romo. El horario es de 11 a 1 de la tarde.
1: Pues ahí está la invitación, maestro. Un placer haberla tenido esta mañana aquí.
0: Al contrario, muchas gracias.
1: Y bueno, sigamos compartiendo. Hay muchos más invitados esta mañana. Quédense conmigo aquí entre nos.
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2: En Radio BI son las 10:23.
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0: Gogh solo vendió un cuadro en toda su vida.
1: Amigos, de aquí entre nos seguimos disfrutando. Oigan, esta mañana tenemos de verdad muchos invitados que además vienen a ofrecernos muchas cosas también por hacer. Y si hablamos un poquito justo de abrir nuestra mente, hacer algo diferente, conocer un poco más, pues ya saben que siempre hablamos o de cine o de teatro, de cultura, pero bueno, ya está conmigo Juan Pablo porque de eso vamos a hablar. Hay mucho por hacer aquí en Aguascalientes.
2: Exactamente. Como siempre, pues un placer estar aquí. Ahora WS, fíjate. Qué gusto, qué privilegio poder estar dos ocasiones en esta semana aquí en el programa. Y efectivamente, todo esto que acabas de señalar es muy acertado, ya que por fortuna la actividad cultural y artística nunca ha cesado aquí en Aguascalientes. Hay constantes foros donde se expresan diversas líneas de manifestación o expresión artística y que la verdad vale la pena. ¿Y sabes qué es lo mejor? Que suelen ser gratuitas y luego muchas veces por ello las personas no sé si le piensan por lo mismo. Digo, ay, bueno, si es gratis, obviamente pues la calidad tal vez no es la óptima, ¿no? O simple y sencillamente no se enteran. Entonces, vale la pena hacer este proceso de difusión. Y pues bueno, si me permites, pues arrancar con una actividad que tenemos actualmente en el Centro Cultural Casa Jesús Terán, Riverio Gutiérrez, número 110, donde pues en conjunto con el Instituto Mexicano de Cinematografía, o IMCINE, y por supuesto el Instituto Cultural de Aguascalientes, pues unen fuerzas por segunda vez, este segundo año consecutivo, para presentar un evento que el IMCINE ya tiene un rato haciendo, fíjate. De hecho, ya en una capacidad muy oficial, o sea, me refiero ahora sí ya en conjunto con el Instituto Cultural, pues se celebra el Día Nacional del Cine Mexicano, que como te mencionaba, ya se ha venido conmemorando desde hace tiempo. Incluso tu servidor, nada más como coordinador de la videoteca, yo ya les había solicitado en varias ocasiones a los del IMCINE en años anteriores su material para poder exhibirlos, cosa que sí hicimos. Y pues bueno, ahora ya de una forma muy oficial, insisto, pues tenemos un programa muy interesante que arrancó el día de ayer con un cortometraje titulado Territorio Skate y luego un largometraje que se titula Breaking la Vida, y que el día de hoy tendremos en punto de las 5 de la tarde una película que fue en su momento, estamos hablando de 2004, pues la verdad un pequeño parteaguas dentro de lo que era el nivel de producción cinematográfico nacional, que es Temporada de Patos. No sé si la has oído mencionar,
1: claro,
2: has tenido oportunidad.
1: Claro.
2: Fernando Emke, a fin de cuentas, realmente logró la consagración con ese trabajo y que es un cineasta, por fortuna, ha tenido la oportunidad de desarrollar mucho proyecto. De hecho, hace poquito tuvimos en cartelera la más reciente película de Emke, que fue la de Moscas, muy interesante la verdad. De hecho, me parece todavía su mejor trabajo, pero Temporada de Patos, a fin de cuentas, es una historia y una película que bebe mucho de la nueva ola francesa, que está muy influenciada por Godard, tanto en términos de presentación plástica, blanco y negro, espacio minimalista, personajes que nada más interactúan de manera completamente azarosa, y un montaje que también remite mucho a la nueva ola. Pues la verdad fue algo, repito, muy interesante, muy novedoso en ese entonces. Entonces, hoy tendremos la oportunidad de poder exhibirla ahí en la sala de proyecciones a las 5 de la tarde en el Centro Cultural Casa Terán, y a la vez, fíjate, con una modalidad muy interesante porque vendrá con lenguaje de señas, así que el público hipoacúsico que pues le gustaría disfrutar del cine y que pues desafortunadamente, porque en muchas ocasiones las producciones pues están, cuando son mexicanas obviamente, pues, narradas, habladas en el idioma, y no hay modo de que una persona hipoacúsica tenga posibilidad de detectar lo que dicen. Ahora, desgraciadamente, también la triste moda de tener que estar doblando todas las películas, que ya son raras las cintas que se exhiben con subtítulos, que es una desgracia la verdad eso, pero bueno, pues ahora tendrán la oportunidad de disfrutarla. Entonces invitamos pues al público en general y sobre todo, por supuesto, a la audiencia, a personas que conozcan, personas hipoacúsicas que les interesaría ver esta película o que les guste el cine en general, no falten por favor el día de hoy a la proyección de la cinta Temporada de Patos con lenguaje de señas en punto de las 5 de la tarde en la sala de proyecciones del Centro Cultural Casa Jesús Terán. Y así a lo largo de todos estos días, fíjate, tendremos diversas proyecciones. De hecho, para esta semana, estas proyecciones del Día Nacional del Cine Mexicano concluyen el día de hoy con esta película Temporada de Patos. Pero la siguiente semana, los días 26, 27 y 28, tendremos la proyección de diversos cortometrajes muy interesantes. ¿Y por qué digo interesantes? Porque al final pues abordan desde diversas ópticas y perspectivas el fenómeno de la mexicanidad o diversos aspectos sociales. Y lo más rico y lo más interesante es que no nada más se centra al mero elemento o aspecto documental o la narrativa de ficción en cortometraje, los cuales por supuesto también son valiosos, pero también vamos a tener cortometrajes animados. Okay. Ahí, fíjate que aquí en México se cultiva mucho el stop motion. Es una técnica de animación cuadro a cuadro que ha fascinado mucho, la verdad, a muchos creadores. Definitivamente posee unas oportunidades plásticas maravillosas, tremendas. Entonces hay muchos jóvenes que pretenden realizar sus trabajos en stop motion y algunos de verdad, cosas maravillosas que nos han entregado. Y en esta ocasión tendremos la oportunidad de ver algunas. Entonces yo los invito para que nos acompañen la semana entrante en punto de las 7 de la tarde, 26, 27 y 28 de agosto. Todos esos tres días a las 7 de la tarde en la sala de proyecciones de Casa Terán, multitud, plenitud de cortometrajes maravillosos, documentales, animados, ficción, que pues les generará una perspectiva mucho más clara sobre lo que es el cine nacional actualmente, porque bueno, muchos a lo mejor no toman en serio el cortometraje pensando, no, es que hay una más película, no sea largometraje, pero es a través de los cortometrajes donde existe la posibilidad de condensar muchos elementos narrativos y un alto nivel de propuesta, y donde muchos incluso cineastas ahora ya relevantes, Guillermo el Toro, Cuarón, etcétera, tuvieron la oportunidad de arrancar precisamente con este formato. Entonces yo los invito para que nos acompañen 26, 27 y 28 de agosto, Casa Terán, sala de proyecciones, 7 de la tarde, a disfrutar de todos estos cortometrajes que constituyen o forman parte de la celebración del Día del Cine Mexicano.
1: Me encanta, y además chequen las redes sociales de Casa Terán, sí, porque normalmente están teniendo también muchísimas actividades.
2: Es correcto.
1: Para este fin de semana también hay, dicen en mi rancho, para aventar para arriba.
2: Ay, sí, bastante, sí, cómo no.
1: Entonces, bueno, pues que invitarlos.
2: Claro, por supuesto. Y a la vez también, si me permite rápidamente, va a haber una presentación editorial el día de hoy también, en punto de las 6 de la tarde, mucho, muy importante, en el primer patio de la Casa de la Cultura Víctor Sandoval, por supuesto, y en la calle de Carranza, de 101. Una película que es una película, perdón. Ay, es que me emociono y me quedo con la cuestión del séptimo arte. No, un libro, por supuesto, titulado Cartas al Viento, de Elena Garro, a Carlos Landeros, por supuesto. Miren, ya a estas alturas yo creo que ni Carlos Landeros ni Elena Garro ocupan presentación. Estamos hablando de figuras insignes, importantes del periodismo y de la narrativa cinematográfica, diablos, narrativa literaria.
1: Mira, al rato lo hacen película. Ay, no te apures.
2: Que así sea. Vale mucho la pena porque va a estar todavía presente el maestro Carlos Landeros, con su gran experiencia, que la verdad tendrá mucho que narrar y mucho que contar sobre la gran amistad que tuvo con esta extraordinaria dramaturga, letrista, periodista que fue Elena Garro, y su fascinante historia. Y a la vez también estarán presentes también Mina de Oyoquí y Marcela López Arellano, que son doctas, la verdad, en cuanto a lo que es literatura y difusión cultural. Entonces creo que será una experiencia mucho, muy interesante, muy importante para quienes les guste realmente la lectura y más la figura de Elena Garro, la presentación de este libro hoy, 6 de la tarde, en el primer patio de la Casa de Cultura Víctor Sandoval.
1: Imperdible, y todas las actividades que hay, claro, por que hacer sí, también este fin de semana. Gracias.
2: Al contrario, gracias a ti.
1: Gracias, Juan Pablo. Seguimos con ustedes aquí entre nos.
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3: En Radio BI son las 10 con 34 minutos.
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0: 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Amigos de Aquí Entre Nos, muy interesante el tema de esta mañana, y es que cada vez estamos normalizando más esta frase que es "estoy cansadísimo". Pero estamos cansados desde que nos levantamos, pero también al mismo tiempo estamos estresados. Incluso, no sé si les pasa, pero yo cuando me toca descansar hasta me siento culpable de estar descansando. Y esto, bueno, tiene un nombre, pero seguramente también tendrá una solución. Y es que ya está conmigo Osvaldo Carreón, porque vamos a platicar acerca del burnout. Osvaldo, yo quiero empezar preguntándote cómo podemos diferenciar entre "estoy muy cansada", "estoy muy cansado" o "ya estoy atravesando burnout". ¿Cómo estás? Buen día.
1: Bien. Buen día, muchas gracias por la invitación. Habría que diferenciar entre dos cosas muy importantes, como decías: cómo estoy cansado o cansada y cómo ya rebasa esto. Hay un indicador en donde el cansancio, pues bueno, pues evidentemente físicamente nos agota. Sin embargo, el burnout ya es cuando estás muy irritada, muy irritado, te dan alguna orden en tu trabajo y aparentemente pues la aceptas, ¿no? Pero por dentro es como de, uy, otra vez me están dando órdenes, ¿no? También, por ejemplo, el querer faltar, el a lo mejor pedir muchos permisos, el ausentismo es un indicador ya de burnout, y que realmente pues la gente, a partir de que está constantemente haciendo la misma actividad, ya sea, pues no sé, operario, incluso los choferes que nos están escuchando, ¿no?
0: Claro.
1: Que digamos, bueno, yo no tengo ningún jefe, ¿no? Soy mi propio jefe, pero en realidad ya rebasa esto del cansancio, y es cuando empieza a tener problemas con las personas que están a un lado.
0: Que de repente podemos entender el tema de "estoy cansado, cansada por el trabajo".
1: Sí.
0: Y el burnout principalmente no es un tema físico, ¿o sí? O sea, porque yo pienso, bueno, a lo mejor yo estoy sentado todo el día en mi trabajo, uh-huh, o no tengo una actividad física muy constante, uh-huh, en el sentido de que me canse muchísimo. Entonces, ¿por qué me siento agotado? Uh-huh. Y yo siempre lo traduzco como "me siento drenada mentalmente".
1: Sí,
0: ¿eso podría ser un diferenciador también del burnout?
1: Sí, se acompaña mucho. Es decir, el cansancio es meramente pues físico. Descansas al próximo día, ya estás, pues ya dormiste bien y todo. Sin embargo, como bien dices, otro indicador sería el no sentirse parte, por ejemplo, okay, de una organización, decir, yo no me siento parte, entonces incluso ya estoy pensando a lo mejor en renunciar y ya no logro conectar bien con los demás. O, por ejemplo, no estoy alcanzando mis indicadores personales o profesionales, ¿no? No estoy alcanzando, entonces, pues no, súmale eso, no me siento parte, no estoy cumpliendo mis metas, tanto personales como profesionales, y ya me irrita que me den órdenes, entonces es cuando ya rebasa, y es gente que vemos y aparentemente, pues, es tranquila, es normal, ¿por qué explotó así de la nada? Uh-huh. Bueno, porque venía cargando ya desde hace tiempo todo esto.
0: Y ojo, porque eso es muy importante atenderlo, y atenderlo en nosotros, y sobre todo verlo, ¿no? De repente en nuestro equipo de trabajo, en sí, la familia, ¿no? Ya cuando alguien está tomando actitudes que no son tan normales y que los detonantes son mínimos, uh-huh, creo que es momento de atendernos. ¿Tú qué opinas como psicólogo, sí, de este tema del burnout ahora en la sociedad, pues, moderna, digo yo, con los chavos, en donde estamos teniendo tantos estímulos, sí, y donde al final del día se vuelve como una medalla, uh-huh, el no descansar o el estar sumamente, eso, estresados, ¿no?
1: Sí, con el cortisol a tope, ¿no?
0: Sí.
1: Justo la mente nos juega ahí un mal rato cuando nos dice, estás descansando, ahí deberías estar haciendo, deberías estar produciendo, ¿no?
0: Ay, sí.
1: Entonces, no, en realidad el descanso es necesario. Tendríamos que programarlo en nuestras agendas, ¿no? ¿A qué horas voy a descansar? A tales horas. ¿Y cuánto tiempo? Pues bueno, hoy me merezco tanto tiempo.
0: Sí, no sentirte culpable. Y yo sé que de repente puede ser sonar bien fácil, pero llevarlo a la práctica es bien complicado. Sí. Sobre todo creo que cuando ya tenemos un nivel muy alto de pues en este caso de burnout, que es cuando llegamos al burnout, ¿no? Que es donde, para que me entiendan, yo siento esto, es cuando ya tronamos. ¿Qué es eso que deberíamos o cómo deberíamos atendernos? Y sobre todo, pues hacer este llamado a los chavos, a los señores, a la sociedad en general, de que asistir a atender nuestra mente, sobre todo atendernos en estos momentos de donde ya nos sentimos saturados o sobrepasados, ya es cuando no podemos nosotros, es dejarlo con alguien más, ¿no? Ahí, ¿qué sería lo primero para poder pues bajarle al burnout, al estrés?
1: Primeramente, identificar, por ejemplo, si estás en tu trabajo y realmente el clima no ayuda mucho, bueno, pues primeramente considéralo, ¿no? Pero para que no llevemos a cabo un acto impulsivo, pues entonces más bien primero ir a terapia, lo recomendable, revisar qué estás pensando, qué estás viviendo, qué estás sintiendo, y así pues después tomar una decisión un poco más consciente, pues no impulsiva. Para trabajar justo lo que estás pensando, porque eso te lleva a sentir algo muy específico y después eso te lleva a actuar. Entonces, total. La idea es procuren su salud mental. Se acerca septiembre, pues mes de la prevención del suicidio. Entonces, pues la idea es trabajar también la salud mental.
0: Justamente eso que te quería preguntar, si nosotros habláramos de consecuencias drásticas que hay en el tema del burnout, ¿cuál sería?
1: Pues sí, justamente, digamos, lo más leve, pues tener malas relaciones con los compañeros de trabajo, perder un trabajo, e incluso ya decisiones como estas de autoprivarse de la vida, en donde no hay otra escapatoria aparente, y recordemos que esto es como una visión de túnel, ¿no? No veo una salida más que el autoprivarse, ¿no? Entonces, la idea, no, hay muchas alternativas que luego no solemos ver porque así está nuestro pensamiento ante el estrés, ante el cortisol y la presión, se suele hacer como este túnel.
0: Sí, que además el tema del estrés físicamente, pues nos está causando, se vuelve como una pelotita, ¿no? Sí. El cortisol, y no duermes y estás de malas, pero al mismo tiempo te sientes pesado, sí, te sientes cansado. Y bueno, entender que cada persona está viviendo cosas diferentes y por eso es importante sí llevar un acompañamiento psicológico, sobre todo para eso, para no normalizar, porque estamos tan acostumbrados, nuestra generación está tan orgullosa de decir trabajo muchísimo, soy workaholic o soy emprendedor o emprendedora y no descanso, no duermo. Entonces, qué padre poder eso, también bajarnos un poquito de este tren, ¿no? Donde vamos todos ahí trepados y acercarnos y llevar un acompañamiento psicológico, que yo creo que ahora pues ya es canasta básica, ¿no? Ya debería ser. Canasta básica. ¿Cómo podemos acercarnos contigo y tener un poquito más de esta información? Y sobre todo preguntar, si ustedes de repente creen que estos indicadores les están diciendo, oye, no es un cansancio normal, ya estás en otra etapa, bueno, pues mejor preguntar y llevar ya la atención adecuada. ¿Cómo te contactamos?
1: Claro, ahí estoy, 449-508-9424, es por WhatsApp, pueden mandar un mensaje, ¿sale? Por redes, por ahí Facebook e Instagram, estoy como psic.osvaldo.carrion.
0: Ok, oye, antes de que te vayas, quiero preguntarte algo. Justo ahora pensamos que el tema del burnout es para la gente trabajadora, pero también se puede dar en los, por ejemplo, chavitos, incluso en los infantes que tienen, por ejemplo, a lo mejor sobrecarga de estrés en la escuela y así, ¿también pasa?
1: Eso podría ser más bien como saturación de los papás propiamente.
0: Ok.
1: ¿No? Son cosas muy similares, pero sí hay que definir, porque el burnout es más bien como cansancio laboral. Lo demás sería, no sé, agotamiento, ¿no? Por saturación de clases que los llevan a inglés, a natación, a taekwondo, a ta, ta, ta, ta, ta. Entonces,
0: sí. Y ahí los que tienen que ir a terapia son los papás.
1: Sí, también.
0: Totalmente. Sí. Osvaldo, muchas gracias. Sí, qué padre platicar contigo esta mañana. Y yo sigo compartiendo con ustedes aquí entre nos.
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7: En Radio BI son las 10 con 46 minutos.
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11: Los más de 30 billones de células que forman el cuerpo humano no envejecen al mismo ritmo.
0: Amigos de Aquí Entre Nos, oigan, yo, bueno, cierro feliz el programa porque además de que me encanta platicar con ella, me encanta que hoy todo ha estado, hoy todo nos ha llevado a esto. Y es que hemos hablado del estrés, hemos hablado un poco de hacer actividades que nos mantengan jóvenes y joviales, pero también ya hablamos del tema de los adultos mayores y bueno, todo, yo lo decía al inicio, señora Araceli Labarrieta, ¿cómo
12: hola,
0: está?
12: Hola, ¿qué tal? Buenos días.
0: Decíamos, todos vamos para allá, pero ¿cómo llegamos? El camino es lo importante. Exacto. Entonces, podríamos, no podemos pausarlo, pero sí podríamos retrasar el tema del envejecimiento y cuidarnos. ¿Cómo estás?
12: Por supuesto, estoy muy bien. Muchas gracias y feliz de estar nuevamente contigo. Efectivamente, desde que empezó el programa que hablaban de los adultos mayores y que María de Lourdes decía, llegar con salud, contentos, disfrutar la vida y todo, pues yo en mi mente estaba diciendo, y lo podemos lograr, por supuesto que se puede lograr. ¿Y cómo? Previniendo. Ese es el punto clave. Hay que prevenir que las cosas sucedan. ¿Cómo las vamos a prevenir? ¿Cómo vamos a prevenir que tu cuerpo se quede inmóvil? Usándolo, sí. Activándote, haciendo ejercicio, moviendo tu cuerpo, es como tu cuerpo va a seguir moviéndose de esa manera, ¿no? Pero si lo dejas ya sin moverse, sentadito, totalmente sedentario, obviamente se empieza a atrofiar.
0: Totalmente.
12: Pero una parte fundamental para poder lograr eso y para revertir tu edad cronológica y llevarte una edad biológica, digo, tu edad, ya me dice bolas, la edad biológica sea mucho mejor, pues es previniendo sobre todo en tu alimentación y utilizando elementos y verduras, frutas, comida que realmente nos estén nutriendo y que nos estén ayudando. Y hoy te quiero hablar de algo
0: Cuénteme.
12: Te lo voy a contar.
0: Cuénteme porque me lo voy a tomar. Y si además, usted me dice, con esto vas a... me lo tomo.
12: Seguro. No, te voy a hablar de algo que se llama sulforafano.
0: Ok.
12: Ok, anótenlo, sulforafano. El sulforafano es una sustancia que contienen todas las verduras, bueno, no quiero decir verduras, todos los elementos crucíferos. ¿Ok? ¿Qué es un crucífero? Son aquellos alimentos como el brócoli, la coliflor, el repollo, la col de Bruselas, el rábano. ¿Identificas el sabor de todo lo que te estoy mencionando? Sí. Que tienen un saborcito un poco azufrado.
0: Uh-huh. Total.
12: Y hay unas personas que no les gusta ese sabor de azufre. A mí me encanta. O sea, a mí me das brócolis, coliflores, lo disfruto muchísimo. Pero además es muy importante que lo consumamos porque ese sulforafano tiene propiedades en el organismo que te van a ayudar, primero, a detener el envejecimiento prematuro. Okay. Que ya, ahí ya ganamos un punto, ¿no?
0: Pero vamos adelantadas.
12: Muchísimo. Y luego, pues es, te va a ayudar también a prevenir el cáncer. Fíjate nada más. O sea, resulta que las células cancerígenas no toleran el azufre. Entonces, cuando tú estás comiendo crucíferos, las células cancerígenas ya no se pueden reproducir. Y ellas, pues, empiezan a desaparecer de alguna manera, ¿no? Pero, ¿qué tan importante que a través de un alimento puedas prevenir una enfermedad tan grave?
0: Totalmente.
12: Ajá. También nos va a ayudar este sulforafano, es antiinflamatorio. Por lo tanto, personas con artritis, problemas de articulaciones, que me duelen la rodilla, los codos, los hombros, no sé qué, nos ayuda mucho porque nos va a desinflamar. También tiene una función fundamental en la salud cerebral. A través del sulforafano podemos prevenir problemas de Alzheimer y de demencia, porque actúa directamente en los neurotransmisores y eso te ayuda a que tú tengas tu cerebro funcionando adecuadamente. Otra de las cosas que nos va a ayudar es que es desintoxicante y para mí es uno de los antioxidantes más potentes que tenemos en la herbolaria, el más potente. ¿Por qué es importante tener un antioxidante tan fuerte? Porque estamos rodeados de radicales libres, que son los que están oxidando nuestras células y los que están provocando un envejecimiento en todo nuestro cuerpo y en todos nuestros órganos. Pero además el sulforafano, bueno, te voy a decir dos cosas curiosas.
0: A ver,
12: primero, para que se pueda desprender ese sulforafano, realmente se desprende cuando estás trozando. Hablemos del brócoli, por ejemplo. Cuando estás trozando el brócoli, cuando lo estás machugando, cuando lo estás masticando, es cuando se desprende esa sustancia. ¿Qué pasa si te pones a hervir el brócoli con muchísima agua? Se pierde el sulforafano.
0: Okay.
12: Ya no nos sirvió para nada. ¿Okay? Entonces, recomendación, si vamos a cocinar algún crucífero, ya sea brócoli, coliflor o lo que sea, en baño María, y en cuanto empiece el primer aroma de ese producto, apagarlo y sacarlo del fuego. Lo debemos de comer semicrudo, okay, o crudo. ¿Ok? Para que pueda salir el sulforafano. ¿Y por qué es importante? Porque el sulforafano es el que activa un gen que se llama NRF2. Ese gen lo tenemos todos en el cuerpo, pero cuando lo activamos, cuando prendemos la luz, entonces todas nuestras células empiezan a trabajar con mucho más velocidad y son más efectivas y eficientes dentro de tu organismo y entonces empiezas a tener efectos importantes. Entonces empieza a trabajar tu cerebro y empieza a trabajar tu corazón y empezamos a atacar esas células cancerígenas que pudiéramos tener. Entonces, es un súper alimento de los que tienen mayores beneficios, el brócoli, todos los crucíferos, por la sustancia que contiene de sulforafano. Ahora, hay personas que no les gusta.
0: Sí, justo eso le iba a preguntar. O, por ejemplo, en el tema de los chamacos, que de repente...
12: No les gusta.
0: Yo iba a decir, el tema de los chamacos de 35, que luego no nos gustan ciertos alimentos, la verdad.
12: Hay muchísimas personas que no toleran el brócoli.
0: Sí.
12: Y que no toleran la coliflor. ¿Qué? Porque si me provocan gases, que por si la repito, que... por lo que quieran.
0: Incluso hasta el propio sabor.
12: El sabor,
0: a,
12: claro.
0: Hay personas a las que les causa otro sabor. Dicen, como la gente que come cilantro y se me sabe a jabón. Ajá. De repente, sí, es intolerable en tu cuerpo.
12: Entonces tenemos la solución. La solución son complementos alimenticios. Y yo manejo un producto que contiene sulforafano, que activa el NRF2, pero que además está compuesto con 50 diferentes nutrientes de origen vegetal y todos 100% naturales. Con esto les quiero decir que lo podemos dar a los niños, uh-huh, sin ningún problema. Es un complemento alimenticio de sabor de frutos rojos, que sabe como a fresa cereza, no tiene azúcar. Lo puede tomar cualquier persona, lo puede tomar las personas diabéticas, hipertensas, y sobre todo si tienes problemas de cáncer o tienes sospecha o quieres prevenir una enfermedad de ese tipo, es muy importante tomar ese complemento porque tiene sulforafano y porque tiene todos los antioxidantes que tu cuerpo necesita para combatir los radicales libres.
0: Me encanta porque es una manera en la que todos podemos, pues eso, cuidarnos de manera fácil y sencilla y además eso, prevenir. Ahora no es nada más pensar en el futuro, ¿no? De repente estamos viendo ahora personas de 30 años con un cuerpo...
12: De 50.
0: Sí, o sea, con una salud de 50 y eso, claro, es horrible. ¿Cómo la contactamos?
12: Pues miren, mándenme por favor un mensaje a mi WhatsApp, anótenlo, y quiero que me manden la palabra salud y yo con mucho gusto les mando información de este complemento alimenticio que les va a fascinar. 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
0: 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Un placer.
12: Igualmente.
0: De verdad, siempre me gusta mucho platicar con usted.
12: Muchas gracias.
0: Y así me gusta también poder compartirlo con ustedes a través de Aquí Entre Nos. Mañana nos volvemos a ver en este mismo espacio. Gracias a la producción. Yo soy Marifer García. Que pasen un gran día. Seguimos con ustedes Aquí Entre Nos. Bye bye.
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22: Se dividen partidos políticos ante proceso para destituir a la presidenta del IEE. Morena pide que, de cambiar consejera, se garantice cumplimiento de funciones, en tanto que el PRI en Aguascalientes respalda la gestión de Clara Beatriz Jiménez, pues asegura su trabajo ha sido transparente y claro. Bachilleratos militarizados prescindirán de docentes castrenses por orden de la SEP. Estos estaban a cargo de la formación disciplinaria y física que ahora la va a realizar el personal civil. También cambiarán de nombre, pero se buscará mantener la esencia sobre el fortalecimiento de los valores y la disciplina. Jessica de Loera, BI Noticias.
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23: ¿Cómo vivir una etapa de abuelos con mayor plenitud? La psicóloga Rosy Aguiarte nos va a hablar acerca de los abuelos plenos y de ese vínculo tan especial entre abuelos y nietos. Después vamos a estar platicando con Valentina Canela. Ella es naturóloga y masoterapeuta integrativa y conoceremos lo que es el lipedema. ¿Tú sabes lo que es esto? Bueno, es una condición que va mucho más allá de la apariencia. También vamos a estar platicando con Eduardo Infante. Eduardo Infante nos invita a aprender a decir no sé, porque reconocer que no tenemos todas las respuestas también es una fortaleza. Quédate con nosotros, comenzamos.
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23: Hoy cambia la energía, así es. Abramos la mente y permitamos que la luna nos ayude a mirar un poquito más lejos. La luna va a entrar en el signo de Sagitario. Bueno, más bien no va a entrar. Ya entró al signo de Sagitario a las 2 de la mañana con 30 minutos. Así que prácticamente vamos a tener todo el día la luna en el signo de Sagitario y además estamos en cuarto creciente. Sagitario nos invita a ampliar nuestra visión, a aprender, a viajar, a explorar y a salir de la rutina. ¿Aprender algo nuevo? Por supuesto, planear viajes también, estudiar, compartir ideas, mirar los problemas desde otra perspectiva, te dice Sagitario, por eso es una flecha que está apuntando como para otro lado y muy hacia el futuro. Así que hoy también en el tema de la belleza te conviene teñir tu cabello, no te conviene depilarte, ojo con esto. Y sí favorece la limpieza facial, tratamientos para la piel y manicure y pedicure. En jardinería, ¿qué podemos hacer? Podemos deshiervar, cosechar y guardar semillas. No trasplantar ni tampoco hacer riegos intensos. Si tus plantitas tienen sed, dales agüita, más un riego así de esos que decimos, esta para que la aprovechen muy, muy bien, hoy no te conviene hacerlo. Prometer más de lo que puedes cumplir o actuar precipitadamente es algo que tampoco te recomendamos hacer el día de hoy. Y nunca, pero hoy en específico con Sagitario no conviene. A veces el problema no cambia, lo que sí cambia es el lugar desde donde estamos mirando. Así que hoy, así con ese arco y esa flecha que trae Sagitario, vas a apuntar hacia otro lado y vas a dirigir tu energía y tu atención para lograr, por supuesto, tus objetivos. Rosy Aguiarte, te veo bien abrazadita de tu... ¿cómo se llama tu osito?
24: Este es Pelusín.
23: Pelusín.
24: Buenos días,
23: bienvenida,
24: Martita.
23: Bienvenida.
24: Fíjate que nunca les había compartido aquí a los amigos de Hogar y Salud, a ustedes, parte de mis acompañantes terapéuticos. Mm. Hay varios que tenemos en uso, desde uno muy grandotote, que se llama Peludo, y estos me suelen acompañar para podérselos ofrecer mientras estamos en la plática a los adultos mayores consultantes, y la sensación de este abrazo, estos peluches ahora que son sumamente suavecitos, agradables al tacto, da calma, a veces ese abrazo, sobre todo de peludo, que les digo que es muy grande, algún día lo traigo.
23: ya te veo cargando.
24: Es de los grandotes, Entonces, reconforta mucho. Hay personas que no han sido abrazadas por mucho tiempo. Y peludo me ayuda a que ese abrazo no solo venga de mí. Él abraza, su especialidad es dar abrazos de oso, por supuesto, y yo después hago una contención. Por eso hoy lo traje, porque además hoy hablaremos de los abuelos, y si alguien está pensando en un regalo para sus abuelos, estos son muy buen regalo desde mi punto de vista, o un cojín también que tenga esta sensación suave al tacto, que se vuelve cálido y que sea abrazable. Por eso lo traje.
23: Así es. Digo, no sé, ¿qué opinas tú de las mascotas? Hay que cuidarlas, hay que darles de comer y todo eso, pero también son excelentes acompañadas.
24: Sí, sobre todo este intercambio energético, esta canalización que hace él solo, está acariciando ya sea ese perro, ese gato. Hay quien lo logra con las aves. Tengo una conocida que tiene aves, ahorita olvidé la especie, pero las saca de jaula, no vuelan, las trae aquí, se dejan acariciar, pero generalmente es este intercambio, ¿no? El de la caricia.
23: La caricia.
24: Entonces, bueno, si puedes tener una mascota, qué genial.
23: Y si no,
24: pero
23: pues aquí están los ositos.
24: Estos los peluches no comen y tampoco descomen.
23: Eso es muy bueno.
24: Así es, los abuelos. Hoy por eso lo traje, Martita.
23: Los abuelos plenos.
24: Los abuelos plenos. ¿Cómo seremos unos abuelos plenos? Primero que nada, hagamos esta distinción, que no todos los adultos mayores son abuelos. Por eso, dentro del trato personalizado, que me encanta difundir este mensaje y esta información, es conveniente que no a todas las personas mayores les digamos abuelitos o abuelitas, aunque venga desde nuestro amor, aunque venga desde nuestra buena intención. Y en México somos especialistas para chiquear nombres, personas, calificativos, ¿no?
23: Sí.
24: Y quizá por eso es tan usado el referirnos a los adultos mayores como abuelos o abuelas. Yo invito a que no, a menos que sí sea tu abuelito, que sea tu abuelita. Esta abuelidad es una función biológica. Me encanta el término abuelidad.
23: Sí. Porque abuelita, te iba a decir. No lo había escuchado.
24: No, es algo que estuve investigando y me gustó para compartir el día de hoy. La abuelidad es una función biológica debido a que, pues, nosotros venimos, ¿verdad?, biológicamente de nuestros padres y eso, y ellos a su vez de sus padres. No sabemos si nosotros, al ya tener familia, alguno de estos hijos o hijas que tenemos sean también padres en un futuro, lo que nos convertirá en abuelos. Entonces, bueno, más o menos en México hay un promedio de 50 años para ya tener esta función de abuelita biológica.
23: O sea, ya ando.
24: Más o menos. Pero, ¿qué tal estas abuelitas que fueron?
23: Hijo, no. Ah, no.
24: Calma, prohíbeselo, Martita. Yo lo juego mucho con mis hijas. Estas personas que, pues, maternaron muy jovencitas y a su vez sus hijos, pues, lo hicieron también muy jovencitos. Hay abuelitas y abuelitos que antes de los 40 ya cumplen esta función.
23: Mi abuela, cuando yo nací, cumple 40. Fíjate.
24: Por ejemplo. Entonces, bueno, el día 28, aquí en México, 28 de este mes, celebramos y debemos de honrar, en la medida de nuestras posibilidades, a nuestros abuelos.
23: Honrarlos.
24: Honrar. Y honrar en el sentido lleno de agradecimiento, Martita, porque sin esos abuelos, nuestros padres, pues no existirían. Y por consecuencia, nosotras tampoco.
23: Así es.
24: Entonces, honrarlos es una muy buena oportunidad, ¿no te parece?
23: Pues fíjate que sí, lo agradezco y lo bendigo. Yo tuve también la oportunidad de tener un abuelo de corazón, porque él no tuvo hijos, fíjate. Y entonces también es muy interesante esta parte de que este abuelo, yo lo siento, mi abuelo, más que mi abuelo que no conocí, o sea, mi abuelo paterno, él para mí representó esa, y él fue el abuelo, y él se sintió abuelo.
24: Cumplió ese
23: también
24: rol.
23: También cumplió, entonces, esa, ¿cómo dijiste el término?
24: abuelidad.
23: Abuelidad. También muchas personas lo desarrollan.
24: Cierto,
23: ¿eh? Sin haber sido incluso padres.
24: Gracias por comentarlo. Sí. y poner también luz en ellos, sí. Porque sí es cierto, igual que las mamás uh-huh. no biológicas, uh-huh. ¿por qué no? Puede haber estos roles de abuelos uh-huh. como el tuyo, estas tías que no uh-huh. maternaron, que estuvieron exacto. ahí toda nuestra crianza, pues claro, también se vuelven esas abuelitas, ¿no?
23: Así es.
24: Pues venga también la honra para ellos y destaquemos pues que el papel principal de nuestros abuelos es la transmisión de amor, de cariño, de estos principios y valores familiares en los cuales pues este sistema familiar se basa y se repiten hasta que alguien por ahí en este mismo sistema hace alguno de estos cambios. Dan confianza, entregan su tiempo, su amor. Ese es el principal rol, considero, que de un abuelo. Y además, trascender a su vida física. Por ejemplo, que se mantengan en nuestra memoria, aun con que ellos hayan trascendido muchos años atrás. Ese recuerdo es uno de los que los abuelos y abuelas deberían de crear en sus nietos y en sus nietas. Garantizar que aunque su cuerpo ya no vaya a estar, pues ahí quede el recuerdo, uh-huh, ay, mi abuela uh-huh. cocinaba esto,
23: sí, claro.
24: Ay, mi abuela le encantaba ponerse, o a mi abuelo le gustaba esta música, este carro. Eso es un eso rol súper importante.
23: Es valiosísimo eso.
24: Mucho.
23: Porque es ese legado, uh-huh. esa, hasta el aroma que de repente llegas a percibir cierto. De ellos, bueno, ahí sí le doy ese a mis hermanas, a mi mamá, que tienen ese don de la cocinada. Que se les da también y que va de generación en generación compartiéndose.
24: Cierto.
23: Qué maravilla esto.
24: Sí. Y bueno, independientemente de ese rol o aparte de ese rol, hay que reconocer que hoy en día los abuelos también pues cumplen un rol muy importante en la colaboración familiar, dado que mamá y papá pues también trabajan todo el tiempo, entonces se apoyan en mamá o en papá para ir por los pequeños a la escuela, sí. llevarlos por las tardes a sus clases, pero
23: no hay que abusar.
24: Dejemos claro que es una colaboración.
23: Sí.
24: No es obligación
23: no
24: de
23: es
24: los
23: obligación,
24: abuelos.
23: No.
24: No es obligación. Entonces ahí también vale mucho la pena tener ese respeto y esa prioridad de saber que es mi trabajo como mamá, uh-huh. pero que en ese momento no puedo y pregunto, mamá, papá, ¿me puedes ayudar en este momento? Y no cargarles la mano, porque se vuelve obligación para muchos de ellos.
23: Y como papás también pueden decir no, porque a veces, ay, no es que si le digo que no, me va a dejar de querer.
24: Sí.
23: Si le digo que no, se va a enojar. Y entonces ahí se vuelve una dinámica un poco forzada.
24: Como los abuelos babean en la mayoría de las veces por sus nietos, pues claro, ahí está. Pues ese sí. vínculo importante del sentimiento del amor y luego ese pensamiento, ¿verdad?
23: Entendamos que también ellos tienen sus límites, ya no pueden estarse agachando, correteando.
24: Muchas
23: a
24: veces
23: lo mejor
24: ya,
23: ¿no? de bebecitos muy recién nacidos puedes hacer cargo porque tienen pues esa facilidad de tenerlos en la cama y eso, pero cuando empiezan a crecer, sí,
24: ya es
23: aguas
24: otra
23: con
24: cosa.
23: Esto. Uh-huh. Oye, me dicen aquí, ¿qué pasa cuando ellos no quieren que les llamen abuelos?
24: Se les respeta y para eso tienen un nombre. Para muchas personas, el referirnos a las personas mayores por su nombre es considerado como una falta de respeto y es muy válido. Sin embargo, dignifica mucho que uh-huh. le podamos preguntar, oye, ¿te puedo hablar por tu nombre? Y pues decirles su nombre. Y les gusta en la mayoría de las veces. También es importante que ellos vayan reconociendo estas nuevas etapas de vida uh-huh. donde estos conceptos han cambiado un poco y claro, hablar de tú siempre también con respeto.
23: Así es, ¿mm? Por favor.
24: Por favor, sí. Y bueno, hay personas que no quieren cambiar esa manera de que se refieran a ellos y se vale. Entonces, pues aplicamos el usted cómo está,
23: ándale.
24: Qué gusto verlo. Este lenguaje de usted, ¿no?
23: Así es. Uh-huh. O le pones otro así, luego se le dicen ti, tita.
24: Sí.
23: No, uh-huh. no quieren que le digan literal abuelo, pero puede. Los niños tienen maravillosas maneras de expresarse.
24: Es correcto.
23: Muchas gracias.
24: Muchas gracias a ti, Martita. Feliz día del abuelo y de la abuela. Abracen a los suyos.
23: Y gracias a, ¿cómo dijiste que se
24: Peludín.
23: Llamaba? Peludín.
24: Este es Peludín. Luego les presento a Peludín.
23: Que nos acompañó el día de hoy. ¿Dónde te encontramos?
24: Estoy para todos ustedes en el teléfono 449 190-8916.
23: Muchísimas gracias.
24: Gracias a
23: Rosy Eguiarte, ella es psicóloga especialista en adultos mayores, 449-190-8916. Gracias. Vamos a una pausa y regresamos.
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21: En Radio BI son las 11:16.
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21: Temperatura 24 grados. 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
23: Te duelen las piernas, tienes celulitis y bueno, no puedes como caminar, te sientes muy pesada, incluso muy pesado. Pues a veces creemos que es retención de líquidos, a veces creemos que es sobre todo celulitis, pero hay una condición que cada vez se habla más de ella, que es el famoso lipedema. Y el día de hoy, Valentina Canela nos va a apoyar para conocer de qué se trata esto.
30: Así es. Bienvenida. Mucha gente lo confunde con celulitis, con retención líquida, pero es otra condición que se llama lipedema. Y esta es una alteración que afecta directamente el tejido adiposo, es el tejido graso, ¿ok? Donde la producción de células de grasa no son normales, son asimétricas de todo el cuerpo en la distribución, y generalmente lo vemos con personas que tienen, por ejemplo, que son delgadas pero tienen una pierna, una cadera más avantajada o brazos más gruesos en relación a su tronco, donde vemos que no está así como que muy parejo, muy bien distribuida esta cuestión de la grasa. Uh-huh. ¿Okay? Y bueno, no se trata ni de obesidad, no se trata de falta de ejercicio, no se trata de una mala alimentación. Claro que todo esto, pues tenemos que tener ese cuidado siempre con nosotros, pero si la persona, aún haciendo ejercicio, aún alimentándose correctamente, aún poniendo de su parte, no consigue bajar, por ejemplo, ay, es que si adelgacé, perdí peso, pero mis piernas siguen iguales y me pesan y me duelen y se me hacen moretes fácilmente y el toque es sensible. ¿Quién no conoce una mujer? El lipedema es más para las mujeres, acomete más a las mujeres, pero ¿quién no conoce una mujer que sufre con esto? ¿Verdad? Y bueno, ese es un trastorno que la verdad merece atención, no solo porque es muy incómodo y doloroso y pues te cambia la calidad del día, la verdad, porque conforme va pasando el día también las piernas van, por ejemplo, si es en las piernas, que es lo más común, pues empiezan a pesar, empiezan a doler, es muy incómodo, es pesado y afecta la parte de la autoestima también, ¿verdad? Entonces, merecemos darle atención. Como les dije, es una alteración que afecta principalmente piernas, caderas, glúteos y brazos. Una característica es que generalmente las manos y los pies permanecen finos. El tobillo y el pie queda finito, delgadito. Es diferente de la retención líquida, donde también el pie, el tobillo quedan más hinchados. Otra diferencia, por ejemplo, para el lipedema es la cuestión de que cuando toca se forma la fobia en la parte de retención líquida.
0: ¿Qué es la fobia?
30: ¿Como es la marca del digital cuando apretamos la piel, ¿okay? En el lipedema no sucede eso, pero sí es doloroso, ¿okay? Se siente como inflamado el tejido, como si hubiera bolitas abajo de la piel.
0: Pues muy parecido a la celulitis.
30: Pero más, es diferente. Pero la celulitis doloroso. Es más suave. Realmente tú ves la discrepancia de miembros. Es doloroso al toque, simplemente al toque. Entonces hay que saberlo tratar, hay que saberlo cuidar. Otra sensación es la sensación de la pesadez y de tensión

0: cantidad de líquido existente en esta región y ayudar el sistema linfático a eliminar, a través también, lógico, mucha ingesta de agua.
1: Claro.
0: ¿Verdad? Porque el cuerpo es sabio, el cuerpo no va a soltar lo que tú no le des. Si no me das líquidos limpios, ¿para qué voy a soltar el líquido que tengo? ¿Verdad? Entonces, tener esta conciencia. Y bueno, como parte de un tratamiento, y lo digo, lo repito, tratamiento, porque a veces las personas quieren ver resultados en una sesión o en poco tiempo, es el hábito, es lo que vas a darle frecuencia. Si das frecuencia a tu cuidado, vas a ver los beneficios creciendo. Pero si lo haces, por ejemplo, principalmente en esta cuestión de drenajes, si lo haces una vez al mes, no vas a ver, vas a verlo en esa sesión, pero no vas a darle continuidad para ver lo que puedes lograr con esto. ¿Okay?
1: Hay buscar... es un tratamiento.
0: Exactamente. Entonces, y es un tratamiento conjunto con tus hábitos.
1: Sí, claro.
0: ¿Verdad? Entonces, para que valoricen esto y también siempre busquen una persona capacitada que entienda lo que está haciendo y no venga a dejarte moretes.
1: Y no las vaya a lastimar.
0: Exacto.
1: Oye, me decías que tenías beneficios para las personas que están pasando por esta situación.
0: Así es.
1: Y que pueden pues atenderse adecuadamente.
0: Claro que sí.
1: ¿Tienes beneficios para ellos? ¿Para tres personas, me
0: para
1: decías?
0: Para tres personas.
1: ¿Que se comuniquen contigo?
0: Exactamente, en el WhatsApp 449-547-2584. Y me dicen que escucharon el programa de hoy con la palabra lipedema y con mucho gusto van a tener su beneficio.
1: Muy bien.
0: También voy a dar un taller de piernas ligeras que justamente va a tratar lipedema, retención líquida, celulitis y retorno venoso.
1: 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Por supuesto, tener estos beneficios respecto a estas piernas ligeras, que puedas tomar el taller y todos los beneficios que tus excelentes manos, porque qué manitas tienes, de veras, para esos masajes podemos obtener. Gracias.
0: Así es, gracias.
1: Vamos a una pausa, quédate con nosotros.
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3: En Radio BI son las 11:28.
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0: Continuamos contigo aquí en Hogar y Salud y déjame te comparto rapidísimo la herramienta que tengo para el día de hoy para ti. Estas herramientas de vida que nos ayudan a lograr estos equilibrios, a, como siempre te digo, llenar nuestra caja de herramientas de vida para que recuerdes, digas, ¡ah!, me acuerdo que es la manera de solucionar esto con esta herramienta, podemos avanzar. Pues hoy la herramienta para la vida te dice, haz una cosa a la vez. Marta, pero es que eso ya lo sé. Pues es que se nos olvida. Se nos olvida que podemos hacer una cosa a la vez. Contestar un mensaje mientras comes, ver la televisión mientras revisas redes sociales, hablar con alguien mientras miras el teléfono. Nos hemos acostumbrado tanto a hacer varias cosas simultáneamente que incluso sentimos que estamos desperdiciando el tiempo cuando hacemos solamente una. Hoy te propongo algo aparentemente sencillo. Haz una sola cosa a la vez. Si estás tomando café, toma café. Si alguien te está contando algo importante, escúchalo. Si estás trabajando durante unos minutos, cierra todo lo demás. Nuestro cerebro muchas veces no realiza varias tareas que requieren atención al mismo tiempo y va cambiando rápidamente de una a otra y esos cambios tienen un costo para nuestra concentración. Así que hoy es un pequeño experimento. Elige una actividad cotidiana y regálate toda tu atención durante al menos 10 minutos. Sin teléfono, sin otra pantalla, sin hacer algo adicional. Quizá descubras algo curioso. Hacer menos cosas al mismo tiempo puede ayudarte a hacer mejor lo que realmente importa. Así que, si tú quieres esta reflexión, ¿quieres que te mande el calendario de la luna? ¿Qué quieres? ¿Con qué te consentimos? Ya sabes que aquí estamos para ti. 449-910-3508. Acompáñanos a una pausa y regresamos.
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8: En Radio BI son las 11 con 33 minutos.
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0: Seguimos contigo aquí en Hogar y Salud. Pues no sé, no sé, Eduardo, ¿qué te digo?
13: Bienvenido. ¿Qué me dices, Marta? Pues hoy vamos a hablar justamente de eso. Aprende a decir no sé. Y quiero empezar con una pregunta que puede ser incómoda, ¿Cuándo fue, Marta, la última vez que tú le dijiste, no sé, a alguien y ese alguien te veía a ti como una figura de autoridad?
0: Dale. Es que yo creo que más bien no decimos no sé porque no queremos quedar mal. Pero claro. Qué mal está inventar algo o... Oye, mejor decir, ¿sabes qué? El otro día... Ah, no, ¿cuándo fue que escuché una frase que dice, te la debo?
13: Claro, esa es una
0: como decir,
13: muy buena
0: no sé,
13: pregunta.
0: Pero así como...
13: Sí, fíjate que... Quienes, cuando me formé como coach ontológico, uno de los padres de la ontología del lenguaje, Rafael Echeverría, tiene un libro muy, muy denso. Habla de las declaraciones y cómo las declaraciones, detrás de este libro lo que dice es, nuestro lenguaje construye o destruye realidades. Uh-huh. Y una realidad, por ejemplo, que se construye cuando un par de novios en un altar, frente a un juez o frente a una autoridad, dicen, sí, acepto. Construyeron una nueva realidad. Todo su mundo se rediseña
0: se
13: a partir de esa declaración. O sea, ese es el poder del lenguaje. Pero también el lenguaje tiene un poder cuando decimos y sabemos decir no sé. Porque a diferencia de lo que creemos, el no sé es una declaración que abre posibilidades. No la cierra. Es no lo sé, déjamelo checo. No lo sé, déjamelo investigo. No lo sé, es una muy buena pregunta, no lo había pensado. Todo eso... Abre espacios de exploración.
0: Y te hace ver humilde.
13: Te hace desde la humildad reconocer sí, que no lo tienes que saber todo. Y es que ahí hay un gran tema, ¿no? Nuestro sistema educativo nos ha enseñado en la escuela y fuera de la escuela que siempre tenemos que tener una respuesta.
0: Sí.
13: Y que además el tener una respuesta correcta premia. El tener una respuesta incorrecta castiga.
0: Ándale.
13: De tal manera que casi siempre cuando tenemos una figura de autoridad o somos una figura de autoridad, buscamos tener una respuesta, darle una respuesta desde lo que aparentemente es correcto, sin darnos cuenta que esa respuesta por sí misma está cerrando posibilidades, uh-huh. Porque está impidiendo la exploración de otras opciones. Y es ahí como de repente uh-huh. empezamos a ser tajantes o empezamos a cerrarnos cuando no nos atrevemos a mirar más allá de nuestra realidad, uh-huh. que construimos desde nuestra educación, nuestra fisiología, nuestra historia personal, nuestros juicios, miedos, etcétera. Entonces, trabajar desde el poder del lenguaje, el poder de nuestras palabras, es algo que hacemos los coaches para, primero, hacerle ver a nuestros clientes la fuerza, la contundencia que tiene el poder del lenguaje, uh-huh. Y por otro lado, y algo bien importante, empezar a trabajar desde la humildad en reconfigurar nuestra realidad uh-huh. a través de la pregunta, no de la afirmación. Y cuando indagamos, exploramos. Cuando indagamos, le damos vida a la curiosidad. Cuando sí. indagamos, somos personas que abren posibilidades, no que cierran espacios de conversación. Y hoy en día, liderazgo, desde donde lo queramos ver, ya sea en una gran corporación o en una familia, el liderazgo con tu pareja incluso, pues tiene que ver mucho con esa dosis de explorar y abrir posibilidades, abrir puertas, no cerrar e irnos uh-huh. hacia lo que creemos que es verdad absoluta, porque desde ahí no se construye nada y desde ahí se crean pues, realidades muy, muy pequeñas, de muy sí. corto plazo. Por eso... Hoy creo que este tema vale mucho la pena que lo abordemos. El poder de decir no sé, de entrada, es un planteamiento que nos va a abrir puertas. Cuesta mucho trabajo decir no sé y hay quienes han estudiado esto. Una persona, Adam Grant, que es psicólogo organizacional en la Escuela de Negocios de Wharton, en Pensilvania, desarrolló una teoría muy interesante que la aborda en su libro Think Again, piensa de nuevo, piénsalo de nuevo. Y Adam Grant lo que dice es que muchas veces pensamos como predicadores, como fiscales o como políticos, pensamos que tenemos que defender nuestras creencias, nuestras posturas o nuestras ideas para demostrarle a los demás que ellos están equivocados y que nosotros tenemos la razón. Él tiene otro planteamiento, dice, en lugar de pensar como político, como predicador o fiscalista, aborda otro espacio de conversación que es pensar como científico. ¿Qué hace el científico? Tiene una hipótesis, busca la evidencia, está dispuesto a modificar su conclusión una vez que esa hipótesis se puso a prueba a través de la evidencia. Y si de manera repetitiva esta evidencia sigue manifestando un patrón, entonces ya se convierte la hipótesis en teoría y ahí sí ya podemos darle un abordaje diferente, ¿no? Pero para que todo esto sea posible, Marta, tenemos que aceptar que puedo estar equivocado en mi hipótesis nula, en mi hipótesis inicial. Y cuando parto de ese paradigma o de ese principio, se abren un montón de espacios. Por eso siempre va a ser más útil decir no sé que pensar que tengo la razón o que debo tener la razón. Porque efectivamente muchas veces como padres nos pasa, ¿no? Que nos hace una pregunta a los hijos y nos sacan de onda y decimos, ah, pues lo primero que viene a la mente, cuando en realidad ni siquiera tenemos la certeza.
0: Algo.
13: Y qué interesante, qué padre sería para un hijo escuchar del padre decir, oye, no lo había pensado, pero busquemos por qué. Exploremos juntos el porqué de esto, porque fíjate que tienes una pregunta muy interesante. ¿Cómo se sentiría el hijo cuando el papá o la mamá lo aborda así? Pero oye, pues soy un genio. O sea, ya hice algo importante.
0: Ya le pregunto algo a mi papá que no sabe.
13: Así es. Y empezamos también a humanizar esa relación, ¿no? Porque aunque no me quiero meter en términos de la psicología, donde no soy experto, pero también el idealizar una figura conlleva el gran riesgo de que llega un punto en la vida donde desidealizas a esa persona y se te puede caer el héroe, la heroína que pusiste en la persona de tu padre, de tu madre, de tu maestro, maestra. Y pues creo que podemos nosotros ir suavizando esas caídas a través de actos conversacionales tan sencillos como este.
0: Porque se le quita lo rígido a la relación.
13: Claro.
0: Porque de otra manera, pues antes era autoritarismo. Así eran las cosas y yo sé y no me preguntes y no me cuestiones.
13: Claro.
0: Ahorita la relación ha cambiado mucho.
13: Ha cambiado. Uno de los grandes temas que yo veo con los empresarios a los cuales apoyo es su incapacidad para poder hacer clic con las generaciones más nuevas, porque pareciera que lo que están pidiendo y buscando los empresarios no comulga con lo que están pidiendo y buscando las nuevas generaciones. Y es que ese puente cada vez está más desgastado porque no exploramos, porque la generación más grande parte desde supuestos muy absolutistas y la generación más joven busca propósito, sentido, indaga, es curiosa, explora, y son dos paradigmas contrarios en apariencia, pero que con una buena dosis de voluntad, con un buen acompañamiento, claro que se pueden resolver muchos de estos dilemas. Y es por eso que quisiera compartir contigo pues algunas prácticas para cambiar, ¿no? Entonces, la primera tú la decías, el primer consejo, cambia el no sé por aún no lo sé todavía.
0: Ándale.
13: Y aquí se traduce en no sé, déjamelo checo, investiguémoslo juntos. El no sé no es un punto final, es no sé todavía. No me lo había preguntado, pero puedo preguntármelo. Carol Dweck, que es profesora de Stanford y referente en la mentalidad de crecimiento, explica que nuestras capacidades no tienen que entenderse como algo completamente fijo, sino que siempre están en transformación. Es decir, siempre podemos aprender, desarrollar habilidades y mejorar el dominio de estas habilidades. Esto también importa e impacta con nuestros hijos. Cuando un niño dice, no soy bueno para las matemáticas, podemos ayudar a reformularlo. Todavía no has aprendido a resolver este tipo de problemas, pero ¿qué crees? Estás en posibilidades de hacerlo. Y entonces eso le quita el carácter absolutista. El todavía es una palabra importantísima.
0: Sí.
13: En una empresa ocurre exactamente lo mismo.
0: Ese todavía, o sea, abres el mar de posibilidades.
13: Claro.
0: La humildad, o sea, es un montón de información.
13: En una empresa, en revisión de indicadores, a lo mejor un superior con su reporte directo, oye, todavía no estamos llegando al nivel de comportamiento o a los resultados que queremos, pero es todavía.
0: Todavía, o sea, lo estamos haciendo.
13: Claro,
0: ahí
13: y hay áreas
0: eso.
13: De oportunidad y tú y yo juntos tenemos que seguir construyendo desde un sistema, desde una comunicación, desde reformular nuestros paradigmas, pero ve qué importante es el todavía. Entonces, ese es el primer consejo, inclúyele el todavía, atrévete a decir no sé, todavía. El segundo, pregunta antes de opinar, ese es uno de los grandes defectos que tenemos en nuestra sociedad contemporánea, que como entendimos el paradigma desde el ser absolutistas.
0: Sí, claro.
13: Creemos que tenemos que dar una afirmación, cuando en realidad el arte de indagar es algo que desde hace más de 2400 años nos enseñaron los griegos. Ellos aprendían a través de la mayéutica. Y en la escuela de Atenas, el discípulo aprendía del maestro, no por lo que el maestro le afirmaba, sino por lo que el maestro le preguntaba. Mm. Es decir, la gran responsabilidad.
0: ¿Es la mayéutica?
13: Claro, esa es la mayéutica socrática.
0: Mm, las preguntas.
13: Sócrates buscaba que sus discípulos aprendieran a través de la pregunta, de la indagación.
0: Como los coaches ahora.
13: Así es. De tal manera que la gran responsabilidad del maestro era hacer las preguntas correctas. Para que con esas preguntas correctas el alumno o el discípulo fuese descubriendo lo que ellos decían, la búsqueda de la verdad. Y hoy hemos desvalorizado mucho el arte de preguntar, que es todo un arte, en la medida que fortalezcamos eso, como padres, como guías, como maestros, como líderes en las organizaciones, vamos a poder fortalecer mucho esa exploración, que es precisamente el espíritu que está detrás del no sé. Edgar Schein, uno de los grandes referentes del desarrollo organizacional, escribió un libro maravilloso que se llama, en inglés, Humble Inquiry, que quiere decir la búsqueda desde la humildad. Y esta indagación humilde tiene una propuesta bien sencilla, pero muy profunda, Marta, que es, pregunta aquello cuya respuesta genuinamente desconoces. No preguntes las cosas cuya respuesta ya conoces. Pregunta aquello que desconoces y te vas a sorprender. Cuando tú preguntas, ¿no crees que será mejor hacerlo de esta manera? Esta es una pregunta disfrazada de consejo. Mejor decir, ¿cómo lo ves tú? ¿Cómo lo harías tú? Y esa es una pregunta abierta que nos lleva a conocer realmente lo que la contraparte, lo que la otra persona haría. Y aplica para un niño, aplica para un colaborador, aplica para todo tipo de personas.
0: Y con gran poder.
13: Con gran poder, Marta. Y la tercera es, distingue los hechos de las interpretaciones. Este punto es fundamental porque a veces basamos nuestras verdades, y lo pongo entre comillas, en juicios de valor. Una cosa es señalar lo que ocurrió y otra cosa es señalar el aparente efecto que esto causó en mí desde la interpretación que yo le estoy dando a las cosas. Es decir, tenemos en todo momento la posibilidad de enfocarnos o en los hechos o en las interpretaciones, pero muchas veces nos vamos a esto segundo. Y por ejemplo, cuando decimos, platiqué con mi amiga pero está molesta conmigo, esa es una interpretación. Pero si, por ejemplo, la amiga dice, me enfada mucho que llegues tarde porque nos quedamos de ver a las 8:30 y llegaste a las 8:45, ahí sí ya es un hecho.
0: Sí, claro.
13: Y ese hecho es lo que le enfadó. No es que tú como persona le enfades, sino ese comportamiento tuyo basado en un hecho muy concreto. Y a veces nos cuesta diferenciar eso, ¿no? Entonces, es bien importante trabajar desde la humildad, trabajar desde la intención de que toda conversación nos puede ayudar a abrir posibilidades, y desde ahí, como líderes, en el rol que tengamos, Marta, siempre podemos ser una mejor versión.
0: De eso se trata.
13: De eso se trata.
0: De siempre ser nuestra mejor versión.
13: Claro, buscar.
0: ¿Dónde te encontramos?
13: En el 449-990-3117.
0: 449-990-3117. Excelente conversación que hemos tenido el día de hoy.
13: Justo.
0: Con Eduardo Infante. Decir no sé es la parte más humilde y creo que es la más nutritiva, porque se abre todas las posibilidades y hasta te llega más información de eso. Gracias, Eduardo.
13: Al contrario, Marta.
0: Acompáñanos a una pausa y regresamos.
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8: En Radio BI son las 11 con 51 minutos.
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0: Continuamos contigo aquí en Hogar y Salud y le doy la bienvenida al doctor Hilarión Castañeda, especialista en cirugía plástica y reconstructiva, que me estaba justamente explicando ahorita antes de entrar al aire, porque nos vamos normalmente a la cirugía plástica y pensamos, no sé, en estética, en vernos muy bien. Sin embargo, es importante lo reconstructivo, un accidente, una quemadura. Doctor.
27: Sí, buenos días. Muchas gracias por la invitación. Me da mucho gusto estar aquí con tu auditorio. Dices muy bien, fíjate que la gente se va con la finta o con la impresión de que el cirujano plástico únicamente puede atender, liposucciones, uh-huh. Cambio de implantes, colocar implantes mamarios, pero en realidad la realidad es que nuestra formación y nuestra preparación es mucho más amplia. Hay infinidad de patologías que te puedo mencionar, o sea, tratamiento de quemaduras, reconstrucción por trauma, reconstrucción post resecciones de tumores oncológicos. Podemos atender desde la punta de la cabeza hasta la punta de los pies y es algo que se debe de entender muy bien a la población. Para ser cirujano plástico, estético y reconstructivo debes de tener una formación de una residencia muy bien estructurada. Y es más, me atrevo a decirte con mucha seguridad que cualquier procedimiento estético que realice un cirujano plástico tiene base reconstructiva. Por ejemplo, una blefaroplastia que tiene las bolsitas de grasa, los párpados caídos, el exceso de piel, se tiene que reconstruir las estructuras internas.
0: No se me quede viendo mucho, doctor.
27: No, claro, es un ejemplo, no es nada personal, pero por ejemplo, te digo, ese se tiene que reconstruir, sacar la bolsita de grasa, los músculos. Claro, reconstrucción con un efecto secundario estético. Okay. Y así prácticamente todos los procedimientos estéticos tienen una base reconstructiva. Entonces, si alguien puede decir que es solamente estético sin la formación reconstructiva, yo dudaría un poquitito en mi punto de vista.
0: Qué importante, porque hay accidentes fuertes en cara, en cuerpo, las quemaduras, doctor, que también deforman muchísimo el tejido y que se puede reconstruir o no.
27: Claro, mira, déjame te comento que Aguascalientes ocupa uno de los primeros lugares a nivel nacional en incidencia de quemaduras en niños menores de 8 años. Yo tengo una subespecialidad en atención de pacientes de quemaduras, o sea, la parte quirúrgica, y además tenemos el programa de prevención aquí en el estado que poca gente conoce. Nos reconocen más fuera del país, como siempre.
0: Sí, verdad.
27: Las quemaduras es un problema real y hay que saber cómo atenderlo. Ya nosotros durante muchos años, junto con la Universidad Autónoma de Aguascalientes y en hospitales MAC, tenemos la infraestructura para poder resolver este tipo de casos, de cómo atender, qué hacer, qué no se debe de hacer. Y sobre todo sacarlos o resolverles su problema, que en la mayoría de los casos es mortal.
0: Uh-huh. También me explicaba ahorita algo acerca de las heridas, porque hay heridas que están abiertas, que son por haber estado demasiado tiempo en una posición acostado. Sí.
27: Mira, es un problema de salud real en México.
0: Sí, real.
27: México ocupa de los primeros lugares en obesidad, en diabetes, el pie diabético, las afectaciones que tiene la diabetes por un mal control a largo plazo. La mayoría de la gente conoce a alguien, un vecino o a un familiar que ha tenido una úlcera, si es diabético o no. Los pacientes que duran por diversos problemas mucho tiempo en cama se ulceran, hacen úlceras inducidas por presión. Hay úlceras vasculares, ya sean arteriales o venosas, que requieren un tratamiento especializado. Heridas que no sanan o que tardan mucho tiempo en curar necesitan de un cirujano. Aparte de los cuidados que hacen los chicos de enfermería, cualquier unidad de atención de heridas, requieren la atención de un cirujano reconstructivo especialista. Y de las úlceras vasculares, pues también la atención de especialistas como la doctora Isadora Marmológico, que tiene una amplia experiencia en reconstrucciones vasculares por heridas crónicas.
0: Así es. Pues si usted está teniendo o padeciendo alguna situación de estas, es importante atenderse de las manos de los especialistas. Aquí tenemos al doctor Hilarión, que nos está diciendo todo, toda su especialidad, egresado de la Universidad Autónoma de Aguascalientes, y atiende en MAC Sur.
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27: Y también la página de internet, Hilarión Castaneda, estamos para servirles. Cualquier duda o comentario nos lo pueden escribir y con todo gusto lo resolvemos.
0: 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Muchas gracias, doctor.
27: Gracias a ti y nos vemos pronto.
0: Nos vemos pronto. Gracias a quien nos ha acompañado esta mañana. Sigue con la mejor programación. Soy Marta Velasco, te espero.
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1: Siguen los robos al tren en Aguascalientes, implementan operativo y recuperan mercancía sustraída. El 11 de agosto se detuvo a dos personas, esto tras obtener información con lo que se ejecutó una orden de cateo en una bodega donde se recuperaron 4.5 toneladas de maíz robado en transporte ferroviario. Las Panteras de Aguascalientes abren serie en casa y hoy en punto de las 20:30 horas arranca el primer juego ante Santos del Potosí desde el Auditorio Hermanos Carrión. La quinteta de Aguascalientes va en búsqueda de su séptima victoria en la temporada, mientras que Santos busca salir del fondo de la tabla general de clasificación. Jessica de Loera, BI Noticias.
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0: marca agua. Entonces básicamente es el agüita, va a empezar a soltar sus jugos junto con el dientito de ajo que habíamos puesto y ahí lo vamos a dejar cociendo un ratito.
1: Ok, va.
0: En un ratito lo volteamos porque no es tanta agua y lo volvemos a dejar hasta que esté bien cocido para poderlo desmenuzar.
1: Ándale, muy bien.
0: Rico. Y vamos a empezar a hacer nuestro pesto. Vamos a limpiar nuestras hojitas de albahaca. Vamos a quitar los tallos grandes de las hojas de albahaca.
1: Ok.
0: Y las vamos a ir poniendo en el procesador.
1: Oye, fíjate que aquí tienes una pregunta, ¿eh?
0: ¿Qué será?
1: Nos dice nuestra seguidora anónima que si ya no te duele la mano.
0: Fíjese, gracias por preguntar. Fíjese que estoy haciendo terapia física.
1: Ajá.
0: Y he mejorado muchísimo.
1: Sí, por el momento sigues conservando tus 5 dedos, ¿verdad?
0: Por el momento todo bien, sí.
1: Muy bien, ya tienes tus 2 manos completas.
0: Ya.
1: Porque pues, hubo un periodo en el que la traías biónica.
0: Y ¿sabes qué? Aquí ahora el punto era para mí muy importante recuperar toda la movilidad de mi manita. Pero ahí va, poco a poco con la terapia.
1: Va, muy bien.
0: Entonces, muchas gracias por preguntar.
1: No, gracias a ti.
0: Oye, vamos a quitar los tallitos gruesos de la albahaca, porque estos pueden llegar a amargar un poquito. Y dejamos hojas y los tallitos más finos. Esos no importan. Y lo vamos agregando directamente en nuestro procesador de alimentos, que es el que vamos a utilizar para hacer el pesto.
1: Ok, muy bien. Yo quiero agradecer a toda la gente que por WhatsApp al 449-910-3508 nos pide los ingredientes de este sándwich de pollo
0: al pesto.
1: Y fíjate que también nos están mandando aquí por Facebook un saludito, María Guadalupe.
0: Saludos, hombre, claro que sí.
1: Le mandamos saludote, un abrazo.
0: Muchos saludos, claro que sí.
1: Oye, y también a toda la gente que de repente nos manda mensajes bonitos.
0: Ay, también, por supuesto.
1: Que les gusta el programa, nos manda stickers de corazoncitos. Mucho amor en la receta.
0: Nos mandan mucho amor, sí.
1: Sí,
0: la verdad es que tenemos radioescuchas y televidentes muy bonitos.
1: Sí, muy bonitos.
0: Sí, muchas gracias.
1: Menos 50 mujeres.
0: No, también.
1: Quieren guisados.
0: También.
1: Bueno, un abrazo también. Un besito en la frente de abuelita.
0: Exactamente. Sí. Oye, mira. Dejamos los tallitos más gruesos, ya pusimos todo lo demás de las hojitas en el procesador y nuestro procesador tiene una opción en la que pone menos fuerza y es como para picar. Entonces, ya una vez que hicimos un chimichurri argentino, picamos aquí el perejil y quedó súper bonito, entonces vamos a hacer lo mismo con la albahaca.
1: A ver, ¿tiene una opción de qué?
0: De picar y una opción de hacer puré.
1: Ajá.
0: Son las únicas dos opciones que tiene nuestro procesador, picar y puré. La única diferencia es que en picar giran menos rápido las aspas que en puré, entonces se

0: puré como que le mete mucha más fuerza para triturar, y en picar es como más despacito. Entonces okay. pica en lugar de hacer puré.
1: Ah, mira, muy ¿viste? Bien. Sí.
0: Si usted, su procesador, tiene velocidades, para este caso que es picar, váyase una velocidad a la más bajita y ahí le va tanteando.
1: Ok, ¿va? Muy bien.
0: Vamos a comenzar con solo las hojitas de albahaca. ¿Te fijas cómo las va picando? Y de hecho hasta le falta, ¿eh?
1: Para que queden como más o menos el cilantro de los tacos.
0: Pero le falta.
1: Sí, todavía.
0: A ver, vamos a subirle de velocidad.
1: Ah, que siempre no, que a la velocidad más alta. No, bueno.
0: Checamos y mira, ahí va. Vamos a empezar. Sí. Queda un picado como si tuviéramos flojera. Sí, un picado medio...
1: ¿Y si traemos?
0: Medio feíto.
1: Ajá.
0: Pero vamos a ir agregando las almendras.
1: Ah, ok, muy bien.
0: Las almendras le dan un sabor súper rico al pesto y sobre todo como esta texturita crujiente que a mí me gusta mucho. Entonces, almendra y ya otra vez a picar.
1: Esas almendras que traes ya están fileteadas.
0: Ok. Ahí va, todavía le falta. Pero no lo estoy dejando que se termine de procesar por completo porque todavía me falta agregar ingredientes. Entonces, si no, me va a acabar quedando un puré.
1: Uh-huh. Fíjate que yo soy muy fan del pesto. Eso es lo que estás haciendo ahorita.
0: Sí, a mí también me encanta.
1: Sobre todo, hay ciertas pizzerías aquí en Aguascalientes que lo ponen así como aderecito.
0: Es riquísimo el pesto. Riquísimo. Sí, es delicioso. Es que la verdad es que la albahaca es una hoja con... muchísimo sabor y sobre todo un sabor muy rico. Porque, a ver, a mí ese tipo de plantitas me gustan mucho, pero, por ejemplo, el romero, me encanta el olor, pero en las preparaciones de pronto se me hace un poco invasivo.
1: Ajá.
0: O sea, se me hace demasiado fuerte. Y siento que la albahaca es muy rica y no la siento tan invasiva.
1: Ah, perfecto.
0: Rico.
1: Un saludo a los hermanos Romero.
0: ¿También?
1: Músicos de aquí de Aguascalientes.
0: Ah, ¿sí?
1: Sí. Saluditos.
0: Okay. Saludos.
1: Y fíjate que, por ejemplo, también no está de más que usted prepare el pesto y lo deje ahí en su casa, porque hasta para un pancito...
0: Ah, sí.
1: También nada más la untadita le da un sabor muy diferente.
0: Y algo padrísimo del pesto, similar que pasa con el chimichurri, es que de días sabe mejor.
1: Ajá. ¿Y de noches?
0: De entre más días pase, más rico sabe. Agregamos dos dientes de ajo pelados en el procesador. Vamos a volver a triturar un poquito esto. El pollito sigue cociendo. Vamos a una pausa y regresamos.
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2: En Radio BI son las 12:23.
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0: ¿Cómo sabemos cuando ya dejemos de echarle tanta cosa?
1: Porque no, yo pues todavía no acabamos con los ingredientes.
0: Pero, por ejemplo, yo veía que le tanteabas la almendra.
1: Sí, almendra no se la puse toda, pero es que la verdad la puse al tanteo en el frasquito.
0: ¿Y hay más cantidad de almendra ahorita ya que está molidito ahí o de albahaca?
1: Siento que está balanceado. ¿Se ve? A lo mejor un poquito más de almendra. Ajá. Porque tengo que ya sobreexploté mi planta.
0: Sí, no, de albahaca, ¿no?
1: De albahaca, sí.
0: Ok.
1: Pero ahorita vamos a agregar queso parmesano, que le da un toque delicioso al pesto. Y aquí sí vamos a echarle bastante.
0: Ese lo estás agregando rallado.
1: Es rallado, queso parmesano rallado. Pero si usted tiene del de polvo, el típico de botecito, agréguele ese, le va a quedar igual de rico. Volvemos a procesar.
0: Ok, mucho proceso.
1: Porque al final te das cuenta que lo que va a pasar con el queso es que se va a picar aquí. Sí. Entonces no importa si usted se lo pone en polvo, da igual.
0: Sí, como el del polvito, pues.
1: Exacto.
0: Oye, fíjate que mucha gente aquí nos sigue pidiendo por WhatsApp al 449-910-3508 los ingredientes de este increíble y delicioso sándwich de pollo al pesto. Y aparte también, te digo, nos siguen felicitando. De hecho, nos llegó un audio que yo sé que es de una seguidora frecuente de la receta de la casa, nada más todavía no lo escucho.
1: Ajá.
0: Porque pues imagínate que al aire luego...
1: No nos vaya a decir algo feo,
0: sí,
1: ¿verdad?
0: Sí, y que yo sé que no. Es una persona súper linda. Ay, ¿y qué crees? Fíjate, ¿qué también se hace presente Raúl? Ándese, dice, hola, Bella y Chef, ¿cómo están? Ya entro el 31 a clases.
1: Ya casi se acaban las vacaciones, les queda una semana.
0: Mira, llévate este sándwich, Raúl, nada más cómetelo a escondidas porque te lo podrían quitar los buleadores de ahí de la escuela. Y no. Porque
1: y sí,
0: está
1: mejor
0: rico.
1: Escondidas porque está bien rico. Sí. Oye, ¿te fijas cómo quedó ya todo súper picadito? Se ve verdecito por la albahaca ya está bien picada. Ahora sí vamos a agregar el aceite de oliva.
0: Ajá. Que ahí va. Y ahí sí no te estás midiendo.
1: 3/4 de taza aproximadamente de aceite de oliva. Es bastante, pero este aceite de oliva pues...
0: Ah, mira, y delicioso. Ahorita que lo agregaste realmente no se ve en el procesador que sea mucho.
1: No.
0: No, ¿verdad?
1: No.
0: Ok.
1: Y volvemos a procesar.
0: Ajá.
1: Ya lo estoy haciendo en la velocidad más bajita, ¿viste?
0: Ah,
1: porque
0: sí.
1: Porque ya no quiero picar, realmente quiero integrar.
0: Ok, ahí va. Ahora sí ya te hiciste caso a tu tip de antes.
1: Qué rico.
0: Muy bien. Ya se ve húmedo.
1: Ya se ve humedito.
0: Rico.
1: Una vez más.
0: Ah, mira. Sí se está antojando bastante, ¿eh? Oye, yo creo que...
1: Listo.
0: El proceso un poquito más largo es este, ¿no? Para que quede el pesto al punto.
1: En el punto, correcto. Sí. Y largo entre comillas, ¿no? Porque, a ver, yo lo estoy haciendo paso por paso.
0: Ajá.
1: Pero si usted en casa le da flojera hacerlo paso por paso, puede echar todo al procesador al mismo tiempo y no pasa nada. Entonces...
0: Sí. ¿Qué pasó?
1: Se me fue una cascarita de ajo.
0: Ándale. O si viene de malas, pues lo hace rápido.
1: Lo hace rapidito, sí. Tampoco va a pasar nada. Uh-huh. O si quiere tener la comida lista rapidísimo, pues también.
0: Uh-huh. Ok.
1: Ya quitamos las aspas. ¿Sabes qué me faltó ponerle? Vamos a probarlo.
0: ¿Qué será? ¿Qué
1: ¿Sal?
0: Te faltó? Ah, salecita.
1: No le puse sal.
0: ¿Ya lo estás probando y qué
1: ya
0: tal?
1: Ya lo probé.
0: Te estás ahogando.
1: Sí le falta poquita sal.
0: ¿Sí?
1: No le había puesto también pensando en el queso parmesano, pero sí le hace falta un poco de sal.
0: Ok.
1: Entonces vamos a agregar...
0: ¿Qué tanto?
1: Un par de pizquitas.
0: Ok, pizquitas.
1: Y vamos a volver a mezclar.
0: El secreto de muchas cocinas, ¿no? La pizquita de sal.
1: La pizquita de sal, sí, claro. Pues es que recordemos que la sal realza el sabor de los alimentos, entonces...
0: Incluso de los dulces.
1: Sí, los postres lo llevan también, claro.
0: Sí, sí. Ah, mira, se hace presente Angelita, le mandamos un saludito. Chicos, ¿me comparten la receta de hoy, por favor? Saludos. Claro que sí. Ahorita
1: claro que
0: sí.
1: Pues ya está ahora sí nuestro pesto. Delicioso, le agregamos 2 pizcas de sal y con eso quedó perfecto. Ajá. En lo que está listo nuestro pollo, vamos a poner un poquito de mantequilla en un sartén.
0: Ah, qué rico. Oye, vas a poner ese pancito en mantequilla.
1: Uh-huh.
0: Híjole. Yo creo de los placeres, pues, ¿qué serán? Más castigados.
1: El pan tostado con mantequilla.
0: Más castigados en la Edad Media.
1: Qué rico.
0: Sí, riquísimo, riquísimo.
1: Un panecito a calentarse. Ajá. Ay, pensé que nos iban a caber más.
0: No, mira, es que está muy largo tu pan brioche.
1: Sí, está larguito.
0: Sí, ¿y por qué pan brioche?
1: Pues se me antojó este para el sándwich.
0: Ok, pero puede ser cualquiera, ¿verdad?
1: Cualquier pan de caja, el que usted quiera. Uh-huh. Vamos a checar nuestro pollito.
0: Pues el más común, el del osito, también lo
1: pruebas,
0: ¿verdad? El del
1: osito,
0: ¿verdad?
1: Sí.
0: Que ya ni sale el oso.
1: Ya no hay oso, ¿no?
0: No, ya está descansando, ya está jubilado.
1: Ya. Oye, mira nuestro pollito. Ya está
0: ¿cómo
1: listo.
0: Va?
1: Ya está.
0: Híjole,
1: ¿viste qué rápido
0: bien,
1: se coció?
0: Sí, muchísimo.
1: Súper rápido.
0: El secreto puede ser ahí el agüita que le pusiste.
1: El agüita y que es poquita cantidad, entonces se cose como al vapor.
0: Ok. Ah, qué rico, mira nada más.
1: Sí, qué rico.
0: Como para agarrar un trozo de esos y desaparecerlo.
1: Ándale.
0: Sí. Mm. Ahorita en el siguiente corte, ¿no?
1: Mira, vamos a ir tratando como de picar, desmenuzar.
0: Ah, lo estás utilizando.
1: Lo estoy haciendo con el cuchillo.
0: Con el cuchillo y apoyándote con las pinzas.
1: Sí.
0: Desmenuzándolo.
1: Desmenuzándolo. Entonces, vamos a terminar de desmenuzar nuestro pollito porque lo vamos a mezclar con el pesto para ahora sí poder irle dando forma a nuestro sándwich. Vamos a una pausa y regresamos.
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6: En Radio BI son las 12:32.
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0: Continuamos con la receta de la casa. Estamos preparando el día de hoy un sándwich de pollo al pesto. Tenemos aquí ya un bowl, un recipiente grande, porque vamos a ir poniendo nuestro pollo ya desmenuzado.
1: Ya está totalmente desmenuzado.
0: Sí, la verdad no lo dejé tan finito. O sea, si te fijas, está gruesecito.
1: Sí.
0: Pero así está perfecto, para que se sientan los pedacitos de pollo en el sándwich, porque recordemos que es un sándwich, solamente va a llevar pollo.
1: Y recordemos también que ya está sazonado, nada más con sal, ¿verdad?
0: Salecita, rectángulos, o quien se lo come a la mitad en triángulos.
1: ¡Híjole! ¿Tú cuál eres, Alina?
0: La del triángulo, 100%.
1: La del triángulo. Ah, qué bueno que te pregunté antes, porque iba a decir cosas horribles de ese corte. No,
0: ¿por
1: qué? No, está bien.
0: Es buenísimo.
1: Yo nada más pienso que es un corte pretencioso.
0: ¿Por qué?
1: Práctico, eso sí, cuando lo quieres poner en el topper. Depende del topper que tú tengas.
0: Hasta los toppers a veces traen el espacio en triángulo.
1: En triángulo, pues porque quieren que se vendan los toppers.
0: Oye, ¿tú sabías que en España, por ejemplo, a los sándwiches los cortan así en
1: diagonal, ¿no?
0: En diagonal, para que queden en triángulo, y les llaman bikinis.
1: Ah, no sabía, mira. ¿Quién sabe por qué será?
0: ¿Quién sabe por qué?
1: Oye, fíjate que mucha gente nos sigue pidiendo.

0: Los ingredientes.
1: Pues vámonos a repasarlos. Córrele por una pluma, un lápiz o su celular para que pueda anotar los ingredientes de este sándwich de pollo al pesto y lo pueda preparar en casa. Para el pollo necesitamos una pechuga de pollo sin piel ni hueso, agua suficiente para cocer, un trozo de cebolla y dos dientes de ajo. Para el pesto, dos puños grandes de hojas de albahaca fresca, dos cucharadas de almendra pelada o nuez, tres cuartos de taza de aceite de oliva, dos cucharadas de queso parmesano, sal y pimienta al gusto. Para el sándwich, dos rebanadas de pan de ajo, dos cucharadas de mayonesa, queso manchego en rebanadas y 10 gramos de mantequilla. Espero que haya alcanzado a anotar los ingredientes de esta receta. Recuerde que si algún ingrediente se le pasó o usted quiere preparar esta receta con calma desde casa, esta y todas las demás las encuentra en YouTube, donde estamos como Vey Noticias, y en Facebook e Instagram, que nos encuentra como Vey Revista.
0: Oye, ¿y si te vas a atrever a cortarlo?
1: ¿Lo cortamos?
0: Sí, para que se vea bonito.
1: Para que sea por dentro, ¿va?
0: Ajá, también. Eso es una de las cosas que también se disfrutan. Como ya lleva tiempo que lo sacaste, ahorita como que ya se está secando el quesito, puede que al momento de que lo partas
1: ya no haga tanta hebra.
0: Ajá, pero aparte vamos a ver así como por capas todo lo que agregaste.
1: Eso sí.
0: Eso también me encanta, me encanta. Entonces, ese corte ya fue así como en diagonal.
1: En tal diagonal.
0: Cual, el tan llamado, dices, bikini.
1: Bikini, qué chistoso, okay. Se me hace.
0: Sí. Ah, mira qué rico se ve por el centro.
1: Te lo voy a dejar, ¿no? Así para que se alcance a ver. ¿Te parece?
0: ¿Así? Sí, mira, la gente que nos vio por YouTube lo vio completo y ahorita yo lo veo así como dividido.
1: Dividido.
0: Si nos presentan este sándwich en algún lugar, obvio este es el más caro, ¿no?
1: ¡Qué rico!
0: Así luce más, partidito, ve todos los ingredientes ahí saliendo, el pollito. Fíjate que una personita aquí, de hecho, por WhatsApp nos dice, buenas tardes, Chef y Vela, me gusta mucho el programa y lo veo cada que puedo. Por favor, mándenme la receta de ahora porque ya se me antojó.
1: Y sí.
0: Lo vamos a invitar a que nos cheque también en YouTube, porque créame que de verlo también se le va a antojar más.
1: Sí, la verdad es que sí, se ve delicioso, huele muy rico, el pesto tiene un aroma increíble, huele muy, muy rico, y yo estoy segura de que va a estar delicioso.
0: Yo también, yo también. Y dices que un sándwich por persona haciendo el pan brioche.
1: Yo creo que un sándwich por persona está bien, ¿no?
0: Ajá.
1: O tú...
0: Pues sí, yo también diría que sí, ¿no? Uno por persona, aunque sea del pan del osito.
1: Sí.
0: Pero acompañado de un flan, tal vez, al final, no sé.
1: Yo lo acompañaría de una ensalada.
0: Ah, mira.
1: La verdad.
0: Qué saludable.
1: O sea, un sándwichito y una ensaladita verde con limoncito de aceite de oliva, para mí ya estaría perfecto.
0: Oye, yo bien garnachoso. Este sándwichito y al lado papitas a la francesa.
1: También estarían ricas, híjole, la verdad.
0: Sí, no, no.
1: La verdad también estaría rico.
0: Usted también platíquenos, deja volar su imaginación. Díganos con qué acompañaría este sándwich.
1: ¿Papas o ensalada? De hecho, ya ves que hay lugares que te dan a escoger tu guarnición, papas o ensalada.
0: Sí, ya de mí.
1: Yo siempre escojo papas.
0: A mí me ven, ajá, y de cajón ya me dan papas, no me preguntan.
1: Ah.
0: Sí, pues es que sí, ya ves cómo.
1: Yo casi siempre escojo papas también, pero.
0: Sí,
1: si
0: sí
1: me lo preparara un jueves en mi casa, le pondría una ensaladita de lechuguita de mi huerto, por supuesto.
0: Ah, sí, claro.
1: Y unas espinacas, tantito limón y listo.
0: Porque no quieres batallar y limpiarle el aceite de las papas.
1: Porque me dan más flojera hacer las papas.
0: Ah, sí. Sí,
1: en cambio, la ensalada pues ya está lista, ¿no?
0: Lo sabía.
1: Y balanceamos ajá, un poquito más, que recuerde que es lo más importante, pero sobre todo que usted se prepare este sándwich que yo le prometo que le va a encantar. Y el día de hoy hemos terminado. Muchísimas gracias a usted por acompañarnos. Cuénteme si lo prepara y si le gustó. Nos vemos mañana viernes de garnacha con otra receta deliciosa en La Receta de la Casa.
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0: Buenas tardes, Aguascalientes. Estas son las noticias más importantes de hoy. Señalan desde Derechos Humanos en instaurar el derecho de réplica en las conferencias de todas las mañanas. Bajan 13% los robos en Aguascalientes, asegura la Policía Estatal. Además, proyectan distribuidor vial en Siglo XXI y José María Chávez. Emplean tarjetas de transporte gratuito para personas que están buscando empleo en el estado. Sin causa definida, califican como hechos aislados los incendios de patrullas en Aguascalientes. Señalan primera defunción por dengue en el año en Aguascalientes. La Federación confirmará causas. Y reitera Morena que tiene puertas abiertas para Lorena Martínez, aun y cuando ella no se ha definido. Además, en la policíaca estatales capturan a asaltante que despojó a dos víctimas de su teléfono celular. Operaba en Misión de Santa Fe. Y cobarde sujeto fue detenido por municipales tras darle golpiza a su esposa. Sucedió en Rivera del Sol. Camión de personal se estrella contra poste de alumbrado público. Esto en el Palomino Dena.
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0: Quien les saluda con el gusto de siempre, iniciando con información importante sobre estos casos del dengue. Todos estos días le hemos estado dando a conocer que pues realmente tenemos varios casos, por lo menos 40, cerca de 40, los que se han estado dando a conocer por parte de la propia Secretaría de Salud. Y hay un tema importante en las colonias, porque muchas personas, primero, algunas estaban preocupadas. ¿Por qué estaban las camionetas de Licea en las calles? ¿Qué es lo que estaban sacando de las propias calles? ¿Por qué se veía como un humo? ¿Que si eso era tóxico? ¿Que si les iba a generar alguna situación? Y a pesar de esto, hay muchas otras personas que también han estado pidiendo de, yo sé que son camionetas que van fumigando, yo sé que son personas de Licea, y hay muchas personas que han estado diciendo, bueno, pues vengan a mi colonia porque hay demasiados mosquitos. Bueno, justo a partir de ese momento se han dado a conocer que tenemos varios casos, pero también algunas colonias en donde son las principales. ¿Qué es lo que tiene que saber usted? Que no hay mosquitos en donde se tiene agua estancada, agua sucia. Hay muchas personas que nos han estado diciendo que pues hay mosquitos por el río San Pedro, que se revise qué es lo que está pasando en la parte de sus colonias. Y lo que dice la Secretaría de Salud es, tomen en cuenta que no hay mosquitos de este tipo en donde hay agua estancada o agua sucia. Tómelo en cuenta. Entonces, a partir de ese momento, la ciudadanía tiene que conocer que sí se necesita tener estas nebulizaciones. Los dermatólogos, y se lo mencionaba hace unos momentos, los dermatólogos han estado también dando a conocer que sí, efectivamente, para algunos les causa alergia, que a algunos más les ha generado pues alguna picazón en la piel, que algunos otros han estado pues con algunas afectaciones, pero la realidad es que dentro de todos los males, el menor. Tal es así que están señalando la primera defunción por dengue en el año en Aguascalientes. Todavía falta que se confirmen si efectivamente los laboratorios dan a conocer esto o no, pero al menos ya tenemos por lo pronto este primer señalamiento, o al menos quienes están considerando que fue por dengue. Si le parece, escuchamos esta información y creo que es un gran momento para poder protegernos de esta temporada, que estamos en medio de la temporada de mosquitos, en medio de las lluvias. Escucha esto.
1: Personal médico del Centenario Hospital Miguel Hidalgo fue notificado este miércoles 18 de agosto sobre lo que se presume como la primera defunción causada por dengue en Aguascalientes durante 2026. Acorde con el mensaje que se compartió a los trabajadores de la salud del nosocomio, la persona fallecida acudió primero a un consultorio particular para recibir diagnóstico y fue remitida al Hospital Hidalgo, donde falleció por choque por dengue, según se señala. No se detalla más información al respecto. Sobre los casos confirmados en la entidad, una tarjeta informativa distribuida entre el personal y al que VI Noticias tuvo acceso, indica que hasta el 18 de agosto la entidad registraba 36 casos positivos a la enfermedad, de los cuales el 70% fueron identificados a través del Instituto Mexicano del Seguro Social. Los pacientes contagiados tienen entre 6 y 73 años, la mayoría residente en la zona sur y oriente de la capital. Se indica además que predomina el dengue con signos de alarma, seguido del dengue no grave. De los 36 contagios, solo dos refirieron antecedentes de viajes a Ciudad de México y a Nayarit. VI Noticias solicitó detalles al Instituto de Servicios de Salud del Estado de Aguascalientes, quien refirió a través de su área de comunicación que no hay información confirmada al respecto. Todos los casos sospechosos deben de ser analizados y confirmados mediante análisis por la Dirección General de Epidemiología, perteneciente a la Secretaría de Salud Federal, agrega. Cabe mencionar que el dengue no se contagia de persona a persona, sino que a través de la picadura del mosquito. En este sentido, Licea ha exhortado a la ciudadanía a eliminar el agua acumulada en los hogares y reforzó sus esquemas de nebulización. Antes de este deceso sospechoso, las últimas muertes por dengue en Aguascalientes ocurrieron en 2024, año con 4 fallecimientos y más de 3.000 personas contagiadas. Jessica de Loera, VI Noticias.
0: Una de la tarde con 7 minutos, tome sus precauciones al primer contacto con algún mosquito y sobre todo fiebre, dificultad también para respirar. Hay diferentes síntomas, pero lo han estado dando a conocer protéjase lo más que se pueda. Y lo más importante es evitar que se sigan pues generando este tipo de mosquitos. Los síntomas del dengue, para que usted lo tenga en cuenta, lo que nos ha dado a conocer la propia secretaría es fiebre alta repentina, dolor fuerte de cabeza, dolor detrás de los ojos, molestias en los músculos y articulaciones, sarpullido. Esos son los síntomas tal vez más comunes. También hay síntomas de alarma, que es dolor abdominal intenso y continuo, vómitos persistentes o con sangre, la respiración rápida o dificultad para respirar, sangrado en encías o nariz y cansancio extremo o inquietud. En esos momentos hay que ir directamente al hospital. 1:08, vamos con más de la información. Y hemos tenido incendios de patrullas en Aguascalientes. Y la pregunta es, ¿alguien los estaba provocando? ¿Qué es lo que ha pasado con eso? De acuerdo a lo que pues señalan también las propias autoridades, es que ellos no ven que se tenga una causa definida, lo están calificando como hechos aislados, sino como algo provocado. Escuche esto.
2: El director de Movilidad y Tránsito del Ayuntamiento de Aguascalientes, José Luis Rodríguez Montoya, califica como hechos aislados los incendios registrados en patrullas de la Secretaría de Seguridad Pública Municipal. Reconoce que hasta el momento no se ha determinado con precisión la causa de estos incidentes, por lo que será necesario esperar los resultados del peritaje correspondiente.
3: Son casos aislados, la verdad. No se pudo determinar cuál fue la causa. Obviamente es una falla mecánica, pero necesitamos de pericial para ver cuál fue la causa determinada. El mantenimiento lo tenemos para todas las unidades sin excepción.
4: ¿Cuánto tiempo es el mantenimiento de las patrullas?
3: Su mantenimiento de rigor cada cierto kilometraje es efectivo. Ante alguna falla, inmediatamente se manda a taller.
2: De acuerdo con Rodríguez Montoya, las unidades reciben mantenimiento preventivo cada 7.000 kilómetros. Además, cualquier patrulla que presente una falla antes de alcanzar ese kilometraje es enviada de inmediato a revisión, con el objetivo de prevenir riesgos y garantizar su correcto funcionamiento, asegura.
3: Híjole, pues hay muchas causas y esperamos el peritaje para que nos determine cuál fue la razón de esta vez.
2: El funcionario señala que aunque existe la posibilidad de que el incendio haya sido provocado por una falla mecánica, no se puede establecer una conclusión definitiva hasta contar con el resultado de la investigación pericial. Si bien no existe un registro histórico oficial sobre este tipo de incidentes y el director califica los incendios como hechos aislados, hay antecedentes de que al menos 7 patrullas de la Policía Municipal de Aguascalientes que han resultado afectadas por incendios en los últimos años. El caso más destacado ocurrió en junio de 2024, cuando 4 unidades fueron consumidas por el fuego en el destacamento San Pablo. Día Álvarez, BEI Noticias.
0: Una de la tarde con 10 minutos, los robos en Aguascalientes han bajado de acuerdo a las cifras que tiene la Secretaría de Seguridad Pública del Estado, hasta en más del 10%, esto es lo que señala.
2: Los robos mantienen una tendencia a la baja en Aguascalientes, con una disminución del 13% respecto al año pasado, de acuerdo con los indicadores evaluados por la Mesa de Seguridad del Estado, informa el titular de la Secretaría de Seguridad Pública Estatal, Antonio Martínez Romo. Sin embargo, el funcionario reconoce que el problema persiste y se requiere reforzar las medidas de prevención y la participación ciudadana.
5: En comparación al año pasado tenemos una tendencia a la baja. No quiere decir que con ello ya estamos del otro lado. Tenemos que trabajar a diario ese esquema, ayudados también de la ciudadanía hacia la población en general. Le pedimos que cualquier situación anómala que vean en su barrio, en su colonia y todo esto, nos apoyen.
2: De acuerdo con Martínez Romo, no existe un incremento en el robo a casa habitación. Explica que recientemente se registró un repunte en el robo a comercio, delito que se encuentra ligeramente por encima de los robos a vivienda. Asimismo, el secretario señala que aún persisten situaciones que pueden facilitar los llamados robos de oportunidad, como dejar los vehículos encendidos con las llaves puestas, mantener puertas abiertas o descuidar la seguridad de las viviendas.
5: En comparación al año pasado tenemos una tendencia a la baja. No quiere decir que con ello ya estamos del otro lado. Tenemos que trabajar a diario ese esquema, ayudados también de la ciudadanía hacia la población en general. Le pedimos que cualquier situación anómala que vean en su barrio, en su colonia y todo esto, nos apoyen.
2: Martínez Romo llama a la población a extremar precauciones para evitar los llamados robos de oportunidad y reitera la importancia de presentar denuncias, incluso cuando se trate de objetos o bienes de poco valor. Refiere que los reportes permiten a las autoridades identificar patrones de delictivos y detectar a personas que reinciden en este tipo de delitos. De acuerdo a las últimas estadísticas del Secretariado Ejecutivo del Sistema Nacional de Seguridad Pública, durante el primer semestre de 2026 se iniciaron 751 carpetas de investigación por robo a casa habitación en Aguascalientes. En el caso del robo a negocio, se contabilizaron 883 denuncias. Día Álvarez, BI Noticias.
0: Una de la tarde con 12 minutos, permítame hacer una breve pausa y regresamos con más.
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5: En Radio BI, son la 1:14.
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5: Temperatura, 28 grados. 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
9: Una con 15 minutos, continuamos con más de la información. Y ¿con cuál vamos, compañero? Nada más decir que no van a poder ocupar algunos cargos o puestos públicos las personas que son deudoras alimentarias. Es información de mi compañero Luigi Rivera. Como usted sabe, tenemos varios casos en donde se ha estado señalando que si no van a obtener su licencia de conducir, que si no van a obtener su pasaporte, que si no van a obtener ciertos beneficios o hacer una compraventa, mucho menos adoptar, bueno, pues ahora tampoco ocupar los puestos públicos.
10: No se puede permitir que personas que no cumplen con el pago de las pensiones alimenticias lleguen a ocupar cargos públicos. Esta es la propuesta de la bancada de Morena y Movimiento Ciudadano para modificar la Ley de los Derechos de las Niñas, Niños y Adolescentes para la entidad. De acuerdo a la exposición de motivos, los legisladores proponentes reconocen que si bien Aguascalientes ocupa los primeros lugares en sentencias para sancionar a personas deudoras alimentarias, lo cierto es que el sistema sigue siendo reactivo, por lo que se debe pasar a un esquema proactivo. En primer lugar, lo que se busca es que las personas deudoras alimentarias no ocupen cargos públicos, pero además, en el caso de aquellas personas que vayan al corriente, la entidad o persona contratante deberá revisar si están inscritos en el Registro Nacional de Obligaciones Alimentarias y dar aviso a la autoridad correspondiente para realizar los descuentos salariales pertinentes. En primer lugar, se agrega una fracción al artículo 126 NONIES, en el que se ordena al Estado y sus municipios establecer los trámites en donde se exigirá el requisito de mostrar el certificado de no inscripción en el Registro Nacional de Obligaciones Alimentarias. Y aquí se agrega la solicitud de este requisito en el de que se vaya a ocupar un cargo público. Octavo, para ocupar un cargo público de cualquier nivel en el Poder Ejecutivo, el Poder Legislativo, en los municipios del Estado, organismos descentralizados y organismos constitucionalmente autónomos. También se crea un nuevo artículo en donde se señala que Estado, municipios, personas físicas y morales deberán dar aviso a la autoridad judicial para que ésta ordene la retención salarial para el pago de la pensión alimentaria para el menor o los menores beneficiarios. 126 de CIES. El Estado, los municipios, así como las personas físicas o morales que tengan a su cargo el pago de salarios o remuneraciones a trabajadores, deberán consultar el Registro Nacional de Obligaciones Alimentarias previo a la contratación de nuevo personal. En caso de identificar que una persona de nuevo ingreso se encuentra inscrita en dicho registro como deudora alimentaria morosa, tendrán la obligación de dar aviso por escrito por los medios electrónicos que determine el Poder Judicial del Estado, a más tardar dentro de los 5 días hábiles siguientes al juzgado familiar competente. Recibido el aviso, la autoridad judicial deberá girar de manera inmediata el mandamiento judicial respectivo al empleador para que proceda a la retención y entero de la pensión alimenticia conforme lo dispuesto por la legislación laboral aplicable. Luigi Rivera Ramírez, BI Noticias.
9: Una de la tarde con 18 minutos. Los bachilleratos militarizados, que así se siguen llamando todavía en Aguascalientes, justo el día de hoy, después de un programa que hicimos de este tema en Más Allá de la Noticia, iban a tener una sesión, tanto la SEP, los directivos de los bachilleratos militarizados, el Instituto de Educación de Aguascalientes, padres de familia, y se iban a poner de acuerdo porque efectivamente tienen que cambiar. ¿Van a seguir operando estas escuelas? Sí. ¿De qué forma? Eso es lo que están revisando.
11: Los tres bachilleratos militarizados de Aguascalientes continuarán operando bajo su esquema actual durante los primeros meses del ciclo escolar 2026-2027, mientras se concreta la transformación de su modelo educativo, confirmó el representante federal de la Secretaría de Educación Pública en Aguascalientes, Aquiles Romero. De acuerdo con el funcionario, aunque la SEP determinó retirar del modelo educativo los elementos propiamente castrenses, los planteles seguirán funcionando y será durante los próximos meses cuando entre en vigor la adaptación de sus planes de estudio.
12: Es un proceso que tomará algunos meses. Está pensado que concluya a finales de octubre. En estos momentos, entre el arranque y el 21 de octubre, seguirán operando como bachilleratos generales militarizados, pero su nomenclatura cambiará muy seguramente desde hoy mismo y la adaptación de su plan de estudios lo será en los siguientes meses.
11: La fecha oficial para el inicio del ciclo escolar es del 31 de agosto. Y ante la incertidumbre que han manifestado tanto estudiantes inscritos como los padres de familia de los alumnos de nuevo ingreso, las autoridades reiteraron que la educación se seguirá impartiendo en las aulas de estos planteles.
12: No, hay que recordar, no es una institución privada. Los planteles de educación pública no se clausuran. Se pueden reconvenir, se pueden reconfigurar, pero estos nunca van a ser cerrados, no van a ser clausurados. ¿Por qué? Porque ponemos en riesgo la operación. Hay que recordar que tenemos 80 estudiantes en estos planteles.
11: El representante de la SEP explicó que la federación no pretende eliminar actividades como la preparación física o ciertos ejercicios de orden, pero sí aquellas que constituyan propiamente una formación castrense y cuya enseñanza esté orientada a preparar a los estudiantes para actividades bélicas.
12: Son, por ejemplo, el uso de insignias, de uniformes militares y tácticos, de entrenamiento castrense, de doctrina militar, que se les use, que les enseñe el uso de las armas, que los preparen para actividades bélicas, que tengan que atender un orden estricto sin pensar en las consecuencias de los actos. Eso tiene que quedar expulsado.
11: Por su parte, el director de Educación Media Superior en Aguascalientes, Noé García Gómez, explicó que se mantendrán los elementos que, desde la perspectiva del Instituto de Educación de Aguascalientes, han distinguido a estos bachilleratos.
13: No, es que los bachilleratos van a evolucionar. O sea, la comunidad educativa, los alumnos tienen la certeza de que el modelo educativo o la esencia de este modelo educativo va a evolucionar solamente, pero lo que los ha distinguido se va a conservar, el horario ampliado, el comedor, las áreas disciplinares, académicas, pedagógicas.
11: Respecto a la buena aceptación que han tenido estas escuelas en el estado, Noé García destaca que los valores de enseñanza que se han impartido han contado con el agrado tanto de estudiantes como de padres de familia.
13: La formación que se les da a estos chicos, la parte del compromiso social que se tenía y también una cuestión de competencias para la vida que los distinguía, como el trabajo en equipo, el orden, la toma de decisiones, la resolución de problemas complejos.
11: Eric Cortés, BI Noticias.
9: A la tarde con 22 minutos y Lorena Martínez sigue siendo la más ganona de cara a las elecciones 2026-2027. ¿Por qué? Porque ella, sin decir una sola palabra, sin darse a conocer en uno y luego en otro y en otro partido, la han puesto prácticamente en todos. La han estado señalando como una de las candidatas más fuertes para la alcaldía de la capital y algunos la ponían hasta para la gubernatura en cierto partido, en un Movimiento Ciudadano, donde pues le dijeron que no, le cerraron las puertas básicamente quienes han levantado la mano sí para ser candidatas. En este caso, Lorena Martínez tiene las puertas abiertas y así lo reitera el partido de Morena, en donde se ve más probable que salga su candidatura. Te saludo con mucho gusto, Jessica de Loera. Buenas tardes, adelante.
14: Buenas tardes, Rocío. Buenas tardes también para todo nuestro auditorio. Como bien lo mencionas, es algo que ya se está haciendo cada vez más latente de cara a este proceso electoral 2026-2027 en nuestro estado, donde ahora Movimiento Regeneración Nacional en el estado reitera que no le están cerrando las puertas a Lorena Martínez. Incluso dice que podría participar por el partido Guinda. Gilberto Gutiérrez Lara, dirigente estatal de Morena, menciona que si bien va a ser un proceso que deberá de ser analizado, que Lorena Martínez deberá de estar a la par de sus compañeros militantes y ver todo este tema del perfil, pues ella es bienvenida al bloque de Morena. Vamos a escucharlo.
15: Que la segunda pregunta de Lorena Martínez, a ver, es que nosotros ya lo hemos sostenido aquí. Primero, Morena tiene un proceso interno, y dentro de ese proceso interno, nosotros tenemos que esperar en un momento dado también si vamos o no en coalición, que vamos en lo estatal, en la gubernatura. Eso ya es un hecho, ya se informó desde enero de este año, y lo que queremos es que también haya una coalición en lo local. ¿Qué significaría esto? Que habría muchas vías por las cuales muchos actores políticos pudieran adherirse a estas convocatorias que se realizan.
14: Esto no es algo exclusivo para Lorena Martínez. Lo que señala Gutiérrez Lara es que Morena Aguascalientes puede recibir a cualquier otro perfil de cualquier otro partido si ellos están convencidos de que Movimiento Regeneración Nacional es donde quieren estar. Y también refiere, pues hay que analizar si vamos a ir o no en coalición con el Partido del Trabajo y el Partido Verde, que aunque adelantan, todo parece ser que así será para el tema de la gubernatura. Dice, nada está escrito y dependiendo de eso, pues también tenemos que cumplir con los lineamientos del Instituto Estatal Electoral. Escuchemos.
15: Nosotros no sabemos definir en estos momentos porque no sabemos si vamos a ir en una alianza con los dos partidos, con uno, si vamos a ir solos en el peor de los casos, y en efecto esto puede alterar el género que se pueda estar pensando para cada municipio. No hay nada definido, pero si hay oportunidad de que se integren muchos compañeros y compañeras que vienen de otros partidos políticos. Nosotros tenemos una Comisión Nacional de Elecciones que va a definir el perfil de las personas que se quieran sumar.
14: Cabe señalar que previamente la exalcaldesa de Aguascalientes declaró que podría buscar la gubernatura por Movimiento Ciudadano, partido que ya le ha cerrado las puertas de manera abierta, o la alcaldía por Morena. Y en días recientes, Martínez Rodríguez ha señalado, sin dar mayores detalles, que

0: acompañante del motociclista tiene fractura expuesta en la rodilla. Esto nos lo están compartiendo de última hora en estos momentos, este accidente sobre López Mateos, esquina 16 de septiembre. Si usted vio la persona que los atropelló, si usted logró observar el vehículo, mire, estas son las imágenes que nos está compartiendo nuestro compañero Alan. Si usted vio ese vehículo, ojalá de verdad que pueda dar algo de información a las autoridades, porque no se vale. Se dio a la fuga y hay una mujer con fractura expuesta en estos momentos. Y ahí está retorciéndose del dolor en el piso esta persona. 1:27, una pausa y ya volvemos.
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1: En Radio BI, son 1:28.
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0: 1:30 PM. Hacen falta muchas vialidades en Aguascalientes, pero no estamos hablando de vialidades nada más para los vehículos, sino para el transporte público, para las bicicletas, para los peatones. O sea, hace falta mucha infraestructura para la movilidad que se busca tener en Aguascalientes. Mientras tanto, están proyectando en este caso un distribuidor vial, este sí, para automóviles, en Siglo XXI y José María Chávez. Escuche esto.
1: Proyectan distribuidor vial en Siglo XXI y José María Chávez. El titular de la Secretaría de Obras Públicas, César Enrique Peralta Plancarte, informa que con una inversión de 1.500 millones de pesos, se realizará un distribuidor vial en el cruce de Avenida Siglo XXI y José María Chávez, uno de los puntos con mayor carga vehicular del sur de la ciudad. Detalló que la obra forma parte del Plan de Movilidad Integral impulsado por la gobernadora Tere Jiménez para desahogar el tráfico en el tercer anillo y agilizar la conexión hacia la salida a México, donde a diario circulan miles de vehículos particulares y de transporte de carga.
2: Este paso de nivel, que cuesta 1.500 millones de pesos, tenemos una etapa inicial. El completo es 45 Sur, José María Chávez, y Mahatma Gandhi, ¿sí? como lo vemos actualmente, el Bicentenario, que brinca los dos cruces. Estas dos principales es por la parte inferior, teniendo un cruce para poder salir oriente-poniente, ¿sí? Y tercer anillo por la parte superior.
1: Explico que el proyecto contempla pasos elevados, laterales y adecuaciones pluviales, con el objetivo de reducir tiempos de traslado hasta en un 40%, mejorar la seguridad vial y detonar el desarrollo económico de la zona surponiente de Aguascalientes.
2: Y te digo que está en etapas, ¿por qué? Porque podemos trabajar ahorita simplemente, a lo mejor, únicamente la 45 Sur con tercer anillo, con sus brazos, y dejando pendiente los brazos hacia el interior, simplemente trabajando los brazos hacia el exterior, es decir, para que podamos salir rápidamente de tercer anillo o en salida a México podamos distribuirnos al oriente y al poniente.
1: Jesús Alberto Rodríguez, BI Noticias.
0: Una de la tarde con 1:32 PM y van a dar seguimiento a los sobrevivientes de suicidio. ¿Qué es lo que pasa en Aguascalientes? Muchas veces no se acercan siquiera a estas personas, a quienes lo han intentado y que por alguna obra del destino o de la vida no lo han logrado, no se les ha dado el seguimiento que se requiera. Bueno, pues esto es lo que van a hacer para evitar que lo vuelvan a hacer.
3: No se podrá dejar al libre arbitrio de los que fallaron en un intento de suicidio su atención especializada, esto con la finalidad de que no lo vuelvan a intentar. Al menos esto es lo que se pretende con la reforma a la Ley de Salud Mental del Estado, propuesta por el diputado local del PAN, Roy Cervantes, quien argumenta la protección de la vida humana y la integridad psiquiátrica de las personas es el fin supremo de la organización constitucional, ya que la autoinmolación es una tragedia que puede ser evitada si se atiende oportunamente. Y es ahí donde agrega, la responsabilidad del Estado no termina cuando se salva una vida en un hospital o mediante intervención policíaca o de servicios de emergencia y de los servicios de salud mental, sino que es justo en ese momento cuando inicia la verdadera obligación de protección por parte del Estado. Sin embargo, las leyes vigentes en la entidad no cuentan con los mecanismos coercitivos necesarios para obligar al sistema de salud a no abandonar al paciente que ya falló en su intento de quitarse la vida. Y en el texto, tampoco escapa del legislador proponente el hecho de que Aguascalientes siga apareciendo por encima de la media nacional en cuanto a suicidios consumados. Y es así como se genera la puerta giratoria en el sistema de salud estatal, en la que pacientes con trastornos mentales severos o riesgos suicidas son hospitalizados, estabilizados farmacológicamente y dados de alta, solo para reingresar poco tiempo después debido a una recaída. Y en este contexto del suicidio, la llamada puerta giratoria es mortal, pues incluso la literatura médica internacional coincide en que el periodo de mayor riesgo para un suicidio consumado son los 12 meses posteriores a un intento previo. Actualmente, en la legislación estatal, se garantiza la atención durante la crisis. Sin embargo, el seguimiento posterior queda totalmente a la voluntad del paciente y a la disponibilidad administrativa del sistema de salud, sin que esté obligado por ley a buscar activamente al paciente, lo que deja en el vacío la protección de esa vida, ya que tras la crisis, el paciente saldrá del hospital con una receta y una cita, pero si no acude a esta por depresión, falta de recursos, estigma social o cualquier otra causa, el sistema de salud se cruza de brazos y lo pierde de vista hasta que vuelve a ocurrir un intento, en muchas ocasiones, con un desenlace fatal. Es por esto que en la reforma al artículo 17 de la Ley de Salud Mental del Estado, lo primero que se agrega es la creación de un plan individual de seguimiento integral. Posteriormente se creó un nuevo artículo con detalles sobre este plan individual y el seguimiento. Artículo 17 bis, el plan individual de seguimiento integral al que se refiere el artículo anterior, tendrá una duración mínima de 12 meses contados a partir de la atención inicial del intento o conducta suicida. El instituto será responsable de coordinar y garantizar este seguimiento, el cual deberá incluir como mínimo, primero, atención médica y psicológica continua, segundo, acompañamiento social activo, tercero, vinculación efectiva con programas de apoyo social o comunitario, y finalmente, señala, toda institución de salud pública o privada que atienda un caso de intento de suicidio deberá notificarlo al instituto en un plazo no mayor a 48 horas para la activación inmediata de este plan de seguimiento. Luis Rivera Ramírez, BEI Noticias.
0: 1:36, permítame hacer una breve pausa y regresamos con más.
4: Nueve diez treinta y cinco cero ocho y 09. 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
4: En Radio BI, son 1:37.
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0: Calientes. Una de la tarde con 39 minutos. Quiero saludar con muchísimo gusto aquí en el estudio de Buenas Tardes Aguascalientes a la diputada del Distrito Federal número 2, Moni Becerra. Bienvenida siempre, diputada. Buenas tardes.
1: Hola, ¿qué tal? Muy buenas tardes. Pues muchas gracias por el recibimiento y por el espacio que nos das, pues para venir a informarles y a responder lo que me quieran preguntar.
0: Los diputados siguen de receso todavía, ¿verdad?
1: Sí, y entramos el primero de septiembre.
0: Uh-huh. Ok, ya casi.
1: Ya casi.
0: Mientras esto ocurre, ustedes tienen que ir a
1: la plenaria. Ajá. Desde el día 25, 26 y 27.
0: Y mientras inician para este primero de septiembre, ¿qué es lo que están haciendo? Está aquí en Aguascalientes, la hemos visto muy activa en las diferentes colonias. ¿Qué están haciendo realmente los diputados federales?
1: Mira, ahorita, pues obviamente en esta temporada de, pues ahora sí que de receso, pues yo creo que hay que darle respuesta a la ciudadanía. Estoy regresando a las colonias como siempre, aunque esté legislando. Yo regreso a Aguascalientes comúnmente jueves o viernes, y jueves, viernes y sábado me voy a las colonias. Pero ahorita que es receso, pues obviamente hay más manera de estar pues con ellos. Mira, ahorita estamos de hecho en las colonias llevando unos cinitos. Uh-huh. Traemos una cúpula muy grande donde pueden entrar a esa cúpula y se queda todo adentro oscuro, como verdaderamente es en el cine. Y bueno, pues ahí les proyectamos obviamente las películas a los niños, les regalamos sus palomitas, les regalamos sus juguitos o fruta, vasos de agua. Y la verdad es que los niños salen muy, muy contentos, porque sabemos que pues también con la economía pues mucha gente no puede ir de verdad a un cine como tal. Entonces, pues bueno, nosotros tratamos de llevarles esa alegría pues a los niños. Y también unas jornadas de servicios, donde esas jornadas de servicios estamos llevando corte de cabello gratuito, les estamos llevando medicamento, porque sabemos que con la falta de medicamento pues hay mucha gente que no encuentras el medicamento a veces ya en ninguna farmacia. Sin embargo, nosotros llevamos una mesa muy grande de medicamento, y también, así como regalamos, también recibimos donación de medicamento y lo llevamos a las distintas colonias que vamos. Y también ahí traemos un despacho, un grupo de abogados que nos están ayudando mucho a recibir temas familiares, que andando en las colonias, pues me doy cuenta de la mayor problemática que tienen las familias del oriente de la ciudad. Y realmente ese grupo de abogados me están ayudando no nada más a dar asesorías jurídicas, sino que también a resolver hasta el final, como el tema de los intestados. Hay mucha gente que se acerca y que no hemos podido vender la casa de mi papá porque está intestada y no tenemos dinero. Entonces estamos llevando los intestados hasta el final. Y luego estamos también divorciando, pues también arreglando divorcios, no promoviendo el divorcio.
0: Sino que, si es necesario, es necesario. ¿Verdad?
1: No, lo que pasa es que me he encontrado con muchas parejas que ya tienen más de 10 años separados, viviendo con distinta pareja. No, sin embargo, nunca se divorciaron porque ni uno ni otro tenía pues el dinero para pagar un divorcio.
0: ¿Y lo hacen pro bono? ¿Les dan una iguala o cómo funciona esto de los abogados?
1: No, vamos a las jornadas y ahí la gente ya sabe que están esos apoyos. Yo los voy promocionando obviamente en las reuniones vecinales que hago en las colonias. Y atrás de mí pues vienen las brigadas, viene el CINITO y luego la brigada de servicios que estamos dando. Y también del tema de abogados, también estamos arreglando las pensiones alimenticias también, y estamos arreglando también el tema, tú sabes, el tema de María, que ha sido muy complicado. Uh-huh. Todas las que se llaman Marías, que es M punto, María completo,
0: M-A con punto.
1: Exacta, M-A con punto. Entonces ha habido mucha pérdida, he tenido varios casos que ha habido pérdida de herencias muy grandes por una sola letra. Entonces estamos llevando el juicio para que del modo que tengan ellas Marías, les sea válido como María. Así sea, como
0: y en
1: sea.
0: Estas visitas que está yendo al Distrito 2, ¿qué le piden? ¿Cuál va a ser la prioridad, sobre todo ya en un tema legislativo para el siguiente periodo?
1: Mira, lo que siempre la ciudadanía me ha solicitado varias cosas. Una de ellas, fue el que podamos legislar o podamos hacer algo por o para las familias de Aguascalientes por medio de los centros de rehabilitación. Esa fue una iniciativa que ellos me han solicitado desde campaña. Y sigo regresando al distrito y me siguen solicitando, Moni, fíjate que pasó esto, te encargamos mucho ese tema. Claro que sí, con mucho gusto. Y hoy, a que regreso a las colonias, les digo, ya está la iniciativa, ya la metimos y ya fue aprobada. Entonces, yo te voy a ser muy sincera, yo trabajo con lo que la gente me pida, no con lo que yo piense y crea que ellos ocupan. Creo que ellos, con el acercamiento que tú tienes con ellos y platicas con ellos, ellos te van diciendo qué es lo que quieren, qué es lo que necesitan. Entonces, pues a lo mejor tú les llevas una despensa, pero ellos dicen, no, es que yo no necesito la despensa. No,
0: claro, y además menos siendo diputado, ¿verdad? Lo que necesitas son iniciativas, claro, que les dejen a la larga.
1: Sin embargo, sí nos piden, ajá, mucha, pero me refiero como el tema de que, ay, les voy a traer despensas. Y hay gente que me dice, no, yo no quiero una despensa. Yo necesito que me ayudes a divorciarme. O necesito que me ayudes a otras cosas, como los centros de rehabilitación, que fue muy solicitado. Colonia que iba, colonia que me solicitaban el mismo tema. ¿Y por qué? Pues porque obviamente, pues yo creo que la mayoría tenemos, yo creo que un caso en las familias. Puede ser un hermano, puede ser hasta el propio esposo, puede ser hasta el papá, la mamá, un sobrino, no sé, un nieto. Y esa problemática pues se ve un caso mínimo en cada familia.
0: Y ya finalmente, diputada Moni Becerra, la hemos estado viendo también muy activa en las mismas encuestas con el nombre de Moni Becerra. Aparece entre las posibles mujeres candidatas a la alcaldía de la capital. ¿Hay apoyo de la gobernadora para Moni Becerra?
1: Sí, sí hay apoyo. Como ella siempre nos ha dicho, pues trabajen. El trabajo va a hablar por ustedes y obviamente que yo voy a apoyar pues al que más trabaje, ¿verdad? Entonces, creo que ella sabe de mi trabajo. En ocasiones, pues me ha tocado ir con ella a varios eventos de las colonias y les dice, ¿conocen a Moni Becerra? Y toda la gente, sí. Entonces, pues es bonito que los mismos ciudadanos reconozcan también tu trabajo. Digo, prueba está, ¿no? Que mi trabajo creo que ha sido reconocido principalmente por los ciudadanos, que son los que votan y los que te ponen en el lugar donde nosotros estamos.
0: Y es muy importante tener la palomita de la gobernadora. Ella,
1: y pues bueno, ella que reconozca y pues obviamente por recibir su apoyo, claro que necesitamos su apoyo también, obviamente yo creo que sin su apoyo también no hay muchas posibilidades. Sin embargo, te digo, ella reconoce el trabajo que hacemos cada político.
0: Y en la,
1: ¿verdad?,
0: capital no está definido si va hombre o va mujer.
1: Todavía no está definido nada. Todavía pues está en que se defina.
0: Pero lleva la delantera.
1: Pero sí, no. Pero sí te quiero decir que aunque luego aparezcan muchas encuestas ahí, medias fantasmas o que irregulares, pues la verdad yo sí te quiero decir que en las encuestas reales, sí te puedo decir que voy en primer lugar.
0: Y más allá de las encuestas de fuera, las internas.
1: También.
0: ¿Eres la que tiene más seguidores, más adeptos dentro del mismo PAN? ¿Sí?
1: Pues mira, realmente tú sabes que dentro a veces del mismo PAN, pues bueno, yo no soy una persona conflictiva, creo que no me la llevo mal con
0: como
1: nadie.
0: Otros, dices.
1: Exactamente, como otros. Entonces, yo no me llevo mal con nadie, no me gusta ser conflictiva, no me gusta tampoco andar hablando mal de nadie. Como luego dicen, grillera tampoco. No me gusta hablar mal de nadie. Yo siempre, creo que toda la vida me inculcaron y toda la vida me dieron los valores de que hay que trabajar y que las cosas se ganan trabajando. No con la boca, hay que trabajar. Y yo creo que la prueba está, mira, en el Distrito 2 Federal sabemos que es un distrito de los más complicados. Y bueno, pues cuando a mí me mandan al Distrito 2 Federal, pues lo tenía Morena. Entonces entro yo y todo el mundo decía, Moni va a perder, y Moni va a perder. Y yo le decía a todos, guarden esos periódicos porque les vamos a demostrar que no vamos a perder.
0: A los periódicos
1: y mira, lo ganamos.
0: Ya no funcionan.
1: Se lo quitamos a Morena con 65,000 votos. Y yo creo que tengo algo histórico, que es el haberme reelegido en el mismo distrito y en el más complicado todavía de Aguascalientes, y con una reelección, que tú sabes que si no haces tu trabajo, la gente te cobra factura. ¿Y qué crees? Lo volví a ganar, pero ahora con 25,000 votos más que la primera vez. Entonces, creo que eso, la verdad, me da mucha seguridad de poder seguir caminando, de poder seguir trabajando por todos los ciudadanos de Aguascalientes.
0: Moni Becerra, muchísimas gracias y bienvenida siempre. Buenas tardes.
1: Muchísimas gracias.
0: 1:50, una pausa y volvemos con más.
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0: Y te saludo con muchísimo gusto, Juan Luis. Buenas tardes, adelante.
32: ¿Qué tal, Rocío? ¿Cómo estás? Muy buenas tardes. Saludos para todos nuestros radioescuchas. En información policiaca, elementos de la policía estatal lograron la captura de un sujeto que consumaba robos con violencia para despojar a las víctimas de sus teléfonos celulares. De hecho, al momento de ser detenido, Rocío, le encontraron 2 equipos de comunicación que evidentemente pues no pudo acreditar la propiedad. Incluso hay un video de una cámara de seguridad que documenta el momento en el que a una de las víctimas le está quitando precisamente su pertenencia. Los hechos ocurrieron cuando elementos de la policía estatal estaban haciendo su vigilancia en la calle José Trinidad Vela Salas, que pertenece al fraccionamiento Rivera del Sol. Fue en ese momento cuando un joven que viajaba a bordo de una motocicleta estaba obstruyendo una cochera y al ver la presencia de los policías de manera rápida trató de quitarse de la mirada de ellos, trató de esconderse. Fue entonces cuando los policías decidieron someter a una revisión a quien hoy sabemos se llama David, tiene 40 años de edad. Le encontraron entre sus pertenencias un cuchillo de aproximadamente 40 centímetros de largo, además un desarmador y 3 teléfonos celulares de diferentes marcas, de los cuales no pudo acreditar su propiedad. Hay que mencionar, Rocío, que esta persona coincide con las características físicas de un sujeto que aparece en un video en el momento preciso en el que está asaltando a una de las víctimas. Asalto que, por cierto, sucedió en la calle, en el fraccionamiento Misión de Santa Fe. El sospechoso David fue puesto a disposición de las autoridades ministeriales y hoy se pide a las víctimas del asalto, pues, que acudan para presentar la denuncia formal en contra de este sujeto y que pueda finalmente quedarse tras las rejas. Rocío, auditorio, es lo más importante en información policíaca el momento. Juan Luis Díaz, hay noticias.
0: Muchas gracias, Juan Luis. Muy buenas tardes. Te escuchamos con todos los detalles en punto de las 4 de la tarde.
32: Muy buenas tardes.
0: Y llega con nosotros Ray Macías farmeando aura. Veo tu aura, amigo, pero ¿sí? Espectacular. Sí, claro.
5: ¿Por qué?
0: Lo que proyectas.
5: A ver, descríbeme.
0: Pues mira, te veo como una persona súper positiva, ajá, llena de ganas, alegría.
5: Sabor.
0: Sabor.
5: Fiesta.
0: Ándale. Sí, como que trae los prohibidos dentro.
5: Mi gente latino.
0: Caminas con los prohibidos, haz de cuenta.
5: Ándale, así todo eso.
0: Amigo, yo así te veo.
5: Oye, tú muy moderna, aura, tú muy moderna con tus términos. Explícale a la gente qué significa farmeando.
0: Ay, no, no me hagas eso.
5: Bueno, ¿cómo
0: porque
5: lo...?
0: Ya, es que ya revisé todo porque, ajá, es de un videojuego y entonces tienen personajes que yo no los ubico, la verdad. Ajá. Pero, o sea, yo entendí ya lo que significaba, como que era elevar... pues tu personalidad, sí, a través de diferentes movimientos, pero lo de farmear es que van como construyendo, ¿no?
5: Sí, como que vas sumando.
0: Ajá.
5: Y tú sumas mucho.
0: Entonces, tú sumas, amigo.
5: Ay, muchas gracias. No sé qué decir ahora, es un gran cumplido moderno.
0: Vale, así.
5: Es que no me sale en el corazón. ¿Es así? ¿No? ¿No?
0: ¿Por qué?
5: No seas. Yo estoy de la época de Peña Nieto.
0: De Peña Nieto.
5: Del corazón del que parece derretido. Aguas calientes.
0: Sí.
5: Oigan, hay información destacada, amigos. Está toda la nota completa en veinoticias.com en la sección de espectáculos, pero pareciera en información policíaca. Y fíjate que la conductora Vanessa Jopencote vivió un momento bastante tenso en la Ciudad de México porque fue víctima, pues, de aparentemente un montachoques. Ella compartió un clip donde ella iba manejando por ahí por la Ciudad de México y de repente una camioneta se le cruzó y, bueno, le decía como de pásale, y ella mejor se esperó tantito. Ya se ha dado a conocer por parte de allá de autoridades de la Ciudad de México que ya se ubicó esta camioneta con todo y las placas y todo lo que esta camioneta puede dar de datos para saber quién estaba manejando este automóvil. Pero ahora la gente está criticando a Vanessa porque, pues, en vez como de accionar, ella estaba como de ya se paró la camioneta, ya está haciendo esto.
0: Es que yo también quería pensar en lo que, porque así lo vi, uh-huh, quería pensar en qué estaba viviendo, si no se podía ir por el tráfico o si no se quería ir como por ese carril,
5: sí,
0: derecho.
5: Porque
0: para
5: decían,
0: no
5: muévete, muévete, ajá.
0: Pero me imagino que ella se hubiera ido derecho.
5: Sí, y ella me... Ajá, justo, pero ella se quedó detenida cuando la camioneta le daba el paso y ella se quedó grabando la escena y es como de... Estuviste en peligro completamente, pero ella por el video, pues, se quedó ahí un rato. El video lo bajó incluso en su momento, pero ya la autoridad dijo que ya ubicaron la camioneta, ya la detuvieron para saber qué es lo que estaba buscando la persona que manejaba esto, hacerle a la conductora.
0: Ay, no.
5: ¡Qué fuerte!
0: Es que mira, yo creo que nadie sabe cómo va a reaccionar en un momento así.
5: No.
0: O sea, yo creo que ella dijo, pues, ¿qué hago? Mi comunidad, que se enteren para que sepan que si algo me pasa, son ellos. Porque hasta lo dice en su video, ¿no? Si me matan, son estos K.
5: Sí, entonces, porque aparte se ven las placas y todo. Nada más que al momento que el video se hizo viral, lo borró de sus redes. No sabemos si es parte del procedimiento legal que ella esté haciendo, pero ya el video no está publicado en sus cuentas oficiales.
0: Que luego pasa, es que a lo mejor tampoco ella quería que la siguieran. Y que supieran a dónde va. O sea, uh-huh, es que yo tampoco sé lo que hubiera hecho, la verdad.
5: Sí, sí, aparte, o pasar a un lado de la camioneta y que muchísimo te hagan algo cuando pases al lado del vehículo. Sí, está, sí, muy fuerte. Ya está la información ahí en Bay Noticias.
0: Bueno, muchas gracias. Te escuchamos más adelante.
5: Gracias.
0: Y mañana usted y yo nos comenzamos a escuchar a partir de las 7 de la mañana. Tengan todos ustedes muy buenas tardes. 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
5: Muy buenas tardes. Estas son las noticias más importantes. La Auditoría Superior de la Federación investiga contrato del examen fallido de la UNAM. México y la DEA incautan millones de pastillas de fentanilo de los rusos en Mexicali, Baja California. Estados Unidos sanciona red de narcotráfico en Ecuador vinculada a cárteles mexicanos. Terremoto magnitud 7.2 sacude la región sur del Perú. La unidad especializada en investigación y auditoría forense de la Auditoría Superior de la Federación inició formalmente la investigación a las autoridades de la Universidad Nacional Autónoma de México, UNAM, derivada de presuntas irregularidades administrativas en el proceso de selección y contratación de la plataforma digital para los exámenes de ingreso 2026. A través de un oficio dirigido al secretario general de la universidad, Javier de la Fuente Hernández, el órgano fiscalizador notificó el inicio del expediente de presunta responsabilidad administrativa. Las autoridades universitarias cuentan con un plazo improrrogable de 10 días hábiles para responder a un exhaustivo pliego de 128 requerimientos de información institucional, técnica y financiera. La investigación, iniciada por oficio, pero que al mismo tiempo fue solicitada por la propia universidad, se centra en el contrato otorgado a la empresa Territorium Life, empresa encargada de promover el software de supervisión y aplicación de exámenes en línea. Autoridades mexicanas aseguraron en Mexicali, Baja California, 120 kilos de pastillas de fentanilo, equivalentes a 4 millones de dosis, en un inmueble vinculado con los rusos, una célula identificada como brazo operativo del cártel de Sinaloa para la facción de Ismael Zambada Siqueiros, el Mallito Flaco. El decomiso incluyó además un arma de fuego y vehículos, y formó parte de una acción construida con intercambio de información con la Administración de Control de Drogas, DEA, y trabajos de inteligencia de instituciones mexicanas, informó Omar García Harfuch, titular de la Secretaría de Seguridad y Protección Ciudadana. El dato central del operativo fue la magnitud del narcótico asegurado, 120 kilos de pastillas de fentanilo, una cantidad que las autoridades tradujeron en más de 4 millones de dosis. La intervención se realizó en un predio relacionado con los rusos, grupo con presencia principal en Mexicali y en el Valle de Mexicali.
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5: El Departamento del Tesoro de Estados Unidos, a través de la Oficina de Control de Activos Extranjeros, anunció sanciones contra una red de narcotráfico con base en Ecuador, vinculada a las organizaciones criminales Los Choneros y Los Lobos, así como a los cárteles mexicanos de Sinaloa y Jalisco Nueva Generación. La acción incluye la designación de 15 objetivos y el bloqueo de 10 embarcaciones pesqueras utilizadas para transportar clandestinamente miles de kilogramos de cocaína cada mes desde Sudamérica hacia México, con destino final en Estados Unidos. Las sanciones forman parte de la Operación Pacific Viper, lanzada en agosto de 2025 por la Guardia Costera de Estados Unidos para combatir el narcotráfico en el Pacífico Oriental, uno de los corredores más activos para el contrabando de cocaína desde Sudamérica hacia Norteamérica. el Instituto Geofísico del Perú reportó un sismo de magnitud 7.2 registrado a la 1 de la tarde con epicentro a 35 kilómetros del norte de Coracora, en la provincia de Parinacochas, región Ayacucho, y a una profundidad de 108 kilómetros. Hasta el momento, las autoridades no han informado de daños materiales ni víctimas tras el movimiento telúrico. El sismo se sintió en toda la región sur del país. Además de Ayacucho, alcanzó Arequipa, Ica, Cusco y Apurímac, y también fue percibido en Lima, donde el movimiento ondulante se notó principalmente en las partes altas de los edificios. El temblor fue prolongado y duró cerca de un minuto, lo que generó alarma entre la población. Hasta aquí la información. Gracias. Más noticias en breve. Jesús Alberto Rodríguez, BI Noticias.
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13: ¿Juegan Panteras en casa? En actividad de la Liga Caliente.mx, LNBP Varonil, las Panteras de Aguascalientes juegan esta noche en Aguascalientes en punto de las 20:30 horas ante Santos del Potosí. En este compromiso, las Panteras buscarán mejorar su récord luego de haber dividido serie ante Abejas de León. Continúa la actividad en los playoffs de la Liga Mexicana de Béisbol. Todo arranca a las 19 horas con el compromiso entre Pericos y Diablos Rojos en el segundo de la serie. Esta serie la gana Pericos 1-0. Mientras que a las 19 horas con 30 minutos, Guerreros de Oaxaca enfrentan a Olmecas de Tabasco. Serie que va ganando hasta el momento Guerreros 1-0. Emiliano Jiménez, BI Noticias.
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0: Bonito jueves tengan todos ustedes, muy buenas tardes, bienvenidos a este, el espacio oficial, la casa de los rayos del Necaxa. Esto es Pasión Necaxa y como todos los jueves, nos preparamos para a lo largo de esta hora contarle todo lo más relevante que ha sucedido alrededor de la institución que representa Aguascalientes en el ámbito futbolístico, los rayos del Necaxa, donde el día de hoy tenemos mucho de qué platicar, ya que venimos de una jornada compleja para los rayos del Necaxa, de una jornada tal vez injusta también para los rayos, pero también de una semana de preparación porque el primer equipo grande se asoma en el calendario de los Rayos de Necaxa, y es que este próximo domingo los Rayos estarán enfrentando a los Pumas allá en Ciudad de México y tendremos también toda la previa, además por supuesto de más cuestiones importantes, muy importantes alrededor del rendimiento de los jugadores de los Rayos de Necaxa e incluso declaraciones por supuesto de los protagonistas. Soy Emiliano Jiménez y los invito a que forme parte de la conversación. Mándanos tu WhatsApp al 449-910-3508. Recuerda que tú también formas parte de este programa. Como todos los días, no estoy solo, al contrario, estoy muy bien acompañado. Se encuentra conmigo mi buen amigo Tony Antonio León. ¿Cómo estás? Bienvenido.
1: Emiliano Jiménez, qué gusto saludarte a ti, a la gente que nos ven y nos escuchan. Bienvenidos. Una semana más de Pasión Necaxa. Y bien lo dices, una semana no muy buena para los Rayos. Se perdió un partido vital, me parece, sí. En contra de un equipo que ya es, digamos, un rival de la zona frecuente, que son buenos partidos, son bastante competitivos y además con esa cercanía que hay que permite que la afición pueda venir a Aguascalientes, sí. Y viceversa, pero sí, o sea, perder contra 10, híjole, me parece que es un resultado muy complicado, y más porque lo mencionas, ahora van a visitar a un equipo como los Pumas, que quizás aún no están jugando a su mejor nivel, pero son subcampeones del fútbol mexicano, y luego posteriormente contra Cruz Azul, o sea, se viene un panorama complicado para Necaxa, así que esperemos que puedan ajustar, sobre todo temas de defensa, que me parece que ha fallado en los últimos partidos, y esperemos que sea un buen encuentro del próximo domingo, pero sí, les tendremos todo el resumen, qué es lo que ha pasado con Necaxa y qué es lo que va a pasar también con la Liga MX después de que ya obviamente la Leagues Cup, digamos ya al entrar a eliminatoria, pues ya no son partidos todos los días, ya le permite a la Liga MX regresar, y pues también eso es muy bueno, ¿no? Para nuestro fútbol mexicano tener actividad de vuelta.
0: Sí, exactamente, y vaya que sí, así que vamos a ver cómo pinta todo esto para los Rayos del Necaxa, porque bien lo comentas, viene una jornada compleja para los Rayos del Necaxa, como para cualquier equipo que tenga que visitar a los Pumas en CU, pero la antesala de esto pues no es positiva, Tony, como bien lo comentas, y es que insistimos, perder contra Toluca 3-1 en el Nemesio 10, yo creo que hoy por hoy a cualquier equipo le puede pasar, y si no, pregunten a cualquier equipo de la Liga MX que ha tenido que jugar en el Nemesio 10, es justamente lo que puede suceder. Yo creo que el Necaxa ahí obtiene un resultado que el 60% de la Liga MX, 70% de la Liga MX obtiene, pero perder en tu casa contra León cuando el segundo tiempo tuviste un hombre de más, eso ya es muy diferente, y son justamente estas derrotas que tal vez ninguna derrota es justificada, pero son las que pesan más porque las condiciones del partido, Tony, se daban para muchísimo más para los Rayos del Necaxa. Insisto, aún después cuando tomas en cuenta es que expulsan a un jugador de León, empatas el partido, está siendo mejor y aún así León saca 3 puntos. Eso fue lo que sucedió el lunes pasado, hace algunos días, sí. Aquí en el Estadio Victoria, cuando los Rayos del Necaxa cayeron por marcador de 2-1 ante León. Es lo que comenta Tony, una derrota bien compleja, es lo que también comento yo, muchas cuestiones que en verdad, tal vez dentro de una lógica futbolística no haría sentido, pero es lo que termina pasando. Y a pesar de la derrota contra Toluca, Tony, a pesar de todo esto, yo me atrevo a decir que es lo más loco que hemos visto del Necaxa en este torneo. Los primeros dos partidos fueron muy buenos, incluso arrancan el torneo de manera invicta, con 2 victorias, 0 derrotas. Luego viene este tropiezo ante Toluca, pero luego viene pues estos errores, ¿no? Ante León, Tony, que realmente le cobran factura a los Rayos del Necaxa y que desgraciadamente se traducen en una derrota.
1: Sí, un partido bien complejo, porque además León, hay que recordar que en la League Cup marcha perfecto, fue el mejor equipo incluso de la Liga MX, eliminó al Inter Miami, digamos, el torneo norteamericano le cayó muy bien al equipo de la Fiera y regresan y hacen lo propio, ¿no? En la Liga MX, que de momento pues no es un equipo que, digamos, haya iniciado de la mejor forma. En este partido, de hecho, abriendo el marcador jugador al 27, lo de Daniel Arcila, ha sido muy bueno el colombiano, es, me parece, la sorpresa incluso hasta el momento por parte de la Fiera en lo que va del torneo. Recibió un pase al espacio, mi hermano, obviamente ahí muchos cuestionarán la salida por parte de Jiménez, de Luis Jiménez de Necaxa, me parece que ya era prácticamente el último hombre, así lo determina, quizás fue un error, no lo sé, pero bueno, caía la primera anotación después de esa salida. Y antes de irnos al descanso, el propio Jiménez tiene dos atajadas muy buenas, ¿no? Porque luego ahorita platicamos al respecto de todas las quejas que ha generado y la controversia este actuar en este partido, pero de no ser por el portero de Necaxa, antes de irnos al medio tiempo, mínimo hubiera caído otra anotación. Luego en la segunda parte de lo que comentas, lo de Echeverría, que le comete una falta, obviamente, a Javi Ruiz, se revisa, se determina que es expulsión, se queda con uno menos la Fiera y a partir de ese momento, bueno, ya iniciando la segunda parte, Necaxa estuvo buscando obviamente la igualada, pero con esto obviamente pues era mucho más factible y así se realiza el 65, obviamente caída la anotación por parte de Necaxa. Matías Espíndola, que anda muy bien, me gusta bastante lo que ha hecho, tanto en Leagues Cup como ahora acá en la Liga MX, hay un servicio al área, la baja muy bien Valencia, que también de a poco sigue sumando minutos y lo ha hecho mejor el colombiano, y bueno, vendría la anotación, el empate, y ahí pensábamos todos, bueno, ya Necaxa con un hombre de más, obviamente tiene todo para incluso darle la vuelta, llevarse el partido, ganar el encuentro y sumar los tres puntos, pero creo que sí, insisto, ¿no? Los temas defensivos, o sea, lo de Juan Pablo Domínguez, que conduce con el balón ciertos metros, nadie llega a la marca, o sea, porque nadie llegó a la marca, obviamente Necaxa estaba preocupado por anotar el gol de victoria, pero nadie llega a cubrirle, amigo, y el disparo es, la verdad, sin tanta potencia, no muy colocado, pero le basta para poder vencer a Jiménez.
0: Sí.
1: Y con esto, pues bueno, se gana el partido por parte de la Fiera, pero sí generan muchas cuestiones, muchas dudas, sobre todo el tema defensivo.
0: Sí, exactamente, que no supieron ahí recomponerse bien en un contragolpe y básicamente dejan en un mano a mano, que como lo dice Tony, no fue muy ortodoxo, ¿no? También cuando estás en ese tipo de situaciones, ves que el delantero corre y encara al portero, en este caso no, decide anticiparse a la acción y tal vez eso es lo que hace complicada la tajada, que tal vez Luis Jiménez ya se estaba preparando para ir a achicar de nueva cuenta, cuando el tipo de la nada, estando completamente solo, decide rematar desde fuera del área, ¿no? Yo creo que son las cuestiones que, pues sí, tienden a ser fundamentales en el accionar de un arquero. Sinceramente, Necaxa cometió dos errores en todo el partido y fueron suficientes para que León lo hiciera, porque solamente remataron dos veces a puerta y fueron las dos veces que cayó el gol. Yo creo que de esto tiene que aprender mucho el Necaxa, Tony. También es una derrota para que encendamos alarmas y todo esto, en el sentido de que el torneo es joven. Sin embargo, sí me gustaría decir que, pues sí, Barini tiene una chamba bien importante, porque hasta el momento también Necaxa se sigue viendo también un poco perdido. Y me extraña porque, la verdad, bueno, los primeros dos partidos de la temporada lo hicieron muy bien. A mí se me hizo súper bien como estaba jugando el Necaxa, ganándole a un Atlante que en verdad lo está haciendo bien, ganándole, creo que fue a Rayados de Monterrey, ¿no? El segundo partido.
1: Sí, el segundo lo ganaron.
0: Que también unos Rayados protagonistas y lo hizo muy bien el Necaxa. Entonces, llama mucho la atención. Pero mira, un mal partido le puede pasar a cualquiera. Lo cierto es que estos Rayos del Necaxa de momento también no están completamente en una zona roja o algo por el estilo. Dos derrotas, dos victorias hasta el momento para los Rayos del Necaxa, pero eso sí, viene un calendario bien complicado con equipos que se le complican a los Rayos. Pumas, Cruz Azul y Tigres son los próximos tres partidos, hermano.
1: Sí.
0: Son partidos bien bravos. O sea, tal vez ahorita Tigres no está para asustar a nadie, o por lo menos eso es lo que ha demostrado en el arranque del torneo, y no es por tirarle de más a Tigres, pero pues es la realidad. O sea, estamos viendo que están perdiendo con equipos que no habían perdido, el tema del técnico sigue siendo un tema, pero también siguen siendo los Tigres, es un equipo que históricamente se le complica a los Rayos del Necaxa. Cruz Azul y Pumas ni se diga, porque bien lo has dicho tú, Tony, si fuera un Pumas Necaxa aquí en Aguascalientes, pues hay chance y Necaxa sí gana, ¿no? Porque le tiende a ir bien contra Pumas en Aguascalientes. Pero ¿cómo le va Necaxa contra Pumas en la Ciudad de México? Ahí es una historia bien diferente. Entonces, vienen pruebas muy importantes para estos Rayos de Barini, ¿eh?
1: Sí, obviamente, y por eso es que cala más esta derrota, porque insisto, ¿no? Sobre todo en la segunda parte, fuiste mejor que León y pudiste haberte llevado el resultado. Ahora, las críticas en cuanto al arquero, que ahorita vamos a platicar el buen accionar que ha tenido, porque así como se critica, también hay que, digamos, enaltecerlo bien que lo ha hecho un chico que está debutando en primera división, que tiene escasos 6 partidos, ¿no? Si juntamos Liga, Leagues Cup. Y bueno, insisto, ¿no? En la primera parte, de no ser por él, simplemente una que tiene con Arcila, que es, digamos, un mano a mano, lo gana. Luego sí, otra con Diver Cambindo, que también la gana muy bien el portero. Entonces, algo sucede, insisto, en temas defensivos. Obviamente, Kaiky Naves acaba de llegar, tiene muy pocos partidos, pero incluso él pierde en un saque de banda que era a favor de Necaxa y cae la anotación. También, obviamente, no sé si el Capi se encuentra bien físicamente, mi hermano, porque si analizamos,
0: sí, está complejo.
1: Muchos de los balones que van a llegar, obviamente, al área de Necaxa es por ese centro, ¿eh? El sí, centro, la mitad de la cancha. Y creo que ahí sí es un tema, obviamente, que repercute en los centrales. Ojalá puedan ajustar. Yo he mencionado lo de Diego Ochoa, que me ha gustado mucho lo del juvenil. Ojalá se le pueda dar más minutos, porque sí, parece que es un gran talento. Entonces, son cuestiones de ajustar. También el tema ofensivo, sin Julián Carranza, ya vimos que Necaxa es otro equipo, y qué bueno que va a regresar en contra de los Pumas, porque después de la expulsión, si nos damos cuenta en este partido, obviamente lo que te genera Julián Carranza, cómo jala las marcas, etcétera, pues sí es una baja muy importante.
0: Sí, exactamente. Fíjate, una cuestión que me gustaría comentar justamente alrededor de lo que mencionas de Alexis Peña, se me hizo muy curioso de cómo a su manera el conocimiento que tenía sobre Cambindo le funcionó con Cambindo, bien que mal fueron compañeros, él conocía a Cambindo y no le ganó ni una Cambindo a Alexis. El problema con Alexis Peña fue Arcila. Ese hombre le ganó la espalda a toda la defensa del Necaxa,
1: Sí.
0: Y tienen que estar bien atentos a eso, porque, o sea, si no es un Arcila, sabemos que hay jugadores que son sumamente peligrosos en la Liga MX, que tienen más capacidad futbolística, y ahí puede ser peligrosísimo, puede ser en verdad peligrosísimo para esta saga defensiva de los Rayos del Necaxa, que la verdad es que, pues en esta ocasión se vieron superados, me atrevo a decir, sin problemas, por un solo hombre, porque Cambindo no pudo hacer nada. Cambindo no hizo nada, lo frenaron de buena manera, pero todo lo que hizo Arcila fue terminó por darle la torre a Necaxa en todos los sentidos.
1: Y pues te menciono que ojo con este chico, créame que va a ser incluso de las sorpresas de, ya lo es de León, pero de la temporada, porque el colombiano ha llegado muy bien al balompié mexicano. Ya lo hizo en Leagues Cup, no ha tenido ya participación con gol y demás. Dejaron fuera, insisto, al Inter de Miami de ni más ni menos de que de Lionel Messi, porque sí jugó Messi en la segunda parte de aquel partido. Entonces, atención con esto, porque sí es un tipo que bien menciona, si no tienes defensas que, digamos, anden en buen nivel, ocupan de una, y con esa ¿sí? que tengan, pues les va a bastar para vacunarte y pues incluso definir partidos. Que sí, el segundo gol, un disparo que no llevaba mucha potencia y demás, bueno, así la intentó Juanpi, así le sale, y pues ahí también no estuvo atenta la saga defensiva. Ojalá que ajusten para el siguiente partido, porque va a ser más complicado aún ahora visitar a los Pumas en Ciudad Universitaria.
0: Sí, exactamente, vamos a ver qué es lo que sigue para los Rayos del Necaxa, que por cierto ese tema lo tocaremos más adelante, pero de momento son las 2 de la tarde con 20 minutos. Vámonos a una pausa y ya volvemos.

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3: En Radio BI son las 2 con 24 minutos.
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3: Temperatura, 29 grados.
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0: en todas sus líneas, que venía en una buena racha, pero por cómo se dio el trámite del juego, donde el primer tiempo tuvimos muchísimas ocasiones y nos faltó concretar, ellos también nos lastimaron por momentos, pero recibimos el gol de una jugada aislada cuando hacía 10 minutos que casi no pasaba la cancha León, la mitad de la cancha. Entonces, levantarnos de ese golpe a partir de la reacción era importante, lo hicimos, estuvo la expulsión, rápidamente lo empatamos, nos pusimos en juego y después nuevamente una jugada totalmente evitable, nos vuelven a convertir. Entonces, la sensación es que el partido lo perdemos nosotros, si bien enfrentamos un gran rival, pero el equipo hizo todos los méritos o el trámite para poder ganarlo o por lo pronto empatarlo. Pero creo que es parte de nuestro crecimiento, es parte del proceso en el que estamos, del aprendizaje, muchas veces en las tomas de decisiones dentro del campo, ¿sí? A veces vamos tomando pequeñas decisiones que nos van quitando la energía o el ritmo que traemos, pero bueno, es parte de acompañarlos a los muchachos. Hay muchos que están sumando experiencia a medida que vamos compitiendo y hay que acompañarlos en el crecimiento. Dentro de la juventud, yo estoy acostumbrado en todo el equipo que he estado a jugar con jugadores jóvenes, en un porcentaje mayor o menor, a hacer debutar jugadores. La juventud trae irregularidades, eso es más viejo que el fútbol. En el rendimiento, y bueno, y el trabajo nuestro es apoyar, ser consciente de las decisiones que tomamos o las apuestas que hicimos al inicio del semestre y tenerle el temple necesario para saber qué podía pasar, que tanto Luis como otros jugadores jóvenes que tenemos dentro del plantel van a cometer errores. Obviamente que nuestro trabajo y nuestro nivel de exigencia, porque queremos ganar, es que esos errores no nos cuentes puntos. Lamentablemente hoy sufrimos algunas situaciones puntuales donde la derrota termina sucediendo, pero es trabajo, es confiar en el proceso. Los procesos tienen esto, la competencia Luis la tiene, está Christopher que llegó este semestre, todos fuimos conscientes y todos sabíamos el movimiento que se estaba dando dentro del plantel y todos nos unimos y fuimos para adelante. Entonces es apoyar a Luis en este caso, exigirle que siga trabajando, que la competencia interna también lo haga trabajar y mejorar, y crecer como equipo. Eso para mí es lo más importante ahora, tener la madurez necesaria para aceptar, por más que no lo buscamos ni es un justificativo, porque estamos para ganar acá, queremos todos ganar, sí saber de que puede pasar y bueno, trabajaremos en la semana para que todos los jugadores puedan crecer en su rendimiento. Nosotros analizamos rendimiento y resultado. Hoy el resultado no estuvo. Hoy el rendimiento colectivo, por momentos sí, logramos dominar a León, incluso en el primer tiempo, generar situaciones, muchos centros, muchos corners, muchos remates. Pero lo que cuenta acá son los goles. Y nosotros, no es la primera vez que nos pasa, que con muy poco XG, como decís vos, con muy poca generación, los rivales nos convierten. Nos pasó en Liscá, primeros remates ya eran goles y después hay que remar. Es algo sobre lo cual nos estamos ocupando, de trabajar el aspecto mental del grupo también, que pueda sobreponerse. Hoy creo que el equipo se sobrepuso, pero tenemos que mejorar, no hay ningún tipo de duda con eso, porque es muy difícil competir o ganar si recibís tantos goles con tan poca generación de los rivales. Y después, respecto al final o la desesperación, sí, yo creo que no le puedo reprochar nada al grupo en cuanto al intento, en cuanto a la búsqueda, en cuanto al sacrificio. Creo que los jugadores demuestran que dejan todo, que es un equipo que tiene energía, que empuja, que somete, que mete a los rivales adentro del área. Así como con Monterrey y Atlante pudimos conectar algunos de esos centros y ganarlos sobre la hora, hoy la verdad que no pudimos conectar los centros, no pudimos tener la presencia después de tanto centro en el área que hubiésemos querido. La tuvimos con Juan cuando controla y Mati hace el gol, pero después nos faltó un poco más de eso. Pero bueno, hay que asumir la derrota, hay que trabajar y prepararnos para el próximo juego en Puma. Sí, justamente la transición. Era una situación donde nosotros teníamos, ahora no la viví de vuelta, pero sí era 3-1 y después con el que se incorpora Cambindo creo que era un 4-2. Tenemos que cortar. Ya lo hemos hablado, se trabaja, obviamente que después los jugadores son seres humanos y por momentos, como decía hoy, las micro decisiones que vamos tomando, era una situación muy controlable, teníamos un hombre de más, no hay ningún argumento que pueda justificar recibir un gol de esa manera, pero bueno, el fútbol es un juego de errores, hoy los cometimos, el rival no los paga, ahí se ve la jerarquía también de los equipos, por ahí nosotros llegamos y tenemos muchos remates al arco que no logramos conectar y el rival te patea dos veces y te la mete. Entonces, bueno, hay que seguir trabajando, seguir concientizándonos de que esa jugada debemos cortar el contraataque, lo debemos cortar, no hay excusa, debemos tapar el tiro y debemos evitar que un tiro un poco lejano llegue al arco, o sea, que sea gol. Es la realidad, somos muy autocríticos, trabajamos mucho para mejorar y los jugadores lo tienen claro, así que vamos a trabajar sin excusa en la semana para tener una mejor versión.
1: Ahí estuvieron las declaraciones de Martín Barini, director técnico de los Rayos de Necaxa. ¿Qué te parece, mi hermano, si vamos con algunos mensajes?
2: A ver, ¿qué hizo la raza?
1: Mira, nos dicen acá, me duele ver así a mi Necaxa sin compromiso y Barini cuánto tiempo más para adaptarse, pero bueno, te ha aguantado descensos, temporadas fatales, me dueles, mi Rayo, dicen acá.
2: Va iniciando esto, tranquilos, ¿no? Al final de la temporada, ahí sí ya podemos incluso, digamos, pues criticar a Barini ya ahora sí con lo que mencionas, ¿no? Que ya tuvo, digamos, un proceso para aclimatarse el equipo, para incluso hacer refuerzos y demás. Ya sí, al final de la temporada, que también, ojo, está complicado, pues ya no existe el play-in. Sí. Ya es liguilla directa y,
1: sí, cierto.
2: Y ahora sí que los mejores entran, ¿no? Entonces, ojalá sea un buen torneo y podamos hablar al final de cuestiones positivas para Barini y para los Rayos.
1: Y para los Rayos, sí, porque si este torneo Barini no logra hacer algo importante con el Necaxa, no daría que también, pues ya empezaran a pensar en justamente tal vez otro rumbo con otro estratega, pero para eso todavía falta, me parece, todavía ese torneo.
2: Ahora, es Necaxa, ¿no? También, uh-huh. O sea, obviamente, sí. Con la nómina que existe y demás. ¿Tú crees que, a ver, no sé, si entran 9, 10, ¿no? De tabla general al final de la temporada con algunos buenos partidos y demás, pues tampoco no es como para que tú digas, voy a cortar un proceso cuando
1: sí,
2: pues, tiene que ser de procesos, ¿no? Porque si empezamos a digamos, a traer técnicos cada año futbolístico porque sí, no haces nada, pues mi hermano, imagínate, ¿no? ¿Cuántos van a pasar?
1: También acá nos dicen, chavos, ¿cómo están? Buenas tardes, una pregunta. ¿Qué pasó con Javier Ruiz? Yo recuerdo a Javier Ruiz como un jugador más capaz a la ofensiva, más creativo y era el distinto cuando estaba en la cancha. Por lo menos en esos 4 partidos no se ha visto nada de aquel Javier Ruiz que llegó la temporada pasada a romperla. Saludos.
2: No sé si en este contra León el servicio del gol creo que lo pone Javi, ¿no? No sé si recuerdas, amigo. Pero obviamente sí. A ver, a como llegó a México, Javi Ruiz ahorita está... Sí. Nivel bajo, ¿no? O sea, porque nos acostumbró. Sí. A ver, se le dio el 10, ¿no? Incluso al futbolista. Entonces, ojalá lo recupere porque sí, lo hemos visto sobre todo con era muy hacia el frente, hermano. O sea, le gustaba mucho el 1-1, el mano a mano. No se ha animado tanto porque sí. No le ha salido en el torneo, ¿eh?
1: Sí, pero ahí estoy de acuerdo. Sí, era el tipo desequilibrante distinto y la verdad es que, pues no, sí ha estado bastante desubicado, desangelado y sí se necesita la mejor versión de Javier Ruiz porque ya vimos de lo que es capaz y la verdad es que es un tremendo atacante y eso le falta justamente al Necaxa. Pero bueno, ya veremos cómo se va también adaptando. Nos comentan acá. Buenos días, saludos a la gente de La Chona.
2: Saludos a La Chona, ¿cómo no?
1: Buenas tardes,
2: sí.
1: Buenas tardes hasta toda la bandita que nos escucha ya en Encarnación de Díaz, hasta La Chona, por supuesto. Otro por acá, nos dicen como de Emi, Tony, buenas tardes, saludos para ustedes, también para todos los necarnales que los escuchamos todos los jueves. Para mí la cuestión de Carranza es un poco desesperante porque sí, el tipo anota gol, pero también el tipo se hace expulsar a cada oportunidad que tiene. Si tuviera la habilidad de quedarse disponible para el equipo y de no cometer impertinencias como taparse la boca al insultar, muy seguramente con León hubiera empatado y quién sabe qué hubiera pasado, pero ya van varias donde va con una buena racha y se hace expulsar, nos comentan acá. Ahí sí le doy la razón, o sea, Carranza es un tremendo futbolista, es un delantero que tiene una calidad tremenda. Yo me quedo asombrado de que al día de hoy los partidos que ha jugado ha hecho la diferencia, ha anotado gol, el tipo trae casi que promedio de un gol por partido, pero sí es cierto, eso sí es cierto, la verdad, si no es una entrada, si no es acumulación de tarjetas amarillas en un partido, o esta que aplicó con el Toluca de taparse la boca, que sabemos que es algo que ya está prohibido en el fútbol, pues qué complejo, ¿no? O sea, la verdad, qué complejo, porque sí le ha quitado mucho ritmo,
2: no,
1: a Tony.
2: No, y la lesión, ¿no? O sea, también se perdió casi que todo el torneo pasado por lesión. O sea, no ha podido estar disponible quizás en un 100%. Obviamente, pues tendrá que ajustar muchas cuestiones. Es lo que te genera también ese roce con los defensores, ¿no? O sea, porque sí, es un auténtico dolor de cabeza, y créanme que, pues, obviamente va a haber situaciones en las cuales, pues, sí se va a ver inmiscuido. Y tiene que ser un poco más consciente también de cómo está la situación, ¿no? Porque ya ha sido expulsado por un codazo en su momento, ¿no? Contra el Atlas.
1: Sí, contra el Atlas.
2: Ahora, lo que mencionas también de que se tapó la boca. Digo, si no, algo tenía también que pasar, ¿no? Porque si no, no estaría aquí jugando en la Liga MX, sí. Carranza, ¿no? Ojalá pueda ajustar, porque yo creo que sí, en la ofensiva es el mejor hombre que tenemos hoy en día.
1: Sin problemas. Sin ningún problema. También acá nos comentan: buenas tardes, la solución a Necaxa es que ya regrese el ascenso y descenso para que la directiva se ponga las pilas, y ahora sí existe un proyecto para volver al equipo en los primeros lugares y pelear por los campeonatos como hace ya tiempo. Nada, pero si esa es la solución, pues no va a cambiar nada, ¿no? O sea, la directiva tiene que armar un equipo tan competitivo como ya lo entregó hace algunas temporadas, cuando acuchillaron al equipo bien gacho allá en Tigres. Por el pase a la semifinal. Porque si nos estamos recargando del ascenso y descenso, que a ver, es triste decirlo porque eso está muy mal en el fútbol mexicano, pero sabemos que eso no va a volver, eso ya está más que dicho. Es más, ya hasta salió Mikel Arriola a decir de que no se confundieran, que la Liga de Expansión es simplemente una liga de desarrollo. O sea, aquí en México ya está descartado el ascenso y el descenso. O sea, si nos ponemos a pedir que eso sea la solución, pues no va a haber solución ni para el Necaxa, ni para nadie, ni para todos los equipos de expansión que llevan ya años y años haciendo protestas en los partidos para que devuelvan justamente el ascenso y el descenso. Porque al día de hoy, Tony, ya lo dijeron los directivos, los de pantaloncillo largo ya dijeron, es una liga de desarrollo y no están fregando. Entonces, pues es complejo, la verdad, ir por ese lado.
2: Sí, pues el más afectado es el fútbol mexicano, ¿no? Y luego por eso nos quejamos de que, pues, los chicos, digamos, de expansión no pueden ser vistos, porque cuánto talento no hay, ¿no? Que en expansión no puede dar el salto a la primera división. Hay algunos casos que han funcionado, pero pues, la verdad que, digo, si no les importa a los altos mandos, pues de momento va a quedar así, y parece ser todo indicar que el negocio le sale, y mientras salga el negocio, pues lo demás queda de lado, ¿no? Triste. Triste, muy triste, pero es cierto.
1: Sí, es que la realidad, como tú lo dices, o sea, finalmente el que sigue perdiendo es el fútbol mexicano.
2: Sí, y obviamente el negocio sigue muy bien, entonces...
1: Exactamente.
2: Bueno, ojalá, sinceramente regrese en algún momento, porque, a ver, todas las ligas altamente competitivas del mundo tienen... ascenso y descenso.
1: Y ya con eso también, o por lo menos a bote pronto, no podemos poner de excusa ya el ascenso y el descenso. Ya tienes que ser competitivo por ser competitivo, porque, insisto, si nos quedamos con eso, Tony, pues nadie va a mejorar, ¿no?
2: Entonces, no, imagínate, o sea, la presión también, ¿no? Si. No, bueno, ahorita cuántos equipos, imagínese, tuviera el descenso, cuántos dos. Era un cambio cada año futbolístico también, porque, a ver, recién se fue Mazatlán,
1: sí,
2: pues ya es el Atlante, Bravos de Juárez. Creo que una vez han clasificado a Liguilla.
1: Sí, desde sí. Querétaro llegaron, con la racha Querétaro que tiene. Santos.
2: Sí, no Santos, hombre. Ya no estaría desde hace rato, entonces sí está complicado.
1: Que si lo vemos bajo esa dinámica, el Necaxa sería de los equipos que no estuvieran en problemas de porcentual, ¿eh? O sea, se tendría que preocupar un Santos, un Juárez, un Puebla, que sí ya llevan rato, pues, sí, protagonizando esa parte baja de la tabla general. 2:00 p.m. con 41 minutos, vámonos una pausa y ya volvemos.

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6: En Radio BI, son las 2:43.
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3: 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Dos de la tarde con 45 minutos, estamos de regreso. Por si no les quedó claro, ya están volando las inscripciones, ya estamos casi que cerrando, ya estamos, sí. Básicamente ya está valiendo eso. Entonces yo que ustedes corro para inscribirme al Medio Maratón del Grupo 90 años uniendo generaciones,
4: Sí, ahí nos va a ver, obviamente no vamos a poder correr mucho, man.
3: Sí, no.
4: Estamos sinceros, no, pues tenemos que hacer nuestra chamba, vamos a hacer una nota especial, ¿no? Con los ganadores y demás. Pero ahí vamos a estar, mi hermano. No, mínimo, ojalá podamos unos kilometritos.
3: Sí. Si no, pues, miren, de alguna manera u otra, ya Jorge y Medina, ellos ya sí se comprometieron de que iban a correr 21 kilómetros. Dios me los bendiga, porque
4: Jorge anda en un estado físico ya impecable. O sea, yo lo veo y digo, ya está listo ese hombre, o sea, el pique que pega de aquí allá a la cabina y demás de los Masters.
3: Sí. No, él hace sprints tácticos,
4: sí, cómo no.
3: Sí, exactamente. Sí. 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
4: ahí está, no hay excusas.
3: Sí, ahí está la información del Medio Maratón Radio Grupo. Rápidamente comentarles que los Rayos del Necaxa se preparan, porque esta semana se preparan para viajar a Ciudad de México, donde enfrentarán a los Pumas, unos Pumas que pues también iniciaron muy bien el torneo, de repente ahí medio titubeantes, pero al final de cuentas estamos hablando del equipo subcampeón y representa un reto importante para el Necaxa.
4: Próximo domingo, atención, a las 7 de la tarde este partido. Qué bueno que no es a mediodía, porque si no está muy difícil. Obviamente el equipo de Necaxa, pues después de la derrota en casa, va a buscar sumar ahora de visitante ante un equipo de los Pumas que bien mencionas, digo, el primer partido, salvo ese primer partido, me parece que lo han hecho bien en la Liga MX ahora con Esteban Solari. Entonces, pues bueno, Necaxa también cumplir con ese mote de quizás no favorito, y ojalá le pueda beneficiar esto para que brinde un buen partido ahora con el regreso de Julián Carranza después de la expulsión, y tener a todos los hombres disponibles, ¿no?, para este duelo.
3: Exactamente, 19 horas este próximo domingo. Esto quiere decir que a partir de las 6:30 de la tarde lo esperamos a través de la Invasora 98.9. Ahí estará Leo Ortiz en la narración y en los comentarios Antonio León y un servidor Emiliano Jiménez para llevarles todos los detalles del partido en vivo entre Pumas y Necaxa este próximo domingo. Y también, cómo me encanta cuando nosotros decimos cosas y llegan los datos a darnos la razón. Me encanta presumir cuando hay datos para sustentar lo que uno defiende. Ayer la Liga MX sacó el top 5 de porteros con más atajadas en la Liga MX.
4: Sí, sí, ¿no?
3: Y en el puesto número 5 figura el único novato. Figura con 14 atajadas el arquero del Necaxa, Luis Jiménez. Para toda la gente que se la ha vivido los últimos días queriendo hacer menos a Luis Jiménez, haciendo ataques incluso en redes sociales por cometer solamente un error, llega la Liga MX a publicar un top 5 donde el de Aguascalientes, el desarrollado en Necaxa, en la Academia de Cardenales, también está en el top 5 con 14 atajadas. ¿Y sabes qué fue lo que más me pareció curioso, Tony? No me iba a quedar con las ganas de no seguir defendiendo el punto que hemos defendido. ¿Sabes cuál ¿cuántos goles le han metido Ezequiel Unzain en la temporada actual en Argentina? ¿En cuatro partidos?
4: ¿Cuántos?
3: 10 goles. Le han metido 10 goles a Unzain con el Talleres y nadie dice nada. Pero con Jiménez, ahí sí, ahí sí. Ahí está la Liga MX justamente dándonos la razón de lo que decíamos ayer.
4: Ahí les va el top 5. Número 1, Carlos Acevedo, que en Santos, Dios mío, pobre de Carlitos, tiene 21 atajadas en 4 partidos. Oscar Jiménez, del Atlante, que también tiene bastante chamba, 18 atajadas. Tercer lugar, Daniel Gutiérrez, de la Franja del Puebla, que anda bien, por cierto, el equipo poblano, 15 atajadas. Cuarto lugar, y de los hombres más goleados en la historia de la Liga MX, Sebastián Jurado, de los Bravos de Juárez, que el otro día le metieron 6 nomás en un partido. Son 15 atajadas, por cierto, de Jurado. Y en el quinto lugar, sí, el de Aguascalientes, Luis Jiménez, con 14 atajadas con los Rayos del Necaxa. Si nos ponemos a ver partido a partido las cantidades de goles, créanme que este chico lo está haciendo espectacular. Y además, ¿no? También en su temporada debut, como bien lo mencionas.
3: Mérito doble.
4: Ahora, para tener atajadas, amigo, algo pasa en la defensa que llegan mucho. Y yo creo que es el caso, ¿no? Tenemos que estar muy... A ver, el primer gol ahora contra la Fiera, ¿dónde estaban los demás? ¿Quién sabe? Sí. El segundo, ¿dónde estaban? Nadie se le arrimó a Juanpi Domínguez para hacerle marca y que no disparara. Entonces, tiene mucho que ver el tema defensivo, sí, también repercute en el portero, pero creo que el chico a lo que ha mostrado lo ha hecho muy bien.
3: La verdad es que sí, 14 atajadas en 5 partidos, en 4 partidos.
4: ¿En 4?
3: Oye, buenísimo. Unzain lleva 10 goles en contra en el Talleres, que es el que están poniendo muchos que extrañan. Por el, hay rango respectivamente, lo entendemos, y Unzain es un tipo condecorado, incluso que ha ganado cosas importantes, pero tenemos a un portero novato en Aguascalientes, un portero mexicano que ya está en el top 5 de atajadas en su primera temporada, y eso habla perfectamente de las cualidades de Luis Jiménez. 2:51 PM, vámonos a otra pausa, la última, por cierto, de esta tarde, y regresamos con más aquí en Pasión Necaxa.

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1: En Radio BI son las 2:53.
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0: Damas y caballeros, 2:55 PM, nos despedimos de esta emisión contándole cómo se va a jugar la jornada número 5 del fútbol mexicano, la cual, por cierto, arranca el día de mañana con cuatro compromisos. En este caso. A las 19 horas, Tigres contra Atlante desde el Volcán Universitario, igual a esa misma hora, León contra Monterrey desde León. Luego a las 21 horas, Querétaro contra Toluca, Juárez contra América, también mañana a las 9 de la noche, y el sábado, mi hermano, otros 4 partidos.
1: Sábado eres va Chivas contra Tijuana a las 5 de la tarde, Puebla en contra de Santos a las 7 de la tarde y Cruz Azul en contra de los rojinegros del Atlas a las 21 horas. Y el domingo, mi estimado Emiliano, los dos últimos partidos.
0: San Luis contra Pachuca en punto de las 5 de la tarde y Pumas contra Necaxa a las 19 horas. Y con esto nos despedimos, mi Tony. Gracias por haber estado con nosotros.
1: Domingo 6:30 de la tarde, la invasión 98.9, Necaxa en contra de Pumas. Nos vemos.
0: Soy Emiliano Jiménez. Le agradezco el favor de su atención. Los invito a que se queden echando chisme con Alfredo Molina y Rey Macías en la banda ajeno. Muy buenas tardes para todos.
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5: No le ayude nada a la presidenta el tema de su novio en el IE. Sostiene Heriberto Gallego Serna. El secretario de la Comisión de Asuntos Electorales en el Congreso del Estado, Heriberto Gallego Serna, reconoce que el tema de la contratación del supuesto novio de la presidenta del Instituto Estatal Electoral al interior del órgano no le ayude nada, pues es sabida por todos esta situación. Seguirán operando bachilleratos bajo esquema militarizado durante los primeros meses del ciclo escolar. Los nuevos planes de estudio entrarán en vigor a finales de octubre y se eliminarán las materias orientadas a las actividades bélicas, pero se mantendrán las enseñanzas de valores relacionados con el servicio a la comunidad. Jesús Alberto Rodríguez, BI Noticias.
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6: ¿Cómo están, amigos? Comenzamos nuestro programa de jueves, jueves de confesiones, con muchas confesiones aquí en exclusiva. Y es que vamos a contarles que Galilea Montijo abre su corazón y menciona que a ella le gustaría ser mamá en otra ocasión. Quiere ser mamá nuevamente, pero incluso ha buscado otras alternativas para conseguir este deseo. También les comento que en exclusiva tenemos aquí declaraciones de la pareja de Diego Klein. Es cierto que él anduvo con la gaviota y ahorita anda con Paulina Goto. Les contamos aquí lo que ella opina al respecto. También estará con nosotros nada más y nada menos que Dani Parra y nos habla también del paso de su proyecto de los tamales de MasterChef, pero también de cómo está su padre en prisión. Esto y más en Lavando Ajeno, comenzamos.
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6: ¿Cómo están, amigos? Bienvenidos. Es jueves, jueves de confesiones. Queremos que ustedes se confiesen con nosotros, nos platiquen qué onda, qué plan, qué vamos a hacer este jueves, a quién vamos a quemar, a quién vamos a exhibir. O ustedes mismos pueden hacer también su mensaje diciendo yo quiero decir que hice tal o cual cosa. Todo está bienvenido a través de nuestro WhatsApp, que está más que activado. Es el 449-935-08. Mándenos un WhatsApp, platíquenos a través de nuestros centro de mensajes, alguna confesión, platiquen también sobre los temas que tenemos el día de hoy para ustedes, porque está todo muy bueno. Y la verdad es que en este programa tenemos muchas confesiones y qué padre que tengamos un programa con tantas exclusivas, que los artistas buscan este espacio para platicar con respecto a varios temas, y el día de hoy no es la excepción. Tenemos muchas confesiones muy buenas de temas que están en tendencia, así es que los invitamos a que ya se conecten con nosotros a través de la radio, a través de BITV, a través de YouTube, a través de BINoticias.com, de Spotify. En todos lados estamos ya más que conectados. Síganos ya como BINoticias o bien como Lavando Ajeno. Estamos ya más que listos para comenzar con la información de este jueves de confesiones. Por cierto, también tenemos boletos para el circo. Más adelante vamos a regalarles boletos para el Circo de las Estrellas, así es que pendientes también de nuestro programa en los siguientes minutos, porque tenemos sorpresas con el circo, que ya está por por arrancar allá en salida a Zacatecas. Vamos con información y justamente esta semana en el podcast de Aislinn Derbez, de la hija de Eugenio Derbez, tuvo una invitada muy especial. Hablamos justamente de Galilea Montijo. Galilea ha tenido como su gira de podcast recientemente, fue a Pinky Promise, fue también al de las Envinadas, estuvo con su doctora y bueno, ahora estuvo en el podcast de Aislinn Derbez. Está muy bueno el podcast, pero en realidad Aislinn casi ni habla, realmente hizo 5 preguntas en una hora y se me hacen muchas, y todo lo que contestaba Galilea era justamente algo muy personal. Yo sí veo una Galilea que estaba como en ese plan de como que de ser escuchada, de esa gente que le preguntas nomás tantito y te contesta todo. En ese plan estaba Galilea Montijo ahí en el podcast de Aislinn. Y bueno, en esta parte que les resumí para ustedes, ella habla de cómo fue para ella tan complicado, abrió su corazón y revela cómo fue para ella la decisión de que su hijo se fuera con su papá. A los 11 años el niño le dijo: ¿sabes qué, mamá? Me voy de contigo, quiero vivir con mi papá. Mateo se fue muy, muy chico de ahí con Galilea. También habla de el deseo de ser mamá, que ha buscado alternativas para tener el sueño de tener una hija en particular, y también de en qué edad se podría retirar, porque a ella le quedan algunos años en la televisión, porque ella tiene otro deseo en particular. Esto fue lo que dijo Galilea con Aislinn Derbez.
0: He sabido que a los 11 años me iba a pedir irse a vivir con su papá. Lo hubiera dormido más, le hubiera dicho todas las noches, mi amor, no dejar que pidiera, me quiero quedar a dormir contigo, tengo miedo, él me quedó en medio, uh-huh. O sea, hubiera hecho lo doble.
7: ¿Y qué tanto te afectó su que se fuera de la casa? Ay, ¿sí sentiste ahí que hubo crisis?
0: No, imagínate. Ahorita lo puedo platicar, pero, y aún así, por supuesto que me duele, pero en ese momento, güey, me partí a en cuadritos, o sea, no te puedo decir que me partí en dos, me morí. Yo sentí que me moría. Y mira que él con su papá, pues obviamente sé que con su papá está perfecto, su papá es un súper papá, es súper disciplinado, yo sé que está bien. Pero fueron días terribles para mí, por eso te digo que cuando conozco a Isaac fue un mar de calma para mí en muchos sentidos, porque me apoyó, me aconsejó, estuve en terapia mucho tiempo, por supuesto, pero sentí que mi bebé ya no estaba en la casa. Y yo tenía que también respetar esta parte de Mateo.
7: Claro.
0: Y yo sé que un día lo va a entender él, y no es que ya no quiero nada con mi mamá o porque no fue así.
7: Sí,
0: obviamente.
7: Sí, sí.
0: Sé que me ama, que soy su mamá, que me adora, pero es bien difícil soltar un hijo. Sí, muy sí, sí. Difícil.
7: Sobre todo tan rápido, ¿no?
0: Tan rápido, chiquito. A los 11 años, güey, me partió el alma. Y jamás lo voy a culpar por eso, sino fue una decisión de amor a su papá. Y dos niños. Entonces sí, estamos como la niña. Pero bueno, si no viene, tampoco pasa nada. Pero sí, nos ha pasado por la mente la adopción. Incluso me pasó por la mente pedir un óvulo a una prima. Mira, por algo no se han dado las cosas, porque también uno lo dice muy fácil, pero someterte a un tratamiento hormonal es muy difícil también.
7: Pero sí te sentirías lista para ser mamá otra vez.
0: 100%. Es que aparte te digo algo, yo digo mi edad y es que yo no me siento de mi edad. Porque todo el mundo dice, güey, pero ya también te va a agarrar cansada. También me siento con la energía. No como la de 15 años, pero sí siento que ahorita sí podría con un bebé.
7: ¿Qué viene para ti? O sea, ¿cómo te ves en 10 años?
0: En 10 años, vamos a hacer cuentas, en 10 años voy a tener mi... Ay, 63, porque voy a llegar a los 63. Me preguntas si me veo en la tele, me gustaría ya no verme en la tele. A los 60 y tantos ya no me gustaría verme en la tele.
6: Es lo que comentó Galilea, un tema muy personal lo del hijo, que nunca ha ahondado tanto en detalle con respecto a por qué se fue. Hay muchas teorías con respecto a que el niño, digamos que quería estar más con su papá porque su mamá trae como otro ritmo, mucho trabajo. Entonces, por eso podría haberse ido Mateo con su papá. También porque quería convivir con los otros hermanos, que Galilea siempre ha dicho que los hijos de Fernando son de ella. Ella comentaba aquí que incluso se va de viaje de repente con la mamá de los hijos de su ex. Y ella también menciona que esto, ¿no? Que su plan de ser mamá Porque hablaba mucho de la depresión postparto, que la sufrió bastante con su primer hijo, porque además ella como que se exigía mucho. Entonces ahora, si vuelve a tener otro hijo, o en este caso una hija, que es lo que ella está buscando, digamos que lo padecería menos, según lo que ella compartió en este podcast. Está bueno ahí en las redes de Aislinn Derbez, que la verdad es que pues justo también estaban ya hablando como del destino y también de ciertas cosas que la vida nos tiene preparadas para nosotros, solamente llevándonos un poquito más la vida en calma. Vamos con más información, amigos, vamos con una exclusiva. Y fíjense que hace un ratito platiqué con la actriz Yare Santana. Yare está haciendo varios proyectos importantes en la plataforma de ViX. Sin embargo, ahora lo que aprovechamos en esta charla fue preguntarle con respecto a las teorías que hay alrededor de su novio. Ella tiene una relación de aproximadamente 2 años con Diego Klein, con este protagonista de novelas. Y bueno, han dicho que sí anda con Paulina Goto, que incluso decían que Paulina estaba divorciada. Ahorita están protagonizando Guardián de mi Vida. O quien en su momento hubo una exclusiva de la revista ¿Quién?, si no me equivoco, que publicó que Diego andaba con la gaviota. Entonces, ¿ella cómo ha sobrellevado la situación de que su pareja es un galán de novela, siempre está haciendo diferentes proyectos? Y ahora ella responde aquí cómo ve que a todas las protagonistas con las que Diego trabaja lo andan emparejando. Esto fue lo que nos contó la pareja de Diego Klein.
8: ¿Cómo la sobrellevan? Porque bueno, a todos con las que trabaja lo relacionan, que se andaba con la gaviota, que se andaba también con Paulina Goto ahora en esto de Guardián de mi Vida. ¿Cómo sí, sobrellevan, mira, todos los chismes?
9: Yo creo que la gente siente y chipee las relaciones de ficción, está increíble. Yo lo aplaudo mucho y creo que eso habla de que hicieron ambos un gran trabajo. O sea, porque de eso se trata, que la gente crea esa historia de amor. Al final están contando una historia de dos personas que se enamoran y pasan por mil conflictos. Entonces, para nada. Eso a mí me pone feliz, en el sentido de que aplaudo muchísimo el trabajo de ambos. Y la verdad, pues sí, como bien dices, estamos muy expuestos y mediáticamente siempre puede haber comentarios de un lado a otro, pero creo que la base, como te mencionaba, de cualquier relación es la comunicación. Siempre hemos estado juntos, ambos nos damos nuestro lugar. He convivido con todas las protagonistas con las que ha trabajado Diego, me llevo increíble con ellas, las quiero y las admiro muchísimo. Entonces, creo que pues eso es lo importante en una relación. Que nos comuniquemos, que estemos conscientes de que, pues sí, somos artistas y pues sí hay una exposición y es inevitable, pero pues que lo chipeen, a mí me encanta, en el sentido que habla muchísimo del gran trabajo que han hecho ambos.
8: Y les tocó a los dos trabajar con, bueno, a ti con Sofía Castro, a él con Angélica Rivera. ¿Hubo contacto entre ustedes así como antes de?
9: Claro, sí, nos hemos ido a comer, incluso cuando Diego justo estaba terminando con esa misma mirada, fuimos y convivimos y sí, o sea, sí, claramente hemos ido a cenar todos juntos y con la familia incluso, sí, al cumple de Sofía.
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16: En Radio BI, son las 3 con 14 minutos.
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16: Temperatura 29 grados. 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
6: Amigos, si tenemos ya plan para este fin de semana, es un plan bastante interesante para que la gente se anime, para que vayan en familia. Justamente hablamos de Miradas Crecientes, es cine para las infancias. El día de hoy nos acompaña aquí en el estudio Iván Sánchez Nájera, director del IMAC. Bienvenido, Iván, como
32: hola,
6: siempre.
32: Hola, Rey.
6: Parte ya de nuestros, pues de nuestros amigos de Lavando, que siempre vienen, claro, siempre están presentes, pero hoy no viene solo. Traes invitados, invitada de lujo desde otro lugar. Ella es Adriana Antequera, es productora de cine desde Bolivia. Olivia, ¿cómo estás? Bienvenida.
33: ¿Qué tal, Roy? Bien, gracias, gracias por el espacio.
6: Oigan, pues cuéntenos de qué va este proyecto Miradas Crecientes, cine para las infancias. Es un proyecto que suena muy interesante, es este fin de semana, pero ¿de qué va? ¿Quiénes pueden asistir? ¿Dónde se va a realizar y todo? Cuéntenos.
32: Mira, rápido te digo, este proyecto forma parte de muchos otros que estamos impulsando desde el IMAC para fortalecer el cine, la generación de cine, las miradas y crear más públicos de cine independiente, no comercial. Lo vamos a hacer en un lugar que se llama la Sala de Inmersión en la Universidad de las Artes. Okay. Es donde está Fico 13, justo al lado del Museo Espacio. Uh-huh. Hay un armatoz de metal que le pedimos a la gente que se acostumbre a ir ahí, porque además de esto, luego te iremos presentando una programación muy amplia, muy ambiciosa de cine distinto, con mirada distinta, completamente gratuito. Uh-huh. Y que forme parte de generar nuevos públicos.
6: ¡Qué padre!
32: Y este de Miradas Crecientes va pensado precisamente en ello, a los más pequeños de la casa, a las infancias, y es una programación que va dirigida directamente a las familias. Okay. Está pensado para que tú vayas con tu hijo, con tu hija, con tus niños, tus sobrinos, tus nietos, y tengan interacciones en familia, además con una curaduría maravillosa que Adriana nos ha hecho y podrá comentar más detalle de ella, ¿no?
6: Sí, cuéntanos, Adriana, porque digo, está padre acercar a los niños al cine, ¿no? Pero también las familias, además en fin de semana aún son vacaciones, entonces suena padre el plan, un lugar que a lo mejor también aprovechamos para conocer, porque sabemos que existe, pero a lo mejor la gente dice, pues no sé cómo llegar, no sé qué va a haber, y en este caso es un grandioso plan. Cuéntanos cómo se da la invitación, cómo participas con el IMAC en este proyecto.
33: Claro que sí, bueno, muy contenta acá porque ya hace un tiempo con René, que no está acá presente, pero trabaja también acá en el IMAC y ahora pues gestionando este hermoso proyecto, nos unió el cine, ¿no? Y okay, veníamos hablando constantemente de cómo podemos hacer este puente Bolivia, México, Latinoamérica, en especial la parte del sur, porque tenemos tanto en común, ¿no? Pese uh-huh a tanta distancia, tenemos muchísimo en común y ahora vemos que pues nuestro foco principal tiene que estar en las infancias, ¿no?
6: Claro.
33: Porque Eso me decían el otro día. Si tienes un niño en la casa, tienes como la gema, ¿no? Tienes la suerte. Es un guía, es un camino claro que le puede dar a la familia. Y qué mejor que compartir este material, ¿no? Justo, o sea, material hecho para los niños y también para los grandes, ¿no? Por artistas de Bolivia, de Chile, de Argentina, tenemos también gente de Perú, de México. Lo interesante es que el material que se ha curado para esto puede ser que desde el 2009, okay. Pero es, por ejemplo, no sé, desde el 2009 tenemos algunos animadores que luego continuaron trabajando, hicieron lazos y gracias a la comunicación, hoy, por ejemplo, hace un año hicieron un cortometraje para Cartoon Network,
6: ¿no? Ah, ok. Entonces, es una plataforma muy importante.
33: Ajá, o sea, como que se fueron vinculando, claro, ¿no? Gracias a la tecnología. Uh-huh, entonces vamos a ver material, que por ejemplo es un cortometraje en Bolivia, que fue producido por daneses y que luego se mostró en festivales de Argentina y luego festivales del mundo. Entonces, vamos viendo que hay un lazo ya, okay, para este mundo de la animación.
6: Y justo, digo, para la gente que está escuchando esto, platíquenos cómo va a estar la distribución, los horarios, uh-huh, para que la gente se anime. Digo, me imagino que pueden checar el programa a detalle en las redes, pero a grandes rasgos, ¿a qué hora y qué tipo de proyectos se encontrará, uh-huh, la gente en estos días de, pues sí, de muestras?
32: Sí, digamos, esta muestra se va a dar durante sábado y domingo. Vamos a tener programación en la mañana y en la tarde. Por la mañana es a las 11, a las 12:30, uh-huh, y a las 6 de la tarde. Igual sábado y domingo hay una programación de cortos en sábado, otra en domingo. Y como importante decirles, no solo es ir a ver estos cortos tan valiosos con contenido artístico que en ningún otro lado los pueden ver, eso ya es muy importante en sí, uh-huh, mismo. Además es ir, recibir la plática, la interacción por parte de Adriana, por parte de René, que son creadoras en cine, pero además se les va a dar talleres, algo interactivo, y está pensado para una vivencia en familia. Okay. Estamos buscando no solo una proyección de cine, sino experiencias vívidas que les queden permanentes a las niñas, a los niños, y luego, pues a través de ello vayan desarrollando sus creatividades. Claro. ¿No?
6: No, y también porque luego, aunque sean películas infantiles, uno que ya no está tan niño, también conectas y lo vemos desde otra perspectiva, ¿no? Y luego ya comentar la película con algún niño te cambia a lo mejor lo que tú viste, en sus ojos fue totalmente diferente todo esto. Entonces, son varios proyectos ahí de Brasil, de Chile, de Bolivia, de Argentina, de México, de Dinamarca, pero ustedes van a llegar y ¿cómo sabemos a qué hora es cada película? ¿O se las van a aventar todas de corridito? ¿Cómo funciona? Porque digo, son dos horarios, pero son muchos proyectos. ¿Cómo será el tema de los horarios para que la gente vea?
32: Vas a ir a presenciar, a ver una serie de cortometrajes.
6: Okay, estaban todos juntos.
32: Así es, si tú ves todo ese bloque.
6: Ah, ya.
32: Y a la par recibes plática, recibes interacción, recibes ciertos talleres. Y digamos, toda esta experiencia llevará cerca de hora y media. Es como el mismo tiempo que hubiera sido una función de cine. Sí,
6: y muy dinámico también para que los niños se puedan estar ahí viendo la película, estén quietos, estén ahí.
32: Y luego juguetear, practicar.
6: Ay, qué padre está eso. Entonces, ahí está, ya está publicado el programa en las redes del IMAC para que la gente cheque el
32: IMAC AGS.
6: Muy bien, todos los proyectos. Y bueno, qué padre también esta colaboración, ¿no? ¿Cómo te ha tratado Aguascalientes en tu regreso después de algunos años?
33: Pues yo vine justo a un festival de cine el 2019.
6: Ok.
33: Y dije, algún día volveré a México, ¿no? Y ahora estoy acá viviendo. Porque realmente eso me decían, agüitas especialmente, ¿no? Ajá. No me sueltan. Y qué lindo poder traer ahora material para compartirlo, ¿no? Porque okay, acá llegué y los compañeros de Aguas, que en ese entonces estaban en la Universidad de Cine, pues me compartían el material, sus cortos, sus artistas, ¿no? Y ahora poder traer también material del sur,
6: claro,
33: es como una retribución, ¿no? Y qué lindo así como intercambiar y luego darnos cuenta que tenemos muchísimo en común.

0: Quería compartirte también que, por si acaso, en tema del horario, el sábado tenemos un tipo de material que se va a transmitir a las 12:30 y el mismo a las 6 de la tarde.
1: Ah, ok.
0: Y el domingo es otra programación que también es como una continuidad, ¿no?
1: Ah, ok, o sea, pueden irse de fin de semana completo.
0: Sí, sí. Ay, se lo qué recomendamos. Padre. Va a ser súper una actividad bien. Muy linda.
1: Es gratuito también para que la gente asista ahí a la sala inmersiva de la Universidad de las Artes. Está ahí en Gómez Morín, frente a las Tres Centurias, a un costado del Museo Espacio, para que la gente se dé cita. ¿Y tú en qué proyecto de estos participas en particular? O
0: sí, pues,
1: ¿hay alguno que digas, este es el que me emociona que la gente vea? ¿Alguno que digas?
0: Pues sí, el que me ha inspirado mucho, hay uno que es La Abuela Grillo, que es justo el cortometraje que habla, es una leyenda llorea que habla sobre el agua, ¿no? Sobre la importancia del agua.
1: Uh-huh.
0: Y esto se ha hecho el 2009, es un proyecto de animación boliviano que ha girado por el mundo, ¿no? O sea, hasta el día de hoy, mire, pasaron más de 15, 20 años casi, y sigue girando, ¿no? Entonces, lo lindo es que gente que comenzó animando, eran 8 animadores que se fueron becados, por ejemplo, a hacer un proyecto de animación, no sabían el peso que iba a tener este proyecto, ¿no? Y, por ejemplo, cuenta con la participación musical de una artista pues a nivel internacional, que es Luzmila Carpio, de una ciudad de allá, que ahora vive en Francia, pero que si, digamos, tú la buscas en internet, ella sí es como, canta como los pájaros, se le dice, ¿no? Es una artista ancestral boliviana que se ha abierto al mundo entero. Entonces, como que me emociona mucho poder seguir compartiendo este material.
1: Claro.
0: Ya que luego los compañeros animadores han trabajado ya hasta, como te decía, con Cartoon Network, alianzas con México, Argentina, y vas viendo que esta red se va expandiendo, ¿no?
1: Claro. Y qué padre también que luego son proyectos que a través solo de este tipo de festivales podemos ver, ¿no? A lo mejor que no están en plataformas, que no hay manera como de consumirlos más que asistiendo, y qué padre que después de girar por tantos lugares lleguen a nuestra ciudad de forma gratuita, y es una manera también de decir, ay, esto lo vi y ya fue a sabe cuántos lugares y ahora viene a mi ciudad,
2: así,
1: ¿no?
2: Es. Y
1: eso
2: y
1: también
2: es,
1: se agradece.
2: En muchos de los casos la única oportunidad que tenemos de verlos. Entonces,
1: sí, ajá.
2: Hay que aprovecharla.
1: Es una muy buena, un muy buen plan para este fin de semana, amigos. Este sábado y domingo, funciones a las 12:30 y 6 de la tarde ahí en la sala inmersiva de la Universidad de las Artes, para que tengan ya su plan y bueno, para que la gente se lance. Y bueno, y el IMAC sigue con muchísimas cosas,
2: sí,
1: muchas actividades. Siempre
2: está
1: mucho
2: muy,
1: en
2: muy
1: el IMAC,
2: cargado,
1: ¿verdad?
2: Así es. Mira, de entrada, que vayan ubicando la sala de inmersión, va a haber proyectos muy importantes de cine. Te anticipo, por ejemplo, vamos a hacer sede del 45 Foro Internacional de la Cineteca.
1: Ok.
2: Entonces, y ahí además vamos a empezar ya a ofertar mucho completamente gratuito. Entonces, que se vayan acostumbrando ahí. Tenemos en puerta la apertura de la Casa de Música de los Cactus, la tercera sede de Compás. Vamos a hacer una conmemoración por los 100 años de la Guerra Cristera, que en Aguascalientes estamos muy acostumbrados a ver la historia de lejos. Y es de los pocos espacios en la historia de México que fuimos protagonistas, ¿no? Entonces, mucha otra actividad que con el gusto y con tu ayuda les iremos compartiendo.
1: El Festival de la Ciudad, Iván. ¿Cómo
2: estamos
1: va el Festival de la
2: puerta,
1: Ciudad? Estamos
2: a mes y medio, no me lo recuerdes.
1: Meses, o mes y cachito.
2: Mes y cachito.
1: ¿Cómo
2: ya
1: va el Festival de la Ciudad 2026?
2: Va muy bien. Está ya la cartelera muy avanzada. Falta cerrar algunos artistas. Yo sé que lo que más atrae es el escenario principal. Estamos ahí.
1: ¿Se habrá sorpresas, padres?
2: Afinando. Yo espero que sí. Falta todavía terminar de afinar con agrupaciones, con personas que tenían mucho sin venir a Aguascalientes y que tienen muy buena cartelera. Para él te la dejo. Además, vamos a reforzar con otra serie de actividades en Palacio Municipal. Vamos a tener un foro muy especial. Yo le tengo mucho amor a este proyecto, en donde vamos a unir tanto el arte y la cultura con el cuidado del medio ambiente. Va a ser un foro especial pensado precisamente en las infancias, en ir dejando huella, o sea, no, que no solo sea un entretenimiento, sino que vayamos dejando, ¿no? Y también una fiesta muy fuerte. El año pasado inauguramos un foro de danza en el Jardín de los Palacios, funcionó muy bien, pero ahora queremos mutarlo a que sea un foro sí de danza, pero entendiendo que la danza es más amplia, y entonces vamos a convocar a la gente a ir a bailar, que se vuelva una gran pista de baile.
1: Ah,
2: entonces,
1: o sea, la gente puede ir aunque
2: sí,
1: no
2: claro.
1: seamos expertos.
2: No, por supuesto que no, a cara que te quedes. Y entonces tendremos
1: los artistas que nos van a traer unos buenos, te quedas a todo, más lo de la bailada, el teatro, el cine,
2: sí,
1: todo.
2: Sí, no, y un montón, ¿eh? Ahí con días temáticos, la salsa, la cumbia, el rock.
1: Sí. O sea, los ganadores del festival, del concurso de rock también.
2: Ah, por ejemplo, sí, el ganador pues habrá de inaugurar a la banda de rock.
1: O sea, es un hecho que viene una banda de rock por
2: Formato. De hecho, bueno,

0: para el IMAC en sus siguientes actividades. Corte y regresamos.
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3: En Radio BI, son las 3 con 29 minutos.
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13: 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Por acá nos dicen: Ray, ya comenzó nuestro programa favorito, Lavando Ajeno. Muchas gracias. Por acá nos dice Betty, saludos Betty. Por acá dice oye Ray, ay, ese dato no lo tengo, ahorita lo reviso. Nos pregunta también con respecto a un concierto de Cristian Castro. La verdad es que sí he visto que han existido diferentes páginas que anuncian a Cristian Castro en Aguascalientes. Yo no tengo dato oficial de esa visita. A mí me da la impresión de que es un evento falso, porque ni el artista lo ha subido, ni los empresarios que hacen eventos de ese nivel en Aguascalientes lo han anunciado. Y de repente vi que una página de una boletera rara está anunciando ese evento. A mí me suena como un fraude. Yo los invito a que no compren ahí, porque yo no he visto en ningún medio oficial hablando de la gira de Cristian que tenga una fecha en Aguascalientes. Entonces sí los invito a que estén un poquito más pendientes de eso, pero no, al momento información como tal oficial no tenemos con respecto a una visita de Cristian Castro en Aguascalientes, pero ojalá lo traigan para el Festival de la Ciudad, por ejemplo, porque luego sí hay muchas opciones, nada más que luego hay unos que se cotizan bastante, bastante caro. Vamos con más información, amigos. ¿Y qué ha pasado en la casa de los famosos? Bueno, hubo una polémica antier que apenas ayer como que se aclaró bien, y es que resulta que durante la transmisión del cine ahí en la casa, Flor estaba platicando con Janet y ella vio, digamos que desde el cine, como vemos nosotros el proyecto desde afuera como espectadores. Entonces ella le dijo a Janet así de que es que el proyecto se ve como feo, ¿no? Como muerto de hambre. Claramente todos así de... ¿qué? O sea, ¿cómo que el proyecto se ve muerto de hambre? Si a fin de cuentas es un proyecto que te está dando trabajo. Y la gente empezó a decir, está mordiendo la mano que le da de comer, todavía que llega a nuestro país y le dan chamba. Y bueno, eso se hizo muy viral. En redes sociales comenzaron a compartir diferentes mensajes, sí, de odio para Flor. Y bueno, su equipo emitió un mensaje para disculparse por lo que Flor dijo, escribiendo, las expresiones de Argentina y México pueden ser diferentes. Entendemos que otros países hay palabras que son un insulto fuerte, pero para los argentinos es una manera de expresarse sin tanto peso o con diferentes significados. Desde ya les pedimos disculpas a los que malentendieron sus dichos, es lo que escribían en las redes de Flor Vigna. Qué padre lo que puso el becario, nada más que hay un pequeño detalle. Eso no lo puso ella, eso lo puso alguien más, así es que primero preguntémosle a Flor qué está dando a entender con eso, pero claro que dijeron en redes, ¿cómo que se le ocurre decir a esta chica que el proyecto está... pues sí, ¿no? Desde esa perspectiva de que es un proyecto chafa, que no está padre y que no está bien hecho, no sé qué le dijeron que era, a lo mejor ella tenía otra perspectiva del proyecto, no sé, pero claro que se vio muy mal hablando de un proyecto donde todavía está participando. Hemos visto que ahorita muchos critican de los que están afuera, pero adentro, ¿cómo se te ocurre decir que se ve muerto de hambre un proyecto donde estás trabajando? Ayer también hubo nominación, ayer se nominó de forma diferente, la verdad es que fue una nominación distinta, fue a través de unos puerquitos donde ellos tenían que romper un puerquito y el puerquito daba una cierta indicación con respecto a los votos o a quién tenían que elegir, ¿no? En este caso los nominados son bastantes, hablamos de 9 nominados, está Moisés, Masad, Flor, S, Brianda, Jair, Cintia, Ernesto y Mariana. Así como a grandes rasgos, y si no hablamos de una salvación física, yo creo que esta semana, Moisés, gracias por participar. Si es que logra robar la salvación, pues yo creo que... Ay, no sé, es que estoy entre Brianda, S y Flor, los que se podrían ir del proyecto. Ya veremos qué tal le va a los diferentes participantes en las nominaciones. Y también fíjense que hubo regaño por parte de Galilea. Eso estuvo muy fuerte porque arrancó la gala y Galilea les dio una buena regañada a los participantes. Poco le faltó a Galilea para decirles que eran una bola de muebles, porque ella dijo, esta es mi cuarta temporada de La Casa de los Famosos. Es un show que me encanta. Me he quedado durante mucho tiempo en este proyecto, le tengo mucho cariño. Pero en esta casa en particular, siento que todavía no hay ese espíritu de juego. No existe. Confío que en algún momento se van a poner a jugar. Hoy tienen la posibilidad de comenzar. Espero que se despierten y que entiendan lo que estoy diciendo. Es que mi Gali... Bien por ella, me imagino que evidentemente no se le ocurrió allá decirlo, fue una indicación de la empresa, pero qué fuerte porque en teoría la empresa le dijo, Migali, diles que son unos muebles de forma sutil, porque incluso hasta Karina dijo, ah, entonces la casa está aburrida. Pues sí, en resumen sí, la casa está aburrida, no está pegando y Galilea les dio ahí su regañada a los habitantes de la Casa de los Famosos, que la verdad es que quedó pues muy chistoso ahí el momento con el regaño, pero sí hacía falta que les diera ahí como una buena jalada de orejas a cada uno de los habitantes. Vamos con más información, amigos, y fíjense también que hace unos días empezó un rumor en redes, para ser exactos, diferentes medios retomaron esta nota, que incluso fue una declaración que dio como entre juego el Pérez ahí dentro de la casa, que supuestamente Susana Zabaleta había terminado con Ricardo Pérez. Fue una noticia que retomaron diferentes medios, que subían así de que se acabó el amor y no sé qué tanto, y bueno, a través de una cuenta de TikTok de memes de La Cotorrisa, Ricardo Pérez rompió el silencio y reveló si realmente acabó con la actriz y cantante, y esto fue lo que dijo.
0: Tengo una duda, eso porque me salió en Facebook, pero quiero escucharlo, Ricardo, pero todo bien con Susana por ustedes, creo.
14: No, ya tronaron.
0: Sí, no, sí tronamos.
14: Yo le hablé al Heraldo.
0: Ajá. Estábamos juntos, pero ya que lo publicó el Heraldo, pues se hizo oficial, tuvimos que terminar.
14: Sí.
0: Y ya saben que medios serios como Milenio, el Heraldo, más bien es de esas notas que, cotorros, ustedes ya saben qué pedo. Tomen las cosas de quien vengan.
14: Obvio.
0: Y pues no, no hay...
14: Ya están a punto, todo el tiempo están peleando.
13: Dice que no, que ellos siguen muy juntos y estaban cotorreando con el tema. La verdad es que ya duraron varios años, están muy enamorados. La verdad es que se nota que hay bastante conexión entre los dos, pero que no andemos inventando que el amor se acabó entre Ricardo y Susana. Vamos con otra declaración, amigos, y platiqué con Abel Eliminado de Survivor. Este chico es parte de ya la lista de los que pasó por este formato. Él ha participado en varios realities, como por ejemplo Acapulco Shore, pero aquí nos cuenta de su paso por este proyecto de supervivencia ahí en Azteca.
14: Trata tu realidad nuevamente.
15: ¿Qué tal? Muy bien, gracias a Dios, todo en orden, ya volviendo a adaptarnos. Ayer dormimos en el piso todavía, como que no le entiendo el colchón, pero ya volviendo, poquito a poquito, ahí vamos.
14: ¿Qué es lo que más extrañaste de estar fuera de tu comodidad?
15: La taza del baño, ¿no? El ir al baño en un lugar bien, bonito, fijo, que puedas tomarte tu tiempo.
14: ¿La cama entonces no tanto? O sea, ¿no padecías dormir en el suelo?
15: No, como que las primeras semanas sí, pero luego ya en tu cuerpo le va agarrando amor al piso, ahí a la arena y todo. Entonces, lo que más extraña es uno cuando va al baño, ¿no? Las comodidades de estar ahí tranquilo.
14: Claro, y justo volteando para atrás por estas semanas, ¿qué destacas? ¿Qué aprendiste? ¿Qué te llevas de Survivor México?
15: Uy, pues mira, yo no estaba acostumbrado a este tipo de formatos y toda la vida sí he hecho deporte, ejercicio, y sé que soy una persona disciplinada y lo que me propongo lo trabajo y lo consigo, pero en estas circunstancias, en Survivor, es otro nivel. O sea, te llevan al límite físicamente, mentalmente, y demostrarte a ti mismo que sí puedes, es lo máximo. Entonces yo me quedo con eso de que fui buen survivor, buen sobreviviente.
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3: En Radio BI, son las 3:42.
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13: Sin filtros y cara a cara platiqué con Dani Parra, eliminada de MasterChef, y justamente aprovechando la charla, ya el fin de semana les pasaré un poco más sobre su paso, como justamente destacó en la cocina, cómo lo vivió, cómo estuvo justamente sobrellevando su negocio de los tamales, como lo comenté al principio, su relación y demás, pero justamente aprovechando la charla, hablamos del caso de su papá, de Héctor Parra, quien recordemos que está en la cárcel por pues, diferentes acusaciones en contra de una de sus hijas, y en esta charla Dani Parra nos habla de cómo vive el proceso de su papá en la cárcel. Ella entró al reality para sacar dinero para poder pagar diferentes gastos que esta situación le hacen vivir, no le hacen gastar, le hacen diferentes temas complicados que tiene que buscar la manera de conseguir economía para poder solventar a sus gastos, tanto propios como también lo que está viviendo su papá, y esto nos contó Daniela Parra para Lavando Ajeno. Que además también, bueno, hubo momentos en particular muy emotivos, ¿no? Este audio que recibiste de tu papá, que bueno, todo el mundo estábamos a moco tendido, diríamos, viendo. ¿Te lo esperabas? ¿Creías que era posible escuchar a tu papá dentro de este formato cuando tú traes otro ritmo? Y quizá, pues, desde afuera yo lo vería complicado, pero la producción lo hizo posible.
14: Sí, no, la verdad que cero me lo esperaba. Además fue como que muy al inicio del programa, cuando nadie sabía cómo funcionaban las cosas, si te podían mandar un mensaje a tus familiares ni nada, entonces fue un mensaje súper lindo. Ya me acordé que yo también lloré a moco tendido, pero la verdad es que sí me encantó. Llevaba, justamente para mí las primeras semanas fueron súper complicadas, porque pues yo estoy acostumbrada a ver por mi papá todo el tiempo y hablar con él todos los días, y de repente como que me cayó el 20 de que él no podía ver el 24/7, no me podía ver más que en las galas, entonces sí me pegó muy duro, y ver ese mensaje estuvo muy lindo, la verdad.
13: O sea, entonces, ¿tú en tu día a día vas diario a visitarlo?
14: No, hablamos diario por teléfono.
13: Diario hablar.
14: Pero voy muy seguido a verlo cada 15 días más o menos, uh-huh. Pero sí hablamos diario por teléfono, y no tener esta comunicación con él sí me pegó muy al inicio del programa, y fue por eso que me mandaron el audio, pero la verdad es que fue muy lindo, me acuerdo, y la verdad es que sí me llenó el corazón en ese momento.
13: ¿Y cómo le platicaste que ibas a entrar a MasterChef?
14: Le dije, ¿qué crees? Mandé mi casting para MasterChef y me dijo, te vas a quedar. Y le dije, ay, ¿cómo crees? Y ya pasó mucho tiempo después y me hablaron y si me había quedado. Y le dije, y cuando ya me quedé, le hablé y me dijo, ¿qué crees? Yo le dije, ¿qué crees? Y me dijo, sí te quedaste. Le dije, efectivamente. Pero yo tampoco dimensionaba lo que iba a hacer, estar encerrada 3 meses en contacto. Entonces, para mí fue una plática casual, para mi papá también, así de que, bueno, pues ya me voy y a ver qué pasa. Y de que de pronto fueron 3 meses sin contacto y pues nada, fuimos así un día a la vez, verdaderamente.
13: ¿Y ya tienes contemplada la siguiente visita para verlo ahora que ya saliste y contarle todo lo que pasó?
14: Sí, 100%. Ya lo que sigue es ir a verlo, no sé si este fin de semana o la próxima semana, pero ya es lo primero que está en mis planes, irlo a ver y tomarnos varios cafecitos, que hay mucho chisme que contar.
13: El tema de tener contacto con tu papá, de que le hablas por teléfono, la gente, ¿cómo funciona esa dinámica para la gente que está afuera? ¿Qué tan sencillo es una llamada o que recibieras un audio con una persona que no tiene acceso tan fácil a un celular como tal?
14: No, no tienen acceso a celulares, pero tienen teléfonos ahí dentro del reclusorio, teléfonos de tarjetas. Entonces, pues por ahí es muy fácil tener contacto. Así hablamos mi papá y yo con teléfonos que ellos tienen allá adentro, que se usan con tarjeta, esos viejitos. Y pues nada, solo tienen que comprar la tarjeta, que sí es cara, la verdad. O sea, ahí es donde se nos va la mayor parte del dinero, porque son caras las tarjetas. Pero pues es nuestra forma de tener contacto. Entonces, al final vale la pena comprar la tarjeta. Pero pues nada, fue el audio fue literalmente Diego grabando la llamada. Entonces, pues nada, es muy sencillo. Pareciera muy complicado, pero es muy sencillo.
13: Y anímicamente, ¿cómo lo escuchas? ¿Cómo lo ves? Porque digo, es un caso que hemos seguido desde que yo estoy en el programa, lo hemos seguido día a día, cómo se ha actualizado. ¿Cómo ves a tu papá anímicamente?
14: Lo veo muy bien, más bien lo escucho muy bien porque no lo he visto, pero lo escucho muy bien. Mi papá, siempre lo he dicho, es de las personas más resilientes y valientes que existen en este mundo, y lo sigo confirmando, aunque mientras más pasa el tiempo, más resiliente y más fuerte me parece. Y pues nada, él está muy bien, siempre con la esperanza de que ya podamos solucionar este problema que al final ya nos ha llevado mucho tiempo, pero siempre con la frente en alto y siempre dispuesto a salir, pero mientras sea bajo la verdad.
13: ¿Y se ve alguna luz en el camino ya en el proceso legal?
14: Pues estamos en espera de que se resuelva el amparo, así como pudo haber sido en los 3 meses que yo estuve encerrada, puede ser ahora, puede ser el próximo año, o sea, la verdad es que estamos en espera.
13: Y además, entonces, marcando un precedente, ¿no? O sea, tú también has marcado un precedente en cómo te has movido, en cómo has buscado, y eso también se destaca bastante, y es de reconocerse a ti también como hija estar tan presente con él.
14: Pues la verdad es lo que me toca. Yo siempre he estado luchando por la verdad, y si me toca vivir esto, pues al final era lo que me tocaba, pero pues yo a mi papá, yo no lo puedo abandonar, porque yo sí conozco la verdad, sí sé lo que ha pasado desde el principio. Entonces, por más que quiera, yo no me puedo alejar de mi papá, porque pues, y también soy la única persona responsable al lado de él, soy la persona que lo mantiene, que mantiene contacto con los abogados y así. Entonces pues me tocó esa parte y ni modo que hacerle, al final es mi papá, y pues yo por mis papás, por ambos, hago todo lo que tengan que hacer.
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13: Saludos por acá a nuestro Facebook, está conectada Nacheli, también Angelito, dice Brenda que Galilea diciéndoles que no tienen espíritu corriente, que se ocupa, que despierten. Saludos a María del Socorro también. Por acá dice que el error fue tener 3/4, dice Angelito. Sí, la verdad es que sí, creo que eso lo separó aún más. Por acá nos dice Mitzi que hoy sale otro de MasterChef y el martes salió Ramajá. Y tenemos entrevista con Ramajá también, que platiqué con él hace un ratito. Pero antes de esto, tenemos para ustedes pases para que vayan al Circo de las Estrellas este viernes a la función de estreno, que es en punto de las 7:30 de la noche. Estos son boletos de adulto en luneta y con este nada más tendrán que pagar el del niño, ¿ok? Son boletos que harán válidos ahí en la taquilla comprando un boleto para un menor el día de mañana. ¿Quieres tu boleto con esta pequeña indicación? Mándanos un WhatsApp aquí al teléfono en cabina, pónganos su nombre y por qué razón quieren ganar su boletito y se llevan este pase, así de sencillo, para que disfruten de ese espectáculo en su estreno mañana, ahí en salida a Zacatecas, el Circo de las Estrellas. Ya saben, son boletos para adulto en la zona de luneta, solamente habrá que pagar el boleto del menor, es únicamente válido para el día de mañana. Y ahora sí vamos con Ramajá, eso nos contó sobre qué opina de que le decían Dramajá, porque era demasiado dramático. Esto fue lo que nos contó.
23: ¿Gustó el apodo del Dramajá o no? ¿Cómo se fue dando la situación? Porque tú, en actor, en varios momentos, y lo aceptaste.
24: La verdad, sí, papi. Yo ya te voy a decir una cosa. Ahorita tú acabas de decir una palabra que me encantó. Dijiste que tienes la personalidad. Yo dije, lo acepto, lo abrazo, lo apapacho. Personajazo para algunos, persona real para otros. Pero la verdad, el tema de Dramajá me encantó, porque claramente yo estudié con Carlitos Espejel. Yo soy de la dinastía del señor Héctor Herrera Cholo. Yo crecí con puro actorazo. Mira, yo le sé a la actuación, pero soy persona real. Mira, soy mala persona, pero tengo buen corazón.
23: O sea, ¿consideras que así eres? O sea, ¿no eres un personaje dentro de todo este universo? O sea, ¿así eres tú todo el tiempo?
24: Yo así soy todo el tiempo, yo así me he visto para ir a las tortillas, así como me vi desde la casa todo fachoso, así soy.
13: Ahí está, que no es un personaje, que él así es en su día a día. Vamos con más información, amigos, y fíjense que esto estaba muy fuerte y les contamos ayer que aquí a través del programa les presentábamos la información de que el gobierno de Zacatecas Capital había pedido al municipio de Fresnillo que el concierto de Luis R. Conríquez en su feria el próximo 28 de agosto no se realizara. Al respecto, ya hay una contestación por parte de Luis R. Conríquez y de su equipo de la empresa de Star Media Consulting, donde mencionan que en un documento que se solicitó con tiempo, se les envió a los organizadores de la feria de allá de Fresnillo que en el setlist, o sea, en el espectáculo, no habría ningún tipo de tema de apología al delito. El documento se mandó en tiempo y forma y el municipio de Fresnillo aceptó dicho requerimiento. Estaban, de cierta manera, todos en el mismo contexto, todos estaban aceptando dichas solicitudes, tanto el artista de no cantar corridos, como también la gente de Fresnillo, de que no iba a ser eso posible en el espectáculo. Sin embargo, ahora la empresa que representa al artista, dice, bueno, entonces no sabemos qué es lo que pasó, porque de acuerdo con la información que ha venido manejando en relación con la presentación de Luis R. Conríquez, cumplimos nosotros con todos los documentos que el artista da, ¿no? Con todos los requerimientos que se pidieron por parte del gobierno municipal, y se entregó la lista de canciones, y el día de hoy las autoridades municipales fueron las que notificaron que el concierto no se iba a realizar. Sin embargo, pues la empresa justifica que ellos sí habían quedado en un acuerdo. Que digo, eso ha pasado aquí en Aguascalientes también. Recordemos que aquí pasa que se entrega a las autoridades, pasa mucho en el Palenque, de lo que se va a cantar en este espectáculo. Se tiene que cumplir esa lista si no son acreedores a una multa. Pero luego pasa que enloquecen los artistas, empiezan de repente a hacer ya un poco más de fiesta. La gente empieza también a pedirles algún tema pues prohibido. Y en eso ya empieza el regaño para el artista, apagan el sonido y el concierto termina. Entonces aquí, evitando cualquier tipo de incidente, están mencionando en Zacatecas que no se va a realizar la presentación de Luis R. Conríquez, y está todavía en veremos si el concierto de Oscar Maidon en Zacatecas Capital, dentro de la feria de Zacatecas, se va a realizar o no, o se va a cambiar el artista en este espectáculo, porque hay una foto que está circulando de Ricky Martin. Eso no es real, no es información confirmada al momento. Ya veremos quién toma el lugar de Oscar Maidon, si es que es oficial que el concierto de este artista no se hace en Zacatecas. Amigos, ya nos vamos, mañana más de La Banda Ajeno en Viernes de Qué Plan, así es que quédense pendientes porque hay mucho chisme en veinoticias.com en la sección de espectáculos. Hasta mañana, los queremos, adiós.
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29: Muerte por dengue. Señala la autoridad sanitaria la primera defunción por dengue en el año en Aguascalientes. Sin embargo, señala que será la federación la que confirmará las causas. Ha sido regular son el trabajo de Clara Beatriz Jiménez en el IE. Sobre el trabajo de Clara Beatriz Jiménez González al frente del Instituto Estatal Electoral, el secretario de la Comisión de Asuntos Electorales, Heriberto Gallego Serna, considera que ha sido regular son, para después agregar, de regular a bueno. Jesús Alberto Rodríguez, BI Noticias.
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30: Vivía un infierno con su pareja adicto a las drogas. No solo la golpeaba,
1: también la ultrajada. Capturan estatales asaltante que se apoderaba de celulares. Menor implicado en el asalto a una joyería en la zona centro fue detenido en Puebla. Violento ladrón amenazó con machete a una mujer y a su hija embarazada porque los sorprendieron robando. Pareja en moto fueron arrollados por cobarde conductor que se dio a la fuga. Tóxica se metió en la casa de su expareja para causar destrozos. Delincuente provoca daños en un pozo y deja sin agua a varias colonias del oriente. Estas y otras noticias más hoy en Patrulla 790.
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1: Señores, ¿qué tal? ¿Cómo les va? Muy buenas tardes. Bienvenidos a esta emisión más de Patrulla 790. Estamos, como siempre, transmitiendo en vivo y en directo a través de Radio BI, la estación que dará noticias. A partir de este momento y hasta las 5 de la tarde, usted se va a enterar del acontecer policíaco más importante generado en Aguascalientes en las últimas 24 horas. Saludo y comparto micrófonos como todos los días con Lorena Treviño. Lorena, ¿cómo estás? Muy buenas tardes.
7: Muy buenas tardes, Juan Luis. Pues tenemos muchísima información policíaca, así que lo invitamos a que se quede con nosotros, a que se comunique ya al 910-3508 y 910-3509.
1: Y transmisión en vivo en el Facebook de Patrulla 790, en nuestro canal de videos en YouTube. 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Las 4 de la tarde con 3 minutos. Vamos al detalle de la información policíaca. Hubo una mujer que tuvo el valor, y créame que para lo que estaba viviendo se necesitaba mucho, mucho valor. El pánico a veces se convierte en la más grande atadura de las víctimas, pero ella, hubo un momento en donde dijo: ¡ya no más! ¡Se acabó! Y fue a la policía ministerial. Presentó una denuncia en contra de su expareja. Perdón, en contra de su pareja, ahora ya expareja. Un sujeto que le daba vida de infierno. Le daba golpizas. El pretexto es que cuando estoy drogado, no sé lo que hago. Pues no te drogues, imbécil. Si ya descifraste que con la droga te pones como estúpido, no te drogues. Lo hacía, violentaba a la mujer, la golpeaba, pero no eran solamente agresiones a golpes, Lorena. La pesadilla más grande para la víctima era que este sujeto también la mancillaba.
7: Deja tú los golpes, Juan Luis, eso, que también abusó sexualmente de ella en muchas ocasiones, porque incluso pues no tiene ni siquiera una cuenta en donde este se drogaba a veces hasta diario. Adivina cómo le dicen, el cacas. Así está documentado, ¿eh? No creas que lo estoy inventando, que claro que se gana su título muy bien, pero así lo tiene documentado la fiscalía, que se llama Brian Adrián, alias el Cacas. Alias el Cacas. Y está detenido en este momento por estos graves delitos, Juan Luis, por el delito de violencia familiar y violación agravada. Pero ya de acuerdo a la información que nosotros hemos logrado conocer y que la fiscalía nos dio a conocer también el día de hoy, Juan Luis, es que todo esto se registró en un domicilio que está ubicado en el fraccionamiento El Cedazo, aquí en Aguascalientes, en donde este sujeto ejercía violencia física, ejercía violencia psicológica, porque incluso dicen que la mujer pues estaba bastante dañada al momento de estar revisando sus exámenes, Juan Luis, y además también que estaba o ejercía violencia también sexual en contra de su pareja sentimental. Resulta que el pasado 16 de agosto, es decir, apenas hace unos días, fue agredida nuevamente, Juan Luis, pero una agresión también brutal. Y ya de acuerdo con lo que señaló la víctima, esto empezó desde el año 2022, es decir, pues tenía muchos años con esta violencia. Dice que ella inició esta relación sentimental con Brian Adrián, alias El Caca, quien tiene problemas de adicción. Ella misma lo reconoció. No sé si de manera de justificación o qué, Juan Luis, pero decía, es que siempre era cuando tenía, cuando andaba drogado, cuando andaba alcoholizado, pero las dos, los dos vicios, los dos los tenía, Juan Luis, y constantemente sufría agresiones verbales, sufría agresiones físicas y no conforme con ello también la agredía sexualmente. De la misma forma, estas agresiones pues generaron muchísimo daño psicológico, soportaba de ella la violencia a la que era sometida por su pareja, Juan Luis. Te digo que ella ya vivía de verdad en muy malas condiciones, ¿no? Atormentada completamente. Y resulta que el pasado mes de mayo del año en curso fue que este sujeto, el inculpado, le indicó que, pues, que quería sostener relaciones sexuales. La misma situación, la misma escena, drogado, alcoholizado, y llegó y le dijo, pues vamos a tener relaciones sexuales. Pero ella, como lo vio en esas condiciones, como vio que estaba muy mal, Juan Luis.
1: Ni a quién se le antoje, ¿no?
7: Pues no, y no, y le dijo, pues no, no quiero, la típica, me duele la cabeza. Y este sujeto comenzó a golpearla salvajemente y de todas formas, él consiguió lo que quería, porque finalmente violó a esta mujer, la sometió, y posteriormente, tras una discusión que habían sostenido también ese mismo día en la mañana, dice que, ¿sabes cuál fue el motivo de la agresión sexual y de la agresión física, Juan Luis, de la golpiza tremenda? Fue porque no le echó el desayuno, que no le hizo el desayuno.
1: ¿Qué mendigo?
7: Que no le hizo el desayuno y se merecía la mujer que una golpiza.
1: Me mandaste
7: tremenda.
1: Sin lonche.
7: Exactamente. Y cuando llegó por la tarde, toda la mañana se estuvo llenando la cabeza de su apodo. Y entonces pues regresó y regresó muy enojado, Juan Luis, y comenzó a insultarla, comenzó a decirle que no servía para nada porque no le había dado de comer y comenzó a golpearla incluso delante de sus hijos. O sea, sus hijos aquí son los testigos principales de toda esta violencia que vivía en manos de este sujeto.
1: Y por sus hijos se detenía, ¿no?
7: Incluso dice que la hija mayor, Juan Luis, sí le gritaba, le decía, ya déjala, por favor, mientras que los otros hijos llamaban a los servicios de emergencia porque la mujer estaba muy mal. Dicen que incluso también a los niños les daba miedo intervenir o quitárselo de encima porque luego también se iban en contra de los niños. Dice que cuando la adolescente empieza a gritarle, ya le estoy hablando a la policía, ya le estoy hablando a la policía, fue lo que le dio tiempo de correr para poder salir de la casa y empezar a gritarle, pero a los vecinos, Juan Luis, porque sabía que sus hijos no la iban a poder defender. Y los vecinos empezaron a juntarse ahí en la calle. El agresor incluso intentó impedir que ella saliera de la casa. Y es entonces cuando llegó una de las hermanas, llegó el padre de la afectada también, porque pues ya tenían el conocimiento de que esto estaba pasando en casa, y fue de forma que la pudieron liberar, porque de verdad que si no se la hubieran quitado de encima, Juan Luis, estaríamos hablando incluso ahorita hasta de un feminicidio. De hecho, se me hace extraño que para la golpiza que le dio le hayan puesto solamente las lesiones y estos delitos importantes. Debería de haberle puesto incluso hasta intento de feminicidio. Pues ya detuvieron allá al Cacas porque todos intervinieron, Juan Luis. Fue presentado ante la gente del Ministerio Público, pero créeme que cuando empiezan a revisar el expediente, cuando empiezan a ver el antecedente, cuando ven que la mujer ya había presentado una denuncia, cuando ven todo lo que había en contra de este sujeto, Juan Luis, rápido, se hizo todo el proceso, los análisis, datos de prueba, los exámenes psicológicos también de la mujer, que ella se encontraba muy dañada, inmediatamente se pusieron a trabajar. Este sujeto fue vinculado a proceso por los delitos de violencia familiar, violación agravada, y tras de lo cual, por lo mismo, pues la misma seguridad de la mujer, le impusieron la medida cautelar de prisión preventiva oficiosa. Se estableció un plazo de 2 meses para el cierre de la investigación complementaria y es el tiempo en el que van a seguir aportando más datos en contra de este sujeto, que él se va a defender, entre comillas, pero créeme que para todo lo que hay en su contra, difícilmente este sujeto va a poder conseguir su libertad.
1: No cabe duda que hay apodos que describen muy bien tu conducta, tipo de vida, comportamiento, lo que tienes en la cabeza. Este sujeto, creo que el apodo le viene como anillo al dedo.
7: Uy, sí.
1: Quien se lo impuso sabía perfectamente la clase de miedo de cacas, sí, que era este sujeto. La forma en la que él se comportaba, la conducta que él manifestaba ante los demás. Lo grave aquí es que hay niños de por medio, Lorena, que también pagan las consecuencias. Sí, la principal víctima es la mujer, de eso no lo ponga usted en duda, pero ni un segundo. Pero los niños también pagan las consecuencias de los actos de los adultos. Y afortunadamente ella tuvo la oportunidad de denunciar. Hay mujeres que no alcanzan a hacerlo. Hay mujeres que viven bajo ese yugo permanentemente, o algunas terminan incluso 3 metros bajo tierra cuando conviven con animales como el que hoy le estamos describiendo a usted. Las 4:11, hacemos una muy breve pausa. Después del corte, le vamos a platicar a usted sobre un asaltante que estuvo operando en diferentes colonias. La especialidad de este criminal, el robo de teléfonos celulares. Hoy la Policía Estatal confirma que ya lograron su captura. Buscan, hoy buscan a las víctimas de este criminal. Volvemos.
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3: En Radio BI, son las 4 con 12 minutos.
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3: Temperatura 29 grados. 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
7: Las 4 de la tarde con 14 minutos. 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Las 4 de la tarde con 15 minutos. ¿Algo de última hora, licenciada?
8: Sí, fíjate que tenemos un anuncio, Juan Luis. Esto es principalmente para que la gente no se vaya a asustar y que también coopere con lo que está haciendo en este momento la Secretaría de Salud, Juan Luis. Y es que hoy, el día de hoy, en punto de las de 6:30 de la tarde a 10 de la noche, van a estar nebulizando las colonias que pues todavía faltan de hacerlo para el tema de lo del dengue. Ya ves que ahorita está como que fuerte ese asunto, Juan Luis. Y nos dicen que van a ir acompañados de seguridad pública para que no piense que es algo malo.
7: Gente que, bueno, sí, síguele.
8: Pero la recomendación es que abran las puertas de su casa, las ventanas, el termonebulizador entra a la casa y también ayuda para todo, Juan Luis. No es tóxico ni para personas ni para mascotas, ¿eh? O sea, para que usted tenga la seguridad de que no es nada malo. Y van a estar en la Colonia España, van a estar en Las Flores, van a estar en el Ojo Caliente 1, van a estar en el Ojo Caliente 2 y van a estar en el barrio de Guadalupe. Esto es prácticamente por su seguridad también.
7: Cuando vea esa pequeña nube en color blanco, no voy a pensar, ay, nos quieren envenenar a todos, ¿no?
8: Nos quieren poner un chip.
7: Quieren acabar con el mosquito transmisor del dengue, digo, por salud en todos nosotros, y no le va a provocar ningún daño. Estaba escuchando a Rocío que dice que hay algunas personas, y son contadas, que muestran una reacción en la piel como que son alérgicas a cierto químico. Dice, pero son contadas, realmente no le va a suceder a usted absolutamente nada con estas nebulizaciones y son precisamente para evitar la presencia del mosquito del dengue. Lo que le quiero compartir a continuación es para la Secretaría de Seguridad Pública Municipal, concretamente para el área de semáforos. En Avenida Arqueros y la calle Estrella está instalado un semáforo. Hoy día, el ayuntamiento dispuso cerrar carriles de circulación porque están instalando concreto hidráulico. Es un pedacito bien pequeño, pero Bueno, eso es lo que van a arreglar. Para poder hacer esas reparaciones, tuvieron que cerrar completamente los carriles de circulación y los carriles contrarios los hicieron de doble sentido. Espero que entienda, espero explicarme bien con el problema que se vive ahí. Solamente es un carril de ida y uno de regreso. Solamente los dividen unos trafitambos. Hasta ahí vamos bien, ¿verdad? Bueno, cuando los vehículos que se desplazan de la casa hogar de la niña, ¿cómo se llama? Casimir Arteaga. Cuando van de ahí sobre Arqueros en dirección hacia el Segundo Anillo, pues vas en tu carril, Lorena, pues la fila normal, porque en lugar de dos carriles nada más es uno, se hace una fila, digo, normal por un trabajo que se agradece, por obras de rehabilitación que se agradecen siempre. Pero cuando llegas al cruce con el semáforo, ahí viene el problema. Ese semáforo tiene como característica que los que van a dar vuelta a mano izquierda para ingresar a Vista del Sol necesitan esperar la flecha. Y el problema es que mientras no cambie la flecha, Lorena, no, mientras no se ponga la flecha, del otro lado, en sentido contrario, vienen varios vehículos. Y tú estás parada porque quieres dar vuelta a la izquierda y estás frenando a todos los que están atrás de ti, porque es un solo carril. Entonces, señores de vialidad, no lo vieron venir, no se dieron cuenta, o sea, forman parte del municipio y con la obra dijeron, ¡ay, qué padre, ya van a arreglar aquí! Pero se les olvidó adaptar el semáforo a estas nuevas necesidades. La flecha el día de hoy no sirve. O tiene que ser a la par del verde también, pero no puede ser primero flecha y después verde, porque generas un caos. Está de verdad complicado para los que viven ahí en Vista del Sol. Ojalá y lo atiendan hoy mismo, porque esa bronca es permanente. Cada que alguien quiere entrar a Vista del Sol, provoca una larga fila, porque tiene que dar vuelta hasta que esté la flecha. Si no hay flecha, no lo va a poder hacer, porque del otro lado vienen más vehículos. Las 4:20. Pasemos a más información. Hace unos días comenzó a circular en redes sociales un video de una cámara de seguridad en donde se observa a un sujeto que viaja a bordo de una motocicleta, Lorena, e intercepta a un joven que, pues yo creo que este vicio lo tenemos todos, ¿no? Yo con mucha frecuencia le recomiendo a uno de mis hijos, prohibidísimo sacar el teléfono celular en la calle. Prohibido, o sea, no puedes ir caminando y viendo tu teléfono celular. Es una maldita tentación para un delincuente. Aquí está la prueba. Ese muchacho, Lorena, el que fue asaltado, estaba en la banqueta con el teléfono celular bien entretenido. La mirada clavada en la pantalla. Con eso ya no ves lo que hay a tu alrededor. No te das cuenta de tu entorno.
8: Percibes, no.
7: Y aparece en ese momento el conductor de una moto, lo ve con el teléfono en la mano, se detiene, se baja de la moto, se acerca hacia donde está él y él sigue con la mirada clavada en la pantalla de su teléfono celular. Yo creo que estaba muy interesante lo que él estaba viendo, porque ya cuando acordó, ya tenía el asaltante a un costado y le exigió que le entregara el teléfono celular. Lo amagó con un arma blanca, le quitó el dispositivo y se dio a la fuga.
8: Qué fácil parece.
7: La policía estatal el día de hoy está informando que ya lograron la captura de este asaltante. Lo saben porque coincide con las características físicas del que aparece en el video. Lo saben además porque al momento de someterlo a una revisión, le encontraron tres teléfonos celulares. Y de ninguno se sabía la clave, Lorena. Digo, hay quienes por trabajo, por diferentes actividades, necesitas uno que para las llamadas, otro que para grabar, el tercero no sé, porque es el que trae saldo, etc. Pero pues de los tres tú te sabes el número, sabes desbloquearlos y demás. A este le dijeron, a ver, desbloquea uno. No podía. Ninguno de los tres. Evidentemente no eran teléfonos de su propiedad. Y cuando revisan el video dicen, es que este es el mismo que aparece en el video. Entiendo que el video que nosotros tenemos está bien chafa, está bien piñata, pero el que tiene la policía pues sí es de gran calidad y se puede apreciar que se trata del mismo sujeto. Ese personaje al que estoy haciendo referencia en este momento se llama Gerardo, tiene 29 años de edad. dice que tiene 29 años, la verdad es que yo lo veo mucho más cateado. Este sujeto fue asegurado con varios teléfonos celulares, tres para ser precisos, y fue puesto a disposición de las autoridades ministeriales. Hoy el aviso, no te creas, le cambié el nombre a este señor, no se llama Gerardo. Ya me perdí del nombre de este sujeto. Bueno, David, sí, ya aquí sí coincide. 40 años de edad, corrijo. David, de 40 años de edad, fue detenido en calles del fraccionamiento Misión de Santa Fe. Los uniformados estaban cumpliendo con un patrullaje cuando de pronto detectaron a la distancia un sujeto que al paso de las patrullas intentó esconderse. Ellos se dan cuenta de esto, lo someten a una revisión y en la revisión le encuentran los tres teléfonos celulares. No los pudo desbloquear. Coincide con las características del que aparece en el video. Dicen, es el mismo. Lo pusieron a disposición de las autoridades ministeriales, pero atención.

0: La petición es muy concreta. Los propietarios de esos teléfonos celulares, si con el video lo llegas a identificar, si con la fotografía, a pesar de que está de espaldas, alcanzas a identificar los pelos mugrosos de este asaltante, sabes que es el mismo, tienes que acudir a presentar una denuncia. ¿Quieres que te devuelvan tu celular? Acude a la fiscalía para presentar una denuncia. Tienes que dar parte a las autoridades ministeriales. Ya está detenido, ya no puedes perder nada. Ya está detenido. Hoy solo resta que levantes una denuncia en su contra, con tal de que se le complique su situación legal. Las 4 de la tarde con 24 minutos.
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1: En Radio BI, son las 4 con 25 minutos.
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0: Las 4 de la tarde con 27 minutos, qué bueno que siguen sintonía de Patrulla 790 y a través de nuestro WhatsApp, gracias a los que están participando esta tarde. Juan Luis, Lorena, buenas tardes, por favor, ya es mucho. Lo que esperamos, la ruta 42, hoy esperé el camión desde las 11:15 de la mañana y pasó a la 1:50, no manches.
11: Ay, no, es demasiado, no.
0: Caminando hubiera llegado.
11: Sí.
0: Pero yo sé que es una mentada de madre lo que le estoy diciendo, pero es la única forma que tengo como que de exhibir todo el tiempo que se tardó. Desde las 11:15 de la mañana hasta la 1:50 de la tarde. Es algo de verdad obsceno, señor. Tiene usted toda la razón. Mira, ¿qué? Te voy a pasar una imagen. No sé si sea una invitación o
11: decorosa.
0: Meme, pero está dedicado para ti. Nada más que no viene texto, es la pura imagen y me tardaría muchísimo en describirla. Ya te debió haber caído. Buenas tardes. No des mi número, solo para reportar esta casa. Venden droga y son muy problemáticos. Por favor, hagan algo. Ya estamos hartos. Déjeme ver si viene el domicilio. Sí, sí, sí viene. Con mucho gusto, señor. Claro que sí, se lo pasamos a las autoridades. Sí, ya te llegó la imagen.
11: Sí, la estoy viendo. Okay.

0: vecino, me deja el domicilio exacto, dice, ya estamos, nos estamos volviendo locos todo el día y toda la noche tiene su música y se la pasa tomando y fumando marihuana, gritando groserías con las niñas que pasan, en verdad estamos desesperados, nos dice este radioescucha. Lorena, saludos, quiero reportar que en el andador Juárez, zona centro, en la calle, no hay luz, así está de oscuro, el alumbrado no sirve. Este andador es muy transitable. Obvio se refiere a los temas cuando es de noche o de madrugada. El alumbrado público, nos informan, no está funcionando en el andador Juárez, en la zona centro. Buenas tardes, ayúdenos por favor que este reporte llegue a las autoridades correspondientes. Calle Pastor Roalx, Colonia Insurgentes, es la escuela Agustín Melgar. Años de mugre, suciedad y nadie hace nada. Excremento de perros, basura, focos rojos de infección, multas para la gente sucia que no barre su calle, para la primaria Agustín Melgar de la Colonia Insurgentes está atascada de excremento, basura y nadie hace nada. Buenas tardes, ¿pueden pasarse con la nebulización a la calle Amistad en Municipio Libre? Ya que hay mucho zancudo en la calle, hay árboles que padecen mucho mosquito y hay uno junto a mi casa. Mi familia ya fue afectada con el dengue el año pasado, gracias.
1: Municipio Libre es Ojo Caliente, ¿no?
0: Es Ojo Caliente
1: 4. Van a estar en el 1 y en el 2 el día de hoy, pero van a seguir, o sea, van a continuar, sí, con todo eso, o sea, lo están dividiendo por colonias.
0: Muy probablemente. Le tengo una mala noticia para quienes, por ejemplo, lo están solicitando en Desierto de los Leones, Canteras de San Javier, Canteras de San José, Villas de la Cantera. La mala noticia es que a pesar de que hay una plaga de zancudos en todas estas colonias que estoy mencionando, porque viven a la orilla del río San Pedro, uh-huh, y ahí es una fábrica de,
1: sí,
0: zancudos.
1: Sí, es cierto.
0: Parecen enjambres, no es una exageración, enjambre de zancudos en estas colonias que le estoy mencionando.
1: Parecen toros.
0: Pero ya consultamos con la Secretaría de Salud y dice, no, o sea, el problema del dengue no es en esa zona. Y pues sí me dan ganas de decir, oiga, no, es que dicen que sí hay dengue. Es la respuesta de la Secretaría de Salud. Nos quisiéramos que fumigara todo el río San Pedro para acabar con ese mugrero, pero lastimosamente la respuesta es no, estas colonias no se tiene detectada presencia del mosquito del dengue, solamente en la lista que acabas tú de mencionar. Las 4 de la tarde con 32 minutos. En el estado de Puebla, las autoridades de aquella entidad lograron la captura de un menor de edad involucrado en un robo con violencia. Fue detenido. Y si usted no sigue la transmisión en vivo, vas a ver las imágenes. Ah, chis, eso no es Puebla. Eso es aquí Aguascalientes, no me engañen.
1: La Rivero y Gutiérrez.
0: Sí, espéreme, no se me desespere. Estas imágenes son de archivo. De hecho, estas imágenes son del pasado 14 de marzo de este año. El adolescente que detuvieron allá en Puebla, Lorena, en cuanto ingresaron sus datos al sistema Plataforma México, descubrieron que tenía una orden de aprehensión acá en Aguascalientes por haber participado también en el asalto a una joyería de la calle Rivero y Gutiérrez.
1: ¿Y qué crees que andaba haciendo allá en Puebla, Juan Luis? Lo detuvieron también por asaltante, o sea, a pesar de ser un menor de edad.
0: O sea, nada más se cambió de ciudad para seguir haciendo,
1: sí,
0: lo mismo.
1: Sí, sí, sí, de hecho fue de los avispados que sí se dio a la fuga, porque en ese operativo sí detuvieron a los mayores de edad, de hecho ya están consignados en el Cerezo, uno de ellos, mira, ahí lo llevan y todo, o sea, sí los pusieron a disposición algunos, pero este menor de edad se dio a la fuga, te voy a platicar lo que nosotros mencionamos en ese momento, en el 14 de marzo, porque fueron momentos de tensión, o sea, estos cometieron un robo millonario, Juan Luis, porque llegaron armados a esta joyería que está ubicada aquí en plena zona centro de la ciudad. Los primeros reportes que salieron a través de vía frecuencia de radio, que también pues a la gente le parecía un insulto, porque aquí en plena zona centro, Juan Luis, en la tarde, en donde se supone que está súper vigilado, ocurrió en la joyería Fátima, está ubicada sobre la calle Rivero y Gutiérrez, esquina con Juárez, justo a un costado del pasaje Ortega. Lo que dicen los testigos es que un hombre, una mujer que se desplazaban a bordo de dos motocicletas llegaron al establecimiento y a punta de pistola amagaron a los empleados para poder cometer el atraco. Se apoderaron de muchos objetos de valor. Los delincuentes escaparon del lugar circulando en sentido contrario sobre la calle 5 de Mayo y eso fue lo que generó alarma entre los comerciantes, entre la gente que iba pasando por ahí, que tú sabes que pasa mucho en la tarde. Y durante la huida, los sospechosos abandonaron los cascos ahí en el sitio, llamó la atención de las autoridades, que ya estaban ellos en operativo para ubicarlos, y minutos después, policías localizaron sobre la calle Allende y Libertad dos motocicletas abandonadas, por lo que se presume que los implicados continuaron su escape, pero ya a bordo de un vehículo. Más tarde, como parte del mismo operativo, porque no lo dejaron quieto, Juan Luis, a las autoridades lograron la detención de 7 personas, 5 hombres, 2 mujeres que están relacionadas en el atraco, porque todos participaron, Juan Luis, unos que andaban ahí nada más halconeando, que andaban viendo a ver cuál era la hora exacta en la que se cometía, luego los que llegaron en motocicleta, que fueron 4, 2 en cada motocicleta, luego los que los recogieron, total que eran un montón de los detenidos, y sí detuvieron en ese momento a varias personas, Juan Luis, a 5 hombres y 2 mujeres relacionados con este atraco, y durante todas estas acciones también fueron aseguradas 2 armas de fuego calibre 9 milímetros. De manera preliminar, lo que se informaba es que el monto de lo robado superaba el millón de pesos, ya que los asaltantes se llevaron 2 carteras con joyería fina, de esa de la más cara, Juan Luis. Ya de acuerdo con esas investigaciones, el operativo se desplegó para desmantelar esta banda dedicada al robo, y que eran puras personas, y adivina de dónde eran. Eran de Puebla. Eran de Puebla. Por eso las investigaciones también se fueron para allá. No creas que la gente de Aguascalientes lo detuvo allá. O sea, en realidad fue la autoridad de Puebla quienes, en un asalto también que cometió este sujeto, lograron detenerlo y ya se dieron cuenta. Entonces, que tenía esta orden.
0: Todos los que mencionaste ahorita fueron detenidos en aquella ocasión. Están en el Cerezo, vinculados a proceso, enfrentando un juicio en este instante. Oye, nada más por el maldito mendigo morbo. ¿Sí se recuperó el botín?
1: No se recuperó el botín, Juan Luis, porque escaparon.
0: No es que el adolescente se lo llevó.
1: Es que escaparon como 2 o 3 y decían, parte del botín se recuperó, y tú sabes que ahí ya nos metieron un fregazo.
0: La mayoría se la llevó
1: la mayoría se lo llevaron los que se fueron. Es que como que se dividieron toda la joyería, Juan Luis. Entonces, imagínate, pues eran un montón los que participaron, y los que lograron escapar, pues también llevaban una parte. Hoy nos dice la autoridad, hoy nos dice la fiscalía, que este adolescente, ya que con esta palabra también nos echa muchas cosas abajo, porque estos se aprovechan de su edad, Juan Luis, porque saben perfectamente que el castigo, nada que ver al que les van a dar a esos 7 que están detenidos en el Cerezo, Si este es menor de edad y obviamente no le cae todo el peso de la ley, pero sí participó en este delito, en el delito de robo calificado por estos hechos que sucedieron el pasado 14 de marzo. Ya de acuerdo con la carpeta de investigación, las autoridades dan a conocer todo lo que nosotros publicamos en ese momento, y que en ese momento, pues, la verdad es que no dieron a conocer mucha información. Los responsables se dieron a la fuga en las 2 motocicletas, confirman que también utilizaron una unidad de motor y que fue lo que generó, pues, todo el operativo, pero sí detuvieron, dicen ellos que incluso las otras personas ya están consignados, están esperando a que les caiga la voladora, pero este, pues, andaba también cometiendo atracos, o sea, se fue de aquí y no creas que a esconder, O sea, se fue a cometer atracos también en otros lugares. Exactamente. Y ya traía ya su bandita ya en Puebla. Cayó esa banda y pues en esos involucrados estaba ese adolescente.
0: Digamos, de todos los que se escaparon en aquella ocasión, es el único que ha podido ser capturado hasta el momento, este adolescente.
1: No. Hay unos que ya están ahorita en el Cerezo que detuvieron en el operativo ese día.
0: No, por eso. A lo mejor no pregunté bien. Yo sí entendí que ese día hubo varios detenidos, sometidos a juicio, vinculados al proceso, etc. Pero me decías que hubo unos que escaparon. No se sabe cuántos.
1: No se sabe cuántos.
0: Era lo que yo preguntaba. De todos esos que no sabemos si son 2, 3, 4, 5, al único que han podido capturar es al menor de edad. Solamente el menor de edad.
1: Ahorita solamente el menor de edad.
0: No ha habido ningún otro. Es que ya se detuvo a... Este es el tercero que se detiene. No. Nada más llevamos uno. Bueno, Después ya nos enteraremos cuántos en total formaron parte de la banda que asaltaron la joyería aquí en la zona centro, sumando los que ya están en el Cerezo y este menor que actualmente acaba de ser vinculado a proceso. Son las 4:39 p.m.
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2: En Radio BI, son las 4:40 p.m.
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0: Las 4:41 p.m. Gracias por seguir en sintonía de Patrulla 790. Le invitamos para que participe con nosotros a través de nuestro WhatsApp. El número es el 449-910-3508. Algunos de los mensajes que nos han hecho llegar esta tarde. Gracias a usted que ya está participando y le doy lectura a unos cuantos antes de pasar a la siguiente información. Buenas tardes, Lorena y Jolés, ¿me podrían mandar a esa escuadra que va a rumbear? Madre santa, no sé de qué me está hablando.
1: Yo creo que de la nebulizada, ¿no?
0: Escuadra que va a rumbear. Bueno, si ese es el caso, se lo pasamos a la Secretaría de Salud porque quiere que vayan al Guadalupe Peralta. Buenas tardes. En verdad, ayúdenos a que el dengue no se propague. Esto ya se salió de control de Aguas Negras en Avenida Canario, entre Gaviotas y Tercer Anillo en Pilar Blanco. Mía no da respuesta. Buenas tardes, Juan. Y seguimos sin agua en la Colonia México. Y ya con esta van 3 semanas. Pase de reporte, por favor, porque los recibos, eso sí, llegan bien puntuales. Buenas tardes. Se escucha mucha interferencia. Por favor, arreglen el desperfecto. Gracias. No me dice en dónde. Radio, televisión, Facebook, en la página, en YouTube. Ojalá y me pudiera advertir exactamente en dónde tiene usted el problema. Buenas tardes, Juan Luis. Qué bueno que detuvieron al que roba los celulares, pero que la fiscalía investigue quién se los vendía o llevaba el asaltante. Bueno, hasta ahorita no se ha llegado a esa parte. Solamente se dice que habría 3 víctimas porque le encontraron igual número de celulares, pero no sabemos si ya tenía antes otros atracos más. Muy probablemente sí. Y como bien dice, ¿después qué? ¿A quién se los vendía? ¿Quién compraba esos teléfonos celulares? Buenas tardes, Juan Luis y Lorena. Para reportar una alcantarilla que se sale toda el agua sucia, ya hasta de una casa se empieza a salir. La calle es en Agua Naval, en Villas del Río. Dice, ¿cómo crees, Juan Luis? Y en Arqueros y en Perseo, que hay sombra, los agentes hacen sus pendientadas. ¿Crees que van a trabajar?
1: Pales.
0: Está bien, pero mejor en una sombría y de lejos, viendo todo lo que se genera. Mejor besitos, dice esta persona. De lo del semáforo que te decía, que hay un caos ahí, porque pues el semáforo está diseñado para que funcionen tres carriles de un sentido, tres carriles del otro sentido, y hoy como nada más es uno y uno por las obras, no se da abasto, y la flecha entorpece absolutamente todo. Las 4:44, cambiamos de información, y es para platicarle a usted. La fiscalía, fíjese que está informando, que lograron obtener de un juez el auto de vinculación a proceso en contra de un delincuente, ¿cómo le podríamos decir? Indignado. ¿Sabe por qué se enojó? No se enojó, se encabritó. Pero cañón, ¿eh? ¿Sabe por qué? Porque la víctima lo descubrió robando. Sí. O sea, él se mete a una casa a robar en Villas de Nuestra Señora de la Asunción, sector Guadalupe. Esto fue el pasado 10 de agosto. Y cuando él apenas estaba comenzando, casi que a ver, ¿a qué habitación me meto primero? En eso lo sorprende la dueña de la casa y su hija, que por cierto está embarazada.
1: Ah, está embarazada.
0: Yo entendí que era su hija que está embarazada, o es la señora, a ver si me ayudas nada más a confirmar quién de las dos es la que está embarazada, porque además no vienen las edades, no vienen las edades como para decir, no, si es niña, un escándalo que estuviera embarazada, pero ahorita me ayudas a checar nada más el tema de la edad. Lo que sí le puedo decir es que sorprendieron.
1: Si es menor de edad y si está embarazada, es una adolescente que está embarazada.
0: Ok, bueno. No era lo más apropiado, pero sí se puede. Sí se puede. Ya sucedió, ni modo. Sorprendieron al delincuente. ¡Uy, Lorena! No, furioso. ¿Cómo se les ocurre casi que regresar a esta hora, no? ¿Qué no ves que estoy robando acaso? No, que saca un machete.
1: Ay, no, qué miedo.
0: La mujer y su hija, porque su hija, imagínate, embarazada, la saca de la casa y vámonos, hija, vamos a pedir ayuda. Se van corriendo, buscan en dónde alguien que los pueda apoyar, casi que gritando, pidiendo una patrulla. Pues el tipo no se fue persiguiéndolas.
1: Ay, no, maldito,
0: o sea,
1: loco.
0: Yo nunca me hubiera imaginado que un ladrón, después de que lo sorprenden, va persiguiendo al dueño de la casa. Casi que, ¿me cachaste? Me voy por otro lado. ¿Me cachaste? Me
1: asustó.
0: Me voy por la barra de atrás, sí. O ya vi que te saliste corriendo y vas en aquella dirección, yo me voy en sentido opuesto. Ah, no, este la fue persiguiendo con el machete. O sea, indignado.
1: Y quién sabe qué les pudiera haber hecho, Juan Luis, pero es que en realidad los vecinos fueron los que cuando escucharon los gritos salieron también a defenderlas. Y por eso fue de modo que lo pudieron detener. Pero fíjate, cuando pasó todo eso, Juan Luis, primero la impresión de verlo adentro de tu casa y que sabes que este sujeto está robando. Luego el que las fuera persiguiendo y hubo un segundo cuando las alcanzó que nuevamente volvió a sacar el machete para amenazarlas, Juan Luis, y la muchacha se empezó a sentir mal. De hecho, la muchacha se terminó hospitalizada, ¿eh? O sea, de todo el borlote y de todo lo que acabas de mencionar, terminó hospitalizada. Le empezaron a dar dolores en el estómago del fuerte susto que recibió por parte de este sujeto. Esto sucedió en la calle Elías de Lara y Cesario Ruiz Esparza, ahí en Villa de Nuestra Señora de la Asunción, en donde se encontraron de nuevo otra vez a este que le dicen el flaco, los enfrentó nuevamente, las amenazó nuevamente con el machete, Juan Luis, e incluso no solamente era eso, porque dice que cuando traía el machete en la mano les decía, las voy a matar a las dos, y pues esto generó que los vecinos de la zona comenzaran todos a salir, empezaran a defenderlas a las dos, Juan Luis, y además no era un rostro desconocido, este es vecino de ahí de Villas de Nuestra Señora de la Asunción,
0: ¿eh? Pues con razón, ¿cómo se iba a escapar, ¿no?
1: Lo conocían perfectamente bien, sabían de quién se trataba. Un adicto también. un drogadicto también, Juan Luis, comenzaron a rodearlo y una de las personas fue que logró despojarla del machete porque hasta ellos se arriesgaron, ¿eh? Sabían que este, como andaba bien loco, pues lo tiraron al piso, otras personas llamaron a los servicios de emergencia, llegaron elementos de la policía municipal y fueron los que aseguraron a este sujeto, aseguraron el machete, marcaron a los servicios de emergencia, se llevaron a la muchacha y Ángel, que de Ángel no tiene nada, Ángel Ricardo se llama este inútil, lo analizaron, empezaron a checar todo y también ya tenía varias denuncias en su haber, entonces la persona problema en toda la extensión de la palabra.
0: Las 4 de la tarde con 49 minutos, ya volvemos.
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2: En Radio BI, son las 4 con 50 minutos.
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0: Es 4 de la tarde con 52 minutos, los últimos mensajes. Juan Luis, manda un saludo para los pulidores de muebles Leo, al Boti, el Mudo, el Cocol, al Julio Pulidor de parte del pintor que tiene una semana escuchándote. Buenas tardes, este no es de nosotros, va dirigido a otra persona. Buenas tardes, Juan Luis y Lorena, un saludo para el coche que le tumbaron su espejo lateral izquierdo en el cruce de... Perdón, no dice. Buenas tardes, Juan Luis y Lorena, un saludo. Por si al coche que le tumbaron su espejo lateral izquierdo en el cruce de Primer Anillo y Quinta Avenida, la placa es del Kia, es ADF247G. Si, quiero suponer que si a usted le pasó eso, le tumbaron su espejo lateral, alguien le está avisando que el responsable es el conductor de un Kia ADF247G. Buenas tardes. Pues para qué interrumpen su chamba a este delincuente que no ven que está trabajando. ¿Cómo no quieren que se encanije?
1: Nunca hace nada y luego cuando lo interrumpen.
0: Dice otra persona, otra vez sin leer, no ha de ser importante para ti. Uy, señor, y mire, y ahora que lo leo, vea la porquería que manda. Hola, buenas tardes, Jolís y Lorena, saludos desde Denver, Colorado, los escucho, saludos para la familia Lara. Buenas tardes, Lorena, la ruta 8 casi no pasa, y menos en la noche, somos muchos estudiantes. Buenas tardes, para reportar un perrito que está en esta casa, General Luis Moya, 1219, está sin agua, sin comida, la dueña se fue y está ahí, aúlla mucho de hambre. Mire, mientras alguien nos ayuda, mientras alguien nos apoya con el tema, ojalá que como vecinos se organizaran para aventarle una bolsa con comida, con pobrecito, croquetas, pasarle agua de alguna manera, pobre animal, mientras, repito, se lleva a cabo el rescate de ese animalito que usted nos está mencionando. Buenas tardes, Lorena y Juan Luis, ya quedaron las peticiones, cuadrilla 12 con todos, saludos, eso. Muchísimas gracias. Alguien que nos manda un paquete de fotografías, pero no viene ni un solo texto. No sé qué es lo que me quería usted reportar a través de estas tres fotografías que me manda. Buenas tardes, para reportar esta rata que el día de ayer intentó robar una motocicleta en la Florida 2, en Paseo de las Mentas. Nos manda fotografías y video. En unos minutos más le publicamos el video con toda la información que usted nos está compartiendo a través de nuestro WhatsApp. Las 4 de la tarde con 55 minutos. Ya para concluir con nuestro espacio de información, fíjese que el día de hoy, cerca de la 1 de la tarde, hubo un muy aparatoso accidente aquí en la zona centro, concretamente en la calle López Mateos, casi esquina con la calle 5 de Mayo. Nos informan que dos jóvenes, hombre y mujer, que viajaban a bordo de una motocicleta, fueron violentamente embestidos por un vehículo y que el conductor, Lorena, cuando se dio cuenta de lo que provocó, pisó el acelerador y se dio a la fuga del lugar. De los dos ocupantes de la moto, en el caso de la chica, terminó con una fractura expuesta a la altura de la rodilla. Nos pasan así de general la información, no sé si fue el fémur que quedó al descubierto a la altura de la rodilla o la tibia y el peroné, pero sí nos hablaban de una herida muy grotesca. Pobre. Para esta jovencita después de caer de la moto. El tema de, o el motivo también de hablar de este hecho de tránsito, es solicitar, si usted estaba transitando por López Mateos el día de hoy, aproximadamente a la 1 de la tarde, y te percataste del accidente, te diste cuenta del tipo de vehículo involucrado, ojalá y pudieras aportar información. Yo sé que hay cámaras y que las cámaras lo van a poder documentar. Pero hasta en tanto intervenga el Ministerio Público, imagínense cuánto tiempo va a pasar para que ellos puedan pedir las grabaciones. Podríamos adelantarnos, si usted fue testigo y se percata de esa situación, aportar ese dato que ayude a dar con el paradero del cobarde que provocó este accidente y se dio a la fuga del lugar. Las 4:57, Lorena Treviño, muy buenas tardes.
1: Muy buenas tardes, los esperamos mañana a las 6 de la mañana.
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4: En Radio BI, son las 4 con 58 minutos.
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30: No podrán ocupar puestos públicos las personas deudoras alimentarias. Esta es la propuesta de la bancada de Morena y Movimiento Ciudadano para modificar la Ley de los Derechos de las Niñas, Niños y Adolescentes para el Estado. De acuerdo con la exposición de motivos, los legisladores proponentes reconocen que si bien Aguascalientes ocupa los primeros lugares en sentencias para sancionar a personas deudoras alimentarias, lo cierto es que el sistema sigue siendo reactivo, por lo que se debe pasar a un esquema proactivo. Siguen las invitaciones a Lorena Martínez. Reitera el partido Morena en Aguascalientes que sus puertas están totalmente abiertas para que Lorena Martínez se convierta en su abanderada rumbo a las próximas elecciones. Jesús Alberto Rodríguez, BI Noticias.
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30: Hola, hola amigos, bienvenidos. Son las 5 de la tarde con un minuto. El termómetro marca 29 grados centígrados. Una tarde bastante soleada, pero también hay algunas nubes que cubren el sol de vez en cuando y eso nos da una temperatura que no está tan alta. Pero la verdad es que sí se siente calorcito. Si usted sale a la calle, sí va a sentir ese bochorno y más vale que prenda el aire acondicionado del coche o de la casa, porque la verdad es que sí se siente el calor. Pero bueno, es una tarde linda, es una tarde tranquila, eso es lo bueno, es una tarde en la que puede usted disfrutar de la ciudad de Aguascalientes y que si tiene algún problema no lo puede hacer saber. Y ya sabe usted que a través de estos micrófonos y de la coordinación que afortunadamente tenemos con las autoridades de Aguascalientes, hemos podido resolver varios problemas. Entonces, si usted tiene alguno, si hay alguna situación que le impida disfrutar de la tarde, algún problema que tenga en casa, en la colonia, en el fraccionamiento, por donde pasa diario, háganoslo saber y juntos buscamos la solución. Ya lo sabe entonces, márqueme las líneas abiertas 449-910-3508 y 449-910-3509, las líneas telefónicas, además de nuestro centro de WhatsApp, 449-910-3508. Ahí usted me puede escribir y con todo el gusto del mundo yo le paso esos mensajes a las autoridades que todos los días nos escuchan, que todos los días están pendientes, que todos los días están ayudándonos o tratando de ayudarnos a resolver los problemas. Desde la presidencia municipal, los ayuntamientos en general de los 11 municipios, el gobierno del estado, por supuesto, que muy agradecido estoy con todos ellos, el gobierno federal también siempre puestos, y ya me escriben desde el municipio para decirme que nos están escuchando. Espero también el mensaje pronto de Mía, que nos digan que ya también nos están escuchando para cualquier asunto de agua potable y alcantarillado. Por lo pronto leo algunos de los mensajes que ya me comienzan a llegar. Me dicen por acá, buenas tardes, licenciado Jesús, una pregunta. ¿En qué fecha iniciará el pago del bienestar para adultos mayores? Me preguntan por acá. Recuerde usted que el pago para adultos mayores y el pago para personas con discapacidad y el pago para mujeres bienestar, que son los tres programas que están aquí vigentes en Aguascalientes, se hacen cada bimestre. Entonces vamos haciendo cuentas. Enero, febrero se entrega en enero. Marzo, abril se entrega en marzo. Mayo, junio se entrega en mayo. Julio, agosto se entrega en julio. ¿Estamos en qué? En agosto. Entonces se entregó en julio. Se entregó en julio y ¿cuándo se entrega el siguiente? Pues lo más probable es que en septiembre. Cada dos meses, tengan en cuenta esto de los bimestres, cada dos meses se entrega el pago. Es un pago bimestral y es cada dos meses. Para que no esté ahí tanteando y que si este agosto y que si este septiembre, en julio se paga el bimestre de julio-agosto y en septiembre, septiembre-octubre. Noviembre-diciembre son los dos que quedan. Entonces va por bimestre. Para que haga usted ahí mismo sus cuentas y vea, ah, pues entonces si tocó en julio, agosto no toca, en septiembre es lo más probable. Fechas todavía no hay. Recuerde que esas también las da las autoridades, que esas fechas las dan las autoridades, las dan a conocer generalmente en las conferencias matutinas de la presidenta Claudia Sheinbaum, es la propia presidenta o si no la secretaria de Bienestar quien da las informaciones. Entonces, pues, para que esté ahí atento, atenta, en caso de que lo den. Pero ya cuando las dan, pues, cuando dan esa información, las fechas y el calendario, me lo pasan por lo general. El delegado Aldo Ruiz siempre me escribe cuando hay fechas. Mis Alberto, ahí están las nuevas fechas para que las des a conocer y nosotros las damos a conocer. Entonces, también esté pendiente acá. Buenas tardes, Jesús Alberto, para reportar que tenemos desde el miércoles de la semana pasada ni una gota de agua en la Colonia México. Pasa el reporte, por favor, porque los recibos esos sí llegan muy puntuales. Muchas gracias. Oiga, de la Colonia México, ¿qué calle, qué número, qué fraccionamiento? Bueno, en la Colonia México, pero ¿qué calle, qué número? Hágame saber eso, esas especificaciones. Siempre se lo digo, no es por querer saber dónde vive usted o algo por el estilo, sino que es porque las autoridades nos lo solicitan. Entonces hágame ese favor, si me manda la dirección completa, para en caso de que se detecte que haya una fuga puntual, una falla puntual, algo, pues ahí nos puede usted decir. Pero fíjese que hoy estoy revisando y no he recibido el mensaje de Mía, ¿eh? Y ¿sabe qué? Se me hace interesante porque el último mensaje de Mía que recibimos, normalmente también se lo dejan a Juan Luis y a Lorena. Y entonces estoy viendo por acá que a Juan Luis y a Lorena tampoco les hicieron saber que los estaban escuchando desde Mía. Ahorita estoy revisando y no me ha llegado un mensaje. No sé si me estén escuchando, pero bueno, todos tengo ahí el dato de... Ah, ya me escribieron justo ahora. Entonces, tengo el dato también de las autoridades de Mía, ¿no? Si hay algún asunto, pues se los paso directamente. Pero no, ya me escribieron también del equipo de monitoreo. Me dicen, hola Jesús, buenas tardes. Para reportarte las luminarias de la cancha de básquetbol del Parque de Canteras de San José, que están fundidas, están atrás del templo y últimamente se ven muchachos usando drogas. Qué triste. Y hace unos días intentaron asaltar a una joven. Por favor, si pudieran arreglarlas, ya que es un peligro. Muchas gracias, linda tarde. Canteras de San José, unas canchas de básquetbol que están en Canteras de San José. Pero oiga, ¿sabe cuántas canchas de básquetbol están en Canteras de San José? Pues yo creo que muchas. Es un fraccionamiento, si es un fraccionamiento, los fraccionamientos son grandes. Entonces, deme especificaciones, por favor, dígame entre qué calles, a qué altura. Siempre dígame especificaciones, porque luego nos quedamos como el chinito, ¿no? Porque no sabemos a dónde es. Buenas tardes, en la calle 22 de diciembre de el 1305 en Morelos 2, hay un perro en muy malas condiciones, salen olores muy feos, tenemos años y nadie hace nada, no le limpian, huele muy feo. Todos los días tiene el registro de la calle tronado y salen incluso cucarachas. Urge que chequen ese domicilio. 22 de diciembre, 1305 en Morelos 2. Dicen por acá... Buenas tardes, chicos. Espero me puedan resolver una duda. Tengo una prima, la que fue víctima de violencia de género. El agresor lo metieron a la cárcel un tiempo, pero también tenía que pagar una reparación de daño. ¿Eso cuándo lo debe de pagar? Lo que pasa es que salió ya en diciembre. Le pone ahí una grosería y dice, y siguen sus agresiones. Sigue con sus agresiones. Salió de la cárcel, lo metieron a la cárcel, denunció la muchacha por por violencia de género, lo metieron a la cárcel, o sea, sí hubo elementos, y posterior a ello, pues ya se salió, pero no paga la compensación, la reparación de daño, y no paga, o más bien no aprende, porque sigue ahí causando molestias. Mire, yo creo que lo que puedo hacer es turnarlo con Mabel Haro, que es la titular de la especializada, Fiscalía Especializada en materia de violencia contra las mujeres. Yo creo que lo podemos pasar con ella para que lo revisen el caso y le den el seguimiento jurídico, porque ahí también se da acompañamiento jurídico. ¿Qué pasa si un juez determinó que hay que pagar una compensación del daño? Bueno, pues entonces se tiene que hacer el trámite a través del juzgado. No es como que el señor va a ir y va a pagar la reparación del daño directamente a la mano de la señorita. De hecho, eso sería contraproducente. Lo que se necesita es que se aleje. Entonces, tendría que tener una citación por parte del juzgado. El juzgado, en el juzgado se paga y entonces ya se le da la compensación por el daño a la mujer. Pero eso lo tiene que hacer a través del mismo juzgado. Entonces, si hay que tener acompañamiento jurídico, lo pedimos a través de este sitio. Me dicen gracias por la invitación. Es que dejamos una invitación programada para las personas que nos escriben por primera vez a través de WhatsApp. Hay una invitación programada para que se inscriba al Medio Maratón Radio Grupo, que pues ya sabe usted que es la manera en la que se festejará este aniversario número 90 de Radio Grupo, ¿no? La gente que está interesada en esta actividad, pues se puede inscribir. Las inscripciones siguen abiertas, ya está en una tercera etapa. Y entonces la gente, como ve ese mensaje, me dijo, gracias por la invitación, yo no tengo la condición, pero los acompaño, mucha suerte. Y me pueden pasar el número de la clínica veterinaria de la Presidencia Municipal, con todo gusto, ahorita lo busco y le paso el número de la veterinaria de la Presidencia Municipal, este hospital veterinario que está ahí por el Parque Héroes. Me dicen por acá, hola, buenas tardes. Quería ver si me podían ayudar a compartir este mensaje el día de hoy entre las 10:30 y las 11 a.m. Perdí mi cartera en el centro comercial Meridian Park. Era de color blanco, pequeña. Dentro de ella venía dinero en efectivo y mis tarjetas, entre ella mi INE y la de la universidad, a nombre de Catherine Guzmán Arenas. No me preocupa mucho el efectivo, pero sí mis credenciales de la universidad, la licencia de conducir y así. Por favor, les pido que si pueden, que si alguien la encontró, favor de comunicarse al número. Me deja el número, entonces yo entiendo que eso me da permiso de decirlo al aire. O no sé si lo puedo decir al aire. Pero si alguien encontró, es un monedero en el centro comercial, una cartera que perdieron ahí en el centro comercial Meridian Park. Color blanco, pequeña, dentro de ella venía dinero en efectivo y algunas tarjetas. Están a nombre las tarjetas y las credenciales de Catherine Guzmán Arenas. Hoy, las credenciales son las importantes, ¿no? La licencia, la INE y todo eso, porque luego son trámites muy engorrosos. Dice, las tarjetas pues también venían, pero pues desde la aplicación uno puede bloquear las tarjetas para que sean un simple plástico. Entonces, bueno, me dicen eso. Y pues como me puso el número, yo creo que tengo permiso de decirlo. Me dicen que es el 449-549-0347. Si alguien encontró la cartera, repito, a nombre de Catherine Guzmán Arenas, el número es 449-549-0347. 449-549-0347. Lo que lo puso ahí, pues yo lo menciono. Para mí es un permiso de darlo. Buenas tardes. Licenciado, para recibir el apoyo a personas con discapacidad del bienestar, ¿qué edad debe de tener uno? De 0 a 29 años, por ahora. De 0 a 29 años es el límite en lo que se concreta. que ya tenemos desde el año pasado, de hecho desde hace 2 años viendo esto de que si firma el gobierno del estado, de que si no firma el gobierno del estado, de que si ya firmó, de que si tiene 2 años firmado ese convenio pero todavía no se tiene el presupuesto, de que si ya se tiene el presupuesto y ya nada más está a la espera de que se concrete. Total que no hay una fecha estimada, no hay ni siquiera fecha estimada, no hay fecha concreta, pero ni siquiera fecha estimada de cuándo se pudiera ya concretar ese convenio para que sea universal. ¿Qué quiere decir que sea universal? De 0 a 60, a 59 años o 69, 64 años. No recuerdo muy bien, pero me parece que es de 0 a 64, de 64 años. Entonces, bueno, esa es la edad hasta ahorita en Aguascalientes, de 0 a 29. Si ya tiene más de 29, no puede solicitar este programa. 5:13, voy a una pausa, ya vuelvo.
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5: En Radio BI, son las 5 con 15 minutos.
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5: Temperatura 29 grados. 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
9: Son ya las 5 de la tarde con 16 minutos. Estoy de regreso aquí en Reporte Ciudadano. Tengo una llamada que está en espera. Voy con ella. Buenas tardes.
10: Buenas tardes.
9: Buenas tardes. ¿Con quién tenemos el gusto?
10: Buenas tardes.
9: Sí, dígame.
10: Bueno.
9: Bueno, ¿me escucha?
10: Se escucha muy lento, muy de lejos.
9: ¿Me escucha bien ahora?
10: Sí, ya se escucha ahora, sí.
9: ¿Ya mejor?
10: Sí.
9: ¿Cómo le puedo ayudar?
10: Ah, para hacer un reporte de aguas negras, un fuga de agua negra que está ahí por sobre la López Mateos, yendo de aquí para allá, pasando la glorieta. Esa fuga de agua escurre por el muro de piedra, ya que hay un muro de piedra a los dos lados del desnivel ese, de ese que pasa uno a la Plaza Cristal, ¿verdad? Por la López Mateos.
9: Ya sé cuál.
10: No, ya tiene como casi 3 meses esa fuga de agua escurriendo allí por el muro de piedra, pero feo, oiga. Abajo ya está hasta amarillo el asfalto, el pavimento que está, lo que está escurriendo por el carril yendo de aquí para allá, de poniente a oriente.
9: Sí.
10: El carril derecho.
9: Okay.
10: No, pero está feo, oiga. Yo no entiendo cómo está eso allí por esa avenida, así como eso de tránsito. ¿Cómo no arreglan eso? Tiene ya como casi 3 meses escurriendo el agua, pero feo, y huele, pero feo.
9: Sí, claro. A ver, déjeme, se lo paso a las autoridades de Mía. Son ellos los que tienen que resolver este asunto.
10: Yo pienso que todos los días pasan por ahí, pero yo creo que cierran los ojos.
9: Yo también creo eso. Justo lo que estaba pensando, porque dije, ni modo que no pasen por ahí y se ven así.
10: Sí, yo ahí los he alcanzado.
9: El tufazo.
10: Nomás pasan de Gil, pero no, es feo eso. Es una mala reputación. Ay, está feo. Fíjese la avenida esa de López Mateos. ¿Cómo va a ser posible eso?
9: Y una de las más transitadas, además.
10: No, hombre, tiene uno que hacerse para el carril a la izquierda porque se salpican los carros y quedan todos sucios.
9: Oiga, pero ¿cuál es la que dice la que está en López Mateos? Sí, sí, ya sé cuál.
10: Sí, antes de llegar al puente donde pasa el tren, el puente elevado donde pasa el tren.
9: Sí, ya sé cuál.
10: Ahí está esa fuga, pero está horrible eso, oiga.
9: Es que por un momento como que me confundí con el que está, ya ve que luego también a veces está medio mojado ahí en el paso a desnivel de la Alameda.
10: No, es acá por López Mateos.
9: Ya. Sí, pues entonces déjeme lo paso.
10: Es la ministerial.
9: Ah, ya. Sí, ya sé dónde. Ah, qué caray.
10: No, pero está feo, y eso está feo.
9: El olorcito, me imagino.
10: No, el tiradero de agua parece una cascada, escurre, pero mucha agua. No sé, es que te habrá arriba una alcantarilla tapada o un tubo tronado arriba. Pero escurre bastante agua, no creo que es poca.
9: Qué caray. Déjeme lo paso. Me dice que desde hace 3 meses, ¿verdad? Para de una vez decirles.
10: Bueno, yo creo que poco ya hace más, oiga.
9: Ya está más. Ah, qué caray. Bueno, de ahorita a ver qué me dicen, ¿vale? De todas maneras ya lo estoy canalizando junto con otros temas, porque también
10: ojalá lo arreglen, porque es una mala impresión esa, qué feo está eso.
9: Mala impresión y hasta peligroso. Un piso mojado es más.
10: Está hasta amarillo ya ahí el asfalto.
9: Lamado,
10: el concreto abajo.
9: Imagínese lo resbaloso y que alguien caiga ahí.
10: Ya como de 5 centímetros de grueso, yo creo, de la cochinada que escurre de arriba.
9: Sí,
10: pero
9: sí.
10: Pero feo.
9: Me imagino. Pues muchas gracias, ¿eh? Yo ahí voy a estar pendiente, cualquier cosa, ojalá que la próxima vez que pase por ahí, si ya lo estén arreglando o algo, pero usted me avisa, ¿vale?
10: Ándale, pues, muchas gracias.
9: Gracias, bonita tarde.
10: Realmente, adiós.
9: 5:20 p.m, tengo más llamadas, tengo otra llamada, buenas tardes.
2: ¿Qué tal? Buenas tardes.
9: Buenas tardes, ¿con quién tenemos el gusto?
2: Bien, habla Abel Hernández.
9: Señora Abel, para servirle.
2: Mande, perdón.
9: Para servirle, ¿cómo le puedo ayudar?
2: Mire, quiero reportar, tenemos un montón de años pidiendo que se ponga alumbrado y se pavimente una calle aquí en Circunvalación Poniente. Es un fraccionamiento que lo tienen olvidado, que nada más en temporada de ferias, cuando pues, nos cortan inclusive el agua y demás a veces, o nada más se utiliza aquí para estacionamiento, pero está abandonado, hay calles que están sin pavimentar, de hecho hemos metido unos oficios allá en municipio y demás, pero pues no nos han dado respuesta, y también al gobierno del estado.
9: Hay calles sin pavimentar.
2: Sí, está aquí en Primer Anillo, en Boulevard San Marcos y en López Mateos. Son 3 aveniditas y luego ahí está todo el fraccionamiento. Es un fraccionamiento chiquito y viejito, pero pues que hay gente con mucha necesidad y luego las calles están sin pavimentar unas y sin alumbrado, sin banquetas, sin guarniciones.
9: Oiga.
2: Así está.
9: ¿Y el fraccionamiento está municipalizado? Luego
2: sí,
9: a veces,
2: sí,
9: está municipalizado y todo.
2: Sí, desde en el último oficio, inclusive, que lo metimos todos los varios vecinos, desde el 95 cuando se municipalizó.
9: Desde el 95. ¿A poco desde entonces y más de 30 años y no le han hecho nada?
2: Y el fraccionamiento se hizo desde el 62.
9: Oiga, ¿cómo se llama el fraccionamiento?
2: Circunvalación Poniente.
9: Circunvalación Poniente. Muy bien.
2: Oiga, está aquí pegadito a todo lo que es el Boulevard San Marcos y a Primer Anillo.
9: Ajá.
2: De hecho, aquí andan ahorita en una obra de gobierno del estado que van a hacer aquí como una línea verde por todo Boulevard San Marcos y pues...
9: Creo que ya sé cuál dice. Creo que ya sé dónde es.
2: En temporada de atrás de donde era todo lo de Estambre San Marcos. Y
9: sí, ya sé dónde es.
2: Demás. Justamente, aquí mero es.
9: Oiga, señora Abel, ¿y de esa vez que llevaron el oficio, les dieron alguna contestación, les dieron alguna respuesta a las autoridades?
2: No, que lo iban a checar, que iban a seguir viendo y pues a la fecha todavía no nos dice nada, al contrario. Le digo, aquí está la obra que están haciendo enfrente de... con nosotros, pero pues las calles están sin pavimentar en todo el fraccionamiento hay una calle sin pavimentar y varias calles que no tienen alumbrado. Y un montón de calles que tienen problemas de drenaje por lo mismo de que pues pasa por una falla y demás, y ahí ya sí hay calles que están así abandonadas.
9: Oiga, recuérdeme otra vez, ¿hace cuánto que fue que llevaron ese oficio?
2: Hay unos desde el 2000, desde el año 2000, otros del 2010, otros 2009, 2005.
9: O sea, cada
2: 2006,
9: que puede.
2: 2025, y hace poquito igual otra vez varios vecinos lo volvimos a juntar y a meter el oficio.
9: Sí, pues cada que puede, ¿verdad?
2: Exactamente.
9: Muy bien, mire, señor Abel, voy a pasárselo acá al municipio de Aguascalientes. Voy a ver si puedo incluso platicarlo directamente con el presidente municipal para ver si se tiene algún proyecto o algo por el estilo. Pero sí, con todo gusto, señor Abel, vamos a...
2: Ojalá que sí, porque pues aquí incluso son de las poquitas zonas que somos de las de atención prioritaria, pero pues no nos invierten aquí nada.
9: No le da prioridad.
2: No se le hace nada. Así es.
9: Ya. No, sí, con gusto, señor Abel. Lo dejo porque tengo que ir a una pausa comercial, pero ahí estoy atento. Cualquier cosa ahí usted me marca, ¿vale?
2: Okay. ¿Le podemos dar lata igual cualquier cosa de aquí? ¿Seguimos?
9: Por supuesto, señor Abel. No es

0: Nata, al contrario, si es diario, diario, ¿eh? Aquí estoy para servirle.
1: Ya dijo. Dale, muchas pues, gracias.
0: Gracias. 5:24, voy a una pausa comercial y ya regreso.
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2: En Radio BI, son las 5:25.
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9: Continuamos con más de la información y justo son los diputados los que están buscando incrementar las penas por la muerte de Andrés a manos de un borracho o al menos los casos similares. Solo uno de cada 9 feminicidios son los que han alcanzado sentencia hasta este momento y en Aguascalientes, bueno, estas son las cifras, escuchen.
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0: Son las 5:27. Gracias a toda la gente que me escribe, a toda la gente que me manda videos, que me manda audios, que me manda imágenes. A todos quienes se ponen en contacto a través de nuestro WhatsApp, muchas gracias. Tengo por acá, fíjese, le voy a mostrar un video. Es un video que no es impresionante ni nada por el estilo, pero es una imagen que da muestra de lo que está sucediendo en un fraccionamiento porque arreglaron la luz. Mire, le voy a leer el mensaje. Buenas tardes, hace una semana se fue la luz en mi casa. Al siguiente día, arreglaron, pero me lo pone entre comillas. Arreglaron el transformador y esa misma noche se volvió a ir la luz. Luego, esta semana, otro día en la mañana, fueron a arreglarlo de nuevo. Otra vez, entre comillas, arreglarlo. Y en la noche, se volvió a ir. En 2 semanas se ha ido 2 veces. Supuestamente, han arreglado el transformador y vuelve a pasar lo mismo. Como en el video que se muestra, pierde mucha potencia la luz. Y es lo que le decía, el video, le digo, no es espectacular ni nada por el estilo, pero es una evidencia, es una muestra de cómo se va la energía, regresa la energía, se va la energía, regresa. Es decir, el foco es fiel el testigo de que no está bien algo ahí. Y es el foco. Imagínese usted los componentes eléctricos y electrónicos de un refrigerador, de una televisión, de un microondas, de un electrodoméstico que a usted se le ocurra. Esos componentes, esas resistencias,

0: La Purísima. Me pasaron el número de reporte, el número de reporte que les dieron en la Comisión Federal de Electricidad, pero llama la atención que este problema, por lo general lo arreglan, este tipo de problemas de suministro eléctrico, lo arreglan rápido, ¿no? Por ejemplo, dice que se fue la luz, al día siguiente fueron a arreglar, entre comillas, el transformador. El problema y lo que preocupa a los habitantes, a los vecinos de aquí del barrio de La Purísima, específicamente en la calle Cocío, en el sur, en la calle Cocío Sur, es que esto ya lleva más de una semana, que este tipo de cambio eléctrico, de este tipo de cambio en la energía, esta variación eléctrica lleva más de una semana y no lo han podido arreglar. Y en esa misma semana, más de dos veces ha sucedido que se va la luz por completo. Entonces, evidentemente hay una falla, evidentemente el personal de la Comisión Federal de Electricidad no la ha encontrado y no la ha reparado. Lo ponemos allá a disposición de la Comisión Federal de Electricidad para ver si apoyan a los vecinos del barrio de La Purísima, porque estoy segurísimo que si les pasa algo a sus electrodomésticos, no se los va a pagar la Comisión Federal de Electricidad. Aunque sí podrían, aunque sí podría hacerse ese trámite, pero es un rollo, es un lío para que la comisión pueda ahí reponerte tus electrodomésticos. Es todo un trámite, aunque sí es posible, pero le digo, casi imposible. Ah, pues ahí se lo dejamos a la comisión. Me deja más imágenes por acá. Me dejan un video de una señora, porque me dicen que esta señora sigue con la costumbre. Vea usted, hasta coraje da. Buenas tardes, para reportar nuevamente que la señora que vive en Hacienda del Puertecito de la Virgen, en el número 116 en Haciendas de Aguascalientes, continúa diariamente, en diferentes horarios, con el hábito atroz de desperdiciar el agua barriendo la calle y banqueta con el chorro del agua, además de que sigue aventando la basura a los vecinos. Apóyenos, por favor, para que Mía o alguna otra autoridad competente intervenga y le pongo un alto a este desperdicio desmedido. Me pasa ahí la dirección y todo. Gracias. Sí se lo voy a pasar a Mía. Porque vea usted, de hecho, me dejó un... Este es el video que yo le muestro. Pero me dejó como 15. Y en cada uno de los videos que estuve viendo, nada más que para no darle tanta chamba al buen George tampoco, pues con uno creo que ya... y sobre todo ese, que es donde más tira agua. Es que ve usted, ¿cómo tira el agua? Eso es un desperdicio. Eso no ayuda a nadie. A nadie, y es por floja, porque bien se puede barrer la banqueta con una cubetita, es más, ni siquiera se necesita medio litro de agua para barrer una banqueta perfectamente. Mi abuelita lo hacía así, con un litro de agua y espolvoreaba, si se puede decir de así, el agua. Con unas cuantas chispitas ya no levanta polvo, no es necesario eso. Pero vea cómo se desperdicia el agua. Mientras tanto, ayer el problema en Cumbres 2 de que no tenían agua. Y hay gente que sí la tiene y no la valora. Se lo paso a Mía, porque sí da un poquito de tristeza, coraje, impotencia. Ver que la gente no entiende, ver a las señoras que no entienden. No se puede, o ya no se puede hacer eso. Nunca se pudo, pero ahora menos. Ya no hay agua en Aguascalientes. Y el día que no haya, ahí sí van a estar repletas las líneas de reporte ciudadano, de gente que tiraba así el agua y ahora... quejándose, llorando y gritando y maldiciendo. Pero bueno, 5 de la tarde con 33 minutos. Déjeme presentarle. Ah, mire, me pasaron también una imagen de Mía. También, a ver si el buen George me ayuda ahorita a pasarla. Porque es los números de denuncia anónima. Vea usted, caray. El reglamento cambió. Las multas que antes eran más bajitas... ahora son impagables, están fuertes, ¿eh? Fíjense, me dicen, no desperdicies el agua, y estamos viendo la imagen. Denuncia anónima, 449-125-7564. 449-125-7564. Esas son las multas que se puede ganar una persona por el desperdicio del agua. Si me escucha en radio, ahí le va, siéntese. Porque si usted es de las que desperdicia agua, ahí le van las multas. Si usted, como la señora que acabamos de ver en video, y que tengo muchas imágenes, por si le sirve a las autoridades, tengo muchos videos que sirven como la prueba de que está tirando agua. Las multas ahí le van de 15,250 pesos a 76,251 pesos, sí. Conforme al reglamento vigente. Ah, mire, qué buen montaje hizo Jorge. Oye, George, qué bueno, ¿eh? Ahí en televisión, para quienes me siguen por redes sociales y quienes me siguen por la tele, el buen Jorge puso el video, hizo el montaje de las multas. Ándale, eso hasta sirve para redes sociales, ¿eh? Eso hasta sirve para redes sociales. No desperdicies el agua. Denuncia anónima 449-125-7564. Multas de 15,250 pesos a 76,251 pesos conforme al reglamento vigente. El agua es de todos. Cuidarla también es nuestra responsabilidad. Eso es lo que dicen desde Mía. Híjole, subieron mucho las multas, pero creo que merecidas. A quien desperdicie así el agua, creo que merecidas. Y señora, más vale que se nos vaya quitando los flojitos y empecemos a barrer de una manera distinta. El manguerazo ya no es una buena forma de barrer las calles de Aguascalientes. 5:36, voy a una pausa, ya regreso.
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1: En Radio BI son las 5:37 minutos.
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0: 5:38. Estuvo interesante eso de las multas que están altas, ¿eh? Y pues la gente ya también me empezó a decir, oye, acá también, acá tiran el agua, acá también. O sea, la gente sí se une. Y yo creo que la mayoría es consciente. O sea, la mayoría sí dice, no, sí tiene razón, licenciado. No hay agua y ¿para qué la desperdiciamos? De hecho, una persona me dice, no hay necesidad. Me dice, no hay necesidad de tirar agua. Solo es tener limpia la calle y de esas personas hay donde quiera. Me dice una persona. Y sí, justo así. No hay necesidad de tirar el agua. Se puede mantener limpia la calle. Le digo, con medio litro de agua. Medio litro de agua es suficiente para mantener la calle limpia. Pero bueno, ahí vio ya usted las multas. Están muy altas. Mejor no se arriesgue. ¿Para qué quiere? Mejor cómprese un coche. ¿Para qué se quiere arriesgar a pagar 72,000 pesos? Oiga, déjeme presentarle la cápsula de nuestra compañera Jimena Ponce. Y en esta presentación también le hago el recordatorio de que estamos en esta dinámica desde hace ya algún tiempo. Nuestra compañera Jimena todos los días se avienta una cápsula, se va a las calles de Aguascalientes, busca a las autoridades de Aguascalientes para poder resolver los problemas que se viven en el día a día. Entonces, si usted tiene algún problema, márquenos. Ella, con todo gusto, se lleva las cámaras, micrófonos y hasta la camioneta de BI para darle visibilidad a ese problema. 5:40 p.m. Esto es Reporte Ciudadano desde las calles de Aguascalientes con Jimena Ponce.
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10: Muy buenas tardes, Reporte Ciudadano ya está en las calles de Aguascalientes. Nos encontramos en Villas de Nuestra Señora de la Asunción, sector Encinos, específicamente en la calle Matías A. de la Mota, porque se nos reportó una fuga de aguas negras. Constantemente se nos habían hecho reportes de esta calle anteriormente, ya habíamos acudido, son las imágenes que estamos observando en pantalla, donde se ve cómo de la alcantarilla brotan como fuentes las aguas negras. Sin embargo, en esta ocasión llegamos al lugar de los hechos y no se encontró ninguna fuga. Así como usted observa, la alcantarilla está completamente seca, el asfalto está completamente seco. El municipio de Aguascalientes explica que van a indagar y a revisar esta zona para corroborar que efectivamente no haya ninguna fuga. Si usted es vecino de Villas de Nuestra Señora de la Asunción o pasa seguido por esta calle Matías A. de la Mota, indíquenos exactamente dónde se encuentra la fuga, porque hasta el momento no hay ninguna, pero seguiremos en las calles de Aguascalientes siempre atendiendo a sus reportes. Regresamos al estudio de Reporte Ciudadano. Jimena Ponce, BI Noticias.
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0: 5:41, aguas con Jimena, ya vimos ahí, ya no se va sola, ya no se va sola a veces. Antes se llevaba la camioneta de BI y ¿dónde está la camioneta? Ahí ya se la llevó la licenciada Jimena. Y ahorita ya se va con los de mía, ya se los lleva también, ya primero pasa por ellos. Muchachos, me hicieron la casa verde una fuga, vámonos, y va por ellos. Entonces, muy bueno, la verdad es que muchas gracias y como le digo, usted díganos a dónde hay que enviarla para que nos muestre lo que se vive en las calles de Aguascalientes. Me dicen por acá, buenas tardes, licenciado Alberto, ¿me podría decir cuándo se abre el registro de los de 65 y más? Pues no nos han dado fecha, y eso es diferente, porque hace rato me decían de cuándo se iban a hacer los pagos, en septiembre, es lo más probable. El registro es diferente, el registro sí se hace durante estas fechas, sí se hace, por ejemplo, ahora en agosto debería de hacerse, y ya estamos a 20 de agosto, déjenme buscar en las redes sociales, a ver si no han dado alguna información respecto a eso o que a mí se me haya pasado, pero bueno, ahorita lo reviso. Me dicen por acá, buenas tardes, acudiendo a ustedes para que puedan ayudarnos con Mía, ya que en la privada Valparaíso 307 en la colonia La Fuente no contamos con agua desde hace 15 días. El supervisor siempre dice que está en recuperación el pozo, aquí nunca nos llega el agua ni nos ayudan con pipas, muchas gracias. Pues ahí le dejo el dato a Mía, ahí se lo dejé. 5:43, hay una llamada, voy con ella. Buenas tardes.
11: Sí, buenas tardes.
0: Hola, buenas tardes, ¿con quién tenemos el gusto?
11: Con Juliana Santos.
0: Para servirle, ¿cómo le puedo ayudar?
11: Quiero para hacer un reporte de una tarjeta de bienestar.
0: Ok.
11: Que me encontré en pabellón.
0: Ah, ok.
11: Ya hace como más o menos como un mes.
0: Ok, muy bien. Oiga, ¿tiene nombre o viene al nombre de alguien la tarjeta?
11: No, no tiene nombre.
0: No, ¿verdad? Es que no suelen tener el nombre. Y va a ser bien difícil encontrarla, pero más o menos, ¿dónde la encontró?
11: Pues por allí, por donde se arregla lo de la luz.
0: Ajá, ahí en pabellón, ¿verdad? Pabellón de Arteaga. Ok, sí, déjeme, le doy el anuncio. A ver si alguien de pabellón, justo ahí por ahí, que haya pasado por ahí, de la tercera edad, me imagino que es de bienestar, me imagino que es una persona mayor de 65 años. Pero
11: sí, de hecho me encontré unas que otras personas, dije, así grandes, dije, ajá, pues les voy a preguntar a ver
0: si es de alguien.
11: No, con ella, si no, con nadie, no.
0: Ah, qué caray, no, pues ahorita a ver si encontramos, ¿verdad? A ver si de repente sale alguien de pabellón. Oye, a mí se me perdió mi tarjeta. Y a ver si es la misma. Ojalá que sí. Ahorita lo menciono. Bueno. Pero, señora Juliana, si saliera alguien, ¿le puedo dar su número? Si alguien me dice, oye, creo que es mi tarjeta. Sí. ¿Le puedo dar su número?
11: Sí, claro que sí.
0: Perfecto. Entonces, no lo digo al aire para que nadie que no fuera el dueño o el posible dueño sepa su número. Sí, sí. Pero ya si aparece, pues ahí lo paso. Muchas bueno, gracias, señora Juliana.
11: Gracias por su atención.
0: No, hombre, gracias a usted y ojalá que salga el dueño. Va a ser bien difícil porque sí, esas tarjetas no vienen con nombre, pero pues agradezco mucho a la señora Juliana. Qué valor cívico, la verdad también reconozco mucho esas cosas porque mucha gente diría, pues la tarjeta ni es mía ni de mis familiares. Ahí la dejo. A ver, déjeme, sigo leyendo acá. Bueno, muchas gracias nuevamente a la señora Juliana. De verdad le digo eso de ese valor cívico que tiene. Me agrada mucho esa gente, ¿no? Que yo hasta me decía ella, yo hasta me encontré gente caminando por las calles y dije, oiga, no es de usted, no es de usted, no es de usted. Pues no encontró al dueño y ahora habla a la radio por si alguien perdió su tarjeta allá en pabellón, que nos lo haga saber y se la regresamos. La verdad es que muchas felicidades a la señora Juliana por ese valor cívico y a la gente de pabellón. Si alguien perdió su tarjeta, pues a lo mejor la señora Juliana podría tenerla. Ya no, ya se evita ese trámite tan largo que luego es reposición de tarjeta del bienestar. 5:46 PM. Déjeme, voy a una pausa comercial. Rapidísimo voy a la pausa y regreso para seguir leyendo sus mensajes, viendo sus videos, sus imágenes y demás. Ya regreso.
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1: En Radio BI, son las 5:48 PM.
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0: 5 de la tarde y 49 minutos marca el reloj aquí en Aguascalientes, en el centro de nuestra ciudad. Tenemos algunos mensajes, como le decía, gente que me envía fotografías, que me comparte videos, que me comparte imágenes y todo eso que nos es útil para ver exactamente qué es lo que pasa. Veíamos hace rato el video de la señora que tira agua y ahora por acá me dicen, buenas tardes, fueron a arreglar, pero no terminaron. Y me dejan unas fotografías de que el personal de Mía fue a arreglar a Julián Medina 713 en Villas del Pilar, o supuestamente arreglar, pero así dejaron a medio hacer, a medio arreglar. Entiendo yo que es personal de Mía, pero solo me dicen, fueron a arreglar y no terminaron. Yo entiendo o sobreentiendo que se refiere a personal de Mía. La verdad es que no lo sé con certeza porque pues no lo dijo así. Oiga, me dejan otro video, me dicen que está lloviendo, me comparten imágenes de lluvia. ¿Sí está lloviendo? ¿Por donde usted anda está lloviendo? Porque por acá en el centro ni gota, ¿eh? Pero bueno, ahí me dejan imágenes de que está lloviendo, pero se ve leve. Creo que es una escuela, pero se ve leve. ¿Está lloviendo por donde usted vive? Ayer sí medio llovió también, ¿verdad? Medio quiso ahí llover, aunque fue muy leve. Decía uno de mis vecinos ayer, que es de esas lluvias que nada más sirven para ensuciar los coches. Y sí, es cierto. Pero que sí llovió ayer, ¿verdad? Me dicen por acá, en más mensajes. Me dicen, buenas tardes, quiero reportar una fuga de agua sucia en Pilar Blanco, en la avenida Canario. Ya tiene varios días y la verdad el olor es muy fuerte. Espero puedan leer mi reporte y nos puedan ayudar. Claro que sí, una fuga de agua sucia es en Pilar Blanco, en avenida Canario, pero ¿a qué altura? Por favor, nunca se les olvide darme la dirección completa. Hola, muy buenas tardes. Oye, quisiera reportar la unidad número 1081 de la ruta número 50, que ayer mañana estaba pidiendo el pago tanto en efectivo y tarjeta y lo subía por la parte trasera. Y él estaba bien grosero, que él traía el camión y que él sabrá qué hacer. Quiero que sea anónimo mi reporte, por favor. Claro, lo pasamos. Ayer por la mañana, la unidad 1081 de la ruta 50 andaba de prepotente y cobrando en efectivo y tarjeta. O sea, robándole a la gente, yo creo. Y que decía que yo sabré qué hacer, que yo traigo el camión, pues a lo mejor por muy poco, ¿eh? Hola, buenas tardes. ¿Me puedes dar el número de teléfono en la fiscalía, por favor? Anónimo, claro, se lo dejo. Me dicen, ¿de a cuánto es la pensión del bienestar para mayores de 65 años? Ay, cambia. Creo que eran más de 6,000. Déjeme revisar, ¿eh? A ver, déjeme reviso. ¿Cuánto es la pensión para adultos mayores? A ver, déjeme ver qué es lo que me dicen acá el Google. Sí, 6,400 pesos. ¿Estaba yo en lo correcto? 6,400 pesos bimestrales. Son 6,400 pesos cada 2 meses. Es lo que se entrega a personas adultas mayores de 65 años. Licenciado, buenas tardes. Ayer extraviamos una placa de Jalisco, JX23920. Se dará recompensa a quien la entregue. Por favor, comunicarse al 449-166-3777. Una placa de Jalisco, de estas que traen el agave. Están muy bonitas las de mi tierra, las jaliscienses. Tienen el agave y, pues sí, muy representativas también. Si se encuentra usted, el número es JX23920, JX23920, ese es el número de la placa. Si usted se la encontró, ojalá se pueda comunicar. Me dejan un número, 449-166-3777, 449-166-3777, que ojo, también le sugiero a la gente que me está escribiendo, dése una vuelta por Facebook. En Facebook hay grupos de placas extraviadas en Aguascalientes. En estos grupos, por lo general, se pueden encontrar las placas. Entonces, a lo mejor si se da una vuelta por ahí, se puede encontrar la suya. Buenas tardes, un favor, que si pueden venir a componer la luminaria fuera de la casa. Tenemos 4 meses que la reportamos como 10 veces, porfis. Gracias, es la calle Dalias 221 en la colonia Las Flores. Lo canalizo con gusto. Luminarias, ahí se los paso al municipio. Buenas tardes, licenciado Jesús Alberto. Por favor, ¿me puede ayudar a reportar al municipio a ver si mandan a tapar tantos baches y zanjas que están en toda la avenida Rodolfo Landeros? Desde donde empieza esa avenida hasta Villa Canto, en los dos sentidos. Muchas gracias, licenciado. Claro que sí, con gusto. Me dicen por acá, buenas tardes, hay una vecina que requiere ayuda con su nieto, tiene 28 años de edad, tiene una adicción al cristal y la marihuana de años de consumo, pide el apoyo para que lo bequen en algún centro de rehabilitación, ya que quiere que su nieto salga del mundo de las drogas. Aquí me deja más datos y me deja más temas. Se lo voy a pasar al gobierno del estado. Ellos tienen un programa que justamente funciona de esa manera. Personas que están en el mundo de las drogas, que caen en estas sustancias, pues se les brinda el apoyo para que puedan salir adelante. Muchos casos de éxito. Entonces, existe un programa, se lo vamos a pasar ahí al gobierno del estado. Sí, buenas tardes, para reportar que en el fraccionamiento Viñedos del Sur, exactamente en la calle Edmundo Báez 140B, tenemos ya 4 meses sin agua por la tubería tapada con sarro. A muchos vecinos ya les arreglaron, pero a nosotros no más, no nos arreglan. Déjeme, se lo paso de una vez a mía porque ya se me va a acabar el tiempo, entonces, porque es más larguito el mensaje, pero de una vez se lo paso a mía para que no quede ahí nada más. Me dice que es Edmundo Báez 140B. Que ya han ido a las oficinas, que están desesperados, que el recibo puntualito, que parece que se están burlando de ellos y más en el mensaje. Pero ahí se lo resumo porque sí, ya casi me voy. Y a ver si me da tiempo de leer otro mensaje. Me dice, buenas tardes. Por favor, multas para la gente sucia que no barre su calle. Para la primaria Agustín Melgar de la Colonia Insurgentes, está atascada de popó de perros, basura y nadie hace nada. Pues también, ¿verdad? Si multan a los que limpian con mucha agua, también a los que no. Buenas tardes, licenciado. Muchas gracias por ser inmediato ante mí. Gracias a su valiosa ayuda, se está normalizando el tema del agua en el fraccionamiento Cumbres 2. Mil gracias. Ah, qué bueno. Me da gusto que ahí en Cumbres 2 ya se esté normalizando el asunto. Qué bueno. Buena noticia para cerrar el programa. 5:56. Nos tenemos que despedir. Gracias al buen Oscar. Gracias a Jorge Alberto y a todo su equipo en televisión. Pero sobre todo, gracias a usted, gracias por ese cariño, la confianza y todos esos mensajes y llamadas que todos los días me envía. De verdad, muchas, muchas, muchísimas gracias. Yo soy Jesús Alberto Rodríguez. Usted y yo nos escuchamos el día de mañana.
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3: En Radio BI, son las 5:58.
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